0: después yo tenga más cosas para reprocharle que para reconocerle. Yo creo que, ¿me entendés? Pero tiene razón, Leo.
1: Fue inteligente no hacerlo, pero no es un mensaje bueno, no. En términos generales, que estemos viviendo esta sensación que tenemos mucho. Yo tengo esta sensación. A veces...
0: ¿Te gustó tristeza la palabra?
1: Sí, tristeza. Es triste. La verdad que, por suerte, en el partido de ayer no hubo nada.
2: No hubo nada,
1: porque fueron cosas chiquitas que no... La verdad que fue un partido espectacular y se decidió en la cancha.
2: Emocional.
1: Está bien. Ahora, el partido del sábado fue un partido amañado. Y punto. Y eso es triste.
2: ¿Sí te pareció?
1: Sí, ¿o no?
2: Y yo comenté el partido por la radio. Mira, a mí las situaciones más bochornosas me parecieron...
1: Todas para el mismo lado.
2: ¿Eh?
1: Todas para el mismo lado.
2: Me parecieron la mano de Obando, me parece penal. No me vengan con la corta distancia, un defensor que por más que vaya a la disputa en un salto, y es cierto y entiendo que nadie salta con los brazos pegados, pero si vos con los brazos así abiertos, la pelota le pega acá, está interrumpiendo la trayectoria
3: Paliño
2: de la pelota.
3: Paliño dice que va delante de la cara.
2: Bueno.
3: Que está delante del pecho. La
1: y el otro cae. Penal, el otro
2: bueno,
1: Palacio.
2: Bueno, y el otro también, y encima fueron consecutivos.
3: El otro es escandaloso.
2: No, Leo, y la expulsión de Verón.
3: Segunda
1: amarilla. Si hay cuatro polémicas y las cuatro van para el mismo lado, ¿qué te hace pensar?
0: Hugo, no sé si coincidirás conmigo, en el arranque del programa yo planteaba, creo que vos la conseguiste la nota, Hugo.
2: ¿Cuál?
0: La de cuando arrancaba el VAR, que sacamos a un juez de línea que había sido elegido por Beligoy para que explicara... la llegada del VAR. Y yo creo que fue un
2: Sergio
0: juez
2: de... Viola, ¿no era?
3: Sí.
0: Suerte nombré hoy, dije.
2: El hijo dirige, Felipe Viola.
0: Bueno, pará. Y Sergio Viola.
2: De La Plata, árbitro asistente de La Plata.
0: La pregunta que le hice yo es: Sergio, ¿cómo vas a manejar el tema de la hormiguita y de.
2: Los elefantes.
0: Me dijo: no, hormiga, no. Acá lo que se busca para la aparición de la llegada del VAR es que si se le escapa un elefante porque se distrajo, miró para otro lado. O no lo consideró, pero nosotros vimos que sacó un arma, le pegó tres balazos, hay que llamarlo al VAR. Ahora, si es que hubiera sido penal, es la hormiguita la falta, el penal para Central. Es buscar la hormiguita.
2: Ahora es un penal de VAR, ¿eh?
1: No, pero para.
0: Claro, pero
1: yo para. Ahí quiero manifestar mi opinión. El VAR no llegó para cambiar el reglamento. O sea, el reglamento del fútbol no cambió. El VAR... lo que está haciendo es manipular en función de las imágenes y a su conveniencia o a su decisión o a su deseo las imágenes que nos muestran las cámaras. Pero el reglamento del fútbol sigue siendo el mismo. El fútbol es un deporte de contacto y no todo contacto es falta. Es mentira.
2: En los mundiales cobran eso, Leo.
1: Pero a veces no.
2: ¿Viste los mundiales? No. Los penales que le dieron a Argentina en Qatar.
0: Está bien.
2: Eran penales de contacto.
1: ¿A vos se te cae alguna medalla diciendo que Argentina en Qatar nos ayudaron?
2: No, yo digo que hubo penales de este tipo.
1: En Qatar nos ayudaron. Punto. Así como en otro partido no nos ayudaron, en otro mundial en Brasil nos perjudicaron, en Qatar nos ayudaron. Y cosas chiquitas pasaron. Lo que pasa es que en la final con Francia cobraron esos penales para Argentina y también para Francia. Sí. Porque el penal de Otamendi no fue penal. Tampoco fue penal. Entonces digo, la realidad es que el VAR está tergiversando y manipulando el reglamento en función de sus intereses. Debo pensar que es por eso.
3: ¿Vos preferís
1: sin
3: VAR?
1: Si no es desconocimiento.
3: ¿Vos
1: preferís
3: fútbol sin VAR?
1: El VAR nació para que no te pasen lo que le pasó a Ceballos. En la final de Boca y Central.
3: Está bien, pero eso fue una obscenidad.
1: No, ya. Pero fue una obscenidad que te puede pasar. Yo no creo que haya sido mala intención.
2: Pero era una obscenidad que la tecnología la corregía.
1: Esto te la corrige la tecnología.
3: Está bien, pero no pasa nunca. O sea, implementar una tecnología por una jugada...
1: Guido.
3: Que es una obscenidad.
1: Créeme, no pasa nunca. Guido, créeme que con el VAR se hubieran cambiado resultados de un montón de
3: sin
1: campeonatos.
3: Sin duda, pero sin
1: porque
3: duda.
1: Han pasado groserías en partidos
3: sin duda,
1: importantes.
3: Sin duda.
1: Pero
0: el problema que
1: hablemos
0: tenemos,
1: de lo de ahora.
3: Sin duda.
0: El problema que tenemos con el VAR es que vos tenés, puede haber cierta complicidad entre el árbitro y el VAR, pero está empezando a pasar que hay no menos de tres árbitros que cuando el VAR quiere hacer una pillería, van y le dijo, no es así. Ahora, Baliño ayer lo intentaba convencer.
2: Lo explica bien, ¿eh?
0: Sí, pero lo intentaba.
3: Es creíble. Quisiera
2: que fuese mi abogado defensor.
0: No, Balinio otro día puso la caripela.
1: Pero Balinio, que es.
2: Después podés no coincidir.
1: Se lo nota
2: con él.
1: Preparado.
0: Sí, sí.
1: Y se lo nota ducho y tranquilo.
3: Por, en por eso sale a hablar. Es uno de los pocos árbitros que habla.
1: Desde el punto de vista de la explicación que da hoy y ayer de las jugadas, te digo, tiene un profundo deseo de ver lo que no ocurrió. Un profundo deseo de ver lo que no ocurrió. O sea, se queda. Se
2: ahora,
1: trasluce.
2: ¿Vos crees que el contacto de González Pires? Porque ves la rodilla de González Pires en el posterior de Copetti.
1: No, yo sé lo que veo. ¿Sabes lo que veo? Veo que Copetti frena la carrera para que González Pires lo embista. Y González Pires trata de no embestirlo y lo toca levemente. No se cae por eso. De hecho, se agarra el tobillo.
0: Ahora, y si das ese, tenés que dar el otro para. La
1: pero
0: de Palacios.
1: ¿Cómo justificás? ¿Cómo justificás? Si das ese penal. ¿Cómo justificás que no das el de Palacio?
3: Pero son los penales.
1: ¿Cómo lo justificás?
2: No, claro.
1: Es injustificable. ¿Cómo justificás la no expulsión? Si venís de dar ese penal. ¿Entendés? O sea, yo insisto, ¿cómo lo de la mano? Yo creo que la mano es el más discutible de todos. Para mí, no es penal, el de Central no es penal, no es penal de la mano. Es roja a Verón y es penal el último. El último es el más penal de todos.
3: Lo que pasa es que son jugadas de fútbol moderno la que el delantero se te frena adelante para que el defensor torpe lo lleve
1: bueno,
3: por detrás.
1: Pero eso no es penal, discúlpeme.
3: Y bueno, son las jugadas de fútbol moderno.
1: ¿Pero
3: que
1: qué
3: son,
1: fútbol
3: que,
1: moderno?
3: Que vos decís,
1: eso
3: se lo lleva
2: no,
3: puesto.
2: Pero si ahí entonces fútbol. Es que lo complica es el VAR al árbitro. Porque yo quiero ser honesto. Yo comenté el partido y de una me dije, de ninguna manera es penal.
1: No es penal.
2: Ahora,
1: Hugo,
2: cuando le
1: no
2: muestra la imagen, llevar. Pero cuando le muestra la imagen el VAR, Hay una rodilla que.
1: Habla con los árbitros. Y vos preguntale a un árbitro grande. ¿Cambió el reglamento? Porque me dicen que son penales VAR. Yo los escucho a ustedes.
2: Sí, pero cobran esos contactos.
1: Penales VAR. No, pero el VAR quiere tener más injerencia y relevancia de la que debe tener.
2: Es más invasivo, decís vos.
1: Sí, porque no, el reglamento no cambió. Hoy se ven toques que antes existían también y no se cobraban. Porque el FAU es FAU cuando por motivo del toque el jugador cae. No cuando el jugador se tira cuando siente el contacto. Muchas veces escucho a los comentaristas decir y acá si se tiraba le tenían que cobrar. No, no. Justamente, está fingiendo. Y lo que le está faltando al VAR es llamar al árbitro para decir, mire, este jugador fingió. O sea, Velasco debió haber sido amonestado ayer. Uh-huh. Porque fingió penales que no fueron. Entonces te sale gratis. Vos tenés que entrar al área, ir a buscar el toque y tirarte. Porque de máxima te dan penal y de mínima no te pasa nada.
3: No, pero el problema ahí tiene que ver con la discrecionalidad del árbitro. Porque ahí también hay una cuestión. No hay una lógica de todos los árbitros. Entonces, en el si no estaba Herrera, todos pensamos que si no estaba Herrera el partido terminaba distinto. ¿Por qué? Y porque Herrera tiene una mirada insólita de alguna jugada que otro árbitro estaba...
1: Pero si Herrera lo llama al VAR para cobrar.
2: Claro,
1: el
2: está bien. Estaba, en el lío, no lo cobraba.
3: Está pero. Bien, estaba Tello adentro de la cancha y Tello de lo que dice Marcelo.
1: Sí, hay que ver.
3: Mirá, escuchame, esto no, sacame la mierda.
1: Hay que ver
3: no,
1: una, sacame, ver una,
3: no pasó nada.
1: Yo digo que cuando el VAR te llama...
3: O Tello te echaba, o Tello cobraba.
2: En una final, Tello y Zunino...
1: Es muy orgánico cuando te llaman en una final, ¿eh? Es difícil.
0: Tello, Zunino y me falta uno más... Fueron en dos fines de semana que...
3: Sí. Creo que fue Rey Kilfer. Sí.
2: Ellos en un partido de Barraca Central.
0: Claro,
2: lo cual
0: con Tigre.
1: Doble mérito.
2: Tiene más
1: y era una acción que podía haber sido.
2: Totalmente.
1: Bueno. Un choque con el Ruso Rodríguez.
2: Vamos con eso. Tenemos el VAR 910 de Augusto César. Pero arrancamos con Boca
1: es árbitro,
2: y hay mucho tema
1: raro. Se protege entre ellos.
3: Es verdad.
2: Vamos
3: es bien,
2: a ver. No, sí. Pero este
3: es bueno,
2: de verdad.
3: Sí,
2: vamos a ver
3: bueno.
2: Para dónde va hoy, para dónde dispara. Le vamos a poner cada frase de Balinio.
3: Y la bajada de Augusto.
2: Si discrepa o no con la
0: espero
2: observación.
0: Espero que no empiece a ser corporativista.
2: No, si no.
0: Si, Balinio,
2: si no, le sacamos la sección.
0: Si no, a Pipi. ¿No? Se la das a Pipi que sale, sale bombo.
2: Que quiere intervenir. No quiere intervenir sobre esa sección.
0: Bueno Huguito, nos quedamos escuchando. Dale. Siguen con Huguito Barazón hasta las 12 de la noche.
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0: Muy buenas noches para todos, arrancamos Fútbol 910. Un lunes muy especial, lleno de información, lleno de temas. Un tema es que se define hasta ahora y lo tratamos un viernes, recuerdo, que salía la gente del cilindro el día de Racing Sarmiento. Si Rojo se va o no a Estudiantes. Y el Tali, ¿qué dice?
1: Ya está cocinado, muchachos.
0: ¿Se va a Estudiantes?
1: Que hoy la noticia salga, porque formalmente le da la luz verde para... Ya está cocinado.
0: ¿Y para vos qué es eso?
1: Va a jugar en Estudiantes,
0: es
1: Rojo.
0: ¿Y es una traición?
1: La verdad es morderle la mano a quien le dio de comer.
0: No es muy duro.
1: Una vez, Niembro...
0: ¿Qué te dijo, Fernando?
1: Nunca hagas leña del árbol que una vez te dio sombra. Y Racing a Marcos Rojo le dio sombra en un momento difícil de su carrera. Y Marcos lo traiciona, ¿eh? Es traición.
0: Es fuerte.
1: Es, la verdad...
0: Es fuerte.
1: Una falta de respeto a Racing.
0: Ese es un tema de debate, Nachito.
2: ¿Qué tal, Hugo? Buenas noches.
0: Hoy me preguntó un compañero...
2: Sí.
0: ¿A qué se dedican los colegas que están cerca de la información de River cuando River va a estar cuánto? ¿20 días sin jugar?
2: Y ya lleva unos tantos y quedará hasta el 10 de octubre. O sea, ¿estamos a qué? 28.
0: ¿Cómo produce información el mundo River?
3: Buenas vacaciones metieron,
2: ya produjo bastante, ¿no? Ya produjo bastante.
0: Lo de la rosca de AFA no se apagó, ¿eh?
2: No, pero es
0: estuve averiguando algo.
2: Pero es subterráneo.
0: Pero estuve averiguando que hay como un movimiento allí. En ese tuit de Ferreiro.
2: ¡Mafioso!
0: Sí, pero en ese tuit... ¿A quién incluye? ¿Incluye otros clubes?
2: No. Va a ver, no. El tuit
0: como que River convocaba gente para oponerse.
2: Pero el tuit va dirigido a Stefano Di Carlo y dice, la reunión que quisiste armar, si no me equivoco, habla de Verón, habla de Culota, habla de un dirigente de JJ Urquiza.
0: Sí,
2: y de
0: Zaffaroni. Y me dijeron que hasta llamaron a los dirigentes de Vélez.
2: Bueno,
0: y estos no aceptaron ir. Bueno, pero, Vélez tiene elecciones ahora,
2: bueno,
0: ¿no?
2: Bueno, pero el mensaje era como... No te metas acá, en la institución. Son muy joven para ir contra la institucionalidad de la AFA.
0: Lo buscan adoctrinar, decís vos.
2: A ver, al menos un apriete.
0: Un tate quieto.
2: Sí.
0: Un tate quieto.
2: Una soltada de alfil. Pero, en el ajedrez, una soltada de alfil.
0: Pero,
2: andá y ponele a Presininho, hacerle un jaque mate.
0: El movimiento está ahí.
2: Claro.
0: No sé
2: está.
0: Con qué efectos. Ni cuáles podrán ser las consecuencias de ello. Bueno, ustedes tienen mucha información de última hora sobre el tema Boca y Banfield en la Copa, sí, Argentina. ¿Cuándo juegan?
3: Es el partido que hizo explotar el calendario de Boca. No hay manera de jugarlo.
0: 4 de noviembre no.
3: No, 4 de noviembre está pautada la final.
0: Sí, pero...
1: Banfield tiene postura tomada, ¿eh?
0: ¿Cuál?
1: Ante la propuesta de Boca. Banfield dice, haceme jugar el clásico con Lanús el viernes... Y yo te juego Copa Argentina el martes 27, o sea, la última semana de octubre. Boca no quiere porque esa semana es post Independiente y previa de Superclásico.
3: El día de la fecha de Lanús Banfield, primero Boca juega con Independiente. Ese partido no puede ir el mismo día que Lanús Banfield por cuestiones obvias.
0: Vi recién que sugerían que Boca ponga suplente, ¿no?
3: No, sí, me indigné con...
0: El 25
3: son todos
0: fue.
3: Del mismo lado.
0: Te hacen enojar mucho.
3: Sí.
0: Ahora, ¿cómo está Renato, eh?
3: No, es tremendo.
0: Renato está muy antiboca, Renato. Mirá que lo quiero a Renato.
3: Ese grupete de tres que tengo.
0: Es
3: enfrente.
0: El más antiboca de todos, Renato.
3: Sí, bueno, pero de a poquito se van a tener que ir dando cuenta y silenciarse.
0: Gran nota
4: con Baliño. Gritado los goles, ¿no?
0: Gran nota con Baliño, Pipiño.
3: Es verdad, ayer Independiente hinchaba por Boca.
0: Ayer los goles, ¿no?
1: Pero sí, obviamente mira. Tenía que hinchar por Boca.
3: ¿Sabés qué piensa
1: Independiente? Bueno, y sí, porque tengo muchos amigos.
0: Bueno, vamos a meternos en Boca. Todo este preámbulo con información picadito así.
1: Tengo novedades de Vélez y
4: le
1: Guillermo.
4: Le creí todo a Baliño ayer.
0: Porque llegó el Guasón. ¿Le creíste todo?
2: Sí.
0: Uy, qué despelote se va a armar. Farinella, mirá lo abierto que está todo. Farinella dijo que no fue penal el
4: escuché.
0: Le cobraron a Central. Para
4: escuché
0: mí todo. Sí, ¿eh? Para
3: el
0: mí
3: que cobraron,
0: el que fue cobraron.
3: Penal. Fue penal. Es pero el bueno, único acierto
0: pero
3: del árbitro y del VAR en la tarde.
0: Fíjate vos que Leo dice que no. Y da sus argumentos. Todos aquellos que dan sus argumentos, bienvenidos.
4: Lo que pasa es que hay tanta suspicacia por el partido en sí, por los rivales.
3: No, y que además es una cosa, Baliño fue un mal árbitro en cancha y es un mal VAR. El tema es que Herrera,
0: que es bien, buenos, Pipi, qué bien lo explica. Bueno,
3: para mí, está bien que se dedica a la docencia si explica bien. Ahora está para decidir.
4: Le creí todo lo que dijo.
3: Mirá, después hablábamos de Baliño, no es tan importante, pero sí hay que contar que fue un muy mal arbitraje en cancha y un muy mal arbitraje en VAR.
1: ¿Por qué no llamó en el penal de Obando?
3: Después vamos a escuchar todo lo que vamos a contar.
0: Ese para mí es el más claro, ¿eh?
1: Claro.
0: Pero vamos a meternos en Boca.
3: Pero claro, el equipo que no para de ganar.
0: Vamos a meternos en Boca y trajimos un tema con Pipi
4: ¿Qué bien juega Boca?
0: 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Hay Laboratorio Villa Bosch y nos vamos a meter profundamente en Boca y todo lo ocurrido ayer. 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
0: 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Tengo la sensación que estamos ante el mejor Boca de la gestión Riquelme. Y esto se debe a Robarrena. Vamos a repasar números de momentos que ilusionaron al hincha de Boca en estos años. Con Úbeda, con Russo, con Almirón, hasta con Gago después del golpazo frente a Alianza Lima, donde hay hasta la derrota con River en el Monumental, una racha de partidos invicto que lo habían puesto de pie a Boca. Ahora, ¿cuáles son los pagarés que levanta este Boca de Robarrena? ¿Cuáles son las cuentas pendientes que tenían aquellos Boca y que el Vasco ha decidido saldar? La primera, y una cuenta pendiente de su primer ciclo, ganar clásicos. El Boca de Robarrena perdía con Racing, perdía con San Lorenzo. Bueno, aún no jugó con Independiente y aún no jugó con River, que son los verdaderos partidos, aquel River de Gallardo, que le marcaron su, para mí, buen paso por Boca de hace 10 años. Ahora, volviendo a este Boca gana clásicos y una cuenta pendiente que tenía el Boca de Diego Martínez, por ejemplo, y otros anteriores, sabe cómo pararse en Brasil. El Boca de la Copa Libertadores o Sudamericana, en este caso le tocó la Sudamericana, sobre todo en el Morumbí con la Robarrena, supo cómo jugarlo al partido. Es obligatorio, está en el manual de conducta de Boca, saber cómo planificar un partido en Brasil. Otro punto a favor. El otro punto para mí, no menor, tiene que ver con lo que ocurrió ayer. Tener rebeldía en la adversidad y levantar un 2-0 con un par, con un equipo que le había cerrado los caminos, reaccionando a tiempo y llegando en la agonía a un triunfo que se termina, tan remanida que está la palabra, termina siendo épico. El triunfo de ayer de Boca, por la manera en la que se da, por el gol como llega y cómo se consiguen esos goles, por supuesto que hace a un triunfo que se va a recordar. Es cierto que el hincha de Boca dirá, che, ¿y qué pasa todos estos elogios? ¿Dónde quedan si Boca no corona? Y algo debiera coronar para no ilusionar como en anteriores ocasiones y ahogarse en la orilla o no concretar y no cumplir con tantos objetivos a la vista. Ahora, Arrobarrena ha hecho de Boca a un equipo con más presencia, que ayer creció en personalidad, una deuda también a saldar por Boca en estos últimos años, en partidos complejos, hostiles, donde el rival cierra espacios y nunca sabía cómo entrar y hasta terminaba perdiendo. Y hay un equipo que carretea, que tiene vuelo, que tiene vida propia, que tiene un estilo, que tiene variantes, que tiene alternativas, porque ya vamos a darle también el crédito a Robarrena de cómo va estirando lentamente un plantel que tenía en el banco de suplentes a jugadores aletargados, porque ayer entró bien Palacios, y Palacios era un jugador que estaba en una situación ahí indefinida, y este Villa está para ser recuperado, y hasta el propio Velasco, que hoy es titular, nunca pudo tener el rendimiento y el nivel que hoy tiene en el Boca de Robarrena. Por eso, para mí, lo vamos a repasar con números, quiero escuchar a la mesa. Para mí, desde que Riquelme maneja el fútbol de Boca ya por diciembre del 2019, hubo títulos, hubo ciclos que entusiasmaron al público, hubo etapas donde el equipo jugaba bien y eran más que los rivales, pero este es el momento más encumbrado de la gestión Riquelme. Toda del Vasco, toda de Riquelme, en pedirle al Vasco un rescate emotivo sobre todo, después de esa foto fea antes del Mundial que Boca dejó frente a la Católica. Muchos méritos de Arruebarrena. Ah, y una cosa que me olvidaba, en todos estos pagarés que salda, no es peyorativo para con los técnicos que no han tenido historia en Boca, Arruebarrena es muy bostero y se le nota demasiado. Y se le nota demasiado. Y esas cosas se transmiten. Esas cosas hacen también a que aparezcan momentos como los de ayer, con tanta euforia, donde Boca, cuando lo empató, daba la sensación que se lo llevaba puesto. Insisto, para mí, para cerrar, de la gestión Riquelme, 6 años, vive hoy su gran momento futbolístico. Si podrá consagrarse, y bueno, tiene todo a su favor, está cerca, está en semifinales, no es que le faltan 10 partidos, está en semifinales de Sudamericana y de Copa Argentina. Yo al campeonato largo lo veo más complejo porque hay más rivales y más competencias y está sobrecargado el calendario de Boca. Pero insisto, ahora vamos a cotejarlo con números y los quiero escuchar a ustedes y los quiero escuchar a los oyentes. Al 11, 23, 24, 22, 22, si este no es el mejor momento de la gestión Riquelme futboleramente, si este Boca de Arruebarrena no es el que mejor juega el fútbol en estos años. ¿Cómo lo vieron?
4: Hay una frase de Bianchi que dice: solo los tontos no cambian. Y lamentablemente para Boca y para Riquelme tuvo que haberle llegado el agua al cuello para hacer lo que desde los micrófonos veníamos pidiendo. Que Boca traiga un entrenador y que intervenga lo menos posible. A favor de eso, para Riquelme, que lo ha hecho con Arruebarrena, le empiezan a rendir jugadores que él pidió y que tanto se desesperaba, como por ejemplo Carlos Palacios. A mí Velasco todavía no me termina de cerrar, pero comparado a cómo venía,
0: creció.
4: Ha mejorado. Belmonte mismo, que pasaba casi de andate a ser un recambio. Eso tiene que ver también con la serenidad y el trabajo del Vasco Arruebarrena, que de un plantel golpeado y de alguna manera diminuto, hoy ya lo tiene bastante amplio. Ahora, para mí, si corona, este equipo de Arruebarrena va a superar al de Guillermo Barros Schelotto. Juega mejor que el de Barros Schelotto.
0: Te fuiste al 2018, Pepe.
4: El mejor equipo que tuvo Angelici en 8 años fue el de Barros Schelotto, como jugaba. Tuvo muy pocos momentos de Arruebarrena y bastante el de Barros Schelotto.
0: El Vasco no jugaba mal, ¿eh?
4: No.
0: Quedó marcado por esas eliminaciones,
4: bueno,
0: con River.
4: Pero eso a la larga. Bueno, Barros Schelotto después también termina marcado, pero antes venía con el bicampeonato y demás. Boca logró, o el Vasco Arruebarrena logró en poco tiempo saber a lo que juega Boca. No hay partidos que digamos a Boca, hubo algún que otro, creo que con
0: O'Higgins
4: que lo reconoció en la conferencia de prensa.
0: No, y el debut con Riestra.
4: Pero él dijo, sí, el de Riestra, pero hubo 8 cambios, lo cuenta siempre Augusto, es verdad, no puede perder 3-0 con Riestra, pero hubo 8 cambios con respecto al otro partido y estaba la serie de por medio. Pero el propio partido con O'Higgins dijo: pasamos, pero si seguimos así son malos partidos que vamos a perder que lo que vamos a ganar. Eso es lo que dijo el técnico. Y creo que le encontró una identidad. Le encontró una identidad donde aún

0: el grupo, y la sensación era que si Boca se animaba no podía ganar. O sea, Racing ganando sabía que ante alguno no lo podía perder, y Boca daba la sensación que lo podía ganar. Y esto tiene que ver mucho con el entrenador, tiene que ver con la mentalidad de los jugadores, tiene que ver con el paredes positivo, y tiene que ver con Riquelme, que intentó, esta vez de otro lado, tener serenidad. Aparece poco, no interviene con respecto al plantel. Antes que se hablaba que intervenía, ¿por qué ahora no se dice que interviene? ¿Por qué no interviene ahora?
1: Ah, pero es una falacia, Pipi, No, en serio, digámoslo. Los propios protagonistas, Úbeda, en este micrófono dijo...
0: El cambio de Velasco con Racing.
1: No, pero pará,
0: Pipi. Lo hizo Riquelme en la plantilla.
1: Si hubiese sido porque Riquelme impone, ¿sabes cuántos jugadores hubiesen sido titulares? Y no los ponían. Diego Martínez dijo que no le imponían jugadores. Úbeda dijo que no le...
0: Se fue sin hablar con Riquelme.
1: Está bien, Pipi, pero nunca le impusieron jugadores.
0: Sin hablar con Riquelme.
1: Y bueno, pero justamente, si no hablan con Riquelme, mirá si le van a poner jugadores. Es una construcción de sentido que se armó durante muchos años, que Riquelme o que el Consejo de Fútbol le hacían poner jugadores a los técnicos.
2: No, lo que sí, el Vasco, la contribución que le hace a Riquelme es que le mejora jugadores que trajo él y que no habían rendido hasta acá. El caso de Palacios es uno.
0: Y que si le tiene que
2: el
0: decir
2: caso
0: que
2: de Velasco, Riquelme le tiene que agradecer a Robarrena, que le está potenciando a Velasco, un jugador que trajo por 10 millones y que no había jugado en proporción de la expectativa. Entonces, de a poquito, desde la lesión de Aranda, es cierto, yo creo que si no se lesionaba Aranda no tenía cabida Velasco, iba a hacer recambio, pero fue mejorando su nivel.
0: Y aparte toma decisiones. Villa fue el jugador fetiche franquicia de este mercado. Es suplente en Boca. Quizás se
2: ayer entró bien, ¿eh?
0: Sí.
2: A Augusto no le gustó tanto. No, no me gustó.
0: No. A mí no me está gustando Flores.
3: Yo creo que hay una cantidad de méritos en muy poco tiempo a Robarrena que hacen pensar que aunque no salgan las cosas bien en el final, es una idea y un proyecto para respaldar. Porque el mundo Boca vive de emociones violentas a las cuales nosotros tenemos que tratar de alejarnos. Porque el escenario que todos queremos, y si Boca va a ganar algo hasta fin de año, y va a estar todo bárbaro porque va a volver a la Libertadores. Hay un escenario que como es fútbol puede pasar, que vengan los malos resultados seguidos, porque como está el calendario de Boca, va a definir todo entre octubre y la primera quincena de noviembre. Y si los resultados no se dan, Boca no tiene que volar todo por los aires, porque en definitiva, uno cree que este trabajo, Boca tiene técnico después de mucho tiempo, Boca tiene un cuerpo técnico de jerarquía, porque quiero incluir a Marquich, quiero incluir a Roberti, Boca está muy bien físicamente, Boca se derrumbaba en los segundos tiempos, y en este ciclo ha demostrado que en los segundos tiempos es cuando mejor juega, porque tiene que remontar varios partidos y lo ha hecho. Ahora, si uno se pone a pensar, Arruabarrena llegó hace 3 meses a Boca, hace 2 que está compitiendo, jugó 20 partidos, jugó 6 mano a mano, lo ganó a todos. Está en semifinales de las 2 copas. Perdió 2 partidos. Yo, Riestra, saben que no lo cuento porque, en definitiva, jugó con 8 suplentes. Perdió con O'Higgins, pero se clasificó por penales. Es decir, lleva 15 partidos sin perder. Acá hay algo que se nota, que es el trabajo. Yo, particularmente, en el partido de ayer, me parece que Boca no merecía perder ni siquiera 1-0 y se encontró 0-2, producto de un gol que otra vez volvió a fallar Bray, que nunca estuvo en duda ni está en duda para el viernes. Porque lograron, los que lo pusieron en duda, que Bray se coma otro gol.
2: Nah, que por,
3: sí, claro.
2: Por
3: sí.
2: Ponerlo en duda.
3: Era lo que temía el cuerpo técnico que pasara.
2: Por y ponerlo en duda, se comió el gol.
3: Sí, claro.
2: Se comió el gol porque se paró mal. Porque no venía más de Bray,
0: pues se comió todos los goles.
3: Porque el arquero
2: hizo lo mismo que en el córner de Di María.
3: Yo los escuché. Porque entra en la desconfianza de lo que instalaron alguien con muy mala fe.
1: Entonces no puede jugar en Boca. Nah, porque, si en no, el mundo Boca se lo degrade por lo que dicen afuera.
3: Son 2 cosas distintas. Después vemos si Bray está para ser el arquero de Boca. Si pintaba
1: no está,
3: cosa,
1: la verdad que no está, ya demostró. Bien, y si le afecta al mundo Boca, si le afecta al mundo Boca, no puede ser arquero de Boca.
3: Para Bray no puede ser arquero de Boca, está claro.
1: Por era Javi García.
3: Barrena, ahora era García. Bien.
1: No, lo dije hace 15 días.
3: Bien, por suerte decide a Robarrena, bueno, y el viernes va a tajar.
1: Por suerte, el primer gol de Racing se lo comió Bray.
3: Después, en el segundo gol de Racing, hay un claro error de Di Lolo, que le cuestan una enormidad estos tipos de partidos. No me gustó Herrera tampoco a mí. Es el primer partido flojo que le veo a Jagger desde que está en la primera. Ahora,
2: queda pagando en el segundo gol de Maravilla.
3: Sí,
2: ¿no?
3: Boca no merecía estar perdiendo. Y yo quiero darle valor a un técnico que dijo en el 0-2, y yo me la tengo que jugar. Esto puede salir pésimo porque me puedo comer 4, pero yo intento. Partió el equipo, 4 delanteros, y puso a Valencia, que hace 7 días, y esto es bueno aclararlo, porque los que no están en el mundo Boca... con tal de disminuir la...
2: No fue ni al banco, ¿no?
3: Claro, pero no fue al banco con San Lorenzo porque había que dejar a un extranjero afuera. Mm. Es más, Valencia durante

0: durante toda la semana previa al partido con Racing, jugó para el equipo suplente. El que no jugó fue Romero. Es decir, que si hubiese estado Montero, no fue una casualidad que Valencia vaya al banco. En este partido, era Romero el que se quedaba fuera del banco. Porque hoy alguien también, desde anoche lo vengo escuchando, la casualidad que estaba Valencia y le metió 3 goles. No, porque el Vasco vio seguramente en la semana que Valencia estaba mejor que Romero y mucho mejor que Jiménez, que no entra nunca. Entonces, hay un mérito enorme de un entrenador que hizo a Boca protagonista, que le sacó el miedo a perder y que además, y para mí en Boca esto es clave, les cambió la cabeza. Boca era un equipo perdedor y a Arruabarrena los transformó. Ojalá, por lo que vemos viendo y palpamos, esto va a terminar bien. Si no termina bien, a fin de año, es un proyecto para apoyar y no dinamitar.
1: Los que ganaron en los 90, ¿no? Qué polvo que no conocían, digo. No, no, una ¿cómo? Locura, claro, yo
2: evitar
1: veía
2: los penales.
1: Yo los veía, cuando terminó el partido.
0: Está herido este también como
1: tal. Pará. Y veía una alegría que yo digo, te juro que la entiendo. Porque así
2: de los
1: se gana.
2: Más gritados por el hincha de Boca. Pero
1: no.
0: Me acabo de enterar que vos le ganó dos penales.
2: ¿Escuchaste mucho grito?
1: Pero por favor.
3: Para mí
1: pero
3: tuvo
1: escuchame.
3: Que ver por el rival,
1: Pero pará. A lo que voy es se me puse contento porque dije mañana
2: se gana,
1: me van a entender cuando yo hablo de qué es una cosa y qué es la otra.
3: Pero el de Boca no se iba a poner mal si va a lo
1: pero penales. Pará, habiendo hecho esta humorada con la que quería entrar después de tanto dulce de leche.
0: ¿Y cómo querés que no tengamos dulce
1: el
0: de
1: resultado
0: leche?
1: De ayer está lleno de justicia.
2: Debió ganar Boca.
1: Después hay una cuestión épica
2: de rebeldía.
1: De rebeldía, de dramatismo. Para el imparcial, de dramatismo. Uh-huh. El resultado está lleno de justicia. Lleno absolutamente de justicia.
2: Después nos vamos a meter en Racing con Gundín y demás.
1: Yo lo que digo de Racing.
2: Se llevó puesto a Boivoda.
1: Lo que digo de Racing, es rotura de ligamento cruzado. Son de 7 u 8 meses para recuperarte.
2: Sí.
1: Ese es 7 u 8
2: daños
1: meses.
2: Estructurales.
3: Un solo responsable. Un solo responsable.
0: Sí, señor. El presidente de Racing ha convertido.
3: Así como en Boca.
1: Lo que
3: y yo me hago cargo muchas veces. Digo que los males de muchas decisiones son de Riquelme. En Racing es todo de Milito. Todo.
2: Analizar profundamente.
3: Detonó a Racing deportivamente.
2: Que le quedó a Racing.
1: Independientemente de la humorada que me permití hacer, digo, está lleno de justicia y está bien. Y a ver, y Boca va. Boca va.
0: No, Boca va. Decilo,
1: Boca va. Bueno, déjame.
0: No.
1: El color que le quiero decir yo.
2: Nacho,
1: Boca va.
2: El River de Gallardo tenía más sentido, más identificación teniendo a un técnico tan hincha como Gallardo o tan que sintiera tanto el mundo River como él.
1: A mí lo que me parece.
2: Porque yo veo en Boca algo parecido con Arruabarrena,
1: Las identificaciones me parece que las termina dando el juego que sale de la cancha. No si el técnico es de Boca o no, porque Miguelo no era de Boca.
0: Se hizo de Boca, dijo él.
1: O ponele, y cuando vuelve algo. Almirón. Me decís que si Almirón le ganaba a Fluminense
0: ni eso
1: en
0: lo
1: Maracaná.
0: Salvaba, Almirón, no. Ni eso lo salvaba.
1: Pero escúchame.
3: Yo a Miguel lo cuestiono como técnico.
4: Llegó el tren de la alegría.
2: ¿Se suben al tren? No.
3: ¿El tren del Vasco?
0: ¡Súbanse, la vasconeta!
2: ¿Se suben al tren del Vasco?
0: Por favor.
3: Debe ser de acá.
2: Contamos que viene un tren de fiesta, de festejo.
0: Con lucecitas.
3: Lindo tren, lindo. ¿No sea por el cumpleaños de Pilar Smith?
2: Ah, puede ser, ¿eh?
3: Todo puede ser, ¿no?
2: ¿Hacerme una party ahí?
0: Ah.
2: Nacho, ¿te querés subir,
0: ¿Podemos hacer el programa de arriba?
3: Hubo varios empates.
2: ¿Te subís al tren ahí?
1: Si me invitan, subo. Pero no voy a poner ahí para que me inviten.
2: Yo me marearía, bailando en un tren por la calle, ¿eh? Por más que vaya despacito. ¿No?
3: Qué locura.
2: Yo me mareo. Bueno, Laboratorio Pipi. Hay un mensaje de Lucas Beltramo para vos, Nachito.
1: ¿Qué dice Lucas? Bueno,
4: lo que manda Lucas.
2: Sí, porque sos provocador, vos,
4: Nacho. La última vez terminó
1: mal.
4: Pero
1: yo digo,
2: vos lo estás provocando al mundo
1: Boca. Pero chicos,
3: te quisiste sacar la banana a King Kong.
1: Pero chicos, por favor, agarro y digo.
2: Avisale a Nacho que en el último mano a mano le ganamos en 60 minutos porque a ese Boca-River le sobró media hora desde que Merentiel liquidó el partido.
1: Está todo bien.
2: El 3-2
1: yo lo que digo es, yo agarro y mido y digo, la alegría y la euforia de ayer no se condice con las otras. Esto
0: pero
1: no es
0: vos,
1: por...
0: ¿crees que si Boca empataba y lo ganaba por penales no era lo mismo?
1: Pero, no, no,
0: era la misma.
1: No.
0: Pero sí,
1: vos me estás diciendo.
0: Estaba consumada.
1: Bueno, mira, chicos, yo lo que te voy diciendo es
0: faltando 20 minutos.
1: Que Lucas Beltramo,
2: sí,
1: nuestro compañero Lucas Beltramo, me diga un puntaje del triunfo de ayer y un puntaje del triunfo contra Vélez por penales.
0: Distintos partidos. Vélez no es clásico.
1: A ver cuál es más alto.
2: Zaffarian en la producción me dice, y esto está, también está para preguntárselo a los oyentes, que el gol de ayer, del tercero de Enner, de los más gritados en el último tiempo, tiene comparaciones, para mí una locura de Walter, ¿eh? Pero lo respeto porque
3: viene como con la pinta.
2: Tiene años de semana. Tiene años de cancha. Sí,
0: a ver qué dijo.
2: Bloqueó pasado. En la parte sucia bloqueó. Dice que es gritado como el muletazo de Palermo en el 3-0 del 2000.
3: De la nuca de guerra fue más
4: yo, igual,
2: en emotividad, dice Walter.
3: El de la nuca de guerra fue más que el de ayer.
4: Yo creo que igual el hincha de Boca, a mí me hizo ruido un poquito algunas cosas.
2: ¿Qué? A ver, Dani,
4: me gusta. Lo siento un poco precoz, el hincha de Boca.
2: ¿A qué te referís? ¿Está descorchando antes?
4: No, más allá de eso, es como que la vara la bajaron tanto con Merentiel ahora ídolo, viste, que no puede salir Merentiel.
0: No.
4: Pareciera que si uno dice Merentiel puede salir,
0: sí,
4: salen los abogados de Merentiel y...
0: Sí, tiene un par, bueno, tiene un par
2: ayer
0: en el mundo.
2: No la tocó Merentiel.
4: Y
2: le pasó de largo el partido.
4: Con Valencia sería suplente, pero pará, yo noto en el hincha de Boca que va el boliche... No concreta y festeje igual, ¿eh? Ayer, quiero ser sutil, cuando invaden al campo de juego, el hincha de Boca que invade...
2: ¿Cuál es la invasión?
4: Pero por favor.
1: Eso sí en un cuarto de final.
4: No, pero por favor.
1: Lo que pasa es que la excitación fue tanta de haber dado un partido con goles en los 90.
4: No, hay mucho hincha que no es futbolero.
0: Con el periodismo deportivo que le sacan mérito a Boca.
2: Se alejaron de la gente y sobre todo es una mirada muy portenita esta.
4: ¿Cuál?
2: Mirá que ayer fue la gringada a Rosario, ¿eh? Ayer fueron los gringos que no ven a Boca nunca y que están desesperados, ven una camiseta de Boca, lo ven a Paredes ahí y se le tiran de cabeza, muchachos.
3: Llenó la cancha, ayer fue si te quedaban dudas.
2: Fue mucho público del interior de Boca.
4: No, yo nunca tuve duda que Boca
2: llenó la cancha.
4: Lo que sí me sorprendió del otro lado.
0: Del otro lado es verdad.
1: Está bien.
0: Racing no vendió todo lo que le dieron. Eso es verdad también.
4: Eso fue fuerte, ¿eh? Mirá que yo la semana pasada...
2: Me inmolaste.
4: Sí. No, me inmolé porque me parecía injusto que Racing y Boca no tengan el 50-50.
0: Bueno, pero si no llenaron lo que le dieron,
3: bueno, entonces no le discuta más.
4: No, pero pará, yo lo que digo que el hincha de Boca.
0: Son los organizadores
4: de la hincha de Boca, así como yo cuestiono que antes, para ser ídolo, tenías que ser Riquelme, ¿no? Y ganar.
0: Ahora sigue siendo igual, ¿eh?
4: Y ser querido Guillermo y ganar Copa sigue Libertadores. Con muy poquito, hoy Merentiel. Pareciera que es Palermo.
0: No, bueno,
4: y hoy en un cuarto de final invade un campo de juego.
0: Problema exacto.
4: Es inadmisible.
0: La historia de Boca, Merentiel es alguien que hizo muchísimos goles y nada más.
2: Bueno, después vamos a discutir si ya no tiene que jugar Enner. Así.
4: Merentiel al banco.
0: Lo que han dicho así en este programa.
4: Merentiel al banco.
0: Yo, por favor, le pido.
2: Usted. Yo fui cuestionador.
0: Yo no me acuerdo.
2: A mí los primeros movimientos de Enner Valencia me parecieron
0: toscos. Hay un oso gigante, no puedo hacer un programa así. Pero
2: tenemos Disneylandia en Gorriti.
3: Es el oso Fernández.
0: Hay un oso rosa al frente mío. Es una locura.
2: ¿Qué
0: es ese oso?
1: El tema es...
0: ¿Cómo crees que hago un programa?
2: Por favor,
0: hay un oso mirándome.
2: Estamos dispersos, ¿eh?
1: Yo lo que digo es, ¿podemos esperar a Enner Valencia 3 o 4 partidos más?
0: Bien, Nacho, yo en esto acompaño.
2: El tren Enner. Valencia, mirá.
1: Vamos a ver. ¿Qué es eso, Enner? Mirá, bueno, buenísimo. A ver, ya para mí, el contrato de Enner ya está pagado. 3 goles en un cuarto de final contra un clásico. Bueno, buenísimo.
2: Ya amortizó, decís.
1: Y amortizó el 50.
2: Sí, claro.
0: Ya hizo
2: olvidar a Cavani.
3: Ojo, Cavani le hizo buena cerveza en su barrio.
2: Buena decisión del Vasco.
1: ¿Entendés?
2: Hoy se preguntaban con Marcelo los muchachos. Decisiones del Vasco donde hubo una influencia de para con Riquelme. Lo mejor que hizo Arruabarrena cuando Román lo llamó y le dijo, ¿me tenés que dar una mano? Él le dice, me tenés que limpiar a Cavani y a Ander Herrera, hacete cargo vos de ellos. Yo no me hago cargo de esos muertitos, no me hago cargo yo.
1: Le dijo el Vasco.
2: Y está bárbaro.
1: Ah, bueno.
2: Porque ¿sabés qué? Si se quedaba Cavani, no llegaba a Enner Valencia.
0: Es verdad.
2: Si se llegaba a Cavani, el Vasco estaba pensando que por ahí Cavani se recuperaba de la hernia de disco y que en algún momento iba a volver a ser Cavani. Porque así vivió Boca
0: pero vayamos
2: en los
0: más
2: tres
0: lejos,
2: años
0: Hugo,
2: con Cavani,
0: si...
2: pensando que iba a volver a ser aquel y nunca fue.
0: Y más lejos vamos, o más cerca. Si lo de Vareiro no era quirúrgico, Boca no traía un 9 porque el 9 del Vasco era Vareiro.
3: Pero
0: y Merentiel no lo jugaba. Pero
2: para, había rendido Vareiro.
0: Sí, claro. Había por eso rendido. Digo, cuando Vareiro se cae y te queda Merentiel y Jiménez, sí. Ahí Arruabarrena pide un 9.
3: Pero Jiménez ni lo cuenta. No entra un minuto.
0: Ayer fue al banco, pero no
2: ya entra. Vamos al laboratorio de Villavoye, a ver si este es el mejor equipo de la era Riquelme.
4: Tengo una buena mirada de nuestro colega Gonza Cardoso.
2: ¿Qué
4: querido
2: dice,
4: amigo?
2: Gonza? Un abrazo. Me gustaría escucharlo a Gonza.
0: Pero
2: con
0: para,
2: el tiempo
0: habla
4: no, no.
0: ¿Habla bien o
4: dice algo? Dice algo, la verdad, para mí un hallazgo.
0: A ver.
4: Error de Gallardo en no llevarlo a Ecuador a Ener Valencia.
2: No, pero se retiró.
4: Le sacaba una variante. No, lo convocaba de vuelta.
0: No, el tema es que si Boca posterga la final.
4: Ya no tiene esa maldad Gallardo, dice Gonza. No, yo lo banco en esta. Gallardo bajó la guardia también.
3: La maldad lo tuvieron los socios de Brasil.
4: Bajó la guardia. Bajó la guardia Gallardo. Lo banco a Gonza. Lo banco a Gonza. Lo tendría que haber convocado para que no juegue con Boca.
2: Yo creo que.
3: Háganse cargo lo que votaron a Milito.
2: Esto lo plantearon mucho de por qué Gallardo no le sacó. Yo quiero decirles que terminó el Mundial y renunció a la selección.
4: No
2: juego más.
4: Lo tenés que llamar de vuelta. No, el partido homenaje en China, le decís.
0: Sí, Boca y Banfield se va el 4 de noviembre y la final se pasa al 11 de noviembre, que es lo que están pidiendo muchos.
2: Hay fecha FIFA también.
0: Hay fecha FIFA. No vaya a ser que lo convoque ahora. No,
3: yo ayer hice una pregunta.
2: Está retirado de la selección. Sí, tampoco va a tener a Montero.
1: La final de la Copa Argentina. Si Boca pide cambio de fecha...
0: No,
1: está si bien.
0: No, por eso.
1: Están
0: armando el calendario.
1: No, no tiene.
3: ¿Por qué no se
1: van?
3: ¿Por qué no se van a la final de la Copa?
1: ¡Es la Cenicienta! ¡Ah, eso, las 12! ¡Las campanadas! ¡Se me sale el zapatito!
0: Pero ya están las
1: me tengo
0: fechas.
1: Que ir rápido.
4: Pero si está Bray, supuestamente que para vos es el mejor.
1: No, claro.
4: ¡Que ataje Bray!
1: ¡Fíjate!
4: ¡Que ataje Bray!
2: Una final sin Montero fuerte, ¿eh?
3: Bueno, habla con Lorenzo. Claro. Sí, Lorenzo. ¿Contra quién juega Colombia?
0: Ya se habló con Lorenzo.
3: Con Deportivo Chaquibunda. No jodas.
2: Pero es titular.
0: Sí, claro. Lo que está claro es que. Pipi iba a preguntar por qué no se puede jugar más adelante la final de la Copa Argentina.
3: En diciembre, ¿por qué no se puede jugar?
0: No, porque vos tenés que tener los campeones por el trofeo de campeones y demás.
3: El trofeo de campeones no define la clasificación a las copas. Los jueces en febrero
0: bien,
3: del año que
0: viene.
3: ¿El
0: campeón de la Copa Argentina no juega ahí?
2: Creo que la Conmebol te pide que en diciembre vos le des los clasificados
3: eso depende por Copa Argentina.
0: Y hay un tema. Porque queda libre el miércoles 18 de noviembre. Pero si Boca es finalista de la Sudamericana... Por reglamento, tiene que estar 96 horas antes.
3: La culpa de Román, que armó
0: que
3: este equipo
0: tanto.
3: Competitivo.
0: Ah, bueno, ahora armó un equipo competitivo.
3: La culpa de Román.
0: No, lo caradura que no
3: vení,
0: tiene límites.
3: Vení, ganar tanto. Vení, Gentili.
2: Día,
3: la culpa de Román.
0: Decía antes que
3: se
0: me interrumpa
3: un partido.
0: Que si el 18 Boca está en la final de la Sudamericana del 21, el 18 tiene que estar en Barranquilla.
4: Bueno, primero que le gane a Vasco, ¿no?
0: Bueno, pero tal y no se puede ir así. Vos tenés que armar un calendario. Obvio que si se queda fuera con Vasco, se abren fechas.
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0: A ver qué.
2: Vamos a... Hubo Bocas en la gestión Riquelme, yo me acuerdo. Es cierto, era la herencia del Boca de Angelici, pero ese Boca que agarró Miguelo volaba previo a la pandemia, ¿eh? Con Carlitos Tevez, volaba
0: sí,
2: ese equipo.
0: Paul llegó, salió... Paul era figura de ese equipo. Llegó, sí. Salió campeón, los puso en fila y lo agarró la pandemia ese
2: y
0: equipo.
2: Y a ver desde los números cuál otro Boca... Brilló como aquellos. 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
3: Me explica asterisco, diría el querido sí. Coco, el señor Mariano Almada.
2: ¿Qué dice Marianito?
3: Que la final de la Copa Argentina es antes que termine en clausura para que ya esté clasificado a la Copa antes que se clasifique en portable anual. Porque si no puede haber viste que hay alguna especulación y demás.
2: Buen detalle.
3: Ese es el motivo. Números son números. Año 2020-2021. Miguel Ángel Russo. Primera etapa. Segunda etapa, pero primera.
2: ¿Cuántos partidos invicto, Pipe?
3: Estuvo 16 partidos invicto.
2: ¿16?
0: Bueno, si Boca no pierde con Unión, lo iguala el Vasco. Lleva 15.
3: No, va 14 el Vasco.
0: No, 15. Traten de no corregirme a mí, les pido.
2: Bueno, pará que tienen laboratorio ahí.
0: Bueno, el laboratorio falló, explotó. Porque son 15, ya lo pasó a Úbeda por uno.
2: A ver, vení Buquita Sánchez, hacete cargo,
0: Pero me llaman a mí, yo les digo los números.
2: Bueno,
0: tengo todo acá en la
2: pero empecemos por Miguel, el recordado Miguelo.
3: Bueno, el querido Miguelo, 59 partidos jugados, 27 ganados, 21 empatados, 11 perdidos, casi el 58% de los puntos.
2: Ahí sumás.
3: Solo la primera etapa.
2: La Copa Maradona, la semifinal de la Libertadores,
3: claro,
2: todo
3: con
2: eso.
3: Santos, exactamente.
2: Che, pero números positivos, ¿eh?
3: Y bueno, metió dos campeonatos.
2: Ahora, desde el fútbol, vamos a analizarlo un poquito. Ustedes que tienen una gran memoria.
3: Lo mató la pandemia.
2: Lo liquidó la pandemia.
3: Boca gana ese campeonato siendo una máquina, juega la primera fecha con Godoy Cruz, lo pasa por arriba en Mendoza.
2: Es cierto.
3: Y lo agarra la pandemia.
2: Se interrumpe ese campeonato.
3: Miguel, de hecho, lo interrumpe la Copa Libertadores.
0: Miguel dice, decía siempre que con público en esa Libertadores Boca
2: es verdad, ganaba. Es verdad.
0: Empata 0-0 con Santos, va a Brasil.
2: Feo jugando,
0: Lo pasan por encima, Fabra se hace echar.
2: Ese día fueron los caminantes.
0: Perdió 3-0, sí.
3: Luego cuando se hace echar Fabra ya estaba liquidado.
2: Ese día los centrales de Boca...
0: Sí, pero Fabra se echó varias veces en Boca.
2: Lisandro López, Izquierdos, caminaron la cancha ese
0: Yo
2: día.
0: Yo me pregunto, ahora que hablamos de Fabra, los que decían que Fabra era irreemplazable, ¿qué dirán de Lautaro Blanco?
3: A las 11 sale uno de ellos.
0: ¿Ah, sí?
3: Sí, sí.
0: Decían que iba a ser
3: uno de los peluqueros.
0: Fabra. Bueno. Vino Lautaro Blanco.
4: También se preguntaban por el famoso Pipa, ¿no?
0: Por el famoso Pipa.
4: Pipa.
0: Meme de esto. Expuestos.
2: Bueno, números de Miguel a favor.
3: A favor.
2: Pará, el primer Boca de Miguel, ese que se consagra en la Bombonera contra Gimnasia.
4: Con Diego.
2: ¿Era mejor que este?
0: En juego.
3: Lo que pasa es que tuvo 7 partidos.
0: Fueron 7 de los
3: cuales
0: ganó 6.
3: La pandemia, ese es el problema que tuvo.
0: Él debuta empatando con Independiente y gana los últimos 6. Y sale campeón.
3: Pero elimina a River en Copa Argentina.
0: Goleó varios de esos partidos, ¿eh? Goleó en Santa Fe, goleó a Godoy Cruz.
2: En Santa Fe hace como 4. Buen rendimiento de Toto Salvio.
3: De Toto Salvio. Juan Chope entrando en los segundos tiempos.
2: Juan Chope.
3: Bien, Paul Fernández.
2: Cardona no estaba en ese equipo también.
3: Cardona le hace gol a Banfield en la final.
0: En la final de.
3: Pero jugaban Tevez y Soldano. ¿Te acuerdas que Soldano libre?
0: Me parece que.
2: Soldano era el corredor ahí.
0: Viste que siempre, después vamos a hablar del mes de Martínez. Acá ya hay algo sostenido, pero el de Miguel coronó y en Boca eso es clave.
4: Ahora, tiene
3: Salvio
4: mérito.
3: Por un lado Villa, por el otro Tevez, Paul Fernández.
2: Campuzano andaba bien ahí.
4: Campuzano. ¿Fue campeón Alfaro?
0: Sí, de la Copa.
2: ¿Fue
0: central?
4: No, digo,
3: dirigió
4: ese campeonato que gana el Russo.
3: Partido, creo.
0: Lo dejó Alfaro, segundo o tercero.
2: Lo dejó tercero.
3: Segundo un punto.
2: Lo dejó tercero a fin de año, pierde las elecciones, el oficialismo, gana Riquelme y ahí llega Miguel. Bueno, vamos a otra era, a ver.
3: Sebastián Battaglia.
2: ¿Tuvo cuántos partidos invicto?
3: 8 partidos lo máximo.
4: Qué milagro, Battaglia, ¿no?
3: Casi el 61% de los puntos. De 57 partidos ganó 29.
2: A ver esa rachita, dame los partidos. Si te los vas a acordar o no.
3: No, los 8 partidos no me acuerdo.
0: ¿8 partidos invicto?
2: ¿Invicto, sí, Battaglia?
0: No, no me acuerdo.
3: Debe ser la racha
2: pará, el buen
3: que le gana a River en el clásico porque venía hasta mantenía Valles invicto.
2: Ah, pero con el gol de Villa en la camiseta amarilla.
3: Sí, igual.
2: No jugaba bien ese Boca,
0: ¿eh? No. Boca de Battaglia jugó bien.
2: No jugaba bien ese equipo.
0: El Boca de Battaglia salió campeón.
3: El mejor partido fue contra Tigre en la final.
2: Ah, pará. Sí.
3: Bien un gol de Rojo.
2: Bien,
3: un gol
2: de
0: 3-0 le ganó.
2: Esa final tuvo un Fabra exuberante. ¿Eh? Ustedes bien, que no lo quisieron a Fabra.
0: No. ¿Cómo no lo vamos a querer a Fabra si en todos los goles de los rivales salía Fabra y se decía echar en los partidos importantes?
4: El problema de Fabra era el tanque de GNC que tenía atrás, ¿no? Era un duna de conurbano, ¿eh? Estaba mal físicamente, pero no corría, jugaba cuando quería, los Marcelo, peluqueros.
0: Boca no se notó el talento tanto, ¿eh? Por suerte Boca trajo a Blanco.
2: Bueno, sigamos.
3: Hugo Benjamín Ibarra.
0: Vamos, pésimo
2: Hugo.
0: Equipo.
2: Pésimo el equipo. El tiempo te dará la razón. Último campeón de una liga.
3: 62% de los puntos. Mirá,
0: altísimo.
3: Ganó 2 torneos.
4: Numerazo.
3: La liga y la final con Patronato.
2: Tiene un sprint final con donde le aparece Langoni.
3: Pero de él, ¿no? Langoni fue de él.
0: Mirá, haciendo memoria, Boca jugaba con Atlético Tucumán, el de Pucineri en la Bombonera. Perdía en el primer tiempo 1-0. Quedaba 12. Y en el segundo tiempo lo da vuelta, se pone a 6. En la racha le roba al campeón.
3: Bueno, le dan el penal a Bruno Bianchi.
4: Y agarra el fierrito caliente. Agarra el fierrito caliente en la cancha de San Lorenzo. Con el problema del vestuario.
2: Y
4: de
2: buenos,
4: Rojo Izquierdos.
2: También, es cierto, Tali.
0: Sí, pero sí hizo cargo él.
4: La buchoneada que había en el vestuario de Boca.
2: Atenuante. Si no erraba el penal Galván. El famoso.
0: Era boleta en ese momento.
2: Era
3: dos torneos menos para el hombre.
2: El día que Borja hizo los goles indebidos. ¿O no, Nacho?
0: No, que Armani atajó el penal.
3: Y Armani atajó el penal justo.
2: Pero, y Borja hizo dos goles, chicos.
0: Yo le voy a pegar.
3: Armani,
0: ¿cuál fue el error de Armani?
3: Se tira tan cortito, o sea, se tira lo más chiquito que puede, ¿viste?
0: ¿Sabes
3: Armani?
0: ¿Cuál fue el error de Armani?
3: Armani, yo te voy a explicar cuál fue tu error. Te tenías que haber adelantado. Porque si lo atajaba, se lo hacía patear de nuevo.
2: Claro.
3: Se tenía que haber adelantado, Armani. No pisa con el segundo pie de la línea.
4: Racing fue Racing, muchachos.
2: ¿Había VAR ya?
3: Sí.
4: Racing fue Racing.
3: Sí, Echeverría, el árbitro, che. Por eso cuando lo veo dirigir
0: ahí, pero penales para Racing.
4: Y ese campeonato de Racing está dentro. Yo hoy traje también, hoy laburé, Hugo, Traje el veranito de Racing de los últimos 10 años.
2: Bueno, pará.
4: El veranito.
3: 10 años duró el
2: segunda
3: verano.
2: Veranito.
3: Se vino en el 98, la novela.
2: Segunda hora con Gundogan. Bueno, ¿cuántos partidos Ibarra entonces?
3: 15 partidos invicto, 36 dirigió, ganó 20, empató 7, perdió 9.
2: Bueno,
0: el ciclo de Ibarra parecía ser el más corto de la historia de Boca hasta que apareció Gago.
2: Bueno, Almirón después.
3: Mariano Herrón, bueno, 8 partidos, ganó 4, empató 2, perdió 2, entre ellos el de la Copa Argentina, 3 sin perder. Después vino Jorge Almirón, que tuvo 12 partidos sin perder.
2: 12 sin perder.
3: Esa racha que gana con Advíncula de delantero.
4: Los penales, la Copa. Racing,
2: la Copa.
4: Con Racing, Chiquito Romero.
3: 43 partidos, ganó 17, empató 13, perdió 13. Casi el 50% de los puntos.
2: Perdió mucho ahí.
3: Hubo partidos que jugó con suplentes.
0: Un clásico jugó. Se le ocurrió.
4: Pero.
2: Perdió dos veces con River.
0: Sí, perdió.
2: Ese Boca. Penal de Borja. Ese Boca está por debajo de este de Arruarena en juego.
4: No sé.
0: Infinitamente está por debajo. Sí.
4: Yo te voy a decir algo. Ese Boca llegó a una final de Copa Libertadores que por ahora el Vasco va a jugar Copa Sudamericana.
0: ¿Eh? No la juega, ¿qué crees que
2: la dirigió? ¿Cómo crees que llegue?
4: Está bien, yo estoy marcando la realidad. Es un fato, muchachos. No le bajen el precio de Miro. Vamos a ver cómo termina ahora.
3: Si bueno, llegó a la final y si quiere ser malo no ganó un partido.
4: Lo que yo te digo, jugó una final de Copa Libertadores. La séptima que Boca tanto anhela. Bueno, esa palabra no me gusta decir, perdón. Tanto desea. Qué fea palabra anhela. Me provoca. Ahora, esa Copa Libertadores que tanto desea Boca, estuvo cerca con Almirón, ¿eh? Ni con el Vasco, ni con Ibarra, con Russo.
2: Bien, Tali, bien.
4: No, Almirón estuvo cerca de conseguir...
2: Las cosas en su lugar.
4: Exactamente.
3: Guillermo también estuvo cerca.
2: Hechos. Bueno, más acá.
3: Diego Martínez.
2: Diego Martínez.
3: Para mí tuvo un lapso de 2 meses buenísimo con Zenón, tremendo.
2: Volaba ese equipo.
0: Ay, Dios.
2: Volaba. Hasta ese es el equipo Lema. Del nombre que da Beltramo, del partido con Beltramo de Córdoba. Con Diego Martínez.
3: Lema.
2: Los laterales para. Que pasaban al
3: ataque. Lo hace bueno.
2: Brillante.
3: Y el árbitro. Porque a Boca no le dieron 2 penales ese día. Yo no sé qué hubiese pasado con Estudiantes si le daban los penales.
2: ¿Una garrona a Medina?
3: Sí, una patada a Cavani. En el primer tiempo. Sí. 45 partidos, ganó 20, empató 15, perdió 10. Perdió con River. Y eso te conté.
0: Perdió todos los partidos importantes. Martínez, salvo con River en Córdoba.
3: Fernando Gago.
2: ¿Cuántos partidos invicto, Fer?
3: Como máximo llegó... Martínez llegó a 11. Oh. Gago llegó a 5.
0: Chacho. Ciclo de Gago fue un espanto. ¡Gago!
2: Después salvo de Alianza Lima.
3: Gago. Mirá lo que es el
0: dirigió
3: fútbol.
0: 30 partidos Gago nada más.
3: Salvo.
0: Y se debió ir un mes y medio antes de lo cual lo echaron.
3: Pero aparte acá tiene muchas trampas, porque perdió 8 partidos de 30. Pero perdió con River y perdió con Alianza Lima. O sea,
0: más, Gago,
3: son dos derrotas que te condenan.
0: Gago habló Lima, cuando llegó a Chile de que él había ganado el 70% de los puntos en Boca. No se dio cuenta.
2: Bueno, dio datos, como dice el tal.
0: Sí, es que perdió el 30%, eran todos los importantes. Por favor,
3: bueno, muchacho.
4: Igual vino con la nariz de Pinocho, Gago, ¿no? Mintiéndole a los mexicanos, no le pasaba nada.
0: Como Caudet cuando salió a la vez.
2: Vino con mucha expectativa. Bueno, después,
3: Miguel Ángel Russo.
2: Miguel, o segunda parte.
3: Segunda parte, dos partidos máximo invicto. Ganó, dirigió 9, ganó 3, empató 5, perdió 1. Bueno,
2: no era un clásico ahí.
0: No hay que analizar esa parte.
3: Clásico, no.
2: ¿No ganó con River?
3: No, lo ganó Úbeda.
2: Ah, Úbeda ese.
0: Úbeda estaba allá.
3: Claudio Úbeda. 60% y medio de puntos, 14 partidos invictos.
2: ¿14 invictos, Úbeda?
3: Claro.
0: Si ustedes hablaban,
3: claro, ustedes lo contaban.
0: O sea,
3: ¿qué hace el sifón? ¿Qué hace el sifón?
2: 14 invictos, casi a uno de este.
3: Un tipo que perdió,
4: muchacho,
3: con la Católica de local.
4: Lo que vos quieras.
3: Que haya tenido 14 partidos invictos.
4: ¿Querés otro facto?
3: Merece ser condenado.
4: ¿Querés otro facto de Úbeda? ¿Querés otro facto de Úbeda? Si este Boca del Vasco sale campeón, tienen que invitarlo a Úbeda a levantar el trofeo también, porque es campeón Úbeda.
2: Qué polémico,
4: Tani. Es campeón Úbeda. Este plantel, en parte, lo armó Úbeda. Lo armó Úbeda.
3: Campeón 9.
4: Si gana el torneo anual, si gana la Copa Argentina, lo tienen que llamar a Úbeda y tienen que levantar el trofeo con el Vasco.
0: Son 3 años luz de ventaja.
4: Lo que vos quieras, lo que quieras.
0: Falta de respeto para este cuerpo técnico.
4: Úbeda es campeón, ¿eh?
0: ¿De qué?
4: Úbeda es campeón, ¿eh?
0: Por favor.
4: Anotalo,
2: ¿eh? Si decimos que Alfaro tuvo que ver con el campeón de Miguel, también
0: no le siga la corriente en toda la barbaridad que digo.
4: ¿Qué barbaridad?
0: Es una barbaridad.
2: Es el inicio de la temporada.
0: No hay nada. Úbeda no dejó absolutamente nada en Boca.
4: Si Boca sale campeón de la Copa Argentina, sale campeón del anual... Dos campeonatos gana Úbeda en Boca.
2: En la tabla anual hay un inicio de...
4: ¡Olvídate!
2: Hay un triunfo frente
4: si
2: a
4: no River, sabes qué,
2: que de no ser por Milton Jiménez, queda en la historia Úbeda como una goleada histórica.
4: Si no se lo dan, descontale los puntos que consiguió Úbeda en la tabla anual y que Boca no salga campeón no, de la tabla anual.
2: Mucho mensaje.
3: ¿Y cómo, y la última, y tiene razón el señor Augusto César, 20 partidos dirigió el Vasco Robarrena Boca.
0: Muchachos, no me
3: ganó 11, empató 7, perdió 2, casi el 65% de los puntos, 15 que no pierde. Igualando la línea Hugo Ibarra.
0: A ver, 15 igual que Ibarra.
3: Y uno menos
0: el equipo de Ibarra era un espanto. Y uno más que Úbeda, que era otro espanto el equipo.
4: Pero vos sos resultadista cuando te conviene, ¿no?
0: Siempre,
4: Boca. Para pegarle a Úbeda, para pegarle al Mirón.
0: Siempre.
4: Y bueno, y ahí y los números le dan a favor, te digo.
0: Pero era lo que estaba tratando de explicarte, pero...
4: Le dan a favor a Úbeda.
0: Ya sé que los números le dan a favor. Ahora, este equipo de Arrobarrena que lleva 15 partidos y que lleva... lo iguala con el de Ibarra. Hay una diferencia abismal entre el juego de este y el de Ibarra.
2: Este es el mejor.
3: Y los mata-mata. No, los mata-mata.
2: Este es el mejor.
0: Para, yo creo que hay que coronar para ser el mejor. Y acá, de todos estos, jugando bien, coronó Miguel nada más.
4: Si corona el Vasco, corona a Úbeda.
3: Úbeda tiene, eliminó en un mata-mata O'Higgins, eliminó a Sao Paulo.
0: Tuvo 6 y pasó los 6.
3: Eliminó los de la Copa Argentina. Entre ellos Racing y Vélez. El de Vélez, a veces te da guiño la vida. El penal.
2: Uf.
3: El penal de Vélez.
0: La Copa Argentina de Boca de película.
2: Ahí estaba en el horno.
0: La Copa Argentina de película. El penal para Vélez, la definición por penales, las operaciones de prensa, los cirujanos,
1: los 6 extranjeros.
0: El reglamento que se cumplió, la definición con Racing. ¿Qué capítulo habrá para
3: afuera todos los grandes?
0: Todo afuera. Boca Banfield.
2: Tremendo.
0: Habrá una final si se llega a Boca contra Falcioni.
3: Y ganar la clásico, revancha. Que uno de los números que le daba negativo a Riquelme como presidente era, o dirigente, eran los clásicos. Y en este ya le ganó a San Lorenzo y a Racing.
2: Bueno, llegamos a las 10 con este tema. Los quiero escuchar a los oyentes a la vuelta. A la vuelta Racing, Gundín.
4: Yo tengo mucha información de Racing.
2: ¿Qué va a decir?
0: No.
2: Sí,
0: no.
2: Hoy tiraste en Twitter algo.
4: Sí.
2: ¿Lo tenés chequeado?
4: Sí, lo tengo chequeado.
0: Fue el único que lo dijo.
2: Sí, el único periodista en la Argentina que pone en duda la continuidad de alguien muy importante en el mundo Racing es Damián Iribarren, y le va a contarte las noticias.
3: Y pídeme perdón, porque el único que dijo que Gariano, si dirige en serio, va a dirigir bien.
4: No, pará. Yo lo banqué a Gariano.
3: Boca y River nada más.
0: Bien, Gariano perjudicó a Boca.
3: Yo lo veo siempre a Gariano.
2: Y tenemos el VAR 910 por Augusto César, del partido de la polémica.
0: Del
2: partido que queda en la historia.
4: Y yo tengo información sensible del futuro inmediato de Guillermo Barroso Echeloto en Vélez.
2: Bueno.
4: El oficialismo tiene candidato a presidente.
1: Y yo tengo data de quiénes se van a subir al trencito de la alegría en el cumpleaños de Pilar Esmí.
2: ¿Querés saber cuál me interesa más?
1: ¿Cuál te interesa?
2: La tuya.
1: Ahí está.
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7: Hora 22:02 en Buenos Aires, temperatura 19 grados, humedad 83%, cielo nublado, sensación térmica 16 grados.
6: Pronóstico del tiempo.
7: Reiteramos, hay alerta por tormentas fuertes para esta madrugada. La ciudad y conurbano se verán afectadas por tormentas de variada intensidad, algunas localmente fuertes y que pueden incluir abundante agua, granizo, así como también fuertes ráfagas de viento y actividad eléctrica.
6: Nacionales.
7: Científicos del CONICET advierten sobre el fenómeno del superniño. Señalan que las lluvias abundantes van a superar la capacidad de absorción de la tierra. Indicaron que se espera que este nuevo episodio de El Niño se convierta en el fenómeno más potente registrado en los últimos 40 años y se extenderá por lo menos hasta febrero. Prevén para los meses de septiembre, octubre y noviembre probabilidades muy altas de precipitaciones superiores a las normales sobre el norte del litoral y oeste de Cuyo y también para la pampa sudoeste de Buenos Aires y noreste de la Patagonia. El superniño podría marcar récords históricos no vistos en más de 70 años.
8: Casa de Gobierno.
7: Milei prepara su viaje a París. El presidente parte mañana a Francia, donde participará de la Semana Argentina en búsqueda de inversiones. Además, el mandatario se reunirá con su par Emmanuel Macron, así como también empresarios argentinos y líderes de compañías francesas y europeas para presentar las oportunidades comerciales y de inversión que ofrece Argentina.
8: Economía.
7: El consumo de los hogares volvió a caer en agosto. El indicador de la Cámara Argentina de Comercio y Servicios retrocedió 0,8% frente a julio. Registra en tanto una baja interanual de 1,1%. En la comparación con igual mes del año pasado, vivienda, alquileres y servicios públicos cayeron 4,8%. Transporte y vehículos se desploma 11,4%, arrastrado por la caída de 18% en el patentamiento de autos. El consumo de recreación y cultura cayó 8,2% respecto de igual mes del año pasado. En tanto, entre los rubros que aumentaron su consumo están indumentaria y calzado, que han crecido 5% interanual.
8: Quiniela.
7: Nocturnas, ciudad 5137-5137, bonaerense 0542-0542. Repasamos vespertinas, ciudad 1086-1086, bonaerense 0281-0281. 22 y 5 minutos, ahora en Capital Federal, sensación térmica 16 grados, humedad 83%, cielo nublado.
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0: ¿Qué tal, muchachos? Juan de Avellaneda les habla. Lo que tiene Vasco es que no es amigote de Riquelme. No va a comer asados con el presidente, como así le dice, ¿no?, el Vasco. Entonces, no le da pie a que se meta a opinar de con quién tiene que jugar, de cómo tiene que jugar. Me parece que Riquelme no le baja todo el plantel del micro al Vasco. Entonces, está trabajando tranquilo. Así que cada uno que haga su función y Boca va a seguir jugando bien.
1: Buenas noches para el programa de Balazones. Bueno, yo la verdad que como el oyente tiene poco tiempo, claramente, para expresarse, me quedo al 100 con el Pipi. Todo lo que quiero decir yo lo dice él, sobre Riquelme, y tal y pareciera que es un abonado de Riquelme, porque quiere justificar lo injustificable. A veces tal y es gracioso y a veces queda muy odioso cuando no es objetivo y hace referencia a parecer a como que tiene algún beneficio, hablar bien de lo ilógico, como hablar bien de Riquelme, que es presidente y hizo todo mal. Y lo que dice...
2: Muchachos, buenas. Este Boca es el mejor de la gestión Riquelme y tiene pura y exclusivamente que ver con @Rena, con que toma las decisiones solo y con que Riquelme no se mete. Por más que haya protagonistas que hayan dicho lo contrario, todos conocemos a Riquelme y sabemos que sí se metía. Hoy no se mete y Boca anda. Esa es la clave.
3: Hola, muchachos, ¿cómo andan? Cristo acá de Puerto Madryn los saluda. Hugo, querido. A Boca le faltaba identidad y se la está dando el Vasco, porque el Vasco es hincha de Boca, es de Boca. Y bueno, a Boca le faltaba eso, el 9 de área, el 9 de área. Este negro la va a romper. Me hace acordar a Alfonso Yamé, loco. Un abrazo grande, lo escucho siempre.
4: Buenas noches, Huguito, te habla Jorge de San Martín. Sin duda que es el mejor Boca de la era de este muchacho Riquelme. Gracias, Huguito. Muy bueno el programa.

0: mensaje de WhatsApp
1: para el programa en el 11 23 24 22 22.
2: 22:09 minutos. La segunda hora es de Racing. La segunda hora es de la Academia. Marchó Voivoda. Milito lo echó para justificar sus defectos. Lo más fácil es echar a Voivoda.
3: Era antes.
2: Voivoda es un buen muchacho que encima planificó bien el partido ayer. Planificó bien el partido. Racing le cerró los caminos a Boca. Méritos de Voivoda allí. Ahora, ¿vieron el banco que tenía Racing?
3: Sí, salió el mejor jugador para mí. Pero para mí estaba cansado. Fue Saracho.
2: No, sí, Saracho para mí. Lo que pasa es que estaba haciendo un gran desgaste.
3: Claro, estaba fusilado.
2: Y Boca le había puesto a Villa y lo iba a desbordar, Pipe, ahí. Aunque lo que pasa es que no entró bien Canavo.
4: Claro, no, es el tema. Y pifiaron los chicos, ¿no? Los chicos. Voivoda armó un partido para no perder, para que Boca no lo ataque. Ganaba 2-0 y dijo: si estoy ganando 2-0, ¿por qué voy a cambiar? Y siguió metiendo el equipo atrás. El tema es que no pudo contrarrestar el banco de Boca y cómo entraron. Para mí Villa no entró bien, pero sí entró bien Palacios, ni hablar de Valencia. Ahora, Voivoda paga un ciclo espantoso al mando de Racing. Lo de Sarmiento, y lo dijimos al otro día o al lunes, era Sarmiento en la cancha de Racing. Había mostrado una mejoría, pero venía un partido serio como el de Boca. Vos lo ganás 2-0, faltan 20, te lo dan vuelta. No hay manera de seguir en el cargo.
3: A mí me dan bronca los directivos que esperan la derrota para tomar la decisión. Y no antes. Si vos ya ves algo que no funciona, es antes.
2: Vos decís que lo debió echar antes a Voivoda e ir con, no sé, Chirola Romero a jugar este partido.
3: ¿Y si tuvo una racha cuánto? 4 o 5 partidos de derrota consecutiva. Ahora, mirá, hasta hace una fecha estaba último en su grupo.
2: Perdés con Chirola Romero y tenés que salir a buscar un entrenador que hoy no tenés a la vista.
3: Desde el momento que llega Chirola Romero, le comunicás al socio, quedan 6-7 fechas de campeonato, queda este de la Copa Argentina. Romero y Agüed, aún saliendo campeones, solo están para esto. Racing en enero tiene otro entrenador. Pero no tiene que después confundirse que si gana 2 partidos, entonces bueno, queda Agüed con Romero.
4: Es que los 2 partidos que vienen, que son previos al clásico con Independiente, te pueden confundir.
3: Claro.
4: Porque es Río Cuarto y porque es Belgrano de local. Y si después a Chirola Romero no le va bien, caerá con Independiente.
3: No. Y si le va bien, no puede decir, no, como ganó estos 3 partidos, siga Wade Romero. No.
4: Pero ¿sabes qué pasa, Pipi? Que hoy es difícil. Antes los técnicos con Racing tal vez tenían ganas de venir.
5: ¿Pero cómo no van a tener que
4: encontrar? ¿Pero cómo no?
5: El plantel que tiene Racing.
6: ¿Cómo no van a querer dirigir Racing? Yo no puedo creer lo que dicen, muchachos.
2: Vamos a presentar a Mauro Gundín. El Tali tiene algo de información. ¿Vos te animás a decir que Saja corre riesgo de seguir en Racing?
6: Yo te digo, y obviamente Mauro ahora lo va a ratificar o no, la información que a mí me dieron hoy es que no solamente pone en duda, sino que le presentó la renuncia a Milito.
2: Es que...
6: Y que Milito le pidió que hasta diciembre se quede, porque si no, empieza a tener movimiento institucional.
2: Ali, ¿viste cuando el presidente, en una crisis económica que hace, cambia el ministro de Economía?
7: Sí, claro.
2: O prescinde de él.
7: Ponele.
2: Para descomprimir... Saja es, lamentablemente, para Sebastián, que lo respeto y demás, y hasta debe tener una tarea honrosa y con pasión y demás. Es como Riquelme cuando desactivó y sacó del Consejo de Fútbol.
6: A Cassini, por ejemplo.
2: A Cassini, a Serna, digamos.
6: El tema es que...
2: Vos tenés que buscar siempre...
7: ¿Lo sacaron?
4: No.
2: Ah. ¿Cómo que no? Si Serna vive en Colombia.
4: Está bien, pero Cassini sigue estando en el mundo Boca.
6: Está bien, pero...
2: ¿En cargo o no? No, Chelo Delgado, nada.
6: Disolvieron el Consejo de Fútbol.
4: Sí, pero Cassini sigue estando.
6: Obvio que sigue estando, pero lo disolvieron.
4: Para otro lado nosotros, dale.
6: Lo disolvieron.
4: ¿Eh?
6: El Consejo de Fútbol, como estaba.
2: Chicho Serna está en Colombia, ¿eh? Mirá que yo me lo encontré en el Mundial. ¿Eh?
6: Igual el problema de Racing lo va a tener mañana, Mañana le explota la bomba de Rojo a Racing.
4: Sí, yo creo lo mismo. Para mí Rojo se va de Racing.
2: Che, poneme a Bocita. Llamame a Nico vos a veces de la plata que saben de Rojo.
6: Eso le sale caro a Milito.
2: Porque el Tali ese viernes, después de Racing Sarmiento, la vio esa, la vio.
3: Porque Racing no juega por nada aparte.
2: Absolutamente. Bueno, vamos a saludar a Mauro Gundín. 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Maurito, querido, ¿cómo estás? Días complejos, ¿eh? Primero quiero tu impresión de qué pasó ayer, por qué a Racing se le escapó un partido que tenía tan, tan ganado. A ver, exagerados méritos para el 2-0, pero estabas ganando 2-0 a los 20 del segundo tiempo, Mauro.
0: Sí, hola Hugo, compañeros, ¿cómo le va? Muy, muy buenas noches. Sí, era exagerado. Yo creo que lo más lógico por lo que fue el partido era ir a los penales, pero por el trámite, digo yo, Racing no había sufrido, tampoco había generado. Pero bueno, es la historia de este equipo. Es la historia de este equipo, equipo débil. Yo creo que el grave problema de Racing no es haber perdido con Boca, más allá de que lo grave es la forma. El problema de Racing es que para Racing el partido de con Boca era la Champions League por el desastre que es el año.
2: Sí, sí, claro. Mira, se jugaba demasiado.
0: De hecho, lo de ayer fue un equipo que compitió, que estuvo de igual a igual. Creo que Boca no lo superó futbolísticamente.
2: En el final lo llevó puesto.
0: Porque, y es que ahí entra el mayor déficit de este equipo. Boca hoy tiene, como dijo ayer el Vasco con Palacios, flechita para arriba en el convencimiento, y Racing tiene flechita para el subsuelo en el convencimiento. Boca tiene jugadores ganadores y de perdedores. Pero no sé si perdedores es la palabra. Endeble. Racing es un plantel frágil, sin referentes. Entonces vos podés perder,
2: sí,
0: con Boca.
2: El único que quedó es Rojo y se puede ir, ¿no?
0: Sí, sí, seguramente se vaya Rojo. Seguramente se vaya Rojo.
2: Ah, ¿vos tenés que se va?
0: Sí, seguramente se vaya.
2: Bancame, realidad... bancame que está Nico Bosa. Nico, para vos, Rojo termina en La Plata, vuelve a Estudiantes.
7: Bala, ¿cómo te va? Buenas noches. Abrazo grande para todos los compañeros. Yo la información que tengo es que desde hace varios días la dirigencia de Estudiantes, o mejor dicho, la secretaría técnica que componen ex compañeros de Rojo como Angeleri y Alayes, ya le habían anticipado que era el jugador que querían, que era el momento para que Rojo se reconcilie casi de manera impensada con el público de Estudiantes y que él tenía que hacer su trabajo, esto de presionar para lograr una salida y que Estudiantes estaba en condiciones de pagar algún que otro resarcimiento económico. Ahora, no hay mucho que pensar, ¿no? La gloria que es la Copa Libertadores, la chance de poder jugar también en el torneo local por el cupo y quedarte en Racing, ¿a qué? A juntar todas las puteadas porque casi que sos el único referente. Yo sí soy Rojo, pero salgo corriendo, ya estoy por la autopista La Plata Buenos Aires.
2: Pero para el Tali.
6: No, si sos un Rojo que siempre se portó de la misma manera, ¿no? Siendo un desagradecido. Como lo fue en Boca y como lo es en Racing si se va.
7: Pero ¿cómo va a ser un desagradecido si Rojo se formó como persona y como futbolista en Estudiantes? Sí. Estudiantes lo
6: pero dijo, Nico, vos no podés morderle la mano a quien te dio de comer. Y Racing. Sí, Racing le relanzó la carrera a Rojo. Rojo estaba en el ostracismo, muchachos. No le quieran vender a la gente que Rojo es ahora ídolo de Racing, de Estudiantes, de Boca. Rojo, la verdad, hizo muy malas cosas.
3: Rojo se fue en el mejor momento jugando en Boca, porque habló el presidente.
6: No.
3: El último partido jugó, la rompió, fue con
4: el último partido que estuvo Rojo en Boca.
6: Con Independiente
4: hizo la lista de los penales con Lanús.
6: Claro. Pará, y en el partido frente a Independiente, ¿por qué no jugó Rojo? Por falta de profesionalismo.
3: No, lo echó...
6: ¿Quién?
3: Riquelme.
6: No, lo echó Riquelme.
3: No tuvo ningún problema.
6: No. Acusó Rojo, fiebre Rojo, en el partido frente Independiente.
3: Dale.
6: Lo que pasa es que ustedes lo que quieren es defender a Rojo. No. Ustedes quieren hacer creer que Rojo se va de Racing y no pasa nada. Está rompiendo un contrato con el club.
2: ¿Cómo la ves, Nacho?
6: Que le relanzó la carrera.
2: Nacho,
4: pero están mezclando Boca y Racing. No se puede mezclar dos temas. Son dos. Es como mezclar Manchester en el medio de Rojo.
2: Es cierto que todos tienen relación con Rojo acá. Me gusta una mirada más distante, la de Nacho Guano.
3: Mirá, lo están rescatando a Rojo. Rojo a esta altura va a querer jugar donde pueda jugar cosas. Y Estudiante va y lo rescata.
6: ¿Y para qué se firman los contratos?
4: Rojo
6: entonces,
4: tiene
6: Nacho
4: la chance de irse al Inter Miami cuando tenga
6: ¿para
4: ganas?
6: ¿Qué se firman los contratos?
3: Pero, Tali, los contratos son papel picado. Los contratos son papel picado.
6: Vale todo. Mañana que lo venga a buscar Estudiante, que se vaya Rojo. Que se vaya.
7: Con Inter de Miami porque Rojo es pueblo. Rojo quiere estar en La Plata, quiere ir a los sábados o los domingos.
6: Ya hubiese ido, se hubiese quedado en Estudiantes cuando lo fue a buscar Boca. Cuando lo fue a buscar Boca, se hubiese quedado en Estudiantes y tanto ama Estudiantes. Y dijo ser hincha de Boca y se fue a Boca. y lo dejó a Estudiantes pagando. Pero Marcos Rojo,
4: Estudiantes lo va a buscar.
6: Lo dejó pagando.
4: Estás más enojado vos que la gente de Estudiantes que lo va a buscar.
0: En algo tiene razón el Tali, ¿eh? En algo tiene razón el Tali.
2: Qué bueno que coincidan, ¿eh? Qué bueno que...
0: En algunas cosas que dice coincido, lógicamente. Yo creo que hoy para Rojo quedarse en Racing es que lo puteen, porque más allá de que levantó mucho, nunca terminó entrando en el hincha Racing. Ahora, lo que yo digo es, pongamos también el ojo en la actitud de Verón, ¿eh? Y de la dirigencia de Estudiantes, que para mí es el mejor presidente del fútbol argentino, que generó en Estudiantes lo que nadie generó en el fútbol argentino como dirigente. Ahora, si vos pregonas ética, actúa igual de todas maneras, en todo sentido.
7: ¿Pero qué crees que se queda a jugar con Estudiantes Río Cuarto?
6: Y tiene el contrato. Mirá que Racing pelea para entrar a una Copa Internacional.
2: A ver, Nico, vos decís, ¿es jugar con Estudiantes Río Cuarto o con Flamengo en el Maracaná?
7: Pero claro, o la final con Palmeiras.
8: La final con Boca.
7: Le queda una semana le queda el contrato.
8: O la final con Boca de la Copa Argentina. No,
2: buen dato de Nacho, ¿eh?
4: Pueden enfrentarse.
2: Mirá si juega la final de la Copa Argentina con Boca.
8: Otra vez podría jugar.
4: El destino de Rojo tiene cosas insólitas, ¿eh?
2: Bueno.
0: Pero escúchame, usted, vos está, Nico, vos estás haciendo un programa paralelo. Yo no hablé de Rojo, yo hablé de Verón.
7: Yo digo que. Vos me hablás de la ética de Verón. No, no. Yo te digo, el contrato Rojo está eventualmente terminado, muchacho.
0: No importa, pero no importa. La ética, después eso es otro tema. Sí, la ética de Verón de llamar antes de un partido crucial para Racing, porque si Racing pasaba, Verón, Rojo no se iba a ir. Entonces, y la Copa Libertadores va a seguir siendo mucho más importante que la Copa Argentina, siempre. Y entiendo a Rojo el hecho de querer irse a Estudiantes, lo entiendo, y hasta lo puedo compartir. Ahora, después que Verón no me venga a hablar de ética, porque la ética no es selectiva, no es solo cuando es para algunos. Sí, si vos querés que el fútbol argentino vaya encaminado para un lado, no hagan lo que no te gusta que te hagan.
7: Habrá aprendido de Milito, que dijo que el fútbol argentino estaba roto y a los dos días estaba sacando una foto y a los besos con Chiquitapia. Es más o menos la misma incongruencia.
6: Acá el problema que Rojo también jugaría en el torneo clausura, porque lo van a buscar por la lesión de Neves, Nico. Entonces, no es solamente Copa Libertadores. En medio del campeonato le sacan un jugador a Racing, que todavía tiene posibilidades, pocas, pero tiene posibilidades de entrar al playoff, y le sacan un jugador.
0: Si Racing entra a los playoffs, un milagro.
6: Y bueno, pero tiene matemáticamente chances.
2: ¿A cuánto está de los playoffs, Racing?
0: No sé, está
8: 5, pero tiene muchos equipos arriba cuando quedan 6 fechas.
6: Tiene chance todavía.
2: Sí, tiene que ir a jugar a la cancha de arriba, ¿no?
7: Temporada.
2: Y acá
0: juega Independiente. Le quedan 5 partidos competitivos. Hay uno que no lo puede contar.
2: Pero pará, si gana el Clásico y gana la cancha River... Debiera estar
4: en la historia, en la cancha de River va a ganar esta vez.
8: 8 puntos de 30 y vos crees que gane más el partido.
6: Ustedes avalan el modelo mercenario. El que viene me pone la plata, no me importa nada. No importan los contratos, no importa que Racing me fue a buscar y confío en mí cuando en Boca estaba tirado. Ustedes apuestan el modo mercenario. El modelo mercenario apuestan.
2: A gusto
6: vos. Pipi, vos, pero, vos a vos, temas. Apuesta en el modelo mercenario.
8: ¿Está en contra de la ley?
4: Mercenario. ¿Quién quiere que le responda primero?
8: ¿Está en contra de la ley? En caso de ir Rojo Estudiante, ¿está en contra de la ley?
6: ¿Hay un contrato firmado?
8: No, está en contra
6: del contrato.
8: Entonces no puede ir Estudiante.
7: Talibán,
8: ahora, pregunto, Nico, ¿hay posibilidades que pueda ir Estudiante o por ese contrato no puede ir Estudiante?
6: No critiquen a Casíbar, que se fue a Boca.
4: ¿Quién lo critica?
8: ¿Qué tiene que ver una cosa con la otra?
6: Ustedes también tienen la indignación selectiva. Depende con quién. ¿Está bien o está mal?
8: Cuando Schiavi de Ñul se fue a Estudiantes a ganar la Copa Libertadores, está mal lo que hizo Schiavi.
6: Estuvo mal. Sí, para mí estuvo mal.
8: Ahora cuando te lo cruzás en el canal, decíle, estuviste pésimo, Schiavi.
6: Estuvo pésimo, Schiavi, te lo digo ahora públicamente, estuvo pésimo.
2: Sí.
7: Aplicando la lógica, Estudiantes de Río Cuarto, Belgrano de Córdoba, tiene que poner la carita en el Clásico con Independiente y después juega con Aldo Civi. Y Estudiantes tiene Copa Libertadores, Flamengo, Río de Janeiro... Palmeira, Copa Argentina.
6: ¿Con quién tiene firmado el contrato Rojo? Nico,
2: si es por zona de confort, no lo tienen ni que dudar, porque yo creo que se vienen días espesos en Racing, Ahora Racing Barrio Cuarto.
0: Entonces que los jugadores pongan en el contrato. Yo juego únicamente cuando el equipo al que voy juega partidos importantes.
6: Claro.
0: Que pongan ellos. Porque el año pasado, mirá que yo creo que Rojo en Racing ha tenido futbolísticamente un gran paso, demasiado.
7: Si es un crack.
6: ¿Cómo va a ser un crack un jugador que a la selección argentina de la Copa América se hizo echar y por esa expulsión la perdimos con Chile. ¿Crees que te haga el raconto de las cosas de poco profesional de Marco Rocco?
2: Pasaron 10 años
6: en Boca, en Estudiantes, en Racing, en todos lados. Dejen de decir que tiene jerarquía. No, jerarquía. Es un gran jugador, pero poco profesional.
8: ¿Cuántos años jugó?
6: Poco profesional.
8: Si está dentro de la ley.
6: Poco profesional.
8: Está dentro de la ley.
7: Es guapo y tiene barrio, lo que dejaste vos.
6: Sí, por eso, si tiene barrio, por eso se fue por la ventana de Estudiantes de La Plata diciendo que era hincha de Boca, con el barrio que tenía. Y ahora quiere volver a Estudiantes.
2: Estudiantes lo perdona, vos.
6: Equipo que dejó tirado Marcos Rojo.
2: El hincha pincha, la comarca de Feno, ¿lo perdona?
7: Sí, por supuesto, porque la necesidad tiene cara de hereje, porque tiene tatuada la Copa Libertadores. ¿Cómo no lo van a perdonar? Mete dos cruces, saca pecho.
2: Es lo que necesita Estudiante para ser campeón de América.
6: Que no se va a expulsar, ¿no?
2: Rojo es lo que necesita Estudiante para ser campeón de América.
6: Sin duda.
7: Pero por supuesto,
6: viva el modelo mercenario, entonces, para todos ustedes, ¿no?
8: Tal y parado.
6: No,
8: esto quiero, es un que trabajo después, para ellos,
6: no quiero que después ustedes se indignen con otros jugadores porque hace lo mismo que Rojo.
8: Pero tal y para.
6: Los contratos están para respetarse. Y Racing tiene por delante. Milito se juega, muchachos. Si no le gana Independiente de local, llaman a elecciones, ¿eh? Yo no sé cómo no ven ese panorama. Milito se juega todo este año. Se juega todo.
0: El año que viene.
6: Mauro, si no le gana Independiente, hay un cabildo abierto. Contra Zaja, contra Milito, contra quien sea en Racing. Es un escándalo el momento de Racing.
0: Yo lo que te digo es cierto que el partido con Independiente es muy importante, por supuesto que sí. Es cierto que en el caso de perderlo puede haber consecuencias. No, lo de las elecciones es una barbaridad tal y es un extremismo que hoy no.
6: Si no es literal, Racing pero más o menos.
0: Racing tiene el año que viene un año como este y no se lo soporta, porque un año vos podés tenerlo malo, no tan malo como el de Racing, no tan malo. Racing es inconcebible el año que tiene, no se puede justificar de ningún lado, no hay 10 predios. No hay ni 10 predios ni 10 estadios que se construyan que justifiquen este presente de Racing. Dicho esto, un año, bueno, ahora vos el año que viene no podés tener este año. Vos no podés clasificar 18 equipos a la Copa y vos quedarte afuera. Pero sí, el partido Independiente es fundamental. Ahora, y volviendo a lo de Rojo, yo lo que digo es, en algún momento algo tiene que ser a favor de los...
6: Pero Mauro, yo tengo una pregunta, ¿no? Políticamente, si Marcos Rojo se va de Racing... ¿Cómo se va a ir? Racing pierde con Independiente de local. ¿Vos te pensás que el hincha de Racing no lo apunta a Milito diciendo, además de esto, dejaste ir al mejor jugador que teníamos? Lo van a apuntar a Milito. Es un costo político muy grande el que le genera Rojo.
0: Hoy cualquier cosa, la verdad que Milito está, lógicamente, y él lo sabe, está en el ojo de la picota, o sea... Todo va hacia él y está bien, porque es el responsable de este momento de Racing, es el presidente y como tal es el principal responsable. Esto es insoslayable. Ahora, la verdad te digo, verdaderamente, se le puede criticar todo y se le va a criticar todo. Ahora, yo no creo que el hincha de Racing vaya a decirle, dejaste ir a un jugador que el 90% del hincha de Racing nunca quiso. Yo no creo que sea eso. Ahora, sí creo que no, que hay cuestiones, ahí sí coincido con vos, tal y hay cuestiones que no se pueden permitir. O sea, el fútbol argentino debiera cuidarse entre sí mismo, los dirigentes debieran cuidarse entre sí mismos, debieran cuidar los clubes. Para mí es un disparate que Rojo juegue, qué sé yo, capaz que Racing pasa de pedo, porque la verdad que tiene que haber un milagro para que Racing pase, porque lo más lógico es que este Racing no le gane a nadie.
8: No va a ser tan duro el año que viene el de Racing, porque va camino a no jugar nada, o sea, peor que...
2: Durísimo es.
8: Claro,
2: por eso, que para peor que no este
8: es imposible,
2: por
8: eso,
2: no
8: juega nada.
9: Por eso yo te digo la rotura del ligamento cruzado, porque son 8 meses de recuperación.
2: Son daños estructurales. ¿Que lo van a desplegar con qué técnico? ¿Con Schelotto?
0: Ah, bueno, yo lo que te digo, vos me preguntás por el técnico.
2: Sí.
0: Para Milito, en orden de prioridades, en orden de gustos, no de prioridades. Cada uno tiene su arista y su situación particular. Es Guillermo, a quien él tenía cerrado para el comienzo de 2025. De hecho, por eso Guillermo vuelve al fútbol argentino, porque ya tenía todo acordado con Racing. Y Guillermo...
2: Nico Díez
0: y Becasese en el mismo orden, aunque Milito sabe que Nico Díez tampoco, aún siendo campeón con Argentino, llegaría con una espalda muy grande. Becasese un poquito más.
2: Ya dirigió Racing Becasese con él.

0: El mismo discurso utilizaban con Tevez cuando Independiente buscaba técnico. Decían, el único que quiso agarrar Independiente. ¡Mentira! Hoy en Racing abren, a ver, un puesto para entrevistar técnicos. Te puedo asegurar que hay 20 entrenadores que quieren agarrar a Racing. 20.
1: No, pero ¿quién?
0: Y de jerarquía. No. 20 y de jerarquía. No, ¿sabes lo que es dirigir a Racing? ¿Sabes la vidriera que es dirigir Racing? No le bajen el precio.
2: A ver, Bosita.
3: Los que tienen chapa no te agarran. Yo tengo
0: que no. ¿Sabes los que hay con chapa que están tirados, Nico?
2: No, corren riesgo de quemarse, Tali.
3: Anotá otro. Subeldía tampoco agarra este plantel.
4: No, dijo que no vuelve de Argentina.
0: Subeldía, Coudet, Boca, ninguno agarra esto. Porque viene de fracasar en River.
2: Los lógicos serían Coudet y Subeldía.
5: Pero pará, acá están diciendo Subeldía, es cierto, Subeldía es uno de los que llamaron. Racing hoy Racing no habló con ningún técnico, ¿eh? Racing no habló con ningún técnico. Todos los técnicos hablaron, como yo te conté, Hugo, en post-Huracán. Ahora acá me están diciendo Subeldía, le diría que no a Racing. Subeldía dijo que no a Boca. O sea, son técnicos que no agarran otros equipos. O sea, quieren dirigir afuera, ¿no? No es porque sea Racing. O sea, para mí hoy Racing tiene mucho más para ganar que para perder el que viene. Porque encuentra un equipo... un plantel malo, yo creo que Vélez no tiene mejor plantel que Racing en líneas generales. Hoy vemos, y vamos a decir que sí, pero en líneas generales, Racing con un técnico con personalidad, porque el principal problema de Racing no es futbolístico, porque a Racing le saca dos o tres jugadores de mitad de cancha hacia arriba y tiene un plantel normal que puede pelear.
3: El primer problema plantel que de Racing vaciar, que tiene. Rupundín. El problema es que lo vaciaron a Racing, muchacho.
5: No sé por qué decís eso.
2: Porque tenía mejores jugadores antes.
3: Salas, Almendra, Martirena,
2: no, Juanfer. ¿Sabés lo que son Nardoni? ¿Sabés lo que son Nardoni, Sosa, Almendra y Juanfer a la par de este mediocampo?
0: Sí, pero mirá que Milito, y corregime, Mauro, gastó por 30 millones de dólares, muchachos,
1: Gastó mal.
0: En los cuatro mercados de pases gastó por 30 palos, Milito.
2: Me dijeron que el uruguayo, que es suplente en Racing, tiene un salario de 80 mil dólares.
0: Por Richard Sánchez pagaron 3 millones de dólares. Hacé la cuenta, más de 30 palos en cuatro mercados de pases.
5: No, hubo, por eso digo, podés discutir que están mal traídos los jugadores. Ahí a vaciamiento me parece una palabra más fuerte. Pero bueno, cada uno le pone el rótulo que quiere.
3: Pero Mauro, juega Nacho Rodríguez, ¿querés que te diga? Juega Nacho Rodríguez, Craneviter, que no sabíamos dónde estaba.
5: Pero por eso digo, ¿vos crees que el
0: Pizarro?
5: No sé.
3: Este chico Díaz, si no fuese hincha de Racing y que el papá era exjugador.
0: Barinaga. ¿Dónde está Barinaga?
3: Pará,
0: y hay un futbolista que llegó de Racing de Córdoba, corregime.
2: Sí, Córdoba.
0: Que no debutó todavía, porque está lesionado.
2: ¿Qué pasó con ese pibe de Córdoba?
5: Está lesionado.
2: Que cuando estuve allá me hablaban maravilla del chico este.
5: No, está lesionado. Hubo errores. De hecho, Racing trajo ahora un jugador que no jugó ayer, que pagó 2.800.000 un mes, que es Pérez. Y ayer cuando Boca te tiraba centro, en vez de poner a campo, tenés que poner un defensor. Y listo, y ya está, y no lo puso, y sale 2.800.000.
0: Pardo.
5: O sea, yo lo que... Pardo se fue.
2: Por eso, Colombo está todavía.
3: Ahí tenés otro que vendieron. Pardo, mirá.
5: Sí. Pardo, ¿no?
3: Ah, te quedás quieto y te venden a vos, Bundín, ¿eh? Te quedás quieto y te venden a vos.
2: Tienes razón. A ver, no sabemos si lo quisieron vender o se quisieron ir. Porque viste que está un poco el hecho de que de Racing se querían ir todos.
1: Con Milito se quieren ir todos, Hugo.
0: Yo te digo.
1: Se quieren ir.
0: Te digo, el hincha.
1: Sosa se fue sin hablar con
0: el hincha en la tribuna que le dijo a Lodico, cerralo, ya hizo más que Saja,
1: No, lo voy a repetir.
0: El hincha en la tribuna que le hizo el gesto a Lodico, cerralo. Hizo más que el chino Saja.
4: Dijo que no lo cierre y no lo cerró, lo escuchó.
0: Bueno.
2: Y lo tiró abierto.
4: Lo tiró abierto, nosotros dos seguidos.
3: El único que se quedó es Maravilla, porque con la que cobra se puede comprar todos los evangelios juntos. Sí,
2: no, desde que le hicieron ese contrato millonario no jugó más, ¿eh?
0: No, desde que erró el penal con Independiente, desde ese momento.
2: Se le fueron los poderes.
4: Es el gol de Ramper a Dios.
2: Ayer hizo un gol, pero después del partido le pasó por el costado. Era falta.
0: Que el emperador lo diga, fue falta a Casíbar.
6: No, está adelante. Cuando toque bueno. Bar 910.
2: Ah, se viene Bar 910 después de la tanda.
4: Pero también acabó que lo perjudicaron, Augusto.
2: Maurito, te esperamos mañana con más información. Van a ser horas decisivas en Racing.
5: Sí, igual Racing va a tener a Chirola, a Romero hasta fin de campeonato.
2: Buen pibe, Chirola, de Berizzo.
6: ¿Puedo sumar una cosita del tema rojo?
2: Amigo del negro bulo,
6: sí. Que tengo información. Sin querer meterme en el terreno de Gundín, de Bosa y del Tali, que parece que sabe mucho.
0: Chirola perdió el clásico ya de movida, ¿no? Entre semana.
6: Ah, el de la reserva.
3: El estudiante, Chirola. Ah.

0: técnico de Gimnasia.
1: Pero pará. Ahora hablan de los partidos de reserva. El año pasado, cuando.
2: Y si no pueden hablar de otra cosa.
3: Está puntero Independiente. Estamos hablando de Chirola. Yo no hablé de Independiente. Dije que ya. Lo primero que vimos, porque se televisó el partido. Estamos de acuerdo. Pero lo primero que vimos, porque se televisó por fecha FIFA, es que perdió un clásico de manera insólita, a los Racing.
1: ¿A quién?
3: A Chirola.
1: Salió campeón después de 60 años. Y viene de eliminar a Independiente en los cuartos de final, Tali. Lo que pasa es que la reserva no se le da pelota, pero, o sea, Racing eliminó a Independiente, le ganó a Vélez y le ganó a River en la reserva. O sea, igual a mí de reserva, si sale campeón,
3: igual, no
1: sale campeón.
3: Igual, poco serio, no de primera división. Poco serio que entró el ecuatoriano Campos. ¿Con eso sin ese? Campos.
1: Ayer, por eso digo, si es.
3: Hubo el clásico y entró contra vos.
2: No, se resbala ese pibe, no hace pie.
3: Un papelón.
1: Mirá que Racing tiene malos jugadores, yo lo entiendo, pero ayer toda era el técnico, Toda ayer era el técnico, toda. Los cambios, todo mal hizo el técnico. Racing ayer lo perdió el técnico.
2: Sí, pero no lo planificó mal.
1: Mirá sí, que. No lo planificó mal, pero después a la hora de. Para mí, los buenos técnicos, Hugo, son los que. Tienen repentización sobre el accionar. Por eso Robarrena hizo lo que hizo.
2: El querido Pacho Maturana.
4: Pero Robarrena puso otras cosas.
2: Con limones hace limonada. No le pidan mucho más
4: Toto
2: a Borgoda.
4: Fernández tenía.
2: Claro.
5: Qué duro que estuvo Pacho cuando tiró esa de con limones limonada.
6: La verdad ahora, no lo sabía nadie.
2: Ahora, con limones limonada. El Toto Fernández fue la primera apuesta de Milito. Llegó el hoy justo me fijé, 31 de enero del 25. Era la reencarnación de Rubén Paz.
4: ¿Cómo está ese laboratorio Villavoy?
2: Y te digo, es el gran responsable de este momento, porque Racing, que estaba sano deportivamente, que todos hablaban del poder que tenía en AFA, que ganaba torneos internacionales, el socio de Racing, como ojalá no le pase a Ferro, el socio de Racing, en su mejor momento de los últimos 50 años, decidió pegarse un tiro en los pies. Increíblemente le dio de comer al de Independiente, que ahora lo vuelve a cargar y tiene partidos como los de ayer, que vuelve a marcar una era que el hincha de Racing ya se había olvidado. Ayer, en la derrota 2-0, 2-3, es el Racing de los 90.
3: Mirá que lo que pasó ayer,
2: Pipi. Fue la derrota del Racing de los 90.
3: Lo que pasó ayer.
2: Y eso es lo que le duele.
3: Pero lo que pasó ayer, le pasó con Galván en la definición de campeonato también. Y no fue hace 20 años.
4: Pide pista Bundín. Permiso. Pase, señor.
1: Están siendo muy extremistas, Pipi, porque Racing hace un año le daba vuelta a River un partido muy similar, con la diferencia que hizo 3 goles el mismo jugador. Racing le gana a Martirena como Boca le ganó ayer, con el gol de Martirena como Boca le ganó ayer.
3: No, pero perdió un campeonato como lo perdió ayer también.
2: Quedó fuera de local en la Copa Sudamericana con Caracas de Venezuela, Mauro.
3: Primera ronda de la Copa Sudamericana.
1: Está bien, pero por eso digo, este año es desastroso. Ahora, desde el 2018 hasta esta parte, ningún equipo grande hizo lo que hizo Racing en el fútbol argentino. Ninguno.
2: ¿Y quién estaba de presidente?
1: Pero no importa, es Racing.
2: Sí, porque
1: no
2: se desarmó el plantel. No mirar el plantel que tenía, Racing, que heredó. Cota Milito, en el 2025, a este plantel, estamos hablando de un año y medio, no es que hace 10 años, es detonar.
1: ¿Vos te acordás del plantel del 2016 con el que Racing jugó la Copa Libertadores, o el 2015? No, el 2015 era buenísimo. El 2016, el 2017, cuando jugó Schmidt.
3: Pero quedó eliminado en octavo de final de Copa Libertadores en el 2016.
2: En zona grupo. Con carácter,
3: eso es el Racing positivo.
4: Ese es un lindo debate para otro día.
3: ¿En serio?
4: Porque nos quedamos con el final de la gestión Blanco, donde ahí Costas arma un equipo que era fatal, Racing. Que lo querían imitar todo. Hasta Gallardo lo quiso imitar a Racing. Y no pudo, porque le sacó a Salas incluso. Vos decís que toda la gestión Milito, la gestión Blanco se circunscribe a ese final y no fue tan buena, no fue tan pareja.
1: No, yo estoy convencido de eso, que lo que pasa es que comparamos cualquier equipo de Racing con el del 2024 va a ser poco, porque es cierto, tenía jugadores que excepcionales, también otros que llegaron como apuestas, y hay que ver ahora cómo rinden las apuestas del futuro, porque también cuando llegó Nardoni todos lo puteaban.
2: De todos los técnicos Nardoni que trajo Blanco, de todos, ¿hubo alguien que fue peor que Voivoda?
1: No.
2: Y bueno, entonces que en 10 años no trajo uno peor que Voivoda. Y en la primera elección de Milito peor que los últimos 10 años.
4: Pero le ganó una final a Boca.
3: Pero un partido en Abu Dhabi donde a Patronato lo dejaron afuera
4: y perdió una liga por un penal.
2: Blanco tuvo 10 años y me está reconociendo, Mauro, que en la primera elección, en la primera de Milito, ninguno se asemejó a Boivuda como
1: bueno, pero también puede ser, eso vos lo podés analizar para un lado o para el otro. También te puedo decir que hay 11 años para mejorar. Este año de Racing es desastroso. Como el año pasado de Racing fue buenísimo, este año es desastroso. No hay duda que es desastroso. Ahora, no me venga con lo técnico, porque Blanco echó a Saba, y anda a preguntarle a Saba lo que piensa de Blanco y todo lo que le hizo. Blanco echó a Isquia.
4: No, sí, Saba le hizo un juicio, ¿no?
1: No, como persona, como lo trató. Como persona. Pregúntenle a Pixi como lo que le hizo Blanco, que un día después de perder con San Pablo la Copa Sudamericana, o Libertad, no me acuerdo qué era, le dijo que buenísimo tu trabajo, que todo otro, y al otro día lo echó. Pregúntenle a Pixi. Entonces, está bien, Boivuda para mí fue el peor técnico que yo he visto en Racing. A la par de Vivas, que no me acuerdo quién era el presidente cuando estuvo Vivas en Racing, verdaderamente Blanco creo que no era.
3: Molina.
1: Molina era
3: Racing. Bueno. Yo estuve en ese momento. Molina fue el que anunció a Lothar Matthaus. Yo estaba en esa conferencia, anunciaron a Lothar.
4: Si necesito un poco del amor.
3: Anunciaron a Lothar Matthaus como entrenador.
2: Fíjate, Lothar Matthaus bajando.
4: Que no amarezca.
2: El puente Pueyrredón.
4: Necesito un poco del amor.
3: Pero es verdad lo que estoy contando.
0: Qué locura.
3: ¿Cómo es? Lo anunciaron en conferencia de prensa.
4: ¿Molina no forma parte de esta gestión?
1: No, Molina es presidente de una agrupación que apoya a Diego Milito. Igual yo particularmente creo la gestión de Molina fue extraordinaria. En Racing fue el que la piedra fundacional la puso Molina en la Podestá y Radaeli en inferiores.
3: Coborno, ¿no?
1: Coborno fue un poco, era medio caótico. Ya la
3: 24 de octubre del 2009, tras la salida de Caruso y el internato de Barbas, Molina confirmó en conferencia de prensa que Lothar Matthaus iba a ser el nuevo técnico de Racing.
4: Era lo que te perdiste, Racing.
2: Lothar,
4: te perdiste, Lothar, con todo el glamour.
3: 4 días más tarde, anuncian que, Lothar, por un mensaje de texto,
2: solo hablaba en alemán.
3: Lothar dijo, no puedo.
4: No, se enfermó el traductor.
3: Y se cayó.
4: Bueno, Gundogan y Nico, gracias por esto. Estamos pasadísimos, 22:42, y este programa no tuvo una tanda hasta acá. Y tenemos 12 minutos para repartir. Gracias por todo, chicos. La seguimos. Abrazo grande. Primera pausa. Primera pausa. Se viene Bar 910. Si vos querés saber, porque nosotros no nos ponemos de acuerdo. No. Marinela piensa una cosa, Nacho Boano otra, Pipi Novelo otra, Balinio otra.
2: ¡Ay, Dios, Balinio!
4: Si vos querés saber de verdad en qué se equivocó el Bar y en qué se equivocó Herrera en el polémico partido entre Estudiantes y Central, tras la pausa, Augusto César lo cuenta. Dale.

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1: 22:48 ya nos va a contar el Tali que estuvo en la presentación de Quique Sacco como candidato a presidente. Quique habló con Marcelo. Vamos a escucharlo después, ¿eh? Sí, sí. Portame algo de Quique Sacco con Marcelo, Lucas. Vamos a abrir plan óvalo y Nacho nos va a contar de River. ¿Por qué hablamos poco de River? Y porque River no juega. Porque River no está jugando.
2: Hasta el 10 de octubre River no juega.
3: Hagan lo que quieran, ¿eh?
1: Ahora, yo creo. A ver, nos va a contar Nacho si recupera o no a Thiago Almada y para qué partido, dale.
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2: Bueno, primero Hugo, chicos, felicidades a todos los hinchas de River en su Día Internacional.
1: Me gustó el video de River, ¿eh?
2: Bueno, muy lindo, por supuesto. A ver, para quienes estén en Lavos con todo esto, es por el cumpleaños, por el onomástico de Ángel Labruna. Hoy se festeja el Internacional del hincha de River. Viendo las cosas, a ver, panorama. Tres jugadores que podrían llegar a irse en el próximo mercado de pases. El arquero, Santiago Beltrán. Luca Martínez Cuarta.
1: Pará, ¿vuelve Ledesma? ¿Estaría en condiciones de volver Ledesma?
2: Eso, si está en condiciones, creo que no, porque lo vendió River a Rosario Central.
1: Sí, se lo vendió o lo prestó.
2: Yo tengo entendido que lo vendió a
1: Jeremías Ledesma.
2: La salida de Santiago Beltrán, Martínez Cuarta y Lautaro Rivero. A ver, por lo que se entiende que se van a recibir ofertas, no va a ser un container 2.
1: Claro, va a buscar negociarlos, River.
2: Va a buscar negociarlos.
1: Cosa que quiso hacer el presidente con Martínez Cuarta y el propio Poncio le dijo
2: Poncio
1: no.
2: Que no. Y luego hay dos jugadores cuyo contrato vence el 31 de diciembre y que sus realidades son bastante diferentes. Una es la de Ezequiel Centurión. Uh-huh. Que River le quiere renovar el contrato, pero hay que ver si el arquero dice, bueno, esperá, se queda Beltrán. Y si no me traes a Bono o a Rossi,
1: claro.
2: ¿Yo qué soy? Para los viejos, van a decir que soy, la Bruna.
1: Filiol.
2: ¿Cómo se llamaba?
1: Amadeo.
2: No, la que decía la Morsa. Uy, el arquero histórico suplente de River.
1: Ah, sí.
5: ¿Sacone?
1: No, más atrás.
2: La Morsa.
1: Jugaba con nosotros,
2: La Naburu.
1: La Foca, perdón.
3: Claro, con la Morsa.
2: Un arquerazo. Un arquerazo, pero que fue la sombra de Filiol, no sé si fue 10 años.
1: Jugaba en los torneos de periodistas allá
2: en Reno. Claro. ¿Sabés que hay un partido? River, los Labruna, Ángel y Omar son, dentro de la historia del Superclásico, la única dupla padre-hijo que le hizo un gol. A Boca.
1: Mira, bueno, Marcito.
2: Ángel le hizo.
1: ¿Qué récord tenés?
2: Ángel le hizo 16 y Omar le hizo 1.
1: Sí.
2: Perdón. En ese partido, en un barrial, porque llovió cualquier cantidad, y River le gana 1-0 a Boca con un gol de tiro libre de Ángel de Omar Labruna, el arquero de ese partido es Landaburu.
1: Mirá, buen detalle.
2: Pero bueno, eso es lo que hay para River. Ganó el sábado un amistoso con Vélez 3-2.
3: Andan apretados de calendario.
2: Y andan apretados de calendario.
1: Sí. Che, pero pará, el 14 con Sarmiento, ¿juega Thiago o no?
2: Bueno, estaría en condiciones de recibir el alta.
3: Si no, lo ponen el 21 al partido y llega.
2: Probablemente.
1: Él se lesiona.
2: Es una buena idea.
1: Él se lesiona el 19, ¿no?
2: Se lesiona con a los dos minutos
1: debiera
2: del
1: llegar,
2: partido con.
1: El último. Debiera llegar.
2: Debiera llegar, sí. Porque debiera le dan 14, le da 20 días, pero ahí nomás.
1: Cerrame.
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1: Lo que estabas esperando, a 8 minutos de las 11 de la noche. ¿Está preparado usted?
3: Siempre.
1: ¿O querés que vayamos al Turf y lo abrimos a las 11 con él? Sí, abramos el Turf porque yo creo que merece que las 23... sea tu momento.
3: Hay audio y hay nota, ¿eh?
1: Que nadie te interrumpa.
3: Ojo.
1: Porque me encantó la charla que Pipi, la vamos a segmentar, la vamos a cortar. Ayer Pipi tuvo un pojornada impresionante. Y me gusta que dé la cara.
3: Sí, eso es bueno.
1: Valiño. Me gustó una frase que dijo Valiño, que es para por lo menos respetarlo a ellos. Aunque hoy, yo creo que el gran problema del arbitraje no es su honradez, sino lo condicionado que están.
2: Claro.
1: Porque a mí me gustó lo que dijo. Un delantero erra un gol y decimos, tiene una mala noche. Un árbitro se equivoca.
5: Y es corrupto.
1: Y es corrupto. Bien. Una enorme definición,
3: sí,
1: ¿eh? Enorme definición.
3: El tema es que algunos se equivocan todas las noches de los árbitros. Yo soy defensor.
1: ¿Vos crees que a propósito?
3: No, no, digo que son malos. Hay árbitros que no están en condiciones de dirigir primera división.
1: Que no están formados para ello.
3: Sí, yo. Che, como los defiendo, prefiero creer que son malos antes que otra cosa.
1: A mi amigo Nico Cambiaso le quitaron dos goles, viejo. Le quitaron dos goles con Old Boys.
3: Terminó casi a las piñas el partido.
1: Una locura.
3: El asistente.
1: Un asistente le anuló dos goles a Old Boys en su casa con Colón.
3: Y los dos con claramente habilitados, ¿eh?
2: Sí, lo que ocurre también, y esto hace tiempo, que las instituciones no tienen el poder que tienen que tener. Con esto digo, la AFA, esto digo, vos vas a pegarle a un árbitro y tenés que te tengo que dar 42 fechas.
3: Bueno,
2: no puedo decirte, no, bueno, mirá, no.
3: Tenemos un presidente que le dijo en la cara ladrón a un árbitro el fin de semana.
2: Bueno, entonces al presidente que le dijo, vos sos un ladrón, le tienen que decir, tenés esta... Porque si no, no se entra con autoridad. No se entra con autoridad.
1: ¿Vos debiera ser sancionado, Verón?
3: Fuertemente.
1: ¿Fuertemente?
3: Fuertemente. Primero, no tiene nada que hacer dentro de la cancha. Y segundo, para increpar al árbitro así, y después, cuando lo va a buscar Fede Bueno... con el micrófono, y dice, no, le dije, lo felicité porque dirigió muy bien.
1: Muchachos,
3: por favor, no somos todo tarado. Sí, dale.
2: Por eso,
3: sí.
2: Digo, el fútbol que nosotros conocíamos hasta hace 4 o 5 años, no existe más. No existe
1: en
2: más.
1: En Argentina.
2: No, bueno, no existe más. O sea, el gol, el avivá, la avivada, el fútbol es para vivo.
1: La simulación.
2: No existe más.

0: no existe más. Listo, cambió. Cambió, irá por otro lado. Nos gustará más, nos gustará menos, estaremos más o menos de acuerdo. Pero ese fútbol, el que nosotros, el de Galeano, el de Soriano, el de soltaba una lágrima, una gambeta como una lágrima. No existe más. No existe más, muchachos. El gol de Maradona contra los ingleses no existe más.
1: La justicia poética no existe
0: no
1: más.
0: No existe más, chicos. Son 90 bueno, porque, minutos, 100 minutos.
1: Hay un agente invasivo pero, externo que es la tecnología.
0: Pero escúchame, si realmente Copetti, y pongo un nombre y apellido, y después pongámosle el nombre y apellido que se quiera, si Copetti estuvo 5 minutos tirado producto de la falta que le comete González Pires, bueno, empezá a trabajar isquiotibiales, porque eso es un papelito. Si estuviste 5 minutos tirado...
1: Para vos no fue penal, entonces.
0: No, espera. Una cosa es que haya sido penal o no. Y otra cosa es que la falta que le cometió González Pires se le convierta en 5 minutos de tirado en el piso. ¿En serio?
1: Ahora se queda tirado en el
0: piso. Bueno, entonces...
2: Para provocar la reacción.
0: Entonces,
1: para que esa jugada se revise.
0: Entonces, lo que estamos jugando es al Antón Pirulero.
1: Y bueno,
0: estamos haciendo... fabricando faltas.
1: Bueno, pero por eso no estoy seguro que la vivada se acabe, ¿eh? O quede desterrada. No
0: bueno,
1: estoy
0: está bien.
1: Tan convencido de eso.
0: La fabricación de la falta la termina comprando Valinho, en donde Copetti va de 20 kilómetros por hora a 0 y González Pires de 20 a 1. Se le pone adelante, se lo lleva puesto. Si no, no hay física. Si no va a haber física, yo estoy de acuerdo, ¿eh? Pero hay. Si no va a haber física, yo estoy de acuerdo. En ese marco, ayer fue empujón de Valencia sobre Rojo.
1: No, pero vos sabés que esa jugada no puede ser revisada.
0: Bueno, está bien, pero digo...
1: Después lo va a explicar a gusto.
0: Está bien, pero si hay... Si no existe la física y la fuerza de González Pires sobre Copetti es similar a la de Valencia sobre Rojo.
1: Bueno, después lo charlamos en Bar 910. Ahora vamos al Turf con Pablo Díaz.
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1: Pablo, querido, ¿cómo va?
5: Buenas noches, Hugo. Buenas noches, equipo. ¿Cómo están?
0: ¡Olis!
1: Excelente, muy bien.
5: Bueno, te les cuento que empezamos una semana muy importante para el Tour Mundial. Próximo fin de semana, el mundo hípico va a posar sus miradas en París. Se corre una nueva edición del Gran Premio Arco de Triunfo y Radio La Red va a estar presente ahí de la mano de Firmamento Racing y Laboratorio Simol, a quienes les agradecemos el apoyo. Vamos a estar ahí cubriendo todas las alternativas.
1: ¿Dónde hay un hipódromo en París? ¿Dónde hay un hipódromo?
5: El Longchamps.
0: Vas a estar tomando champeta y comiendo ostra. ¿Qué me vas a hacer?
1: La carrera va a ser una anécdota.
0: Por favor.
5: No, vamos a estar, mira, en el centro de entrenamiento de Chantilly, vamos a estar jueves, viernes, y hablando con los protagonistas, y
0: una crema.
5: Los entrenadores propietarios, y después, sábado y domingo, que hay una doble jornada de con 9-10 carreras de grupo 1, vamos a estar cubriendo las alternativas. Obviamente, si hay champeta para tomar, no vamos a decir que no. Mientras no empecemos a derrapar las R.
0: Claro, Pablo, la orientación de las pistas europeas, ¿son iguales que aquí en Argentina?
5: Qué buena pregunta. No, el Arco de Triunfo se corre en el sentido contrario a lo que estamos acostumbrados en Argentina. Absolutamente al revés. Sí, señor, en Longchamp la carrera... Se corre al revés, se corre en el sentido...
0: De las agujas del reloj.
5: Sí, señor.
1: Muy bien, muy bien.
5: Sí, señor. Bueno, va a ser una fiesta.
1: Bueno, ¿cuándo viajas?
5: Viajamos mañana a la mañana, pasemos una parada en Madrid y de ahí vamos directo a París.
1: ¡Qué nivel!
5: Y el jueves, y el sábado, para los que están acá en Buenos Aires, gran fiesta en el Hipódromo de San Isidro, gran premio Jockey Club, grupo 1, 2.000 metros, la segunda gema de la Triple Corona y además otros dos grandes premios como el Gran Premio Suipacha, Grupo 1, el Gran Premio San Isidro, Grupo 1, jornadas imperdibles que, la verdad, un orgullo que lo podamos estar cubriendo tanto en París como en Argentina a través de una radio donde la pasión del deporte se vive como en Radio La Red. Así que un orgullo porque va a ser un evento histórico. Por primera vez una radio argentina cubre un evento de la magnitud del Gran Premio Arco de Triunfo y eso va a ser con nosotros y seguramente vamos a estar ahí con la señora Mirabella. Me está diciendo, yo también voy, que no la dejé afuera.
0: Se la va a perder.
1: Mirá qué viaje. Mirá qué viaje ligó Vale, ¿eh?
5: No, lo organizó ella, no lo ligó. Lo ligué yo. Organizó Mirabella.
1: Qué team leader, así,
5: Ahí vamos a estar ahí. Bueno, ahí vamos a estar corriendo, mucho. Chicos.
1: Disfrútenlo.
5: Muy, muy buena semana.
1: Abrazo grande.
0: Abrazo.
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1: Hora 23:02 en Buenos Aires, temperatura 17 grados, sensación térmica 16 grados, humedad 84%, cielo nublado.
0: Pronóstico del tiempo.
1: Reiteramos, rige una alerta por tormentas fuertes para esta madrugada. La ciudad y conurbanos se verán afectadas por tormentas de variada intensidad, algunas localmente fuertes y que pueden incluir abundante agua y granizo. También fuerte ráfaga de viento y actividad eléctrica.
0: Casa de Gobierno.
1: Con Milei y Villarruel, como Milei y Villarruel viajan al exterior al mismo tiempo, la presidencia quedará en manos de Bartolomé Abdalá. Como presidente provisional del Senado, el legislador por San Luis quedará a cargo del Ejecutivo durante 3 días. El presidente se va mañana a París y la vice partió hoy a Madrid.
0: Espectáculos.
1: Oscar 2027. La Virgen de la Tosquera es la representante argentina para los premios de la Academia de Hollywood. El film dirigido por Laura Casabé ya había sido elegido como precandidato para los premios Goya.
0: Internacionales.
1: El Papa cerró su viaje a Francia con un mensaje político para Europa en guerra. Ante una decena de líderes europeos reunidos en Metz, León XIV cuestionó la carrera armamentista. Además, defendió el multilateralismo y reclamó una respuesta humanitaria frente a la inmigración.
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1: Nocturnas, ciudad 5137-5137, bonaerense 0542-0542. Repasamos vespertinas, ciudad 1086-1086, bonaerense 0281-0281. 23:03, ahora en Capital Federal, sensación térmica 16 grados, temperatura 17 grados, humedad 84%, cielo nublado.
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0: 23:06 minutos, arrancamos nueva hora. Lo tenemos al Turco, tenemos Bar 910. Le vamos a pedir un título de Boca al Turco, a ver si tiene algún dato respecto de la seguidilla, de cómo vivió. ¿Estuvo en Rosario el Turco?
1: Sí, claro.
0: ¿Cómo?
1: Estuvimos, discutimos todo.
0: Ah, ¿discutiste? ¿Por qué con el Turco?
1: Porque tenemos visiones distintas de algunas cuestiones.
0: Bueno, entonces vamos a discutirlo al aire ahora, entonces. 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Turquito, ¿por qué discutiste con Augusto?
2: ¿Cómo te va, Hugo? Abrazo grande para todos. Bueno, porque Augusto es un gran mascarita.
0: ¿Qué encubre? ¿Una mascarita es un encubridor?
2: No,
0: ¿qué encubre?
2: Trató, bueno, tiene muchos secuaces en sus otros trabajos.
0: Sí. Que la banda de Julito Pavón y Marcelo, ¿no?, González, ¿cómo es la banda?
2: Sí, sobre todo Tati Civilo, que es el mascarita número uno, ¿no?
0: A Tati lo vamos a convocar una noche, ¿eh?
3: Sí, no tenemos más días.
0: O está en kick.
3: No tenemos más días.
1: No, pero prende cuando él tiene ganas. Ah, aprendí, ¿sí?, que se dice prender ahora.
0: Sí, todo claro. Es como Davo, ¿no?
2: No, Davo no, Vago.
3: Es muy buen personaje. Vago Genese.
0: Es
3: muy bueno.
4: No te permito, Turco, no te permito eso de Davo, que es mi amigo Davo.
2: Labura, no, yo no Davo. Dije Davo, Vago.
4: No, Davo Genese.
3: Pero para el gordo, para Civielo.
4: Ah, para Civielo.
0: Sí, Vago Genese, es buena.
3: Está
0: Vago Genese.
3: Está buenísima.
0: Turquito, bueno, contame por qué discutiste. Si,
2: no,
0: si Boca es Aruba,
2: yo vengo sosteniendo, a mí nadie me baja línea. A mí nadie me dice lo que tengo que decir. Por suerte, hace muchos años que digo lo que siento y lo que pienso, más allá de que a alguno le puede llegar a molestar.
0: ¿Quién te retó?
3: Bien, Turco.
0: ¿Con quién te cruzaste? ¿Qué careo tuviste?
2: Algunos que piensan que yo digo ciertas cosas porque alguien me puede llegar a influir en mi pensamiento. Y para nada, totalmente equivocado. Yo hace
4: ¿Qué daño
2: mucho
4: le hicieron a Bray ustedes en la semana?
2: ¿Cómo?
4: ¿Qué daño le hicieron a Bray?
2: No, yo vengo, Augusto, yo vengo sosteniendo hace mucho tiempo, lo dije el año pasado, cuando la conducción de este programa estaba el querido Toti Pazman, lo vengo diciendo en el show de Boca, donde trabajo desde hace 17 años.
0: Un abrazo a Roberto Antonio.
1: Bueno, si va a nombrar todos los laburos y mandamos saludos, no terminamos más.
0: Vamos a saludar a Aranga también, y a Antonito La Regina, a Javier Santos.
1: Antonio sí lo saludo, que es mi amigo.
0: Al Gaucho Nazaral, a todos los que están con Uranga al mediodía también saludemos.
2: Perdón, me equivoqué, 19 años en la campaña de Boca. Bueno, yo vengo sosteniendo ya desde el año pasado que Bray tiene que ser cedido a préstamo. Que no le da seguridad al arco de Boca, que ayer obviamente no estuvo preparado para ocupar el arco de Boca en un partido tan importante, que no da seguridad, que transmitió seguridad a la defensa de Boca, Bray, y que el arquero titular para el partido ayer, para mi opinión, ante la ausencia de Montero, tendría que haber sido Javi García. Pero bueno,
0: coincido con vos.
1: Por suerte el Vasco se encargó de decir que ataja el viernes, así se termina la semana.
2: Sí, también voy a decir que alguien me dijo, bueno, por algo fuimos a buscar un arquero, por algo fuimos a buscar a Montero.
1: Pero claro.
2: Hay algo que está muy claro. Boca viene padeciendo estas situaciones y no quiero caerle solamente a Bray. Lo pasó con Bray, lo pasó Marquesín, que es un arquero de experiencia. Y bueno, ahora fin de año, Boca deberá tomar una decisión. Montero claramente titular, Marquesín se termina el contrato. Del lado del jugador, quiere seguir en Boca. Para mí, Bray tiene que sumar minutos. Boca tiene que copiar la experiencia de Agustín Rossi, donde era un arquero antes de irse a préstamo y otro totalmente distinto cuando volvió de Lanús. Necesita confianza, minutos, rodaje, y eso en Boca no lo va a conseguir. Tiene un potencial muy grande, Bray. Bueno,
0: buen detalle.
2: Tiene que aprovecharlo.
0: Turquito, mientras tomás un vasito de agua, te voy a presentar con Puerto Cristal, así me contás qué tiene Jagger Herrera, si se lesionó o no el pibe, y cómo planifica Boca lo que viene. Dale, Puerto Cristal.
5: Puerto Cristal, en Puerto Madero, fue distinguido como restaurante icónico de la ciudad de Buenos Aires. La distinción es un reconocimiento a la trayectoria, excelencia culinaria, relevancia histórica e identidad, formando parte del patrimonio cultural y gastronómico de Buenos Aires.
0: Turco, ¿Jagger se desgarró?
2: No. Mirá, a mí lo que me dicen, vamos a esperar igual, Boca hoy tuvo día libre, mañana vuelven a los entrenamientos. A mí lo que me dicen es que se le cargó el cuádriceps, que salió por precaución, y habrá que esperar mañana a la práctica a ver cómo lo encuentran, cómo lo reciben, pero que se le cargó el cuádriceps y por eso salió por precaución.
0: Bueno, bueno. De todas maneras, ya está para volver a Ayrton y está Pellegrino.
2: Sí, a mí me sorprendió que Ayrton, más allá de que volvía de una lesión y que volvió en la semana a la par de sus compañeros, participó en la práctica de fútbol, que haya quedado fuera del banco.
0: Claro. Y bueno, pero no puede llevar dos centrales izquierdos al banco.
1: Es algo que se va a empezar a dar, porque si Herrera sigue jugando como titular y con Costa y Pellegrino y con Braida de tres, o Costa o Pellegrino se van a quedar afuera del banco en los partidos que vienen. Ahora, si Herrera no está para el viernes, aunque no esté lesionado, uno cree que por la actividad que viene teniendo va a jugar Pellegrino y no Costa, que recién ahora se sumó al grupo. Claro. Pero es una decisión que el técnico deberá tomar. Hay mucho partido, pero para cualquiera de los dos, Costa o Pellegrino, quedarse afuera del banco es fuerte, ¿eh? Es fuerte.
2: Sí, claro, por supuesto, coincido.
0: Sí, Turco, bueno, hay pibes que se van sumando. Por ejemplo, me hablaron muy bien del pibe Tomás Márquez de la Reserva de Boca.
2: Sí.
0: Anotá ese nombre. Es lo que viene.
2: Hace ya del año pasado que está jugando como titular en la Reserva, que tiene buenos rendimientos. Y bueno, y este año obviamente ratificó lo que mostró ya el año pasado, en el 2025. Es otro de los chicos que pide pista, ¿no? Bueno, el Vasco mete mano porque ya lo hizo con Central Mendieta. Fue al banco y debutó Basi Dalupe. El Vasco, chico que ve que tiene potencial, le presta atención porque lo sigue, sigue los partidos de reserva, sigue la tira de las inferiores y obviamente le da participación.
0: Es un buen detalle. Turquito, quédate.
2: Dale.
0: A la vuelta vamos a discutir y debatir si en el Valencia tiene que ser el 9 de Boca. Vamos a hacer una pequeña pausa, andá. Ya imagino que tendrás opinión formada, pero para mí es un tema... ¿Qué se impone en Boca? ¿Qué se impone? ¿Del perdón Enner? ¿Eh? El fútbol es así, muchachos.
1: Sí.
0: Del perdón Enner al bienvenido Enner. Es así. De un partido a otro, 20 minutos te pueden transformar y te puede cambiar la vida. Y ya nos vamos a meter en Bar 910. Pequeña pausa y ya volvemos.

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1: Bueno, a ver, en el partido del sábado para mí hay cuatro grandes polémicas.
0: ¿Nada más que cuatro?
1: Nada más que cuatro.
0: Mirá.
1: Tres situaciones de posible penal y una de posible tarjeta roja.
0: Escuchá, Carra, ¿eh? Atento en La Plata también, en todo el mundo.
1: Tenemos a disposición audios del VAR que fueron publicados y la palabra de Jorge Valinio, que fue el VAR de este partido, que habló con Pipi anoche.
0: Impresionante nota.
1: Aquí en Radio La Red. Recordamos, Darío Herrera, árbitro de cancha, Jorge Valinio, árbitro del VAR. La primera gran polémica es el penal que cobran a favor de Rosario Central. Ese contacto, porque contacto claramente hay, porque se encuentra el punto de contacto.
3: Buscando contacto.
1: De González Pires contra Copetti. ¿Qué se ve en la imagen? Que la rodilla de González Pires toca el posterior de Copetti en la entrada del área. Yo acá voy a ser claro.
0: Ahí Nacho es lo que dice que fuerza contra fuerza.
1: Alguien, un viejo profesor de arbitraje te diría, en velocidad todo contacto es falta. Y yo creo que acá usaron ese precepto porque en la velocidad de la jugada, está claro que es dentro de la línea, porque creo que también midieron si era dentro o fuera, para mí está en la línea y eso forma parte del área. Para mí el contacto en velocidad provoca la caída de Copetti, para mí está bien sancionado. Está bien que haya llamado Valinio y está bien que Herrera, viendo la imagen, haya sancionado el penal. Para mí esto es un acierto. Pero si te parece, Hugo, primero vamos a escuchar...
0: Por supuesto.
1: El audio del VAR de ese momento del penal de González Pires a Copetti.
4: La rodilla en el glúteo, en el muslo. Sí, dale, dame la velocidad normal. Ahí.
5: Sigue en el piso, si quieres seguir en el piso.
4: Dame del otro lado. Ahí, esa, dale. Hay un contacto para mí imprudente. Dame, de vuelta.
5: Ahí, Pablo.
4: Decirle que no reanudes.
5: No reanudes.
4: Dámelo,
5: no
4: reanudes. Dámelo a eso a velocidad normal. Darío, yo te voy a invitar a un off-field review porque para mí hay un contacto imprudente de González Pires.
5: Bueno. ¿Ah?
4: Fíjate que si bien Copetti ahora cuando estés ahí en la RA viene corriendo por delante, él sigue en su carrera hacia adelante y González Pires le termina impactando.
5: Gaby.
4: Ahí.
5: Ah, sí.
4: Dale.
5: La pelota está adelante y él está ahí.
4: Te voy a dar una inversa.
5: Carlos, termina tocando atrás, está bien.
4: O sea, con la rodilla. Ahí.
5: Rodilla en el muslo.
4: Rodilla en el muslo.
5: Bien, escuchá, 16:50, confirmado que es adentro.
4: Sí, fíjate, te voy a dar el punto de contacto. Dale.
5: Ese es el punto de contacto.
4: ¿Quién empieza a abrir la línea?
5: Vamos a salir.
4: Ese. Te voy a dar 16:50.
5: Bien, perfecto. 16:50 está adentro. Ok. Para mí solo imprudencia. No voy ni con tarjeta ni nada.
4: Para mí es un golpe imprudente, totalmente.
5: Bien. Abrí. Luego una revisión en campo. Observo que el jugador de Estudiantes comete una falta imprudente. Decisión penal. Tiro penal.
0: Bueno, allí en YouTube pudimos verlo todo.
1: Sí.
0: ¿Conclusiones?
1: Todo correcto lo que se hizo porque hay imprudencia, porque lo toca sin querer. Cuando hablan de 16:50 es la cámara específica para ver el trazado de línea si es dentro o fuera. Es sin tarjeta por la imprudencia misma. Así que en esto hicieron todo bien. VAR y el árbitro de cancha.
3: Nada para quejarse de Estudiantes que sintieron que le habían cobrado un penal que no era. Yo venía escuchando la radio y escuché a Hugo y a Gustavo que dijeron que era penal.
1: Bien, tenemos la palabra de Valinio hablando de este penal.
0: ¿A vos, Pipi?
3: A mí también.
1: Valinio habló ayer con Pipi.
3: Le toca el gemelo.
1: Y decía esto del penal que cobraron.
6: En la situación puntual de González Pires con Copetti, Darío, que viene detrás de la jugada y el asistente que están de ese lado, ellos comentan de que Copetti se había dejado caer y que él había provocado el contacto, tal vez frenándose para provocar el contacto.
3: Copetti, que es un jugador que suele ir al roce y se tira muchas veces. Y eso lo saben,
6: ¿no? Sí, claro. Claro, uno conoce a los protagonistas y también tiene en cuenta todas esas situaciones, pero uno no puede prejuzgar y pensar que porque se tiró en 10, en la onceava también se tiró. Digamos, uno tiene esos conocimientos, pero no prejuzga. Claramente, cuando él me dice eso, yo entro a revisar la situación. Tenemos tiempo porque el juego continúa. Y cuando se va, creo que se detiene por un lateral, un saque de banda. Yo ahí le vuelvo a preguntar a Darío qué es lo que él había visto y él me vuelve a decir lo mismo, que él sentía que Copetti había provocado el contacto como tal vez frenándose. Bueno, nada, le digo, mirá Darío, lo que vos me relatás no pasa, yo te invito a un on-field review para que la vuelvas a evaluar. Y bueno, y cuando él la ve, claramente ve el contacto, que yo entiendo que todo el mundo dice lo mínimo, pero como decís vos, con un jugador en velocidad lanzado hacia adelante, ese mínimo toque provoca su caída y terminan siendo lo que se conocen como imprudencias dentro del reglamento, que están reglamentadas y también marca que se deben sancionar.
1: Esto es indiscutible lo que dicen.
0: Pide introducción en el 410, Nacho Guano.
3: No, está bien. Yo lo que digo es, Valinio, lo que desestima es que Copetti haya aminorado. Yo lo que voy es, en la fabricación de la falta. Si Copetti fabrica la falta, buenísimo. Ahora, ¿por qué decimos no, Copetti no aminoró la marcha?
1: ¿Te puedo preguntar algo? Cuando vos vas manejando por delante de un auto y frenás bruscamente y te traga el de atrás, ¿quién tiene la culpa?
3: No, espera. No mezclemos, no.
0: El de atrás.
3: Si yo fabrico, espera, es como cuando Nacho Fernández venía.
0: Qué bien está,
3: Pero para esto, acá el que sabe sos vos. Yo lo que digo.
1: Si vos frenás y te toca el de atrás tiene la culpa.
3: Pero espera, si yo fabricara la falta, entro corriendo, aminoro, me pongo
1: debilucho.
3: Debilucho. Sí. Y el de atrás me lleva puesto, fabrico la falta. Bueno, es penal.
1: Está bien. Por más que eso no pasó.
3: O sea, pero espera. Entonces, acá, González Pires da caza. Con Z, da caza a Copetti y lo baja imprudentemente. Copetti no aminora nunca.
1: Eso es
3: no
1: lo que
3: se pone
1: vida.
3: Nunca delante de. ¿Me entendés lo que digo?
1: Sí.
3: Aunque fabricara la falta, está bien cobrada igual. Listo, la fabricó, la compré.
1: Está bueno lo que marca Valinio en la nota con Pipi, porque los árbitros, mientras van dirigiendo, van hablando. Por eso está todo grabado. Y se ve que Herrera le dijo en el momento que para él pasa lo que vos decís. Para Herrera, en el primer golpe de vista, Copetti se frena para que lo lleven puesto. Eso es lo que ve Herrera. En la imagen queda claro para mí que Valinio acertó en llamarlo y que era penal. Eso es la primera polémica que para mí han acertado y estuvieron bárbaros. Vamos a la segunda. Se le pedía a Herrera la segunda amarilla para Verón, que estando amonestado, pega una patada importante contra el costado del área, que debió valerle la segunda tarjeta
3: Adolfo
1: amarilla.
3: Gaich. ¿Es la que le pega al pasto?
1: Es la que lo traban a él.
0: No, le pegan a él.
1: Y él después, cuando Verón tira la patada, se lo lleva puesto. Esto es una clara jugada.
0: ¿Le fago antes sobre Verón?
3: Claro. Le toca el talón.
0: Pero ese toque lo...
3: Eso lo desestabiliza. Más allá que él quiere rechazar la pelota y se le cruza al jugador de Estudiantes, yo creo que...
0: Pero es la que le pega al pasto.
3: Si le pone segunda amarilla, para mí, igual Valinho lo llamaba... Para que venga a ver si hubo antes falta de Gaich.
1: Lo que dice Pipi es correcto, porque el VAR podría intervenir si hay amarilla, porque era la segunda y ahora el VAR puede intervenir. Okay. Yo, para mí, es un deporte de contacto, esto y no era falta. Y sí era amarilla para el jugador de central, que debió ser expulsado. Porque la acción para mí es temeraria. La patada brusca que tira no llega a ser fuerza excesiva, pero sí es temeraria porque lo podía lastimar. Para mí era segunda amarilla y debió echarlo a Verón.
3: En ese
1: primer error de Herrera, no de Valinho. Valinho no podía hacer nada en esta maniobra.
3: En ese diccionario, Augusto, para que aprendamos, ¿qué es temerario?
0: Temerario es amarilla. Esa
3: no,
0: aprendí.
3: No, pero en el diccionario, temerario.
1: Fuerza excesiva es la fuerza más grande que puedes utilizar porque para cometer una falta.
3: Para mí imprudente.
0: Imprudente no es amarillación.
3: Para mí imprudente si te hago piquete de ojo dentro del área. Soy un salame.
1: No, eso es agresión.
3: Bueno, ahí estamos.
1: Porque lo haces consciente
3: para meterlo
1: del daño
3: en
1: que
3: el
1: le vas a hacer.
0: En esta referencia, imprudente no es amonestación. Temerario es de amonestación. acción brusca o juego brusco, grave roja.
1: No siempre. En doxo cambia.
0: Pero en el reglamento dice eso.
1: No, en doxo cambia. Porque el doxo es evitar la ocasión manifiesta de gol. Cualquiera de las tres faltas sin disputa de valor es roja.
0: Temerario es amarilla, ¿ok?
1: Por lo general, no siempre.
0: Imprudente no es amarilla.
1: No, no habitualmente. Pero digo, cuando vos te encontrás en una situación de evitar una ocasión manifiesta de gol, cualquiera de estos tres tipos de faltas puede ser penado con roja.
3: Ah, antes que nada, le preguntaba a Liño el tema de la invasión. No existe más la invasión de antes,
0: no,
3: que atajaba la... Hoy sí es gol, aunque todo esté adentro del área, sí, es gol. Ya no es.
1: Entonces,
3: como
1: bien dado el penal, debió echar a Verón. Vamos a la
3: tercera. Y viene no con la invasión en el penal. Porque había...
1: Sí, no, no, no,
3: y, pero
1: no,
3: la inv-

0: Pero para, te estás salteando la mano de Banco.
1: Ahora vamos porque tenemos
2: audio de la mano. Final.
1: Claro.
2: O es Andy.
0: Ahí, en el mismo tiempo casi.
1: Cuando lo arrastra, si vos mirás dónde está Herrera, es imposible porque lo tapan los dos jugadores. Herrera no lo vio y acá sí es serio el error de Valinho en no convocarlo, porque claramente se ve cómo Ibarra lo arrastra a Palacios y lo tira al piso. Esta es mucho más del VAR que de Herrera. Así que tenemos hasta acá dos errores graves de los árbitros.
3: También Palacios se deja barrer.
1: Toque abajo, muchachos.
3: Se deja barrer.
1: Venimos del otro lado donde el toque.
3: Por eso.
1: Vamos a hacer justo con lo de equipo. Y vamos a la mano de Obando. Que yo no entiendo por qué hay polémica con esta mano. Es una jugada muy clara porque se dan las tres cosas que
0: es penalazo
1: que
0: para mí, ¿eh?
1: Para mí es un penal gigante.
0: Sí, para mí es...
3: ¿En serio?
0: Sí, sí, penalazo. Para mí lo más grotesco que yo marqué en la transmisión es la mano abierta.
1: Mirá, ocupa posición antinatural. La tiene acá. Hace un movimiento adicional porque la envuelve la pelota. Y además es una mano deliberada. O sea, es una mano tan grosera que debió ver la Herrera. Pero aún mucho más grave es que Valinho no haya llamado.
0: ¿Qué explicó Valinho?
1: Bueno, vamos a eso.
0: ¿Lo tenés?
1: Está el audio del VAR no cobrado el penal para Estudiante. Mirá.
4: Dame ese movimiento. Con la...
5: Dale. Que no reanude.
4: Para mí. Dame la baja izquierda. 16:50 o la esté.
0: Está en YouTube también, ahí están viendo los de YouTube, ¿eh? La comunidad de YouTube la ve.
1: La mano cumple todos los requisitos. Acá no hay polémica para mí. Acá no se puede ver. La mano está en posición antinatural. Hace un movimiento
4: hacia abajo cuando cabecea el rival.
1: Y es deliberada la mano de Obando.
4: Cuando la viene cerrando. Adelante de su cabeza. La mano está por delante de su cabeza y la viene cerrando, ¿está?
1: Todo al revés, dice Valinho en su discurso. Yo lo que noto es que acá hay una falla reglamentaria gravísima de Valinho. Para mí es una mano para que Herrera la vea, pero viéndolo por televisión, vos no podés decir que esta mano no se cobra. Y no invitar al árbitro a verlo. Pero hay una explicación de Valinho, que se la dio a Pipi. Y vamos a escuchar qué decía Valinho.
6: Relata que la mano está en una posición natural, o en una posición normal para la acción que realiza el jugador, que es tratar de saltar a cabecear. Y nosotros cuando le evaluamos y empezamos a ver con los distintos ángulos, primero vemos la cercanía del cabezazo del delantero con el defensor. Eso también quita posibilidad de reacción y de querer jugar el balón con la mano. Que la mano está en una posición natural y no amplía un volumen porque la mano está, si ustedes se fijan, está hacia adelante. O sea, no está abriendo los brazos en cruz, por ponerle un nombre, sino que están hacia adelante. Y que el movimiento es natural de lo que el jugador está ejecutando, que es un salto para tratar de cabecear. O sea, que él no intentó bloquear con sus manos ese cabezazo. Entonces consideramos que la evaluación que había hecho Darío era la correcta y por eso no decidimos no llamar. O relata que la mano está en una posición natural, o en una posición normal para la acción que realiza el jugador, que es tratar de saltar a cabecear. Y nosotros cuando le evaluamos y empezamos a ver con los distintos ángulos, primero vemos la cercanía del cabezazo del delantero con el defensor. Eso también quita posibilidad de reacción y de querer jugar el balón con la mano. Que la mano está en una posición natural y no amplía un volumen porque la mano está, si ustedes se fijan, está hacia adelante.
1: Yo todo lo que explica, a mí me encanta que los árbitros hablen, me parece saludable.
2: Yo le creo.
1: Ahora, todo
2: digo,
1: lo que dijo...
2: Y me acuerdo de la jugada, yo te digo, le creo.
1: Todo lo que dijo no pasó, es un error groserísimo.
0: Que hay corta distancia, ¿eh?
2: Y que el brazo no lo amplía, sino que va como...
1: Que no amplía, no, pero, Pipi, un brazo acá arriba.
2: No, lo que él dice que el brazo va hacia adelante y no ocupa ese espacio de querer
1: todo
2: bloquear.
1: Todo lo que explicó no pasó, pero está bien, quería defender su trabajo y está bien. Para mí, acertaron Herrera y él en el penal para Central y después fue un espanto el arbitraje. Perjudicaron claramente a Estudiantes, que esto no habilita lo que hizo Verón después del partido. Pero Estudiantes fue claramente perjudicado por un mal arbitraje de Herrera y un mal arbitraje de Valinho en el VAR. A tal punto que designaron los árbitros para Platense y Estudiantes por la Copa Argentina.
0: Epa, ¿quién va?
1: Y le metieron todo el potencial a Verón. Tello en cancha, Ramírez en el VAR. Tello en... Es raro esta dupla.
0: Le pusieron Crespo Batistuta.
1: Sí. Tello en cancha y Ramírez en el VAR van a dirigir.
3: Los dos por el mejor promedio. Abanderado y escolta.
1: Platense y Estudiantes el jueves. ¿Sí? Ahora, cerramos con lo de Racing Boca. Para mí hay tres jugadas. Lo llevó bien Gariano. Me parece que no incidió en nada y habla bien de un partido. Él habló en la previa, cosa que me llamó la atención.

0: un buen logro de la transmisión del partido, porque no hablan los árbitros, se ve que tenía ganas. Él dijo que se había ganado el derecho a dirigir este partido, cosa que no es cierta, porque no dirigió bien casi nunca. Pero este partido, la verdad, lo sale airoso e ileso Gariano. Para mí la única mancha de su arbitraje es el gol de Racing. Hay una clara falta de Maravilla contra Ascacíbar, lo mueve, es falta. Lo insólito es que Ascacíbar no se tira. Y en esa jugada, el VAR debió llamarlo, Novelli, al árbitro. Era muy difícil para Gariano verla, para ver esa jugada. Después, no hay penal contra Velasco. Y después no hay falta de Valencia contra Rojo en el choque de Rojo y Cambeses. Pero es el único lunar que pudo ser decisivo. Si Racing ganaba el partido, pudo ser decisivo. Pero lo llevó bien Gariano. Era más del VAR que del árbitro. La jugada de Maravilla y Ascacíbar.
1: Gariano tuvo un momento clave para mí. Que fue cuando iban 5 minutos y le quisieron copar la parada. Lo agarró a Rojo y a Paredes. Y les dio a entender, muchacho, no, sí, me jodan.
2: Se estaba picando, ¿eh?
1: Porque yo hoy vine a dirigir.
2: Se estaba picando.
1: Y ahí se calmaron las fieras.
2: Así cerramos VAR 910. Pequeña pausa. Y ya con el turco. Ya el Tali nos va a contar de Independiente y la política. Todos los días hay algo en la rosca en la interna política de Independiente. Con el turco analizamos al nuevo artillero de Boca. Aparecieron los goles de Ener. Los que se esperaban. 3 martillazos para los gritos del pueblo llenaise.

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1: Vamos,
0: a ver qué nos
1: Turco.
0: Cuenta.
1: Claro. ¿Cuánto calzás, Turco?
0: El huracán Enner. El huracán Enner.
2: Tiene cosa de Enner el Turco, ¿eh?
0: Sí, ¿no?
2: Sí.
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0: Bueno, Turquito,
4: con la Pagunza
0: puesta,
4: ¿no?
0: ¿Cómo estás?
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1: A Atlanta.
0: Estás 4-5 con la garganta.
4: Y sí, el fin de semana me paso factura.
1: ¿Cuántos goles se gritaron, Turco, y de qué manera
4: terrible,
1: ayer?
4: Terrible, ¿eh? Fue una epopeya lo de Boca.
0: Una epopeya. Claro. Hacía rato que no escuchaba esa palabra,
1: claro,
0: epopeya.
1: Y tan solo en 90 minutos.
5: Otra vez, por favor.
4: Otra vez, por Dios.
1: Tan solo en 90
0: Turco,
1: minutos.
0: Le molesta que gane
1: por pelar. Le molesta que gane por 90 minutos.
5: Sí. Hoy menos cuánto lastimado.
0: A nuestro amigo,
4: envidia, ¿no?
0: A nuestro amigo Marianito Yudica le gusta.
3: Dale.
0: La sección Bar 910.
5: Bueno, muy amable.
0: Gracias,
5: muy
0: Mariano.
1: Está convocado a la 1 y media de la mañana para que repase.
5: Vamos a hacerle día Barro 910.
4: Claro, Nacho. Llamate a silencio, porque recién hablabas.
1: ¿Qué me llama silencio?
5: No, déjalo hablar.
4: El día del hincha de River.
0: Se te respeta, Nacho.
4: ¿Eh? El día del hincha de River por la Bruna. Y le echaron 3 veces a la Bruna. Llámate a silencio,
0: ¿qué,
4: Nacho?
0: ¿Qué ves? ¿Qué ves?
1: No,
0: Turco.
1: No.
0: Ustedes echaron a Bianchi
1: por favor,
0: también. Y Bianchi es una institución en Boca.
1: Pero celebrá que un día pero ganaron un partido en 90 minutos jugando bien.
4: Saludos al querido Ale, que me pasa este dato que no lo tenía. 3 veces lo echaron a la Bruna. Dale.
1: ¿Ale de los carpetazos?
4: Sí. El mismo.
1: Qué mal.
4: Bueno.
0: Turco, ¿qué hacemos con Enner? ¿Para vos lo va a bancar a Merentiel el bajo?
4: Sí, lo va a bancar. Lo va a bancar. Yo creo que...
0: ¿Es información o es opinión?
4: No, es información. Y si me pedís opinión, te digo lo mismo. El titular es Merentiel. Ahora, para el partido del viernes, muy pocos entrenamientos porque Boca vuelve mañana martes. Va a ser el entrenamiento del martes, miércoles... Y el jueves, y ya después queda concentrado. La duda, bueno, lo que contábamos de Herrera y la situación de Leo Flores.
0: ¿Qué pasa
4: porque,
0: con él? ¿Vuelve a la selección?
4: Bueno, sí, vuelve a la selección a entrenar. El tema es que no quedó claro para qué tipo de partidos debían ser cedidos a sus clubes los jugadores convocados, en este caso Leo Flores. No se habla de qué tipo de partido. Si es para un partido como el que jugó Boca, que era definitorio, cuarto de final de Copa Argentina, o para un partido...
0: ¿Pero cómo? ¿No está hablado eso? ¿No está conversado? ¿No está acordado?
4: Yo lo que tengo es que es una situación que tendrán que hablar nuevamente, que se dio un permiso, que lo habló Riquelme... No, perdón, lo habló Diego Marquich con Walter Samuel, que era para el partido...
0: Compañeros en Malasia, ¿no?
4: Claro, por supuesto. Y fue para el partido que Boca jugó ayer en Rosario frente a Racing. Por eso habrá que esperar para el partido con Unión. Más allá de esto...
0: Che, Flores, hoy lo dijo Gustavo al mediodía y comparto, ¿eh? La selección a los pibes los omnubila un poco, ¿eh? Los encandila, es lógico, ¿no?
5: Es verdad.
0: Pero después cuando vuelven a sus equipos ya no rinden igual.
5: Bueno,
0: ayer Flores no jugó un buen partido, ¿eh?
5: No, es verdad. Con San Lorenzo sí había jugado mejor. Yo creo que igualmente, Turco, con Unión van a jugar todos los titulares porque el Vasco no va a rotar más.
4: Totalmente.
5: Tal vez sea el momento de Villa un partido y que Flores, que va a tener otra semana con la selección, no quiere decir que Flores perdió el lugar. Sí que hay tanto partido. Es más, yo creo que Palacios y Valencia pueden jugar tranquilamente todos de titular.
0: Palacios, si juega o si logra estabilizar su rendimiento como ingresó ayer, para mí le puede sacar el puesto a Velasco.
1: Flores tienen que hacer como hizo alguna vez Bilardo con Angileri y Pavone.
0: Llevárselo hacia Cuba.
1: A diciembre. Cerradito, ¿eh?
0: Bilardo se iba a bailar con ellos.
1: ¿Otro?
0: ¿Cómo que no?
1: Lo guardaba.
0: Walter, se iba a bailar a Puerto Madero el doctor con Pavone.
1: Pero iba
0: con
1: él.
0: Carrusca y con Angileri.
1: Pero iba él. Acá, el chico Flores hace 5 partidos que la verdad no puede pasar un cono.
5: No, con San Lorenzo jugó bien. No sea más.
1: Por favor.
5: El otro
1: la que
5: ejemplo.
1: La tenía que picar, la que hizo llevaba con el agua.
0: Y en el Morumbí. hizo la doble con Lozano, fue el que le metió la descarga.
5: Pero, claro, más virtud de Lozano. Pero no le sumemos todos los problemas. Ayer sí jugó flojo.
6: El otro ejemplo de la selección que dice Hugo es el de Zenón con Mascherano. Sí,
0: por eso, me acuerdo de eso. Quedó anclado en París.
4: Y en su momento, Cristian Pavón.
1: No, por favor, Pavón fue desde que nació en Boca hasta el último día. Por favor.
0: Pero fue al Mundial.
1: Ahora me echa la culpa a San Paoli.
0: Vos le ponías un balde en la cabeza.
1: ¿Querés que te muestre todo lo que fueron los Mundiales? Yo no sé cómo Maxi Mesa fue al Mundial. Me lo tendrían que explicar cómo fue Maxi Mesa.
0: ¿Quién lo metió a Maxi Mesa?
1: ¿Qué sé yo quién lo metió? Pero Maxi Mesa fue un Mundial.
5: ¿No te acordás de balde en la cabeza?
1: Por favor. Bueno, Garcés fue un Mundial. Pozo fue un Mundial. Por favor, no me hagas buscar nombre.
0: Sé porque Diego Pavón había soñado que iba a levantar la copa. Cual,
1: y acá capaz que soñó que Pavón también.
4: Vos estás subestimando a un jugador como Pavón.
1: No, nada que ver, lo subestimaron nada que ver. Todos los equipos que ninguno puso la guita que dijeron que valía.
5: El
1: no,
5: gremio está bien, ¿eh?
4: Pavón, tremendo. Es un momento que rindió mucho Boca.
1: Juega de cuatro ahora, imagínate lo bueno que es que juega de cuatro. Pavón, lo fueron bajando de a poquito.
4: No, vos buenísimo. Te ensañás con ciertas personas.
1: Ay, otra, ¿qué te digo, Yorcito? ¿Cómo es?
0: Está ensañado, el turco.
1: Claro,
0: está ensañado.
4: No, vos tenés eso, te ensañás.
1: Sí. ¿Qué opinás de Orión?
4: Que como arquero, un arquero del montón.
1: Porque no dio el short. Ahora, no. Que si hubiese dado el short Orión, ¿sabes la cosa que está hablando de Agustín?
4: Insignificante la historia de Boca, Orión.
0: Turquito, ¿qué hacemos con Enner? Porque, a ver, vamos a decir las cosas como son. Yo a Enner en los primeros partidos no lo vi bien.
6: No.
0: Estamos todos de acuerdo, ¿no?
1: Pero partido,
0: no,
1: no, bien.
0: No estamos panquequeando ahora, ¿no?
1: Ni el Vasco lo vio hoy. Que lo sacó del banco un partido.
0: ¿Estamos panquequeando?
6: Un poco,
0: ¿pero que vos lo veías bien a Enner antes?
6: No, yo les dije, no, pero...
1: Dijo paciencia.
6: Ustedes tienen un problema. Y yo no soy psicólogo, es más, no me gustan. Están con emociones violentas. Y de el otro día, cuando Boca no le estaba por ganar a Lanús y le ganó en el último minuto a este equipo se estrella pronto, ahora es una máquina. Y ganó todo. Vayamos despacio. Es un ciclo que tiene 70 días de competencia. Van 20 partidos. Pero no hay registro
1: hay
6: en la Argentina.
1: Pero hay que analizarlo en esos 70 días. No,
6: pero
1: está así que lo esperamos.
6: Pero no,
1: ¿cuándo crees que hablamos?
6: No,
1: ¿diciembre?
6: Estamos diciendo
1: hasta diciembre distinta. No hablamos de Boca.
6: No te hagas el vivo. Hay que hablar todos los días. Lo que no se puede hacer es ser tan contundente en afirmaciones de Valencia no sirve para nada, no, pero a Valencia titular.
0: Al
6: paremos
0: principio,
6: un poco.
0: Tenía movimientos toscos, antinaturales.
6: Pero cuando
0: Augusto,
6: empezó a jugar...
0: Lo vimos todos.
6: Sí, está bien. Pero una cosa es eso y otra cosa es decir, mira lo que trajo Riquelme.
4: Claro.
6: Ni a de ahora decir, ahora, Valencia es el nuevo titular.
0: Es que en el área, si vos le tirás centro, vos viste con... Porque los tres cabezazos tienen dirección, potencia y... golpeo diferente.
6: Son tres cabezazos a lo Palermo.
5: Y la altura que tiene cuando salta a cabecear.
0: La capacidad de salto el primero.
1: Con los brazos abiertos. Le anticipo. Porque es una virtud. No. Le sacó 2 metros.
0: Yo no recordaba que había hecho tantos goles de cabeza, Pipi.
1: No, yo me acordaba de la cancha de River con el Inter de Porto Alegre.
0: Claro, a River hizo uno con el Inter.
6: Yo creo que el viernes puede haber cambios, pero no porque ganen lugares. Ahora, el 9 va a seguir siendo Merentiel. Pero si Valencia le toca el viernes y vuelve a convertir, bueno, empezará la pelea. Porque esto es por goles, ¿eh?
5: Esto por
6: esto
5: plata.
6: Por gol, es por plata. Bueno, los goles te dan plata.
1: Boca tiene que guardar un poquito en boxes a Lautaro Blanco. No puede jugar todos los minutos.
5: Ahora, lo que logró el Vasco.
0: Mucho riesgo.
6: Y en algún momento, lamentablemente. Partidos,
1: tiene que entrar mal.
6: Pero vos fíjate. El único partido que fue al banco entró mal.
0: Lo que pasa es que los laterales le dan mucho al equipo. Hacen al estilo del equipo los laterales.
4: Hugo, y lo de Braida fue muy flojo. Y yo quiero decir que, a propósito de Enner Valencia, que vos recién marcabas que los movimientos no se los veía bien.
5: Enner Falencia, claro, decían. ¿Verdad?
0: Estaba... Mi amigo el gringo le puso Enner
1: Falencia.
4: No, pero estaba claro que estaba falto de fútbol y falto de ritmo. Y es un jugador con jerarquía y que obviamente ayer la demostró, ¿no?
6: Yo le quiero preguntar al turco qué siente ahora que Boca tiene un lateral izquierdo serio de selección como Lautaro Blanco.
5: No lo convoca nunca, ¿eh?
6: Ya lo va a convocar a la próxima. Porque él era...
0: ¿Guardan algún rencor con Fabra?
6: No,
0: con Fabrita,
6: él era uno
0: turco
6: de los defensores insólitos de Fabra.
4: No, pero un Fabra está ensañado a Augusto César.
0: Yo te voy a bancar, turco.
5: Estás ensañado, Augusto.
6: Fabra. Estás ensañado por alguien que hizo nada de Boca.
0: Fabra era Marcelo, era calidad pura.
6: ¿Y este qué es entonces?
0: Era calidad pura.
4: Hugo, era como dijo Alfaro, un 3 que tiene que jugar de 10.
0: No,
4: Fabra.
0: Totalmente.
6: Sí.
0: Muchachos,
6: bárbaro, la verdad.
0: Fabra era un genio.
6: Sí,
0: era,
6: no, genio
0: era
6: sin
0: un
6: duda.
0: Artista del juego.
6: Que se llevaba por ver, un genio. Sí.
0: Blanco es un utilitario a la par de Fabra.
5: Un poquito
4: de
5: no,
4: por supuesto,
0: tiene menos talento Blanco que Fabra.
6: ¿Qué mucho más talento menos que asistía a tu compañero y jugar siempre?
0: Termina todo con centro, Blanco.
6: ¿Y dónde van los centros? A la cabeza de los compañeros.
0: Un solo gol le recuerdo a Blanco en la Bombonera frente a Newell's picándola.
6: Dos contra Newell's y uno contra Paranaense.
0: Goles a tres dedos.
6: Y se hacía echar.
0: Era brasileño.
5: En menos partidos Lozano ya demostró que mucho más que Lautaro Blanco.
0: Ah, por el otro lado.
7: En poco tiempo, no importa, te digo, por los laterales, en poco tiempo
6: Lozano parece ser, otra vez la emoción violenta, parece ser un muy buen acierto, corrigiendo lo que fue la salida de Blondel sin sentido para priorizar a Weigand y a Barinaga por deseo de vaya a saber quién. Ahora, Blanco en Boca, muchachos, es cosa seria. Bastante más que Fabra. No. Bastante más que Fabra.
4: Fabra tenía jerarquía, tenía fantasía porque...
6: Ay, fantasía.
4: Era un malabarista.
6: Char tenía fantasía.
0: No hizo un gol, no hizo un gol en una final. Dale, con Tigre. Macarita. Turco.
4: Sí, en Córdoba. ¡Qué golazo en Córdoba!
6: ¡Qué golazo, dice!
0: ¿Vos sabés? Sí, un golazo hizo.
7: ¿Vos sabés lo que no se habló más? Lo que este equipo hizo olvidar.
0: ¿A quién, Tali?
7: No, recién estaba viendo, hay algunos colegas que están viralizados en Twitter. Con
0: ¿por
7: esto,
0: qué tema?
7: No, con esto de la AFA, que hay, que no sé, que algunos equipos quieren que ganen, otros que no, los amigos de la AFA, bueno.
0: Y existe eso, ¿eh? Hay equipos del poder.
7: Pero, viste, la doble bala.
0: ¿Estás
7: también
0: de acuerdo con eso vos?
7: No, sí, estoy de acuerdo, pero también hay que ser y parecer, ¿no? Porque hay colegas que obviamente manifiestan por ahí de un lado y ahora critican lo que pasa en la vereda de enfrente. Bueno, déjalo ahí. A lo que voy es
6: ¿a
7: que...
6: ¿A dónde va el Tali?
0: No entiendo. No sé dónde va.
7: A lo que voy, lo que quería decir es que este equipo hizo olvidar y que no se hable más de la AFA Bostera. O sea, del famoso...
0: No necesita de la AFA Bostera.
7: No, todo lo contrario. Se olvidó. La opinión pública no habla más. O sea, River lo quiso instalar con algunos tentáculos que tiene, que quieren poner Ramón Díaz en Vasco, bueno... Y la verdad,
0: Corinthians.
7: Se apagó. O sea, el discurso de la AFA Bostera, vos fíjate que el equipo del Vasco lo hizo olvidar, no se habla más de esto. No se pone más arriba de la mesa la conjetura de que la AFA ayuda a Riquelme, que la AFA ayuda a Boca. No pasó más eso.
6: Mira, ayer
7: nunca pasó tampoco.
0: Mirá que le acaban de meter un fallo con 6 extranjeros favorable.
1: Yo lo que creo, perdón, no es que... A ver, el concepto AFA Bostera, no porque lo ayuden, sino porque el presidente de la AFA es de Boca.
6: Bueno, y eso no lo vas a poder cambiar.
1: Bueno,
0: decían que era AFA Bostera.
1: Bueno, también, pero yo lo que te digo, el concepto AFA Bostera, es porque el tipo es hincha de Boca.
0: Independiente era mayor, que salió campeón con Grondona y ahora...
7: Se fue al descenso con Independiente, es una falacia.
0: Sí, porque se pelearon.
7: Es una falacia.
0: Pero Grondona es hincha de River, si vos...
7: Grondona es hincha de River.
0: No, vámonos.
1: Es un mopazo,
0: vámonos. Yo nunca la escuché esa,
7: Grondona sin... Bueno, preguntale al colega que trabajaba.
0: O sea, todos los ciudadanos independientes, ninguno independiente.
6: Pará que acabé de tener un mopazo.
0: Para todos los ciudadanos independientes, Grondona.
6: Bochini. Pensé que dijo una barbaridad.
0: Grondona era Arsenal, por favor.
7: No.
6: ¿A qué colega?
0: Grondona era Arsenal.
4: Fundador de Arsenal.
0: Grondona era Arsenal.
1: De Julito acá.
0: Y de Independiente.
7: Grondona, yo lo escuché.
0: Llamémoslo Humbertito.
7: No, pará.
0: Humbertito, mano a mano.
7: Yo lo escuché.
0: Llamalo Walter Azúa, Humberto.
7: Yo lo escuché.
0: Walter no me da ni bola, ¿eh? Estás en un programa paralelo, Walter.
7: No me quiero equivocar porque la verdad que uno ve tantas cosas en redes que después te mareás.
6: Claro.
7: Si no me equivoco, el que lo contó fue Duca Tenseller. Duca, hace...
6: Bueno, digamos que Duca no es...
4: Pero Duca estaba peleado.
7: ¿Cómo que yo le creo? No, pero pará, una cosa es que te peleó, otra cosa que diga es hincha de River.
4: Tali.
7: Si no me equivoco, lo dijo él. Tali.
0: Cero pruebas ahí, pará.
4: Yo viví todo eso.
0: Cero pruebas.
7: No. Pará, ¿por qué? ¿Por qué?
4: Pará, Tali.
0: Pero ¿por qué le tenemos que...? Si hay 3 millones de personas que dicen Independiente y Duca Tenseller dice que de River, ¿por qué le creemos a Duca Tenseller?
7: Tali. ¿Y por qué no le puedes creer?
0: Está bien,
4: pero Tali, me vas a decir esto.
0: Vos elegís creerle.
7: Pero ¿cuáles son los antecedentes?
0: ¿Y cuál es el antecedente?
6: No son.
0: Vos me estás cargando la mano.
7: Humbertito dice que es hincha. Mirá que hubo presidentes que no fueron hinchas del equipo que fueron presidentes.
0: Por ejemplo, claro, Lalín. ¿No te acordás que le cantaban ese es Lalín, tu presidente?
7: Pasarela en River.
0: De Independiente.
7: Pasarela en River, hincha de Boca.
4: Milito.
0: No, estamos en el divague, ¿eh?
6: Es una locura.
0: Estamos a nada de decir que Verón es hincha de Chacarita. Somos Café Fallo.
7: No, pero pará. ¿Ustedes están seguros que era hincha de quién, Grondona?
6: Se dijo siempre de Independiente.
7: Se dijo siempre. Bueno, si usted.
0: O sea, vos le crees a una persona que. Un día yo voy a instalar algo y ya.
7: Te puedo creer a vos.
0: ¿Y quién es hincha Huracán? ¿Quién dice que era de River?
7: Si no me equivoco, lo vi en una declaración de Duca.
0: Yo creo que lo leí en Twitter también.
7: Yo lo leí, me llamó la atención.
0: Es una locura lo que está diciendo. Pone Grondona River. No, yo lo leí, no sé de quién.
6: Pero pará, dicen muchas cosas en redes.
7: No, pará.
0: Decí, Turco.
4: Yo viví esa etapa de Duca Tenseller, presidente en Independiente. ¿Cómo
0: fue? ¿Cómo fue? ¿Buena gestión?
4: Una guerra permanente con Grondona.
7: Pero eso, o sea, que haya una guerra o que estén peleados, no quita que Grondona era hincha de un club. Ahora, Ustedes, algunos dicen que era de Arsenal, otros de Independiente y otros dicen que de River. O sea, ¿por qué no creerle al que
1: otro,
7: dice
1: no,
7: que de
1: otro.
7: River?
1: No hay no pluralismo.
0: Yo lo leí, yo lo leí también, ¿eh? No es una locura lo del Tali.
7: No, yo lo pongo Tali, en manifiesto.
0: Estás mucho en Twitter.
7: Lo leí en redes
0: está
7: sociales.
0: Mucho en X.
7: No, en Instagram me apareció, en un reel de Instagram.
1: O sea, cabe menos creerle la fuente. O sea, un Instagram.
7: Yo no estoy diciendo que es la información verídica que pongo las manos en el fuego. Te estoy diciendo
1: y sí,
7: que lo
1: diste como válido. Dijiste, Grondona era hincha. Chico, acaba de decir, Grondona era hincha. No. Podría haber sido. Era hincha River.
0: Vamos a rescatarlo al Tali, que hable del rojo. Lo vamos a presentar con Isped. Pero claro. Vamos a escuchar aquí que saco y nos va a contar.
1: Hay que chequear la fuente, te dicen en
0: el
1: Isped.
0: Tali, sobre el rojo y el mundo político. Se presenta Gaudio el jueves,
7: tengo,
0: como dicen.
7: Lo tengo.
0: Tiene todo, pero lo presentamos con Isped.
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9: La verdad que a la gente independiente hay que vanagloriarla, porque viene muchos años sin disfrutar una alegría deportiva y está acostumbrada a haber ganado siempre. Por ahí las últimas generaciones no vieron los títulos, no pudieron disfrutar de grandes equipos, pero los que tenemos más años vivimos historias hermosas, grandes hazañas. Y esa estirpe, esa identidad, tiene al hincha, al socio independiente acostumbrado a ganar. Para mí la paciencia es una característica de la inteligencia. Hay que ser pacientes e inteligentes.
1: Bueno, a ver.
7: Yo tengo el audio donde, así como dicen...
0: Escuchá, Yúdica, ya se viene Yúdica. Hay un testimonio exclusivo conseguido por el Talibán.
7: No, lo vi en redes, o sea, no es...
0: Hay que, ¿cómo es que se llaman? Los archivos secretos, los expedientes secretos.
1: Hay que desclasificarlos.
0: Antes
1: de poner audio, ¿le puedo?
0: Estamos desclasificando los archivos secretos. El Tali aparece con un testimonio.
1: Secreto verdadero.
0: ¿De quién? ¿De
1: Ventura?
7: Duca. Dice que Grondona
0: escucha,
7: es hincha y explica
0: escucha.
7: Que es hincha de River. O que fue hincha de River.
10: Grondona por Independiente. De chupatra huevo.
11: Grondona era hincha de River. Por eso la camiseta de Arsenal.
10: Es por Independiente y por Racing. Arsenal.
11: Y la banda roja porque eso. Todo le tengo que enseñar a este. ¿Sabes lo que me gusta? Que después yo me voy a morir y vas a repetir como tuyas todas las cosas que...
0: Bueno.
7: Es otra versión. Yo no sé si es verdad o si es mentira.
1: Contraataque veloz del Damián Iribarren que me atacó a mí cuando yo le dije, era Independiente.
7: ¿Te a vos?
1: No, y me dice, no, y Grondona lo mandó a la B a Independiente.
0: Sí.
1: ¿Y River no se fue a la B? Chao, muchacho.
7: Está bien, se fue a la B.
0: Por eso sos el single uno.
7: Se fue a la B.
0: Por eso sos el single uno, Pipi.
7: Y lo salvó a Racing de la quiebra.
1: Grondona.
7: Y lo salvó a Racing de la quiebra también.
1: Y lo mandó a River a la B siendo hincha de River.
7: Y si es hincha de Independiente, como decís vos, lo
1: mandó
7: a la B.
1: No,
7: si
1: vos dijiste que por ser Independiente no tenía que haberlo mandado a la B.
7: No, yo te puse como ejemplo.
1: No, y yo te puse otro ejemplo.
7: Y se peleó con Pasarela.
0: Independiente le votó en contra. No,
1: el que dijo.
0: Estaba yo en esa reunión.
1: ¿Cómo va a ser Independiente y lo mandó a ver?
0: Y le votó en contra.
7: Vos te peleás solo, Pipi. Vos te peleás solo.
0: Boris Linovsky le votó en contra.
7: No me peleo con
0: vos. Y la hija de Grondona de arriba, del tercer piso, un altillo, lo puteaba.
7: Ahora, la versión
0: de... Yo estuve en esa reunión.
7: La versión de que Grondona era hincha de Arsenal... ¿Era hincha de Independiente o era hincha de River? ¿Por qué uno se arroga a decir yo tengo la verdad? Yo no dije, o sea, yo tengo la prueba. Ducatense le contó que era hincha de River. Bueno, ¿está en mí creerlo o no?
0: ¿Lalín?
7: Hincha de Independiente, Lalín.
0: Pasarela.
7: Hincha de
1: la carroza se está haciendo calabaza.
0: Y nos vamos. Y llega Yúdica, Turco.
7: Angelici, no dijiste nada.
0: ¿Quién más, Turco?
7: ¿Quién?
1: Angelici.
0: Sí.
1: Silo.
0: A ver, Turco.
12: Julio Grondona jugó en las inferiores de River y de Defensor de Belgrano.
0: Jugó en las inferiores de River, Grondona, dice el Turco.
7: Hay que llamar a Humbertito.
0: Qué quilombo que estás armando, Turco. Abrazo.
12: Chao.
0: Sí. Sigan con Mariano Yúdica, con el retornado Yúdica, porque acá, en la medianoche de la red, acá hay buen fútbol. Chau.

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1: Muy buenas noches, 5 minutos pasadas la medianoche. Acá hay buen fútbol. Mirá por Radio La Red. Hola. Primero que nada, quiero agradecer a Dios. Primero que nada,
2: Dios.
1: A Dios y a la Virgen que me han cuidado, que casi fenezco. Quiero agradecer al diagnóstico Maipú, a mi esposa Romina Propato por haberme hecho los tecitos, las nebulizaciones y llevarme a patadas en el orto esa noche de martes, madrugada de miércoles, a internarme ahí, a que me hagan los cosos porque estoy con las alergias estacionales y la bronquitis que no pude salir. Y la noche de la fiesta de River me transpiré como si me hubiera tirado en una pileta con el traje y todo.
3: Eso te hizo peor.
1: Llegué acá todo mojado, sí, con un ataque, una crisis de tos. No tenía los puffs en el auto, claro. Y eso me puso más nervioso.
3: Obvio.
1: Llegué y me barajó Gustavo Sima de Pique, que me dijo, a la mierda. Cuando Gustavo me dijo a la mierda, dije, me voy a ver al espejo. En el espejo era Bela Lugosi, era Drácula.
3: Claro. Más vale me voy al sanatorio.
1: Todo pálido, dijiste, tosiendo,
4: andate
1: horrible.
4: Ya, te dije.
1: Me dice, andate ya, podés manejar.
4: Si querés te llevo.
1: Podés manejar, si no te llevo yo, me dice Gustavo. Y la verdad que quiero agradecer a todos. Gallego, vos, a incondicional, todos los días, 3 veces por día. Gustavo, impresionante. Bueno, Diego, todos los que están acá. Y a Fernando Mancini, la verdad. Después nada, la cagada que me mandé de ir a la fiesta de Mancini, no tenía que haber ido, pero como había muchos sponsors nuevos,
3: claro, tal cual,
1: que había que saludar y presentar. Ahí medio que la cagué, pero
4: mi esposa
1: me recontraputeó, pero fui 45 minutos, sí, una hora, pero merecía porque Fernando hizo un lanzamiento de la San Puta, de la productora.
5: Ayer
1: nueva
5: salió la fiesta en Arredos en mi programa,
1: es espectacular,
5: y me reía porque ese hijo de puta está dando la nota.
1: Hice esa nota, hice otra nota más y después se saludé a los esposos que había que saludar y me fui. Pero también el cuidado de Fernando todos los días, así que bueno, a mis compañeros de polémica también, Aventura, Gustavo, a todos.
6: Por algo será.
1: No sé, yo qué sé.
5: Te queremos, Mario.
1: Pero me gusta que suceda porque uno se siente que que lo cuidan, que le preguntan. ¿Cómo está? Claro, juntos, ¿cómo está? Lo que está todos los días juntos. ¿Cómo está? ¿Está bien? ¿Necesitas algo? Que eso es lo fundamental. Y la verdad que sentirlo fue muy lindo. Gracias a todos. Le pongo a las dos cabezas.
5: El hilo rojo.
1: Gustavo del Turco. Y bueno, después a todos los demás que me escribieron, les agradezco de todo corazón. Señores, arrancamos con este programa del día de hoy. ¿Por qué? Porque tenemos la mesa completa. Está todo. Sí, llegó el hijo pródigo desde Europa y lo vamos a utilizar como corresponde. Germán. ¿Por qué? Porque ganó Boca.
3: Claro.
1: ¿Y cómo ganó Boca? Por suerte tengo el chat con mis amigos, de las que la mayoría son hinchas de Racing, yo siempre les cuento. Y le dije, cuando levanta la chapa y dice, va a entrar Calaneviter, Cadi, sabes que te amo, sabes que te quiero, no solo lo empata, sino que lo pierde. Le empata, le pongo al señor Gustavo Sima.
5: Sí, señor.
1: Ahora se lo empata. Porque era ridículo cómo levantó la chapa. Sí. ¿Cómo saca al 9,
3: con Egni?
1: Al Santarín. Saca con Egni, que corría todos, no dejaba venir a los centrales.
5: Claro.
1: Se mete atrás, se termina todo. O de centro, que le pegan de afuera. Algo va a pasar. Muy mal el arquero. No solo se lo empató, sino que se lo ganó con 3 goles de cabeza.
3: Igual.
1: Y abro cancha. ¿Cómo estás, Gallego?
6: Hola, ¿cómo estás?
1: ¿Cómo estás? ¿Cómo? Contame de Ener Valencia. 3 goles de cabeza.
6: Porque ahora están diciendo si Valencia tiene que ser titular o no. Están todos locos.
1: Ayer le decían Ever Falencia.
6: Hizo 3 goles. Es titular indiscutido. Porque hizo 3 goles.
1: Ahora.
6: Entonces, los puestos se ganan así.
1: Tiene que esperar,
6: ¿no? Cuando vienen los momentos, está bien. Pues sí, el 9 de Boca es muy importante. La verdad. Muy.
1: Mirá, con un 9 ganó 3. Metió 3.
6: El único periodista
7: de Latinoamérica que dijo que Ener Valencia iba a tener un lugar particular y destacó
1: el
7: Boca. Diego Abelardo Moranzoni. ¿Lo conoces?
1: Quiero suicidar.
3: Ya viene
7: Diego Abelardo Moranzoni.
1: No, pero yo me acuerdo porque
7: lo dije acá.
1: Yo me acuerdo porque ese día lo bardié.
7: Mal, me bardearon todo, el chat, la vida, toda la
1: dijo,
7: calle.
1: Y dijo algo bueno de Enner Valencia y dijo, pará, Enner Valencia, de Enner Valencia, le decía.
7: ¿Sabes lo que?
1: Tres sí, goles de Enner Valencia.
7: ¿Sabes por qué me subestimaron? Yo les quiero los
1: goles. No sabes nada de fútbol.
7: No, pues yo soy un huracán. Y sigo la selección de Ecuador desde que está Galín de Huracán, que son 4 años.
1: Entonces, sí, pero pasaron 4 años, ya me acuerdo. Con River también nos hizo un gol de cabeza, la zamputa volando, entró volando como un canguro. Y pero nada.
6: ¿Sabes lo mejor que pasó? Que le fue la pelota siempre a la cabeza, hizo otro gol de la cabeza. Porque cabecea muy bien.
1: La verdad,
6: porque sabe poner la cabeza, se sabe buscar. Y bueno, después
4: el tiraron salto tres del primer gol.
1: No, le tiraron tres centros. Sí.
4: Impresionante.
6: Impresionante.
1: Mal marcado.
6: Impresionante. Pero
4: muy verde, el pibe.
6: Muy verde, el centro bien, pero tenés que poner la cabeza bien.
4: Dos veces se rebaló el pibe. Bueno, tiene gran futuro Mateo Martínez, pero se resbaló en dos situaciones.
1: Vamos a meternos ya rápidamente, antes de dar la vuelta con todos, saludar a Germán Tavares, que hace mucho que no hablo con él. Voy a dar con el primer, esta es la primera nota, y si lo tenés a Miguel, también enganchamelo, que quiero a todos, ¿eh? Está Guillermo Andino.
4: Epa, ¿está hoy?
1: Porque era lo más fácil ver con todos los de Boca. Era lo más fácil. Vamos a poner un hincha caracterizado, que aparte sabe de fútbol, porque puede haber hinchas caracterizados que no saben patear un globo, no saben un carajo de táctica y estrategia.
7: Va a la cancha, todo.
1: No, aparte sabe de fútbol.
7: Y Ramón, su papá, hincha fanático Huracán. Nunca entendí por qué, Guillermo, te hiciste de raza, papá.
1: Buenas noches, Guillermo. Muchas gracias por esta comunicación. Guillermo Andino, Mariano Yudica, te saluda. Gustavo Sima, Gallego González, Moranzón y toda la mesa.
2: Hola, Mariano. Hola a toda la mesa. ¿Cómo andan?
1: Bueno, Guillermo, la verdad que nada, vamos a hablar de fútbol.
6: Con ganas de escucharte.
1: Claro, mejor que vos, seguro, dijo.
4: Un mal hablado.
6: No, bueno, para honestidad.
1: Para hablar con la red, la verdad que no te puedo sacar ningún tema, no podemos hablar de los terroristas en Olivos.
7: Los 30.000 terroristas en Olivos.
1: No podemos hablar de cosas, vamos a hablar de fútbol. Y, yo tengo un chat muy activo con mis amigos de toda mi vida, de 50 años. Tenemos todos 56, muchos hinchas de Racing ahí en mi chat de fútbol, ¿viste? Y la verdad que no se creyeron ni el 2-0, eso me daba bronca, porque Boca tampoco hacía nada, o sea, proponía más, pero como que si no había una cosa rara en levantar los cambios.
4: 27 minutos el primer gol de Enner Valencia.
7: Volvió el Racing preblanco, ese Racing que todos sabíamos que en algún momento iba a flaquear.
1: ¿Es así, Guille?
2: Mira, un poco de todo lo que están diciendo. A ver, generalmente en el fútbol se da la lógica, salvo que a lo mejor en un mundial, no sé, alguna vez Arabia le pudo ganar a Alemania, pero generalmente se da la lógica. Sí, sí, y acá la lógica es que equipo por equipo, Boca hoy tiene más. Allí decía Moranza que Racing volvió a la época preblanco, ¿sí? Era Amazonía.
7: Sí, señor.
2: Bueno, ¿cómo andás, amigo?
7: Bien,
2: ahora te voy a explicar mi historia con Huracán. Te la hago corta. Mis primos, muy fanáticos de Racing, todos de mi edad. Yo me quedaba fuera del rebaño. Me llevaron a la cancha. Me preguntaron, pero igual al globo lo quiero.
7: Ya sé que lo querés, por eso hice el comentario.
2: Primero, no, pero te lo digo, primero leo a Racing y después a Huracán, pero te soy sincero, o sea, me metieron el veneno, y mi viejo en ese momento viajaba mucho, con mi vieja yo me iba solo, en otra época, cuando te podías ir en colectivo a los 11 años. Pero bueno, volviendo a lo de ayer, ¿qué es lo que pasa ayer? Es verdad, vos vas ganando, son 2-0, van 27 minutos, decís, bueno, este partido está terminado, pero desde lo futbolístico, vamos a decir que Boca había manejado la pelota en 80-20, vamos a ponerle, que Racing había hecho un gol, un gol olímpico, que a veces te puede pasar uno en mil
1: corners. Sí, señor.
2: Claro. El segundo gol es un borbollón en donde Maravilla vuelve a ser Maravilla.
1: Se lo come Paredes, sale tarde Paredes del palo, Paredes sale tarde de marcar el palo, sale muy lento mirando la jugada, y cuando acelera ya está Maravilla habilitado.
2: Es verdad, pero, y acá viene, me parece, la parte clave donde vamos a entrar todos en la conversación. Muchas veces decís, bueno, los técnicos no juegan los partidos, no salen a la cancha, no cabecean.
1: Totalmente, muy bien.
2: Los cambios. Pero tiene la perspectiva, la visión de ver cómo sigo esto. En el caso de Voivoda, ganando 2-0, Digo, bueno, a ver, ¿qué cambios hago?
1: El rival te pone cuatro delanteros.
2: Claro, y a Arruabarrena, que hace los cambios que tenía que hacer, y a Boivoda hace los cambios que no debió hacer. Pero te repito, vamos a hablar en serio. Vos mirás, Boivoda se da vuelta, y está el pibe campo, ¿entendés? Arruabarrena se da vuelta, y está en Ener Valencia, y está Villa. Entonces yo, con los ojos vendados, voy al banco de Boca y digo, dame este y este, y cualquiera me sirve hoy para ser titular en Racing de lo que está en el banco de Boca. ¿Se entiende a lo que voy?
1: Por supuesto,
4: impecable.
2: Porque desde Milito, el equipo se desmanteló. Todo lo que viene haciendo Milito lo está haciendo mal. Es muy difícil que un dirigente que no fue jugador de fútbol pase a ser ídolo. A lo sumo dirá, este fue mejor que el otro. No sé, para los que tienen más años, Aragón, Cabrera, en River, Alegre, en Boca, o Armando, o quien sea, pero ¿qué pasa? Para los que fueron ídolos como jugadores, es muy difícil que transfieran esa idolatría como dirigente.
1: Salvo
2: y
1: Verón.
2: La mayoría de los casos no va mal. Salvando a Verón, y vuelvo, mira, por ejemplo, Babington no pudo ir a la cancha de Huracán. Pero usted le dio una nota.
1: Pasarela.
2: Con River. ¿Entendés? Y hoy, podemos poner mil ejemplos, pero hoy Milito hizo todos los mercados de pase malos, prometió, porque uno después esclavo su propia palabra, con Blanco ganando la Sudamericana, la gente vota y con todo el derecho, y por suerte, la democracia en los clubes también, vota al ídolo, y a veces el criterio del voto, no digo que se equivocaron todos, digo, a veces el criterio del voto, y es equivocado porque te fascinás con los goles y la carrera que es un grito en Racing, pero de dirigente no tiene ningún antecedente. Y hoy estamos viendo las consecuencias. Entonces vuelvo a lo mismo. El jugador que fue ídolo, y para transferir su idolatría a la dirigencia, y bueno, tenés que por lo menos empezar manteniendo la estructura
1: claro,
2: de equipo.
1: Claro, acertarle al técnico. Es un banco muy pesado. Boca trae a Arruabarrena. River pone a Poncio tratando de reparar cagada. Y acá te ponen a Boivoda y vos decís, bueno, vamos a ver qué levanta. Está bien, levanta lo que tiene. Pero claro. No innoves. No lo saques a Conley. Déjalo que lo siga corriendo a los delanteros. No hagas nada. No toques nada.
4: Y lo pone a Boivoda.
2: Lo echa.
4: Sí, perdón, Guillermo, dale vos.
2: Déjame, no nos olvidemos algo de esta historia. Lo echa a Gustavo.
1: Lo echa.
2: Costa,
1: ahí está la clave.
2: Hoy con más espalda de Racing.
1: Exacto.
2: Por un semestre malo. Al tipo que te podía bancar este tipo de partidos.
1: Lo pagaron. En River también lo pagó. Estefano lo pagó. Por un semestre malo mandó 14 a un container porque le dijo Longoria. El técnico avaló, marcharon Longoria y marchó el técnico.
4: Más allá de que las opiniones son subjetivas.
1: 6 meses nada más que no jugaron bien a la pelota.
4: Más allá de que las opiniones son subjetivas, el análisis de Guillermo da en el clavo por dos motivos. Por un lado, lo que acaba de decir. Milito anuncia una cosa, renueva a Costa por 3 años, lo echa antes de cumplir su 1 año por un mal semestre y contrata a un desconocido Boivoda para el ámbito Racing. Y a eso le sumo, para ponerle nombres, lo que muy bien acaba de decir Guillermo, es Boivoda ingresa, Alberto Campo 20 años, Ezequiel Canavo 24 años, Adrián Fernández que volvió de una lesión con muy poca actividad, 25 años, Matías Cranreville, te lo dijiste vos, Mariano, que está haciendo lo posible para volver a un nivel más o menos digno, y lo puso a Miljevic solamente porque estaba apostando por los penales. Del otro lado, Arruabarrena puso a Carlos Palacios, a Marco Pellegrino, a Ener Valencia y a Sebastián Villa. Boca lo gana porque tenía más jerarquía, que es lo que acaba de decir Guillermo Andino.
7: Los tres de Boca que nombraste cuestionados hasta hoy.
8: Hasta ayer. Ayer largo.
1: Sí, los delanteros bien. Villa entró bien. Y Ener Valencia hizo 3 goles acá. Acá. En esta radio fue. Pero vilipendio, yo fui uno.
9: Que siga haciendo goles ahora Valencia.
1: ¿Cómo?
4: Porque la jerarquía tiene.
1: Ya hizo los 3 goles.
9: Y los próximos 15 partidos no hace igual.
1: Vuelve la selección.
9: Todo lo que se diga.
4: Pero la jerarquía la tiene.
1: Para un segundo, que subímelo un poquito más a Guille, que queda muy atrás.
2: Para Guille, para
1: un segundo.
2: Yo no sé.
1: No, dale, porque lo quiero presentar, porque ya lo tengo enganchado también para esta mesa de café, a Miguel Ángel Brindisi. Miguel.
2: Miguelito, amigo.
8: Mariano, querido, Eugenio. Qué bueno escucharte.
1: Igualmente,
8: sentirte
1: Miguel.
8: Bien.
1: Muchas gracias, Miguel.
8: Guille, querido, ¿cómo estás?
2: Miguel.
8: Hermoso, Guille.
2: ¿Cómo anda,
8: Miguelito? Me imagino tu sufrimiento y el de toda la familia.
2: No.
8: Porque Guille tiene el alma de la academia. Pero bueno, fútbol es una final y bueno, sí. También convengamos que... Bueno, hay historias y a veces por pequeñas cosas, primero la capacidad del entrenador, ¿no? Lo de Arruabarrena, cómo leyó, cómo cambió. Y verdaderamente cuando... Vos fíjate que el primer gol de Boca llega a los 25 minutos. Siguió con temple, orden. Esa inteligencia para, obviamente, cuando hace los cambios el entrenador, jugar por afuera, poner una referencia. Y no sé si te acordás, Mariano, cuando me cargaban todo con Valencia, yo hablaba de Valencia,
1: sí,
8: digo, ojo,
1: sí,
8: con este pibe.
1: Acá nosotros
8: dos equipos de Inglaterra.
1: Esperen.
8: Claro, y todavía no agarró mano a mano con Campo. Te mata este pibe. Ayer hizo tres de cabeza, me parecía que tenía un botín, más allá de
1: el
8: las
1: último,
8: distracciones. Es un tipo que salta, te saca medio cuerpo, cuando salta tiene un botín en la cabeza, es su característica. Dos equipos en Inglaterra, jugó en México, arrancó en MLL, tiene tres mundiales, te jugó un montón de años en Brasil, siempre, en algún momento tiene que aparecer, o por ahí no aparece
1: no
8: nunca, pero bueno, ahí está
1: nunca.
8: La...
1: No. Nunca está con cara de
8: no, culo. No, si ayer no viste que
1: y
8: estaba sorprendido.
1: Y te voy a decir una cosa,
8: todavía...
1: los centrales que había ese caballero que había estado bien, el arquero, ayer el arquero sí. Entra en un nerviosismo, no sé Guille si me estoy yendo de Boca, el arquero entra en un nerviosismo total, ¿viste?
2: Sí.
1: Momentos clave,
2: pero,
1: de decir, bueno, a ver si tiene jerarquía, el uno, ¿por qué?
2: Sí. Porque en el fondo, Cambeses, que es un muy buen arquero, también sabía que le iban a cascotear el rancho por cómo estaba parado Racing. Y además, los 11 que salieron, todo el equipo sabía que era plato mierda, que era una... escúchame, era cuartos de final. Y terminó el partido, y por lo épico, por lo que significaba, la gente invadió la cancha. Parecía que Boca había salido campeón.
1: Y por el rival. Ya voy a hablar de eso ahora. En un ratito voy a hablar de eso.
10: Pero Boca Racing es una. A ver, Boca Racing es un partido importantísimo.
1: Como dice Facu,
8: sí,
1: que gane el próximo.
8: En estadística estaba.
10: Gana Boca, es campeón de la Copa
11: Argentina.
12: No, pero sabes.
1: ¿Cómo, Miguel?
8: Que en estadística, en los últimos años estaba mejor Racing, ¿eh?
1: Sí,
2: no ganan el
8: pero segundo, antes del partido el candidato era Boca y fíjate vos, dos goles. Ahora, qué sé yo, estuve de los dos lados como jugador. Hablo de las experiencias vividas y es una opinión. Viste, Boca estaba dos goles abajo. Cuando Boca se puso 2-1 era partido sentenciado para Racing.
1: Total,
8: ¿viste?
1: También,
8: hablo de la parte anímica,
11: claro,
8: cuando iba a jugar
1: y la
8: contra
1: gente se
8: Boca,
1: dio cuenta, aparte.
8: Cancha de Boca, o cuando me tocó, qué sé yo, con Las Palmas ir a Barcelona o al Madrid, viste, y vos ibas en ventaja y donde te empataron ya sabía que perdía o
1: claro.
8: Te acostaba.
1: No, pero Racing es grande.
8: Acá vos veías
1: claro.
8: Que Racing,
11: esa es la clave.
8: Sobre todo por el último cambio, era como que soñaba que, bueno, ya sabía que los penales.
1: Vamos, que
8: cambiase
1: el penalero y vamos a ver qué pasa.
11: Claro. Pero lo que dice Miguel es así, pero pasa. No es este Racing. El que le sacó ventaja a este
8: Boca. No,
1: a ver lo que pasa.
8: Yo hablo de lo que vimos,
1: Dale, Gallego.
12: Sí, Miguel, hola, Miguelito. Hola.
8: ¿Qué hace, Gaita? ¿Cómo estás?
12: ¿Cómo estás, Guille? Los dos. Bien, bien.
2: Hola,
12: bien.
2: Gallego, ¿cómo estás?
12: Gracias a escucharlos. Yo digo, ¿cómo puede ser que saben que entra un tipo para cabecear? Porque iba a tirar centro. Sí. Iban a jugar en el área.
1: Se
12: todo
1: puede
12: esto.
1: Creer,
12: y le hizo
1: boludo,
12: los tres goles de cabeza.
1: No puedo creer.
12: No, que no saltó ninguno con él.
1: Que no yo lo que dirijo un pibito de un club de barrio, ¿viste?
12: Pero
1: que no sé nada.
12: Que decir,
1: un choto
12: marca el 9. Ponete
1: muerto.
12: El rojo. Marca el 9.
1: Y hay un poquito de la camiseta en la última.
11: Mogoda mantuvo a Colombo
8: de última,
11: en el banco suplente.
8: De última hace una marca mixta.
2: Sí.
8: Claro, hace cualquier cosa.
12: Pero nada, Miguel, lo miraba como cabeceaba.
8: La pueden jugar es el de la. Pero bueno, Gallego, vos fuiste 9, goleador, indiferente toda tu vida. Sí. Viste, con los dos extremos, con los centros que te tiraron, tanto el de Blanco ¿Viste? Como viene, como el después de Villa, como el después de Palacio. Y hace goles aunque no, de cabeza, aunque no la tenga en la cabeza, sí, ¿viste? Claro. ¿Qué sé yo? No, la hace con el hombro.
4: Soñantes.
8: Pero claro, pero ¿viste? Sí, y es una pena sí, porque, ¿viste? Bien, ahora se juzga a centrales jóvenes, que es una lástima, ¿viste?
4: No, tienen categoría claro, esos dos pibes. Bueno, tanto claro. Mateo Martínez como Escudero.
11: Sí, pero les
4: Mateo
11: falta,
4: se resbaló. Bueno, Rojo estaba sí, enloquecido con sí, los dos pibes porque
6: Rojo tiene
4: no
6: que
4: se pudieron afirmar.
1: Rojo en el córner.
4: Sí,
1: córner. Se lo come.
6: Sí, ya había hecho
1: el cara al pibe, sí, pero se lo come claro. Marco.
4: Sí, sí, sí. Por eso destaco que quedó Colombo en el banco.
9: Y en el segundo, sí,
4: ¿para qué pusieron a Valencia? ¿Para cabecear?
2: No.
9: En el segundo gol.
2: Claro, pero a ver.
4: No.
2: El primer gol, está bien, pero.
4: Se lo lleva puesto el
2: arquero. Empujón,
1: para mí hay un empujón.
4: No lo empuja.
1: Para
4: se
1: mí,
4: apoya en la espalda.
1: No te puedes apoyar. Claro. Vos no puedes usar las manos para apoyarte en la espalda.
4: ¿Y
1: no
4: pero
1: podés.
4: Qué crees que haga? ¿Que se lo lleve con la cabeza?
1: No,
4: puesto.
1: Que se caiga.
4: El tipo se estaba yendo para adelante, Rojo, y choca con el arquero.
1: Es un defecto del delantero que yo lo veo en los chiquitos.
4: El arquero Cambese con Rojo.
1: Primero ponen las manos. Los chiquitos cuando
4: pero
1: llegan.
4: No es foul eso, no es foul.
9: ¿Cómo no?
1: Cuando hay un delantero.
9: No,
1: pero
9: si por ese contacto se cae Rojo.
1: Cuando hay un delantero. Yeah. Cuando estoy hablando de fútbol de chicos, de 12, sí, de 14. Cuando hay un defensor cubriendo con el culo que la pelota no se vaya afuera, llega el delantero a presionarlo, lo primero que pone son las manos. Full, yo paro la práctica. Claro. Full. No, pero si me apoyas,
2: claro,
1: no te puedo.
4: No.
1: Sí,
4: no.
1: Sí, Guillermo.
4: Salvo que es una digo, fuerza que lo mueva.
11: Claro.
2: Sí. Para mí son circunstancias del partido que puede pasar. Lo que no puede pasar es que, por ejemplo, en el primer gol cabecee solo, porque después, en el segundo gol, es verdad, entre la inercia de la jugada, Rojo se cae porque Cambese se le cae en los pies y porque Valencia hace el movimiento como para, no sé si empujarlo, pero es más lo que Rojo se cae por Cambese que por lo que lo empuja
4: claro,
2: Valencia.
4: Sí,
2: claro, Valencia.
4: Mira, también está diciendo sí, Richarras. Bien,
2: igual.
9: Claro.
2: Pero Michael, dice, lo que no puedo entender es lo solo que cabecea Ener Valencia. Y es verdad lo que dice. Está Rojo con los dos pibes intentando ver cómo se marca. Mala leche también que en el tercero se resbala. Pero es verdad.
1: Estamos siendo buenos, Guille. Tienes razón el gallego. Hermano. ¿Quién va a entrar? En el Valencia, escuchá. Lo único que hace este chabón.
9: Porque aparte te hizo el primer gol. Te hace el segundo y dejá que te haga el tercero. Lo tenés que ir a abrazar a la
1: claro.
9: Tenés
1: que abrazar. Yo en el Valencia voy a desestar y abrazar, chicos.
11: Y en el tercero, además de todo lo que está diciendo Guillermo, Racing está mal parado porque uno de los que está marcando a Valencia es Canavo, que es el lateral, no es un zaguero.
1: Lo que no puede pasar es que Racing contrate
8: Mariano.
1: No, sí, Galle. Señor, sí, Miguel.
6: No, obviamente.
8: No, quería hacerle una pregunta a Guille, que sé que tiene su vida, su corazón y toda su familia por Racing. Cuando Boca se puso 2-1, ¿no te asustaste?
1: Buena pregunta.
2: ¿Yo sabés lo que dije?
8: No,
2: se nos vino.
8: Un Racing replegado, si apostó al repliegue y salir rápido de contra, no lo hizo nunca.
4: ¿No?
8: Le ganó terreno, pelota, le abrió la cancha, le puso el definidor. Por todos lados, era el Tej, ¿viste cómo venía todo
2: pero,
8: esto?
2: Miguel,
8: era una batalla.
2: Miguel,
8: sí.
2: Me voy un rato antes. Íbamos ganando 2-0 y yo decía, estamos ganando sí, 2-0 de pedo,
4: sí,
2: porque el viento nos ayudó en el gol olímpico y en el segundo, sin faltar el respeto a Maravilla. Ese sí es un gol un poco más válido de las circunstancias del juego y del oportunismo que tiene Maravilla en el área.
4: Claro.
2: Pero íbamos ganando 2-0, mirándonos, diciendo, muchachos, guardemos
1: este esto. Regalo.
2: ¿Cómo claro,
1: sí, claro. ¿Cómo hicimos? ¿Te pasa a decir cómo hicimos? No,
6: claro, pero ahí es más. El técnico tiene que tomar decisiones. Esto y esto.
1: Hay una jugada, claro. No sé si ustedes la tienen. Boca, Racing 2, Boca 0. Ya estaba todo jugado adentro de la cancha, todos los cambios hechos. Todavía no habían levantado la chapa de Kraneviter. Perdón, Cadi, que te caiga, sí, él sabe que lo amo, si está escuchando o alguien, pero bueno, no, nunca podés cerrar un partido como está Kraneviter hoy, y menos contra Boca, y menos contra este Boca.
2: No, desde luego.
1: Pará, escuchá, antes de levantar la chapa, hay un tiro libre de un full muy boludo que en la transmisión Gustavo Sima dice, ¿cómo le vas a dar este full? Decís vos, Gustavo, de mano derecha. La pisa Paredes, juega rápido a
4: Villa.
1: Villa hace un cagadón. Paredes lo mira como diciendo, ¿qué haces?
9: Porque sí,
1: con esta
9: sí,
1: cara
9: sí,
1: le haces,
9: sí,
1: ¿qué haces?
2: Claro.
9: Porque tenía para correr para
1: y
9: adelante.
1: Mirá, Boca está desconcertada, boludo, claro. Lo gana Racing.
10: ahí.
11: Y hay una jugada bueno. antes del tercer gol de Boca, un contragolpe de Racing que lo encabeza sí. el juvenil Campo.
2: Que se va al demostró... campo solo sí, sí, sí. y tenía pase.
11: Exactamente, tenía pase ahí demostró falta de concepto y egoísmo, porque pateó de 30 metros cuando podía haber
10: para
11: jugado.
10: Se le bajó una cortina.
11: Claro, pero eso te demuestra falta de concepto y egoísmo con sus 20 añitos. Sí. Porque en esa jugada, él entrega el balón y de ahí Boca te hace el tercero.
12: Sí. Pero no le echen la culpa a los
2: para mí falta de concepto. Falta de concepto y cagazo, cagazo por el partido.
10: Para, para mí cagazo va a ser el gol.
11: Aclaro, eso calla, aclaro que no responsabilizo al chico de la derrota, ¿no? Hablo de esa jugada puntualmente.
10: Claro, pero ¿qué le quedó? ¿Qué le quedó?
12: Claro. Se tiene que hacer cargo rojo de todo y marcar a dos.
10: ¿Qué marco rojo? No, la culpa la tiene Milito, que lo echó a Cota y trajo un técnico medio pelo. Bueno, no hay que ser David Copa, pero vamos al partido de ayer.
11: Y no te olvides del plantel.
10: Vamos al partido de ayer, escuchá.
11: No te olvides del plantel.
10: Vamos al partido de ayer. Lo que pasa es que yo digo, yo cuando jugaba amateur y están Brindisi y el Gallego, es el papelón. Pero cuando uno, yo jugaba de 5, entonces yo había momentos que en los clubes, en los partidos de barrio, en la Liga de Flores, entonces decía, yo no pierdo este partido, me mato. Hay un 9, ¿no? El 9 le hacía quilombo a mi 6, déjamelo a mí. Vos no vas a hacer un gol, hijo de puta, yo le cabeceaba la nuca todo. Marco Rojo. ¡No le pueden hacer 3 goles de cabeza, boludo!
9: Pero si hace 3 años
10: no que le pueden hacer
9: malísima,
10: no.
9: Salvo los últimos 3 partidos.
10: Hagan todo lo que quieran, yo me quedo con este chabón. Me hiciste 2, no me hace más. Claro. Me voy a penales.
12: ¿Quién es el único que podía hacer el
10: gol? Él. No me da nadie más.
12: Y cuando entró Villa, por las dudas.
4: Y ahora...
10: Bueno, pero Villa
4: ya para eso, eso no le ahora va a salvar a Estudiantes en la Copa Libertadores de América contra el Flamengo.
9: Milito tiene que llamar a elección anticipada.
8: Desde la vuelta de Villa.
10: Sí, Guille.
2: No, te digo, vos tenés...

0: esa rosca y a Martirena del otro lado.
1: Es verdad, ¿entendés?
2: Entonces,
1: le va a caer a uno. Claro.
0: Y no puede hacer todo.
3: Creo que estamos,
0: ¿entendés?
3: Sí, creo que está muy claro también en los cuatro cambios que hizo Boca, quienes entraron y lo que hizo Racing.
1: Es lo que dijo Guillermo Larraque.
3: Claro, y tiene toda la razón, ¿viste? Cuando está la categoría, la jerarquía y también, bueno, los momentos anímicos, ¿viste? Porque por eso yo destacaba que esta transformación de Boca, esta actualidad, la realidad que está viviendo Boca, es todo obra del entrenador. Acá recuperó, no sé, pero si vamos de atrás para adelante, tenés a Belmonte, tenés a, qué sé yo, a Palacio, tenés a Villa, a todos recuperó, al mismo Valencia, que la gente la vez anterior no estuvo ni en la lista de los que estaban concentrados.
1: Concentró, le decían Ener Valencia.
3: Claro, pero bueno, pero, Miguel, pero lo que voy... Sí, Guillermo.
0: No, te digo... Arruabarrena recupera, pero Arruabarrena tiene plantel para recuperar, tiene jugadores de jerarquía. Voivoda, Milito dicen ahora, bueno, va a esperar con Chirola, Romero y Agüeda hasta fin de año y los va a traer a los Barros Queloto. Yo ya no sé a esta altura, con lo perdido que está Milito, si piensa que los Barros Queloto siguen jugando al fútbol, lo quiere traer uno de 5 y no de 7, o lo quiere traer de técnico. Porque cuando... Pero vos tenés que el mellizo va a venir con este equipo. El mellizo te pide 5, 9, de verdad.
3: Dice, Milito. A esta altura te pueden prometer a Guardiola también. Lo que necesitan es aire, oxígeno y que el próximo partido la gente asista y en la cancha ves que se
4: lo gane. No creo, caliente, Miguel, eso es lo que pasa.
3: Partido. No, pero por eso
1: no,
3: te
1: se
3: digo.
1: Se vienen que se vayan todos. Más grandes que una saca.
4: Te van a sacar el repertorio completo.
5: Saludos a Milito.
3: Por ahí hay algo, Mariano. Creo yo, por ahí si iba ganando Boca 2-0, Racing empataba 2-2, perdía 3-2. Acá fue todavía más doloroso porque llevaba 2 goles de ventaja.
1: No, es tremenda la
3: al momento difícil.
4: Y en un semestre para el olvido.
1: En parte del semestre que viene. Es como le pasó a Cobé. Una noche que si perdés esta noche no solo te vas, sino que te vas para el orto.
6: Pero Cobé llegó con más chapa que Boivoda. Chicos, parece que no estamos teniendo dimensión de lo que es Racing. De ninguna manera Boivoda podría haber dirigido a Racing.
1: Primero después de la campaña anterior que ganaban en Brasil caminando... Levantaron títulos, sacaron pibes de las inferiores, compraban a 2, vendían a 10, ¿viste?
6: En esa decisión,
7: este plantel.
6: De Racing. Los hinchas de Racing, los socios de Racing, el día que cambiaron para no sé qué, se pegaron un tiro en los pies.
4: Yo lo veo más por el tema de desmembrar el plantel que por la capacidad de Boivoda.
6: No puede ser amigo
4: Yo estoy analizando la capacidad, las cualidades como entrenador.
6: ¿Qué capacidad tiene?
0: Yo te digo una.
1: Estuvo en Huracán. ¿Cómo le fue en Huracán?
6: Perdió todos los partidos y se fue a los 7 partidos.
4: ¿Cómo le fue en Brasil? Bien. Bueno.
6: No sé, porque yo no tengo cable brasilero.
4: Bien. Igualmente te digo algo. No, ahora lo pasa. A favor de la dirigencia de Racing. El que buscaban, ya cuando trastabilló Costas por la cuestión contractual, era el Tata Martino. Sí. Pero finalmente el Tata no pudo seguir esperando. Pésimo. Porque se fue otra vez a los Estados Unidos. Sí, pero Saca tiene una relación con el Tata.
1: Y de tener esa persona, ¿y cómo lo echaron también? Sí, Miguel, perdón.
3: No, le quería hacer una pregunta a Guillermo, porque Guille Racing, como era Gustavo Costa, y Gustavo se tenía que haber quedado como se quedó Gallardo, 10 años. Olvídate, no sé cuáles son los pormenores, ni si hay diferencia. Porque en definitiva son las miserias humanas.
1: No lo querían. Ellos quieren un técnico bien vestido. Sí, no lo querían. No lo querían.
3: Lo que le quería preguntar a Guillermo, como socio, hincha, simpatizante, todo.
0: Sí.
3: ¿Qué vas? ¿Te sentís feliz con la obra que se está haciendo y el camino que eligieron? Muy bien, ¿viste? Mira, o con lo deportivo.
0: Miguel, vamos a hablar. Con referencia a la famosa frase que lo condenó a Milito. Cuando vos decís un salto de calidad, Racing es básicamente más allá de

0: institución social es un cuadro, un equipo, una institución, una historia relacionada íntimamente con lo futbolístico.
1: Claro.
0: Entonces, si a mí me dice, porque Milito ahora está diciendo no, porque la infraestructura, si a mí me dicen que va a haber un salto de calidad, yo no digo, qué bueno, vamos a tener una pileta olímpica. Digo,
1: Claro.
0: uy, qué bueno,
1: Viene Van
0: encima
1: Basten.
0: del equipo que tenemos va a traer, claro, porque ¿qué pasa? Está bien tener un predio en Ezeiza, está bien tener baños más grandes, pero primero, ¿sabe qué? Ganá una estrellita y más tranquilo vas a agrandar los baños, vas a
1: Exacto.
0: hacer. Pero si vos arrancás, el hincha no te grita, qué grande hicimos la pileta, la puta que lo.
2: Claro.
3: ¡Excelente!
2: Tenemos pilete
4: de honor. No hacen la pileta tampoco.
2: Es como el país de pileta de suerte que tenemos de piscicero. Así Argentina se hace grande.
5: Y la gente se muere de hambre.
2: ¡Qué grandísimo! Muy bien, Miguel.
1: ¿Sabés
0: ¿Se
1: por qué le
0: entiende?
1: preguntaba? Porque tengo, qué sé yo, la confianza, él sabe lo que nos queremos las familias.
0: Sí,
1: Hemos,
0: claro que
1: por
0: sí.
1: casualidad, hasta veraneado, hemos
0: Sí, señor.
1: compartido un parrillero bárbaro, la
2: ¿Cómo pagaba en
1: pasamos
2: el cielo sus
1: fenómeno,
2: ojos,
1: la
2: eh?
1: costa. No,
2: ¿Esos
1: no, no, escuchá.
2: ojitos? Con
1: Pero
2: esos cuatro faroles
1: ¿sabés por
2: ilumina.
1: qué le
2: Dale.
1: preguntaba esto? ¿Sabés por qué le preguntaba? Porque no hay nadie, nadie, ningún dirigente hasta ahora escuché que se sincere con el hincha o con el socio, que diga, señores, esta vez, a partir de ahora, vamos por lo institucional, llámese infraestructura, ciudad deportiva, lo que fuera, o diga, mire, muchachos, seguimos con con la cancha de Tita, auxiliar de la época que yo jugué en Racing, ¿viste? Y vamos por lo
0: Sí.
1: deportivo, entonces
0: Claro.
1: ahí sí. Trae a Van Basten, trae,
0: Claro.
1: qué sé yo, a quien sea.
0: Sí.
1: ¿Comprendés? Porque
0: Y
1: ¿sabés
0: sí.
1: qué? Como todos tienen intereses políticos, ¿viste? Y aspiran y tienen cosas a más grandes, no dicen la verdad. ¿Comprendés?
0: Tal
1: Porque
0: cual. Pero
1: ¿cuándo la
0: Miguel,
1: dicen?
0: si
1: Después
0: Milito
1: cuando viene
0: hubiese dicho.
1: la malaria futbolístico. No, digo, termino con esto. Cuando viene la malaria futbolística,
0: Sí.
1: dicen, no, apostamos a poner millones en tener los baños, la pileta, toda la
2: Bien.
1: infraestructura, que será bárbara, el campo de deporte, que tenga como, porque también hay, convengamos algo, los lugares que transitó Milito, esto era lo más común en los clubes donde le tocó estar en Europa, una
0: Claro,
1: ciudad
0: claro.
1: deportiva, que esté todo claro, lo querés instaurar, pero por eso digo, si dicen, bueno, vamos a hacer esto, por ahí el hincha de Racing hubiera tenido más paciencia. Y necesitamos vender a tal y tal jugadores, deshacer un equipo que nos hizo ganar título de nuevo después de tantos años. Y esto lo invertimos en función del socio, del hincha, del
2: No gana, pero ni en
1: simpatizante.
2: pedo.
5: Eso iba a decir.
1: Pero bueno,
0: Exactamente.
1: pero
0: Exacto.
1: por eso te digo, decime uno que haya dicho la verdad. Vamos a apostar a los pibes aunque no vayamos a segunda división. No lo vota ni el
0: Bueno,
1: hermano, ¿viste?
0: tal cual. Si
1: Olvídate.
0: hubiese dicho,
1: Entonces,
0: pero si hubiese dicho eso, mire, si Milito decía, miren que el salto de calidad, la infraestructura, vamos a dejar 3, 4 años de tener un equipo competitivo, ¿sabe qué?
1: sí, señor.
0: No, no lo vota ni un
4: Con
0: hermano.
4: gente le tiran. Le tiran con gente el
2: No lo
4: domingo.
2: vota ni el hermano. ¿Sabe
5: Claro,
2: cómo debe
5: ese es
2: estar
5: el
2: Blanco
1: tema.
2: en este
1: No,
2: momento?
1: aparte,
2: Sí, abriendo el Perineo.
1: pero más Racing después de venir de un ciclo de gloria con Gustavo Costa y
0: Claro.
1: su gente. Que era
0: Seguro.
1: Gustavo, bueno, yo fui compañero, fue jugador mío, es el primer hincha de Racing que hay, ¿comprendés? Porque la
0: Sí.
1: representación del hincha en el banco era
2: Ah,
1: Gustavo,
2: tremendo lo que lograron ahí.
1: ¿comprendés?
2: Tremendo lo que lograron, tremendo lo que lograron. Con
0: No,
2: el
0: pero
2: de. Pero bueno,
0: además,
2: y así fue
0: Mariano,
2: tremendo cómo lo deshicieron,
0: sí,
2: cómo lo deshicieron, porque no se
1: pero.
2: puede entender cómo el hincha. No se puede entender. No se viste cuando decís, no se puede
5: No hay
2: entender.
5: explicación.
2: No hay explicaciones.
5: Es así.
2: No hay
5: Pero
2: explicaciones.
5: Milito
2: Como
5: tiene
2: tampoco hay
5: una.
2: explicaciones para decir, ¿por qué lo van a sacar a Martín si estábamos bien, estamos primero, todo? No, porque viene Gallardo, pero está. Esperá un poco,
4: Mirá
2: déjalo.
4: cómo terminó todo.
2: Terminó todo como el orto, porque Dios sabe
0: Seguro.
2: las cosas, porque por qué
0: Mariano,
2: pasan. Sí, cierro.
0: que se entienda algo. Yo siempre pongo el escudo por arriba de
2: Pero
0: cualquier
2: pues se
0: persona.
2: notó
0: Por eso nunca
2: perfectamente,
0: me metí.
1: Tal cual.
0: Por
1: Muy bien.
0: eso.
1: Tal
0: Pero
1: cual.
0: pará, por eso nunca me metí en política, porque acá van a decir, che, mirá, lo están matando a Milito y
1: No.
0: bancando a Blanco.
2: Se
0: No, no,
2: mata
0: no, pará, pará,
2: solo,
0: pará.
2: Guille.
0: La descripción la descripción objetiva de los hechos que hacemos de la realidad te lleva a decir, che, con Blanco Racing está mejor y Milito está haciendo todo como el culo. La verdad es esa, no es que somos subjetivos, no, che, Blanco nos pone, no, hermano, dato mata relato, sí, o sea, que Racing va a cambiar la tabla de los promedios, no porque se vaya a la B, o la tabla anual, y decir, che, menos mal que Estudiantes de Río Cuarto y Aldo Civi, pobre para ellos, no, lamentablemente, están como el culo, porque si no teníamos que empezar a hacer cuentas. ¿Se entiende lo que digo?
2: Por supuesto. Volvés al pasado, totalmente. Claro.
1: Volverías al pasado, a la época de crisis absoluta. Uh-huh. Olvídate. Viste, cuando te acostumbras a ser protagonista y estar peleando por lo grande, sí, viste, todo esto te sacude y es lógico que te duela.
0: Es que yo me retrotraje a la época del Chocho Lió cuando jugamos con Belgrano la promoción. Claro. ¿Entendés? Dije, claro. O al Racing, ese que ganaba con equipos mediocres y rezábamos como ayer y nos fregábamos. Decíamos, que termine rápido. Y la verdad, me da bronca. Porque,
2: no te calenté, Guille. No, yo sentía eso. Mis amigos ayer estaban con bronca. Estaban con bronca por todo lo acumulado. Con bronca. No. La palabra era bronca.
1: Lo que pasa es que cuando haces el análisis a 25 minutos para...
5: Ah, una locura.
1: El gran salto, lograr el ánimo, volver la confianza, volver al camino, te dejó afuera de todo, porque bueno, hasta los 25 del segundo tiempo ganaba 2-0.
2: No, una cosa.
1: Por eso digo que es más dolorosa la derrota que si fuera al revés. Si vas perdiendo 2-0,
2: ya, te le pones 3-2, te bueno, marcan el 3-2 al final, penales. Viste, ahí te hubiese sido aplaudido, viste, totalmente.
1: Hubiera sido diferente.
2: Lo tengo que cerrar.
0: Seguro.
5: Bueno.
2: Lo tengo que cerrar. Guille, bueno, la verdad que queríamos, por supuesto que todo el día fue para Boca hoy en la radio, pero
0: sí, obvio.
2: Quería, porque me pasó en el chat con mis amigos, tanto tiene para decir, era tanta la bronca por tantos lados, pero lo de Guillermo lo decís, no, si el hincha te va a gritar, qué bueno que hicimos, la pileta, no.
5: Tenemos pileta, no.
2: Cortame eso para la promo, boludo, buenísimo. Gracias, Guille. Gracias, Guille, sé lo que están pasando. Miguel, quédate, Miguel, que ahora voy a hacer un poquito
1: de droga. Pero saludo a mi amigo. Dale.
2: Sí, por supuesto.
0: Chau, señor. Miguelito, nosotros justo hablamos hace 10 días, vamos a tomar un café, y me encantó verte en Polonia.
1: Dale, vamos a ver. Ahora el 14 estoy con tu sobrino.
2: Ahí, a las 9.
1: Estoy divino,
2: el sobrino es un talento
1: con él.
2: Un talento. Sí, un talento.
1: Sabe que eran pibitos.
2: Un talento.
1: Iban
2: al
1: agua, venían.
2: Igual que la mamá, igual que el tío.
5: Y también hincha Racing.
2: Igual que la mamá, igual que el tío. No,
1: y el papá, fanático. Es flaco. El tordo.
2: El tordo es un crack.
1: Qué familia hermosa.
2: Bueno, Guille, muchas gracias por
1: preguntale,
2: todo.
1: Preguntale de quién era hincha el papá.
2: Huracán. Ramón Andina, por la institución. Me pongo de pie.
1: Moranza, esa es para vos. No, en realidad, la sabía.
5: Yo lo amo a Ramón porque yo era chico y cuando lo escuchaba a este hombre, yo todavía no tenía ni idea, mi viejo verdulero no sabía que iba a terminar laburando en los medios. Y yo lo veía todo bien metido, todo decía, que Huracán me hacía pi, boludo, y este de Huracán. Le decía,
2: muy quemero, Ramón, muy quemero.
1: Claro,
2: señoras y señores, pasamos el momento San Lorenzo, que se va a encargar Chirola Romero y el Turco Agüed quedan a cargo de Luli.
5: Interino.
2: A cargo interino hasta fin de año. Veremos, después lo sabremos. Vendemos, hacemos un poquito de Boca porque hay que hablar de Boca. ¡Ganó Boca! Vamos a hablar, por supuesto, de lo que dejó Valinho, de lo que dejó el referato. Todos tienen sus posturas de las jugadas,
5: sí, señor,
2: de las
5: todo,
2: jugadas
1: obvio,
2: polémicas.
5: Cada detalle.
2: Obvio, dice tenemos. Miguel, yo también tengo el penal de Obando.
5: Pero no puede, si opino yo, no puedo opinar nadie más.
2: ¿Por qué? ¿Por qué?
6: Y porque yo soy el encargado.
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5: 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Como Miguel Ángel Brindisi.
7: Muy bien.
2: Muy bien. 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
5: Llegó el cargamento.
6: 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No. ¿Qué preferirá Miguel Ángel Brindisi?
2: No, Mariano, yo estoy acá cerca
6: 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Está murmurando. Ya los conoce, Miguel Ángel Brindisi, hemos merendado.
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6: Dale, que vos le pones.
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5: Me queda cerca.
6: Después jugar al fútbol.
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6: Gastón.
2: ¡Gasti! Te caemos al Pingüin, ¿eh?
6: No, muy Ferro.
2: Se llama muy lindo ahí, claro, del barrio.
8: Ganó por Ferro. Supuesto,
2: señoras y señores, ganó Ferro, pero perdió
5: las elecciones.
2: Las elecciones argentinas. Muy bien. 11, 23, 24, 22, 22. Sos de Boca, ¿me querés cargar? Sí. ¿Querés inflar el pecho?
7: Vía libre.
2: ¿Te querés hacer el grosso? No. Sos de Boca. Si sos de Boca, hacé el favor, andá y gritame todo lo que vos quieras al 11 23 24 22 22. Para eso está este teléfono. Romy, dame dos más que me voy a la tanga.
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2: 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Lo llamas. 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Pum, te manda dos personas, una persona que te acomoda la cuadra.
7: Muy
2: ¿no?
7: bien. ¿Sí? Organiza todo.
2: Una fiestita
7: ahí
2: en tu casa. No te digo una fiesta en un salón.
5: Claro.
2: Ya te pones dos en la puerta, uno adentro, ¿no?
7: Ballet
2: como
7: parking.
2: Hicimos, como hicimos el otro día. Ballet parking. App Seguridad. Sí, bueno. Restaurante, tenés un restaurante, un supermercado.
5: Ajá.
2: Tiene de civiles ahí para poner en el supermercado esas cosas que lo
5: contratan bueno. Me encantaría trabajar con él.
2: ¿En serio?
5: ¿Con seguridad?
2: ¿Sí?
7: Te veo. Te veo.
5: La banco, ¿eh?
6: Salió el alcahuete.
2: Le salió el mucho y
7: el botón. ¿Viste el botón?
2: Es el día del hincha de River. Estamos dejando
5: la ocasión.
7: ¡Feliz día, Marian!
2: Día del hincha de River. Estamos terminando. Hagamos de cuenta que estamos todavía.
5: La verdad que estamos festejando copas, todo.
2: ¿Por qué? No. ¿Por qué se festeja el día del hincha de River?
6: ¿Nacimiento?
2: ¿Por qué? ¿Por el nacimiento de quién?
6: Omar.
5: No.
2: Ángel Laguna. Muy bien. Y está con nosotros Omar. Hoy lo vi con esa corbata que sabe cómo te la envidio. No la puedo encontrar por ningún lado. Bueno, ni la trucha, la verdad, no puedo encontrarla.
7: Es que la quiero comprar. Listo.
2: Omar, muchas gracias por esta comunicación a esta hora de la noche. Ponelo. El campeón más poderoso de la historia. Gracias, Omar, querido, en este día tan especial.
6: Hoy se difundió la palabra del papá de Omar, de Ángel Labruna. Lo hizo Eduardo Bolaños.
2: Muy lindo Bolaños.
6: Nuestro amiguísimo.
2: Sí, señor.
6: Una entrevista que fue realizada por Fernando Niembro, Adrián Paenza, Marcelo Araujo, en todos los goles.
5: Claro.
6: 13 meses antes de su partida. Era técnico de Argentinos Juniors. Después la vamos a escuchar, si...
2: Sí,
6: la tengo acá.
2: ¿La cortaste en serio?
5: Sí, la corté.
2: Uy, sí, por favor, qué buena onda, boludo. Hola, Omar.
8: ¿Cómo estás, Mariano? Buenas noches a todos.
5: Buenas noches.
6: Buenas noches.
8: Sí, la verdad, un día siempre... Este día me moviliza mucho a mí, ¿no? Me moviliza por el recuerdo del viejo, por tantas cosas, por ver el cariño y lo que la gente de River lo ama, pero no solamente la gente de River, sino a nivel nacional, pero claro. con River había...
2: Es que dejó una huella grande en clubes muy grandes, Talleres, Rosario, Argentino, el Prelibertadores, dejó armado el equipo para la Copa, ¿viste?
8: Sí, totalmente, pero bueno, Mariano, River fue el mejor maestro que pudimos tener todos los hinchas de River, que es mejor reflejado todos los hinchas de River por lo que fue el gran Angelito, ¿no? Entonces, para mí, hoy recibí cantidad de millones de mensajes y, bueno, yo le agradezco a la gente por ese cariño porque es recíproco, ¿no? Lo que mi viejo daba y lo que mi viejo recibió siempre de River.
2: Me acuerdo una vez que mi hermano me hizo entrar al anillo y apareció caminando por un lugar que no tenía por qué estar caminando ahí, ¿viste? Y nada, tipo, era, veía de atrás, era como flaco, se daba vuelta y tenía como una panza, ¿viste? Y estaba con los anteojos, el traje. Pero te juro, ¿viste? Cuando quedás obnubilado, mirá que a mí me gustaba Titanes en el Río, entonces yo era muy chiquito, estoy hablando, yo tenía, no sé, el 80, que River ganaba todo, ¿viste?
8: Sí, claro.
2: Y apareció caminando por ahí, dije, hola, la Bruna, como quien dice, hola, caradajeano, o sea, se lo dije como un superhéroe, ¿entendés? Y mi hermano me tiró el vaso como diciendo, no molestes, que acá no podemos estar nosotros, ¿viste? Mi hermano más grande era muy, muy correcto. Y el tipo me dijo, ¿qué hace, nene?
8: El viejo caminaba ahí por el anillo como un hincha de River, él lo vivía así, River.
2: Era temprano.
8: Para él era su vida, vivíamos ahí en el Lidoro Quintero.
2: Porque había bajado.
8: Vivíamos ahí en Lidoro Quintero. Claro, y puede ser que capaz que bajó de la concentración.
2: Sí, pero así estaba, había muy poca gente, nosotros entramos muy temprano, porque mi hermano tenía miedo de los quilombos, porque yo era muy chiquito, me metía en lugares, yo era un moplo.
8: Sí.
2: Y ahí estaba tu papá, y tengo esa imagen, ¿viste? Como del dueño del club. No sé cómo explicártelo con palabras, ¿entendés?
5: Patrón.
2: Como quien baja el patrón, exactamente. Claro. Como que él va... Este es el dueño, ¿entendés? ¿Viste? Este caminaba con las manos atrás. ¿Viste? Iba caminando tranquilo con las manos atrás. ¿Me ubicás la imagen? Agarrándose los dedos atrás. Y
8: yo no sé si él se sentía el dueño del club, pero sí se sentía en su casa. Claro. Eso sin lugar a dudas. Él ahí en River era feliz. Y yo digo, ¿cómo lo soportaban los otros clubes? Porque sabés que terminaban los partidos. Viste que los partidos siempre se jugaban los domingos. Antes no existía, jueves, viernes. El fútbol era los domingos. Y algún partido que el sábado. Pero él, dirigiendo otros equipos, llegaba al vestuario y preguntaba cómo salió River. Y yo, es una cosa de loco. Yo no podía creer, ¿viste? Porque preguntaba cómo salió River. Lo primero que le interesaba cuando no le tocaba estar dirigiendo River. Y esa nota que dicen ustedes, sí, fue maravillosa porque fue unos meses antes de fallecer y él nunca hizo política, nunca hizo política en River, pero en esa vez sí la había hecho porque Aragón en los 80 lo había defraudado, claro, porque sí, querían que limpie ese plantel, JJ, Merlo, Alonso, Pedro González. ¿Cómo iba a limpiar a esos grandes que después de 18 años lo sacaron campeón y nunca aceptó y se tuvo que ir? Así que ahí se fue con la vena recontra hinchada y ahí se acercó Hugo Santil y dijo que iba a apoyarlo y bueno, estaba en Argentinos Juniors unos meses antes. Falleció ahora en septiembre, las elecciones fueron en diciembre y Santilli ganó las elecciones.
2: Ganó las elecciones y bueno, no lo pudo traer. Sí. Vamos a escuchar, no, esto. ¿Está para escuchar, sí, a tu papá o es muy fuerte? Sí. ¿Te gusta?
8: No. Sí,
2: ojalá
8: me gusta,
2: yo
8: me
2: pudiera
8: gusta
2: también escuchar la voz de mi hijo. O sea que lo tengo en un.
8: Sí, escuchar la voz es emocionante.
2: Lo tengo en un.
8: Es
2: video
8: emocionante.
2: Y la de mi mamá no, sí, la tengo en ningún lado, ¿viste? Y a veces se me borra y de pedo aparece mi vieja hablando en el video ese de mi papá. Entonces,
7: la voz es lo primero que te olvidás.
2: No, por eso los pibes de ahora es tienen increíble suerte.
8: Yo tengo, ¿viste? Sabés que yo tengo grabado este reportaje de mi viejo y un día Matías Patanián me mandó una nota a mi mamá que le hizo el gordo José María Muñoz.
2: Me muero.
8: Y yo te escucho y escucho ese video de la voz de mi mamá, la voz de mi viejo y la verdad que es increíble escucharlos, ¿viste? Es maravilloso.
2: Vamos a escuchar al feo, vamos a escuchar a don Ángel Labruna, 13 meses antes de su partida, ya se había ido de River, estaba en Argentinos Juniors, se había ido con Cabrón, porque me acuerdo vino Di Stéfano, fue todo un tema que querían que entrar, quedaron algunos nuevos con viejos, después terminó jugando Merlo igual. Gallego se corrió por el lado, fue rarísimo lo que pasó, vino Kempe, pero terminó jugando
6: Francescoli.
2: Alonso. Llegaba Enzo, vino un poco después. Se peleó con Alonso, se peleó con Di Stéfano, no jugó el último partido, era un quilombo. No fue todo un aquelarre que terminó con el campeonato ganado en cancha de Ferro por Di Stéfano con el gol de Kempes.
8: Sí.
2: Vamos a escuchar la voz de Ángel Labruna hablando con Niembro y Araujo en todos los goles.
9: ¿Hasta qué fecha se quedan Argentinos Juniors?
10: Hasta el 15 de enero de 1984.
9: ¿Seguro?
10: ¿Por qué no?
11: ¿Y si cuando comience Metropolitano, Aragón le dice venga a dirigir a River?
10: No. De ninguna manera. Yo a señor Aragón no tengo por qué creerle de decir así nomás de que venga a dirigir a River.
9: ¿Por qué? ¿Se lo tiene que firmar?
10: Bueno, son muchas las cosas que...
9: ¿Por ejemplo?
10: Que resolver. Y bueno, ahora no las tengo en mente.
11: ¿Qué piensa de este River Plate sin Alonso, sin López, con Merlo sin jugar?
10: Y pienso en la campaña que está realizando, nada más.
9: Ángel, si tuviera que votar a fin de año, ¿a quién elegiría presidente de River? ¿Aragón o a Santilli?
10: Bueno, la verdad es que la política de River todavía uno no la ha delineado, ¿no es cierto? Quiero ver la gente que está. Yo conozco a toda la gente de River. No sé si por desgracia o por suerte. Conozco a todo. Y entonces, habría que verlo.
11: ¿Usted cree que Francesco le puede ser solución para este River?
10: No sé porque no lo conozco. Lo que sí me llama normalmente la atención. Francesco, el jugador de Wander, ¿no?
11: Sí, señor.
10: Nunca se interesó Peñarol en Nacional. Eso me llama la atención, nada más.
9: Alguien me dijo que Labruna va a tener activa participación en la campaña proselitista de River de fin de año.
10: Sí, puede ser porque saben que puedo juntar muchos votos.
9: ¿Cuántos?
10: Ajá, una cantidad grande.
9: Alguien me dijo 2.000.
10: Creo que son pocos.
9: ¿Pocos 2.000?
10: Sí, sí.
9: Y si tiene más de 2.000, ¿por qué no se candidatea a presidente?
10: Y es lo que estoy pensando una vez.
11: ¿Santilli lo está convenciendo de lo contrario?
2: Estamos escuchando la voz de Ángel Labruna diciendo que se iba a presentar a presidente. ¿No? Qué picante, qué bravo que era, qué bravo. Qué bravo.
8: Increíble.
2: A señora Don Cabrera no tengo por qué creerle. No, no,
5: mucha voz.
2: Y la voz parecía a vos. Parecía a vos.
4: El Francesco y no lo conozco.
2: El Francesco, ¿qué hable si no lo conozco? No, no.
5: Pero Juan Wander todavía no era.
2: Escucha, no, no, no, ¿qué va a ser?
8: Sí, todavía hay la roba ahí.
2: Escucha, che, estamos hablando con Omar Labruna. Pusimos, por supuesto, el audio de Don Ángel, porque hoy es el día del hincha de River, ¿no? El hincha de River que no me deja de sorprender en las redes, no me deja de sorprender el otro día en la fiesta, ¿no? Está
5: muy metido.
2: Siempre hay algo que renueva la ilusión. Creo que esto de Poncio renovó la ilusión.
5: El sábado tuvimos un
2: lástima
5: asado.
2: Lástima que no hubiese, que si nosotros ese partido no se nos escapaba.
5: Te quiero contar, sí, el sábado tuvimos un pasado con mis amigos y el debate era quién tiene más gente, Boca o River, pero realmente yo lo que le planteaba es, tengo dos amigos bosteros, le digo, mirá, para mí River mete 100.000 personas a todos los partidos. Yo creo que en los últimos 10 años River lo pasó un poquito. ¿Sabes cómo?
2: ¿Un poquito? Me estás jodiendo.
5: Bueno, pero
2: es
5: yo,
2: una paliza.
5: ¿Vos decís que River tiene más hincha que Boca?
2: Lo pasó por arriba primero porque River honró al hincha. Hizo una cancha grande para que venga todo el mundo, metan los coches.
5: Y eso
2: me
5: decían que la Bombonera más chica, que si tuviera la misma
2: chica,
5: cancha que River,
2: si no, tiene aforo, tiene más la que regalan.
6: Cuando la tenga, van a poder decirlo. Por lo pronto no lo tienen.
5: O sea, acá coincidimos todos, o por lo menos ustedes, que River tiene más gente que Boca. Para mí están iguales.
2: ¿Vos ves los resultados?
5: Yo veo todo.
2: La cantidad de socios. La cantidad de socios, primero River. La cantidad de espectadores es una es demoledor, perdón, Ángel.
5: No, pero vos estás hablando con
2: Ángel, no, perdón, sé, Omar.
12: El de Boca te va a decir lo de contrario.
2: Sí, ¿quién me va a decir? No, de Boca, si están los números.
4: Con las, con las canchas que hay, River lleva más gente el que doble. Boca lleva la cancha de Boca, porque no tendrá
12: no lugar. Le da el espacio.
5: ¿Pero es que River tiene más gente que Boca?
4: Hoy River para lleva los más partidos gente. Tiene más
2: el
4: gente
2: doble,
4: que
2: Boca. Diego,
5: tiene el doble de gente. Mariano, pará.
2: Lleva el doble de gente.
6: Pará, son discusiones distintas.
2: Bueno, esos son los socios. Después lo otro es Zarata.
6: Son discusiones distintas.
2: Después lo otro es Zarata y nosotros también tenemos más. Así que, ¿qué te va a hacer? ¿Qué va a hacer?
5: Yo me imagino a la gente escuchando que no debe estar.
2: Bueno, está bien, la gente escuchando está 11, feliz 22, porque Boca.
4: ¿Cuándo es el día de Boca? La que Boca, va la 22, gente 22. A la cancha, hay más gente de River que de Boca. Porque la cancha de River es más grande.
2: Boca está muy bien, Boca está en una reentré. Boca puede salir campeón de 5. Puede salir campeón de 5 cosas, River de nada. River está haciendo un sana-sana con
5: la
2: Poncio.
5: Boca en el mundo más fuerte. En el mundo, no te lo jes. Vos vas al aeropuerto de Miami y está la de Boca, sí, no está la de River. Yo creo que acá están parejos, mano a mano.
6: En mi viaje vi camisetas de Boca y no vi camisetas de River.
5: Eso, o sea, a mí me pasa lo mismo. Yo creo que tienen la misma cantidad de hinchos
12: para nivel mundial y popular.
6: Estoy siendo serio.
5: Si vos vas a República Dominicana,
2: tampoco soy necio, boludo.
5: La marca, una cosa es el hincha.
2: No, la camiseta.
5: La marca Boca me parece que es un poco más fuerte a nivel mundial que la marca River. Acá está muy parejo.
2: Bueno. No sé.
5: Lo calla Mariano Yudica. Bueno,
12: la verdad es algo muy difícil. ¿Qué racha tiene Maranza?
8: Escuchame una cosa, Mariano.
2: Sí, señor.
8: Mariano, sí, señor. Yo creo que somos más. Yo creo que somos más, pero aparte, somos distintos. Eso totalmente. No queda ninguna duda que somos diferentes. El paladar es muy diferente. Todo. Más allá que ahora estamos esperando encontrar el verdadero River.
2: Va a suceder.
8: Porque el River siempre es gustar, jugar. Y yo tengo mucha confianza, Leo Poncio. Yo lo banco.
2: Sí, te escuché, me encantó escucharte que... así. Y hablé con él, está seguro. Habló con la esposa le dijo, bueno, si va de cabeza, metete las 24 horas. Terminemos con todo este
8: pero
2: momento.
8: Cómo no, te ofrece el River y sabes qué, te tira, pero olvídate, ser técnico de River no hay algo más lindo. Por supuesto, con toda la responsabilidad, pero River te da todo.
2: Este plantel,
8: por eso yo creo, y con este plantel que tiene, yo creo que, bueno, vinimos de años difícil todo, pero estos jugadores ya van tomando el nivel que todos esperamos.
2: Tres goles tiene que hacer eso,
8: bueno. Tres goles de cabeza.
12: Tres goles de cabeza.
5: Rojo, sigue trayendo malas noticias.
6: Rojo, tenía solo un trabajo, Rojo.
2: Me quiero cortar los dos.
5: Trajo malos recuerdos, ¿no, Mariano?
2: Por si,
5: te calenté.
2: Muy bien. ¿Está Miguel todavía enganchado? ¡Pará, Miguel!
1: Sí, sí, estoy. Lo quiero.
5: ¿Quién tiene más gente?
12: Miguel, ¿qué opina? ¿Quién tiene más gente?
1: Y decirle a Omar que el padre lo ganó en el rectángulo y en la periferia, la grandeza.
2: Ah,
1: ¿viste? En el rectángulo como jugador, en la periferia como técnico y después fuera, ¿eh? Como persona, como tipo simple. Mirá si estuviera don Ángel Labruna, porque se ganó la categoría del don, ¿viste? ¿Viste? Don Ángel Labruna, que hablaba, te hablaba de fútbol, era tan simple. Tan simple, no existía la tecnología ni nada, existía la experiencia, el barrio, la experiencia vivida, el potrero, esa era la forma que te hacía llegar y te transmitía. Vos sabés que, no sé, pero el equipo que transformó con Talleres de Córdoba, argentino, porque siempre fue expresión de fútbol, sus directrices. Pero siendo compañero durante tantos años con el Beto Alonso, con el Negro JJ, con Mostaza, de las distintas selecciones, se les llenaba la boca hablando de su maestro. Porque para ellos era más que un técnico, era un padre, un maestro, un guía, desde la simpleza. Así que como hijo tenés que sentirte más que orgulloso y tenés un legado impresionante. Lo quería saludar,
8: sí, Miguel,
1: y decirle
8: gracias.
1: Eso a Omar. ¿Viste?
8: Sí, muchas gracias, Miguel. Muchas gracias, Miguel, porque esa época que vos decís, que estaban en la selección, ustedes estaban en Huracán, vos y Babington, en River estaba el Negro López, claro, y el Beto, en Independiente estaba Justi, Burruchaga y Bottini, los grandes jugadores, grandes, y se encontraban en la selección, y la intentaban. Y bueno, es lo que vos decís, Ángel, mi viejo era simple, era bicho, y yo veía que las charlas técnicas duraban 30 minutos, pero hablaba 25 minutos de River y 5 minutos del rival. Era todo muy simple porque creía mucho en su jugador. Eso es lo más importante que podía tener un entrenador, armar un equipo a su semejanza, ¿viste? Y así lo hizo en Rosario Central también cuando llegó, que lo sacó campeón, con grandes jugadores como Poi, como Gramajo, Bóveda, Landucci, Biasutto al arco, grandes jugadores tuvo también. Mami. Así que el mejor recuerdo siempre de todos, ¿no? Y para mí siempre esta fecha me moviliza mucho porque a medida que van pasando los años, la figura de él es como que se engrandece más, es increíble.
1: Claro, tal cual. Y, bueno, te lo mereces, ¿eh? Qué buen legado te dejó tu viejo. Buena hora. Disfrútalo mucho.
2: Muy bien, señoras y señores. Este fue Omar Labruna en el día del cumpleaños de su padre, que da la bandera para festejar el cumpleaños del hincha de River. Hoy se festeja el día del hincha de River en honor a don Ángel Labruna. ¿Hacemos una tanga? Gracias, Miguel. Muchas gracias, Omar. Y escuchen este homenaje para el hincha de River. Dale.
13: Desde afuera, atención,
14: Tiene láser Gigliotti. Tiene un láser Gigliotti, eso es lo que reclama.
13: Sí, Mercado está molestado. Gigliotti con el láser, lo mismo que le hacían a Barovero hace una semana en el Estadio Monumental.
15: Ya pasaron más de dos minutos de la falta de penal.
13: Le va a pegar Gigliotti, atención. Se juega Boca. Para vos que sos hincha de Boca en cualquier punto de Argentina o del mundo, y que lo seguís con tu ritual, con tu cábala, y ajeno al Estadio Monumental. Atención, Gigliotti por afuera. Mejor principio imposible. Gigliotti lo determina, ¿es gol o no? Ahí va Gigliotti, le pegó. Salvó Barovero, salvó Barovero. Sacó Barovero, salvó Barovero. Salvó Barovero, sacó Barovero. Barovero, Barovero. Barovero para que todo esté igual. Barovero afuera. Barovero en el comienzo, se lo perdió Gigliotti. 0-0. Emocionante comienzo. Culichi por la pelota, levantó para Teófilo Gutiérrez, Teófilo de 7, la pelota viene por dentro, entró ahí para marcar, para devolver, Colazo quedó envuelta por fuera, atención, Mora que giró, Mora que la tomó, jugó la pelota con Poncio, creó por la izquierda, juega para Valgioni, Valgioni que la juega, la cruza al medio, ahí está el remate de Piculichi, ¡gol!

0: gol de River, de River, de River, de River, Leo Pesco, Pescolici, Pescolici, para descubrir el gol, para poner el primer gol, para poner el estadio monumental, el estadio de gracia. Pescolici, la pelota que voló por fuera, buena y por la derecha, el centro profundo, la entrada y en diagonal, se paró la semiluna, la calzaron, la abrieron, la tocaron por él sobre la izquierda y Pescolici para convertir con la zurda el primer gol del partido. River 1, desahogo, Boca 0, Leo Pescolici, el primer gol del Superclásico.
1: Últimos 12 minutos de la noche. Con este empate habrá penales en el Santiago Bernabéu, colmado, repleto de hinchas de Boca y de River. River y la pelota, el partido 1-1. Así va River con 11 contra 10 de Boca para la expulsión de Barrios. La pelota viene para Juan Ferquintero, saca la pelota a la puerta de área, viene para Casco, Casco para Martínez, va de buen izquierdo. Así va el Pite, se va al fondo, coloca el centro Martínez, el Andrada, golpe de Ponio, quedó la deriva la pelota. El rebote le queda en Sopere, aguanta Boca, aguanta la puerta del área, Quintero abrió. Aquí va Julián Álvarez, está en el área Masada. No puede ganar River en esta Masada para Quintero, le pega de zurda al arco Quintero. ¡Gol! Puso como con las manos, con un soberbio zurrazo, en el momento justo, la hora exacta, para que floten los corazones, para que floten las almas millonarias.
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2: Muy bien, acá estamos regresados. 20 minutos pasada de la una. Ha pasado muy rápido el programa.
3: Sí, sí.
2: Tuvimos muy linda nota con.
4: ¿No extrañaste mi segmento?
5: Una hora inicial, ¿cómo? Con todo.
4: Tengo una carpeta de segmentos.
3: No. El viernes dijiste que hoy ibas a presentar.
2: Es verdad, es verdad. No mientas,
4: lo tengo grabado.
2: Es verdad.
4: Nunca va a presentar nada nuevo y si presenta algo nuevo, destruye inmediatamente.
2: Traje el hilo rojo.
4: Escucha, el jueves
6: la película, reunión, para que veamos.
4: Tengo una reunión en loterías por el
3: por
4: tema.
3: Muy bien.
5: Muy bien.
4: Eso va a avanzar.
6: El juego que ideó
4: Morán. De este programa.
2: Boom.
6: Perfecto.
4: Va a ser de este programa.
2: Epa.
4: Mañana les voy a presentar.
6: Ya ahí nos están calcoteando la puerta igual. Pero
2: ¿quién te está calcoteando?
5: Llegan los brotes verdes.
2: No me quemé.
5: Llegan los brotes verdes al programa.
6: Mañana qué vas a traer, decías.
5: Derrame.
4: Vamos a tener que compartirlos. ¿Vos sabías? ¿No te contaron?
2: No, yo no tenía idea.
4: Ah, perfecto. Una noche que.
5: Ah, no estabas.
6: Que se iluminó Morán.
4: Sí.
2: Como casi todas.
4: Nadie trae ideas. ¿Cómo están en un programa de radio y nadie trae idea de cosas, de ideas, una idea de una sección, de un algo?
5: Surgió algo.
4: ¿Viste? Y Morán se dice: yo tengo una idea. Tenemos que hacer el pro de. Y siempre se las meo todas. Y esa vez dice:
3: Claro.
6: Pro de.
3: Sí, obvio.
4: Pro de.
2: Era
4: sí, tenemos que hacer un pro de nuestra.
3: Perfecto.
4: Dos partidos por liga. ¿No? O una de la Premier, una de
3: sí. Y para ahí les gana.
2: Los nombres no importan.
3: Ahí les gana,
4: chicos. Los nombres no importan, exactamente. Los nombres no importan. 13 partidos. ¿No? A lo mejor la palabra pro de se puede usar.
2: Sí. Claro.
4: Es de lotería. No. Hay un teje, pero se puede usar.
3: Se puede usar.
4: Se podría usar.
2: Tal vez se pueda.
5: La palabra
3: se podría usar. La familia Manrique habría que.
4: Se podría
2: usar. Decía así, decir tal vez se pueda.
4: Exactamente. Y el señor Manrique. Y su prosapia,
2: ajá.
4: ¿No? Y la gente de Lottery.
2: Ajá.
4: No voy a decir de qué. De Lottery.
2: Ajá.
4: Y eso podría caminar muy bien y hacer un pro de que la gente. El tema que hay que instrumentar es que estoy ya con mis genios que tengo. Tengo un japonés amigo de mi hijo que es un genio. No, es un genio.
5: Tenés a cuatro personas en un
4: Kenji,
5: cuartito.
4: Kenji. Tengo
6: en un garage.
4: Cuatro computadoras. Sí,
5: vale,
6: en un garage.
4: No, en su casa.
5: Dos pantallas.
3: Saluden a la
4: cuatro
3: foto.
4: Pantallas.
5: Saluden.
4: Están sacando fotos en la vereda, por supuesto. Radio La Red. Estamos en la vereda de Gorriti 5554. Y
2: no
4: se pueden pasar y lo ven. ¿No? A todos los.
3: Claro.
4: Desde la sede de la
6: policía.
4: Desde que venga el señor.
2: Ver la espalda, Gustavo.
4: El señor.
3: De sus 40 años de carrera.
4: Exactamente. El señor Battaglia, hasta la noche al señor Sima. Bueno, entonces Modanzoni tiró la idea del PRODE.
2: Ajá.
4: De acá hay buen fútbol.
2: Sí.
4: Acá hay buen PRODE. Acá hay buenos pronósticos.
2: Ajá.
4: No sé cómo se va a llamar.
2: Esto sabes por qué fue, porque yo como
6: y Mariano se fue entusiasmadísimo.
3: Es verdad, lo verás y lo
6: se fue dándole forma al juego, tú.
4: Ya. Resultados del PRODE del fin de semana de acá hay buen fútbol.
6: Está bueno.
4: Arsenal, Liverpool, Logal. Y así tiramos todos. Los ganadores son. Una máquina va a ser.
6: Claro.
4: Pedro de Berizzo.
2: Depende
4: Carlos
2: el pozo.
4: De Formosa. Alberto de Coso. Depende del pozo. Se divide.
2: Y Jerry.
4: Entre los nenes.
3: ¿Y nosotros
4: que
3: nosotros no jugamos?
4: Sí.
3: Pero si haces del exterior.
4: Pero escuché una cosa.
3: Sí. ¿Cómo me vas a ganar, Sima?
2: Esos sorteos son clásicos. Yo estoy en un canal que donde tiene la transmisión, no voy a no, pero es el Kini X. Uh-huh. Y el TV Brink.
3: Ah.
2: Yo tengo media hora de paréntesis entre la 9 y la 10. Y me sorprende la cantidad de gente que juega, pero claro. Te estoy diciendo. Sí.
4: Tenemos ya.
2: Hay 70 millones. Claro.
4: Tenemos dos consultoras con software para hacer para hacerlo así. O si el chino Kenji se pone las pilas, él me lo hace. No, hay que pagar muy poco por la aplicación, sí. Ya la está desarrollando, está recopado. Me llamó el fin de semana, me quemó.
2: Vamos.
4: Ya no tengo ganas.
2: ¿El mío qué porcentaje sería?
4: El mismo que el gallego, todos iguales.
3: Vamos.
4: No, pero acá todas las ideas se las roba Yudica. Es como
3: No. El derrame para el equipo.
4: No, es mío. No, pero sí.
2: Está bien. Se lo ganaste.
4: Yendo por cantar del Dale, cosas. No, todo mío. Bueno, escuchá. Entonces estamos en eso. Pero me quiero meter ahora.
3: ¿Dónde?
4: Vamos a hablar de fútbol vernáculo un poquito y después nos metemos en la selección y fútbol europeo, que hoy hubo una fecha
3: fuerte. Y el fin de semana también.
4: Olise. Sí.
3: Ojo.
4: Con
3: un par de resultados fuertes.
2: El equipo de Francia era la reserva.
3: el que arrancó el partido con Bélgica. Sí, y después fueron entrando.
4: Cuando entra Dobek y el otro, ese Dobek como juega, mamadera, la puta madre, boludo. Ese fue que le hizo el penal a Paraguay. Que hizo
3: Exacto, el penal. Revivió Italia en Turquía.
7: Reaccionó.
4: Dios te oiga, por favor. Bueno, ¿qué opinan de todo el affair? Primero Gustavo, por supuesto.
3: Bueno, desde
4: el affair,
3: ya...
4: El affair...
3: Te voy a hablar de antes.
4: El affair Rosario Central, Estudiantes de La Plata.
3: No me gustó la ceremonia del himno, primero.
4: A mí tampoco.
3: Muy desprolijo, con los fuegos artificiales por el aire. No se podía escuchar. La orquesta que se frenó y volvió a empezar porque se confundió. Estuvo bastante complicado eso.
5: Sí.
3: Falta de coordinación o quizás por la sonoridad de la cohetería.
4: Generalmente, las finales que hace la Liga Profesional están muy bien producidas.
3: Siempre.
4: Muy bien
3: producidas.
4: ¿Y esta
5: que lo organiza Lede? Pero
4: también ellos eran.
5: Ah, por eso raro.
4: Pero muy raro lo que pasó. Había como un quilombo generalizado. Sí. Creo porque
5: los micros de estudiantes.
4: Estaba llegando el quilombo de afuera. Sí, porque estaba llegando.
7: Hubo represión.
4: El de
3: ni hablar de esa cuestión.
7: Represión.
4: No, sí, hablemos. Estaba llegando el quilombo de afuera. Se comieron una cagada para los hinchas de Estudiantes.
5: Ah, tremendo.
7: Sí.
5: Tremendo.
4: Pero fuerte.
7: Sí.
4: Y después, creo que ganó bien, jugó mejor Rosario, pero las polémicas son muy polémicas.
3: Sí, sí.
4: El penal de Martínez Cuarta, el de Martínez Cuarta,
3: el de González Pires.
4: Está con el cabezón González Pires. No, porque hacen los mismos penales
3: todos
4: los que juegan en la reserva.
3: Pillo Copetti, que se quedó 5 minutos tirado en el piso también.
4: Brillante. Brillante. Como hay que ser.
5: Y María, mi monstruo.
3: Mínimo contacto, pero bueno, para mí está bien sancionado el penal.
4: Se queda tirado el arquero de Racing.
7: Cambeses
4: se queda tirado con el empujón de Rojo. Le cobran el empujón, la van a ver al VAR y le cobran el FUNA a Enel Valencia. No la van a ver porque Cambeses no se queda tirado. Si Cambeses se queda tirado, Copetti se queda tirado muy pícaramente.
7: Claro, Cambeses permaneció 10 segundos,
4: no,
7: 20
4: menos,
7: segundos.
4: Menos. 20 veces hoy.
7: Claro.
4: Y Copetti se queda en el suelo.
3: Se
4: muy
3: queda
4: bien,
3: en el
4: Gustavo,
3: suelo, ¿no?
4: Muy
3: sí,
4: bien.
3: Sí, sí.
4: Y yo creo que...
3: Se agarra cualquier lugar menos
4: el muslo.
3: La parte posterior del muslo.
5: Es espectacular.
4: Claro. Pero si vos venís corriendo y el otro se para a cero...
7: Chau.
4: No, aparte, tenemos los audios del VAR. Esto es lo que quiero que juzguemos.
3: Dale.
4: Todos la vieron la jugada, la tenemos todos
3: vista. Sí, sí, sí.
4: Los que están escuchando seguramente todos la vieron también. Y si no, bueno, vienen corriendo un delantero y un defensor atrás. Y el delantero desacelera.
3: Ah, esto.
4: Y el
3: al mínimo toque.
4: Al mínimo toque, pero.
3: María bien. Dijo el penal que me hicieron a mí en la final contra
4: no,
3: Francia.
4: No, porque María sale a engancharlo a él.
7: Sí, ah, pero eso.
4: Está corriendo por delante.
7: Claro, y María lo exagera, pero claramente son jugadas completamente distintas.
3: Pero él lo comparó. Él lo dijo.
7: Sí, lo escuché.
4: El VAR de la jugada del penal de Copetti. ¿Eh? ¿Está listo? Ah, no estás escuchando el programa. Ah, sí, ah, perfecto. Voy.
8: Pulgar arriba puso.
4: Dale vos.
9: La rodilla en el glúteo, en el muslo. Sí, dale. Dame la velocidad normal. Ahí.
10: Sigue en el piso, si quieres seguir en el piso.
9: Dame del otro lado.
10: Cuando lo tengamos.
9: Ahí, esa. Dale. Hay un contacto para mí imprudente. Dame, de vuelta.
10: Ahí, Pau.
9: Decirle que no reanudes.
10: No reanudes.
9: Dámelo,
10: no reanudes.
9: Dámelo, eso a velocidad normal. Darío. Yo te voy a invitar a un off-field review porque para mí hay un contacto imprudente de González Pires.
10: Bueno.
9: Fíjate que si bien Copetti ahora cuando estés ahí en la RA viene corriendo por delante,
10: sí.
9: Él sigue en su carrera hacia adelante y González Pires
10: bien.
9: Le termina impactando.
10: Gaby.
9: Ahí.
10: Gaby. Ah, sí.
9: Dale.
10: La pelota está adelante y él está ahí.
9: O sea, y te voy a dar una inversa. Una inversa.
10: Lo termina tocando atrás, está bien.
9: O sea, con la rodilla. Ahí.
10: Rodilla en el muslo.
9: Rodilla en el muslo.
10: Bien, escuchá, 16:50, confirmado que es adentro.
9: Sí, fíjate, te voy a dar el punto de contacto. Dale.
10: Ese es el punto de contacto.
9: Tiene el pie sobre la línea.
10: Vamos a salir.
9: Ese. Te voy a dar 16:50.
10: Bien, perfecto, 16:50 está adentro. Ok, para mí solo imprudencia, no voy ni con tarjeta ni nada.
9: Para mí es un golpe imprudente, totalmente.
10: Bien, abrí, luego una revisión en campo, observo que el jugador. Estudiante comete una falta imprudente. Decisión penal, tiro penal.
8: Decisión penal, tiro penal.
4: Pero pará, hay una
5: hay una palabra clave para mí
4: de inducción.
5: Cuando el árbitro, a ver, yo creo que estas cosas se arreglan así.
2: escúchame, si yo te nombro cuatro veces tal palabra, esto es código Morse. Claro, es la misma.
3: Es
2: ¿qué
3: el código.
4: Yo no me río, a mí me parece que puede ser. Como estamos.
2: Esto lo arreglo.
4: Pará.
2: ¿Qué se ríen?
4: Como estamos. Como estaba ese partido. Y lo que pasó después, con la entrega de premio y todo. La verdad, le doy la derecha a este.
2: Guiño, los Simpsons.
3: Yo también. Pero hay más jugadas que tenemos.
2: Porque la palabra pasa desapercibida.
4: La mano de Obando, ¿tenés la mano de Obando?
3: La mano de Obando para mí es sancionable.
4: Claramente. Pero por supuesto, escuchá lo que dice el VAR. La mano de Obando, un central se para en la raya. Suponete que no sea penal.
3: Anoche
4: porque estaba...
3: habló Baliño aquí en la radio.
4: Sí, habló con Pipi.
3: Sí, no, y no estoy de acuerdo.
4: También tenemos. Nada. Ahora vamos a escuchar primero el VAR y después vamos a escuchar a Baliño con Pipi. Ponelo, por favor.
9: Dame ese movimiento. Con la... Dale.
2: Que no reanude.
9: Para mí. Dame la baja izquierda. 16:50 o la steady, para mí el movimiento es natural de la mano.
2: Sí, movimiento natural. Es movimiento natural cuando baja.
9: Darío, está todo chequeado. Hay un balón que pega en la mano, pero es un movimiento natural. Está mirando hacia abajo. Cuando cabecea el rival, le pega en la mano, cuando la viene cerrando, adelante de su cabeza. La mano está por delante de su cabeza y la viene cerrando, ¿está? No hay movimiento adicional ni nada.
2: Natural, la dijo cuatro veces.
4: La mano está por delante, escucha. Entonces, y él baja la cabeza. Sí. Y entonces, si el tipo hace así y mira para atrás.

0: Te digo lo que yo pienso.
1: No hay manera para mí de no sancionar ese penal. Por la posición de la mano.
2: Cuando vos escuchás, a mí me pasó en una época que tenía que escuchar audios de bandas narcos, de narcomenudeo, pero escuchen, porque esto es muy interesante. En los códigos, vos tenés que buscar la palabra. Yo me acuerdo que era uno que decía, pollo. Yo le decía, nombró seis veces pollo. Mandarina. Claro. Y vos vas aprendiendo a escuchar entre. Yo acá escuché en el último audio natural y en el primer auto.
1: Imprudente.
2: Audio,
1: imprudente.
2: Imprudente. Son códigos. Ellos lo ven arreglar la palabra porque no van a decir. Acá no.
3: Pero a mí lo que me. ¿Cómo se abyecta el referee de campo ante el del VAR? Uh-huh. O sea, el tipo más importante.
2: ¿Quién manda?
3: El del VAR.
2: Claramente.
3: Pero sin duda, boludo.
1: Es que en realidad manda de campo. La palabra final van a siempre la tiene al VAR, campo, ¿no? Pero acá te da la sensación de que es al revés.
3: ¿Cómo es la autoridad, boludo? La autoridad con que habla y lo pichi, que es el que escucha.
2: Tremendo.
3: Y la autoridad del que habla.
4: Y después, casualidad, no se percata el señor del VAR, Baliño, junto a su colaborador, y menos el árbitro en el campo, de la acción de Franco Ibarra contra Tomás Palacio.
2: ¡Ah, sí!
1: Ese penal es peor.
5: Esa es clarísima.
1: Porque
3: sí,
1: si hablamos de
3: pero
1: contacto,
3: ni lo van a ver.
6: No, claro, pero lo deja, pero la de la mano tampoco la fueron a ver.
3: La mano no van a ver.
6: Para mí, claro, lo más grave de esa acción, la de la mano, es el VAR toma una decisión para evitar exponer al árbitro de campo y que no tenga que tomar la decisión en cabina.
3: Totalmente de acuerdo.
6: O sea, entonces, no te llamo. ¿Por qué? Porque si yo te llamo, vos tenés que ver la acción y ahí queda todavía más expuesto. Si que vos no la vas a hacer.
5: Sí, pero entonces todo, que no dirija a nadie. Pues, che, no te llamo porque te comiste un penalazo. Pero, y si no,
6: y ahí entra el código.
3: Sí, boludo.
6: Ahí entra el código.
5: Entonces,
6: el código
5: a ellos. Un cantante, che, no te subo de la naranja porque viste mucha gente. Por ahí viste, te quedás sin voz. Así.
3: Pero escuchá,
5: vamos a cantar acá a la esquina.
3: Te estoy hablando ahora con el diario del lunes. Podemos hacer todos, tirar todo esto en la mesa. ¿Por qué? Porque pasaron cosas graves.
2: Pero escúchame.
3: Sí. No, para. Pasaron cosas
2: ¿en ese partido, sí?
4: No, pues no sé por qué no lo echa a Elías Verón. Por la jugada es temeraria. Después revisemos si primero pega Gaich. Pero no fue lo que vio el árbitro. El árbitro vio y sancionó falta en favor de Estudiantes de La Plata.
5: En el primer golpe de vista...
6: Eso es distinto porque la ve el árbitro.
5: Sí, pero al margen, el primer golpe de vista se ve que llega primero Gaich a puntearla y eso es lo que cobra Herrera, ¿no? Si llega Gaich a puntearla y le pega la patada como ve Herrera, es tarjeta amarilla.
1: Claro, porque
5: después,
1: es el tema.
5: Después con la cámara lenta y el
1: pero
5: punto para, de contacto...
1: Pero dice, la falta la ve, la cobra.
3: Esto es el fútbol, ya hablaron todo el día de esto. Acá pasó
2: es
3: algo
2: natural,
3: grave.
2: Mariano.
3: No, acá pasó algo grave.
2: No, es natural.
3: Sí. Imprudente.
6: Es imprudente.
1: Es imprudente.
2: Yo sí soy loquito.
3: Pará. Lo que pasó después, chico, acá hay algo que se rompió, diría el profesor Sima.
2: ¿Entre quiénes?
3: A ver, Gus. El contrato que hay en la sociedad futbolista.
2: Contrato social.
5: Ah, bien, claro. Uh-huh.
3: Me estás jodiendo. Acá ya hay bandos.
6: Referí VAR.
2: Pero esto no es la primera que pasa en el fútbol argentino.
3: Después,
2: no es la primera vez.
3: No, y después, boludo, la pelea entre AFA y
2: Estudiantes. Tremendo.
5: La decisión de Tapia de no ir a entregarle las medallas a Estudiantes es muy fuerte.
1: También.
2: Y Verón también entró a la cancha.
6: ¿Por qué? Claro.
1: Los jugadores de Estudiantes aprendiendo los árbitros.
5: En el medio del partido.
3: Dos el aplauso veces. De los.
1: Esa fue
3: de los
1: después
3: jugadores.
4: Cuando premiaban a los árbitros.
3: Sí. Ahí subió Tapia. O sea, Tapia no subió.
2: Claro.
3: ¿Entendés que está, lo que está pasando es grave? Nosotros acá podemos desandar los audios. Desandando los audios, vos decís, bueno, listo. Acá
4: después,
3: está invertida la carga de la prueba. Acá mándale a que está dentro.
4: No, después,
3: y el que está dentro
4: sí.
3: Maneja perillas.
4: Después, si querés,
3: sí.
4: Elogios a Di María
3: sí,
4: por el tiro libre.
3: Eternamente.
4: La categoría, la calidad.
3: Eternamente.
4: La forma de ejecutar el penal.
5: Pero queda embarrado.
4: Ha sido la gran figura.
5: No, claro. No
2: sucien a Di María, que no tiene nada que ver.
5: El partido, los dos goles de Di María. Si alguien quiere festejar los hinchas centrales, yo esta Supercopa Internacional no la festejo.
3: ¿Qué?
1: Es un título que la gente de Central festeje también.
5: Queda totalmente
4: la sensación que tenía era de verlo a Di María celebrar la Copa del Mundo.
3: Él estaba en su mambo.
4: Demasiado exagerado.
3: ¿En serio?
2: Pero para él, el Central es todo.
3: Él es hincha de Central.
2: Central es todo. La
3: pero
2: mujer
4: demasiado.
2: Es más fanática.
4: Demasiado. Era para decir, bueno, listo.
6: Pero
4: levanto los brazos.
3: Demasiado
4: de
3: con respecto a qué está buscando. ¿Qué querés decir? ¿Te querés decir algo más?
4: Que no fue el torneo clausura, el torneo
3: sí,
4: clausura.
3: Estaba verdugueando Estudiantes, decís vos.
4: No es una Copa Sudamericana.
6: Pero bueno,
3: decirlo bien.
4: Pero para
3: la Copa
4: es
3: presentada.
6: Está bien, bueno.
3: Está bien,
6: pero tiene que salir el campeón uno.
3: Claro.
4: Sí,
0: que salga campeón. Pero yo quiero festeje de esa manera.
7: ¿Cómo no festejás salir campeón?
4: No,
7: entonces no juego. Entonces no me anoto para jugar el campeonato.
4: Lo ves cuando hay un festejo en Europa.
3: Pero vos querés decir, te conozco, te voy con.

0: Siendo.
1: ¿Por qué?
0: Y porque querés decir algo más, pero como sos tan correcto.
2: Es una copa que no vale.
0: Sos de la vieja escuela. No, no, es que
2: vale,
0: no vale,
2: vale, vale. ¿Cómo no va a valer?
0: La grita el doble. Porque acá hay algo muy grosso entre Estudiantes y Rosario Central. Desde que le dio vuelta a la espalda.
3: Y
0: a Di María. Di María, con todo lo que ello implica. No, le dieron vuelta a la espalda a Di María. A Di María, campeón del mundo. La esposa hizo un bando. Sacó un bando ese día con que tener en la espalda, bla, bla, bla, bla, bla, bla, bla. Y él festejó mucho, exprofeso, querés decir vos.
1: Entonces. Ah, contento porque toda la familia de Central entiende que Rosario Central...
2: Yo creo que fue demasiado...
0: Ahora me voy para la vereda de cima. Ahora sí me voy para la vereda
2: de cima. Yo creo que Mariano, fue un desborde emocional innecesario.
0: ¿Está bien? Para él era necesario.
3: Está bien, para vos. Ese es el punto. ¿Cómo nosotros nos vamos a poner a juzgar la emotividad con que un protagonista celebra el primer título oficial sin ningún tipo de sospecha porque lo ganó dentro de la cancha? Para él fue la final del mundo.
2: Sí, pero no, no correspondía.
3: Para vos,
4: el segundo dentro de la cancha. Yo creo que no es así. Porque si no compito. ¿Para qué iba a jugar la copa?
1: Sí, competí. Y anda a buscar la copa. La medalla. ¿Para qué? Saluda, levantá los brazos, abrazate
0: con tu compañero. Pero tiene que volver a hacer. Por eso son Di María. Por eso son Di María. No lo ves a Messi, boludo.
2: No es un torneo metropolitano, gallego. No es el nacional. No es la Copa Libertadores de América. No es la Sudamérica. Es un solo partido.
0: Y Messi le hace bola con un buscrío.
2: Es un solo partido.
5: Y que la compite por otro torneo. Otro torneo medio raro.
4: ¿Para qué inventan esos campeonatos? Son malos.
1: No son inventados.
4: Si no, para festejar.
5: No existen. Son inventados.
4: No existe. Bueno, ¿para qué se juegan?
0: Pero por eso es Di María, porque festeja eso.
6: Ah, si Messi cuando gana la Supercopa Española, hasta contra el Español, mira, che, la ganamos de nuevo.
1: Está bien, pero Central no gana todas las copas.
3: Incluso eso.
1: ¿Sabes lo que estás haciendo? Lo mismo cuando son los periodistas de otras cosas. Che, mirá, no estás llorando porque murió la hija, la mató él, el padre. Estás haciendo lo mismo. Estás pensando cómo festejaría vos.
0: Estás prejuzgando.
1: Estás prejuzgando. Cada uno festeja o el dolor lo manifiesta como puede.
0: O como quiere. No, quiero entender así más lo que quiere decir Gustavo es se la festejó de más exprofeso a los
2: por
0: hinchas
2: todo,
0: de
2: Estudiantes. Por todo.
1: Ah, bueno, es otra cosa.
2: Por todo. Por todo el entorno, por la situación, que se presentó,
0: todo muy raro,
2: por lo que se arrastraba, por lo que se vivió.
3: Muchachos, el partido no terminó.
6: Por
3: no
6: las
3: terminó.
6: Piñas.
1: No terminó el partido.
3: Que no vamos a hacer los giles, que no vamos a hablar de eso. El partido no terminó.
6: No dio los últimos minutos.
5: No, si después del último gol de Central,
3: si quieren hablar de desprolijidable, empecemos hablando de eso.
2: Deberíamos, para mañana, saber si se va a publicar el informe. Del árbitro.
0: Para mañana.
2: Darío Herrera.
0: Que lo ponga a matar.
2: Para saber qué puso en este caso.
0: Exactamente.
2: ¿A qué hora lo terminó?
0: ¿A qué hora
2: expulsó? Porque la greca y la bataola se pudo apreciar a través de la televisión.
0: Sí, no hubo
2: el que más pegó fue Iacovich. El arquero de relevo de Estudiantes.
5: Y Palacios en el túnel también, me parece.
6: No, lo peor de todo eso para mí fue cuando se desborda toda la imagen de Herrera, completamente falto de autoridad. Paradito mitad de cancha esperando que bueno que termine
0: pero
6: y terminamos
0: pero canchero,
6: el partido
0: como que sí, como dice Moranza como sí, que como algo sobrando. Estaba no ya está todo cosa es que yo
3: está cocinado
5: el clima posterior
0: está hablando Eduardo de Rodillo un gran amigo
2: grande,
0: pelado querido te mando un beso
2: hincha
0: grande a vos
2: fanático de Central.
0: A vos y a tu esposa hincha fanático de Central
1: déjalo festejar.
0: Me gustaría sacarlo al aire para a ver qué
2: lo debe qué, estar qué manejando
3: qué le va a decir
2: con la espada
3: Marian hacemos el programa allá.
0: ¿Qué le va a decir?
2: Con la espada de Rodicio.
0: ¿Qué hacemos el programa de Rodicio?
3: No me jodas.
0: Después de lo que dijiste. Después de lo que dijiste de Di María.
2: No me miras. No tiene nada que ver.
1: ¿Sabes lo que hago? Todos los bares que haya, en dos bares que tuvo el mismo patrón, repitieron una palabra cuatro veces. Si eso es un patrón, vos agarras 30 bares. Y el
0: del. ¿Por qué Germán Tavares?
1: A mí esas cosas no me doy ni en pedo.
2: No tiene nada que ver. Nada que ver la historia riquísima de Rosario Central. Con esto que se ha pergeniado.
0: Lo que se ha armado ahora es re loco lo que le pasa a Rosario, porque está dentro de un merequetengue que no se lo merece, porque tiene un equipazo, boludo. Y porque ganó,
2: bien. No jugó Pizarro, por ejemplo,
0: Pizarro,
2: chileno.
0: Mi jugador preferido.
2: Ese fue a la selección de Chile.
0: Gran jugador.
2: Y bueno, tampoco lo tuvo Campas.
0: Te voy a decir una cosa.
1: ¿Qué nos vas a decir?
0: Te voy a decir una cosa.
1: Maravillosa.
0: A esta hora de la noche.
3: Qué color.
0: Lo que necesita Rodicio... Un poco menos de carne y más pastas. 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
2: ¡Epa!
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0: 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Y no está mal, ¿eh?
2: No está mal.
0: Y ahí te sirvo. 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
2: En el momento que iban a entregar las medallas, Central, correctamente, hace el pasillo para que
3: pasen los estudiantes.
2: Estudiantes de La Plata vaya a buscar la consolación. Y se desmembró, se desintegró. En un momento
1: el
2: otro.
1: Pasillo.
2: Claro. Porque los estudiantes tampoco querían pasar por ese pasillo.
3: Se estaban por agarrar, capaz.
1: No. Estuvo todo esto.
4: Tremendo.
1: Todo raro.
3: Es todo muy raro.
6: Igual yo estoy en contra de los pasillos en el fútbol, así que banco lo que pasa.
1: A mí me gusta
6: los
1: pasillos porque eso se llama hidalguía deportiva. Saber ganar y saber perder. El que gana festeja, el que pierde se la come. Señores, señores. Venda.
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1: Me sale la
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1: Muy bien, Germán Tavares, se viene la fecha FIFA.
3: Sí.
1: ¿Tengo que ir a tanda? Sí. ¿Eh? ¿Tengo que hacer una? Me voy a una tandita, me queda una sola. Pará, déjamelo, Germán, un rato. Bueno. Se viene fecha FIFA.
3: Sí, tenemos fecha FIFA que ya arrancó en Europa. Lo sí, que señor. Pasa que vienen disputándose diferentes amistosos. Brasil ya jugó dos amistosos, Uruguay jugó dos amistosos.
1: A Uruguay, hoy Uruguay ganó muy bien.
3: Ganó a Corea. Ganó a Corea.
1: 4, pero sí. Muy bien.
5: Sí. Se lesionó Jorge Arrascaeta.
1: Se lesionó Georgian.
5: Ojo, Estudiantes.
1: Ojo, no. Ojete de Estudiantes.
3: Claro. Sí.
1: Ojo para, porque Estudiantes se lesionó atención. Neves, claro. Que juega de suplente.
2: Y Jalil Elías cuando entró a reemplazarlo a Neves.
1: También salió lesionado. Ger.
3: Sí, lo más importante que tenemos para contar fue especialmente lo que se está desarrollando en lo que es la Nations League, la quinta edición del torneo europeo, específica y exclusivamente europeo. Es un torneo que ya lo hemos explicado acá, la UEFA lo organizó ¿para qué? Para evitar que las selecciones de Europa jueguen amistosos con los de África, los de Sudamérica, etcétera, etcétera. Este es el verdadero motivo. Chabones, el negocio es soretes, nuestro. Nosotros jugamos entre nosotros.
1: Qué soretes.
3: Son cuatro categorías.
2: Claro. Pero no se va a festejar tanto como la Copa de Europa, por ejemplo.
3: No. Todavía no, aunque es un título oficial. Es un título oficial.
1: Dale, explotada la cancha.
3: Preguntale a Cristiano Ronaldo que la ganó dos veces.
8: Pero no entiendo la D, la C.
6: Acá están explotados los amistosos con cuatro categorías, Diego.
8: Y el que gana la D que asciende a la C.
3: Exacto.
8: Ah, entendí. Es como una.
3: El último de cada grupo. De la primera división desciende a la segunda. Y así sucesivamente. La segunda y la tercera. Obviamente, el de la cuarta.
1: No me importa, esta gente no entiende. Escucha, vámonos a lo importante.
3: A los resultados.
1: Dame lo que vos sabés.
3: Los resultados importantes.
1: No, resultados y comentarios. Comentame bueno. Francia, boludo.
3: Bueno, Francia hoy, como muy bien dijo Gustavo, presentó una alineación alternativa. ¿Sí? Porque además de que Mbappé está lesionado y ya está recuperándose en Madrid, presentó una alineación diferente de la que debutó el otro día en el triunfo por 1-0 contra Turquía.
1: Pero Licey hizo unas cosas, el final fue...
3: La verdad, memorable. Fue un partidazo el que jugaron Bélgica y Francia en Bruselas. Hubo ocasiones de peligro en ambos arcos, las mejores por supuesto las tuvo Francia, pero el partido lo terminó resolviendo gracias a Olise, con una jugada en la cual un contragolpe más o menos de 30 metros que lleva la pelota y cuando ingresa a la media luna a lo Messi,
1: lo vienen golpeando,
3: definición
1: lo vienen
3: con el pie abierto contra el palo
1: ¿cómo
3: abajo.
1: Como lo festeja Zidane. ¿Viste? Boludo, como si fuese la final del mundo. Se pone muy loco Sima si festejas así.
3: Sí, sí, sí. Llamativamente.
1: Hay que festejarlo Zidane, menos, ¿eh?
3: Para aquellos que no lo vieron, salió corriendo y pateó una pelota como en sus mejores momentos como mediocampista.
1: Todo trajeado, la bola de Zidane. Loco salió.
3: Un derechazo
2: a los Simeone. Sí,
3: violento de Zidane para celebrar ese triunfo.
8: Es el cargo de su vida para mí.
3: Que le él estaba ansioso por asumir
8: el Madrid.
2: Cierra el ciclo.
3: No, porque además él ya ganó todo contra el Madrid.
5: Claro, fue exitoso, ganó el Champions.
1: Escúchame, Ger. Sí. ¿Qué otra cosa? Para una pregunta y volvemos a Europa.
3: Dale.
1: ¿Cuándo juega Gallardo otra vez con Ecuador?
3: ¿Amistoso?
1: Sí.
3: A ver, ya te lo digo.
8: ¿Cuándo pierde?
1: No, eso dejarlo, chico. Vos metete con Europa.
3: Bueno.
1: ¿Qué otro partido así que dije?
3: Hoy
1: que
3: tuvimos, digas, además de Bélgica-Francia, en el mismo grupo están Italia y Turquía.
8: Partidazo.
3: Italia venía de perder 2-0 como local contra Bélgica en el inicio del segundo ciclo de Roberto Mancini como entrenador. Recordemos que Mancini ganó la Eurocopa a los 2 años. Renuncia y a las 2 semanas asume como entrenador de Arabia Saudita. Las malas lenguas dicen que fue porque ganaba 24 millones de euros por año. Lo despidieron al año siguiente. Lo despidieron al año siguiente.
1: Pero Di María se quedó en Rosario Central.
8: Pero porque
1: y le ofrecieron 25 palos para ir a
8: Rosario Central.
1: Bueno, terminó, 25 lopa, boludo.
3: Y terminó volviendo a la selección de Italia por las dudas. Recordemos que fue porque Andrea Pirlo no pudo asumir, pero eso se lo contamos en su momento. Hoy Italia terminó ganando 4-1 como visitante.
1: ¿Vos, Mateo?
3: De
2: jugó muy bien, Mategui.
3: Mategui no está convocado, chicos.
1: Jugó muy bien, Mategui.
8: Ahí te das cuenta el chanta que tenés.
3: Me comentaba, pues hay uno rubio
1: el
3: parecido.
1: El cuidado que tienen Espósito, que tener.
3: El que decís vos es Pío.
8: Muy parecido. Como yo no veo bien, pensé que era Retegui.
5: Tampoco dice ese.
1: Mancini, ponete una Retegui.
3: Mancini no lo convocó a Retegui. Por ahora, vamos a ver si ante la eventual necesidad.
2: Y Mancini no es Fernando.
3: Lo llama.
2: Sí,
3: no, es Roberto.
1: Mancini juega, mira. La verdad que, la panza que tiene.
3: La verdad es que Italia jugó un gran primer tiempo, ganaba 3-0 en un dominio absoluto de la primera etapa. En el complemento, Turquía hizo 3 cambios. Apenas inicia, descuento. Pero después lo terminó definiendo con
1: ¿quién es la estrella hoy de Italia?
3: ¿Cómo?
1: La estrella de Italia.
3: ¿En este momento?
2: Sí. Ninguna.
3: Y yo te diría que es Tonali, Varela, Bastoni. Porque los delanteros.
8: Tonali, Varela y Bastoni son tres muertos de hambre, boludo.
1: Parece como un equipo de Pablo Granados en el fútbol.
5: Para mí, Varela.
3: Di Marco y Varela son zagueros del Inter, campeón con Lautaro
1: Martínez.
3: A mí me gustan
1: mucho los dos.
3: Perdón, Varela es mediocampista.
1: ¿Cómo se llama el que está alternado para el balón de oro del Inter? El marcador de punta por izquierda.
3: Di Marco.
1: Di Marco.
3: Lateral izquierdo. Uh-huh. No porque está lesionado. Ah. Pero sí, por supuesto, es una de las figuras.
1: Porque Grecia le ganó a...
3: Eso fue ayer.
1: Sí, Grecia le ganó a...
3: Grecia le ganó por 1-0 como visitante de Alemania. Un resultado absolutamente inesperado.
5: Alemania no da pie con bola.
3: En el segundo partido del ciclo de Jürgen Klopp, que venía de debutar con un empate 1-1 contra Países Bajos. O sea, hoy la prensa alemana
5: lo está matando.
3: Y lo primero que dijo... La gran coincidencia de los medios fue Klopp no es mago. O sea, los están matando a los jugadores.
1: A los players.
3: A los jugadores los están matando.
1: Si hay un cambio generacional fuerte en
2: Alemania. Repasamos los 11 de Alemania, no conoces a ninguno.
3: Bueno, ahí está el punto. Hay
1: un cambio generacional.
2: Sí, sí, por eso.
3: ¿Saben lo que estaba pensando
1: vos
3: hoy?
1: Pensás vos que no conozco a ninguno.
2: Yo a todos lo
1: conozco. Dame que te digo todos los clubes que juegan.
2: Lo estoy buscando.
3: ¿Saben lo que me pareció hoy? La
2: Birch.
3: No, lo que estaba pensando, ¿sabes qué es Gus?
2: ¿Qué?
3: Fue como la maldición de Brasil 2014.
2: El gato.
3: Después de que nos ganaron a nosotros esa final,
2: burlaron.
3: Alemania...
1: Uy, cómo me agarro de esto, ¿sabes? Como lo digo en todos lados.
5: Y es que...
1: Qué buena teoría,
3: ¿pero por qué maldición? 2018 y 2022 se eliminaron en fase de grupos.
5: ¿Pero cuál es la maldición?
1: Porque no tenían que haber ganado. Era expulsión para Neuer, penal para Argentina.
5: Por nosotros, más, no.
1: Euro 2016, cortémosla. ¿Qué cortémosla? El profesor Sabela merecía tener una estrella.
8: Sí, pero decíamos, perdimos. ¿Sabes por qué perdimos? Porque Higuaín
1: es un
8: penal que Palacio la tiró para arriba. Lo perdimos porque nos robaron, boludo.
1: Mirá, a mí nos robaron.
2: Los 11 de Alemania.
1: Sí, ahora no, porque tengo que ir a una tanda. Por favor, hacemos una pequeña tanda.
3: Solamente por favor, para completar, cerrame, hoy tenemos un gran partido.
1: ¿Cuál?
3: Que es España-Croacia.
1: ¿A qué hora?
3: Juegan a las 15:45.
1: ¡Bien!
5: España-Croacia juegan
3: siempre. Inglaterra visita República Checa por el mismo grupo, pero naturalmente el partido más atractivo es España-Croacia.
1: Siempre juegan España-Croacia y siempre se escapa un Puma en zona oeste. Ahora se escapó otra vez un puma en zona este. ¿Qué?
8: Es la mejor.
1: ¿Qué me, perro que tiene? ¿Pumas? ¿No viste?
8: Se...
1: ¿Viste que la noticia de los pumas?
8: ¿Sabes por qué? Porque no sé cómo mide. Cuando en ese último momento se escapó un puma, y si lo sabes relatar bien, tenés a la gente enganchada.
1: Vos en Crónica tenías un puma por semana, lo tirabas vos.
8: Yo llegaba. ¿Sabes? Cero, cuatro, terminaban 2-3 con el puma.
1: Lo larga por allá.
2: Son muy dependientes del rating.
8: Se escapó un puma del zoológico de Luján.
1: Por eso. Bueno, Croacia y España, y se escapó un puma en zona oeste.
8: Pierde
1: tanga y ya venimos.
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0: estamos regresados. 3 minutos faltan para las 2 de la mañana, momento en que venga el Cali Fidalgo.
1: Sí.
0: Todo el mundo habla, hay una luz roja que se debe parar y el conductor tiene que hablar. Dicen.
1: Dicen.
0: Los que saben de radio, yo como no sé nada, recién empecé. Y Dios me puso en una racha ganadora de Boca, así que imagínate la suerte que tengo de entrar en la red y entrar en la racha ganadora de Boca. ¿Qué tenemos? ¿Tenés noticias de la selección? ¿Alguien sabe
2: Argentina
0: qué puede pasar en el partido en Córdoba?
3: ¿No?
4: Yo vi 2 alineaciones probables, o sea, 2 ensayos
0: que realizó Scaloni. Burkina, Bolivia, Benín
3: o Bolivia,
0: River. O sea,
3: claro.
0: Ok. Kempes, River.
5: Bolivia perdón. Viene de perder con Paraguay 2-0.
0: Sí. Entonces, en ese partido, por supuesto, que no está Messi y algunos más. ¿Alguien tiene? ¿Cómo está hoy el musical? ¿Cómo está hoy el operador? Hoy está prendido fuego, boludo. Prendido
3: inspiradísimo.
0: Fuego. Está rompiendo todo. Ah,
5: y el camarógrafo ni te cuento.
0: Escuchá. Sí.
2: Cambió de plano.
0: Sí, el camarógrafo murió justo a las y media. Escuchá. No, pará. ¿Saben cómo están las entradas? Hoy me ofrecieron una entrada que vale 500 lucas.
2: Ajá.
0: Epa. A un palo y medio.
3: ¿Qué tal?
0: Listo, lo quería decir. Mira, no voy a ahondar en detalle.
3: Empezaron las avivadas.
0: Pero la van a tener. Se la pierden en el ojete.
2: ¿Qué sería para el último partido?
0: Claro, ¿no? Para el de Messi,
4: obvio.
0: La más cara vale 500, 490. Me la ofrecieron 1,500,000.
3: Negocio.
0: Que son $1,000 redondo.
3: Mirá el negocio, ¿eh?
0: Si en la final pagaban 8 lucas. Yo no fui a la final, maestro.
2: Pero sí, aparte. Argentina-España en Nueva York.
3: Final en el mundial.
4: Nueva Jersey.
3: Nueva Jersey.
0: No importa, perdón, pero al que le gusta a Messi. $1,000, sí. Sacá del montoncito, mete la mano arriba sin mirar, porque está atrás de los.
2: Toma.
3: Con los ojos cerrados.
0: Atrás de los zapatos. Con los ojos cerrados, decís, 1, 2, 3, sin mirar.
3: Sí.
0: 10 billetes, tirás del coso para que no se salga el fajo. Y decís, toma, acá tenés una carina. Y garpaste. ¡Una! ¿Querés ir con tu hijo?
3: Claro.
0: ¡Dos!
3: Hacerle vuelta.
0: Romina, que dice, ay, a mí me encantaría ir a ver a la despedida.
2: Tres.
0: No, y a otro lugar no voy a ir. Quiero verlo de al lado y sentirle el chivo. Porque a las plateas, ustedes que no van a River porque no, nunca fueron. Las plateas de River.
2: No, que no.
0: No fueron. Las plateas de River. No, van a la. Si van, va encima a la cabina.
3: Son tan buenas que le sentís el chivo a los jugadores.
4: Yo fui a Paco de Prensa, Marian.
0: La que vas a la baja.
4: Fui a Paco de Prensa.
0: No, por eso.
2: No llegué a ir a la nueva de abajo.
0: No sé lo que es. No, no, tenés el chivo de Messi.
3: Yo fui al campo, no recitando.
0: La jeta, boludo. No, no, es tremendo. Y esas están comprando. Lo que pasa es que el Hospitality vale más barato. Y el Hospitality va a ver Don Periñón, no sé, va a ver de todo, ¿viste? Pero no las venden, porque la gente quiere estar ahí abajo, boludo. ¿Viste? Salvo que digan que hay lluvia mañana, que va a llover el 6, y ahí se van a vender más de arriba. Pero si no, la de abajo, un palo y medio, la van a vender.
2: Sí, seguramente.
0: ¿Eh? Mañana quiero información de la selección.
5: Dibu, Giai, Cuti Romero, Lisandro Martínez, Facundo Medina, Ezequiel Palacios, Alexis McAllister. Valentín Barco, Nico Paz,
0: todo,
5: Julián Álvarez y Lautaro Martínez.
4: Esa es una de las
3: opciones. Yo también, 10 a 1.
4: Esa es una.
0: También ya la dijo, sí, Maestro también.
3: Yo estoy diciendo la otra.
0: ¿Por qué no? ¿Cuál es la otra?
4: Hay otra
3: la
4: opción.
3: Hay una duda entre Barco o Mastantuono. Esa es la duda.
0: Esa es una duda.
3: Ah. Bueno, por eso.
0: Mastantuono
5: entra en
0: ese momento. Pero que nos primerió a todos.
3: Pero es otro 11.
0: Y tiene 55 años y está consagrado.
3: Barco.
2: Tiene la campera de Arsenal.
0: Exactamente. Porque es hincha de Arsenal. Nos tenemos que ir, chicos. Se querían quedar, pero no. No,
4: Sigamos una horita más.
0: Voy a pedir una hora más la semana que viene.
4: Dale.
0: Le voy a decir a Calito que quería entregar una hora. Y voy a decir, Cali, mi equipo está muerto de ganas. Y Romis, principalmente, vender chivos a las 3 de la mañana. Señoras y señores.
5: 18 grados 2 la temperatura.
0: Tirale al gallego uno a las 2 y media de la mañana. O sea que te pega un botellazo en la cabeza.
3: Basta.
0: Señoras y señores, nos vamos. Ya llega Cali Fidalgo. No hablamos de Colapinto. No hablamos de Colapinto.
2: Mañana.
0: Hoy hubo son unos chicos de
3: sin falta.
2: Hoy hubo mucho.
0: Si vos sos corredor de carrera, ves una mujer y no te metes, es porque no sos corredor de coches de carrera.
3: Exacto.
0: Digo esto para despedirme.
4: Firmado Ayrton
0: y me voy con este tema que no sé por qué apareció con la música que pasaste hoy. La tenías que errar en el final. Ah, le gusta el gallego. Esta es para vos, Galle. Señoras y señores, nos quedamos en compañía de Cali Fidalgo.
2: Que pasen los chivos antes, ¿no? La
0: música. Que Dios lo bendiga, chavalito.

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A ver si nos calmamos, porque la cosa no es así, ¿eh? Hay que estar más tranquilo. Estamos muy acelerados todos, viejo. Hay que calmarse un poquito. Se lo dice un tipo que es, vive exaltado, que no está bien del bocho, querido. ¡Hola! ¿Qué hacéis? ¿Cómo os sentéis, amigos? Un, dos, tres, probando. Arranca el alargue, vamos. Hace 24 años que estamos acá con el sentado en la silla y la jeta cerca del micrófono. Mi nombre es Cali Fidalgo, por si no me conocen, porque a ver, mamá, dice, ya sé, ¿cómo te llamás? Sí, pero por ahí hay alguien que prendió hoy la radio. Yo tengo gente nueva todos los días, ¿viste? Tengo que saludar a todos y decirle quién soy. Esto es el alargue, amigos. Hasta las 5 de la mañana.

0: Sigue el pronóstico de tormentas, rayos, centellas y la mar en coche. 13 la mínima, 20 la máxima. El miércoles, en el día óptimo de la semana, mínima 10, máxima 19, con cielo algo nublado. Y el jueves, algo nublado, 11 y 18. Arrancamos, vamos, vénganse, ¿eh? Tengo tópico, para que vaya pensando Quique, que está en gateras también. ¿De qué cosas disfrutás aunque sepas que te hacen mal? Cada vez que hago este tópico, le tengo que agregar un ítem nuevo, porque con los... Como ya estoy en el miadismo, el viejo miadismo ya, cada cosa que hago ahora prácticamente me cae mal o me hace mal. Hola. 11 23 24 22 22, cali.final con Instagram. El alargue en Facebook y me voy a ir a Colegiales, donde está arroba Quique Pellenberg. Un renovado Quique Pellenberg, o sea, está más hincha huevo que no.
1: Pellenberg.
0: Hola.

0: Hola, líder, ¿cómo estás?
1: ¿Qué haces, muñeco? Máquina, turbina, bombón, helado.
0: Me encanta la cantidad de elogios que has vertido desde tu lugar, desde tu
1: Como yo,
0: arena de Recoleta.
1: preocupate el día que yo te trate bien.
0: Increíble.
1: El día que yo te trate
0: Increíble.
1: bien, que te trate muy bien, va a decir que ya no siento nada por vos.
0: Apa.
1: No hay, que no hay nada, no hay nada.
0: Apa, apa.
1: Sí, porque a veces una cagadita pedo, una cosa, marcar
0: A
1: algo.
0: Tiempo viene bien, es verdad. Es verdad,
1: no, pero
0: un tironcito de oreja.
1: A
0: El
1: ver,
0: tema es que yo
1: yo
0: tengo
1: te
0: las
1: digo,
0: orejas tan largas.
1: escuchame una cosa, hermano. Te mandaste una, y yo te digo, y te lo marco. ¿Y por qué es? Porque te aprecio, porque me importás. Si no, me daría lo mismo. ¿Eh? Para reflexionar.
0: Sí, acá lo que yo tengo es un problema.
1: ¿Vos
0: me has
1: tenés
0: tirado
1: un
0: tanto de las orejas que tengo las orejas ya largas.
1: Bueno, anda un otorrino laringólogo, no sé si es la cuestión que a ver que te vea.
0: Sí. Estaba pensando en el tópico, me gustó el tópico.
1: ¿De qué cosas disfrutás aunque sepa que te hacen mal? Vamos,
0: Uf,
1: Quique.
0: Achuras y gaseosa.
1: Achuras y gaseosa. Nunca había
0: Porque
1: visto.
0: No te voy a decir que el asado es malo, pero.
1: No, es todo es malo, en realidad.
0: Todo en exceso es malo.
1: Claro.
0: Pero si me gusta mucho la achura, me gusta mucho la gaseosa. Y sé que no es bueno. No, no, no, no. No,
1: no. No, pero
0: y
1: achura y
0: no
1: gaseosa.
0: La puedo dejar.
1: Combinación, las dos juntas, no.
0: ¿A vos te gustaría tener dos juntas o no?
1: No, no.
0: Dos adicciones.
1: No, no, no, no hay que mezclar.
0: Por eso. Una,
1: no.
0: Una a la vez.
1: Claro, no, bueno. Claro. Pasó la cosa. Achura con gaseosa de ser muy.
0: Y lo tuyo, porque no te escuché. Recién me engancho el programa.
1: Es que acabo de arrancar, ¿eh? No, no.
0: Claro. Ah, perfecto. Perfecto.
1: No, a ver, tengo
0: ah,
1: miles.
0: Lo escuché a los muchachos.
1: No, tengo miles de millones. Sí, estoy laburando yo. Yo le mando un abrazo. Vamos a decir, che, viste que un día dicen, che, dijeron tal cosa. Por ahí, yo estoy acá conectando cosas.
0: No escuchas, es verdad.
1: No escucho a mí. En mi casa estoy haciendo cosas.
0: No me escuchas a mí.
1: ¿Qué? Hola. Hola, Quique, ¿qué haces? ¿Recién te juntás acá?
0: Así es muy difícil.
1: Es muy difícil. A mí hay muchas cosas que me hacen mal. Cada vez más, por la edad.
0: Por ejemplo.
1: No, no, bueno.
0: Tu presencia, decime.
1: Claro, yo. No, no, no. No, eso ya. Eso
0: ayer todo. Me castigaste feo, viejo.
1: Ayer
0: me puse el hombro a la situación y vos me sacudí. Insólitamente.
1: Lo mío es tácito. Yo me miro al espejo y me puteo.
0: Claro, sí. Ya tenés bronca la imagen.
1: Yo me levanto, me miro al espejo y digo, ¿qué mirás, la puta que te parió? Así.
0: Vos estás como Bocinia, ¿viste lo que declaró?
1: No, no vi, escuché.
0: Dice, si me dieran a elegir entre la vida actual y la vida que tenía antes del mundial, elegiría la vida de antes.
1: Y bueno, qué
0: para
1: vale que se deja romper los huevos.
0: La paso mal.
1: Y bueno,
0: pero, claro. Pero cuando vaya a la cuentita bancaria no va a tener lo mismo.
1: Y bueno, pero eso depende de cada uno, cuánto le gusta el billete.
0: Está bien, bueno, no pasa por cuánto te gusta el billete, pasa por sobrevivir. Vos pensás que el tipo era electricista.
1: ¿Sabés lo
0: y
1: que
0: ahora?
1: Escúchame, pará un poquito. Vamos. Ya que acabas de tirar un dato.
0: Sí.
1: Con el tema de la IA, todo, que en cualquier momento no va a quedar ningún laburo para nadie.
0: Dale.
1: Los que van a sobrevivir son los electricistas.
0: Bien.
1: Todos los que hacen trabajo.
0: Los plomeros.
1: Los plomeros.
0: Sí.
1: Marito Gerassi cambiando aire acondicionado.
0: Los médicos.
1: Sí, ponele.
0: Cada vez menos los maestros.
1: Sí.
0: Porque viste que acá vale lo
1: por
0: mismo
1: eso.
0: Que un burro que un gran profesor.
1: Pero Bocinia, yo si fuera Bocinia me estaría replanteando serie. Bueno, igual puede volver.
0: Sí, está un poco bélico Bocinia cuando lo escuchás.
1: ¿Se agrandó?
0: No, jamás.
1: Ah, ok. Che, no, bueno, a mí hay muchas cosas que me hacen mal. ¿Sabes lo que me hace mal ahora?
0: ¿Qué te hace
1: mal? Verla, nunca me pasó. 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
0: Si yo toco la campanita es que está sonado, ¿no?
1: Claro, bien. Como la cosa que. O te operaron de la cosa. La cuestión Ay, Dios.
0: Déjalo ahí.
1: Yo vi toda la vida Fórmula 1, carreras de autos. No puedo ver las cámaras on board de Franco. No la puedo ver.
0: ¿Por qué?
1: Y porque sufro. Sufro, temo que se la ponga, ¿viste? No me pasó nunca. O sea, cuando vos sentís algo, un afecto por el que está ahí, no lo puedo ver. Bueno, me va a decir, ¡qué puta madre! No lo puedo ver. Veo la carrera así nomás y después me entero. No, no, una cosa de loco. Cuando vos pasas por los muros, ¿viste? Todo que... Que hay circuitos como, bueno, el de Bakú o cualquiera de esos,
0: sí.
1: La paso mal, no miro las cámaras on board, ni en pedo. Sobre todo en los circuitos jodidos como Mónaco, donde todos pasan por un centímetro, te la pones y estás ahí dando vuelta como una cosa... No, no, no, no, no, no, no. No, no, no, no. Me la paso mal. Me hace mal.
0: Bueno, son, viste, son momentos, diría Miguel.
1: Sí, sí. Beso al cielo.
0: Ay, ay, bueno, ay. Falta menos, ¿eh?
1: ¿Para qué falta menos?
0: Para la revancha, ¿o vos pensás sí. que Nene no va por la revancha?
1: Tendría que ir por la revancha, sí, sí, sí. No, no sé cómo...
0: Expliquemos que se va a correr en Malasia,
1: sí.
0: en el autódromo de Sepang y no en Bahrein.
1: Claro, es el gran premio de Bahrein, pero en Sepang. Ah, es
0: increíble.
1: Bueno, estamos, nosotros para...
0: De la liga donde todo puede pasar, sí.
1: Nosotros jodemos.
0: Sí.
1: Le hicimos una nota, bueno, le hicimos una nota exclusiva a Fabián Turnes, el secretario Ajá. de Deportes.
0: Sí, sí, sí, sí, que estuvo, bueno, estuvo en Madrid.
1: Claro, él está en la, es el número uno del Autódromo de Buenos Aires, entonces queríamos...
0: Que ya va a recibir al MotoGP el año próximo.
1: En abril. Bueno, eso ya está confirmado, salió el calendario.
0: Sí, señor, y también salió el calendario de la F1.
1: El primero, el jueves salen a la venta las entradas, dicho sea paso. Bueno,
0: el jueves.
1: No se sabe...
0: ¿Vas a ir?
1: No los no, vamos a ver cuánto sale.
0: Hay muchos que van a estar,
1: Sí, no van a ir. Esos van a conseguir entrada gratis. Claro, pero yo, como soy un pelotudo, la voy a tener que gatillar. Porque yo soy un pelotudo. Claro, evidentemente, todo eso que te critiqué ayer del canje y todo eso, yo tendría que ser más vivo en la vida.
0: Claro,
1: pero no, ya soy un boludo de 55 años, soy un,
0: tranquilo,
1: un peloto. Lo peor que algunos te dicen, ¿cómo le gusta el canje? Claro. Yo, ¿qué canje? Bueno, no importa. Sí. Déjame que
0: sí, te dejo desarrollar.
1: Desarrollo.
0: Bien.
1: Hablamos con...
0: Volví con más paciencia.
1: No se nota.
0: Entiendo.
1: Bueno, entonces le preguntábamos, obviamente, lo volvimos loco a preguntas, cuando nosotros estamos ansiosos, cuando ya... Bueno, Ajá. a ver, el plan, obviamente, es 2028-2029, para que la Fórmula 1 se meta si hay un hueco, porque van a seguir agregando carreras, ¿viste? Creo que va a haber una carrera por semana, no quieren facturar. O sea, la lógica 2028-2029 presentarse. Pero Argentina, al tener terminado el circuito ya en enero y a pedir la homologación de la FIA, está en condiciones de levantar la mano si pasa. Está jodida la situación en Oriente Medio. De hecho, la carrera de este fin de semana en Sepang es consecuencia de que se suspendió la de Bahrein. Se supone que las carreras de a fin de año se van a suspender y se va a correr en Imola. Bueno, y nosotros jodemos. Dice, ¿cómo se ven ustedes en 2027 el Gran Premio de Arabia Saudita en Buenos Aires? ¿Viste? Como este es el de Bahrein en Sepang, tranquilo, en Malasia puede ser el de Arabia Saudita en Buenos Aires. Y yo hago el chiste, digo, vamos a ir con camello, ¿viste? Con camello, con arena y te van a hacer descuento a la entrada. Así que todo es posible, todo es posible. ¿Quién te dice? Por ahí el año que viene una carrera. ¿O no? ¿Qué sé? Porque la pueden pegar es México, Brasil, Argentina. Históricamente, la Fórmula 1... 70s era Brasil-Argentina las dos primeras carreras. En realidad Argentina después Brasil. Así que bueno, veremos, esperemos que se recupere Franquito, porque uh-huh. no debe haber sido más allá del golpe de la carrera, mentalmente, obviamente que es un pibe que está preparado, que se ha recuperado de otras situaciones rápidamente.
0: Más presión que demostrar para quedarse con una butaca oficial.
1: No, pero sí. Sí.
0: Ahora
1: pero,
0: porque las críticas, las redes sociales.
1: No, y ¿sabés qué pasa? Primero que hay una doble vara. Por eso yo los puteo a los de acá. A ver, se mandó un cagadón. Eso no lo niega nadie, es un error. Ahora, es el primer error que comete en 2 años.
0: Sí, sí.
1: O sea, 2 años. Porque el mismo Lando Norris, que ahora hizo bien, y ahora vamos a contar.
0: Pidió disculpas,
1: pero para, ahora vamos a explicar cuál es la situación. Y los que no saben de Fórmula 1 lo tienen que entender. Y no ir a putearlo al tipo enseguida. No hay que putear a nadie.
0: Hubo
1: ¿no?
0: varios.
1: Sí, a ver, el futbolero, a mí ayer uno me puso así textual. Cuando yo puse León en Valencia, me dice, además de mogólico, es boliviano, me puso.
0: No.
1: ¿Qué hice yo con el pelotudo ese? Lo bloqueé y seguí.
0: Sí. Total.
1: Pero yo entiendo cómo es el código, o sea, es una barbaridad lo que dijo, pero a mí no me afecta. Ahora, el Fórmula 1 es otra cosa, no es ni TC, no es el NASCAR en Estados Unidos. Por ejemplo, el fin de semana pasado o el anterior, ya me perdí, dos pilotos se cagaron a trompadas en el NASCAR. ¿Qué hizo la categoría? Lo puso en las redes propias. ¡Ah, se cagaron a piña, jajaja! Ja, ja. O sea, hay códigos, o sea... Vos vas a un lugar donde hay códigos. Entonces, en la Fórmula 1 somos además de todo, además de que son moralmente, o sea, hay cosas moralmente reprochables que hacen, pero no son cínicos, digamos. Pero sí. ese es el código de ellos. Entonces hay doble estándar. Hubo, uh-huh, hubo otro piloto que se mandó una cagada parecida a la de Franco y no salió en ningún medio. La Fórmula 1 se maneja en un entorno británico. Es un, es una empresa británica, aunque hoy el accionista es Liberty Media, que es de Estados Unidos. Y el 90% del ambiente, desde la fábrica, es una industria británica. 90%. Uh-huh. Lo único distinto puede ser Ferrari y Racing Bulls, Audi. Audi, hasta ahí, porque tienen instalaciones en Inglaterra. O sea, todo está en 5 kilómetros a la redonda. Entonces, la empresa británica, los medios son británicos, y hay una doble vara tremenda. A ver, Franco ha hecho actuaciones memorables este año, con el auto que tiene, la escudería que está, todo. Y lo ponen ahí, qué sé yo. Ahora, se manda una cosita y lo matan. Lo mataron. Claro. El tema son los boludos de acá que más lo matan. Uh-huh. Volvió Chocapinto, todas esas pelotudeces que no entienden nada. Palos se pegan todos, Verstappen se pegó 200 mil millones, salió a defenderlo Max, salieron a defenderlo todos. Lando Norris, yo lo entiendo, no lo voy a justificar, pierde un momento la carrera, lo tira a la mierda, o sea, es víctima del accidente, digamos. A ver, la diferencia entre Franco y otros accidentes es que Franco no lo hace con mala intención, se equivoca, se manda por una zona sucia, algunos dicen intentó esquivar a otro, no importa, la cagada está hecha, se la pone. Además hace un strike, se la pone a él, se la pone al compañero de equipo Gasly y se la pone a Lando. Alpine tiene varios problemas con este accidente. Una es que perdió muchos puntos, que lo tenían ahí cerca. Era una carrera para puntos y hay un error grande. A ver, pero no lo estoy criticando por criticar. El mismo Franco es el primero que se va a criticar. Después hay un tema presupuestario, porque ahí hay que arreglar cosas. Y cuando vos rompés un auto, todo lo que es presupuesto y tiempo para mejoras, lo tenés que ocupar en arreglar el auto. Entonces, se entiende que es una combinación, por eso estaba Briatore como estaba y dijo, bueno, vamos a ver qué hacemos con este. Parecía que las declaraciones de Briatore lo iban a colgar en la Plaza de Mayo y lo iban a echar. Y salieron algunos medios británicos a aprovechar eso. ¿A dónde quiero ir con esto? Primero, espero que se recupere mentalmente, si bien es un pibe con la cabeza que hace rápido el clip. No fue un incidente de los que pasan siempre. Y son esas cosas. ¿Sabés a qué me sonó si lo llevas a una figura futbolera? ¿Viste ese arquero que ataja 20 penales y le meten un gol boludo?
0: Sí.
1: ¿Cuánto le cuesta a un arquero recuperarse?
0: Dicen que la primera pelota después del error es fundamental.
1: Bueno.
0: Para recobrar la confianza.
1: Es lo más parecido. Digo, no se puede comparar los deportes porque son dos cosas que no tienen nada que ver. No. Bueno. Ahora, los que están de este lado en redes, que van y putean a... Digo, yo puteo al equipo, a veces lo puteo a Briatore, a veces puteo a otro. Lo puteo en mis redes y en mis programas. No voy al PIN a putear, y les digo porque nos llamaron del PIN. Insólito, nos llamaron del PIN, así, che, muchachos, si nos pueden dar una mano con este quilombo. A mí me llamó la atención, me hicieron sentir importante. No nos llamó... Digo, primera vez en la vida que me pasa que alguien tan importante, una estructura tan importante, me llame. Llamaron mecánicos para explicarnos cosas. ¿Eh? Porque el sábado ya el clima estaba jodido con el tema del rebufo o succión para mí. Con Gali y nos llamaron dos mecánicos para decir, no, en los circuitos que van para la derecha sale primero Gali, en los que van para la izquierda es Franco. Nos llamaron ellos. Con lo cual digo, no hay mala leche el equipo. Ahí te llaman para explicarte cosas. Lo de Lando son... tipo, y yo siempre lo digo, primero, es un deporte donde vos tenés la radio. Esto lo hablamos hace mucho cuando las primeras carreras, ¿te acordás que Bottas dice, che, fíjense que Colapinto hizo tal cosa? Uh-huh. Primero, los pilotos todos quieren ganar. Segundo, que se van a agarrar de todos los artilugios que puedan. Si los tipos ven que el de adelante hizo algo que va fuera del reglamento, lo primero que le dicen al ingeniero de pista es decirle, che, el de adelante pisó la línea... Pasó una bandera amarilla, aceleró. Eso es una. Entonces, eso está en las reglas. Dos, pasa el tipo, le tira el auto encima y dice, ¿qué hace este hijo de puta? Dice así en la radio. Y cuando se baja a la media hora, van y toman mate juntos. Lo mismo pasó con Lando. Lando se fue al carajo con las declaraciones porque estaba caliente. Son tipos, insisto, que van... Si vos le pedís a un futbolista que va a 200 pulsaciones por minuto, o segundo, como mierda sea... Imagínate un tipo que va a 350 kilómetros por hora.
0: Uh-huh. Sí, sí.
1: Y que en fracciones de segundos se la pone. A ver,
0: clarísimo.
1: Yo les digo a ustedes, ¿qué les pasaría si tienen que declarar con un micrófono a los 10 segundos de que casi se la ponen en Pueyrredón y Las Heras. Vos te la, casi te la pones. Vos venís en un fitito, viene uno en una F100 y casi te la pones. Te bajás y tipo te pone el micrófono. ¿Vos qué, le, qué decís? Vos venís en el fitito y el que se manda la cagada de la F100. ¿Qué decís vos? Este hijo de puta me cruzó el auto y la concha de su madre, le decís, más prácticamente. ¿Sí? Por ahí a los 10 minutos y che, no, fui yo, no fuiste vos. Se pasan los números del seguro y sigue la vida. Así funciona esto. Entonces, hoy que está todo en las redes, el gran problema de lo que pasó con Lando Norris es de que se le escapó la tortuga a una organización como McLaren, que la misma McLaren sube el, la charla. Digo, hoy tienen tantos asesores en comunicación que no saben un carajo. O sea, vos sos asesor de comunicación y bajás, le bajás el tono a las declaraciones. Y si no, no digamos esto, pues se arma quilombo. ¿Sí? Y después están todos los descerebrados que van y ¡boom! Y después hay gente que se está aprovechando. Hay una campaña, ¿viste la campaña que hubo en el Mundial?
0: Sí, esa campaña anti-argentinismo.
1: Bueno, hay una cosa parecida en la Fórmula 1. No digo que estén relacionadas. Mucho bot, mucho. Hoy la...
0: Ahora, las redes sociales
1: son... No, pero pará.
0: Sé que ayer yo le preguntaba a Cocho López,
1: sí,
0: si la FIA le daba mucha importancia,
1: sí, sí,
0: a lo que pasa en las redes, sí. Y Cocho como que lo minimizó.
1: No, Cocho, no, y... pero que me, no sabe nada, Cocho
0: con, claro, con pará, entonces, no. Yo agarré y le pregunté, no. Pero entonces, ¿por qué?
1: No, Cocho es un piloto. No, Cocho sabe un montón de es un pilotazo, todo, pero no tiene ni idea de las redes ni de la, cómo funciona la FIA. O no están viendo las noticias.
0: Pero es saludable que le den tanta importancia a las redes.
1: Le dan importancia. La última noticia que tengo es que los tipos ya están con sistemas de vigilancia de redes, en donde van a empezar a meter acciones legales. Insisto, la última acción que acabo de conocer es que van a empezar a... ya saben quién es el que escribe. Vos podés ponerle curucurucucú con una fotito. Van a empezar a eso. Eso es un lado. Y el otro lado es que está lleno de bots. De bots y de IA. Ya es muy difícil discernir si el tipo que te está puteando es un humano o una máquina.
0: Bueno, antes
1: vos te dabas cuenta.
0: Y a eso voy. ¿Cómo le vas a dar importancia a alguien?
1: Le dan importancia porque sí. Bueno.
0: ¿Pero por qué? No hay un argumento sólido.
1: ¿Cómo que no? ¿Un ataque a un tipo? ¿Un ataque personal a una figura?
0: Pero perdóname, esto, desde que está en las redes sociales siempre existió, digamos, los fanáticos de uno...
1: Todo lo que yo te expliqué antes no lo entendiste. No entendiste todo lo que te expliqué entonces.
0: Yo lo que no entiendo es cómo le van a dar importancia.
1: Le dan importancia y es así la Fórmula 1. Te acabo de decir que NASCAR... Se cagaron a piña dos tipos.
0: Sí, ya me lo dijiste.
1: Bueno, la Fórmula 1 es así, funciona así.
0: Pero que un piloto perdure no puede depender de una red social.
1: Son sus reglas. A ver, eso es lo que tenemos. A ver, algún día por ahí lo entendemos. ¿Viste los tipos que van de hincha a otro país, los cagan a palo?
0: Sí, que quieren hacer lo mismo que hacen acá.
1: Bueno, la Fórmula 1 funciona así. Son las reglas. Son las reglas de la Fórmula 1. Entonces, no podemos ir con la regla argentina. Y si no, bueno, no tengamos piloto de Fórmula 1, listo, perfecto, que corra TC como le gusta a alguno y listo. Pero las reglas son esas. A mí me gustan, no me gustan. Pero tengo que jugar, ser pillo y jugar con esa regla. Yo, en el programa de streaming, hice una analogía con el Campeonato Mundial del Asado. Se hizo hace 3, 4 años el Campeonato Mundial del Asado. ¿Cómo salió Argentina?
0: Y... primero.
1: Bueno, salió último.
0: Ah, la mía, nada, no, eso es un dolor.
1: Bueno,
0: un dolor
1: salió último porque el Campeonato Mundial del Asado se hacía con ciertas reglas, con cierto carbón. ¿Viste cuando vos querés hacer un asado y te llama uno de Mendoza y te dice, no, ponele espinillo, ponele cosas? Bueno, la regla era, se hace con este carbón, con este, ¿qué fueron lo que hicieron los argentinos? Fueron hicieron el asado como acá. Perdieron. ¿Me entendés? No, somos boludos, o sea. Entonces, cuando vos sos visitante en una cosa, porque acá sos recontra visitante, tenés la prensa europea en contra, los británicos en contra, la organización en contra, la escudería que a veces me reservo. Tenemos que jugar distinto. Ahora, vamos, pum, vamos. Y después está esto de los bots y de la IA y de qué sé yo, que vienen a provocar. Digo, hay cuentas farmeadas. Loco, el otro día le mando un abrazo a mi amigo David Rottenberg. Mostraba una cuenta que era que decía Fishing for Colapinto Fans, o sea, pescando con, era para que lo vayan a putear y generar, y el algoritmo empieza a funcionar, eso se multiplica y vienen de allá, de acá, del otro lado y se arma un quilombo. Bueno, los tipos no quieren saber nada con el quilombo, las redes no lo van a solucionar, tendrán que encontrarle alguna solución, pero nosotros no podemos ser tan boludos. Esto no es fútbol, no es turismo carretera y no es NASCAR. sea, uno no va a justificar nada, pero uno entiende el código. Entonces, si vos vas con lenguaje de la 12 o de la Butelera o de la hinchada que vos quieras a las redes de Fórmula 1, va a haber quilombo. Y lo perjudicamos a este pibe, directamente. Y hay, sí, gente, sí. Y hay gente que quiere, le encanta, que tiene frustración y quiere que pierda. Así que bueno, más o menos así las cosas, sepan, lluvia, vamos a ver qué pasa. Circuito que no se corre hace casi 10 años y que tiene mucha recta, mucha velocidad, y con estos autos vamos a ver qué pasa. Si no, se quedan ahí parados en el medio de la pista, se quedan ahí mal. Bueno, listo, vamos. Bueno, Racing es un, me imagino, un incendio.
0: Y, a ver, se terminó el ciclo de Juan Pablo Voivoda. Algunos podrán estar de acuerdo, yo en lo particular no, porque vos no podés todo el tiempo cortar procesos. No podés todo el tiempo estar cambiando y cambiando y cambiando, porque en definitiva vos no podés evaluar, creo yo, un ciclo de 13 partidos donde, es cierto, Racing solamente ganó 4, empató 2 y perdió 7. En el medio queda la última foto, como siempre tanto tiempo hablamos, que es la eliminación ante Boca por Copa Argentina, que en definitiva era el camino más corto que a Racing le quedaba para volver a jugar la Copa Libertadores de América del próximo año. Ahora, si hay un presidente como Milito que ha elegido un camino de la mano de Voivoda, yo creo que hay que sostenerlo. Después hay presiones, está la gente que juega, me parece, un papel preponderante, en tanto y en cuanto los resultados no se dan, muchos dirigentes toman decisiones, creo, apresuradas. Porque ahora arrancará el interinato de Chirola Romero. Yo creo que de aquí a fin de año no va a venir un técnico que se haga cargo de este proceso. Quizás a Chirola le vaya bien, Racing pueda ganar. Muchos te dirán, bueno, hay que descomprimir esta situación.
1: ¿Sabés qué necesita Racing?
0: ¿Qué necesita?
1: Acá los puedo ir a buscar. Lo tengo a una cuadra y media. ¿Viste que cada tanto escuchás la sirena? Están los bomberos acá.
0: Sí, sí. Que apaguen ese incendio.
1: Claro, un bombero.
0: Y vos decís que Chirola Romero es el bombero.
1: No sé quién es.
0: Bueno, los bomberos te apagan el incendio, pero ¿sabes lo que pasa? Vos después tenés que volver a construir tu casa.
1: Claro, porque además el bombero te apaga el incendio, pero, viste, dice,
0: no, che, te construye la casa.
1: No, no, dice, esto lo destruye.
0: Salvo excepciones. Vos decís, bueno, Scaloni fue el bombero que rompió la regla, sí, pero son excepciones a la regla.
1: No, pero viste cómo queda la casa. Vos decís, ¿qué destruye más, el fuego o el agua?
0: Totalmente. Sí, te lo preguntás. Bueno, en esta situación está Racing.

0: 11-23-24-22-22, dice el amigo Mario Arrecife, es que lo que le hace mal, pero lo disfruta. Fiambres caseros, costilla con grasita, cuerito de pollo. Pablo de San Luis, a mí me hace mal la grasita del asado y lo sigo haciendo, y el fernet, no hay forma de tomarlo, Pablo, ¿eh?
1: Lo mismo que a mí.
0: A vos te hace mal todo, ¿no?
1: Ah, bueno.
0: A mí me hace mal lo dulce, no puedo dejar de comerlo. Carlos de Flores, Alejandro, ¿de dónde sos? Hincha independiente. Pone Alejandro, Kai, y lo único que tengo de referencia al tipo, ¿vos podés creer? Cali, la cerveza, el envase de plástico, acá le decimos plasticola. Te hace pelota, pero es baratita, Javier de la Plata. Los baratos salen caro. Guillermo Necochea, de comer muchas harinas, pizza, empanada, sándwiches de miga, pasta, pero es tan rico, dice el loco de Necochea. Vamos, ahí va. Ni el café ni el salamín hace mal, harinas y dulces, muchachos, el problema, dice Jorge Pérez. Ajá, bueno. Es médico el tipo, ¿eh? Sabe todo, ¿eh? Ah, pero sí que las harinas son... Las harinas y lo de tierra son, en parte. Todo hace mal. El café depende de qué café tome, Jorgito. Miguel de General Rodríguez, como y bebo de todo y lo que me hace mal, como muy poquito para no... No entendí. Lean lo que escriben. Todos los fiambres, jamón crudo, salame, por la presión a veces como porque me puede, pero hay que cuidarse. Abrazo, Luis, el cuervo, de paso, del rey. Once, veintitrés, veinticuatro, veintidós, veintidós, Cali.Fidalgo en Instagram, y la larga en Facebook, arroba.

0: Tengan una hermosa semana, dice Carlitos Darcy desde el Estado Confederado de Banfield. Abrazo a Pablo Russo de Chipoleti, Río Negro. Aguante Franco, carajo, la primera vez que se equivocó y le pegan de todos lados. No, no es la primera vez y no va a ser la última. Fue una macana grande, pero es real que se excedieron todos en pegarle, me parece. Tartucho de Villa Crispo, simplemente gran semana para vos. Quique se lo extrañaba. Umbi, vos lo extrañás, yo no. Y para todos los alargueños y nuestros seres queridos. Vamos el sacamoco, dale Boca, abrazo de Rocky de Gol. Esto lo mandó ayer el amigo Carlos.
1: No se puede trabajar así, ¿eh?
0: No se puede, ¿no?
1: Ah, con tu agresión constante no se puede.
0: Soy el Vereatore.
1: La gente me abraza y vos me golpeas.
0: Soy el Vereatore de este programa.
1: Sí, bueno, sí. Déjalo ahí.
0: Un saludo para todos los alargueños y que Quique haya tenido unas lindas vacaciones, dice Carlos Flores. Sí, tuvo unas muy buenas vacaciones. No sabés.
1: Sí, sí, merecidas.
0: No, yo vi las fotos, ¿eh? Tremendo. Realmente.
1: ¿Qué foto?
0: Y vi fotos. Vi fotos de redes. En redes, no él, pero hay gente que sube fotos. Vos tenés que.
1: Ah, muy bien.
0: El problema es. Hay que tener un control de las redes en la familia. Vos la tenés a la. No vamos a nombrar. Viste que hay esposa de jugadores, hermanos sí. De jugadores que hacen cagada en las redes. Bueno, vos tenés a tu señora que publica cosas y uno ve.
1: ¿Eh? Ah, mirá, vos no sabía eso, che. Claro. Porque como yo me desconecto de todo.
0: No, vos decile. De que te parió,
1: deja
0: no,
1: de publicar.
0: Porque no, yo te voy siguiendo. Y ahora tengo envidia y por eso. En realidad te traté mal por eso.
1: Así ¿cómo que, anda?
0: ¿Quién?
1: Envidia.
0: No sé, a ver, que ver la acción. Bueno, una más y no te jodo más, dale.
1: Bueno, confirmado que el debut, mirá lo que iba a decir. Qué lindo. Igual hubiese sido.
0: Menos mal que venía de las vacaciones, ¿no?
1: Que la despedida de Leo Messi.
0: Sí.
1: El martes 6, dentro de una semanita.
0: Se ¿es va una semana disfrutar. De 5 días? ¿Qué semanita?
1: A mí me gusta mucho hablar en diminutivo.
0: Sí, pero no, ¿viste qué diminutivo que no van?
1: Por ejemplo, no
0: sirve el diminutivo para minuto, porque un minuto...
1: No es un minutito.
0: No dura 30 segundos un minuto.
1: No,
0: dura,
1: no importa, pero cuando vos decís, te llamo... Escuchá, cuando vos tenés que hablar con alguien y vos sabés que está apurado,
0: sí.
1: Le decís, es un minutito, entonces vos le reducís
0: un ratito,
1: la cantidad decí, de los 60 decí, segundos.
0: Un ratito, sí.
1: No, es porque un ratito es más extenso.
0: No.
1: Bueno, si yo te digo un minutito, vamos a decir, es
0: llamo ya. No, minutito no.
1: Bueno, lo cierto es que el martes próximo se despide Messi de la selección.

Argentina, en el Estadio Monumental Argentina ante la poderosa Benín. Y el horario será desde la hora 20. 8 de la noche para Argentina Benín, la última escena de The Last Dance de Leo Messi con la camiseta de la selección nacional.

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0: Estoy ochentoso hace rato, bueno, soy un pibe 80, amigos, aunque nací en el 71. Tormenta, chaparrones, rayos, centellas, en este martes, en la ciudad de Buenos Aires, el miércoles algo nublado, mínima 10, máxima 19, jueves 11 y 18. Me dio hambre y me clavé un pedacito de milanesa que había quedado fría. Qué rica la milanesa fría. Hablando de qué cosas disfrutás aunque sepas que te hacen mal. Bueno, no, la milanga no me hace mal. La milanga, podría comer milanesa todos los días. No sé si a ustedes les pasa. Milanesa de lo que sea, ¿no? Cualquier tipo de carne, hasta de vegetales. Milanesa, milanesa. Podría vivir a milanesa tranquilamente. Sí. Vamos a ver qué le pasa a él, a Humberto.
1: ¡Salí de ahí, maravilla!
0: Humberto González, el cura largueño. Sí, sí, si usted se suma por primera vez a este programa y se ve de qué están hablando, como un cura con toda la barbaridad de que están diciendo. Sí, bueno, el tipo es una cabeza distinta, jugador distinto.
1: ¡Salí de ahí, maravilla!
0: Así que lo llamo a Humberto Umbi González, que ya está en sus aposentos en Córdoba, a donde da misa en la Iglesia de la Compañía de Jesús lunes, miércoles y jueves. Esto es en Obispo Trejo y Caseros. No es cordobés. Bueno, alguno dice, che, el cura cordobés. No, no. No es cordobés, él es de Itatí, de donde vino ahora.
2: Cali, querido.
0: ¿Cómo andás? Llegaste a... Puse un tema largo porque yo... Hoy llegaste a horario, vos sabés que me cagaste también. La primera vez que llegás a horario me cagás.
2: ¿Sabés no la... vengo más,
0: el tipo no, y bueno, viste lo que... Ay, Dios. ¿Cómo andás?
2: Bien, acá estamos.
0: ¿Ya estás en Córdoba?
2: En Córdoba.
0: Bien.
2: Y bueno, ahí mirando lo que va a ser quilombo de la Avenida del Papa.
0: Sí, ¿no?
2: Sí, sí. Todavía ahora, no sé qué usted,
0: Todavía no se sabe ahí qué va a pasar, cómo es.
2: Sí, ya está el programa, pero bueno, hay que acreditarse, así se dice. Y hay que ofrecerse para... Yo no me voy a ofrecer para ningún servicio. ¿No?
0: ya te estás rajando, ¿no?
2: Sí, nada, porque te agarran cuando... Te agarran para hacer lo que no querés.
0: Sí.
2: Y a lo mejor está allá lejos, qué sé yo, ¿no? Entonces yo voy a ir solamente a laburar de cura y de hombre de radio.
0: O sea, literalmente te borras, listo. No, no cuenten conmigo, ya desde este momento, para la visita del Papa, no cuenten con Umbi González.
2: Tampoco es que van a tener una gran pérdida porque yo no esté, ¿no?
0: Claro, ahí está, claro, te estarían considerando más de lo que vos pensás, digamos. Sí,
2: no, entonces, no, nadie me ofreció nada, así que...
0: El tipo, claro, es buenísimo. O sea, no cuenten conmigo. El tipo no lo llamaron.
2: No cuenten conmigo, no te teníamos registrado. Dice.
0: ¿Vos quién sos? Nos pasa a los cuatro de copa, ¿vos sabés?
2: Sí, gracias, señor, por ser un cuatro de copa.
0: Sí, sí. A veces yo pienso eso, qué lindo ser cuatro de... ¿Cómo es? ¿Cabeza de león o cola de león? ¿Cómo es? ¿Cabeza de ratón o cola de león? ¿Cómo es?
2: Sí, sí.
0: Cabeza de ratón. Sí, a veces uno quiere estar en un... Yo siempre digo, no me saqué de la zona de confort, no me hinché las pelotas. No, porque hay que salir de la zona de confort. Y si salís de la zona de confort, serás un mejor... Déjame de hinchar las pelotas, déjame acá, amigo. Con mi consolita, con mi microfonito, con mi programa de YouTube. Ya le contaba aquí que nos sacaron el fin de semana de la zona de confort porque nos llamó gente importante. Yo me sentí, digo, sí, viste, y vos decís, ¿cómo? Pará, estos tipos no tienen en cuenta o son muy boludos o nos estamos convirtiendo. Viste que a veces decís, si te dan mucha importancia, gente importante, y vos no lo sentís, sí, o estos son unos boludos, o realmente yo no me estoy dando cuenta que veremos con el correr de los días. ¿De qué cosas disfrutás, Humberto, aunque sepas que te hacen mal?
2: ¿De qué? Bueno.
0: No, de lo que sea, de lo que sea. Puede ser un partido. Bueno, el fútbol sí, ya sabes, el fútbol ni habla.
2: Eso ya es como recurrente. A veces la cerveza, cuando querés festejar con los amigos, no es que te ponen pedo, pero hoy te voy a decir, bueno, ya a esta edad hay que cuidarse y uno no se da cuenta porque el cuerpo no te pasa factura de entrada. Pero después te dicen.
0: Hay cosas que pasan.
2: Sí.
0: Yo estoy descubriendo que me tengo que hacer ver, ¿no? Bueno, por muchas cosas. Ya, no se haga, ya los imagino lo que están escuchando. Sí, tú sabes que te tenés que hacer ver. ¿Eh? El tema de la histamina, que ahora, viste, hay nuevos estudios del tema de los alimentos, la histamina, y a mí me dejan knockout. Me pasó este fin de semana, no el otro, que ya venía mal, mal dormido, qué sé yo, y me tomé media copa de vino, y de un vino no malo, y sí, me hizo mal. Al otro día tenía como una especie de resaca. No era resaca, no es la resaca cuando te pones en pedo, pero yo me sentía de una manera, y yo digo, mira, el vino me está con la histamina, y ciertas cosas con la histamina me da alergia, y los fines de semana empiezo a estornudar, y me di cuenta, si sigo así voy a tener que dejar todo, ni comer, la puta que lo parió. Pero porque le digo a los chicos con los que estoy haciendo el programa, porque el otro día le digo, estoy muerto, estaba muerto por un montón de cosas. Y cuando le dije, no, estoy roto porque tomé vino, pensaron que yo me había bajado, no sé, 5 litros de vino. Le digo, no, tomé una copa apenas, pero me destruyó. O sea, no es que ni siquiera, sentí una especie de resaca, no es resaca, pero me sentía muy mal. Norberto de Pinamar dice que lo que le hace mal, pero lo disfruta, son ajíes para vinagre fritos con panceta. ¡A la mierda! Es lo mismo comerse una granada, más o menos, ¿no?
2: Sí, sí. El tema es que...
0: Granada a las finas hierbas, sí.
2: Se asoma a la garganta y ya te empieza a doler la panza.
0: Claro, claro. Bien. O sea, vos amagás, ¿viste? Sí. Agarrás la comida, donde abrí la boca ya te viste. Sí, ya está, no da más.
2: Suena la alarma ante incendio.
0: Qué bárbaro, sí. Ají es para brinar fritos con panceta. Sí. Sí, y a esta edad, viste, nosotros ya somos parte del miadismo, como lo dijimos la semana pasada. Ya hay cada vez más cosas que te hacen mal. Igual, no es que estoy convencido. Ya, esto es trabajo de campo científico. Lo que peor te hace es hacerte mala sangre. Al pedo. Ah, porque sí. Yo a veces me digo, ¿para qué me hago mala sangre? Soy un boludo. A veces... Mirá que me han pasado cosas en la vida, ¿no? Pero no sé si no aprendí yo, somos el ser humano así de boludo, o soy yo del boludo. Es decir, pero escucha, me pasaron cosas graves y por ahí me recaliento con una pelotudez. Y me hace mal, porque como y me cae mal. ¿Te pasa? A vos no sé si te pasa. A mí me pasa, soy un tarado.
2: Y a ver. No, tengo poca, en realidad tengo muy poca comida que me caigan mal. De vez en cuando algo me cae mal. Sí me pasa que a veces tengo bronca contra alguien y me doy cuenta que empiezo a comer y me estoy comiendo la persona, digamos.
0: Claro. Claro, no te hace mal la milanesa o con puré, sino la milanesa con puré a la Cali Fidalgo, ponele. Un día estás caliente conmigo, entonces te comí y te... Claro. Eso. Me gustó esa figura.
2: Lo que le voy a decir, lo que me dijo, lo que pasó. Ando ahí.
0: Yo no me psicoanalizo ni voy a ir nunca. ¿Eh? Algunos dirán, deberías ir. Páguenme usted, el psicoanalista. ¿Te pasa que discutiste o te pasó algo? Decís, ¿por qué no le dije tal cosa? ¿Por qué no le dije tal otra? ¿O es una idea mía nomás?
2: No, pasa, me pasa.
0: Estoy una semana, ¿eh? A veces me he quedado...
2: Pero a ver, hay veces que no hay... Ni siquiera le tengo... A veces con gente con la que le tengo bronca, pero digo... Me pasa con gente con la que a lo mejor no le tengo bronca, pero digo, puta, ¿por qué no le dije esto?
0: Claro. No sé. Te quedas recaliente, ¿no?
2: Sí. Algún pibe que vos estás ayudando, digo, entre comillas, ¿no? Lo estás promoviendo. Y el tipo no sabe ver lo que vos estás haciendo por él. No es que yo quiero que me diga gracias.
0: No, te entiendo perfecto.
2: Sino que por el bien de él y por mi bien, estaría bueno que reconozca que lo que yo le estoy dando no es mi deber. Y que lo pueda valorar también, porque no lo va a recibir siempre. Entonces, y eso te da bronca, me da bronca, yo no te voy a tirar a bolsa yo. Y a ese sí, me pasa que lo llevo ahí tiene que ver el psicólogo, lo llevo a la comida o lo llevo a otras cosas.
0: Sí, te cae mal todo.
2: Que se cura, mirá, a mí siempre me funcionó de joven esto. Se cura con lo contrario, a mí con la caminata. O sea que a mí la caminata me ayuda siempre a
0: yo que soy vago, no quiero salir ni a la calle, ¿cómo hago? Bueno, Tengo que hacer algo, tengo que hacer algo, no puede ser. Yo todas las calenturas me las... Bueno, ya los que escuchan el programa saben cómo es, cuál es mi situación y cómo estoy yo. O sea, te digo, no sé, habría que sacar la cuenta desde la pandemia para acá cuántas veces salí de mi casa. Salí muy poco, salgo muy poco yo. No me quiero cruzar con nadie, la gente. Salgo y ya empiezo. Vos sé que reniego, salgo los fines de semana de una vuelta con Inés y ya empiezo a putear. Empiezo a putear, porque digo, mirá, este se me cruzó acá, este lo... ¿Y se la podés cortar un ratito? No, soy una cosa. No. La cantidad de gente que va a ir al cielo y se ganó el paraíso por estar conmigo nada más.
3: No, ahí vos también.
0: Pero no, hay cosas que ya no me aguanto a nadie. No me aguanta a nadie. No aguanto a nadie. La calle es tremendo. Es tremendo.
2: Sí, bueno, eso sí. Y manejar ni te cuento.
0: No, menos mal que no manejo. Recién citaba, mirá, el caso justamente del incidente de la Fórmula 1. Digo, imagínate eso multiplicado por 40. No, ya la porque a mí lo que me pasa cuando voy en la... Esto creo que lo hablamos día por medio con vos. Que noto que el ser humano, a lo mejor pasó siempre, va en la calle pensando que es el único que está ahí.
2: Sí.
0: O sea, la vereda... Vienen de a cuatro a la vereda, no se corre ninguno, loco.
2: No.
0: Sí. Digo, pero la concha la lora, ¿por qué me tengo que correr? Termino corriéndome siempre porque no me quiero pelear con nadie. Porque no sabés si el otro, además de boludo, es loco.
2: Sí.
0: Y termina las piñas, ¿viste? Pero me. Y yo sé que está mal calentarme por esa boludez, porque la verdad que. Tardaré 10, pero bueno, ¿qué es eso? Ser humano. Hay cosas del bocho, ¿viste? El bocho a veces que habría que desconectarlo un 10 minutos, ponerlo, no sé.
3: La arena ahí.
0: Ah, una cosa.
2: Se debía ser destornillable el...
0: Sí, ponerle un stop 2 minutos. Si sí, alguno te va a decir, sí, hay pastilla. No, pastilla no.
3: No, pastilla no.
0: A
3: veces hay que retrasar todo lo que se
0: puede. Yo, gracias a Dios y la Virgen, diría, y eso que soy ateo y estoy con un cura. No, le evito la falopa de cualquier tipo. De hecho, cuando tuve el accidente que casi me deja ya tocando el arpa, hace... ya no sé qué año fue. O sea, como 40 años. Ni bien pasaron los días, le pedí que no me dieran más drogas, más calmantes. Sí, le rajo a todo tipo de farafa, ¿eh? Qué sé yo, cada uno que haga lo que quiera, no estoy diciendo cómo hay que hacer. El tópico, no. Sí, decime.
2: Hay que tener cuidado. Y después cuidarse de los loquitos.
0: No, por eso te digo, yo soy loco, a veces puteo cuando me cruzan el auto, le digo la concha de tu hermana, viví solo, así. Me pongo, los que van apurados, vos venís cruzando y dobla el tipo, está solo, viene manejando solo en la calle, ¿viste? Y yo a una puteada le tiro. Y después me doy cuenta que un día se va a bajar uno, me va a cagar a palo. Sí. Pero no, bueno, te sale, me va a fajar, mamá, soy chiquito yo. Me van a fajar. Ya, con razón, a ver, yo voy a tener la razón, pero el otro me va a fajar. Bueno, yo siempre cuento el día que... Era Ezequiel, era chiquito, era bebé, veníamos con el carrito, nos tiraron un auto encima y además le digo, ¿qué hace? Y me putea al tipo, lo corrí.
2: No.
0: Lo corrí, como si lo fuera a alcanzar. Un tarado. Un tarado él y yo un tarado.
2: Sí.
0: Pero está lleno de al volante, bueno, ni hablar. Por eso yo no tengo carnet de conducir. Una vez que me chocaron, lo corté por la mitad, nunca más renové. No manejo hace 30 años. No manejo más. Lo bueno es que uno sabe con qué güeyes hará, digamos, ¿no? Yo sé, digamos, conozco mis limitaciones, que son todas, pero no. No, ni en pedo. Y vos sí sos medio calentón también manejando. ¿Te hagas el boludo?
2: Sí, yo manejo y los domingos a la tarde, sobre todo a la noche, cuando estoy volviendo a mi casa, que vengo en la autopista, acá a las 9.
0: ¿Los del fin de semana son eso? ¿Te cruzás con los que manejan el fin de semana?
2: Sí, y además uno se me bajó una vez, me tocó y se bajó. Y pero, a ver, eso que vos le estás por pasar al que viene adelante y atrás viene uno y te prende las luces como diciendo, estoy yo primero. Sí. Viene lejos, ¿viste? Y a eso yo me le pongo adelante y voy con mi golcito. Sí. Y no, y el otro te viene con un tanque australiano, ¿viste? Te viene con todo.
0: Claro.
2: Y te prende las luces, todo, te putea, te toca la bocina, más.
0: Sí, más Inés hace eso que yo le digo, un día nos van a tirar a la mierda. Cuando viene muy apurado, ella le frena y camina más despacio todavía.
2: Sí.
0: Pero es un peli, está en un límite. Está en una situación muy vulnerable. El otro tiene un auto. Vos son tu cuerpito. No.
2: Bueno, yo me paré una vez ahí en pleno obelisco. Me acuerdo que fuimos.
0: En cualquier lado, en el obelisco, en la 9 de julio.
2: Por era un sábado de la noche. Íbamos con unos amigos. Y un taxista nos tocó bocina porque estábamos cruzando bien.
0: Claro.
2: Habíamos ido al teatro, fuimos a ver a Ramona Galarza.
0: Bien.
2: Y me puse a tocar bocina y le digo, tan apurado está, y me puse como a dirigir la orquesta. Como un director de orquesta. Y el tipo, correte ahí, que se, pero el tipo estaba en rojo.
0: Claro. No. O sea, el tipo tiene razón, porque tiene un auto nada más. Bueno, sí. A mí me pasó también. Yo vivía en 11. También viene uno y me hace tut tut, y le hago, y a la media cuadra digo, ¿qué tutú le hago así? ¿Viste? Y el tipo frena. Digo, no estás apurado. La concha de tu hermana, le digo. No estás apurado. Gana romper los huevos, le gritaba yo al tipo. Mamá se había ido, ¿viste? Frenó el auto el tipo. Lo frenó, ¿me entiendes? Entonces le digo, entonces me tocaste bocina al pedo, le digo. Además que no sabe manejar, le digo, porque la prioridad la tengo yo, le gritaba. Además que la prioridad la tengo yo, sos un boludo, y le digo, y no estabas apurado porque frenaste, o sea, tenías ganas de romper los huevos nada más.
2: Son tremendos, algunos son tremendos. Sí.
0: Le mando un abrazo a todos los amigos tacheros, y yo, remisero, cuando me están escuchando, tengo muchos amigos tacheros. Viste, cuando para que no te puten. Pero conozco las historias, no las justifico para nada, son, no sé ahora porque cambió todo con las apps y la mar en coche. Pero había una época en la que los tipos, insisto, que está mal. Sí. Los tipos tenían que pagar el alquiler del auto, la licencia, no me acuerdo, era tanta cosa que tenían que hacer. Los chabones laburaban 18 horas por día arriba de un auto.
2: Sí,
0: imposible que tu cerebro funcione bien. Y que no reacciones a uno que te diga, ¿qué hace? ¿Cómo te va? Y vos le decís, ándate a la puta que te parió.
2: No, eso sí.
0: Un peligro, ¿no? Un peligro. Un
2: peligro total. Sí, yo me acuerdo ahí en Retiro también, una vez, en la terminal, me tomo un taxi.
0: Además, lo que algunos de los que van, no digo todas las terminales, no son de lo mejor del gremio, digamos.
2: Tengo que hacer un reconocimiento acá a los taxistas de la terminal de Córdoba.
0: Sí.
2: El día que íbamos a Corrientes, yo iba con 3 jóvenes de acá de Córdoba, iban conmigo. Los tipos se vinieron, no son de acá, son de Villa del Rosario, viven a una hora de acá, y dicen, vamos a ir temprano, así vamos a joderte temprano a tu casa y nos da la merienda, me dicen. Bueno, le digo, venite. Se vienen los 3 y dice, tengo una mala noticia, nos olvidamos una mochila en el taxi.
0: No.
2: Y digo yo, la puta. Bueno, hay que darla por perdida, le digo, vayan a la terminal, no sé, averigüen. Y digo, ¿cómo era el taxista? No sé, ¿cómo era el auto? No sé. Es más, me dice, no, era un Remis, me dice. Y le digo, ¿cómo era el Remi? Amarillo y negro, era un taxi, boludo. Le digo, bueno, pues vaya. Bueno, en la terminal, los tacheros le dicen, mirá, no sé, qué sé yo. Lo único que se acordaban era que era alguien que había empezado recién, o sea que no iba a tener varias horas. Y bueno, eso habrá sido como a las 4 de la tarde, nosotros viajábamos a las 7, y cuando fuimos a la terminal, dice, bueno, vamos de nuevo a preguntar a ver si lo encontraron. Y los tacheros le dijeron, chicos, ustedes son los de la mochila, acá está.
0: Qué grande. Muy bien.
2: Cracks.
0: Muy bien. Sí.
2: Después vi lo que había en la mochila, digo, la verdad que daba más para tirarla que para devolverla, pero bueno. Pero no, realmente se pusieron las pilas, así que un homenaje a los tacheros cordobeses de la terminal.
0: Sí. Bien, no, es muy loco porque a veces que hay que destacar. Yo insisto con esto, vuelvo. Nosotros los argentinos somos más buenos de lo que nosotros creemos de nosotros mismos. Nos pegamos fuerte. No, está lleno de delincuentes. Yo creo que no, al revés. Y estas acciones que vos mencionás son más comunes de lo que nosotros pensamos. El tema es que los que gritan son 10 y hacen más ruido que el resto callado.
2: Totalmente.
0: Pero creo que somos demasiado buenos. Como sociedad, digo, no digo que no hagamos cagada, que a veces actuemos mal, como yo siempre digo, trato de ser de ser mejor persona. No digo soy amigo de mis amigos. Viste que soy buena persona, soy amigo de mis amigos. Trato de hacer las cosas medianamente, me equivoco, mando cagar. Pero eso. Así que uno hace bien en destacarlo, pero debe haber más gente de la que uno piensa.
2: Sí, sí, sí. ¿Eh? Sí, no, tremenda. Realmente eso es. Uno encuentra gente buena y gente que se pone el overol y que empatiza, pues se da cuenta, qué sé yo, no tienen.
0: Sí.
2: Se ponen las pilas.
0: Hay que ponerse las pilas. Escucha. Señores y señores, esto es el alargue, recién está empezando, aquí estamos hasta las 5, ya es 29 de septiembre, martes, se va el año.

0: Para este martes en la ciudad de Buenos Aires, tormentas, rayos, centellas, chaparrones y después parcialmente nublado. 13 la mínima, 13 grados, ¿no? 20 la máxima el miércoles, mínima 10, máxima 19, con cielo algo o parcialmente nublado. Bueno, esta semana sí das misa ahí en Córdoba.
1: Sí, sí, sí, sí, ya di ayer.
0: ¿Miércoles y jueves?
1: Sí, me queda el miércoles y jueves. Sí, en un rato te voy a dar, pero no acá en la
0: iglesia. No, pero digo en la iglesia, porque ahí es el lugar público. Miércoles y jueves vas a estar. Y después te volvés a... Pues ya me perdí si ya terminaste de dar vuelta o...
1: La semana que viene me voy de nuevo.
0: ¿A dónde vas?
1: Me voy a Chañar, me voy al pueblo que está al lado de Chañar, Río Seco.
0: Ok.
1: Tengo que definir todavía.
0: San Francisco del Chañar.
1: San Francisco del Chañar. Bueno,
0: pero siempre me equivoco.
1: Sí. Tengo que programar, porque no está ahí medio prendido con alfileres, pero okay. Sí tengo que ir.
0: Tenés que ir, bueno. Sé que vamos a tener problema otra vez.
1: No, supongo que no.
0: Supongo, el supongo no es una certeza, no me está dando. Yo digo, seguramente vamos a tener problemas. Supongo, dice el tipo. Qué buenísimo. Che, se nos va a caer el avión. Supongo que no, dice el tipo. Che, se cayeron dos turbinas. Yo creo no. Y supongo que no, te dice el tipo. Vos sos el piloto del avión en este momento. Se cayeron dos turbinas a la mierda, explotaron. Y vos me decís, suponés que no.
1: Yo me tomo el avión suponiendo que va a llegar, ¿no?
0: No me estás dando. No. No me está dando. No me está dando mucha certeza.
1: No, andamos mal. Así
0: no, así no se puede. Es más, te voy a tener que dejar. Así
1: uy,
0: no,
1: por esto me dejás.
0: No, por esto no, porque te tengo que dejar, porque me estás llamando, rompiéndome los huevos de la radio. Dale, Cali, cortá. Dale. Bueno. Viste, cagá todo. Todo te decide en el futuro. Y te hacen así con la manito. Redondea. Acá no te pueden decir nada, pero te dicen, dale, así te dicen.
1: Prefiero la bocina del taxista, boludo.
0: No, claro, te dice así, mirá. Así, pero ¿dónde carajo está? ¿Para qué no lo encuentro? Dios mío.
1: Se fue.
2: ¡Ay, boludo!
0: Ahí. Bueno, amiguito, nos encontramos mañana, ¿te parece?
1: Dale, supongo que sí, Cali.
0: Dale, supongo que sí también. Dale. Qué pedazo, dije. Umbi González, lo siguen en arroba Ciberfor. Che, me pidieron la dirección de la cuenta de Instagram. ¿Te escribió alguien o no?
1: Ahora no. Bueno. A ver. Sí, la semana pasada me escribieron.
0: Bueno. Sí. Porque piden arroba Ciberfogón, la cuenta de Umbi. Umbi querido, te mando un abrazo, loco.
1: Chau. Abrazo grande, Cali.
0: Y cura largueño, vayan a verlo el miércoles o el jueves ahí a Córdoba, donde da misa, loco este.

Efemérides deportivas, 29 de septiembre. Un día como hoy de 1907, Alumni derrotaba a Peñarol de Montevideo por 3-1 y se consagraba ganador de la Copa de Competencia. A Peñarol en ese momento se lo denominaba Central Uruguay Railway Cricket Club. Un día como hoy de 1957, por cuarta vez en el profesionalismo, una jornada registraba todos triunfos de clubes locales. Los más destacados fueron las de River, que le ganó a Ferro 7-0, Vélez, que superó a Boca 4-0, y Rosario Central, que le ganó a Newell's Old Boys en el Clásico por 3-1. Un día como hoy de 1974, Estudiantes de La Plata igualaba con Banfield 1-1 como local, goles de Camilo Aguilar para el Pincha y de Lanza para el Taladro. Y esa tarde debutaba en la primera de Estudiantes Patricio José Hernández, el nicoleño en reemplazo de Oscar Suárez, futbolista que en 1976 fallecería de paludismo al regreso de una gira por África jugando para Temperley. El 29 de septiembre de 1985, Argentinos Juniors y Gimnasia de Grima La Plata empataban 1-1 y esa tarde debutaba en el bicho Fernando Redondo, quien luego sería figura del Real Madrid. El día del debut, Redondo contaba con 16 años, 3 meses y 23 días. Un día como hoy de 1996, Boca Juniors le ganaba a River Plate por 3-2 en la Bombonera con goles de Roberto Pompey, Gabriel Cedrés de penal y el uruguayo Hugo Romeo Guerra, quien marcó un recordado gol con la nuca a Germán Burgos. Esto fue sobre la hora. Los tantos del millonario habían sido convertidos por Marcelo Salas y Juan Pablo Sorín. Un día como hoy de 1997, el uruguayo Enzo Francescoli se hacía acreedor del Balón de Oro por tercera vez en su carrera, al ser reconocido como el mejor jugador del fútbol argentino. Y el 29 de septiembre de 1998 se retiraba del arbitraje Javier Castrilli. Dirigió en Primera División 233 partidos, de los cuales 33 fueron clásicos. Expulsó 203 jugadores, 20 de Racing, 20 de River, 19 de Boca, entre otros. A River lo dirigió 10 veces en el Monumental y el millonario solamente ganó una, que fue Independiente. A Boca lo arbitró la Bombonera en 11 ocasiones, ganando solamente 4. Estos son algunos de los números del Sheriff.

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Una, para mí, de las bandas más subestimadas de los años 80 por los críticos. Los críticos siempre son así, ¿viste? Son elitistas, qué sé yo. Y estos pibes realmente la rompieron. La siguen rompiendo. De hecho, este tema no es de los 80, sino de los 90. Come and Down.

De ese mismo disco pegaron tal vez el máximo hit de su historia, ¿no? Mundo Ordinario. Tremendo tema, ¿eh? Duran Duran, Birmingham, 1978, tomando el nombre de un personaje de la película de ciencia ficción Barbarella, protagonizada por Jane Fonda. Qué temazo, ¿eh? Qué temazo. Escuchá.

Simon Le Bon, la voz característica de Duran Durano, Duran Durán, actor y modelo, esa voz característica y presencia escénica fueron y son fundamentales para el éxito de la banda. Nick Rhodes en teclados, el único miembro que ha estado en la banda desde la formación inicial, gran talento musical, también es fotógrafo y artista plástico. Uno de los mejores bajistas de todos los tiempos, así se los digo, John Taylor. Estuvo en el proyecto paralelo de Power Station. ¿Se acuerdan que se separaron por Arcadia, que sonaba como Duran Duran, o Duran Duran, y de Power Station? Roger Taylor se fue en el 85, medio que lo vapulearon al pibe. Regresó en el 2001, pieza clave también en el sonido rítmico de Duran Duran.

Especial de DJ Bobo, Duran Duran, la banda de Birmingham, conocida además de su música por videoclips innovadores y glamorosos que ayudaron a definir la era de la MTV en los años 80. ¿Se acuerdan cuando la MTV pasaba videoclips? Cambiame la música. Hungry Like the Wolf, uno de los mayores éxitos, filmado en Sri Lanka. Cuando todavía no había locaciones exóticas, ahí estaba Duran Duran.

Bueno, acá casi pierden al cantante, ¿eh? Wild Boys, uno de los grandes éxitos y uno de sus grandes videoclips. Casi en la realización pierden a Simon Le Bon. Quedó atrapado bajo el agua el tipo y casi no la cuenta, casi se ahoga. Wild Boys, especial de Duran Duran.

0: Bueno, nos salimos un poquito de lo fácil y lo clásico. Big Thing, discazo. Este es un temazo.
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0: Do you believe in shame? Más de 100 millones de discos vendieron estos pibes en todo el mundo. No sé cuántas visualizaciones de YouTube serían hoy, ¿eh? Una de las bandas más exitosas de todos los tiempos. Especial DJ Bobo en el alargue, Duran Duran.

0: temazo, loco, ¿eh? ¡Qué temazo!
1: Otro disco, no sé, no fue tan exitoso, pero tenía este tema, que fue su hit, pero para mí no el mejor tema de ese disco. De hecho, mirá, me voy rápido, se llama Skin Trade, el tema que a mí me gusta. Y acá, hermano, será comercial, será radiofónico, pero fíjate, escucha cómo suenan los pibes. Especial Duran Duran Skin Trade sonando en el alargue.

0: Sigan los especiales de DJ Bobo. Propongan el de ustedes, el que quieran, el que les parezca. En el 11 23 24 22 22, el WhatsApp. Me escriben a mi Instagram, cali.fidalgo, o también ahí la largue en Facebook.
1: ¿Qué mirá, Bobo? 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
0: En 2003 reciben una estrella, como debe ser, en el Paseo de la Fama en Hollywood. Decíamos, sigue siendo una banda que está en la palestra, sigue tocando, obviamente no con el éxito de aquella época. ¿Escuchaste esto? A ver, dale, cámbiame ahí, ahí vamos, dale. Ahí va, dale.
1: ¿Qué mirá, Bobo? Anda,
0: Bobo. A View to a Kill, el único tema de las películas de James Bond que alcanzó el número uno en las listas de los Estados Unidos. También hicieron música para el agente, el espía más famoso del mundo.

0: Bueno, vamos a cerrar el especial este de Duran Duran de DJ Bobo. Vamos, suena esto, pibe, hermano. Vamos a cerrar con, creo que fue en el año 85 cuando se separan en dos bandas. Los Taylor se van con Robert Palmer y hacen The Power Station, y los que quedaron hicieron Arcadia, que suena como Duran Duran, pero sí, con otro nombre. Así que Some Like It Hot de Power Station y pegadito Election Day, ¿les parece? Gracias por este especial. Y les digo, insisto, repito, me dejan un mensaje en mi Instagram o en el Facebook de La Larga o en el WhatsApp. ¿Qué otra banda, qué otro cantante, qué otro grupo les gustaría que estuvieran los especiales de DJ Bobo? Cerramos Power Station, Arcadia, para el especial de Duran Duran.
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0: Primero, The Power Station. Some Like It Hot.

0: Ha sido el especial Duran Duran y además cerramos con las dos agrupaciones que se escindieron de la banda, creo que en el 85, Power Station y Arcadia. Recuerden, les interesa que contemos alguna historia, pasemos musiquita. 11 23 24 22 22 cali.fidalgo en Instagram, el alargue en Facebook para los especiales de DJ Bobo.
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1: ¡Hola, chicos! ¡Hola! ¿Qué tal yo? Bueno, les voy a contar un chiste. ¿Qué pasa si dos patos corren una carrera? ¡Salen empatados! ¡Otro chiste! ¿Cuál es la fruta que más se ríe? ¡La naranja, ja, ja, ja, ja, ja, ja!
2: Ah, a usted no les gusta nada, ¿no?
1: No se puede laburar con ustedes, ¿no?
3: ¡Te voy a tirar!
4: Pendejos de mierda, me cago en la generación de cristal. En mi época, al payaso se lo respetaba o se le tenía miedo.
1: Y vos habla, infeliz, vos habla. Yo lo prefiero a la generación de los cristales y no a la generación de mierda tuya. ¿Te acordás cuando le sacó la silla a doña Hilda que casi la mata a esa mujer? ¿A qué edad parece Condorito las patas así, plop?
4: Mamá, vos no entendés nada. Yo siento todo. Yo soy un artista con una sensibilidad a flor de piel que se impregna de las emociones del entorno, mamá.
1: ¡Cállate! Si la haca que vos haces, lo hacen los machos en los asados. ¡Cualquier infeliz la hace!
4: ¡No, señora! Mi arte lleva una fina línea de preparación con un arduo trabajo de composición de personajes. Yo prácticamente soy un neurocirujano del humor.
1: ¡Neurociruja, sobo! ¿Qué venía a hablar? Si es sabido a viva vos que vos le choreas todos los chistes al Capuchón González y al payaso Firulete. ¡Oh, me vas a desmentir en la cara! ¿Y qué hace disfrazado así de pachano?
2: No, lo que pasa es que ando cagado con palo y gallinero, no estoy vendiendo una entrada, entonces justo le hablo a Piñón y me ha dado la idea de hacer cosas para chico. Y bueno, acá, tirando mi dignidad a la basura con los pendejos.
1: Veí que yo tengo razón cuando yo te digo a vos que no serví ni pa' acá, que sos un inservible, y vos te me lo ofendés porque yo digo que tu primo Andrés es más mejor. Es más mejor. Él tiene una empresa exitosa de destranque de pozo ciego y ahora va a instalar aire acondicionado multimillonario, se va a hacer. Vos deberías aprender de él, pero ¿sabés qué? Como vos no serví ni pa' acá, déjame a mí, yo voy a subir al escenario ahora, porque como dice mi amiga Moria, tengo taco gastado en el escenario. Así que aprende y saca fotocopia.

0: Kaizen o Baizen?
1: Buenas, yo soy la mamá del oficial Gordillo. Mi nombre es María Virtudes Arenas de Martín, viuda de Martín, que Dios lo tenga en la gloria y nunca más lo suelte al hijo de mil puta ese. ¿Cómo no he hecho sufrir? Casada en segundas nupcias con otro sorete infiel. Porque yo tengo los tres varoncitos con el finadito. Y tengo la nena, la Kimberly, con el otro sorete infiel. Encima la Kimberly está cumpliendo 15 años. Encima el otro sorete infiel. Ya saben que me ha dejado, ¿verdad? ¿O no saben? ¿Saben o no saben? ¿Le contaron o le contaron? No, le andó de tomate de bombache y se ha ido con una puta simple, digamos. O sea, ahora se están enterando, pero no le van a querer contar a la chiquita porque no sabe nada, ¿no? La Kimberly no sabe nada. Igual le voy a poner... Le prometió cada pelotude a la Kimberly, vos no sabés. Le he dicho, mamá, cuando vos cumplas 15 años, yo te voy a comprar un vestido de Christian Dior. Sí, de ordinario que es, porque no me va a alcanzar para nada. Y le he dicho, mamá, te voy a regalar un viaje a Disney. ¿Qué Disney? Taffy del Valle, me alcanza a duras penas, ahí en Tucumán, en la montaña, Bahía, vende bollo y rosquete al costo de la ruta. Rosquete es mala palabra acá, ¿qué no? Sí, he visto que se han quedado muy callados cuando he dicho rosquete. El rosquete en Tucumán, para los mal pensados, es como una dona que tienen los tucumanos. Es una dona, así como un rosquete, digamos, un rosquete. Ustedes tienen rosquito acá en Cuyo, ¿verdad? Bueno, este es un rosquete, es grande, es con merengue. Y yo siempre le digo a la Kimberly, mamita, cuida muy bien el rosquete. Mal pensado de nuevo, ¿sí? Pasa que al tener merengue se le pegan las moscas y vos vendés eso... Con todas las moscas pegadas, muchas veces vienen los porteños y dicen, mira, rosquete granizado, y se comen las moscas. Y yo le cobro por mosca, que se cague el porteño, digamos. Y vos sabés que le prometió, mamá, te voy a hacer un fiestón en algún hotel importante, un Hilton, un Sheraton, un Splendor Bahía Arena en Mendoza. Ojalá que escuchen y me hagan descuento, los culiados eso. Pero no, no me va a alcanzar para ninguno. Ya tengo los caballetes, tengo los tablones, pasé en el fondo de la casa, ojalá que no llueva, nomás estoy ahí rogando, ahí hemos plantado un huevo, todo. Llega a llover, va a ser un barrial, eso va a aparecer el rally tras la sierra, te juro. Vamos a hacer como Disney on Ice sobre barro. Así vamos a estar patinando toda la noche. Pero bueno, ¿saben qué? Hay que meterle el pecho a la bala. Lo mismo le voy a organizar el cumpleaños de 15 de mi hija, la Kimberly. Porque todos ustedes me van a ayudar. Ustedes yo sé que me van a ayudar, son buena gente. El centro de mesa, quiero que me ayuden. Tengo dos opciones. La primera opción del centro de mesa es el famoso y popular Lemon Party. Lemon Party, antes se llamaba el limón de casamiento. Ahora es Lemon Party. Eso se usó en el casamiento de Paulo Dybala, obviamente. Es más, todos esos escarbadientes están usados por Ova Sabatini, están usados por la Catherine Fulot, Oriana, por Paulo, por todo. Pero el limón te mata todo y lo vuelven a poner. Así que me parece que es una buena opción ecológica, digamos, super pro. Y después tenemos otra opción que... Disculpen que me emociono. Disculpe, esta opción que tenemos acá, yo sé que es una botella cortada, pero no es cualquier botella cortada. La botella cortada, ahí un sobrino mío tomó por última vez vino con Fanta antes de morir, se ahogó con su propio gómito, una desgracia. Pero era un primo muy querido por la Kimberly, queremos que esté presente de alguna manera. Es más, esas flores que ustedes ven ahí son de la tumba del abuelo Vittoriano. Hasta la puntillita del cajón le recortaba antes que lo cierren para que esté presente, porque la quería mucho a su nieta. Y los dos son antirrobo, que eso es importante, porque a mis cuñadas les encanta chorear centro de mesa. El primero vos lo querés chorear, te pincha entero con los palillos, digamos, y este lo querés robar, y al tercer día te cae una maldición que te caga muriendo. Está hecho de muerte, digamos, por eso. Las invitaciones, ay, qué difícil las invitaciones para el cumpleaños de 15. Yo no sé qué voy a hacer. Todos ustedes están invitados porque son familiares míos. ¿Sí? Ustedes, porque ustedes son GCU, son gente como uno, son gente bien. La familia del padre de la Kimberly, de mi ex, ellos son extraordinarios, son extraordinarios, más que ordinarios. Tienen un plus de ordinariez. Y a mí no me gusta criticar, ¿no? A mí no me gusta criticar, pero yo hablo con justa causa. Yo fui a una fiesta por parte de una sobrina, cumplía la Brittany, cumplía 15 años, una prima de la Kimberly, vos no sabés lo que era. A la hora del baile, los primos de la Kimberly, todos descamisados, a los cintarazos entre ellos. Ahora nosotros tomamos el control, somos los dueños del pabellón, fra, fra, me han pegado un hebillazo acá en el codo que todavía cuando hago así me da la corriente, te juro con Dios y Juan Expedito, en serio. Vos no sabés lo que ha sido. Se metían entre ellos. Encima todos los chicos con estos dos dientes, nada más parecen parientes de Drácula. Todos dan miedo. Vos no sabés lo que son. Ah, a mí no me gusta criticar, ¿no? Pero ¿sabés que te daban de souvenir? Un peine piojero. Un peine piojero para que vos veas el level que estamos hablando. Yo no sé, si yo no los invitaría, pero ya cuando venga la Kimberly ahora, ella va a decidir si los invita o no los invita. Y otra cosa muy importante es que yo no tengo hija mujer. No. Yo tengo tres varones que es la peor mierda que te pueda pasar en la vida. Que no me dejen mentir, la madre de varones, los varones son desatentos, son desordenados, son sucios. Miguel Antonio se rasca el culo y dice, mamá, ¿ya me tendré que bañar? O sea, eso una nena no te lo hace. Eso una nena no te lo hace. Pero bueno, es lo que me ha tocado. Y mi sueño es festejarle el cumpleaños de 15 de la hija que nunca tuve. Quiero que sea mendocina. Quiero que salga de este público. Puede tener entre 15 y 90, no hay problema. Si te festejo un cumpleaños de 15, horrible. Si te ahora que los vagos empiecen, esta ya cagado. Ahí ha cagado, usted. Ahí, Culón, vení, mira, la chica de negro esa que está ahí, levanta la mano, mamá. Ahí, tu hermano, el culón, te va a ir a buscar. Lo vas a reconocer. Ah, no sabés, este es el mayor mío, no sabés lo que me ha pasado con este. Este, vos sabés, no tenía, cuando era chiquito, era bebé, no tenía talco para echarle en la colita, le eché polvo de hornear. Vos sabés que le elevó la cola, algo increíble, único en el mundo. Cuando pase ahora a la Kimberly, no sabés el vestido que te compró, mamá. Te compró la tiara, kiara, ¿cómo se llama eso? Tenía un ramo de flores, no sabés una. Ah, dos cosas, chicos. Ya está la Kimberly ahí. Por favor, no digan que su papá se ha ido con una puta, por favor. La chica no sabe, no la vamos a traumatizar acá. Y segundo, el vestido, al final, no le he comprado. Hemos usado el del casamiento mío, recauchutado por unas modistas. La tenía yo en la difunta correa, el vestido. Se lo pedí a la difunta, por favor, dámela, que es bien cobradora. Yo te lo voy a devolver, es para mi hija. Le he traído acá y le he dado a unas modistas, las hermanitas Vega. Vos no sabés lo que trabajan las hermanitas Vega. Por eso, si ella pregunta, ¿de dónde el vestido? Ustedes digan, de Las Vegas, Nevada, United States. ¿Sí? Mirá la belleza que me han hecho a mí. Sabiendo mi fanatismo por Marco Antonio Solí, las hermanitas Vega trabajan muy bien. Algo sutil, digamos, algo que no se nota. Si yo no les decía que era Marco Antonio Solí, ustedes no se dan cuenta. Miren esa belleza. Así con esta rosa, con este fuego. Decime si no parece fallecido. Sí, decime si no parece Cristo. Con razón iba entrando acá al teatro una señora. Es más, una señora le curó el empacho al hijo. Allá está. ¿Está bien, papá? Vos sabés que lo agarró al chico y lo empezó a refregar por Marco Antonio Solí. Dice, refregate ahí, pegó dos erutos el chico y está bien. Que esta noche le rece, Marco Antonio, dulce compañía, no me qué hombre sé si este para mí, te juro. Yo lo llego a encontrar alguna vez, lo guafeita de un chape. Le guadeja blanco acá para ese gato que tomó leche, te juro. Kimberly, ¿ya estás, mamá? Ay, mira de linda la Kimberly, mira de linda. Vení acá, mamá, ahí, parate, mira ahí. Mira de linda que está. Vos ya estabas escuchando que nosotros te estamos organizando algo con tu familia. ¿Te gusta lo que te estamos organizando hasta ahora? Agrandada igual que el padre, esta. Yo ya los conozco, estos que compran mortadela y erutan caviar. Yo ya los conozco. Quieren que haga más alto que el culo, son culo puntudo. Pero ¿sabes qué? Yo te voy a decir una sola, dos cosas a vos. Vos no te comparés con tu amiguita esa que anda todo el día, la Melanie, que andas culo y calzón todo el día, porque ella tiene otra situación económica, porque su papá vaya a saber en qué trabaja. Y no me haga hablar, no, no me haga hablar. ¿Qué me mirás? ¿Qué me desafías? El padre de tu amiga anda en la droga. Anda en la droga y a mí no me importa decir, no me interesa, amanece flotando en el canal, a mí no me interesa, porque yo no le tengo miedo. Decime, ¿de dónde sacan tanto lujo? ¿Ah? Un fin de semana los niños a Guaymallén, el otro fin de semana a Luján de Cuyo. El otro fin de semana a Villa Marini. ¿De dónde sacan tanto? ¿De dónde sacan tanto? ¿Ah? Y se van los cinco en una moto. Y se van los cinco en una motomel con parlante. Ya quisiera yo tener una motomel con parlante. ¿Ah? Yo soy sola, tiro del carro sola, yo te doy lo que puedo. Mirá de linda que está con esa quiara, con la tumba del abuelo Vitoriano. Esas flores. Yo soy sola, tu papá se hace bastante el pelotudo y de ese tampoco no me haga hablar. ¿Qué me mirá, qué me desafía? ¿Querés que te diga la verdad? Tu papá se ha ido con una puta y le he dicho. Y le he dicho. Porque lo tenía atragantado acá, lo tenía el veneno atragantado y se le largaba el veneno. No me gusta, peleame con vos, Kimberly. Se tenemos que llevarse bien porque se tenemos la una a la otra, se tenemos que amarse, nosotras, se. Mirá de linda que estás brillando, mamá. ¿Qué te has puesto de maquillaje, pomada, mentizán? Nosotros en el norte tenemos una pomada mágica que lo usamos para todo, la pomada mentizán. Las dos tenemos ahora, pomada mentizán. En la mentizán vos te tronchás la pata así y vos te echás la pomada mentizán y salís corriendo como Usain Bolt, es mágica. Yo a la pomada mentizán la utilizo hasta para condimentar las comidas, es maravilloso. No sabés los guisos, gusto a ratisalil gel, espectacular. Ah, mamá, no vas a chivatear mucho ahora acá. Porque, ¿sabes qué? Tenés menta en la cara, por eso se llama mentizán. Eso te va a correr a los ojos y va a llorar más que Leonel Scaloni en el Mundial. Vos no sabés lo que es eso. Tenés ojo con eso. ¡Ay, empieza! ¡Vení!
2: Hoy es una noche mágica. Hoy es una noche única. Hoy es el cumpleaños número 15 de la Kimberly. Hoy Doña Mari, con mucho sacrificio, ofrecerá este cumpleaños de 15 para sus amigos y familiares.
1: ¡Ea la canasta!
2: Bienvenidos a las 15 primaveras de la Kimberly.
1: Ay, Kimberly, sentí ese olor, el olor a la envidia. Mirá la cara de culo de tus tías allá. ¡Cuñadas! Allá hay un árbol para que se enrollen víboras. Che, al final han venido tus primos y ojalá que no le peguen a nadie hoy. Che, han venido todo de traje. ¿De dónde han sacado? Para mí han ido a profanar tumba al cementerio esto. Lo veo muy grande a los finados y con tierrita. Che, ¿vos lo invito a Ricardo? No me gusta ese hombre para vos. Ese te anda arrastrando el ala, se hace el pelotudo, ¿no? Está con la señora ahí. Tachalo como telequino ganador, ¿no? Tachalo. Porque es capaz de seducirte con la plata ese, yo ya lo conozco. Che, ¿y el hijo de la pirucha ese está colado? Yo no le he invitado a ese. Ojalá que tus primos lo hagan cagado hoy, te juro. Hola, querido, ¿cómo está la pirucha tu mamá? Ah, mándale saludo. Disfruta de la fiesta, papá. Si disfruta, vas a correr hasta la ruta, oh, hijo de puta. Che, Kimberly, ¿has probado los canapés de tu tía Pocha? ¿Qué hija de puta canapé le dice una galleta criollita con picadillo? ¿Podés creer? Y te aseguro que no le ha puesto ni galleta criollita, le ha puesto la otra, la media tarde esa. Es el pack de 8, lo ha comprado ahí en el Oscar David. Hay en el mayorista que este video se va a ver después. Y Oscar David, que se ponga... Que se juegue con una criollita, una media tarde, nada. ¿Eh? Se hace... No, una... ¿Y vos te crees que le ha puesto picadillo de primera marca, el Swift? No, le ha puesto la blanca, el más barato de todo. Ese, ¿sabes qué? Ese, a mí me han dicho, yo no tengo nada, no tengo asegurado que sea así, pero ese picadillo dice que se hace con burro viejo, mula vieja, que lo mete en una máquina de mole carne, perro muerto de la ruta. Gato muerto, rata bebé, dice que todo eso se mezcla y lo pone en el canapé de la Pocha. ¿Podés creer? ¡Pocha! Exquisito los canapés. ¡Qué creativa que está! Justo estábamos hablando con la Kimberly. Eso sí, ponerle un repasador húmedo encima, porque se le acaban de asentar dos cucarachas voladoras, en serio. ¡Qué rata que es! Ojalá que le sirva para remedio a la hija de mil puta esta.
2: ¡Atención!
1: ¿Qué pasa?
2: Ahora sí, señoras y señores... Ha llegado el momento más esperado de la noche.
1: ¿Cuál?
2: Ha llegado el momento del vals. Hoy la Kimberly ha de danzar esta melodía junto a sus seres queridos. Y en primer lugar, bailará con la persona más especial de su vida.
1: Ay, Kimberly.
2: A la persona que más ama.
1: Ah, bueno, no.
2: A la persona que le debe todo.
1: No, no, tampoco.
2: Ahora sí, invitamos a la pista a su papá.
1: Locutor hijo de mil puta. Ya vas a cobrar vos, pelotudo. Te he dicho que lo contratemos al viejo y no al hijo, pero ¿sabes lo que pasa a ustedes? La juventud se cagan en los mayores. Pero ahora, ¿sabes qué? Yo me voy a cagar en vos. ¿Sabes por qué? Porque le voy a decir al DJ, no va a ser la coreografía de tini, tini, tini, no va a ser una mierda eso. La otra coreografía que querés hacer con tus amigotas, esa, amores que matan, pum, pum, pum, tampoco lo van a hacer. Tampoco lo van a hacer. ¿Sabes qué le voy a decir al DJ? Okay, le voy a decir, vos sos esclavo mío, vamos a arrancar la noche con Paso Doble, que nos gusta todo. Después vamos a poner Marco Antonio Solís. Y vamos a cerrar la noche con Mario Luis, el santafesino, el que canta cumbia, ese que dice, loquito por ti, loco, loco, loquito por ti. Esa es la familia de tu papá, mira, ahí está. Yo ya los detecto, porque cómo les gusta la joda, vos sabés que no los puedo invitar a una fiesta. Lo invita el viernes y te lo van el martes. No se van más. Encima tiene un tío que tiene una pancita así y él te baila todos los temas, cualquier tema, gallinita. Está toda la noche así. Y el vaso clavado acá, gallinita, gallinita. Va al baño, mea con el vaso, gallinita, gallinita. Después tiene otro tío que como que teje al croche, está así, mira, ahí, ahí, ahí, ahí. Ahí, ahí, ahí. Es, hay otro que también baila que está como caliente el piso así. Y hay otro que teje a dos agujas porque está así, mira, ahí, ahí, ahí. Punto cruz, punto cruz, punto arroz, ojito de perdí, ojito de perdí. Qué familia, Kimberly, qué familia. Pero ¿sabes qué? La familia es lo que toca, toca, suerte loca. Este cumpleaños de 15 ha sido un fracaso, lo vamos a suspender a la mierda. Total, es a la canasta, a mí no me importa. Y lo único que ha dicho el locutor bueno es que hoy pasa de niña a mujer. Y si vas a ser mujer, te vas a casar y vas a tener hijo como yo, vas a ser un infeliz como yo. Pero a tu hijo lo vas a criar bien como yo le crio a los míos. ¿Y sabes cómo le he criado? ¿Cuál es el secreto? La ojota. Yo te voy a enseñar cómo se educan los hijos al ojotazo limpio. ¡Culón! Tráeme media docena de ojotas, haceme el favor. Agarra vos tres, Kimberly. Déjame tres para mí. Y yo te voy a enseñar el lanzamiento de ojota de manera pedagógica. Vos, culón, hacé de hijo, ponete ahí. El lanzamiento de ojota no es moco y pavo, mamá. Párate acá, mira. El lanzamiento de ojota es como el tenis. Es dry o revés. En este caso yo elijo un dry, mira. Hijo de gran puta. Podés decir hijo de gran puta cuando vas tirando, digamos. Métele un dry, a ver. Bien, bien, a los huevos, muy bien. Yo te voy a enseñar el siguiente tiro que se llama el culinario. Me voy a parar acá unos segundos. El culinario es así. Yo en Famaya cocino con cuchara de madera o con ojota y voy revolviendo, acá sí voy revolviendo. Es al mediodía cuando estoy haciendo la comida, cuando llega Miguel Antonio y me empieza a hostigar. Mamá, que sí, que me quiero ir de vacaciones a Mendoza, que vos no sabes lo que está Villa Marini, que sí, que esto, que quiero pantalón nuevo, que bicicleta nueva. No tengo, Miguel, no tengo plata, rajá la mierda. Sos una mala madre. ¿A quién le decimos la madre, hijo de puta? Cocina, cocina, cocina. Y ahora te dicen, mala madre, gira y metele. Bien, vos metele porque este le paga para que le pegue. Y el último que te voy a enseñar es la gran Willy Sobaquera. La gran Willy Sobaquera, la gran Willy la inventó Guillermo Vila, el tenista argentino que le metía la pelotita de tenis por entre medio de las patas, pero yo no puedo hacer así porque le pego en la carita a mi amor. Entonces inventé la gran Willy Sobaquera que pasa por debajo del axil y va a él. Esto es un efecto sorpresa, Kimberly. Esto lo utiliza cuando no se lo espera él. Por ejemplo, él se manda una cagada y se va. Después vuelve y piensa que yo me he olvidado. Yo no me olvido, porque yo tengo dos funciones en mi casa, hacer la comida y hacer lo que haga el infeliete. Entonces yo me hago la preocupada, digo, ay, ¿dónde estará Miguel Antonio? ¿Dónde estará Miguel Antonio? Y vos lo sentís llegar, porque vos lo has criado y sentís el olor a acá, desde acá. Entonces decís, ay, ¿dónde está Miguel Antonio? ¿Dónde estará? Gran Willy Sobaquera. Y le mete por abajo del sobaco. Ahora, preocúpate acá. La, la, la, la, la, la, la, la. La, la, la, la. Gran Willy Sobaquera. Esa parece que sos adoptada, hija de puta. Fuerte el aplauso para la Kim. Gracias, mamila. Muchas gracias. Gracias por venir. Qué feliz que estoy, qué chocha que estoy, que puedo rearmar el vínculo con mi hija, la verdad. Pero también quiero rearmar el vínculo con mis nietos, que ya no me dicen abuelita, me dicen vieja hija de mil putas. Y para eso, para acercarme a mis nietos, me he vuelto trapera. Ricardo, no me miré como diciendo trapera, de trapear los pisos. No seas pachirulo, hazme el favor. Trapera porque hice un trap que se llama Mari Mari, la señora Mari. Escuchen.
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1: Va a ser un éxito esto. Va a ser un éxito, pero yo quiero compartir el éxito con ustedes que son mi familia. Cuando yo repita de nuevo el estribillo, ustedes lo tienen que corear, repetirlo, para que salgamos de gira todos juntos, como si fueran el coro Kenny, ¿sí? Vamos de nuevo, pone de nuevo el estribillo.
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1: ¿Cómo dice? Ay, qué horror. No, hagan palma nomás, hagan palma. Música, maestro, y dice así, palmas.
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nada. Marco Antonio Mario Luis Silo de Ma, una cagada. 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
3: Bueno, tranquilo, tranquilo. Tranquilo que recién es martes, papá.

11-23-24-22-22, Cali.Fidalgo en Instagram, El Alargue en Facebook, arroba Quique Pellenberg. Estamos en El Alargue, ya es martes 29 de septiembre. 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

Otro martes con tormenta y chaparrones pronosticados, cielo parcialmente nublado en la noche, 13 grados la mínima, 20 la máxima. Algo nublado o parcialmente nublado el miércoles, mínima 10 grados, máxima 19, jueves 11 y 18 las extremas con cielo algo nublado. Esto recién empieza, tramo final.

0: gracias a todos por los mensajes, gracias por estar del otro lado. El tópico es, ¿de qué cosas disfrutás aunque sepas que te hacen mal? Ahí los podés dejar en nuestras redes sociales, mandarnos mensajes y dale que va. Dice Lito Floresta, disfruta de tomar café 5 veces por día y de tener que comer todos los días algo muy dulce. ¿Eh? Y bueno, habrá que ver qué café tomás, si tomás café, yo tomo todo el día. Lo que me hace mal es al bolsillo, está carísimo. Yo estaba mirando, viste que a veces cuando no hay mucho, a uno va las estadísticas, todas esas cosas. 100 años pasaron de que Boca pudo revertir un 0-2 en una eliminación directa. 100 años.
1: ¿100 o 50?
0: 100 tengo yo. Es lo mismo, 50 o 100, la verdad que...
1: Bueno, sí, total, yo no había nacido, así que...
0: Claro.
1: Vos sí.
0: Acá dice 4-3 frente a Argentino Rosario en la Copa de Honor de 1913. Por ahí era un campeonato falopa y no torneo oficial, qué sé
1: pero
0: yo.
1: Pero que no revertía un 0-2.
0: 0-2, claro.
1: No, pero si en el 2024 revierte el 0-2 con Central Córdoba en Santiago del Estero.
0: Bueno, entonces, ¿viste?
1: Y lo gana 4-2.
0: Viste, por eso hay que ir a los que saben.
1: No. El 2024, de hecho, esa victoria de Boca en Santiago del Estero 4-2... en septiembre del 2024, es importante, no porque quizás al hincha no le queda en la memoria, pero sí porque Boca rompió una racha de 13 años sin revertir un 0-2, que había sido justamente, de 11 años, perdón, que había sido en 2013 cuando Boca perdía con Quilmes y lo había ganado 3-2, después de ir perdiéndolo 2-0. Ajá. O sea que diría un amigo, no, pero tuve, dije.
0: Pero...
1: Igual eso, viste, la estadística, siempre encontrás algún datito.
0: Sí, sí, sí.
1: Siempre, viste, te gustó que te diga datito, ¿no? Datito. Y no dato.
0: No, pero es así. ¿Cómo es que había un amigo mío, el que busca, cómo es? ¿Qué dijiste vos?
1: El que busca, encuentra.
0: No, no. Cuando hay una frase tuya, porque no me la acuerdo.
1: En el del bar, si quieren encontrar hormigas, si buscan hormigas las van a encontrar.
0: Es. Linda
1: bueno,
0: frase.
1: De verdad.
0: Esa
1: y sí, el bar es así, si buscas hormiga la vas a encontrar.
0: Es tan buena que no me la acordaba. Pero
1: esto es como buscar un defecto a Carlito Fidalgo. A grande hermano no lo ves.
0: No,
1: empezás a hurgar.
0: No, defecto. Yo soy un tipo con más defecto que virtudes, No. 99,9% de defecto.
1: Vos sabés que tenés un gran mérito.
0: ¿Cuál? Hacerme el pelotudo, ¿no?
1: No, claro, las maquillás como pocos.
0: Ah, bueno, ahí está el arte del engaño.
1: Claro, tramposo.
0: ¿De qué cosas disfrutás aunque sepas que te hacen mal? Es el tópico de la semana en el alargue.
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0: Ya no llego. Ya tengo otro tópico la semana que viene. ¿Qué cosas dejaste para el año que viene?
3: ¿Qué pasó?
0: Nada, ya está, se fue el año. Ya.
2: Porque a veces me siento mal. Ayer yo te dije que me vinieron todas contras. La tarde fue una tarde de contra. De las 2 de la tarde a 8 de la noche era contra. No, una favor no viene. Y bueno, y yo digo, ¿qué hago? Y cuando estoy, que digo, no, esto viene, pero que venía tan mal, digo, no. Y yo saco lo que hago, a veces que la gente digo, está loco. Y pues lo hago. Yo digo, voy a la chacarita, camino, y cuando salgo digo, no, tengo que ser un león, viejo. Esta gente tuvo la fatalidad de fallecer, están aquí, y yo tengo vida, camino, estoy sano, y voy a estar mal, no, me lo tengo que comer.

0: Triste más, lo loco, triste más.
1: Este es uno de los casos de gente que la fama lo le quema el bocho. Este muchacho tenía como nombre, cuando alcanza su punto de fama, Terence Trent D'Arby en los 80, a tal punto que en una declaración dijo que era mejor que los Beatles, medio haciéndose el cheronca.
2: Fuerte, ¿no?
1: Y le agarró un biribiri, enloqueció un poco, entró en el ostracismo, se cambió el nombre por una cuestión. Ahora se llama Sananda Maitreya.
2: Mira.
1: Sí. El ex Terence Trent D'Arby con Wishing Well. Wishing Well. 11, 23, 24, 22, 22.
3: Buen día, amigo.
1: Cali.Fidalgo en Instagram.
3: Buen día,
1: la larga
3: amigo.
1: En Facebook. Arroba.
3: Buen día, amigo.
1: Quique Bellenberg. Mira quién vino. Pedro.
4: La pasan hablando de otra cosa, hablen de fútbol.
1: Estaban en el ostracismo, te también.
4: No, los otros que están hablando de eso. Bueno, gracias.
1: Está de a poquito está volviendo, ¿viste?
2: De a poquito.
1: Porque sabe que volviste, ¿no? Vos, para mí te estaba extrañando.
2: Y bueno, algunos me extrañan, otros no quieren ni verme. ¿Viste? Lo bueno es.
1: Tenemos algo en común. Vos y yo tenemos algo en común.
2: A ver.
1: Somos personas adorables en algún momento, pero somos para una vez por semana.
2: ¿Cómo era lo de desapercibido? Que
1: inadvertido.
2: Claro. Lo malo es pasar inadvertido.
1: Claro. No, pero nosotros somos. A mí hay mucha gente que me quiere, pero en una dosis semanal.
2: Claro. Se les pasa rápido.
1: Me aguantan un día. Dos días no me voy. Sí, no aguanta.
2: ¿Y no pensaste en cambiar?
1: No. Uno tiene
2: ese
1: que.
2: Tipo, ¿viste?
1: El tipo.
2: No cambiaba.
1: No, el tipo está.
2: Mira que decía Carlito que solo los imbéciles no cambian, ¿eh? El tipo estaba.
1: Está bien, gracias por tratarme de imbécil.
2: No, eso lo dijo Carlos.
1: Claro. El tipo usaba una frase de otro para tratarlo de imbécil. Está bien, me gustó. Estuviste bien, ¿sabes por qué no te voy a buscar? Porque estuviste muy pillo.
2: Y si aparte sos vago, no te gusta moverte.
1: No, hasta ahora. Yo siempre digo que el día que me tenga que fajar con alguien en serio no va a pasar nada porque no me voy a levantar, me voy a quedar en mi carro.
2: Ese.
1: Me tomo un cafecito, anda, tomate. Un cafezón. Sí,
2: querido.
1: Bueno, laburá, vago.
2: Bueno, Calito, mañana juega la selección argentina. Va a estar jugando en el estadio Mario Alberto Kempes de la provincia de Córdoba. El primero de los tres amistosos programados para esta fecha FIFA. Lo que le va a servir a Scaloni para ver a nuevos futbolistas y también para que se reduzca la sanción, por ejemplo, otorgada a Thiago Almada, que cumple mañana. Porque ya le han dado un partido. A Molina le han dado 7 y a Paredes 10.
1: Tremendo la pared.
2: Como FIFA le dijo a la AFA, tremendo. Como FIFA le dijo a AFA, quédense tranquilos que los amistosos son clase A, son clase top. Bolivia, claro. Burkina Faso y Benín.
1: Claro.
2: Qué terrible.
1: Y bueno, hay que acomodarla. Claro. Son pillos, sí. Muy bien, lo sancionaron. ¿Qué hacemos? Ya,
2: y vamos a buscar potencia. Bolivia, Burkina Faso y Benín.
1: Meté 10 partidos de estos 3-4 de Copa. Le sacamos unos sope, que la pongan y de paso.
2: Y de paso achicamos la sanción.
1: Bueno, brillante. Bueno, brillante, diría mi amigo.
2: Mañana, extraordinario, apoteósico. Quiero que. Mañana va a ser el turno, o sea, después de las 12 no rompa los huevos con el partido.
1: Dale.
2: En serio te lo digo.
1: Dale.
2: No empecemos mal. Bueno, ni mirar. Escucha. Argentina juega mañana desde la hora 21 en Córdoba ante Bolivia. Después tendrá que jugar en el Monumental el sábado, también desde la hora 21. Sí. Lindo plan, ¿no? Sábado por la noche.
1: Uh-huh.
2: A ver, hay fecha también, ¿eh? No te pienses que no hay fecha.
1: Sí,
2: hay
1: carrera también.
2: De la Liga de los Campeones del Mundo.
1: Hay carrera Fórmula 1.
2: Sí, horario 4 de la mañana la carrera.
1: Sí, hermoso.
2: Del domingo. Igual vos sigues de largo, igual.
1: Yo sigo largo, estoy acostumbrado. No me pidan el. ¿Cuándo es? ¿El viernes? El viernes no me pidan lo vayan y me. No le doy bola a los.
2: Por cábala.
1: Primero por cábala y segundo porque vos los entrenamientos no sabés que está probando el equipo.
2: Exactamente, esa frase yo te la robo siempre, querido.
1: Entonces,
2: no se sabe.
1: Salió 15.
2: No sabemos qué estaba probando.
1: No, igual hay que ver porque tiene 5 puestos de sanción.
2: Está bien, pero eso lo va a determinar la quali.
1: Claro. Lo importante es la
2: quali.
1: Sí, es más, generalmente al PIN, los viernes, arranca de menos a más los fines de semana.
2: Sí,
1: después, Franquito se queda hasta última hora. Ajá. Siempre, tratando de acomodar el asunto. Y después...
2: Decirle a Franco porque no tampoco tenés confianza.
1: Franquito.
2: Vos cuando a vos te conviene hablas en diminutivo.
1: Es Franquito.
2: Franco. No. Ese es su nombre, tiene pelos.
1: Franquito.
2: 23 años. Escúchame.
1: Escúchame, pelotudito. Pues no te quiero. El tipo ya se calentaba. Ya...
2: No es callejero, ¿no?
1: No, es un... No, el tema es que...
2: ¿Y es un autódromo donde haya muchos... exista la chance de sobrepasos o no?
1: Sí, pero... Sí. No, el tema es que va a llover, seguro. Es clima tropical.
2: Claro, me gusta.
1: Sí, no sé si me gusta. Bueno.
2: Probala.
1: No sé. Sigamos.
2: Dale. Bueno, volviendo a lo nuestro, entonces, y Leo Messi se va a estar despidiendo de la selección argentina el martes 6, también en el Monumental, pero desde la hora 20, ante Benín. Será la última función de Leo. Todavía no han dado a conocer porque sé que va a haber un espectáculo previo, que van a ir bandas. Va a ser una jornada muy, muy especial, donde, bueno, se despide uno de los mejores futbolistas de todos los tiempos. Y los que tengan, yo no tengo entrada, no me pidas más, te lo pido por favor, no me podés todo el tiempo
1: mandar mensaje. No.
2: Yo tampoco voy a ir, si estuviera revendo. Pero la realidad es que... ¿qué pasó?
1: Dale.
2: Bueno, la realidad marca, Calito, que será la última función de Leo con la camiseta número 10 de la selección argentina. Muchos se preguntan, ¿qué pasará después con la 10? ¿La sacarán?
1: Se
2: retiró Diego y siguió en uso. ¿Quién la aportará? ¿Nico Paz?
1: No sé.
2: ¿Será el dueño? ¿Enzo Fernández será el dueño? ¿O dejarán un tiempo...
1: Pará, no, dueño no tiene. ¿Quién la va a alquilar? Para un poquito.
2: ¿Cómo?
1: Dueño no tiene la camiseta. ¿Será quien la alquila?
2: No, pero yo creo que alguien la va a utilizar. Y yo no sé si en lo inmediato van a dejar pasar unos meses o algunos años para que la camiseta 10 se vuelva a utilizar. Lo cierto es que el martes 6 en el Monumental, desde la hora 20, Argentina-Benín, la última función de Leo, que viene de convertir su gol número 76 de tiro libre, quedó a 2 de Marcelino Carioca, el máximo artillero desde la pelota detenida, y que ha convertido su gol 931. Cada vez falta menos para los 1000. Primero va a llegar Cristiano y después lo hará Leo Andrés Messi.

No sé cuántas radios te pueden estar pasando este tema ochentoso que por ahí, si lo escuchás ahora, te acordás. No sé, a lo mejor te despierta algún recuerdo perdido. Esto es Michael Cretu, rumano-alemán, con Samurai. Y por ahí así solo no te suena, pero ahora yo te cuento qué hizo este muñeco, además de este tema, que fue como solista el más exitoso de él.

Bueno, ojalá, digan, se haya despertado un recuerdo este tema de Michael Hetl. Él fue productor de su esposa en ese momento, Sandra, que metieron este hitazo. María Magdalena, oh, este sí sonó la radio fuerte. Los dos sonaron, pero este creo que fue más.

0: Bueno, y después el tipo generó Enigma. ¿Te suena Enigma?
1: Ah, que no sé qué puede pasar detrás de eso.
0: ¿Te suena Enigma? Pero, ¿el grupo no?
1: No, la verdad que no, no.
0: A ver, vamos a poner. Los cantos gregorianos, ¿te acordás?
1: A ver.
0: Esto es obra de...
1: Ah, sí.
0: Esto lo produjo este muñeco.
1: Sí, a los que venden leche podrida. No,
0: está bien, sí.
1: Castígalo, señor.
0: Para un poco.

Acá estaba con un seudónimo. Bueno, y después el otro tema. Este sí está bueno. Este no sé si me gusta tanto. El más segundo tema más conocido fue este. Este. Y acá, si no me equivoco, canta esta chica Sandra, ¿eh? A ver, déjame buscar, ¿eh?

0: Urbano. Ahí arrancamos con un tema y te llevamos por la historia de Mijael Cretu. Y,
1: bueno, esto se la largue, Calito.
0: Acá. Hablamos de boludeces, pero cada tanto dice, ah, mira, este tema lo hizo el mismo tipo que hizo el primero que el Sandra, que María. Bueno, así.
1: No, extraordinario.
0: Impresionante. Ni yo me lo puedo creer. ¿Qué más tenés, querido?
1: Bueno, ¿qué tengo? Tengo muchas novedades para
0: vos. A ver, dale.
1: Lo que sí te voy a empezar a decir es si tenés una lapicera y un papel a mano.
0: Oh, ya empezamos.
1: Eso es fundamental porque yo quiero que te ordenes. Es cierto, hoy es martes.
0: Dale.
1: Pero quiero que empieces a ordenar.
0: Dale, me ordeno.
1: Tu fin de semana. ¿Puede ser?
0: Dale. Contame.
1: ¿Me das la chance?
0: Sí, te la doy.
1: ¿Me la das?
0: Sí.
1: ¿Seguro?
0: Sí. Dale.
1: Bueno, vamos por parte. Anotá.
0: A ver.
1: Fecha 11 del campeonato.
0: Sí, ¿cuándo?
1: ¿Me seguís?
0: Te sigo, dale.
1: Arranca el viernes.
0: ¿Cómo el viernes? ¿Este viernes?
1: Este viernes, porque hay fecha, querido.
0: ¿Cómo que
1: vos
0: hay
1: te pensaste
0: fecha?
1: Que porque juega la... Sí, te pensás que te... porque juega la selección hay fútbol. Hay fútbol. La Argentina te da para todo,
0: querido. Qué grande, somos.
1: Impresionante. De hecho, el Boca juega el viernes.
0: ¿Cómo que ve el juego? ¿En serio?
1: Sí, claro.
0: Nada, me estás gastando. Vos, como no yo no sé nada, como no estoy, ahora ya directamente te dejé todo a vos, vos me estás boludeando.
1: Bueno, escucha,
0: vamos a jugar
1: el viernes.
0: Sí.
1: 7:15 de la tarde en Avellaneda, Independiente, Instituto de Córdoba.
0: Ok.
1: 21:30 van a jugar en Mendoza. Independiente Rivadavia ante Gimnasia, uno de los lindos partidos que nos regala esta undécima fecha. La Lepra Mendocina, el equipo de Berti, uno de los mejores del fútbol argentino y puntero de la tabla anual. Y a la misma hora va a estar jugando en la Bombonera Boca ante Unión de Santa Fe. ¿Me seguís?
0: Sí, dale.
1: El sábado, 14:45, Defensa y Justicia San Lorenzo. A las 5 de la tarde van a jugar en Tucumán Atlético Barracas y en Rosario Newell's Lanús.
0: Perfecto.
1: No hay más partidos de la fecha, ¿por qué? Porque la selección juega a las 21.
0: Ya.
1: Contra Burkina Faso.
0: Sí, poderosísima selección, sí.
1: Bien, el domingo... 14:45, Huracán Aldo Civi.
0: Sí.
1: A las 5 de la tarde, Talleres Belgrano, el clásico.
0: Mm.
1: 19:15 en Córdoba, el clásico.
0: Sí.
1: Van a jugar en la Paternal Argentinos Tigre.
0: Perfecto.
1: Y 21:30 en Río Cuarto juega Racing ante Estudiantes. El lunes.
0: Sí.
1: 5:45 de la tarde, Deportivo Riestra Central Córdoba. A las 7 de la tarde, Estudiantes Gimnasia de Mendoza. A las 7 de la tarde Vélez Platense y 21:15 en el sur Banfield Rosario Central. No te nombré a River, no te nombré a Sarmiento. ¿Por qué?
0: ¿Por qué?
1: Porque el partido fue reprogramado para el miércoles 14 a las 7 de la tarde en Junín y se reprogramó. ¿Sabes lo que pasó? Que River tiene muchos jugadores afectados a selecciones nacionales y por eso pidió la postergación del partido de la fecha 11. ¿Anotaste? ¿Te quedó claro, Calito?
0: No,
1: puedes empezar a organizar tu fin de semana.
0: No anoté nada, no me quedó claro, pero te lo pregunto mañana. Dale.
1: No hay ningún problema, viene bárbaro, dale.

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Efemérides deportivas, 29 de septiembre. Un día como hoy de 1907, Alumni derrotaba a Peñarol de Montevideo por 3-1 y se consagraba ganador de la Copa de Competencia. A Peñarol en ese momento se lo denominaba Central Uruguay Railway Cricket Club. Un día como hoy de 1957, por cuarta vez en el profesionalismo, una jornada registraba todos triunfos de clubes locales. Los más destacados fueron las de River, que le ganó a Ferro 7-0, Vélez, que superó a Boca 4-0, y Rosario Central, que le ganó a Newell's Old Boys en el Clásico por 3-1. Un día como hoy de 1974, Estudiantes de La Plata igualaba con Banfield 1-1 como local, goles de Camilo Aguilar para el Pincha y de Lanza para el Taladro. Y esa tarde debutaba en la primera de Estudiantes Patricio José Hernández, el nicoleño en reemplazo de Oscar Suárez, futbolista que en 1976 fallecería de paludismo al regreso de una gira por África jugando para Temperley. El 29 de septiembre de 1985, Argentinos Juniors y Gimnasia de Grima La Plata empataban 1-1 y esa tarde debutaba en el bicho Fernando Redondo, quien luego sería figura del Real Madrid. El día del debut, Redondo contaba con 16 años, 3 meses y 23 días. Un día como hoy de 1996, Boca Juniors le ganaba a River Plate por 3-2 en la Bombonera con goles de Roberto Pompey, Gabriel Cedrés de penal y el uruguayo Hugo Romeo Guerra, quien marcó un recordado gol con la nuca a Germán Burgos. Esto fue sobre la hora. Los tantos del millonario habían sido convertidos por Marcelo Salas y Juan Pablo Sorín. Un día como hoy de 1997, el uruguayo Enzo Francescoli se hacía acreedor del Balón de Oro por tercera vez en su carrera, al ser reconocido como el mejor jugador del fútbol argentino. Y el 29 de septiembre de 1998 se retiraba del arbitraje Javier Castrilli. Dirigió en primera división 233 partidos, de los cuales 33 fueron clásicos. Expulsó 203 jugadores, 20 de Racing, 20 de River, 19 de Boca, entre otros. A River lo dirigió 10 veces en el Monumental y el millonario solamente ganó una, que fue Independiente. A Boca lo arbitró la Bombonera en 11 ocasiones, ganando solamente 4. Estos son algunos de los números del Sheriff.

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1: Arriba, vamos, que están los perros gallo, viejo, dale. Arriba, arriba, vamos, vamos, vamos, vamos, vamos, vamos, vamos.
2: Y un poquito de música buena que estimula y sienta bien. Dale, arriba. Que ya martes. Nos gusta meter buena música, porque para compensar, ¿vio? Para levantarle un poquito el nivel a esto. Vamos. Esto es de Human League con Human League.

Es increíble porque estamos hablando de temas que bordean los 40 años, 40 años o más de 40 años. Increíble que haya pasado tanto tiempo. Esto es de 1986, fue el quinto álbum de estudio de Human League que tuvo Don't You Want Me. En el 81 fue eso, pero en el 86 pegaron con Human. Se grabó en febrero del 86 y se publicó el 11 de agosto de 1986.

11 23 24 22 22, el número de WhatsApp, cali.fidalgo en Instagram, el alargue en Facebook. Tramo final, ya vamos a ir poniendo algo de alegría y entusiasmo. Vamos a cerrar con un temazo, por supuesto. Y en un rato, a las 5 con el top, ingresa Eduardo Battaglia con Reporter 910 para que tengas toda la información contundente de la mañana. Algunos minutos más del alargue en este tándem que hacemos con Eduardo. El alargue y Reporter 910, Reporter 910 y el alargue, un solo corazón. Un poquito más de Human League con Human.

Somos padres a la antigua. Somos padres a la antigua. Si tu, yo no tengo hija, pero si tuviera hija seguramente consultaría, viejo, con los consejos del coronel Roberto Milwaukee. Bueno, ¿qué hacer con el novio de la nena? Un día que estuvo Gentili allá hace como 10 años y nos dio algunos consejos el coronel a todos los padres cuidas de la República Argentina, el mundo y también galaxias cercanas. Un poquito más de Human League. Y el coronel, mientras esperamos a Eduardo, que ya debe estar ahí en la radio, con todo el ritmo, todo el glamour y toda la onda. 11-23-24-22-22, cali.fidalgo en Instagram y la larga en Facebook. Aquí estamos.

0: Buenas noches.
1: Buenas noches, ¿qué pasa?
0: Vengo a intervenir el programa.
1: Otra vez, viejo.
0: Por supuesto.
1: Eso es culpa tuya, Leo.
0: Porque se lo pasan hablando solamente de fútbol. ¿Eh?
1: Fútbol.
0: De fútbol, por supuesto.
1: Fútbol.
0: Fútbol.
1: Fútbol.
0: ¿Qué estás diciendo?
1: Fútbol.
2: Coronel, yo fútbol. No quisiera contradecirlo, pero estamos en la radio del fútbol.
0: En este momento no. Porque ahora mando yo. Usted sabe que usted tiene hija.
2: Sí.
0: Bueno, usted no tiene hijo.
2: Pero perdón, ¿no? Pero ¿usted me está amenazando?
1: No, pará.
0: No le voy a dar consejos.
1: Pará, loco. No te metas.
0: Yo como lo defiendo.
1: Sabe que es el interventor esto, ¿no?
3: Sí, pero hay una cosa que no entiendo, Cali.
1: Nos espera, coronel, que estamos.
2: Ya estamos, coronel.
0: Espere que me ordeno.
3: Con el otro gobierno aparecía y hacía lo que quería. Cambió el gobierno y sigue apareciendo.
1: Bueno, porque él está arriba.
3: ¿Para dónde juega este?
1: Para todos.
3: Este pesa, ¿verdad?
1: Sí, claro. Sí, no, perdón, estamos hablando.
0: ¿Qué
1: no?
0: ¿Están cuchicheando?
1: No, de las cosas.
2: Del programa.
0: Pero tengo una sección preparada. En este sector que intervenía en el programa. Es cómo elegir el novio adecuado para su hija. Sí, para que todos los amigos tengan hija.
1: Para Leo Gentili, por ejemplo.
0: Leo, por ejemplo, esto le va a interesar.
1: A ver.
0: ¿Les interesa el tema?
2: Sí, claro. ¿Cómo no me va a interesar? Tengo dos.
0: Uy, entonces va por. Se lo voy a leer dos veces. En algún momento de su vida.
1: Sí.
0: Sí, la infanta puede pretender tener novio. ¿Correcto?
2: Sí, lamentablemente.
0: ¿Ve? Esto le va a ayudar. Ante esto hay algunas medidas para tomar. A partir de 12 años. ¿Sí o cuánto tiene?
2: 12, la menor.
0: Muy bien. A partir de los 12 años. Se deben intervenir las computadoras, tablets, celulares. A fin de monitorear adecuadamente su seguridad personal. ¿Estás de acuerdo?
2: Muy de acuerdo.
1: Muy bien. A ver, ¿cómo es? Repítame que lo escuché mal. ¿Cómo?
0: Que a partir de los 12 años usted debe intervenir.
1: Sí.
0: La tablet, el iPhone, el teléfono.
1: Pero eso es parte de la privacidad.
2: No, no.
0: No,
2: tiene
0: no.
2: Razón el coronel.
0: Hasta los 30 años no tiene privacidad.
1: ¿Cómo hasta los 30?
0: Por supuesto.
2: Por ejemplo, yo manejo las claves de las dos. Tanto en Facebook como, bueno, Twitter no tienen.
0: Que ellas no saben, no tienen que saberlo. Usted tiene que estar al tanto todo el momento.
2: Ah,
0: bueno. Ajá. Buscamos con esto.
1: A mí me gustó el...
0: Eso significa estar de acuerdo en un lenguaje, digamos, resumido. Buscamos con esto. ¿Qué buscamos?
1: ¿Qué buscamos?
0: Pregúntame, ¿qué buscamos?
1: ¿Qué buscamos?
2: ¿Qué buscamos?
0: Buscamos detectar a tiempo que inicia alguna relación con un pre-hippie. ¿Eh?
1: Ajá. ¿Te imaginas, no?
0: ¿Cómo
1: no
0: lo detectamos? ¿Cómo lo detectamos?
1: ¿Cómo detectamos?
2: ¿Cómo?
0: No, ¿cómo? Pregúntame.
2: ¿Cómo lo detectamos, coronel?
0: ¿Cómo lo detectamos?
1: ¿Cómo?
2: Sí, ¿cómo?
0: ¿Cómo?
1: ¿Cómo lo detectamos?
0: Porque se dedica el pre-hippie a la música. Usted revisa esos sistemas, la tablet, la computadora.
1: Pero perdóneme, ¿se tiene que convertir en hacker uno?
0: No, usted tiene que estudiar.
2: Bueno, pero...
0: Leer la Biblia y estudiar internet.
2: Bueno, pero es un artista en definitiva, che.
0: Pero no, escúcheme.
2: Sí, lo escucho.
0: Bueno, lo detecta el pre-hippie, el novicito, el pretendiente, que si toca la guitarra, escucha música... Usa los pantalones caídos sin cinturón. ¿Sí? grafitea, el pre-hippie grafitea y se retira del colegio.
1: Perdóneme, pre-hippie quiere decir que todavía no está moldeado a la usanza
0: hippie. Va camino hacia el hippie.
2: Va rumbo a.
0: Él no lo sabe. Para él es normal, la vida es eso. Se sienta en el piso, ¿eh? Todo ese tema es un pre-hippie.
1: Juega las payanas.
0: También, por supuesto, claro, porque es la artesanía. Le gustan las piedras.
1: La piedra, ¿sí? La payana o el tinente, no sé cómo
0: claro,
1: no.
0: Grafité todo eso. Bueno, cuando detectamos alguna actividad hostil de este tipo, es decir, por ejemplo, comienza a escribirse y enviarse mensajes con algún puber de perfil hippie o pre-hippie, podemos. Opción A: hacer un perfil falso de una chica infartante. ¿Sí? Te hace un perfil y se pone, no sé, Daisy X.
1: Un perfil trucho en Facebook o en Twitter.
0: Escribirle al puber, al pre-hippie, y una vez que caiga en la trampa, el muchacho, enviarle esas conversaciones de forma anónima a la menor. Decía, a la infanta, su hija.
2: Muy buena.
0: Esto generará un conflicto que terminará con una relación perniciosa y se lo hará nuestra infanta.
1: Muy bien.
2: Gracias, coronel.
0: Muy bueno. Esto, si esto no alcanza, ¿sí? Porque puede que no caiga en la trampa. Bueno, podremos hackear el Face del pre-hippie y en su nombre enviarle una amenaza a la CIA. Ante esto, ellos pedirán asistencia a Interpol, lo detendrán y lo llevarán a Guantánamo.
1: Cuando el hecho Guantánamo,
0: está,
1: ¿no?
0: Por supuesto, cuando el hecho esté esclarecido, la nena tendrá como 50 años.
1: Claro.
0: Con lo cual también está a salvo.
1: Está muy bien.
0: Pero supongamos que logramos pasar todos estos escollos, o sea, la nena sigue sin novio.
2: Sí, claro.
0: Llega la adolescencia, decir a los 30 años.
1: Uh-huh. ¿Sí? ¿Los 30 años? Por supuesto. Pobrecita, la arruina la vida.
2: No, hasta
1: los
2: 30. Al contrario, uno la cuida.
0: Bueno, puede llegar el momento tenebroso, maligno, en que nos diga, papá, tengo novio.
1: Ay, Dios. Otra vez la puta madre.
0: Viene como afirmación. Papá, ya está. Papá, tengo novio. No es puedo tener novio. Ve que cambió. Claro. La estructura mental del infante cambió. No dice, papá, puedo. No, papá, tengo novio.
2: Claro, ya lo decidió. No, ya lo decidió. Nada.
0: Entonces hay un conflicto de intereses con usted.
2: Mefistófeles metió la cola ahí.
0: Mefístoles, sí. Por supuesto. Bueno, las tres estrategias ante este panorama hostil es no mostrarse molesto.
1: Claro.
0: Obrar con naturalidad.
1: O sea, hay que tener una templanza.
0: Usted no puede decir, pero no puede ser, que sos una nena. No.
1: ¿Qué pasa, hija, no? Una cosa así.
0: Naturalidad. Ah, caramba, qué bien.
1: Juju.
0: Así, juju. Por supuesto. Ah, qué bien. Qué rápido pasó el tiempo, puede decir un comentario, por ejemplo, que usted lo anota, lo memoriza, lo estudia, claro, para que le salga natural. Ah, caramba, qué rápido pasó
2: el
0: tiempo.
2: En medio del shock, que salga como natural, aunque uno esté shockeado.
0: Esto es como el karate. El karate se las cata la forma y demás. Cuando usted se pelea, obra por instinto. Esto es lo mismo.
2: Ah, ¿cómo pasa el tiempo?
0: Qué rápido pasó el tiempo. Nada más. Usted no dice nada.
1: Ajá.
0: Bueno, llega el primer encuentro. Usted habrá investigado ya convenientemente al sujeto.
1: ¿Cómo lo investiga? ¿Con qué?
0: Con sus amigos.
1: Los interroga.
0: Bueno, señor Ramírez, lo investiga.
2: Yo voy a tener 58 años. Cuando mi hija mayor tenga 30, yo voy a tener 58.
0: Bueno, ahí... Voy estudiando internet. Uh-huh. Claro, está bien. Bueno, pero llegará el momento en que el sujeto querrá invadir el espacio familiar e intentará infiltrarse. Como el sujeto hizo, que fue a...
1: ¿A dónde fue?
2: Usted lo contó.
0: En su primera cita, en su primer encuentro, cuando se infiltró en la otra familia... ¿Qué hizo?
1: Sí, el primer día, yo les mostré cómo era. Agarré el diario y me fui al baño.
0: Bueno, se infiltró, ¿ves? Hacen eso.
1: Es más, le pedí para tantear el asunto a mi suegro, le dije, ¿me presta el diario? Que tengo que ir al baño.
0: Así fue. Entonces,
2: así.
0: ¿Cómo enfrentamos ese tipo de sujeto con estos consejos?
1: Pero está bien, a ver, era el tipo, o me boxeaba o me aceptaba.
0: Bueno, pero usted se infiltró.
2: Usted invadió una zona que no le correspondía.
1: ¿Estuve bien o no? Le pregunté, así fui de una. Tipo.
0: Lo que pasa es que el señor no escuchó los consejos, claro. No estaba en el tanto, entonces no pudo a usted combatirlo. Bueno, ante esta necesidad que tiene el sujeto de infiltrarse en su familia, hay que generar algunas incomodidades a fin de que no se sienta en su elemento. El momento del saludo es fundamental. Primer encuentro, el sujeto viene a su familia. Ajá. Voy a conocer a mi papá, a su papá, la nena. Usted tiene que generar incomodidad, pero... Parece bafa, mira.
2: Sí, insólito, insólito.
1: Dale. Bueno, sí, por favor, dale.
0: El primer encuentro.
2: No se ponga,
0: el saludo es fundamental. Sí. Y aquí aplicaremos la técnica del saludo inverso.
1: Ah, ¿cómo es?
0: Es muy importante la técnica del saludo inverso para recibir al sujeto que viene a invadir a la familia.
2: Claro.
0: Si el sujeto pretende saludarlo con un beso,
1: upa,
0: usted le dará la mano y le dirá. Por ejemplo, los hombres saludamos dándonos la mano. ¿Qué es eso de andar besándose entre hombres?
2: Bien, ya
1: primer punto
2: para incomodarlo al tiempo.
0: Saludo inverso.
1: O sea, ahora, hay que desestabilizarlo.
0: Por supuesto, usted no incomoda.
4: Que se a siente... mí me pasa eso, ¿eh? Que se ha pasado hace poco.
2: Que se sienta visitante.
1: Es muy... ¿Le pasó eso con el padre de alguna nena? Sí. Porque en esa cara usted también, ¿eh?
4: Pero pone, llegamos y pum, le doy la mano al toque.
0: Claro.
4: Pero cuando se fue, se me acerca, le di la mano y se genera esa incomodidad. ¿Qué hago? ¿Beso, mano?
1: Ni salen las dos cosas, sale la mano y sale el cachete.
0: Usted le da la mano, el sujeto le da un beso y te le dice esto. El hombre
2: ¿Y si el sujeto va directamente a darme la mano?
0: Ahí está la parte inversa.
1: ¿Y si le da la mano?
0: Es el camino inverso. Usted le dará un beso y le dirá, ¿por qué me trata con tanta distancia? Yo seré como su padre.
1: Claro,
0: usted siempre... incómodo, de los dos modos usted lo incomoda.
1: Claro, está bien.
2: Uno tiene que esperar la reacción del sujeto.
1: Yo te digo, soy el novio de tu hija, te escucho toser, me voy a la mierda.
2: Digo, espero que se muere, después vengo.
4: Ah, bueno, vengo, voy a venir más seguido. ¿Sí?
1: Cualquier cosa me llaman, ¿no?
2: No, pero pará, porque vos te lo tomás a la joda y para mí es muy importante esto.
0: Avanzamos en el encuentro. Sí. O sea, primero siempre hay una reunión familiar.
2: Sí.
0: Menos mal que el otro no tiene hija porque...
1: La hernia... Sí. Yo te digo, le hace...
0: Bueno,
1: ahí se...
5: Te vas a la mierda porque si este tipo está poseído. Te vas a la mierda.
1: Ahí se facilitaría la situación con el otro. Porque cuando se acerca, ahí sí le tiene que dar un beso y el sujeto se va a la mierda. No lo ve más. No lo ve más. Bueno, sigamos.
5: Bueno, sigamos. No nos vayamos de mambo. Dale.
0: Tengo diabetes, le voy a decir.
5: Un nebulizador a la derecha.
0: Uy, uy, uy.
2: Pero... Ay, boludo. Es que como mal.
5: No, ya me di cuenta que come mal.
0: Un arma de queso.
5: No, me de queso, en Nazca de Avellaneda. Tengo un amigo que compra ahí, Nazca de Avellaneda. Compra una horma de queso.
0: 30 pesos.
5: Viene con gusanito. Vean, sigamos, por favor, coronel. Va a ser difícil esto. Se nos muere hoy acá. Dios mío, la capacidad para matar gente de este programa es una cosa.
0: Con la cabra el queso.
5: Bueno, seguimos entonces, coronel. Consejos.
0: Bueno, avanzamos.
5: Para elegirle, o sea, usted para elegirle.
0: No, para usted elige el novio adecuado para su hija, por
5: está
0: supuesto.
5: Está muy bien.
0: Bueno, avancemos.
5: ¿Cómo ha llorado, el coronel? Encuentro. Pensé que era un tipo que no se ríe, el coronel, pero evidentemente.
2: No es un insensible.
0: Bueno, si hay niños.
5: Sí, niños.
0: Chiquitos en la casa. Entonces, el papá de la nena, ¿no? Correcto. Viene el sujeto que es el pretendiente.
5: Tiene un hijo más chico.
0: O sea, la primera incomodidad fue el saludo. El saludo sí. De una forma u otra, todo lo incomodó.
5: Claro. Si el tipo le da la mano, usted le da un beso y si le da un beso, le da la mano.
0: No, por supuesto. Lo descoloca ahí de entrada. Ahí está. O sea, la primera impresión lo descoloca.
2: Y además le marca.
5: Le marca.
2: ¿Cómo no me vas a dar un beso? Claro. ¿Qué falta de respeto?
5: O si no, dice que irrespetuoso. Claro, como un beso
2: los hombres se dan la mano,
5: que no me conoce. Está bien.
0: Bueno, vamos a avanzar. Si hay niños chiquitos en la casa, usted les dirá que vendrá el futuro novio de su hija y traerá chocolates y caramelos y juguetes para todos ellos.
5: Tal.
0: Cuando el sujeto ingrese, los menores se le abalanzarán para saludarlo y cuando se den cuenta que no hay juguetes, ni caramelos, ni chocolates, lo recagarán a patadas y comenzarán a llorar desolados.
5: Está muy bien. Ya le crea una, enemistad manifiesta a los pibes. Bien.
0: Sentiré incómodo. Momentos previos a la reunión, quitamos el papel higiénico del baño, anulamos la llave de luz.
5: Bien.
0: Días antes, hacemos una encuesta telefónica para averiguar sus gustos, qué comida detesta.
5: No me antiguo, perdóneme con el teléfono. Sí, pero se puede hacer un perfil falso.
0: Se puede, por ejemplo, usted en la encuesta. Buenas tardes.
5: O sea, potencia,
0: yo soy un encuestador. Yo soy el pibe. Buenas tardes.
5: Hola, man, ¿qué crees?
0: ¿Cómo que? ¿Por qué saludo así?
5: Dime no, bueno, sí, loco, hablo así.
0: Estamos haciendo una encuesta.
5: Tranca, loco.
0: Del encuestador Cañones y Asociados.
5: No, ¿qué tal? Sí, ¿qué deseas, loco?
0: Queremos saber qué comida no le gusta.
5: Ay, a mí me gustan las hamburguesas.
0: ¿Y qué detesta?
5: Detesto el bife de cuadril y los chorizos y las mollejas.
0: Muy bien, muchas gracias. Buenas
5: noches.
0: ¿Nada
5: más que eso?
0: Nada más que eso.
5: Bien, hasta luego.
0: Listo, entonces ya tiene la información que las mollejas no le gusta. ¿Qué va a ser el plato principal?
2: Mollejas,
0: por supuesto. Para incomodarlo. Correcto.
5: Y además le ofrece varias. Yo le puedo dar un dedo.
0: Por supuesto.
5: ¿Puedo aportar algo?
0: Por supuesto que sí.
5: Sabiendo que el tipo no le gusta la molleja, le ofrece en abundante cantidad y todo el tiempo. ¿Cómo no? Y lo hace sentir culpable. ¿Cómo no te van a gustar la molleja? Claro.
0: Bueno, segundo
5: plato. Nos hizo mi señora con todo el esfuerzo.
2: Claro.
0: Y sin obliga.
2: Es un desprecio lo que hace el pibe.
5: ¿Viste? ¿Tu novio es así?
2: Es un desprecio a la familia lo que está haciendo tu novio, Ornella.
0: Sí, vas a tener que comer muchas mollejas.
5: O sea, a ver, Gentili, vaya practicando.
2: Es un desprecio a la familia lo que le está haciendo tu novio, Ornella. Adelante todos nosotros.
5: Parece Darth Vader ya, tal.
6: Sí, ya pasó también esa.
2: Todos le pasaron.
5: Todo, a ver, pará, vamos porque tenemos. Lo loco de todo esto, que tenemos elementos.
0: Que eso de la vida real, por supuesto.
6: Que era arroz con atún, pero estaba raro.
2: Rancio.
5: Eso para mí te metieron ahí.
6: Y lo tuve que comer, yo lo comí.
5: Me imagino al tipo, ¿no? Comiendo esa porquería.
6: Si no, empanadas dulces, creo que era otra.
2: Ay, qué rico.
6: No.
0: Como la de la cárcel.
6: ¿Tenés empanadas? Sí. Sí, buenísimo. Agarré, le pegó un mordiscón, era duro.
1: Eran las empanadas de Agapito Lencina.
0: Sí.
6: Pero yo las como, no, no digo, no, no.
1: Claro, capaz te metieron cianuro adentro, no te diste cuenta.
6: Claro, sí, ya.
0: Lo que tres empanadas. Lo que pasa es que el manual, el sujeto lo obliga a seguir haciendo lo que usted quiere.
1: Bien, ¿qué más tiene?
0: Bueno, hecho esto, el plato sí que no le va a gustar y lo hace comer mucho.
1: Claro que ya se genera un clima feo.
0: No, no, feo para no. Usted tiene con naturalidad.
1: No, pero para él sí. Para él sí. Usted es local ahí, usted es local.
0: Hecho esto, tomaremos la precaución de echar unas gotas de laxante en la copa del invitado. De esta forma, entrará acción el plan de incomodar en el baño, que es lo que previamente usted hizo, que es claro, sacarle papel higiénico y catarle
1: el baño. Yo lo llevaría ahora al baño en mi casa, por ejemplo.
0: Si llegó con el auto, nuestros amigos le robarán las cuatro ruedas.
2: Bien.
1: Bien, bien. ¿Sí?
0: Tengo de modo que no pueda irse. De ese modo, usted dice que no se vaya. ¿Para qué? Para que no pueda llamar por teléfono a un taxi, desconecta el cable. Y con un anulador de frecuencia no utiliza los celulares.
1: Claro. O sea, igual le cuesta un montón de guita todo esto que usted está.
0: Pero usted tiene que ahorrar. Cuando su nena crezca, puede tener que utilizar los elementos estos. Entonces usted, como buen anfitrión, lo invita a pasar la noche en la casa.
1: Mal. ¿Está bien? Bueno, le muestra generosidad.
0: Le roba la rueda del auto, le corta su línea telefónica y con un anulador de frecuencia no puede llamar por teléfono a pedir taxi. O sea, pero no hay problema, quédate con nosotros.
1: Nene, ¿cómo le dice? Señor.
0: Señor, depende. Si le dio la mano, si él le dio un beso, usted le dice señor.
1: Y si le dio la mano,
0: si le dio la mano,
1: nene,
0: se le dice el
1: loquito.
0: Claro.
2: Nene.
0: Y le saca en cara todo el tiempo el que saluda al revés.
2: O pendejo, tontín.
0: Usted, ¿qué hasta te pasa? Ahí, como buen anfitrión, ¿qué hace? Lo invita a pasar la noche en la casa, no se puede ir. Claro. ¿Sí? Como la película de Drácula, de terror. Y hace eso. Pero sabiendo que el sujeto querrá congraciarse y quedar bien con usted, le dirá todo que sí. Entonces va a decir que sí. Entonces nos aprovecharemos de esta situación. Lo invita a ver Rambo 1, 2, Rambo 3, Rambo 4 y le hace varias tazas de café para que no se duerma.
1: Está muy bien.
0: Hecho esto, el sujeto va a repensar la situación y seguramente va a liberar a su hija de este dominio. Y hemos liberado a la nena.
2: Yo le agradezco, coronel, la verdad que no sé cómo agradecerle por estos consejos. Pero, bueno, lo podemos arreglar. No creo que el coronel lo haga por dinero esto, ¿eh? No creo que el coronel lo haga por dinero.
0: Para proteger a nuestra población.
2: Bien, muchas gracias.
1: El coronel, gracias, en una magistral clase, nos ha enseñado a elegirle novio a la nena. O evitar, en realidad, que la nena se ponga de novio.
0: No, porque si es un señor del colegio militar y demás, puede ser su novio. Bien. Contento y no habrá ningún problema.
1: Muy pronto, más consejos. Porque el coronel es la vida misma. Acá, en el alargue.
7: Nos vamos con Depeche Mode. Vamos a estar encontrando mañana a las 2 de la mañana. Se quedan con Eduardo Battaglia y el Reporter 910. Como siempre, gracias por estar del otro lado acompañándonos en el fogón virtual de las madrugadas. Policy of Truth. Depeche Mode, para cerrar con todo, el alargue de este martes.

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0: 5 de la mañana en la República Argentina, en estos momentos en Buenos Aires y alrededores. 17 grados 7 décimas la temperatura. Humedad del 95%. El cielo está cubierto con llovizna. El pronóstico del tiempo indica para hoy una máxima que llegaría a los 20 grados. Con tormentas en la mañana, chaparrones por la tarde, mejora en la noche. Atención, estos son los principales títulos del día.
1: A las 5 de la mañana, 10 títulos. Uno.
0: La actividad industrial volvió a caer en agosto y acumula una baja del 3% en lo que va del año. La producción se mantuvo prácticamente estable frente a julio, pero retrocedió 5,7% interanual. La industria todavía opera 11% por debajo de los niveles de 2022 y 2023. Los indicadores de agosto reflejaron caídas en la mayoría de los sectores relevados. La construcción, la metalmecánica y distintos rubros de alimentos y bebidas retrocedieron durante el mes, mientras que la producción automotriz logró recuperarse parcialmente de 2 meses consecutivos a la baja.
1: 2.
0: La CGT salió al cruce de Milei por sus cuestionamientos a los datos de la actividad económica. La situación es crítica, manifestaron. El presidente negó que haya recesión y afirmó que los indicadores arrojan cualquier cosa. La CGT cruzó a Javier Milei por sus cuestionamientos a los datos de la actividad económica. Afirmaron, quiere construir un relato, dijo Cristian Jerónimo, quien cuestionó además, viven en una realidad paralela, cuando no les cierran los números dicen que los números no son reales. Construyen una falacia. Milei dice que la economía está en su mejor momento, que está volando, que la gente está bien, pero hay recesión, caída de empleo, cierre de empresas, concluyó Jerónimo.
1: 3.
0: Elisa Carrió cuestionó el rumbo económico del gobierno. Se está aniquilando la clase media, manifestó. La líder de la coalición cívica afirmó que ya no existe la idea de una vida mejor y aseguró que los dueños de la Argentina son los mismos. No podemos estar con un capitalismo terrible y una falta de humanismo, añadió Carrió. Sobre los anuncios económicos del gobierno, la exdiputada lanzó, Luis Toto Caputo puede hacer magia, pero ya no sabe qué hacer, mucho menos convencer a un presidente que está aislado. Estamos en una especie de convertibilidad con un dólar barato falso. Es lo que le exige al FMI, al gobierno. La clase media tiene que reaccionar. Ya están en la pobreza, reiteró Carrió. Consultada sobre si podría presentarse para ocupar algún cargo en las próximas elecciones o a quién votaría, Carrió fue contundente. Me da asco la política. No voy a ir a votar.
1: 4.
0: Máximo Kirchner afirmó que Cristina Fernández tiene voluntad de ser candidata a presidenta en 2027. El diputado nacional planteó que la presentación que hizo su madre ante la ONU busca revertir el fallo judicial que le impide presentarse. Es una sentencia donde es más alta la accesoria que la principal, expresó el diputado nacional en referencia a la inhabilitación perpetua para ejercer cargos públicos. Máximo Kirchner agregó, sin Cristina en la boleta el peronismo pierde competitividad. El líder de la Cámpora también se refirió a algunas de las diferencias con el mandatario bonaerense, como el enfrentamiento por la presidencia del Partido Justicialista. Dijo Máximo, yo entiendo que Cristina tiene que ser la presidenta del PJ a nivel nacional y él no lo entiende.
1: 5.
0: El gobierno avanza con la privatización de 2 centrales térmicas y prepara la venta de 1/3. El Ejecutivo autorizó la venta de las participaciones de Enarsa en las centrales Manuel Belgrano y José de San Martín. Además, habilitó la privatización de Guillermo Brown una vez que finalice el fideicomiso que controla sus activos. 5 de la mañana, 5 minutos. Primeros temas del deporte. Mariano Genizo, buen día.
2: Buen día, Eduardo. Racing oficializó la salida de Juan Pablo Voivoda tras la eliminación ante Boca en los cuartos de final de la Copa Argentina. La dirigencia de la academia concretó la salida del entrenador y lo confirmó mediante un comunicado. Sebastián Chirola Romero y Luciana Wed, la dupla que dirige la reserva, quedarían a cargo hasta que se termine la temporada. Se confirmaron los horarios para los amistosos de la selección argentina. El miércoles, en el estadio Mario Alberto Kempes de Córdoba, Argentina recibirá a Bolivia desde las 21. Mientras que el sábado 3, en el Monumental, la selección se medirá ante Burkina Faso también a las 21. La despedida de Messi en el estadio de River ante Benín será a las 20. River podrá llevar visitantes a Córdoba. Lo anunció Belgrano en sus redes sociales. El partido correspondiente a la 13ª fecha se jugará en el estadio Mario Alberto Kempes, al igual que la final del torneo Apertura. Será el cuarto partido consecutivo de visitante que el millonario llevará público visitante.
1: 6.
0: El gobierno intimó al Reino Unido para que frene la actividad de las petroleras en Malvinas en un plazo de 2 semanas. La Casa Rosada advirtió que si no obtiene respuesta recurrirá al Tribunal Internacional del Derecho del Mar. Además, ordenó sanciones y denuncias penales contra la firma Thales UKIP, que opera vuelos sin autorización argentina. El comunicado sostiene que la explotación unilateral de esos recursos es contraria al derecho internacional y provoca un perjuicio irreversible e irreparable. Las Malvinas son argentinas y se defienden con hechos, no palabras, publicó Milei en sus redes tras compartir el comunicado.
1: 7.
0: En el ejército denuncian descuentos compulsivos a soldados por 1.000 millones de pesos para financiar revistas que no se distribuyen. Se trata de publicaciones editadas por Fundación Soldados, que es una entidad civil, pero está estrechamente vinculada a la fuerza. Cada uniformado que se incorpora al ejército tiene un descuento mensual de 2.060 pesos para financiar las publicaciones. En la vocería del ejército, en tanto, justificaron que Revista Soldados no tiene una periodicidad determinada de impresión, se adecúa a las actividades principales que realiza el ejército. Lo mismo pasa con la revista El Soldado Argentino, que distribuye contenidos relacionados con la instrucción técnica. Más cerca de fin de año se publica un calendario anual. El calendario 2027 tendrá foco en los 45 años de Malvinas y se envía en papel y el acceso a los canales informativos es permanente, manifestaron.
1: 8.
0: Violenta entradera en Martínez, le robaron a un reconocido abogado, lo golpearon y se escaparon en la camioneta de su esposa. Se trata de Guillermo Cabanellas. Los 4 delincuentes entraron encapuchados por una ventana trasera y ataron a la pareja. En un forcejeo, golpearon al letrado, quien luego debió recibir atención médica por un fuerte golpe en el ojo izquierdo. Con ambos inmovilizados, los ladrones recorrieron la casa y se llevaron cerca de $4.800, los celulares de la pareja y algunas joyas. También robaron tarjetas de crédito, carteras y ropa. Luego escaparon a bordo de la camioneta Jeep Renegade negra de la mujer del abogado.
1: 9.
0: Un argentino aceptó $10.000 para pelear por Rusia tras ver un anuncio en redes y terminó prisionero en Ucrania. Se trata de Ibrahim Roberto Yamil. Tiene 37 años, es padre de 2 hijos y fue capturado por fuerzas ucranianas después de combatir en una unidad del ejército ruso. Según la información difundida por autoridades de Ucrania, se trata del primer argentino presentado como prisionero de guerra en el marco del conflicto con Moscú.
1: 10.
0: La Virgen de la Tosquera será la película argentina que representará al país en los Oscar 2027. La Academia de Artes y Ciencias Cinematográficas anunció que el film de Laura Casabé entra en la segunda etapa de selección, donde competirá contra producciones de otros países. La película, que se enmarca en el género del terror sobrenatural, cuenta con guión de Benjamín Neistat, quien adaptó relatos de Mariana Enríquez. Parque Lezama, El Partido y Nuestra Tierra son las otras 3 películas que quedaron en el camino. 5-10 minutos, más del deporte, Tanque.
2: Enrique Sacco presentó su plataforma de campaña de cara a las elecciones en Independiente. Mediante una conferencia de prensa, el periodista lanzó oficialmente su candidatura a presidente del Rojo y brindó detalles de su plataforma centrada en la obtención de fondos, una auditoría y el compromiso de no transformar al club en una SAD. Lando Norris se disculpó con Colapinto. El piloto británico de McLaren publicó un comunicado en sus redes donde confirmó que se contactó de manera privada con el argentino para pedirle perdón por sus dichos tras el incidente en Bakú. Norris admitió en el escrito que se equivocó y se dejó llevar por las emociones del momento.
0: 5 de la mañana, 10 minutos. ¿Qué va a pasar con el tiempo en las próximas horas? Escucha este anticipo.
3: El martes comienza con aviso de alerta meteorológica por tormentas en buena parte de la provincia de Buenos Aires, la ciudad y el centro y norte argentino. En Entre Ríos, Corrientes y Santa Fe, el alerta es naranja y se esperan tormentas severas en las próximas horas. En la ciudad de Buenos Aires, el tiempo comenzará a mejorar lentamente a partir de esta tarde, con ráfagas de viento del sector sur y leve descenso de temperatura. Para mañana, mínima de 10 y máxima de 19 con cielo algo nublado. Lucas Berengua, Meteorología, Radio La Red.
0: Ahora 17 grados 7 décimas la temperatura en Buenos Aires, alta humedad, 96%. Baja presión, 1.002 hectopascales. Viento del este a 6 kilómetros por hora, visibilidad reducida a 5 kilómetros por la llovizna. El cielo está cubierto. El sol sale, pero lo veamos, a las 6:33 de la mañana. Estos fueron los títulos del reporte. Por aquí pasa la información.

0: estamos rockeando la mañana. ¿Te parece? Martín Maciel allí en los controles, levantando la mano, agitando a esta monada de reporteros, a los que están en la calle ya haciéndonos el aguante, contándonos qué tal esta lluvia. Ha llovido de manera constante desde que salí de casa hasta acá. Muy débil, pero de manera permanente.
1: Por el oeste desde las 2 de la mañana aproximadamente. Esta lluvia, llovizna por momentos que molesta y bastante.
0: ¿Usted estaba despierto esa hora ya?
1: No, no estaba despierto, pero me lo contaron, me lo informaron.
0: Ok.
1: El señor Matías González, que me trae siempre aquí a la radio,
0: sí,
1: me contó que a partir de esa hora yo dormía.
0: Bueno,
1: lo que pude dormir, no mucho, lo que pude dormir, a esa hora estaba dormido.
0: Claro que sí, muy bien. Bueno, la temperatura algo elevada, casi 18 grados a esta hora, muchísima humedad, 93%. Lo vas a sentir en el ambiente para este día martes 29 de septiembre de 2026. Hay mucha información y la iremos detallando en el transcurso de estos minutos hasta las 6. Argentina intimó al Reino Unido, le dio un plazo de 2 semanas para frenar la explotación petrolera en Malvinas. Este título está acompañado de la imagen del presidente. Y la foto de Pablo Quirno, el canciller argentino, tras la intimación al Reino Unido por la explotación petrolera en Malvinas. No puede haber decisiones unilaterales, manifestó Quirno, que ayer estuvo en A24 junto a Eduardo Feynman. Se conoció el video del brutal piedrazo en la cabeza que terminó con la muerte del joven de 22 años en Ezeiza. Es que ayer lo manifestábamos, Tanque. No hay conciencia, ¿no?, de algunos jóvenes, de manera personal o cuando están en grupo, de lo que pueden llegar a cometer cuando existe algún conflicto que puede ser mínimo o por algo que ellos entiendan que se justifique, o agarrarse a las piñas, o arrojarse piedras, o sacar un arma blanca, porque hemos visto absolutamente de todo.
1: No hay noción de fuego, del riesgo exactamente, de las consecuencias, pero también creo que excede a la edad, vemos también, más allá de jóvenes, gente que pierde los estribos muy rápidamente y bueno, y se ven cuestiones cada vez más graves.
0: Mucha, en la calle, mucha ira,
1: sí,
0: en la calle.
1: Sí, totalmente.
0: Y además, una ausencia de lo que significa la noción de los límites, ¿no? De lo que te puede llevar a una situación que te arruine la vida.
1: Pasando los límites.
0: Sin dudas. La actualidad con otros temas en A24.com, lo verás en pantalla. La confianza en el gobierno cayó 5,9% y así igualó uno de los niveles más bajos de la era Milei. Pero así todo, después lo vamos a repasar en detalle, supera a la marca del tercer año de gobierno de otros presidentes de la Argentina. Por mencionar uno, Mauricio Macri. Por mencionar otro, Alberto Fernández. Javier Milei viaja a Francia con 13 gobernadores y empresarios para impulsar inversiones. Y la justicia amplió el levantamiento del secreto fiscal de Manuel Adorni y ordenó verificar 8 direcciones de Bitcoin, es decir, desde donde partieron cada una de las operaciones que llevaron al ex jefe de gabinete a estar hoy en el banquillo de los acusados y teniendo que enfrentar una investigación por la que demoró un tiempo largo, pero siempre en los plazos que le permitió la justicia para presentar sus argumentos y defenderse. La imagen de Scaloni, de vuelta al trabajo, la decisión de Scaloni con el plantel antes de viajar a Córdoba para el amistoso con Bolivia. Están los horarios ya de los partidos, ¿no?
1: Están los horarios, sí señor, 21 horas en la provincia de Córdoba mañana, el sábado también con Burkina Faso en el Monumental, 21 horas, y antes, a las 20, la próxima semana, el martes 6 de octubre, frente a Benín, el partido que es la despedida de Lionel Messi. Hoy habla Scaloni. Por la tarde, atención con esto porque va a ser la conferencia previa al partido 14-15. Se estima que hable el técnico de la selección argentina.
0: Enseguida nos contás a ver cómo se va presentando esta nueva selección, entre comillas. Selección que ya no va a contar con Lionel Messi más allá del partido de la despedida. ¿Cuáles son los nuevos valores que se ven? ¿A qué clásicos o históricos vienen a reemplazar? Crisis nerviosa, intento de escape y suspensión de la audiencia. ¿Qué pasó en el juicio contra Pity Álvarez? Oscar 2027, te lo contábamos en los títulos de inicio. Argentina eligió su candidata para competir por una nominación a Mejor Película Internacional. Es un largo recorrido. Está preseleccionada. Después tendrá que competir con otros films y veremos si es quien finalmente lleva la bandera argentina del cine de nuestro país a los tan esperados Oscar del año próximo. 5 de la mañana, 19 minutos, temperatura elevada, te diría, casi 18 grados, con muchísima humedad. En este momento, 93%. ¿Arrancamos el martes? Arrancamos. Hacemos con todo, martes 29.
1: Día de ñoquis.
0: ¿Quién es el que tiene y hace la mejor receta de ñoquis en el equipo? ¿Maciel, usted cocina?
1: Mira.
0: ¿Perry, usted cocina? Más o menos. ¿Luchito? Abre los brazos como diciendo,
1: él se hace
0: pregunta,
1: cargo.
0: ¿Qué pregunta?
1: Sí, sí,
0: qué pregunta
1: sí.
0: Inadecuada,
1: se
0: ¿no?
1: tiró de palomita cuando vos preguntaste.
0: Bueno, lo convoco a que dé una receta de ñoquis, de esas recetas que nadie puede resistir y que vos decís, ante este plato de ñoquis, la verdad que no puedo.
1: ¿Al aire lo comprometés?
0: Sí, sí, sí, que en un ratito dé la receta de los ñoquis. 5:19 en la mañana, nos quedamos con vos hasta las 6, a pura información. ¿Te quedás con nosotros? Dale.
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2: No llegas tarde, que no te alarme lo que canta Fabi Cantilo, porque estás bien, estás en hora. Vas escuchando ahora los temas centrales, por ejemplo, en el Popular. Pity Álvarez tuvo un brote y suspendieron otra audiencia del juicio, está en el Tornú. El gobierno denunció vuelos ilegales de una empresa británica a Malvinas y lanzó ultimátum al Reino Unido. Un joven muerto y otro gravísimo, resultado de dos grescas en boliches, en Ezeiza y en General Belgrano, estas situaciones de conflicto. La escaloneta calienta motores y aparece el Dibu Martínez haciendo una serie de ejercicios. El Dibu, inamovible en arco.
3: Inamovible, Dibu. Uno de los pilares de la selección que se viene, ya sin varios importantes.
2: El riesgo país subió a 628 puntos y la confianza en el gobierno cayó 5,9%. En una semana, el índice de la banca Morgan escaló 100 puntos. Más abajo, el fiscal duda del descargo de Adorni y pide que abran sus billeteras cripto. Por la visita del Papa habrá un feriado nacional el 9 de noviembre y otros en Cava, Córdoba y provincia de Buenos Aires. Serán el 10 y el 11 del mes de noviembre. Al mismo tiempo, Musk puso 26 satélites en órbita. SpaceX, la empresa de Elon Musk, logró poner en órbita terrestre Starship en la 14ª prueba de vuelo de la poderosa nave espacial. Logró desplegar 26 satélites Starlink V3 de Internet. La misión estaba diseñada para completar unas 6 vueltas alrededor del planeta. Mira vos, previsible final para Boivoda. Ya no es más técnico de Racing.
3: Afuera de Racing, Boivoda con técnicos interinos quizás hasta que termine la temporada.
2: Página 12 pone como tema central un invento de terror y hay una bomba a punto de estallar. La afirmación de Milei de que su gobierno expulsó a 30.000 terroristas que son gente de otros países que se infiltra para dinamitar el modelo argentino contrasta con lo que informó la propia CIDE y todos los datos oficiales. La oposición cree que el disparate busca generar un clima propicio para la llamada Ley de Defensa de la Soberanía que empodera a las Fuerzas Armadas y los servicios de inteligencia. El caso Adorni en página 12, en busca de pruebas de la fortuna del deslomado. La justicia ordenó que se abrieran las 8 billeteras virtuales con las que Adorni dijo operar y amplió la investigación desde 1998. Es decir, la justicia un poquito más para atrás.
3: Bueno, en Olé la etapa es Boca, la historia de Valencia, el ecuatoriano que enamoró a los hinchas y sueña con ser titular. Bombonera pone Olé jugando con Ener Valencia. La figura de Boca después de los 3 goles del otro día.
2: Titula a La Nación, tras 12 ruedas en alza, el riesgo país alcanzó el valor más alto en casi 10 meses. Analizarán el patrimonio de Adorni desde 1998. Una imagen en la portada de La Nación, Península Valdés, inusual mortandad de vallenatos. No hay registro de los 20.000 terroristas que denunció Milei, otro de los temas en tapa de La Nación. Y vemos en Madrid, una protesta que ya se extiende por varios días, sería la 4ª jornada de protesta allí. Pedro Sánchez en apuros por el acampe en la Puerta del Sol, es el título. Negocian medidas para enfrentar la crisis de la vivienda mientras se extiende la protesta y se suman más jóvenes. Cierro con crónica. Desesperación por encontrar trabajo. Hubo acampe y varias cuadras de fila. Centenares de personas aguardaron horas para dejar un currículum en un mayorista que abre una sucursal en Guernica. Es impresionante la cantidad de gente que vino. Se desbordó todo, contó el encargado del comercio. Y aparece Scaloni haciendo jueguito. Argentina se prepara con la cabeza en la fiesta de Messi. Este partido será el 6 de octubre.
3: Exactamente, el 6 de octubre, próximo martes. Estamos a una semana del último partido de Messi con la camiseta de la selección argentina.
2: 5:25 en la mañana con 17.7 de temperatura. Estás en el Reporter. Nos podés escribir mensaje de texto solamente con tu nombre para que podamos compartirlo. 11 23 24 22 22. Buen día para todos.

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3: El último escándalo de corrupción en la Quinta de Olivos enfrentó a los Milei por un entorno trepador y oportunista. En noticias de esta semana, intimidad de la casta lumpen. 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
3: La tómbola tradicional. ¿Me contás a esta hora de la mañana por dónde andás? ¿A cuánto estás del laburo? ¿O si estás volviendo? ¿O si estás en casa? Poniendo la pavo.
4: Con los primeros mates, claro.
3: Los matecitos.
4: Café.
3: ¿Me contás a esta hora? Cámbiame, Martín. A ver.
5: La vida es una
3: no está mal.
4: Linda versión.
3: Bueno, a bailar se ha dicho, que arranca el día. En la ciudad de Buenos Aires salió el 37, 5.137.
4: El dentista.
3: El 42 en la bonaerense, 0.542.
4: Las zapatillas.
3: Salió el 78 tanque en Santa Fe, 8.778.
4: La ramera.
3: Capicúa. El 79, uno más en Mendoza, 2.979.
4: El ladrón.
3: El 17 salió en Córdoba, 2.817.
4: La desgracia.
3: El 68 en Entre Ríos, 2.168.
4: Los sobrinos.
3: Y por último, el 64 en la nocturna de Montevideo, 5.264. Casi me voy, ¿eh?
4: El llanto.
3: Medio sí. Nadie salió a ayudarme, ¿eh?
4: Llegamos bien.
3: Nadie vino a socorrerme, ¿eh? Me iba, ¿eh?
4: No, pero fue.
3: Me iba.
4: Muy rápido todo.
3: No,
4: casi no se notó.
3: Como a Luchito en la calle. Estos fueron los números.
4: Paso la toma.
3: Ahí.

0: Esta tómbola tiene que parar.
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2: -17.7 grados la temperatura en Buenos Aires, humedad 93%, cielo cubierto con llovizna, visibilidad reducida a 5 kilómetros. La temperatura máxima prevista para hoy, 20 grados con tormentas.
1: 1.
2: Milei encabeza en París la Argentina Week, búsqueda de inversiones y bilateral con Macron. El mandatario argentino parte hoy martes rumbo a Francia, donde encabezará una cargada agenda de encuentros y recibirá un premio.
1: 2.
2: Máximo Kirchner afirma que Cristina Fernández tiene voluntad de ser candidata a presidenta en 2027. El diputado nacional planteó que la presentación que hizo su madre ante Naciones Unidas busca revertir el fallo judicial que le impide postularse.
1: 3.
2: Uno de los índices de imagen del gobierno más observados por el mercado tuvo una caída este mes. El índice de confianza del gobierno de la Universidad Torcuato Di Tella bajó casi 6% durante este mes. Acumula un retroceso del 21,4% desde el mes de diciembre.
1: 4.
2: Nuevo ataque ruso en Kiev. Un dron impactó en la sede de la Academia de Ciencias y hay un muerto. Hubo daños y más víctimas en distintos puntos de la capital de Ucrania. El presidente Volodymyr Zelensky dijo que los rescatistas buscan sobrevivientes en el lugar.
1: 5.
3: Gustavo Alfaro anunció su retiro como entrenador. Contó que después del Mundial 2030 va a dejar de ser técnico por una decisión familiar y que no va a aceptar ofertas de otros clubes ni seleccionados.
2: 5:33 en la mañana.

0: 5:34 en la mañana. Así inauguramos esta segunda media hora del Reporter 910. Vamos hacia las 6 con el bueno de Nicola Vivari. Llámalo a Nicola, llámalo por la diferencia horaria. Nos favorece. Nacía ya por 1940. Cantautor italiano. ¿Le gusta Nicola Vivari?
1: Sí, por supuesto. ¿Sí? 86 años para Nicola.
0: 86.
1: Se pasó por un infarto hace un tiempo. Uh-huh. Pero está muy bien.
0: Qué bien se lo escucha. Subí a ver.
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0: Esto seguramente le hace bien a tu corazón. Si bailas un poquito, si empiezas claro. con alguna actividad física al día. Hoy se celebra el Día Mundial del Corazón, porque es el aniversario de la primera sesión del Congreso Mundial del Corazón, que se celebró en París allá por 1929, un día como hoy. Este congreso, organizado por la Sociedad Francesa de Cardiología, y reunió a médicos y a científicos de todo el mundo para discutir los problemas de salud cardiovascular, allá por 1929, y todavía sigue siendo una de las cuestiones centrales de análisis de la medicina. Hoy, además, es el Día del Inventor. En la Argentina.
1: Tantos inventores, tantos inventos,
0: ¿no? Tantos inventos, ¿no?
1: Claro, por supuesto.
0: Enseguida me contás, Tanque, cuál es el invento que te vuela la cabeza. Que decís, la verdad, no entiendo cómo esto logró pasar por la cabeza de alguien y terminó construyéndose. ¿En honor a quién el Día del Inventor? A Ladislao José Viró. El creador de la Virome. Claro que sí. La fecha coincide con la de su nacimiento y se lo homenajea por la creación de este invento que cambió por completo la forma de escribir. Hasta ahí era con tinta, ¿no?
1: Claro,
0: con tinta, con las dificultades
1: que eso... Con tintero y...
0: Totalmente, totalmente. A las 5:36 de la mañana, vení que vamos a repasar algunos títulos de perfil, cuáles son los temas centrales. El primero, el gobierno intimó al Reino Unido a frenar la explotación petrolera y advirtió que acudirá al Tribunal del Mar de las Naciones Unidas. Se abre una cuenta, un periodo de 2 semanas a partir de ahora. La justicia recibió una pericia clave a semanas del juicio contra Cristina y Máximo Kirchner por lavado de dinero. El gobierno denunció que una empresa británica realizó vuelos no autorizados de Chile a Malvinas y volvió a cuestionar a las petroleras. Son varios los frentes por los que Argentina intenta acorralar al Reino Unido. Milei viaja a París, 13 gobernadores bilateral con Macron y las fricciones por la agenda. Más abajo, Scaloni define el equipo. Argentina se entrena en Ezeiza con la mira puesta en Bolivia. Más o menos, ¿sale el equipo de Scaloni sí. lo que tienen en mente?
1: Arquero confirmado, Dibu Martínez. Defensa confirmada. Va a ser muy raro que haya alguna variante. Giai, Cuti Romero, Lisandro Martínez y Medina. Los cambios están en el medio, las posibles variantes. ¿Por qué? Porque del Mundial, uno solo de los titulares se mantiene, que es Alexis McAllister. El resto no está por distintas razones. Suspensiones de Paredes, de Enzo Fernández, Lo Celso y De Paul que no están. Podría jugar Palacios por derecha, Alexis McAllister, más Tantuono, Nico Paz, adelante Julián Álvarez y Lautaro Martínez. La otra variante es que ingrese el Colo Barco en ese medio campo. Pero esos serían los nombres de la selección argentina. Barcos en el lugar de más Tantuono. Pero de allí no sale el equipo que adelante va a tener a los dos mejores delanteros de Argentina, Julián Álvarez y Lautaro Martínez.
0: ¿Qué tal? ¿Qué selección puede tener a dos tanques así, no?
1: No, y además un equipazo, porque uno repasa los nombres, además estos que son de variante, que están surgiendo ahora, el caso de Mastantuono, de Barco, digo, jugadores que están en un alto nivel mundial, un gran seleccionado tiene Argentina. Tiene futuro, habrá que tener paciencia en el post-Messi.
0: Sin dudas. 5:38 en la mañana, completo perfil digital. La imagen de Miriam Bregman dice: Bregman cuestionó a Milei y aseguró que hay dos opciones, bajar la cabeza o desatar una nueva fuerza para terminar con tanto desastre. Mirta Legrand terminó el tratamiento con antibióticos y avanza con su rehabilitación el Mater Dei. A partir de ahora lo que se espera es el alta, pero sin apurarse, porque el alta médica tiene que ser una decisión tomada con muchísima responsabilidad, teniendo en cuenta que hace unos días atrás se le dio la alta médica y a los 5 días debió regresar al Mater Dei. Algunos temas.

0: esta mañana de martes con 17 grados 7 de temperatura.
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2: ¿Ella quiere ser candidata a presidente?
3: Yo creo que desde el día... yo podía tener una opinión y mirarla y verla o charlar con ella y podía tener, pero desde el día que inició el camino de la UNU creo que tiene una voluntad de representar los intereses, digamos, de argentinos y argentinas que entienden que ella puede ser nuevamente.
4: Tenés al gobernador de la provincia que por ser el gobernador de la provincia más grande de la Argentina está en todo su derecho de ser candidato a presidente. Digo, está el compañero Sergio Massa, y hasta ahora los que se dicen que tendrían voluntad, Sergio Uñac. Ahora, yo no creo que ninguno de esos tres hoy sintetice en los diferentes espacios del peronismo, que tampoco va a alcanzar con el peronismo, hay que apuntar a construir un gran frente nacional.
5: No lo voté a Milei y no lo voté a Kicillof, y menos a Massa hoy.
6: ¿Y a Kicillof lo votás?
5: No.
6: No, porque si él quiere armar un gran armado...
5: Porque Kicillof es un hombre decente rodeado de corruptos y de mafias. Si Kicillof está rodeado de Achával, de Massa, etcétera, no. Porque no se trata de un hombre decente en medio de toda la corrupción. No se trata de un Milei donde hasta roban por pancitos dulces en la Quinta de Olivos y donde la cajera es... pero ya es una cajera menor, pero mayor también... No, acá sigue la corrupción.
6: O sea, voy
5: en gran escala.
0: Y aquí las voces del día que transitan por el mundo de la política, pero atravesadas por las elecciones del año próximo. Falta más de un año para las elecciones generales, pero fíjate cómo afloran siempre los mismos personajes. Cristina Fernández de Kirchner pide el propio Máximo que ella sea candidata y dijo que ella tiene ganas de ser candidata a la presidencia de la Nación. Después habló Cristian Jerónimo, uno de los tres líderes de la CGT, de un gran frente nacional. Fue enumerando desde el gobernador de la provincia de Buenos Aires, pasando por Sergio Uñac. Ninguno, aparentemente, para la mayoría del peronismo, resume lo que debiera sintetizar el peronismo en las elecciones del año próximo. Por eso habló de una gran coalición de peronistas para presentarse en 2027. Y Carrió, Lilita Carrió, que levantó el perfil por estas horas, se refirió a que no votó a Milei y que tampoco votaría a Kicillof porque sostiene que es un hombre decente pero está rodeado de mafias. 5:43 en la mañana, ¿qué tenemos a esta hora, Tanque?
7: Bueno, la lesión de un futbolista que seguramente se pierde el partido contra Estudiantes de La Plata. Hablamos de las semifinales de la Copa Libertadores de América, ni más ni menos. Un jugador de Flamengo, hablamos de Georgian de Arrascaeta, el uruguayo, ayer en el amistoso que Uruguay le ganó por goleada a Corea del Sur 4-1, se lesionó, sufrió una fractura y seguramente va a ser baja del partido frente a Estudiantes de La Plata que se va a estar jugando en la segunda semana de octubre. Así que baja importante en Flamengo, Georgian de Arrascaeta, lesión, una fractura en una de sus muñecas en la izquierda, se perdería lo próximo que viene para Flamengo y va a estar allí en el horizonte, ni más ni menos que Estudiantes de La Plata, que busca a Marcos Rojo. Y en las próximas horas puede haber novedades para que el defensor de Racing vuelva al pinche.
0: Ayer hablábamos de la causa Andís y hoy la novedad es que piden la detención de Diego Españolo, quien estuvo al frente de la Agencia Nacional de Discapacidad hasta que saltó esta investigación y la causa por sobreprecios que habrían llegado al 4.200% según denuncia un abogado. Compras infladas por 425 millones de pesos. Esto también circula por la investigación que ya está en la justicia. ¿Quién es el abogado que denuncia? Gregorio Dalbón, que le solicitó al juez Ariel Lijo la captura del ex titular del Andís por riesgo de fuga y entorpecimiento de la causa. El pedido no se basa en rumores, sino en un aluvión de nuevas pruebas. Según el escrito judicial, las últimas auditorías internas dejaron al descubierto un descalabro administrativo, diferencias de precios abismales, pagos que se hicieron dos veces y empresas que cobraban por insumos de alta complejidad pero terminaban entregando productos básicos. Es decir, todo mal, todo fuera de los contratos que estaban previstos y que debieron respetarse. ¿Está Lucas Berengua? Mira este mensaje antes de saludar a Lucas. Voy a decir, Luciana escribe, buen día Edu. Debería ser ilegal salir a trabajar y o estudiar un día como hoy.
7: Bueno, está muy bien.
0: Aparentemente le molesta la lluvia a Luciana. Sí, no. ¿Qué tal, Lucas? Buen día.
8: Hola, muy buen día. Bueno, tranquila Luciana, porque ya no son las lluvias y tormentas fuertes que teníamos ayer en la ciudad de Buenos Aires. Ya hace un par de horas que son lloviznas. Claro, sí, esa llovizna que moja, molesta, reduce la visibilidad. Esa es la que está presente ahora en el área metropolitana, todavía con alerta meteorológica por tormentas fuertes. Son las últimas de esta madrugada y mañana, pero estén atentos porque todavía no terminó este episodio de tormentas fuertes que afecta, además de la ciudad, a todo el centro y norte del litoral, con una violencia particularmente alta y una alerta naranja un poco más al norte. Buenos Aires, 20 grados de máxima, ya habrá tormentas hasta media mañana y luego chaparrones para terminar el día con el cielo parcialmente nublado. Te cuento, Edu, que mañana miércoles vuelve el sol a Buenos Aires con mínima de 10 y máxima de 19 grados, cielo algo parcialmente nublado, y el jueves y el viernes también con cielo parcialmente nublado, temperaturas que estarán entre los 11 y los 18 grados. El próximo fin de semana ya podemos hablar de buen tiempo y temperaturas sin cambios. Por el momento no hay lluvias y tormentas de importancia, aunque la madrugada del sábado podría darnos alguna sorpresa. En general, luego deberíamos, para la tarde del sábado y el domingo, ver sol y nubes, eso sí, con temperaturas bastante moderadas, no más de 18 grados.
0: Muy bien, perfecto. Acá hay un mensaje que dice, hola, buen día, Edu, Fer, soy Chelo de Salta, ya despierto desde temprano para verlos, me dan muchas ganas de ir a trabajar. Dice, yo hago pancitos árabes, así que vamos todavía, no hay que bajar los brazos en este país. Les mando un abrazo grande a los dos, que tengan lindo día, y a toda la comunidad del reporter. Mándenme un saludo. Chelo, saludo grande. Y a Jero y Sofi.
8: Bueno, le mandamos. Le mandamos a Chelo.
0: Buenísimo.
8: Le mandamos un Chelo, un fuerte abrazo. Le contamos que el este de Salta está bajo alerta meteorológica a esta hora de la mañana. Lo mismo que Formosa, Chaco, Santiago del Estero. Son alertas amarillas, al igual que la ciudad y el centro y norte de Buenos Aires, pero el litoral está en alerta naranja. Vamos a compartir el pronóstico en este marco para la ciudad de Salta, para nuestro amigo que nos escucha tan temprano. 18 grados de temperatura, neblina a esta hora de la mañana, tormentas fuertes para Salta durante buena parte del día, 21 grados de temperatura máxima, y mañana miércoles también inestable con probabilidad de algunas tormentas. Recién va a estar mejorando el tiempo el fin de semana en Salta con la vuelta del calor y temperaturas de 26 grados. Y vamos a alguna de las zonas más calientes de este alerta meteorológico, la ciudad de Reconquista, en donde el alerta meteorológico es naranja. Se esperan tormentas capaces de producir granizo de gran tamaño y violentas ráfagas de viento en las próximas horas. Hemos visto en las redes sociales varias imágenes de estas tormentas. Ahora está nublado en Reconquista. Las tormentas pueden ocurrir en las próximas horas con 25 grados de temperatura máxima. Mañana miércoles 24 en Reconquista con mucha nubosidad. Y jueves y viernes temperaturas entre 15 y 25 grados con cielo algo nublado para el norte del litoral.
0: Muy bien, perfecto, completísimo. Gracias, Berengua.
8: Que tengan buen día.

0: la mañana, 49 minutos. Buen día, Fabián de Ramallo, del que escribe en el Día del Inventor. El mejor invento es la huella dactilar, dice.
1: Bien. Bueno, sí, bien. Por supuesto, ranqué alto.
0: Para mí el disco. El disco, que de un disco, aquellos viejos discos.
1: Ah, bueno, está bien, perfecto.
0: Salga una música y usted pueda bailar o cantar, me parece bárbaro.
1: Y sí, sí.
0: ¿Pensó?
1: Sí. Yo iba por otro lado, por los que han salvado y seguirán salvando tantas vidas, ¿no? Como el bypass, por ejemplo.
0: Por ejemplo, qué desarrollo, ¿no?
1: El invento de Favaloro, ¿no? Uh-huh. Pero bueno, hay muchas cuestiones, ¿no? Tecnológicas.
0: 10 minutos para las 6 de la mañana. El presidente de la Nación es Javier Milei, pero viaja.
1: Sí.
0: Viaja a Francia. Va con 13 gobernadores, con empresarios, buscan atraer inversiones en el Argentina Paris Week, algo así como lo que se hizo en Nueva York, pero versión francesa. Atraer inversiones para la Argentina y ver cómo están los lazos con el país galo. También un encuentro con Emmanuel Macron. Es decir, Milei afuera. ¿Quién se queda a cargo del Ejecutivo? Por ende, Victoria Villarruel.
1: Exacto.
0: No, negativo.
1: ¿Cómo?
0: Victoria Villarruel viaja a Madrid. ¿Qué va a hacer Victoria Villarruel? Viaja para participar del foro número 12 parlamentario a nivel iberoamericano que se va a desarrollar en Madrid los días 1 y 2 de octubre. Es decir, afuera Milei, afuera Villarruel. ¿Quién queda a cargo del Poder Ejecutivo? Bartolomé Abdala, claro, como presidente provisional del Senado, quedará formalmente a cargo del Poder Ejecutivo Nacional durante esta semana, o por lo menos por unos días, hasta que regrese el presidente de la Nación, que lo hará ya después de participar de una serie de eventos en Francia. ¿Qué tenemos a esta hora?
1: Bueno, un técnico argentino menos en el mundo, porque el Bocha Batista dirigía a Costa Rica hasta las últimas horas que lo echaron. Va a asumir en su lugar Brian Ruiz, un jugador histórico de Costa Rica, ya retirado hace tiempo. Bueno, fueron 7 meses los que estuvo el Bocha Batista, 2 derrotas muy duras en la última semana por la National League de CONCACAF, frente a Curazao, frente a Haití, y malos resultados en general. El Bocha Batista dejó de ser el técnico de la selección de Costa Rica.
0: ¿Cómo ha levantado el perfil Máximo Kirchner por estos días? Y más allá de promover a su madre, que dijo que tiene deseos, ganas de postularse a la presidencia de la Nación nuevamente, Máximo marcó las diferencias internas que existen hoy en Unión por la Patria y habló del gobernador bonaerense, Axel Kicillof.
2: Diferencias políticas hay, de hecho yo te hago una si querés. Cristina, presidenta del PJ. Yo entiendo que tiene que ser, y muchos argentinos, argentinas, afiliados al peronismo, dirigente, entiende que Cristina tiene que ser la presidenta del Partido Justicialista a nivel nacional, y él no. Es una diferencia política. Y en lo personal, bueno, también tenemos por ahí que podría uno, como él también las puede hacer hacia uno, pero yo creo que el terreno de lo personal queda subsumido en lo personal, las diferencias que puede haber ahora. Creo que hay diferencias. De hecho, nosotros seguimos estando en el mismo lugar de siempre. Nosotros no nos movimos. Yo no sé cómo explicar, quizás la persona que se movió pueda explicarlo mejor, digamos.
0: 5:52 en la mañana. Vení que repasamos algunos títulos, en este caso del cronista. Dice, se complica el frente financiero, tasas de Estados Unidos y dudas políticas disparan el riesgo país a 628 pesos. Milei buscará mostrar gobernabilidad ante inversores. Va a París con 13 gobernadores. La bajada dice que apuntan a revivir el interés europeo en los proyectos ligados al agro y la energía. También se incluyen minería, inteligencia artificial y demás. En lo alto, denuncian vuelos no autorizados a las Malvinas y reclaman un arbitraje, nueva ofensiva diplomática. Y aeropuertos suman 600 millones de dólares en obras a la concesión extendida. El contrato puede llegar hasta 2056. Quiero contarte algo. Entre tantos candidatos, autopostulados, algunos que surgen desde algunas usinas donde se va mostrando cuáles serían los mejores referentes de cada fuerza política, es un cantante, outsider por completo, ¿no? No es candidato a la presidencia de la Nación, pero sí a un cargo ejecutivo. ¿Recordás el tema Esa Malvada? ¿Recordás el tema Esa Malvada? Bueno, es Roberto Edgar, líder del Grupo Volcán, el que se sumó a La Libertad Avanza, con intenciones de ser candidato a intendente. ¿De dónde? de Puerto Iguazú, en la provincia de Misiones. La música es mi cable a tierra, dice Roberto Edgar, pero si asumo esta responsabilidad, la prioridad pasará a ser la política. Se pone el traje de candidato, por lo menos con esa intención, ¿no? De elevarse al mundo de la política.
1: Mira vos, qué bombazo.
0: Tengo esperanza y mucha fe. Si bien faltan muchas cosas, no pierdo las esperanzas. El cantante que ya cuenta con el respaldo del titular de La Libertad Avanza en su provincia, es Adrián Núñez, contó que decidió integrarse a ese espacio porque se siente verdaderamente identificado con los libertarios.
1: ¿Qué tal? Muy bien, ahí lo escuchamos. Ponele a Roberto
0: música,
1: Edgar.
0: Ponele música a la candidatura. 5:55.

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0: Milei encabeza en París la Argentina Week, búsqueda de inversiones y bilateral con Emmanuel Macron. La actividad industrial volvió a caer en agosto y acumula una baja del 3% en lo que va del año. La producción se mantuvo prácticamente estable frente a julio, pero retrocedió 5,7% en la interanual. La CGT salió al cruce de Milei por sus cuestionamientos a los datos de la actividad económica, afirmó Cristian Jerónimo, uno de los líderes. La situación es crítica. Elisa Carrió cuestionó el rumbo económico del gobierno, dijo se está aniquilando a la clase media. Máximo Kirchner afirmó que Cristina Fernández tiene voluntad de ser candidata a presidenta en 2027. Uno de los índices de imagen del gobierno más observados por el mercado tuvo una caída durante este mes. El índice de confianza del gobierno de la Universidad de Itela bajó casi 6% en los últimos 30 días. El gobierno intimó al Reino Unido para que frene la actividad de las petroleras en Malvinas en un plazo de 2 semanas. Violenta entradera en Martín, le robaron a un reconocido abogado, Guillermo Cabanellas, lo golpearon y se escaparon en la camioneta de su esposa. Un argentino aceptó $10,000 para pelear por Rusia tras ver un anuncio en redes y terminó prisionero en Ucrania. Nuevo ataque ruso en Kiev, un dron impactó en la sede de la Academia de Ciencias y hay al menos una persona fallecida. La Virgen de la Tosquera será la película argentina que representará al país en los Oscar 2027.
3: Agenda de partidos de selecciones para hoy. En un rato juega Brasil, 7 de la mañana con Australia, segundo amistoso, viene de empatar el primero. España, el campeón del mundo, hoy 15:45 ante Croacia por la National League Europea, y habla Scaloni hoy en la previa al partido de Argentina-Bolivia.
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0: mensaje de Marcela Morelo para irnos. Claro, el corazón en primer lugar, en el Día Mundial del Corazón.
1: Obviamente. ¿Mm? No es hincha su corazón? De Independiente, es hincha de Lanús.
0: Hincha de Lanús, nacida en Lanús.
1: Yo pensaba que era Independiente.
0: No, de Lanús.
1: Pero es de Lanús. Pero...
0: de Lanús, muy bien. Gracias por el dato, ¿eh? Ah, bueno. ¿Cómo está usted del corazón? ¿Bien?
1: Bien, bien, bien, bien.
0: Bueno.
1: Hay que ir igualmente, cardiólogo.
0: Perfecto, un saludo grande para Irene Mercedes Reines. Mañana vamos con su mensaje. Gracias por estar atenta a todo aquí. En el reporter nos vamos, se nos acabó nuestro tiempo. Mañana regresaremos, si el de arriba así lo permite, para un nuevo reporter 910.

0: gracias a todos los que se están prendiendo. ¿A quién quiere saludar? ¿A su compañero que está laburando afuera?
1: Adriana, un beso muy grande que le toca laburar dos semanitas en el horario de las 6 de la mañana.
0: Ahí está,
2: qué suerte.
0: Beso grande,
1: un beso
0: para,
1: muy grande para ella.
0: Para vos, negra. 6:01. ¿Cómo le va?
2: ¿Cómo andan? Bien, como nosotros, madrugando.
0: Está abajo.
2: Sí, la silla, ¿no?
0: Sí, después de que me subo. No. ¿Qué sé yo? Lo vi como arrumbado y... No.
2: Anda en problemita la silla, ¿no? caída. ¿Todo bien? Bien. ¿Te gusta silla alta o baja? ¿Viste que hay gente como aplastada? No,
0: silla baja. De baja a mediana.
2: Ah, de baja a mediana.
0: La silla me molesta visualmente mucho. Sí. Y suelo llamar o escribir. Va.
2: Ah, cuando ves.
0: Algún canal, cuando veo en alguna mesa televisiva.
2: Gente.
0: Que alguno está demasiado elevado. ¿No? Sí. Como que no se da cuenta.
2: Bueno, o algunos muy bajos.
0: Tampoco se lo hacen ver,
2: claro,
0: ¿no?
2: Claro. Tiene que haber un límite con el.
0: Y eso que los productores siempre están atentos a todo.
2: Todo.
0: Pero a veces se escapa eso.
2: Sí, son capaces.
0: El otro día lo vi a Robertino. Sánchez Flecha. También elevadísimo en el programa de Babi. Y parecía como que.
2: Como que el señor Babi estaba caído.
0: Se perdía la armonía del resto.
2: No. Raro porque.
0: Debía haberle escrito.
2: Vos, porque.
1: Qué detallista.
2: Los productores están en todo.
0: Sí, bueno. Perry, Tillman.
2: Sí.
0: Los operadores también suelen marcar cosas.
2: Detallistas.
0: Muy interesantes. Detallistas.
2: Sí. Acá, ¿cómo estamos los tres para YouTube? Yo estoy
0: limite.
2: Más bajo, ¿no? ¿Estamos bien?
0: Estamos bien. ¿Qué tenemos en el programa de hoy?
2: Bueno, hoy vamos a hablar con el canciller Quirno a propósito de todo este lío brutal que hay con Malvinas. El viaje a París, que despierta una gran expectativa.
0: Sí.
2: Desde el punto de vista policial, ¿qué va a pasar con el juicio a este señor Piti Álvarez? Si es inimputable o hay que llevarlo a un instituto neuropsiquiátrico y que lo cuiden, porque con esta historia que no puede estar presente, bueno, hay que tomar una determinación.
0: Bueno,
2: es una persona que no está bien.
0: Los distintos estudios que le practicaron dieron que es consciente de sus acciones y que no sería inimputable.
2: Claro, porque si no... No armaría recitales o cosas por el estilo, ¿no? Vamos a estar en un lugar que llevaron precios de alimentos al 2024.
0: Usted.
2: Y venden a lo loco, a ver cómo si se puede, si no se puede. Y después hoy en el minuto voy a contar un poquito porque el plan Platita llegó a Brasil.
0: Sí.
2: Lula se va a hacer cargo de las deudas de la gente.
0: Sí, pero después de las elecciones.
2: Claro. Es una promesa.
0: Es una promesa.
2: Compramos todas las deudas. Che, en Brasil 82% de morosos, qué número alto. Créditos personales.
0: Un tema con las apuestas también, prohibición.
2: Un tema dando vuelta por ahí y también un tema que, ¿qué pasa? El brasileño como el argentino acá dice, che, estoy en regla con todos los impuestos. Cada tanto viene una mora y gente que dice, no, yo espero la moratoria, ¿viste? ¿Para qué? Bueno, Brasil va a la tercera etapa de esto, entonces también promovés que mucha gente no pague. Total, después viene papá Estado un día y supuestamente resuelve. Así que vamos a hablar de eso. La selección, ¿hoy Scaloni, che?
1: Hoy Scaloni.
2: Ah, vamos a ver qué pasa.
1: Entrenamiento previo al partido con Bolivia, que es mañana.
2: Mañana, la fiesta del miércoles, ¿no?
0: ¿Cuántos nuevos en este 11 titular?
2: Y tiene mucho, ¿no?
1: Y tenés renovación en el mediocampo. Tenés a Ezequiel Palacios, que seguro va a jugar. Mastantuono o Barco, es la otra variante. Se mantiene Alexis McAllister.
2: Alexis juega.
1: Ya estaban.
2: Nico Paz.
1: Y te aparece Nico Paz.
2: Claro.
1: Exactamente.
0: O sea, tres o cuatro variantes.
1: En el equipo.
2: Lateral derecho también.
1: Y en el fondo, Giai, lateral derecho. El resto son más o menos los conocidos.
2: Ahí sufrimos en el mundial, porque para mí es Montiel, y Montiel no estaba al 100. Molina, gracias por los servicios. En tres fotos de goles estaba.
1: Yo creo que es gracias que por los servicios para Molina, y me da la impresión que para Montiel, por no estar ya en esta
2: convocatoria. Claro, claro, claro.
1: Va a ser Giai y será algún otro relevo más alternativa.
2: Anduvo bien en la previa.
1: Se quedó afuera por nada. Creo que por la lesión de Valerdis, al tener que llevar otro central, se termina quedando afuera porque si no iba al Mundial Giai.
2: Exactamente. ¿Ustedes paraguas trajeron?
0: No,
2: está horrible.
0: No se usa paraguas, deja de llover paulatinamente en el transcurso del día. Nosotros tenemos que ir porque ya nos hacen marcaciones.
2: Sí, están atentos.
0: Todo muy cronometrado.
2: Lo que vos decías hoy.
0: Yo no trabajé en una central nuclear.
2: Minucioso.
0: Pero debe ser muy parecido a esto.
2: Creo que no hay tanto control en la central nuclear, ¿no?
1: Nos van a inyectar en cualquier momento.
0: Sí, totalmente.
2: ¿Usted empezó bien su cumpleaños?
1: Muy bien.
2: Sí, casi no durmió, escuché por ahí.
0: Hasta las 3 de la mañana despierto.
1: Casi no durmió.
0: bueno y todo.
2: ¿Qué duermen? ¿15 minutos?
0: Sí, sí, sí.
2: Tenés un compañero que duerme 15 minutos, productor tuyo que se desmayó en la calle.
0: Sí, sí, sí, sí.
2: Todo
0: sí,
2: como complejo, sí, ¿no?
0: Anda muy asustado.
1: No bueno, llegamos a diciembre.
2: Así como no vamos, llegamos, ¿no?
0: ¿Diciembre?
2: A noviembre.
0: A noviembre.
2: Chicos, feliz martes, ¿eh?
0: Gracias,
2: buen programa. Cuídense de la lluvia, ¿eh? Arrancamos, chau. Quédense que empezamos.
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0: buen día, feliz martes para todos. Bienvenidos, ¿cómo les va? Aquí estamos comenzando un nuevo día con lluvia y juntos hasta las 9 de la mañana. Son las 6 y 8 minutos en toda la República Argentina. Temperatura alta, 17.7 a esta hora. Y repito, con lluvia que nos viene acompañando desde la madrugada y que por lo menos la vamos a tener a lo largo del día. Mucha humedad, muchos paragüitas que han llegado aquí a la radio, que hay que dejarlos cerraditos, no hay que abrirlos, los paraguas no se tienen que secar porque se van a mojar otra vez. Así que comenzamos este primer tramo. Hoy con Alejandra Arce.
1: ¿Cómo les va? Buen día.
0: Buen día, Javier Díaz.
2: Buen día, Pablo.
0: Gonzalo Prado.
3: Buenos días, Pablo.
0: Juan Fernández.
4: Hola, Pablo.
0: Y la lluvia, que está desde la madrugada dando vuelta. Arrancó y no paró más, ¿no?
1: Está molesta la lluvia.
0: Está brava. Y bueno, siempre que llueve empieza...
1: Va a parar.
0: Sí, pero persistente lo que tenemos,
1: Sí, por ahora sí.
0: Por ahora sí.
1: Aparentemente ya para la segunda parte
0: limpia. 17.7, no se vuelvan locos porque después te agarra un calor que Dios mío, con los recaudos de estos tiempos. Ya cayó Marcela Godoy, así que no sabemos mucho de ella. Ayer estaba con la ralladura de no sé qué, de jengibre.
1: Pasó
0: la ralladura lo propia, más unos remedios caseros que no sirvieron para nada.
1: No, es bueno eso para,
0: sí, es buenísimo.
1: Para la garganta.
0: Sí,
1: se nota, ¿no?
3: Que, la miel de carpincho no funcionó.
0: Sí, nos llamaron desde laboratorios estadounidenses a ver si podíamos patentar la fórmula ante el éxito rotundo. Pero faltó, porque está difónica, necesita reposo vocal. Se dice así, reposo vocal. No, yo decía un burro en el chat, un reposo bucal. Vocal, por favor, hablen bien. Bueno, 17.7, ¿qué nos ponemos, señora Alejandra? Mire que es determinante, porque después a la tardecita, uy, qué olor a humedad tiene esa ropa.
2: Yo vine 15 cuadras con diluvio.
0: Diluvio. Mira, vino con diluvio.
1: Ahora está fuerte.
0: ¿Ahora sí?
1: Sí, ahora se largó bastante fuerte. No me abrigaría tanto. Yo me pondría un busito livianito o una remera gruesa, depende. Sí, algo impermeable arriba, si tenés a mano, sino alguna camperita de jean.
0: Sí,
1: puede también ser.
0: Y paraguas hoy sí,
1: No más que eso. Sí, el paraguas sí salís ahora sí.
0: Sí, sí, salgan porque está muy húmedo, ¿viste? Eduardo y el tanque dicen, no se usa más paraguas, después están todo el día enfermo, ¿no?
1: Yo no traje paraguas.
0: Ah, llegás todo mojado, humedecido, ¿no? Bueno, el señor Lucas Berengua, nuestro meteorólogo responsable de este clima, nos va a contar cómo sigue el día. Esperemos que con algún viento sur que levante todo, y arregle las cosas, más allá que ya frío me parece que no viene más. Hola Lucas, ¿cómo estamos, caballero? Buen día.
5: Hola, muy bien, buen día. Acá acompañados de estas lluvias y todavía algunas tormentas en torno a la ciudad de Buenos Aires. Una noche de tormentas en gran parte del centro del país, en algunos lugares muy dañinas, con destrozos en el norte de la provincia de Buenos Aires.
0: ¡Epa!
5: Y el sur del litoral. El radar meteorológico nos está mostrando a esta hora que las últimas líneas de lluvias son fuertes, como contaba Ale recién, están atravesando la ciudad, así que tenemos para al menos dos horitas más lluvia intensa en la ciudad de Buenos Aires.
0: No es mucho.
5: Luego comienza a mejorar lentamente, así que los que salen de casa ahora y los que salen de aquí a las 9 de la mañana seguramente tengan que hacerlo con paraguas, hay probabilidad de lluvias y tormentas, pero a partir de las 10 de la mañana, tanto el alerta meteorológica que está vigente ahora en la ciudad de Buenos Aires, como en el AMBA, van a cesar. Se terminará la alerta a media mañana, las precipitaciones decrecerán de intensidad, y luego tendremos una máxima de 20 grados con cielo parcialmente nublado para esta tarde.
0: Ah, 20, alto,
5: Sí, 20, no bajan tanto. Mañana viernes, con bastante viento del sector sur, vamos a sentir el fresco a la mañana, con mínima de 10. Como les decía, máximas entre 19 y 20 que no se mueven, con cielo algo parcialmente nublado. El jueves y el viernes, temperaturas entre 11 y 18 grados, también con cielo parcialmente nublado. Y el sábado y el domingo, entre 10 y 19. El sábado otra vez puede haber alguna tormenta durante la madrugada y la mañana, y el domingo estará el cielo parcialmente nublado con buen tiempo. Empezamos hablando recién de las tormentas tan fuertes que hubo en el centro y norte argentino. Van a continuar las tormentas muy fuertes en la costa atlántica bonaerense, entre Ríos, Corrientes, Misiones, Formosa, Chaco, San Luis, Salta, Tucumán. Esa es la actualización de las alertas que tenemos del Servicio Meteorológico Nacional, pero atentos porque de a poco hoy mejora en todo el país del norte, de sur a norte, empezando, claro, por la ciudad de Buenos Aires, en un ratito nada más cuando paren las lluvias a media mañana.
0: Bueno, dos horitas más entonces, seguimos con el temporal, los que salen a esta hora que vayan con paraguas y después va mejorando, pero una semana que la definimos como inestable entonces, ¿no?
5: La definimos como inestable, sobre todo porque hacia el sábado vuelven algunas lluvias y tormentas, pero para aquellos que, por ejemplo, quieren lavar ropa, jueves y viernes es una buena opción.
0: Exacto. Usted está en todo. Usted está absolutamente en todo. Máxima para hoy, caballero.
5: Vamos a pensar un poco en la ropa, porque entre el cambio de estación y que se moja...
0: Sí, no, terrible. El olor a humedad. Además, ahora no hay estufas, todo eso que ayudaba un poquito, ¿no? Máxima para hoy... Claro.
5: 19 o 20 grados en Buenos Aires y un descenso de temperatura a la noche que lo vamos a sentir ni bien se ponga el sol.
0: La seguimos durante el día, dos horitas más con lluvia. Gracias, Lucas.
5: Chau, chau.
0: El señor Lucas Berengua, nuestro meteorólogo, el señor del tiempo, dos horitas más. Después viene un viento que agárrate, ¿no?
1: Sí, pero bueno.
0: Se lleva todo para tener un mejor día.
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0: 6 de la mañana, 14 minutos, con un cielo plenamente cubierto, con lluvia intensa.
1: Intensa.
0: Muy intensamente, Pablo.
1: Llueve. Paraguas cerrado, por favor. Eso nada que.
0: ¿Cómo cerrado?
1: Acá adentro no me abren.
2: Ah, adentro. No. Te da mala suerte abrir un paraguas.
1: Además, se tiene que secarse y se va a volver a mojar.
0: Ay, por favor.
1: Por favor, por favor.
0: Si no, piloto y a la vida.
1: Sí.
0: 17.7 la temperatura, 93 la humedad. Como decía Lucas recién, nos llegamos a una máxima de entre 19 y 20 grados.
1: Bueno, arrancamos el día. Muchas gracias por estar con nosotros. Que sea un gran 29 de septiembre ya,
0: sí.
1: Hoy que tenemos algún santito.
2: Ñoquis.
0: Primero
1: estamos hablando
0: ñoquis.
1: De la cuestión espiritual.
3: Bueno.
2: San Ñoquis.
0: Alejandro, chicos, por favor, respeto.
1: Estamos hablando de lo espiritual. El día de los arcángeles. Un ñoqui me dice, por favor.
0: Respeto por San Miguel Arcángel.
1: Claro.
0: Chicos, por favor.
1: ¿Tenés algún angelito? Porque vendrían a ser los ángeles, ¿no? Miguel,
0: sí,
1: Gabriel, Rafael.
0: Me parece que era Miguel.
1: El de la espada azul, leí por ahí, que te protege de todo.
0: Bueno, yo tengo varios acá para contarte si querés.
1: A ver.
0: Porque es la fiesta de los santos arcángeles, Miguel, San Gabriel y San Rafael.
1: Mira.
0: En el día de la dedicación de la Basílica bajo el título de San Miguel, en la Vía Salaria, a 6 miliarios de Roma, se celebran juntamente estos tres arcángeles de quienes la Sagrada Escritura revela misiones singulares.
1: Claro.
0: Y que sirviendo a Dios día y noche y contemplando su rostro, a él glorifican sin
1: muy
0: cesar.
1: Bien, muy bien. Y además el día de los ñoquis, para dejarlo conforme.
0: Por favor, les pido. Pongan una platita abajo.
1: En febrero muere, cuando no hay 29. Pues, ¿qué hoy comemos?
2: Lo bisiesto.
1: No trajo.
0: Cada 4 años.
1: No trajo mucha prosperidad esto del ñoqui en la Argentina.
2: No, la verdad,
1: ¿no?
2: Que no sé. No.
1: Tenemos
0: hay mucho
1: ñoqui, pero no es que da prosperidad, como viste que no, ponés, te llenás de guita.
2: Equivocamos de pasta,
1: acá
2: me parece. ¿No?
1: Nos salió pata para arriba, ¿no? Pero bueno, es una tradición y hay que cumplirla. Arrancamos. El primer título de la mañana. Milei pide a la ONU por las Malvinas. El gobierno va a pedir un arbitraje contra el Reino Unido, frenando un proyecto, porque los ingleses están firmes con que todo esto es nuestro y sacamos petróleo y no le prestamos atención absolutamente a nadie. El presidente instruyó a la Cancillería a iniciar un procedimiento previsto por la Convención de Naciones Unidas sobre el Derecho del Mar para impedir la exploración petrolera en las Islas Malvinas. Y también denunciaron en el día de ayer, que es importante, vuelos no autorizados de una empresa británica que une Chile con las Malvinas. Yo prestaría tanto atención porque veo algún funcionario chileno con una devoción brutal, ¿no? Con el tema que las Malvinas, que los ingleses, que socios comerciales, ¿no? El rol que ha tenido. Por supuesto que este es un tema de estados, ¿no? Argentino y chileno, no tiene que ver con los hermanos chilenos que convivimos acá, que vivimos, que nos conocemos, que tenemos rivalidad por otro tipo de cosas, ¿no? Pero el tema de las Malvinas es muy, muy sensible. Hoy vamos a hablar con el canciller para ver de qué se trata toda esta historia y qué es lo que está pasando fundamentalmente allá, Gonzalo, porque la gran preocupación es no solamente que se han llevado y se llevan la pesca, sino ahora también el petróleo, y desde Inglaterra desoyen, dicen, nosotros tenemos legítima decisión y vamos para adelante nomás, ¿no?
4: Sobre todo porque forma parte del Consejo de Seguridad de la ONU, Reino Unido. A ver, para que se entienda, independientemente del arbitraje que va a pedir Argentina, independientemente de las medidas que está llevando adelante, y para entender por qué Gran Bretaña tiene esta postura de seguir sosteniendo que las islas son suyas, aunque la soberanía claramente es nuestra, es Argentina. Hay 5 países que tienen poder de veto: Reino Unido, Estados Unidos, Francia, la Unión Soviética y China. Cualquier decisión que vaya en contra de los intereses de alguno de esos 5 países es vetada.
1: Claro.
4: Es decir, es como básicamente el dueño de la pelota. Lo que sí está viendo el gobierno, y por eso insisten, es que Reino Unido, a diferencia de años anteriores, se mete en la pelea. Como una consecuencia de la debilidad que tiene el gobierno hoy por hoy de los laboristas en Reino Unido, dicen, bueno, tenemos que responderle para intentar unir los, digamos, poner los patitos en fila dentro de Reino Unido. Y Argentina está aprovechando eso.
1: El gobierno pedirá un arbitraje contra el Reino Unido, busca frenar el proyecto de Sea Lion, que denunció, entre otras cosas, vuelos ilegales y además negocios en Punta Arenas entre los chilenos y los isleños. Tema de la mañana aquí en nuestro programa.

0: 6 de la mañana, 19 minutos, con lluvia en Buenos Aires, 17.7 la temperatura, 93 la humedad. Hoy llegamos a una máxima de 19, 20 grados y la lluvia aparentemente por la tarde queda atrás.
1: Se va, viene el viento sur, se lleva todo, pero qué semana inestable, ¿no? Porque vamos a seguir medio.
0: Uh-huh. La vida misma, Paula.
1: Sí, mi casita del tiempo que es...
0: Pero, ¿cómo está?
1: El señor afuera. Con el paraguas. Sí, claro. No, es terrible. La tengo desde 1976. Fue transitando por la familia.
0: ¿En serio?
1: Sí, sí. Después me llegó a mí, después de mucho, y está ahí. La señora que trabaja en mi casa se cree que tengo el servicio meteorológico. Me dice, no, salió el señor, no, salió la señora, buen
0: ¿Pero
1: tiempo.
0: ¿Pero le pega siempre la casita? Mirá.
1: El hombre, acá tenemos una también en,
0: sí, no
1: en
0: sé
1: el estudio.
0: Dónde está,
1: creo que está por ahí guardadita. Sale el hombre, va al tiempo. Siempre nosotros, la desgracia, cuenta, ¿viste? Partimos antes, todo. Salen ustedes, sol divino.
0: Divino, brillante.
1: Y cuando están los dos, inestable. Están los dos en la puerta, sin salir.
0: La pareja misma.
1: Es muy de Córdoba la casita del tiempo.
0: Mira.
1: Así que préstenle atención porque la pega, ¿eh?
0: Claro.
1: Hoy la miré a la mañana y digo, a ver, el señor. Con el paragüita afuera,
2: es
1: ¿viste?
2: Como el hipocampo, los delfines y todo eso. Sí, que sí. La costa atlántica.
1: Claro,
2: ¿no?
1: Eso que cambia de color.
2: Rosa,
1: ¿no?
2: Azul, ¿no es cierto?
1: Sí, azul es buen tiempo.
2: Sí, y rosa es. Rosa el, es... No, el violeta es el más problemático, me parece.
1: Se cae el mundo, ¿no?
2: Sí.
1: Ah, pero es increíble todo eso, ¿no?
0: No tengo la certeza,
1: sí.
0: Pero
1: no,
0: sí.
1: Ella está con el servicio
0: azul. Sé que el azul es el buen tiempo.
1: Sí, sí, nos escucha Berengua, nos mata, ¿viste?
2: ¿Para qué estudiar tanto, no?
1: Tenía una de la Basílica de Luján que me habían regalado, que cambiaba de los colores. Claro. Azul, rosa y violeta, furor total. Milei viaja a París, se va con un montón de gobernadores, empezamos la París Week, ¿no? Directamente
3: así es,
1: ya.
3: Así es, arranca mañana mismo, 12 gobernadores, una comitiva bastante amplia, el vuelo va a salir hoy por la noche a última hora.
1: ¿Todos juntos?
3: Sí.
1: Qué bueno, me gusta
3: Hay
1: eso.
3: Que ver obviamente después cómo termina siendo con cuestiones de agenda, la actividad principal que va a tener el jefe de Estado hoy va a ser concurrir a la legislatura por la tarde para participar de la entrega de un galardón al polista Adolfo Cambiasso, con quien se reunió al menos 3 veces en la Casa Rosada.
1: ¿Es amigo
3: desde que es presidente?
1: De Milei.
3: Yo diría que Milei es fanático de Cambiasso.
1: Ajá.
3: Y quiere estar presente en este homenaje que le van a hacer en la legislatura porteña.
1: Exacto. Ah, se lo hace la legislatura. Bueno, Adolfo, claro. Un capo.
3: Sí, realmente. El mejor polista de la historia, lejos.
1: ¿De qué equipo era Adolfo?
3: Él creó la Dolfina.
1: Yo estoy vestido como la Dolfina, hoy no.
3: Sí, por la Dolfina de 2002, cuando la hinchada de Chicago fue al campo argentino del Pueblo Abierto de la República.
1: Los hinchas de Chicago que fueron.
3: Y antes de jugar, de crear la Dolfina, que es su propia escudería, su propio club de polo, jugaba en la Ernestina, que terminó siendo el gran rival de la Dolfina durante tanto tiempo.
1: Un capo. Bueno, Milei viaja entonces con muchos mandatarios, ministros, empresarios. Comienza la segunda edición del evento Argentina Week. Tuvimos lo de Nueva York. Espero que no se suba ninguna señora, ninguna, por favor.
3: No, aprendieron bastante y te digo alguna.
1: Aprendieron de Adorno y además las señoras viajan por su cuenta, se quedan acá, no son viajes. Yo sé que Nueva York es muy tentador, viste, París también. Y vamos a tener una bilateral con Macron.
3: Sí,
1: ¿no?
3: Y además esta cuestión de que, a diferencia de lo que pasó en Nueva York, el gobierno decidió, sobre todo la Cancillería, que este encuentro sea un enlace entre Argentina y Francia, porque en Nueva York lo que sucedió es que la mayoría de los empresarios fueron argentinos, un 90%.
1: Claro, exacto.
3: Entonces vos no tuviste la chance de mostrarle tu capacidad o mostrarles tus iniciativas a los empresarios de ese país.
1: Sí.
3: El embajador argentino en Francia cambió eso, aprendieron de ese error y dijeron, bueno, acá tiene que ser igual cantidad, argentinos y franceses para mostrar al país.
1: Y nosotros acá, Ale, nos podríamos haber ido a la Paris Week, hacíamos el programa desde allá.
3: ¿No hace mucho calor?
1: No, te preocupes, lo hacíamos nosotros, tenemos contactos allá.
0: Estamos
1: encima, Marcela Godoy, íbamos nosotros, ¿viste? Alguna comprita, alguna cartera.
0: Obvio,
1: Paulio.
0: Íbamos
1: a ver el hotel de Icardi con la China.
0: Me encanta, qué planazo.
1: La pasamos, pero bomba.
0: ¿Qué hacemos acá entonces?
1: ¿Viste? Distraídos. Ay, la producción.
0: Dios mío.
1: 6:23, vamos que es martes, despacito y llueve, ¿eh?

0: 6 de la mañana, 24 minutos con 17.7 de temperatura y lluvia en Buenos Aires. Tengo la posta, Pablo.
1: ¿Ah, sí? Sí. ¿Cuál?
0: Sí. Ahora el hipocampo está rosa.
1: Ah, mal tiempo.
0: Advierte humedad máxima.
1: Tremendo.
0: Y pronostica lluvia inminente.
1: Inminente. Después, ¿a usted que le gusta la humedad y la presión? Esos aparatitos
0: sí,
1: dan.
0: En realidad no me gusta nada, quiero que estén bajos.
1: No, pero bueno. Usted me lo nombra mucho. Es como.
0: ¿Y porque es fundamental?
1: La loca de la presión.
0: Olvidate.
1: Y la humedad. ¿Cuánto de humedad hoy?
0: 93
1: y
0: ahora.
1: Sí,
0: y los pelos están como locos. El frizz, no sabes lo que es.
1: Terrible.
0: Bueno, azul es buen tiempo y el violeta es como inestable.
1: Inestable. Sí. Ayer hablando de frizz y todo eso.
0: ¿Qué pasó?
1: Fui a hacer polémica la noche,
0: sí.
1: Bajé el paraguas porque estaba por llover.
0: Claro.
1: Y una persona no se dio cuenta y puso eso que se pone en el pelo ustedes para hacérselo rulitos o planchar. La planchita.
0: Ah, planchita.
1: Enchufada, sí. Me quemó el paraguas.
0: No, Dios, Pablo,
1: ¿podés
0: no
1: creer? Había un olor, sí, algo se está quemando. Sí, mi paraguas.
0: Dios, no,
1: ¿cómo podés creer?
0: Lo peor es que quemas el paraguas y la planchita queda toda
1: quedó
0: pegoteada.
1: Toda, claro.
2: Rompe paga, le dijiste, me
1: no,
2: imagino,
1: pero
2: ¿no?
1: Queda lindo porque te hace un efecto de...
2: de mugre.
1: Un ris negro.
0: ¿Un efecto de qué?
1: Sí, la chica, las rubias, ¿viste?
0: Ay, no, me
1: al escudero no. Le quedó,
3: pelo impermeable.
1: Le quedó perfecto, sí. Sí, sí, pero las rubias quedaron
3: lindo,
1: con negritos.
0: ¿Y tu paraguas?
1: Mi paraguas, un desastre. Un olor que, Dios mío.
0: Ay,
1: pero era regalado, qué sé yo, ¿viste? Así
0: bueno.
1: Hay que tener calma. Primer título deportivo, señor Juan Fernández, por favor.
4: Pablo, nos empezamos a vestir de celeste y blanco porque la selección argentina... qué raro pensar en una selección que está conviviendo ya sin Messi.
1: Sí.
4: Porque es la convivencia post-Messi, por más que el próximo martes 6 de octubre vamos a tener el partido de despedida. Es una concentración que no lo tiene más a Leonel, no tiene al líder. Viaja esta tarde rumbo a Córdoba porque mañana desde la 21...
1: Ah, ya empezamos mañana, claro.
4: Claro, mañana desde la 21 juega en el Kempes frente a Bolivia. Hoy 14:15, conferencia de Scaloni. Seguramente se le va a preguntar por cómo va a seguir esta semana... Juega hoy, juega el sábado.
1: Me imagino la primera pregunta. ¿Vas a seguir después del 31 de diciembre?
4: Sí, imagino también muchas preguntas relacionadas a Lionel Messi.
1: Sí, sí, sí.
4: Messi que va a estar llegando al final de esta semana para jugar el partido en el Monumental el próximo martes 6 de octubre frente a Benín con entradas agotadas. Mañana 50% de aforo en el Kempes.
1: ¿El del sábado se vendió bien acá sin Messi?
4: Sí, está vendiendo bien.
1: Está vendiendo bien, por
4: está
1: supuesto que
4: bien.
1: El atractivo, todo el mundo quiere ir al otro, que es con Messi, ¿no?
4: Con Messi el 6 de octubre, que está todo vendido, así que empieza la era selección argentina sin Lionel Messi.
1: Sin Lionel.
4: Y en un rato te voy a contar el equipo que tiene en mente. Te lo dije hace unos días y te lo vuelvo a repetir.
1: Me cuesta meterme en el nuevo proyecto, porque primero no sé si va a seguir Scaloni. Segundo, que falta mucho, y esto lo llevo a Messi, a la despedida de Messi, ¿no?
4: Sí, a ver.
1: El martes
4: que está,
1: va a ser un día muy emotivo.
4: Está todo encaminado para que siga Scaloni, porque ya hubo un primer indicio por parte de la AFA. Y también hubo una charla que en un rato te voy a contar entre Paredes y Scaloni.
1: ¡Apa!
4: Si bien Paredes está suspendido, me parece que Paredes quiere escuchar en boca del técnico qué piensa hacer con él.
1: Buenísimo.
4: En esta renovación. ¿En qué parte entra el hombre de Boca?
1: Mañana en Córdoba, el sábado en River, la otra semana en River, que empieza tempranito a las 20, porque vamos a tener
4: una hora menos.
1: Mucho movimiento con la despedida del más grande. Se despide Messi de la selección argentina. Semana selección en nuestra radio, Así que veremos si traemos alguna camisetita, algún
4: regalito.
1: Algún regalo. Me encantó la nueva, la de Messi, la que va con...
4: Sí.
1: Porque hay dos. Está la que van a usar en el campo de juego y la pre-match.
4: Claro, la de Messi va a ser distinta, la pre-match y la que usen durante el partido.
1: Así que ahí estamos, con los primeros títulos deportivos, la selección argentina. Y por supuesto, no descuidamos todo lo que hay, porque el campeonato está al rojo vivo.
4: Arranca el viernes la fecha 11.
1: La fecha arranca, críticas por todos lados. Ayer los chicos aquí hablaron con Gustavo Alfaro. Y este señor Valinio, ¿no? Que tiene una particularidad. Es malo dirigiendo y malo en el VAR. La verdad, qué equilibrio, ¿no? Porque malo en todo, pero decisivo en jugadas claves que definen, entre otras cosas, títulos. Así que después hablamos de eso porque siguió el escándalo del VAR, los audios, el ascenso que está que arde.
4: Tremendo.
1: Y los árbitros en el medio de todo esto.

0: Casi las 6:30 de la mañana, casi, porque faltan exactamente 30 segundos, Paulo.
1: Tremendo. Si te, suena 6:30 y abrís 6:29,
0: vos ponés y ya le clavas 5 minutos
1: es
0: más.
1: Ya.
0: Y así.
1: Es ya. Ahora ¿tú sabes qué hago? Enciendo el velador. O ya para tener iluminado el estadio.
0: Yo igual puedo seguir durmiendo con el olvidar.
1: Usted debe dormir, querida.
0: Me está costando, me está costando, Paulo.
1: Cortisol
0: no
1: alto. Cortisol alto. Sí.
0: ¿Qué?
1: Cuando uno no puede levantarse. Entre otras cosas. Acá somos especialistas.
0: Mira, después de
2: los días. Todos los días a Paulo le damos un poquito para que suba el cortisol.
1: Sí. Hoy es el día del corazón, che. Sí. Así que a todos los cardiólogos, al mío, a los
2: viene super XL el cortisol a propósito.
1: ¿Sabes a
0: quién también?
1: ¿A quién?
0: A los inventores. Porque hoy es el día del inventor. Todos estamos usando algo que este señor inventó.
1: ¿Sí?
0: Estamos hablando de Ladislao José Viró.
1: ¿Y qué inventó
0: La virome.
1: La
0: bolígrafo. Por eso hoy, en conmemoración de
1: Juan, vos que no compras nunca.
3: Y hoy no compré tampoco.
1: ¿Tampoco?
0: No. ¿De quién es esa?
3: La tomé prestada de arriba.
1: Sí, va a la gerencia comercial.
2: Amigo de lo ajeno.
1: Se mete, allá ya quedó registrado en cámara.
0: No.
1: La usa y después entra, hace un show como que la devuelve.
0: Ay, Dios mío.
1: Igual, viste, me parece que ya hay una investigación.
4: Toda masticada, porque además la muerde.
1: Sí, en la empresa.
3: No, es impecable.
1: Hay una investigación, viste. Acá había un compañero que se comía virome, pero...
4: Sí.
1: Viste, tenía ese problemita.
0: ¿Comía virome?
1: Sí, uno de los que está con vos a la tardecita. Después te cuento.
0: Ay, no te la puedo creer.
1: Sí, comía viromes. Capuchón, ¿viste? Tanques, tapita.
0: Ay, Dios mío, quiero saber el nombre después.
1: Bueno, hay un escándalo. Ustedes vieron, estamos entre la espada y la pared, la Argentina, ¿no? Porque uno ve variables económicas del gobierno muy complejas. Mira para atrás y ve un andar de gobiernos, uno peor que el otro. Y dentro de estos gobiernos o dentro de estos personajes aparece una familia muy complicada, la familia Moyano, no por el señor Facundo y su problema con la novia y todo el escándalo que tiene, ¿no? Que ahora se fue afuera. Ayer preguntaban, che, ¿de qué vive Facundo Moyano? Que viaja en primera y que tiene una valija marca no sé qué. Y bueno, nadie sabe, pero ya neutralizamos todo esto, ¿no? Ahora el otro problema lo tenemos con el hermano, porque acá en la ciudad de Buenos Aires, la familia Moyano inventó la ley Moyano, que es un uso y una costumbre que no tiene ningún tipo de respaldo legal. ¿Por qué? Porque cuando vence una concesión, ellos manejan todo lo que es el tema de la basura, el gremio aplica por la fuerza una presión desde el año 1998. ¿Qué significa? Termina la concesión, a todos los recolectores hay que indemnizarlos, como si los despidieran. Pero después ellos o la nueva concesión los tienen que volver a tomar. O sea, es una cosa fantástica. Me rajan, me pagan, obligan a pagar una indemnización, pero sigo trabajando.
2: Respetándoles la antigüedad cuando los recontratan además.
1: Todos los beneficios, conserva la antigüedad. Una cosa increíble, ¿no? Porque estamos hablando de montos brutales, gente desde hace más de 30 años que estamos con este inconveniente, es una pulseada por 100 millones de dólares, y antes de la licitación, el señor Pablo Moyano reclama indemnizaciones. La ciudad está por iniciar el proceso de licitación de la recolección de residuos. Podrán seguir ellos o podrán seguir otros. Pero Camioneros impulsa asambleas, empiezan los problemas, amenazan con no recolectar y exigen que se aplique la ley Moyano. Una ley solamente para países delirantes como el nuestro. Obligo a la empresa a que indemnice a todos. Si no le renueva la concesión, pierde. Y si le renuevan, tiene que otra vez tomar a todos los mismos empleados como si nada hubiera pasado. Así que hay un verdadero escándalo, porque esto viene desde 1998. Hay algunas prácticas que en la Argentina no dieron resultado, o dieron resultados parciales, ¿no? Porque son planes que benefician a muy pocos y que perjudican a muchos. Y además con esta costumbre del apriete, ¿no? Presionando a la ciudad por el pago de indemnizaciones. Son personas que están encuadradas, por supuesto, dentro de su gremio. Es una modalidad, repito, que implica que se abonen montos cuando se vence el contrato. Esto va a ser en el año 2028. Pero después los trabajadores van a seguir cumpliendo sus tareas como si nada. O sea, un regalito del cielo llamando indemnización. Total, pagan otros, ¿no? Y en la Argentina la palabra empresario, para algunos, como para este personaje tan particular que es el señor Pablo Moyano, son siempre enemigos. Son los que generan trabajo y los que pagan los sueldos. Pero para Moyano son enemigos. Pulseada nada más y nada menos que por 100 millones de dólares.

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1: Llueve lindo a esta hora, ¿eh? Sí. Ahora miré un poquito, pues está oscuro todavía, ¿eh? Uh-huh. Y está lloviendo y sigue por lo menos 2 o 3 horitas más, ¿no?
0: Sí, completamente. Hasta la segunda parte de la mañana va a continuar la lluvia en Buenos Aires, ahora 17,

0: Hola Pablo, pero vos sabés cómo son estas cosas. Día de lluvia, día con baja visibilidad y con asfalto mojado y resbaladizo, hay choques. Hay un choque en el Camino Negro a la altura de Recondo, sentido al puente La Noria, y esto hace que el tránsito hacia esa zona, que siempre está cargado, es una arteria de mucho tránsito vehicular, bueno, ahora está frenado. Choque en Camino Negro a la altura de Recondo, sentido al puente La Noria. Hay baja visibilidad, también hay un choque en la General Paz, a la altura de la Panamericana, entre un auto y una moto, sentido al Riachuelo, esto es frente al centro comercial de la zona de Saavedra, un choque en Chacarita, entre un auto y una moto, Federico Lacroce y Forest. Y atención, usuarios de trenes, El Roca con demoras, ramal Alejandro Korn, con una formación detenida en el medio de las estaciones, Korn y Guernica. Así que a comenzar el día con mucha tranquilidad, baja visibilidad, asfalto resbaladizo, hay accidentes y alguna dificultad para funcionar en el Roca, el resto de los trenes y subtes con normalidad.
1: Bárbaro, salvo el Roca, entonces el resto funcionando. 10 puntos, día importante porque está lloviendo y hay que andar un poquito a las corridas. Lo seguimos con atención, Marcelo.
0: Hasta luego, Pablo.

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1: Le dice la mañana 36 minutos. Atención porque Atención. Nos olvidamos del despertador, Paulo.
2: Usted se olvidó, yo no.
1: Hacete cargo,
2: yo me había anotado acá. Qué error grave. Sí, de Alejandra Arce se olvidó el despertador.
1: Ay, pido disculpas.
2: Marcela debe estar volando.
1: Olvídate.
2: Ella que está muda, ¿viste?
1: Claro,
2: de los nervios.
1: Que no lo dice. Bueno, lo digo ahora.
2: Por
1: entonces,
2: favor, dígalo.
1: Porque pueden anotarse si están del otro lado y quieren despertarse juntos con nosotros, bueno, o despertar a alguien. 11 23 24 22 22. Ahí se anotan. Ese es nuestro WhatsApp. 11 23 24 22 22. 22.
2: Hoy tenemos al querido Bisbal. Porque es martes.
1: Ah, claro.
2: Así que hoy nos toca. Veía el histórico acuerdo de YPF y la provincia de Entre Ríos en el desarrollo de Vaca Muerta. Horacio Marín comentó: las estaciones de servicio, che, venden más de 2 millones y medio de café por mes de lo que paramos nosotros a comprar. Viste, claro, que ahora van a vender hamburguesas con la empresa número uno aquí en la Argentina. Y firmaron un acuerdo con Rogelio Frigerio. Y también comentaban que Neuquén tiene, por Vaca Muerta, 100 edificios en construcción y entran 82 familias por día que se van a vivir allá. Ahora han firmado un acuerdo entre Ríos con YPF, una agenda amplia para traer nuevas inversiones, minería, empresas entrerrianas como proveedores, así que proyectos de electromovilidad, modernización. Vaca Muerta hay que bendecirla, cuidarla, porque no solamente nos va a dejar 18 mil millones de dólares a los argentinos, sino que también le va a dar en la provincia de Neuquén, que parece como un emirato, ¿no? Porque se van todos para allá, una provincia distinta, ¿no? Ayer decíamos, Neuquén, Entre Ríos, Río Negro y San Juan, las únicas que dan trabajo en blanco. Así que eso es realmente importante. En lo policial, el título de la mañana es el señor Piti Álvarez. Otro escándalo y un tema que no termina, Javi, porque si está mal psicológicamente o psiquiátricamente, lo tendrán que juzgar y en vez de ir a una cárcel irá a un instituto, ¿no?
3: Bueno, eso es lo que quieren. Eso es lo que quieren los abogados de él. El tribunal lo que insiste es en continuar con las audiencias. Con Piti Álvarez presente o no. Lo que pasa es que sí tiene que estar presente en los alegatos,
2: claro,
3: y en el veredicto, que van a ser supuestamente tal vez en 10, 15 días.
2: Y ahí sabemos si lo condenan o no.
3: Si avanza el juicio, porque ayer se tuvo que suspender como
2: otra
3: consecuencia
2: vez
3: de que Piti Álvarez no estaba bien, de que no se podía conectar por Zoom. Él sigue internado en el hospital Tornú. Y ayer a las 3 de la tarde se vistió, agarró su mochila y se quiso rajar del hospital, así directamente.
2: Claro.
3: Lo atajaron, porque fue así, literal también, lo atajaron en la puerta del hospital Tornú, sobre la calle. La policía que estaba allí, policía de la ciudad, el abogado Sebastián Queijero que estaba allí, tuvieron varios minutos para convencerlo de que tenía que volver al hospital.
2: Claro, claro.
3: Se quería ir, tengo que ir a ver al Chiqui Tapia, le decía a los policías, mientras se intentaba ir justamente de allí, de ese nosocomio. Piti Álvarez, lo contábamos acá, ha tenido obviamente muchas recaídas, él sigue consumiendo droga, tiene una vida muy muy complicada desde hace muchísimo tiempo, pero mató a una persona.
2: Claro.
3: Hace algunos años, más allá de que

0: está obviamente en libertad. Los abogados defensores lo que quieren es que las audiencias se suspendan, que el juicio sea
1: inimputable, ¿no?
0: Que sea declarado justamente inimputable, que al momento del hecho, los abogados dicen, él no comprendía lo que estaba haciendo, cosa que para el fiscal Sandro Abralde dice todo lo contrario.
1: Sí, el fiscal dice después hacía recitales, se acordaba la letra, recitales, todo eso lo sabía.
0: Y en base a los recitales que hizo, tres antes del juicio, interpretar que la capacidad de él para saber, conocer y entender, estar atento, claro, y entender lo que pasa en una audiencia de juicio, obviamente no es limitada. Bueno, lo cierto es que veremos qué ocurre en la jornada de mañana, donde están citados a declarar 14 testigos, difícil, 7 tendrían que haber ido ayer.
1: Qué difícil.
0: Sí, está muy complicado y obviamente los abogados están haciendo lo imposible, a pesar del enojo tremendo que tiene el fiscal y el tribunal, por la dilación justamente en esta audiencia.
1: Y además, como decís vos, hay una víctima, una persona que murió, nada más y nada menos.
0: Fue asesinada, exactamente, esa persona. Piti dice, bueno, yo será lo que tenga que hacer, el universo me va a juzgar a mí y demás. Pero bueno, lo cierto es que esto es un ida y vuelta, un Piti Álvarez que sigue mal, y esto es una realidad. Te contaba, cocaína, éxtasis, marihuana y opiáceos, lo que le encontraron en sangre la semana pasada cuando fue internado en el hospital Tornú. Así que no es mentira.
1: Muy complicado.
0: Y está muy complicado. Es más, la obra social de Sadaic busca un lugar donde internarlo por su adicción, y hay varias clínicas que dijeron que tienen el cupo muy limitado o casi nulo para poder aceptar un paciente más.

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1: 6 y 42, temperatura alta, ¿no?
0: 17.7, Paulo, con un 93% de humedad.
1: Apenas el cielo, un poquito de luz, pero muy, muy hermético porque tenemos lluvia dos horitas mínimo, ¿no?
0: Sí, más o menos.
1: Más o menos por ahí. Ya vienen más títulos deportivos. Ayer veía una entrevista que le hacían al señor Máximo Kirchner, muy gracioso, ¿no? Cristina Kirchner tiene voluntad de ser candidata a presidenta y que desluce la boleta si no está. Pero bueno, está condenada por corrupción, lamentablemente. Han pasado más de 15 jueces, nadie pudo demostrar todo lo contrario, le esperan otros juicios realmente muy, muy severos, y está inhabilitada, más allá que pretenden ir a la ONU, ya han ido, tratando de buscar una supuesta santificación. Pero fue una de las notas políticas del día, que además levantó polvareda puertas adentro, porque desde adentro dicen otra vez con el tema de Cristina candidata y Cristina libre, y los que quieren competir y los que miran para adelante, ven que este espacio mira permanentemente para atrás. Esto decía el señor Máximo Kirchner, a ver.
2: ¿Ella quiere ser candidata a presidente?
3: Yo creo que desde el día, yo podía tener una opinión y mirarla y verla o charlar con ella y podía tener, pero desde el día que inició el camino de la ONU, creo que tiene una voluntad de representar los intereses, digamos, de argentinos y argentinas que entienden que ella puede ser nuevamente.
1: Puede ser, pero no puede ser porque está inhabilitada y está condenada.
4: Es así.
1: La elección es ahora el año que viene, ¿no?
4: Sí, pero hay una intención y ya te digo, casi una certeza, van a presentar la candidatura de Cristina Kirchner y que sea el juzgado electoral con competencia nacional de claro. María Servini la que decida si puede o no ser candidata.
1: Bueno,
4: la decisión de presentarlo va a estar, lo van a hacer y resta saber si va a ser dentro de un frente electoral con otro sector del peronismo o la cámpora solo con Cristina Kirchner.
1: Claro, exactamente, molestando fundamentalmente a Axel Kicillof, ¿no? Que aparece como la figura más saliente de ese espacio. Ya estoy con más títulos deportivos. Se recuperó algunas buenas dentro de números muy duros esta semana. 6% la producción de autos. La industria 0,3% creció. Así que ahí una cosa ínfima. Che, y ahora el consumo de leche y la producción creció un 4,5% lo que va del año. Viste que andábamos con las vacas caídas. Ahora levantó. Hay una locura con esto de la leche que toman con proteínas, con no sé qué cosa, viste, que la que tiene colágeno, todo.
5: Mucha variedad.
1: Parece que eso levantó un poquito el ánimo de tomar, porque en la Argentina se perdió la costumbre, al margen de algo caro y al margen de los bolsillos, pero no es un hábito de todo el mundo. Pero ahora la producción y el consumo de leche crecieron 4,5, así que las vacas deben estar preocupadas, porque las molestamos un poquito más. Señor Juan Fernández, más títulos deportivos, por favor.
6: Bueno, Pablo, en un rato te voy a dar más información de la selección que tiene que ver con el equipo que va a jugar mañana frente a Bolivia, el primero de los amistosos. Arranca la fecha 11 el viernes, juega Boca frente a Unión. Veremos qué hace el Vasco porque a Boca se le empieza a venir una seguidilla de partidos importantes sin fecha confirmada el partido de Banfield.
1: Claro, hay mucho lío con las fechas
6: sí,
1: ahora.
6: Sí, porque Boca no tiene tanto tiempo.
1: Claro.
6: Veremos en qué momento se puede acomodar. No se descarta correr una semana la final de la Copa Argentina, que estaba programada para el 4 de noviembre.
1: Claro.
6: Para que Boca pueda jugar esta semifinal. Racing sigue siendo tema. Ayer
1: voló el técnico.
6: Lo decíamos, echaron a Boivoda. Números muy preocupantes del técnico de Racing, pero no hay candidato. Chirola Romero, el técnico de la reserva, se va a hacer cargo. En principio dicen hasta fin de año.
1: Sí, como todo lo que arranca, después uno no sabe cuánto puede durar.
6: Sí, porque los nombres que busca Racing son complicados. Becasese, sube el día, a mí me descartan Goudet.
1: Sí, Chacho, después de lo de River no va a jugar en Argentina.
6: Aquí en Argentina no quiere.
1: ¿No? Muchos no quieren dirigir en Argentina, ven mucho lío, viste, mucha discusión.
6: Sí, y particularmente ¿no? En Racing no motiva demasiado el plantel. Todavía no está clasificado ninguna Copa Internacional, veremos qué ocurre. Se confirmaron la fecha de elecciones para Independiente, que será el 13 de diciembre. Te voy a hablar de las listas que se van sumando. Y por supuesto la Copa Argentina, que el jueves va a tener el último clasificado a la semifinal, que saldrá de Platense o Estudiantes de La Plata.
1: Ah,
6: un detalle.
1: A ver.
6: Estudiante va por rojo. para jugar la Copa Libertadores.
1: Claro.
6: Así que si algo le faltaba a Racing.
1: Sí, qué desprolijo también esto que
6: sí.
1: Ante una lesión podés llevar a otro jugador, no termina, ¿no? El mercado siempre está abierto, es una cosa.
6: Siempre aparece
1: desprolija.
6: Un asterisco
1: sí, no para se
6: que
1: puede.
6: Vos sigas incorporando.
1: Exacto, y el que tiene billete logra cosas, el que no tiene, más allá que Estudiantes compite a un nivel en Copa Libertadores que sí. No compite ningún equipo argentino. Pero es raro, ¿no? Juego 10 sí. Fechas por acá, después me voy para allá. Son cosas raras.
4: Bueno, con Schiavi.
1: Ya lo hicieron
4: con Schiavi.
1: Sí, y le fue muy bien.
6: Estudiantes.
1: Y fue muy campeón. Bueno, de y nos metemos con Argentina en Córdoba mañana, entonces.
6: Sí, viaja esta tarde-noche, luego de la conferencia de Scaloni, para jugar mañana en Córdoba, 21 horas frente a Bolivia.
1: El Divo ataja todos estos partidos.
6: Sí, va a atajar el Divo.
1: Leonel juega solamente uno.
6: El último, de hecho, va a estar llegando cerca del fin de la semana. Y yo creo que vamos a ver un poquito de Nico Paz. De Mastantuono,
1: Julián, el Colo, Barco.
6: Sí, Lautaro. Me parece que es un equipo nuevo.
1: Cuenta regresiva, Leonel che, de Lionel. Bueno, parece mentira. Empezamos el día con mucha fuerza. Recién el cielo, un poquito de luz, pero muy, muy gris y todo muy cerrado. Con paraguas, firme, ¿no?
0: Sí, por ahora seguimos en esa para por lo menos las próximas horas.
1: Exactamente. Empezamos el día con toda la fuerza del mundo. Vamos que ya es 29 de septiembre. Le prometemos ñoquis a Javi.
0: Por favor.
1: Por lo menos lo tenemos estimulado todo el día.
4: Muy simple,
1: ¿eh? Sí, sí.
4: A la boloñesa.
1: Sí, simple. Ocho platos a la boloñesa y ya está.
0: Tienes que decir aceite, ¿no?
1: Sí, sí, yo dije, no, simple. Viste, los de papa, ¿no? No, él quiere verde, rojo.
4: De papa, de papa.
1: Papa, únicamente papa.
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0: hoy, ¿no? Que amanece.
1: Cuesta,
0: ahí,
1: sí, mira, ahora un poquito, ¿eh?
0: Apenitas, está como queriendo arrancar el día, ¿no? Con 17.6 de temperatura, cuando faltan 3 minutos apenas para las 7 de la mañana, 93 el porcentaje de humedad. Por ahora parece que paró un poquito la lluvia.
1: Paró un poquito.
0: Sí, pero hay pronóstico todavía para las próximas horas. Recién un poquitito antes del mediodía va a mejorar, con máxima prevista en 19-20 grados.
1: Bueno, dentro de las buenas noticias, una acción solidaria de la mano de Abel Pintos y de Mariana Fabiani lanza una campaña para renovar el Hospital de Niños.
2: Bien.
1: Es la obra más importante de los últimos años. Apadrinan esta iniciativa que se lanzó ayer. Van a juntar 10.000 ladrillos con el objetivo de refaccionar un pabellón histórico. Ahí lo veía nuestro amigo, el doctor López. Cada ladrillo equivale a una donación de 50.000 pesos. Así que muy, muy buena iniciativa. Además, el Hospital de Niños, que todos lo tenemos en el corazón. Saludamos a Yara Bigossi, bajo la lluvia de Buenos Aires. Hoy lo que debe estar... Seguro que se ve con paraguas, ¿no? Hola,
0: sí,
1: hola, Ro, ¿cómo estás? Buen día.
3: Linda mañana para todos. Aquí estamos. Les digo que está lloviendo todavía.
1: Ah, sí,
3: está
1: ahí sí.
3: La llovina no es intensa, pero sí. Vos podés elegir ir con la capucha o con el paraguas.
1: Sí.
3: Y bueno, de esa manera vas enfrentando el día. De todos modos, está llovinando.
1: Mm-hmm.
3: Y también hay bastante agua acumulada entre las baldosas, así que elijan bien el calzado.
1: Sí, dónde pisan.
3: Con cuidado.
1: Que no se moje la media, por favor,
3: Por favor, así que llueve, está gris, está resbaladizo, está para abrigarse sin exagerar.
1: Exacto.
3: Abrigarse al fin.
1: ¿Usted es paraguas o capucha?
3: Terminamos todo.
1: Todo.
3: Paraguas, capucha, todo.
1: Todo.
3: Elijo
1: una carpa encima.
3: Sí, totalmente.
1: Sí,
3: así que, y salgo bien protegida para no oxidarme de paso.
1: No, está bien, hay que cuidarse. Pero ahora el paraguas como que mucha gente lo descartó, ¿viste? Estamos con otra onda, pero hay que respetarla.
3: Sí. Pero de todas maneras, el paraguas, hay paraguas chiquititos. Claro, hay como un mito con el paraguas que está relacionado con que el viento te lo da vuelta.
1: Te lo da vuelta.
3: Pero yo ya se los expliqué. Hay que conseguir el que viene con seguro antiviento.
1: No, yo nunca escuché esto. Inventan cada cosa.
3: No.
1: Seguro antiviento.
2: Si te da vuelta.
1: Y sé dónde se compran, mirá.
0: Amarillita reforzada.
3: Pero no se parte.
1: Voy a llamar a la agencia del auto a ver si hay un seguro para el paraguas.
4: Yo creo que Rosario está de curro.
1: Sí, para mí
0: no,
1: también.
0: No, es verdad lo que dice.
1: No.
0: Se dobla, pero no se parte.
3: No, déjamelo explicar. Exacto, se dobla, pero no se parte.
1: Claro.
3: Eso es lo que pasa.
1: Claro,
3: con el que
1: pero te papás, partido. Doblado, partido,
0: bueno,
1: ¿no?
0: Bueno, hay viento, Pablo.
1: Hay viento. Están locas las dos,
3: No tenés que tirar en la esquina.
1: Hoy me salvo de Godoy, pero tengo estas dos, que seguro que tienen una agencia de seguro de...
0: Nada que ver.
1: De paraguas, alguna truchada, Javi ya lo descubrió, alguna cosa rara hay acá, ¿no? Bueno, Rosario, después le mandamos para los primeros que nos sumamos a este seguro, le damos para unos débitos automáticos, ¿Cuánto sale la cuota?
3: La póliza no la habíamos inventado todavía, pero en cualquier momento hacemos sociedad con...
1: Sí, es Arce, Bigossi y Asociados.
0: No es mala, ¿eh?
1: No es mal. Asegure su paraguas, señora.
3: Claro, exacto.
1: ¿Y qué ponemos?
3: Vea Asociados.
0: Me encanta.
1: 40 lucas por mes, más o menos, una cosa así.
0: Puede ser.
1: Más o menos lo pensamos.
3: ¿Por qué no? ¿Cuánto sale un paraguas? Calculemos eso.
1: ¿Y dónde comprarlo? ¿Dónde hay una paragüería, por el amor de Dios?
4: El otro día fui a averiguar, había desde 11, 12, ¿viste en esas casas de cosas chinas?
1: Sí. Ah, los chinos,
4: sí. Sí, pero no el de 2 pesos, el otro, de que están en los shopping, de 12, 15 hasta... 40.
1: Sí, y bueno, uno te dura una lluvia, otro te dura 5 más o menos. Sí. Rosario, un beso, señora, que sea lindo día,
3: Igualmente, hasta luego.
1: Rosario Bigossi, Mauro Gundín, con nuestros móviles por todos lados. Bueno, nos faltan los días de día, por favor.
4: Sí, señor.
1: Ni el Papa, ni Navidad, ni el verano.
4: ¿Qué hacemos en un día de lluvia,
1: ¿qué hacemos
4: por ejemplo,
1: en un día de lluvia?
4: Cuando te toca un fin de semana, sábado o domingo.
1: En el caso suyo, romper las pelotillas a la familia.
4: O mirar la tele. Y salís y como llueve no vas a ir al libre. ¿Y qué decís? Me voy a un shopping, por ejemplo, ¿no es cierto? Faltan 43 días para el Día Mundial del Shopping.
1: ¡Epa!
4: Sí, exactamente, Día Mundial del
1: Shopping.
4: que se creó en su momento en China para el Día del Soltero y después se transformó en una cuestión comercial. Sí, de ofertas.
2: El soltero, o sea, pasó de la trampa a las compras.
4: No, al revés. Vino de aquel momento a que, bueno, se empezaron a crear centros comerciales muy grandes para esa gente que necesitaba ir a algún lugar y moverse. Es el 11 de noviembre.
1: Anote, señora.
4: Faltan 43 días, Día Mundial del Shopping. ¿Saben cuál es el shopping más viejo en la Argentina? Es decir, ¿cuál fue el primero en la República Argentina? Ya no está más.
2: No. ¿Espineta era o no?
4: No, el Shopping Sur. Ahí en la calle de la Avenida Pavón.
0: Sí.
4: ¿Viste cuando bajás del Puente Pueyrredón?
0: Ahora hay un gran...
4: un hipermercado gigante. Ah,
1: habrá sido la niña correteando por ahí, ¿no?
0: Obvio, yo iba al transito de Shopping, porque Shopping era el conejito que era la mascota del Shopping.
1: Y lo fundieron. Lo fundieron.
4: Fue Alejandra y lo fundieron.
1: Y lo fundieron.
4: Lo fundió, exactamente.
1: Bueno,
4: en el 86 fue
1: 11 de noviembre.
4: 11 de noviembre, Día Mundial de los Shopping.
1: Iremos a comprar algo lindo, ¿eh? Las 7 pasaditas a esta hora.
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6: 7 de la mañana, 3 minutos, llovizna en el área metropolitana de Buenos Aires, la temperatura 17 grados, 7 décimas, humedad 93%, cielo cubierto.
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6: Lo peor de la tormenta ya pasó, pero las lluvias permanecerán al menos hasta media mañana. Amplía Lucas Brengua.
7: El cielo está nublado. Lluvias y algunas tormentas todavía ocurren en la ciudad de Buenos Aires y así continuará al menos hasta media mañana. Luego mejora el tiempo con temperaturas templadas, valores de hasta 20 grados esta tarde y un descenso que se va a sentir al final del día con la puesta del sol y ya viento del sector sur. Para mañana y el jueves, temperaturas entre 10 y 18 grados con cielo parcialmente nublado. El viernes también sin cambios de temperatura con cielo parcialmente nublado. Y el sábado durante la madrugada vuelven las lluvias y tormentas a la ciudad de Buenos Aires. El domingo mejora el tiempo. Lucas Berengua, Meteorología, Radio La Red.
5: Casa de Gobierno.
6: Bartolomé Abdala quedará a cargo del Ejecutivo. Es por la coincidencia de los viajes internacionales del presidente Javier Milei a París, Francia, y de la vicepresidenta Victoria Villarruel a Madrid, España. El presidente provisional del Senado quedará formalmente a cargo del Poder Ejecutivo Nacional durante esta semana. Asumirá la jefatura de Estado de forma transitoria por segunda vez en la gestión libertaria.
5: Economía.
6: La actividad industrial volvió a caer en agosto. Acumula una baja del 3% en lo que va del año. La producción se mantuvo prácticamente estable frente a julio, pero retrocedió 5,7% interanual. La industria todavía opera 11% por debajo de los niveles de 2022 y 2023. Por otra parte, el consumo de los hogares volvió a caer en agosto y registró una baja interanual del 1,1%. El indicador de consumo de la Cámara Argentina de Comercio y Servicios retrocedió 0,8% frente a julio.
5: Internacionales.
6: El poderoso huracán Polo toca tierra en México. El fenómeno de categoría 3 tiene vientos huracanados que provocaron cortes de luz, inundaciones y otros daños de magnitud aún no relevados. El estado mexicano de Baja California Sur es uno de los más afectados. La alerta de huracanes ahora se extendió a Sonora, en el México continental.
5: Tenis.
6: Con Tomás Echeverry, Tokio es la cita de los grandes jugadores. Amplía Walter Zafarian.
8: Se pone en marcha el ATP 500 de Tokio con Carlos Alcaraz como preclasificado número uno. 64 jugadores. Todo arranca en 32avos de final con un paquete de $2.300.000 en premios a repartir. 437.000 se lleva el campeón y 235.000 quien pierda la final. Francés Tiafoe es el preclasificado en número 2. Taylor Fritz, el número 3. Rafael Jodar, el número 4. Tommy Paul, el quinto. Brandon Nakajima, el sexto. Valentín Ballerot, el séptimo. Y Luciano Darderi, el octavo preclasificado. Con la presencia del argentino Tomás Echeverry en el cuadro principal. Walter Zafarian, para la red informativa.
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6: Atención automovilistas, un choque en la General Paz sentido al Río de la Plata a la altura de Cervantes en Devoto genera grandes demoras desde Liniers. También hay demoras en el ingreso a la ciudad por la de Lepiane y por la Perito Moreno. Reiteramos, choque en Camino Negro a la altura de Recondo. El tránsito está muy congestionado hacia el Puente La Noria. También hay choques en la General Paz a la altura de la Panamericana. Y en Chacarita, entre un auto y una moto en Federico Lacroze y Forez. Atención usuarios de trenes, el Roca con demora. Se trata del ramal Alejandro Korn. Ahí tiene una formación detenida en medio de las estaciones Korn y Guernica. El resto de los ramales del Roca y el resto de los trenes y subtes del área metropolitana con normalidad. 7 de la mañana, 7 minutos, llovizna en el área metropolitana, la temperatura 17 grados, 7 décimas, humedad 93%, cielo cubierto.
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10: No me preguntes por qué. A veces la nombro por casualidad.
1: Hoy con lluvia hay que levantarse.
10: Es que la recuerdo y es que llevo de
1: despertarse en el lugar de trabajo. Hay mucha gente trabajando ya, ¿eh?

0: besos.
1: Señora, por favor, ¿qué dijo? ¿Qué sé yo? ¿Viste?
2: Muchos besos tenemos en nuestro chat de YouTube. Nuestro querido Cartucho siempre presente, besos gigante. Y mira, desde Reconquista por aquí, dice Nadia Lourdes, están con alerta naranja.
1: Uy, peor que nosotros. Dios mío.
3: Y es que aún la recuerdo y es que aún llevo dentro su forma de amar.
1: Una
3: razón para ti. Me pides motivos y una explicación.
1: En YouTube estamos en Radio La Red, en vivo, ¿no?
2: Mike Liniers, un beso.
1: Sí, mucho color, marrón, beige, verde, azul, gris.
2: Elogiado tu verde,
1: Paola. Sí, a Chicago soy hoy, ¿eh?
0: Muy lindo el de Chicago.
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1: Y sigo
3: esclavo de sus besos.
1: Arriba, Argentina, vamos,
3: 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Y sigo preso de mis miedos.
1: Como cambiazo, ¿no? Claro.

0: título.
1: También para Silvia Cáceres.
0: Vamos, Silvia. Feliz martes. Bueno, un aplausote grande para todos. Feliz martes, a pesar de la lluvia, que es una bendición la lluvia, ¿no?
1: Claro,
0: el día de los arcángeles, así que bajan los arcángeles, pidan cosas lindas. Ale,
1: Claro que sí.
0: ¿Qué pedimos?
2: El pelo no se nos ponga tan feo.
0: Que nos ponga tan feo. Algún novio con guita. Algún novio con amor.
1: Pero Pablo, por favor.
0: El amor va y viene, lo importante es el dinero. No, el dinero va y viene, lo importante es el amor. Así se dice, ¿no?
1: El amor y la salud.
0: La salud, Salud para todos. Bueno, arrancamos este día y esta nueva hora con estos datos del tiempo de la señora Alejandra Arce, por favor. Bueno,
1: el cielo sigue cubierto, Paulo, hasta ahora, si bien estamos sin lluvias momentáneamente, está cubierto, 17.6 la temperatura, 93 la humedad. Recordamos que las lluvias aflojarían hacia un poquito antes del mediodía.
0: Exacto.
1: Con máxima de 19.
0: Y afloja el polen en esta zona porque se moja todo, ¿no?
1: Así que, flor del plata, ¿no?
0: Sí, está bravo, está bravo, está bravo. Bueno, empezamos la agenda del día. Hoy es martes 29 de septiembre. De la mano de Gonzalo Prado.
3: Pablo, Milei viaja hoy por la noche rumbo a París para la Argentina Week con dos objetivos en mente y que poco tienen que ver con lo que va a ser la agenda ahí, sino que es definir qué va a hacer con Patricia Bullrich y ver si termina de cerrar o no la negociación por la suspensión de las PASO. Son los dos temas que más ocupan al gobierno por estos días y que van como, si se quiere, la agenda secundaria, pero no por importancia, sino por lo que va a ser lo que se va a mostrar en esta semana que va a estar en la capital francesa. Con respecto a Bullrich, lo que le están planteando al presidente es que cuanto antes cierre la negociación para ofrecerle la vicepresidencia y empezar a terminar con lo que vienen definiendo como el mileísmo crítico que practica la senadora nacional. Con respecto a los gobernadores y la suspensión de las PASO, lo que tiene que definir, sobre todo Diego Santilli con Karina Milei, es en qué provincias van a hacer un acuerdo electoral. Porque en la última ronda de negociaciones con los mandatarios provinciales se dieron cuenta que los votos están, pero la Casa Rosada no está tan decidida de con quién quieres ir en una alianza el año que viene.
0: A ver,
3: es decir,
0: vamos por parte. Lo de Bullrich sería Patricia con Milei en la fórmula. Evitar estos enojos, ella sabe que no puede romper, que no se puede ir, que pierde absolutamente todo, salvo que la echen, que tampoco la quieren echar.
3: Bueno, pero sí hay algo.
0: Pero la fórmula sería de ellos dos.
3: Sí, pero sí hay algo que me parece interesante que me decían. Fíjate esto, porque la clave de ofrecerle ya cuanto antes y blanquear si quiere ser o no candidata a vicepresidente de Milei es anticipar ese movimiento.
0: Es que
3: falta
0: decir, tanto, ¿viste?
3: Claro, pero imagínate este escenario. Se sientan después del viaje por París y le dice, quiero que seas mi candidata a vicepresidente. Y Bullrich dice, estas son mis condiciones. Milei dice, la verdad que no, las condiciones son estas. Si te gusta bien, si no te gusta, te vas.
0: Pero no es tan fácil. Porque no te dicen, si no te gusta, te vas.
3: Pero ella...
0: Bueno, pero no viene por ahí. Por eso, la paciencia del sector del presidente y los tironeos que hace ella. Porque no es, te vas y se terminó. El tema es que los dos saben que ninguno puede romper. Eso lo tienen muy claro. Entonces hay que buscar los tiempos. Y tampoco son los tiempos. Una Argentina que un año antes está hablando todo el tiempo de elecciones. Todo el tiempo con los quilombos que tiene este país, ¿no? Un año antes.
3: Entiendo lo que vos decís, pero lo que le están diciendo al presidente y por eso quieren que lo defina en París, donde va a estar lejos de lo que son las presiones y tensiones que se dan en Argentina con este tipo de cuestiones, es definir si quiere a Bullrich como una aliada o como una rival, que no tiene por qué ser una rival fuera del espacio, pero sí empezar a definir eso para cortar el tema, decir, bueno, listo, hasta acá se llegó. Porque, ¿qué pasa? Del lado de la senadora

0: Ahora dicen, en marzo definimos si vamos dentro de una fórmula o si vamos dentro del espacio con otra lista. Por eso quieren pasar esto. Como te decía, gobernadores, una cuestión central es que el gobierno está viendo que hay más gobernadores que quieren acordar de los que la Casa Rosada tiene interés y va a ser clave lo que pase en el sur. Eso si no, si logran terminar esta discusión, porque la negociación por la supresión de las PASO quedó atada a esta definición electoral. Hoy vas a tener, como te decía, al presidente junto a Adolfo Cambiasso, que hace minutos nada más se publicó en el boletín oficial que es el nuevo embajador argentino, obviamente vinculado al deporte y al polo. Es un cargo ad honorem, pero va a estar en línea con este encuentro que va a tener el presidente con el polista. Mientras todo esto sucede, la Casa Rosada empezó a relativizar una de las encuestas que más consume el Círculo Rojo, que es el índice de confianza en el gobierno que elabora mensualmente la Universidad Torcuato de Itela junto a la consultora Poliarquía, que le dio bastante mal en el mes de agosto, con una caída de, te diría, 5.9 puntos, que le da 1,94 en el índice. Es un índice que, a diferencia de lo que suele suceder, va del 1 al 5. 1,94 quiere decir que tendría, si hoy fuera las elecciones, 38 puntos la Libertad Avanza. Y vos decís, bueno, es un escenario
1: es un número
0: bueno,
1: potente.
0: Sí, pero el gobierno sabe que es muy complejo que pueda ganar en un balotaje y tiene que ganar en una primera vuelta.
1: Está mejor que Macri y que Fernández a esta altura, ¿no?
0: En realidad, no. En realidad está mejor que Fernández, sí, pero que Mauricio Macri por primera vez, no. Y cuando vos ves la serie estadística, estás en un momento en donde tanto Mauricio Macri como Alberto Fernández, en el número, perdieron elecciones.
1: Claro.
0: Por eso dicen, bueno, ¿hay margen para levantar? Sí, pero hay que ver cómo se levanta.
1: Hoy tendría 38 puntos.
0: Sí, ¿qué te dicen en el gobierno? No importa el índice, sino lo que importa que se está hablando de la reelección del presidente después de mucho tiempo y que falta mucho para las elecciones. Ahora, ¿qué te dicen los estrategas? Sí, todo muy lindo, todo muy hermoso, pero son indicadores que se empiezan a ir sumando. La semana que viene, calculo que entre miércoles o jueves, vas a tener la encuesta de Atlas Intel, que es la otra que consume el Círculo Rojo, y con lo que vas a poder tener, yo creo, la imagen
1: falta,
0: de marzo, de agosto bien definida.
1: Fichas importantes. Primero, no sabemos quién va a ir por el peronismo kirchnerismo, si van juntos, quién es. Segundo, si aparece un tercero, porque en la última ganó el tercero, el impensado, ganó Milei, no ganó ni el PRO, ni ¿cómo es? Unidos por la Patria.
0: Sí, Unión por la Patria.
1: Unión por la Patria. Entonces hay que ver, falta tanto, ¿no? Falta tanto, tan variable todo que hay que esperar, ¿no?
0: A partir de las 13 se va a reunir la mesa política.
1: ¿Hoy?
0: Hoy con el objetivo de dar las últimas directivas para el Congreso esta semana. Va a ser una semana a nivel parlamentario de poca actividad, pero yo creo que hay dos perlitas dentro de este encuentro. La primera es que va a ser una nueva reunión cara a cara entre Patricia Bullrich y Karina Milei. La relación entre ambas es muy mala, es muy distante y se están sacando chispas. Y lo segundo, mucha atención a lo que pasa mañana en Diputados, porque se va a llevar adelante el plenario de comisiones para dictaminar sobre morosidad. Y es un tema que el gobierno quiere tener. Sí, es un tema que el gobierno.
1: Lento, por Dios.
0: Es un tema que el gobierno quiere tener su propio dictamen y no ir con la oposición. Van a intentar definir en la mesa política hoy cuál va a ser la estrategia.
1: Que apuren, porque la gente todos los meses se le va sumando, ¿viste? Los diputados son un poquito lentos, ¿no? Con esta historia.
2: Pero hay procedimientos.
1: No, pero muy lento.
2: Por un lugar y por otro.
1: Lo de Santoro fue hace muchísimo, lo de Leandro. El resto, una.
2: Pero porque
1: una...
2: eso fue un proyecto de la legislatura porteña que se presentó con mucha anticipación.
1: Bueno, chicos, pero
2: y que
1: hay
2: se
1: que
2: pusieron
1: trabajar
2: de acuerdo rápidamente.
1: Si yo tengo un problema y estoy esperando que alguno saque una idea y tardan tanto.
2: No, por supuesto. Que
1: laburen con rapidez.
2: Pero hay procedimientos que son los que tendrían que acelerarse.
1: Mira Lula, como sabe que la elección se le complicó como en 2 minutos 30 inventó algo. Acá tuvo una tardanza el miércoles que viene, no, el que viene, no juega Messi, no, el otro, no, y el, no, hay sol, no, el otro, una lentitud, se le suman los meses a la gente, ¿no?
0: Sí, ya que hablaste de Leandro Santoro, mañana se va a presentar una iniciativa en la legislatura porteña, pensando en el paso siguiente de lo que viene sucediendo con la morosidad, que es las agencias de cobro, lo que quieren es que se regule la forma en la que bancos, aplicaciones, fintech y demás contratan este tipo de servicio, que por lo general acceden a bases de datos que te permite saber no solamente tu teléfono, sino el de tus familiares, el de tus amigos, y además tienen unas formas bastante violentas en algunos casos de buscar esos cobros.
1: Te llaman y te aprietan.
0: Y sí, claro. Y a veces quizás se apersonan o puede pasar a una escala superior. Quieren regular eso. Va a haber familiares de personas que han sufrido este tipo de cuestiones y por lo que me cuentan, están los votos para que salga esta iniciativa que se presenta mañana. Y como bien decíamos hace un minutito nada más, la ciudad fue pionera en este sentido de avanzar una forma de ayudar a las familias para que tengan un, digamos, puedan solucionar el problema.
1: Un alivio.
0: Puedan solucionar el problema.
1: Exacto. En Brasil leía, sí, más allá que es de un oportunismo electoral, sí, brutal, la crédito responsable para no caer en el sobreendeudamiento. Porque si yo pago hoy, pero sigo con la misma política, o con el bolsillo flaco, o con irresponsabilidad, el mes que viene estoy otra vez metido en un problema.
0: Y aparte,
1: Entonces estamos siempre lo mismo, Brasil, ¿viste?
0: Se dio una particularidad, que bien que lo mencionás, que es que lo que están viendo está que muy ligado a apuestas clandestinas, el endeudamiento, sí, que por ahora, que es la diferencia que hacían, porque yo ayer me puse a buscar en la base de datos del Banco Central, porque me quedé sorprendido por el dato que me dabas de la cantidad de familias endeudadas, que por ahora no se les disparó la morosidad, les creció un punto, pasó de 4 a 4,9 este año. En Argentina ya estás por encima del 12, en ese sentido.
2: Está en el 13%.
0: Pero dicen, che, ojo con esta cuestión que está vinculada a cómo se usa el dinero que se pide en el sistema financiero, sobre todo en uno que es tan robusto como el de Brasil. Para cerrar, al principio del programa hablábamos sobre Máximo Kirchner y este raid mediático que empezó a hacer. Para
1: qué espontáneo
0: gestionar.
1: Estuvo ayer, ¿no? Porque dice, sí, la gente la pide, la gente no sé qué cosa. Está presa la señora y está inhabilitada.
0: Ayer arrancó un raid mediático para empezar a reclamar por su madre como candidata, básicamente para condicionar al gobernador de la provincia de Buenos Aires, Axel Kicillof. ¿Y quién le salió a responder?
1: ¿Quién?
0: De una forma bastante fuerte, alguno considerará que se pasó un poco o quizás es un poco machista, es el gobernador de Tucumán, Osvaldo Haldo, que le dijo, Gerudo, al diputado nacional.
3: Y a la segunda pregunta, esto de... que el senador, viéndose en la debilidad política, fue en busca de una pollera. Es un pollerudo.
0: Esa cuestión abancaba solamente a Máximo Kirchner y también a su competidor Mansur, pero sobre todo
1: fue a visitar,
0: a Máximo,
1: ¿no?
0: Kirchner, sí.
1: También vivía más latón, che, qué ganas de ir todos, cómo les gusta, Dios mío, cuando estaba afuera la mataban, ahora que está adentro van todos emocionadísimos, la señora está inhabilitada por corrupta.
0: Sí.
1: Y además está cumpliendo pena, digo porque parece un país de locos. El otro día el doctor Lorenzetti, en una muy buena nota que hizo con Luis Novarecio, explicó que casi 20 jueces y nadie pudo encontrar un atisbo de inocencia. Y casi todos los jueces nombrados por ese sector político, ¿no? Así que bueno, irán con todo esto. ¿Vos qué decís, que es para molestar más que nada a Kicillof?
0: La estrategia es esa, así lo están viendo. Fíjate que justamente Máximo empieza a salir en los medios mientras Kicillof está en los Estados Unidos. ¿Cuándo viste que el diputado nacional dé 3 entrevistas al hilo?
1: Sí, poco. Sí. Bueno, entonces, lo seguiremos con atención, con mucha atención en esta Argentina que mira por el espejito lo que viene atrás. El señor Gonzalo Prado, martes 29 de septiembre, agenda del día de hoy.
4: Un montón de bocas como parlantes.
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1: En minutos tenemos datos que tienen que ver con el señor Facundo Moyano y con la semana en París. Y vamos a ir a una carnicería que está en Moreno, que ayer fue furor, porque vende cortes de carne a precio de diciembre del 2024. A ver cómo hacen, cómo es esta locura. Ya lo hacemos,
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1: Hola Darío.
11: Hola Pablo, ¿qué tal? ¿Cómo estás? Muy buen día para vos y para todo el equipo. La discusión por una nueva ley de semillas entró en una etapa decisiva después de varias reuniones que venían manteniendo el sector privado entre productores y la industria semillera. Hubo avances finalmente, pero no se logró un acuerdo definitivo sobre uno de los puntos centrales: quienes deberán pagar por el uso propio de la semilla. Las autógamas son la gran discusión, estoy hablando de la soja, del trigo y del arroz. Las entidades de la producción plantean que el pago alcance apenas al 30% de los productores, que concentran algo más del 82% de la superficie sembrados con estos granos. La industria, en cambio, propone ampliar ese universo al 60% de los productores, que representan más del 95% de las hectáreas. En números concretos, la diferencia alcanza a unos 16.818 productores. Estamos hablando de 1.850.000 hectáreas sembradas. Ahora será el gobierno, obviamente, a través del INAS, el Instituto Nacional de las Semillas, el que deberá definir una propuesta y avanzar con un proyecto que pretende enviar al Congreso y donde se estima que puede llegar a haber consenso para que definitivamente y una vez por todas haya una ley de semillas que reemplaza la actual, que data de la década del 70. Paulo, nos reencontramos mañana. Muchas gracias.
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13: Tengo que explicarte otra vez.
1: Otra vez hay que explicar. 7 y 27. Siempre. Y va a seguir lloviendo, señora. Acá paró, ¿eh?
14: Mira. Si me pongo positiva, yo digo, ya no
1: para
14: creo
1: mí
14: que llueva más.
1: Ya está.
14: Sí,
1: para
14: yo
1: mí
14: creo que
1: está.
14: También.
1: Ojalá,
14: Sí, quizás alguna lluviecita pasajera para las próximas horas, pero no creo.
1: Ahí llegamos.
14: 16.6 ahora, Paulo, con un 96 de humedad.
1: Datos a esta hora. ¿El económico cuál es, Cande?
2: El económico es qué vamos a ir a vender nosotros en la Argentina Week en París. ¿Qué es lo que va a ofrecer Argentina allá en París en esta gira tan importante que el presidente no va solo, va principalmente acompañado de presidentes de compañías petroleras, Paulo?
1: ¡Qué bueno!
2: Petroleras. Va Horacio Marín y van de muchas compañías privadas que lo van a acompañar. Y la verdad es que te diría que el principal objetivo es conseguir inversiones para seguir desarrollando todo lo que tenga que ver, todo el entorno de Vaca Muerta, con todo el tema del shale oil y del gas natural licuado. Ese es el objetivo principal. Ahora, también hay otros sectores que se va a ir a vender y a ofrecer a Argentina allá. Por ejemplo, la pesca. Es un sector muy interesante para que lleguen inversiones en materia de pesca. Pero son sobre todo minería, Vaca Muerta y, por supuesto, siempre ofrecemos el sector vinculado a la agroindustria.
1: Obvio.
2: Y todo lo demás. Pero en esta ocasión lo que se va a diferenciar bastante y va a haber una ronda de negocios especializada dirigida a eso es el tema de pesca, que se mezcla obviamente con la discusión en torno al tema Malvinas,
1: los chinos,
2: por supuesto.
1: Que nos afanan también, ¿no?
2: Pero Argentina va a ir desde mañana y hasta el 2 de octubre a tratar de hacer varias rondas de negocios que se van a hacer en distintos lugares de París. Se van a hacer en el Palacio del Elíseo, se van a hacer en la Embajada Argentina, en distintos lugares se van a hacer rondas de negocios. Y allí los empresarios que van de parte de la Argentina, además de los gobernadores, viste que Milei lleva un grupo de gobernadores para mostrar también gobernabilidad y más, pero los empresarios, sobre todo los vinculados al petróleo, van a hablar con los representantes de las distintas compañías europeas y del mundo que estén allí en París para tratar de atraer inversiones en estos sectores que son los que más se están desarrollando.
1: El dato económico y ahora el dato policial jurídico, que tiene que ver con Facundo Moyano. Javi, ¿por qué?
15: Porque Facundo Moyano, a ver, se fue a Europa, más precisamente a Madrid. Él no necesita un permiso de la justicia porque no tiene un impedimento. Sí tiene una restricción para poder ver justamente a Candela, a su novia, a su pareja o su expareja. Y sí tiene que avisar al juzgado, ¿no? Uh-huh. Lo que los movimientos que hace cuando se retira de nuestra ciudad de Buenos Aires o de la Argentina. Se fue a Madrid. Ayer me contaron a qué fue. Más allá de que salió del eje, de toda la problemática.
1: Sí, porque ayer había una después, discusión ridícula. Sí. Viaja en primera y con un bolso de no sé cuántos dólares. Bueno, sí, los Moyano son
15: tiene
1: muy
15: plata,
1: ricos, ¿no?
15: Después veremos cómo la hizo y sí, lo que todos conocemos.
1: Exacto. Vale.
15: Lo cierto es que me dicen a mí, más allá de irse, lo que sea, es una decisión. Él se fue para internarse en un centro de estética física.
1: ¿De?
15: ¿Qué quiere decir esto?
1: Ah, estética física.
15: ¿Qué quiere decir esto? Es un lugar en el cual vos vas a internarte y tenés un régimen hasta de dietas, de entrenamiento y demás durante por lo menos una semana sin salir de ese lugar. Acá también hay algunos
1: Entre
15: lugares.
1: Ríos, sí, exactamente. El señor viaja a Madrid.
15: Este es distinto. Esto es... Él lo que quiere es tonificar sus músculos que ha perdido desde hace ya bastante tiempo.
1: Se está preocupado y por la causa.
15: Bueno, sí.
1: Por la chica, ¿no?
15: Exactamente, exactamente.
1: Mira, viajó por eso.
15: Y además va a entrevistarse con algunos funcionarios de Madrid.
1: De paso.
15: Porque quiere traer el proyecto que tiene Madrid ya instalado de peajes. ¿Qué quiere decir? Es el peaje que acá en la Ciudad de Buenos Aires nosotros tenemos el nuevo peaje que es vos pasás por un arco ya armado, sí, en el cual con el sticker, con el adhesivo que vos tenés en tu parabrisas, el telepeaje o telepase, te toma a través de las cámaras.
1: Si no tenés el aparato ese, sonaste.
15: En este caso, él lo que quiere traer acá a la Argentina es el sistema en el cual no necesites eso,
1: claro,
15: sino que simplemente con tomar la patente se activa una función y va directamente a tu tarjeta de crédito.
1: Está bueno, pero es primero decir, lo estético, después...
15: En 10 días vuelve
1: trabajando esta gente.
15: En 10 días vuelve a la Argentina.
1: Mirá.
15: Todavía tiene la restricción para verse con Candela.
1: Con los músculos vuelve.
15: Y vuelve con más fortalecido.
1: Nos vamos 10 días, Javi, venimos hechos.
15: Exactamente.
1: Cristian Sancho.
15: Exactamente,
1: nosotros, ¿no?
15: Tal sí, cual, exactamente. Veremos a ver qué pasa, porque también la fiscalía, la jueza, lo que está analizando son las cámaras de seguridad de ese hotel en donde se habrían encontrado ambos. Él sigue sosteniendo que nunca tuvo un encuentro con ella.
1: Porque hay una restricción.
15: Porque hay una restricción, una perimetral, mientras tanto se sustancia este hecho. Así que, si quieren llamarlo a Moyano, tal vez no lo atienda.
1: Exacto,
15: porque
1: está ocupado,
15: haciendo musculación allí en ese centro de estética en Madrid.
1: Ay, Facundo.
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1: El señor Claudio Cusola es el dueño del frigorífico Don Silvio en Moreno, que nos sorprendió en las últimas horas por tener precios mucho más bajos. Se retrotrajo y cambió los precios, no sé si fue al 2024 o al 2023. Con él vamos a charlar. Claudio, un gusto saludarlo. ¿Cómo le va? Buen día.
16: Muy buenos días.
1: ¿Cómo anda,
16: gracias,
1: caballero? ¿Bien?
16: Estar aquí. Muy bien.
1: Bueno,
16: muy bien acá.
1: Muchas gracias por
16: tratándome con ustedes.
1: Por atendernos. ¿Qué hizo?
16: Espectacular.
1: ¿Se llevó los precios a diciembre del 2024 o más atrás? ¿Qué hizo?
16: No. Lo que hicimos es posicionar los precios, como siempre hacemos, como todas las semanas y como desde hace meses estamos trabajando. Y nos dimos cuenta que por las estadísticas, porque bueno, llevamos estadísticas desde hace años atrás y demás, eran coincidentes los números con noviembre del 2024. Y dijimos, qué loco, ¿no? Y podemos comunicarlo. Y bueno, es parte de nuestra estrategia comercial, ¿no?
1: Claro,
16: ¿no?
1: Claro.
16: No es que quisimos hacer esto para decir, uy, llegamos a los precios de 2024. Pero nosotros bajamos los costos de una forma, bueno, de forma importante, para acercarnos al público. Esa es nuestra estrategia, ¿no?
1: Y bajó la carne a 12.000 el kilo, salvo vacío, lomo y entraña.
16: Exactamente, 11.999 para ser más exacto.
1: Claro.
16: Así sale la factura.
1: Claro.
16: Y llevamos los cortes menos esos tres que nombraste y la verdad lo podemos hacer. Nuestra condición de tarife nos hace que podamos saltarnos algún intermediario y poner en la mesa de nuestros clientes el producto a un precio más accesible, ¿no?
1: Sí, sí, es un buen precio.
2: Es un buen precio.
1: Es un buen precio, es un buen precio.
16: Sí.
1: Y la gente, sí, me imagino, sí, que lo tomó súper bien.
16: Y la gente, la verdad, nosotros ya venimos hace 3 meses con este

0: O sea, resignar ganancia, bajar costos, que ahora después nos voy a explicar cómo se hace, y tener más clientes, porque en la Argentina está el costo argentino este que es como impenetrable, ¿no?
1: Sí, hay una situación, bueno, de público conocimiento que está muy difícil, pero nosotros no es que vamos a contramarcha, es que estamos buscándole la vuelta. Ah. No somos ajenos a la realidad.
0: Claro, claro.
1: Nosotros tomamos, tenemos muchos empleados de la zona de Moreno, con un gran apoyo del municipio, que tiene un plan de bolsa de trabajo muy, muy importante. Uh-huh. Y bueno, nos adaptamos, nos acoplamos, y todo el personal nuestro es de Moreno, o de la zona de influencia. Dimos trabajo cuando ese lugar hace tres meses y medio estaba cerrado.
0: Qué bueno.
1: La verdad, nosotros estamos orgullosos de lo que estamos haciendo, y no solamente generamos empleo, sino que también generamos en el sector, o sea, en la zona donde estamos, que es un polo mayorista, un ir y venir de más clientes que ayudan también a nuestros vecinos, ¿no es cierto?
0: Sí,
1: que
0: hay golosinas, sí, es una cadena, que hay diferentes rubros.
2: Claudio, usted decía recién, es una zona de mayoristas. ¿La gente puede ir al frigorífico a comprar por mayor o también por menor?
1: Las dos cosas.
2: Bien.
1: Tenemos bien dividido el segmento minorista y mayorista.
2: Conviven. Y si yo voy a hacer una compra minorista y quiero comprar, por ejemplo, un kilo de carne picada común, ¿cuánto está?
1: Mirá, el kilo de carne picada común está en casi 10 mil pesos.
2: Mm. Ah, bien. Está más o menos lo mismo que el resto del mercado. Mm. Sí.
1: Igualmente nosotros normalmente vendemos especial.
2: Claro.
1: Vendemos especial ahí, no es la común. La diferencia la vas a encontrar en los cortes tradicionales, no sé, bife ancho, bife angosto, bife chorizo, el
2: ¿cuánto
1: cuadril,
2: está el bife
1: la
2: de
1: tapa,
2: chorizo o el cuadril?
1: 11.999.
2: Claro, eso vale 20.000 en el mercado.
0: Todo menos vacío, lomo y entraña, claro. Milanesa, los cortes populares, ¿no?
1: No, los cortes. Aparte, nosotros fabricamos milanesa, entonces la gente viene y ya se lleva
2: las milanesas hechas.
0: Ah, qué bueno, qué bueno.
1: Sí.
0: ¿Cómo se baja el costo? Porque usted me dice, hicimos un gran esfuerzo para bajar costos y que esto después se traduce en precios. ¿Qué es bajar el costo?
1: Y comprar bien. Y cuidar cada detalle de los gastos, cuidar el detalle, la gente, el equipo de gente que trabaja con nosotros son dos turnos. La verdad, si te cuento, tenemos que hacer un programa aparte, ¿no? Mm. El cuidado de los costos es muy, muy importante, desde
0: claro,
1: electricidad, desde el manejo de los insumos, la limpieza, el sistema de medio ambiente, bueno,
0: todo.
1: Cuando lográs manejar los costos y que no se escapen por ningún lugar, nosotros aprovechamos todo lo de la vaca. De hecho, por ejemplo, ¿viste el hueso que normalmente se tira?
0: Sí.
1: Nosotros los partimos a la mitad. Y se lo vendemos a los restaurantes para que vendan sus productos,
0: ¿no? Ah, mire.
1: Porque hacen unas entradas especiales con el hueso, con un montón de cuestiones.
0: De todo.
1: Y llega y la grasa se transforma en un producto que se usa en la industria para freír.
2: Claro.
1: Somos muy, muy cuidadosos en eso. Por eso podemos llegar a
0: este precio.
1: A donde llegamos.
0: Hay que prender las cabezas y tratar de trabajar. Se está vendiendo entonces más a partir de esta idea, por supuesto, porque el precio, ¿qué es? Vos decís unos 20 mil pesos más o menos, Cande, de lo que cuesta cada 12.
2: 20 mil, pues,
0: hay mucha
2: más
0: diferencia,
2: o menos,
0: ¿no?
2: Sí, por ejemplo, la nalga vale 21 mil pesos.
0: Claro.
2: Lo estaba mirando recién en un supermercado online que tiene buenos precios de carne. En el caso del bife chorizo, hasta un poquito más. El lomo, bueno, el lomo está fuera de estos precios, ¿no? Pero el cuadril, la colita de cuadril
0: colita,
2: está en 19 mil y pico,
0: bueno.
2: Sí, eso tiene mucha diferencia. Pero yo le preguntaba por la picada, porque en general es un corte que mucha gente usa porque permite cocinar distintas alternativas.
1: Mm. Sí, la picada nuestra es la premium, no es la picada.
0: Claro,
1: como...
0: mejor.
1: Nosotros vendemos mucho gastronomía y aparte tenemos clientes carniceros.
2: Claro.
1: El carnicero a su vez
2: luego
1: tiene un
2: minorista.
1: Mejor beneficio. Mm.
0: Bueno, muy buena idea. Muy buena idea,
1: sí,
0: Claudio.
1: Gracias.
0: Porque
1: gracias,
0: ayuda a la gente y, como usted dice, por lo menos nos da una. Veo que en la Argentina no hay idea de nada, ¿no? Entonces, decir, bueno, bajando los costos, con el personal cercano que trabaja dentro del mismo municipio.

0: ¿Dónde vive?
1: Exactamente, ahí está,
0: Buscar
1: ahí está,
0: variables,
1: ahí
0: ¿no?
1: está.
0: No estar siempre empantanado sin poder salir. Sé que es
1: Qué bueno.
0: dificilísimo, pero por lo menos hay una variable. Que venda
1: Qué
0: mucho, gracias
1: bueno que lo
0: por atendernos.
1: entendiste. Qué bueno que lo entendiste.
0: No, por
1: Qué bien.
0: favor. Además, siempre ando
1: Excelente.
0: preguntando cómo, y usted me respondió un
1: Bien.
0: cómo, cosa difícil en
1: Me parece
0: Argentina.
1: muy bien.
0: Un abrazo a
1: Un
0: todos ahí,
1: placer.
0: en el frigorífico
1: Gracias a
0: Don Silvio,
1: todos.
0: Hasta
1: Hasta
0: pronto.
1: pronto, ¿eh?
0: Claudio Cosola, el dueño del frigorífico Don Silvio, en Moreno, salieron a vender carne al precio del 2024. Menos vacío, lomo y entraña. Muchos también se quejan que los municipios, viste, tasa de no sé qué, tasa de no sé qué,
2: Claro.
0: tacita de no sé cuánto. Y todo se va sobrecargando y después, ¿dónde va?
2: Bueno, en este caso
0: Al
2: le sirvió
0: precio,
2: la
0: ¿no?
2: bolsa de trabajo que contaba él, por ejemplo, que muchos
0: Claro.
2: municipios
0: Eso
2: tienen.
0: está bueno, ¿no?
3: Además, las
2: Claro.
3: carnicerías utilizan mucha energía eléctrica, porque las
0: Sí.
3: heladeras tienen que seguir encendidas todo el tiempo.
0: Exacto. Así que bueno, un caso para tener en cuenta porque se transformó en una de las tendencias del día de ayer, lo que pasa ahí en Don Silvio, y hablamos con el titular, con Claudio Cusola, para ver cómo hace para vender al precio del 2024.
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0: Señora Clara Salguero, ¿cómo le va? ¿Qué?
5: Sacando cuentas yo.
0: Sí, cuenta, yo estoy mirándola porque
5: Sí, estoy sacando
0: está
5: cuentas,
0: con una
5: pero
0: melena hoy.
5: cuentas para
0: Cuentas
5: una
0: para el programa.
5: información, claro, importante.
0: Ah,
5: No cuentas de
0: a
5: supermercado.
0: chequear.
5: No me quiero amargar desde
0: No,
5: temprano.
0: no, estamos sacando
5: Igual
0: cuentas, ¿eh?
5: buenísimo lo de la carne,
0: Sí,
5: excelente.
0: una buena idea, ¿viste? Una buena
5: Sí.
0: idea. ¿Cuál va a ser su tema de hoy, señora?
5: Bueno, vamos a estar contando el tema de los aportes. ¿Te faltan años
0: Claro,
5: para
0: ¿y cuánto
5: jubilarte?
0: sale?
5: En octubre, ¿cuánto va a salir? Y además algo que tiene que ver con el presupuesto y las asignaciones familiares.
0: Exactamente, mis compañeras hoy disfrutando de ¿qué te ofrecieron? Miel de carpincho,
5: ¿Eh?
0: ¿no?
5: Miel de
0: Miel de
5: carpincho.
0: carpincho. Va,
5: Nunca
0: va.
5: probé.
0: Javier.
2: Miel de carpincho,
0: Miel
2: con
0: de
2: grasa de
0: carpincho.
3: Hay una que voló.
0: Hay una que
3: Bueno,
0: voló.
3: la miel de carpincho
2: No,
3: que
2: no, no
3: voló.
2: llegó a probarla, no llegó a
0: Tomó miel de
2: probarla.
0: carpincho y creo que está internada en Nordelta. Por lo
5: No.
0: menos acá no la tenemos en la salida.
5: Pablo.
0: Alejandra se sorprendió porque el consumo de
5: ¿Qué?
0: productos ilegales que hay en este programa.
2: No
5: Yo no
2: vamos
5: puedo
2: a andar
5: creer,
2: contando eso
3: pero
2: al
3: siempre
2: aire.
3: de, perdón,
5: ¿No?
3: del ala
0: Sí, del ala
3: femenina.
2: Claro,
3: Acá
2: ala
3: no, nunca
2: gaucho.
3: nada ilegal.
0: El
2: No, claro
0: hombre,
2: que
0: el
2: no.
0: hombre se autorreceta mucho. Yo
5: No
0: tengo
5: le
0: compañeros de
5: revela.
0: otros lugares, pero que toman cada cosa. ¿Cómo estás tomando?
2: Mejor no
0: No, lo escuché
2: averigüemos.
0: por no sé dónde.
2: Mejor no
0: No
2: averigüemos.
0: tomes miel de
5: No, me
0: carpincho.
5: da miedo, Paula.
0: Tiene hasta pelos del animal.
5: No,
0: ¡Ah!
5: no.
0: En un ratito la agenda deportiva.
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4: Nos vamos metiendo en modo selección argentina porque empieza la gran semana de la albiceleste, el señor Juan Fernández con su agenda deportiva de hoy.
5: Paulo, porque se vienen tres partidos para la selección argentina en esta nueva fecha FIFA con Scaloni a la cabeza, con una reunión en el horizonte que va a tener el técnico post partidos amistosos, el que se va a juntar con Tapia para empezar a definir el 2027. Yo creo que está encaminada.
4: Y ya estamos en octubre, cuando termine todo esto.
5: Sí, yo creo que la renovación viene bastante caminada, pero con buen Tino Scaloni dice, pasemos los partidos, claro, y después vemos.
4: Más no empañemos, es Messi ahora, es la despedida de Messi, no podés estar hablando de otra cosa.
5: Sí, mañana tendrá el primero de los compromisos en Córdoba, en el Kempes, frente a Bolivia, 20 horas, una selección que va a viajar hoy por la tarde-noche, luego de la conferencia del entrenador, que será 2:15 de la tarde. Una conferencia que seguramente se va a preguntar mucho por su futuro, mucho por Messi, por la selección que viene, por la renovación, esta renovación que está haciendo, que tiene jugadores suspendidos, caso Almada, caso Enzo Fernández, caso Nahuel Molina y Paredes. Hay jugadores que se van a sumar al último partido, De Paul, Otamendi,
4: Montiel. Esos son invitados. Son los invitados. No son convocados.
5: No, son los invitados que va a tener la selección argentina, por eso no van a jugar, claro, estos dos partidos. Pero hay un caso particular, que es el de Paredes. Paredes no renunció a la selección.
4: No. ¿Cuánto tiene? ¿Siete fechas?
5: Siete fechas de suspensión tiene Paredes, que va a cumplir en los próximos partidos.
4: Ahora se baja tres con esto.
5: Claro. Él quiere tener una charla con Scaloni. Va a tener una charla para ver qué piensa Scaloni acerca del futuro del jugador. Ayer habló Paredes. Él dijo que se siente parte, pero que quiere esperar a ver lo que ocurre.
4: A ver.
5: El 5 argentino.
6: No hablé todavía con el entrenador. Seguramente esta semana le pase por el periodo a saludar, a ver cómo está todo por ahí. Me siento parte, obvio, de lo que están ahí. Como decís, quizás si no estaría sancionado, seguramente esté ahí.
4: ¿Siete tiene, Leandro?
5: Paredes tiene 10 fechas.
4: Ah, 10 fechas. Ahora baja 7.
5: Sí, la AFA va a apelar esta suspensión.
4: A ver si no baja.
5: Y entiende que se lo van a bajar.
4: El tema es cuándo quedaría limpio. Falta mucho.
5: Sí, va a depender también de los resultados, de los partidos que haga Argentina. Sí.
4: También para Scaloni no siempre fue titular. En algún momento fue suplente. En este mundial tuvo más trascendencia, pero no siempre es titular.
5: A ver, Paredes perdió la titularidad el mundial de Qatar 2022.
4: Sí.
5: Y después le costó. Hoy el nivel de Paredes lo pone otra vez dentro de
4: no
5: este
4: es tan
5: equipo
4: grande. Hay que ver Scaloni qué piensa, porque es una suspensión.
5: Por eso él dijo, me siento parte, no hablé con Scaloni, pero quiero tener una reunión para ver qué va a ser acerca de su futuro. Y por supuesto, Paulo, más allá de la despedida de Messi, que será el martes que viene, martes 6 a las 20 horas en el Estadio Monumental frente a Benín, hay un primer equipo que está ensayando Scaloni.
4: A ver, eso nos gusta.
5: Sin Lionel Messi.
4: A ver.
5: Dibu Martínez en el arco, que por ahora va a seguir siendo el arquero. Agustín Giai, Cuti Romero, Lisandro Martínez y Facundo Medina.
4: O sea, cambiamos el lateral derecho, que en el Mundial fue un lío porque Montiel nunca estaba al 100.
5: Molina tampoco.
4: Y Molina fue horrible.
5: Pero Molina será todavía parte de la selección. Y aparece Facundo Medina porque Tagliafico.
4: Y rindió. Medina rindió y Tagliafico, los dos, muy bien.
5: En un puesto que no es el de él, claro, pero Tagliafico se está recuperando. El doble 5 aparece Ezequiel Palacios y Alexis McAllister. Enzo Fernández debe una fecha cuando esté bien.
4: Poquito,
5: es un número puesto. Mastantuono por un lado. Nicolás Paz por el otro, Julián detrás del 9 y Lautaro como 9.
4: Me gusta,
5: Hay una renovación.
4: Sí, además tenemos al Colo Barco también.
5: Sí, hay nombres nuevos, hay futbolistas que no han sido convocados, que van a ser parte de la renovación. Aparece Valentín Gómez.
4: ¿Al Flaco López lo convocó?
5: Está también. También está. Aparece Santiago Simón, el ex hombre de River. Hay apellidos nuevos para esta selección argentina. Insisto, hoy conferencia de Scaloni, viaje a Córdoba, mañana 21 horas, primer amistoso en el Kempes con Bolivia.
4: Ahí estamos.
5: Al regreso, el segundo, el sábado, frente a Burkina Faso, en
4: el
5: estadio
4: de River. Debe ser el más duro para vender, porque es el del Monumental primero sin Messi.
5: Sí.
4: El que tiene el dinero dice, che, compro con Messi, ¿viste?
0: Lo que pasa es que, es el más difícil porque no está Messi, pero hay menos entradas para vender.
4: Claro, y sí, lógico.
0: ¿Todavía debería venderse rápido.
4: Claro.
0: ¿Todavía solamente por el aforo?
5: Sí, para ese partido quedan entradas y no se ha vendido todo. Siguiendo con el plano selecciones, ayer en esta radio habló Gustavo Alfaro.
4: Exactamente.
5: Técnico de Paraguay.
4: El profesor.
5: Argentino. Y manifestó que su cierre como entrenador será en Paraguay.
4: Su último trabajo.
5: Y la... tenía un sentido de pertenencia en Ecuador, pero lo ha superado este estadio en Paraguay.
4: Mira qué fuerte.
5: Y él habló y le dijo a su representante que su cierre será la selección de Paraguay, y esto dijo.
4: A ver.
7: Primero, le agradezco a mi familia, más que nada porque le vengo corriendo el arco desde hace mucho tiempo, ¿no? Decía, bueno, este es el último. Pero después de haber vivido lo que vivimos en todo el proceso anterior, en estos casi más de 2 años desde que llegamos a Paraguay, no solamente la clasificación a la Copa del Mundo, todo lo que se vivió en la Copa del Mundo, todo ese torbellino de emociones encontradas que dispara un mundial en ese aspecto. Yo le dije a mi representante, mira, escuchá a todo el mundo, pero no hables con nadie. Agradecerle a todo el mundo porque yo con el único que voy a hablar es con Paraguay. Y este sí va a ser mi último trabajo.
4: Mi último trabajo, Paraguay. Como el suyo acá. Usted me dijo, este va a ser mi último trabajo.
5: Faltan años todavía.
4: Bueno, no sabemos el tiempo, pero Juan me dijo un día, Ale, este va a ser mi último.
5: Me voy a retirar acá.
4: ¿Cuándo llegó?
8: Me gusta.
4: Me voy a retirar acá.
8: Firmó un contrato infinito con vos.
4: Sí.
8: Me encanta.
4: Sí. O por ahí se retira muy joven. Sí, perdón.
5: No.
4: Bueno, ¿cómo? No sabemos.
5: Pablo, para cerrar el tema selecciones, habrá que ver qué dice hoy Scaloni, que si confirma el equipo, qué indicios da. Argentina viaja a Córdoba hoy por la tarde. Hablamos de Racing. Ayer se confirmó la salida de Boivoda. Por el momento, técnico interino.
4: Claro.
5: Sebastián Romero. Girola Romero, técnico de la reserva, se va a hacer cargo del equipo. Un Racing que tiene todavía para pelear en estas 6 fechas, meterse entre los 8. Le queda el clásico con Independiente. Tiene un partido importante con River. Y uno de los partidos más salientes. Si vos repasás los números de Boivoda, son malos. 13 partidos dirigió nada más.
4: Igual todo tan rápido en Argentina ahora.
5: 13 partidos.
4: 13 partidos. ¿Cuánto ganó?
5: 4.
4: Sí.
5: Empató 2 y perdió 7.
4: Claro, perdió mucho.
5: Siempre dice Gustavo López, tuvo que ir 7 veces a la conferencia de prensa
4: mal.
5: A explicar por qué su equipo no
4: ganó.
5: Y la última no fue. Los números son muy pobres. Segundo entrenador del ciclo Milito. Es mucho para un presidente que lleva 1 año y 9 meses, que ya han pasado 2 entrenadores. Nombres que quiere, Subeldía, BKCS, pero la obsesión de Milito es Guillermo Barros Schelotto. Tiene contrato con Vélez hasta fin de año.
4: Hay
5: elecciones en Vélez, veremos si lo
4: ahí
5: renueva.
4: Se define.
5: A ver qué va a pasar. Y un dato más, Marcos Rojo tiene decidido hablar con los dirigentes de Racing.
4: ¿Y él qué va? ¿Estudiante solo por la semifinal? ¿Y
5: no.
4: si pasa a la final o puede jugar el campeonato también?
5: Puede jugar
4: el
5: campeonato por la lesión de Gabriel Neves.
4: Qué flexible que es todo esto, ¿no?
5: La lesión de Gabriel Neves.
4: Claro, le permite el cupo ese.
5: Le permite que pueda jugar también el torneo local.
4: Mira,
5: alguna vez Schiavi en 2009 lo hizo con Estudiantes. Un Racing que no tiene mucho para jugar, está dispuesto a negociar para volver a Estudiantes de La Plata. Veremos qué ocurre. En Independiente, ayer presentaron una lista más de Enrique Sacco, Bertoni, Luciano Nakis, Enrique Sacco, las 3 listas que por ahora están confirmados. 13 de diciembre, las elecciones. Veremos qué hace Gastón Gaudio.
4: Ah.
5: Que iba a presentar su lista.
4: Sí, que venía con los Emiratos.
5: Tuvo una reunión con empresarios importantes. Todavía no se lanzó. Veremos si el extremista es candidato a presidente Independiente. En un rato. Te hablo de la fecha que arranca el viernes.
4: Sí.
5: Juega Independiente.
4: Qué raro jugar fecha con la selección, ¿no?
5: ¿Viste vos?
4: Extraño todo
5: el
4: esto.
5: Que pasó... No
4: estábamos
5: fecha.
4: Al dope.
5: De hecho, Paulo, el sábado hay fecha del fútbol argentino.
4: Y después la selección.
5: Por la noche juega Argentina.
4: Oh, no nos sacan de casa, pero ni a trinco.
5: Tenemos Copa Argentina.
4: No, Copa Argentina.
5: El jueves y Cola Pinto.
4: Ah, también.
5: Les voy a contar.
4: ¿Bajó el ánimo? ¿Estamos más tranquilos con Cola? Sí.
5: Tiene que cambiar el chip.
4: Sí.
5: Porque el fin de semana se viene el Gran Premio de Bahrein.
4: El profesor Valinio, porque qué bueno.
5: El bombero.
4: El señor ese Valinio es malo como árbitro y es malo como VAR, pero para explicar es un profesor, ¿eh?
5: Sí, yo no le creo nada.
4: No, todo lo que dice no es real. Pero
5: yo no le creo. Y
4: explica muy
5: todo.
4: Bien, muy bien. El profesor le iba a decir, ¿viste?
5: El profesor.
4: Sí, sí. En unos años va a ser el nuevo CIME, que ustedes lo van a llamar para preguntarle cómo lo vio. Cómo
5: o
4: lo
5: Darío
4: vio,
5: Herrera.
4: ¿Cómo lo dijo? A Darío Herrera.
5: Lo vamos a llamar.
4: Sí, diría Nimo. Un gran padre de familia, pero un pésimo árbitro de fútbol, ¿eh? ¿Algo más, señor Juan Fernández?
5: En un rato te amplío un poco más de la agenda deportiva.
4: Me parece fantástico. Juan Fernández con la agenda deportiva en esta semana, que es semana de selección. Bueno, nos vamos a ir a las noticias.
8: Por favor.
4: Vamos a tomar un té de miel de carpincho.
8: Sí, por favor.
4: Menos mal que viniste, Alejandra, a poner orden, porque toman cualquier cosa.
8: No, acá no se puede.
4: Cualquier cosa.
8: Por favor, tengo que revisar todo ahora.
4: Todo. Uno se desmayó y se le bajó la presión, no tiene idea si le subió, si le bajó. Mucha automedicación, ¿viste?
8: Chicos, eso nunca.
4: Eso nunca.
8: Siempre un médico.
4: Eso nunca, eso nunca. Una consulta así, ¿viste? A Marcela Godoy, qué sé yo,
8: Candelaria de nosotros,
4: casi
9: Marcela
4: médicas.
9: Marcela Godoy está en cama, pobrecita.
4: Ay, pobrecita. ¿Vos confirmás eso?
9: Y sí.
4: ¿Vos qué le diste ayer para que tome?
9: Miel no le di carpincho. Nada, no alcancé a darle nada.
4: ¿Algo le diste?
9: No, no le di.
4: Estas terminan como la Rímolo, ¿eh?
10: Liquidó, sí,
4: estas terminan.
10: Paulo,
4: vas a ir a Ezeiza a ver a estas crápulas, vas a ver.
10: Lo ilegal ahí, lo ilegal acá.
4: Sí, todo allá. Bueno, ustedes también, no sé.
10: No, nosotros no llegamos.
9: La legalidad.
4: 8 de la mañana en la República Argentina, ¿a esta hora?
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12: 8 de la mañana, 2 minutos. Llovizna en algunos sectores del área metropolitana de Buenos Aires. La temperatura, 16 grados, 6 décimas. Humedad, 96%. Cielo cubierto.
11: Salud.
12: Luego de intentar escapar, Piti Álvarez pasó otra noche en el hospital. Desde el hospital Tornú amplía Mauro Gundín.
13: Descalzo y a los gritos. En las últimas horas así intentó escapar Piti Álvarez del hospital Tornú. Ahora nuevamente se encuentra estabilizado y controlado en terapia intermedia, donde cursa su séptimo día de internación. Mientras por ahora sigue su rumbo el juicio contra el cantante, paralelamente se analiza qué hacer, considerando los brotes que tiene, como los de ayer, que los médicos aducen que es por abstinencia. El último informe del Tornú del día de ayer daba cuenta que Piti se encontraba clínicamente estable, globalmente orientado, colaborador y sin ideación suicida. Sin embargo, poco después se dio este intento de fuga, donde llegó corriendo hasta la esquina del Tornú y tuvo que ser atrapado por una policía y personal de psiquiatría del propio hospital. El intento de escape se dio cuando el cantante era trasladado desde terapia intermedia a una sala común para tener mejor conectividad y formar parte de la audiencia. Mauro Gundí en la red informativa.
11: Policiales.
12: Detuvieron en la ciudad a 3 ladrones con 12 antecedentes. Fueron detectados infraganti cuando intentaban robar dentro de un auto en el barrio de Mataderos. Los delincuentes, un argentino de 19 años, un peruano de 25 y una trans de 26, fueron capturados en la avenida Juan Bautista Alberdi al 6000.
11: Internacionales.
12: Desde este martes, Estados Unidos prohíbe la importación de alcohol, lácteos y motocicletas desde Canadá. La medida entró en vigencia y sustituye los aranceles del 50% que Estados Unidos aplicaba desde agosto a algunos de esos productos por una prohibición total de la entrada. Analistas indicaron que el impacto sobre el conjunto de la economía canadiense será limitado, aunque puede ser considerable para las empresas directamente afectadas.
11: La red de tránsito.
12: Atención, automovilista, choque múltiple en la autopista 25 de mayo. Dos autos y dos motos chocaron a unos 400 metros antes de la bajada de Jujuy, sentido al centro. La bajada de Jujuy está cerrada para facilitar el ingreso de los servicios de emergencia. Hay enormes demoras tanto en la 25 de mayo como en la Perito Moreno y en la de Lepiane hacia el centro. A todo esto se registra un choque en la General Paz, sentido al Río de la Plata, en Liniers, a la altura de Jorge Chávez. También hay marcha muy lenta desde el Parque Sarmiento hasta el enlace con la Lugones y un choque en la Panamericana, en Vicente López, a la altura de Melo. A todo esto, en cuanto a los trenes, la línea Roca Ramal Korn se normaliza tras fallas técnicas. También el tren Belgrano Norte ya realiza su servicio completo luego de dificultades por actos vandálicos.
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15: Mientras el tiempo comenzará a mejorar lentamente en la ciudad de Buenos Aires, en otros sectores se mantiene vigente el aviso de alerta meteorológica. El este de la provincia de Buenos Aires, la costa atlántica, varios sectores del litoral y las provincias de Formosa, Salta, Jujuy y Tucumán seguirán experimentando lluvias y tormentas de variada intensidad. Algunas pueden ser muy fuertes con ráfagas y caída de granizo. Hacia la noche el tiempo mejora en casi todo el centro y norte argentino. Cambia el viento al sector sur y se espera un leve descenso de temperatura. En Buenos Aires, hoy la máxima entre 19 y 20 grados y los chaparrones que persistirán hasta el mediodía. Luego mejora el tiempo definitivamente con viento sur y descenso de temperatura. Lucas Brengua, Meteorología, Radio La Red.
12: 8 de la mañana, 7 minutos. Llovizna en algunos sectores del área metropolitana de Buenos Aires. En la ciudad, la temperatura 16 grados 6 décimas, humedad 96%, cielo cubierto.
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0: con lluvia, empezando la tercera y última hora de nuestro programa de hoy, señora.
1: Exactamente, Paulo, así va a estar este primer tramo del día, después va a mejorar, pero por ahora tenemos alguna lluviecita todavía, 16.6 la temperatura, 96 el porcentaje de humedad, hoy la máxima llega a 19 grados.
0: Me tomo un minuto como todos los días y agradeciéndoles como siempre que estén con nosotros en esta tribuna de nuestro programa y consustanciados con Radio La Red a lo largo de todo el día en la medida que las actividades les permiten, pero muchas, muchas gracias por estar siempre con nuestra radio. Somos muy, muy agradecidos. ¿Cuánto oportunismo que hay en gran parte de los políticos argentinos, no? Porque generamos un escándalo ante un problema muy serio que tenemos con las moras y con las deudas, y pareciera que estos temas tienen picos, ¿no? En las redes sociales, en los medios de comunicación, en la preocupación extrema de algunos políticos argentinos, pero después se silencian. Ahora van otra vez que en el Congreso, a ver, porque tenemos 50 planes. Tanto tiempo para tomar una determinación. Yo celebré la prontitud que tuvo Leandro Santoro y la legislatura de la Ciudad de Buenos Aires para resolver un tema que mes a mes se transforma en una bola de fuego o de nieve. Y aquí en la Argentina, como todo tiene un aprovechamiento, los oficialistas cuando son opositores son oportunistas, y los opositores cuando son opositores siempre están aprovechando, pero sin ideas, vemos que hay una lentitud extrema para solucionar un problema. Y el problemísimo que tiene Brasil, pegadito aquí al lado donde hay elecciones, nos permitió poder entender un poquito también este tema de la mora sin el tono electoral o oportunista que tiene la Argentina permanentemente. En Brasil, su presidente y candidato a buscar su reelección, el señor Lula da Silva, viendo resultados de las últimas semanas donde los números no le dan muy bien, inventó un plan platita en Brasil. Brasil tiene un déficit impresionante. Después de la elección tendrá que resolver, porque si no, en algún momento los déficits explotan, como ya sabemos los argentinos. Sabemos nosotros de déficits explotados y sabemos de planes que muchas veces no tienen sustento, porque una cosa es la intención y otra cosa es la posibilidad. Y hoy en Brasil, ante 28 mil millones de dólares en deudas, el Estado va a pagar y luego va a refinanciar con los deudores. Es decir, Brasil va a hacer lo que no hace hoy el gobierno argentino, porque algunos reclamaron, che, que compre la deuda el gobierno argentino y que después lo refinancie, en vez de ir cada uno de nosotros al banco o a la billetera virtual, se sienta el Estado. Pone el Estado 28 mil millones de dólares, casi la mitad de nuestras reservas, porque hay un 82% de brasileños que están en situación de no poder pagar un crédito o estar muy atrasado en los créditos. Brasil tiene la misma economía que la Argentina, no, es un país que le va mejor. Tiene pobres, sí, 23,1 de pobreza, son 49 millones de personas que están en pobreza. Y hoy tienen dos problemas muy, muy serios. Uno, el juego ilegal, donde se han metido con mucha fuerza, y una población que encontró ahora en Lula el plan Desenrola Brasil 3. ¿Qué significa esto? Ya pasó en dos oportunidades anteriores. Y esto es como la moratoria. ¿Viste? Che, yo no puedo pagar el impuesto. Y otro dice, sí, yo lo puedo pagar, pero no lo pago. Total, viene la moratoria y después pago 2 pesos 20 y no me cobran ninguna multa y no me cobran ningún interés. Es como votar en la Argentina. Es obligatorio. No, pero no voy a votar. ¿Cuánto es la multa? 50 pesos. Se muere de risa la gente. Es una vergüenza. Bueno, en Brasil le tomaron el tiempo, fundamentalmente las mujeres, donde el voto femenino es muy potente y muy hábil. Dice, che, después vemos, total, este va a sacar... Y sacó el plan. Y sacó el plan faltando días para las elecciones que son el próximo domingo. En Brasil hay algo que me gustó, más allá del oportunismo de Lula y su gente, y es que van a instruir a la población a sacar créditos responsables para no caer en el sobreendeudamiento. ¿Qué significa? Te ayudo, voy a pagar yo, vos me vas a pagar a mí, pero vas a entrar en una capacitación para no estar el mes que viene otra vez sumido en una deuda infernal. En Brasil, los mismos inconvenientes que tiene la Argentina, pero no solamente en la compra de cosas de primera necesidad, sino también en créditos de cosas un poco más caras, como puede ser un vehículo, como puede ser un electrodoméstico o como puede ser un viaje. Pero tienen 82% de mora. Un país próspero, un país que le va bien, un país que tiene una inflación casi mensual a lo que tiene la Argentina. Pero otra vez con estos oportunismos políticos de algunos políticos que no aprenden más, con planes que no son sustentables. Y nosotros los argentinos lo sabemos, porque ya fuimos a alguno de estos planes donde agarramos el canutito, que tampoco es nuestro, nos creemos que durante un tiempito tenemos disponibilidad económica, gastamos, compramos, nos queman los billetes, reformamos no sé qué cosa, estoqueamos cosas, pero sabemos que eso es ficticio. Y la Argentina ya lo vivió. ¿Y quién lo paga? Lo terminamos pagando nosotros, que somos los habitantes de un país. Qué difícil vivir en la Argentina. Entre la expectativa que tienen los que pasaron, hicieron lo que hicieron, los actuales que no nos sorprenden con ninguna medida que uno diga, che, sin ir a estos planes tan demagógicos y tan imposibles, ¿tienen alguna idea superadora? No. Y los diputados y senadores generales reunidos con 50 planes, pero sin dar luz para que vos tengas que tener luz en un problema muy serio que son tus deudas. Después lo discutiremos. Si lo sacaste por la emergencia de muchos, como es la comida, como son los remedios, como es pagar algo para los chicos y tener que poner la tarjeta o tener que meterse en la billetera, o si hay una cuota como en Brasil, donde aparecen muchos jóvenes y mucha gente que desde la irresponsabilidad o desde toco un botón y me dan un crédito y sabremos cómo lo pago, se han metido también. Pero qué difícil vivir en un país que habla solamente en tono electoral, que habla solamente de solucionarte tu problema cuando le sirve a alguien que pretende ser candidato o candidata a algo. Y nos miramos en el espejo de al lado y vemos al presidente, exitoso sin duda, va por su reelección, un hombre grande, perdió muchas veces, ganó muchas veces, un hombre clave en la vida de los brasileños, donde allá sí, en algún momento sacaron a muchas personas de la pobreza de verdad, no inventando plancitos circunstanciales, cuando la economía era otra. Hoy tienen problemas muy serios, un déficit galopante y una promesa que te solucionan tus deudas si ganas las elecciones. Paga el Estado, después vos le pagás al Estado y el déficit del Estado, vaya a saber quién lo va a pagar. Seguramente los brasileños. Pero nos miramos en ese espejo y vemos cosas que los argentinos ya vivimos. Planes en el pasado que no resultaron, planes en el presente que son un signo de interrogación y planes en el futuro que por ahora nadie talla, porque qué mejor que decir yo tengo esta idea y la transformo en un proyecto para salvar un montón de gente. Lo único positivo que veo en lo de Brasil es el crédito responsable para no caer en el sobreendeudamiento, porque todos los meses la cuota va aumentando, todos los meses el peso de la cuota va aumentando y el peso que vos tenés encima de esta situación por momentos se hace incontrolable. Veremos qué es lo que sucede. Mientras tanto aquí volverán a reunirse, tienen 50 proyectos, ninguno sale a la luz, solamente lo de Santoro, que tuvo éxito en la legislatura de la Ciudad de Buenos Aires, y hace tiempo, porque estas cosas se resuelven con prontitud, estas cosas se resuelven con habilidad, estas cosas se resuelven ante la emergencia, no con el oportunismo permanente de gran parte o de la mayoría de los políticos argentinos que parecen que copian cosas de los países vecinos también. 8 y 17.
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1: A las 8 de la mañana, 18 minutos, el cielo está cubierto con llovizna, baja la temperatura, 15 grados 9 décimas, 95 el porcentaje de humedad, lluvias que quedarán atrás. Hacia la segunda parte del día, hoy la máxima llega a los 19 grados.
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0: Se nos viene la semana en París y hay muchos temas también alrededor de las Islas Malvinas, así que qué mejor que charlarlo con Pablo Quirno, que es nuestro canciller. Pablo, un gusto saludarle. Paulo Villouta, Gonzalo Prado, Candelaria de la Sota por aquí. Buen día, ¿cómo está?
5: Buen día, Pablo, ¿cómo le va? Buenos días, equipo.
0: Bien, nosotros muy bien. Usted a punto dice a París, ¿no?
5: Esta noche sí, salimos con el presidente y otros miembros del gabinete para París.
0: Y muchos gobernadores. Me gusta esta mezcla, ¿no? Porque es tratar de vender a Argentina, cualquiera sea la gestión, el presidente. Lo de Nueva York tal vez no tuvo el impacto tan potente y después, bueno, se dañó con lo de Adorni, pero es una oportunidad fuerte. ¿Para qué? Para ofrecer al mundo productos argentinos, para tratar de sumar dólares. ¿Cuál es el fin de la semana en París?
5: Bueno, absolutamente. Estas giras las estamos realizando frecuentemente desde el comienzo del gobierno, también con gobernadores. O sea, creo que es destacable la presencia de los gobernadores porque las inversiones en los sectores estratégicos que Argentina está ofreciendo al mundo están en las diferentes provincias de la Argentina que se benefician de el cambio de condiciones que ha realizado el gobierno del presidente Milei. Entonces, hemos ido con varios gobernadores a eventos mineros, como en Canadá, con la secretaria general de la presidencia. Hemos ido a Londres también, un par de veces este año también, y hemos realizado dos eventos este año muy importantes, como han sido el Argentina Week que se realizó en Nueva York, y el Argentina Week en París, que se realiza esta semana, que va a ser el único evento de esta naturaleza que vamos a realizar en Europa durante este año, por tema, obviamente, calendario, ¿no?
0: ¿El empresariado qué es? ¿Empresariado que está en el mundo y puede presentarse? ¿Son argentinos que están allá? ¿Cómo vendemos a Argentina?
5: Bueno, básicamente lo que se realiza en estos eventos es diferentes paneles sectoriales donde los diferentes jugadores privados cuentan su experiencia en Argentina, cuentan sus proyectos, cuentan cómo le está yendo, cuentan las cosas que están haciendo hacia adelante. Todo eso en conjunto con la participación del Gobierno Nacional en cuanto a explicar las condiciones creadas, tanto de macroeconómicas, tanto como la parte de regulación y la parte de apertura de comercio exterior, con también los representantes de los diferentes lugares sectoriales. Ahí lo que hay son empresarios de empresas extranjeras, también empresarios argentinos que también están asociados en muchas ocasiones con empresas extranjeras para justamente hacer lo que tenemos que hacer, que es mostrarle al mundo lo que Argentina tiene para ofrecer, que hoy está siendo excelentemente bien recibido por lo que ha generado el presidente Milei en el mundo.
0: Igual qué difícil convencer gente, ¿no? Porque acá vivimos en modo electoral permanente, con la expectativa a veces que, por supuesto, gane la oposición, y tal vez hoy uno dice, che, lo que prometen hoy, el año que viene, no sabemos si este presidente sigue. Y hay como proyectos muy distintos, ¿no? El liberal es muy antagónico al proyecto estatista que puede tener otros o el kirchnerismo que ya pasó. ¿Eso complica o el empresariado mira un poco más allá de lo que es la contienda electoral y las reglas que pueden cambiar en la Argentina?
5: Bueno, creo que el empresariado en general, tanto el argentino como el extranjero, están viendo lo que han sido las mejoras macroeconómicas y estructurales que está realizando el gobierno del presidente Milei, y ante eso responden con inversiones que en ningún otro gobierno desde el periodo democrático han tenido este nivel de inversiones comprometidas en un proceso que está favorecido también por el régimen de incentivos a las grandes inversiones, el RIGI. Tiene ya 20 y pico de proyectos aprobados con 55 mil millones de dólares de inversiones comprometidas, o sea, y eso se está haciendo porque es una visión de largo plazo. O sea, por ejemplo, el caso de la industria minera. La industria minera es una industria que necesita mucho tiempo de inversión y muchos recursos invertidos hasta sacar el primer gramo de mineral, ¿no? Entonces son procesos de largo plazo y Argentina ha podido generar las condiciones para darle credibilidad al país para que esas inversiones vengan y nos pongan a Argentina en un lugar muy importante en el uso de sus activos estratégicos.
6: Ahora, canciller, ayer por la tarde el gobierno decidió avanzar en su discusión por la soberanía de las Islas Malvinas contra Reino Unido y sostuvo que quiere ir a un arbitraje internacional. Ahora, mientras ustedes tomaban esa postura, en Chile, en Puerto Arenas, Punta Arenas principalmente, se está llevando adelante un encuentro de negocios público-privado entre el municipio y las Islas Malvinas. Y esto se da días después, por así decirlo, de que el presidente de Chile, Kast, firmó una declaración sumándose al reclamo de la soberanía. ¿Cómo está la relación con Chile? Porque parece que por un lado hacen una cuestión y cuando se dan vueltas en otra.
5: Mira, la relación con Chile, con el gobierno del presidente Kast, su canciller, y es muy fluida, es muy intensa. Discutimos estos temas constantemente. Bueno, y está el compromiso del gobierno chileno de seguir respetando, como lo ha hecho siempre en los diferentes foros, el reclamo de Argentina. Y han también hemos también acordado que todo lo que sea apoyo logístico para explotación de recursos naturales no se va a hacer desde Chile. Entonces vamos a seguir monitoreando la situación, o sea, tenemos acuerdos vigentes con Chile y obviamente que esperamos que Chile respete esos tratados como nosotros también los respetamos.
6: Porque dentro de este encuentro participan participan distintos proveedores de tanto Navitas como de Rockhopper, que son las dos empresas petroleras, ¿no? Digamos, o sea, es una ronda de negocios. ¿Ustedes creen que se puede llegar a dar por lo menos una, no quiero decir traición, pero una situación un poco engañosa con Argentina?
5: No. A ver, nosotros creemos dos cosas. Una es, creemos en los compromisos asumidos durante la historia de nuestro país y más recientemente en la reunión que tuvimos el jueves 3 de septiembre entre el presidente Milei y el presidente Kast. No tenemos por qué dudar de la palabra y de lo escrito por nuestros gobiernos y vamos a estar ambos monitoreando la situación. O sea, esto que sucede es el intendente de Punta Arenas, en todo caso, no es el gobierno nacional y actuaremos en la medida de nuestro espacio jurídico, nuestro espacio legal, nuestro espacio diplomático, porque esta estrategia justamente es pacífica y diplomática. O sea, y entonces nosotros lo que hemos estado haciendo en todo este tiempo es nutrirnos de mayor cantidad de herramientas para defender nuestros intereses en Malvinas. Y eso también implica la discusión con nuestros países vecinos y la provisión de apoyo logístico que no debería dar para la explotación de hidrocarburos y recursos naturales.
6: Y la semana pasada en Nueva York, la bilateral que mantuvo el presidente fue con su par, el primer ministro de Israel, Benjamín Netanyahu. ¿Se tocó el tema Malvinas debido a que una de las dos empresas, Navitas, es de capitales israelíes?
5: Nosotros estamos en conversaciones con el gobierno israelí sobre este tema desde, en lo que a mí respecta, desde noviembre del año pasado, cuando fui nombrado canciller, y esas conversaciones continúan de manera muy fluida y constructivamente.
7: Canciller, lo cambio un segundito de tema. Usted tuvo un paso mucho tiempo por el Ministerio de Economía y sigue arduamente estos temas. Quería saber si ve algún nivel de preocupación en este movimiento que ha habido en los últimos días en el mercado. Los bonos bajaron de precio, el riesgo país volvió a subir. No está muy claro si esto es por algún temor electoral o simplemente por alguna cuestión propia de los mercados. ¿Le preocupa que cuando están llegando ustedes a París estemos más cerca de los 650 puntos de riesgo país que de los 400 que en algún momento hubo?
5: No, mire, o sea, la cuestión del riesgo país, de alguna manera, no, nosotros tenemos reuniones con inversores de la economía real. Y esos inversores de la economía real miran el largo plazo y no miran el minuto a minuto de lo que es el riesgo país, porque entienden el rumbo al que estamos yendo y las condiciones que estamos logrando. El riesgo país, o sea, es también un reflejo de lo que está pasando en el mundo en general. O sea, a veces nos olvidamos de que el mundo está sufriendo un shock muy importante, producto de los conflictos en Medio Oriente, que hace que el precio del petróleo esté muy, muy alto. Y entonces eso genera también un impacto en el crecimiento de los diferentes países, que también impacta de alguna manera en Argentina. Pero la ventaja que tiene Argentina es que con sus cuentas macroeconómicas ordenadas puede aguantar, para decirlo de alguna manera, este shock de una manera que en el pasado no lo podía hacer. ¿Por qué? Porque Argentina es el único país del G20 que tiene superávit fiscal y tiene superávit energético. No hay otro país en el G20 que tenga esta condición. Y eso es lo que a nosotros nos ha permitido absorber este conflicto en Medio Oriente de una manera diferente. O sea, por contraste, ¿qué es lo que no se ve? Es lo que hubiera pasado en Argentina si Argentina tenía, como históricamente tuvo, déficit fiscal y déficit energético, habríamos tenido que importar combustible, importar energía a un precio muchísimo más alto, que hubiera generado un déficit fiscal más grande. Y entonces eso es lo que justamente mostraba la debilidad histórica de Argentina, por lo cual hoy esa situación está lejos de ser materializada, pero de alguna manera obviamente se tiene una ralentización las variables económicas.
0: Estamos charlando con Pablo Quirno, que es el canciller a punto de irse a París. Lo llevo un minuto más a Malvinas, porque vamos a ir a un tribunal internacional. ¿Esto es por el tema solo del petróleo o tenemos en amplios aspectos pesca, petróleo y todo lo que los ingleses pretenden llevarse de nuestra zona?
5: Bueno, principalmente son por la explotación de hidrocarburos y los recursos naturales en los espacios marítimos circundantes a las Islas Malvinas, Georgias del Sur y Sandwich del Sur. Básicamente porque nosotros entendemos que el Reino Unido está tomando medidas unilaterales que van en contra de la Convención de las Naciones Unidas del Derecho del Mar, y entonces sometemos al Tribunal Arbitral esta situación.
0: Y le hago la última. ¿Los chinos aflojaron? Porque esas imágenes de barquitos chinos metidos en nuestro mar llevándose mucha pesca, ¿esto está más controlado o sigue igual?
5: No, a ver, está bajo los controles que Argentina realiza sobre su jurisdicción, y hay, o sea, mucha pesca más allá de las 200 millas, no, sí, dentro de las, claro, no dentro de las, no, no, no dentro de nuestro mar continental. Lo que sí es, nada, hay un monitoreo. No solamente hay infracciones de empresas chinas, sino también eventuales infracciones de empresas de otros países también.
0: Claro, eso es importante, porque uno ve la pesca, esos barquitos, ¿no?, que se llevan todo y todo lo que...
5: Tenemos un potencial enorme, en pesca,
0: sí,
5: y eso es algo que también es una fuente potencial de exportaciones muy grande para Argentina.
0: Exactamente, eso hay que cuidarlo mucho. Bueno, le mandamos un abrazo, buen viaje. Qué fanático está de Colapinto, lo seguí ahí en Twitter, ¿cómo lo defiende,
5: No, soy fanático de los deportes. Me pareció que lo que le pasó a Franco el fin de semana no fue un error, dicho por él. Se pidió disculpas al equipo, fue sancionado por el ente, sí, automovilístico, y me pareció exagerado que haya un colega que pida que no esté más en la Fórmula 1, porque él fue el que sufrió víctima del error de Franco.
0: O sea, muy bien, me gusta que lo defendamos. Parece. Exacto. Además estuvo muy educado, sí, como usted dijo. Pidió disculpas, pero a algunos no les alcanza. Hay como un algo raro ahí.
5: Bueno, es que las revoluciones no solo son de los motores en la Fórmula 1, y bueno, hay que entender que se juega mucho, hay mucha adrenalina metida, y bueno, nosotros siempre apoyando a todo deportista argentino que esté por el mundo.
0: Exacto, a los nuestros. Bueno, que salga todo bien en París, que vendamos mucho. Gracias, canciller.
5: Muchísimas gracias.
0: Gracias por atendernos. Pablo Quirno, el canciller argentino. Bueno, hoy parte la delegación entonces,
6: ¿no? Sí, hoy por la noche parte la delegación rumbo a París. Va a llegar mañana por la mañana. El plato fuerte va a ser el jueves el encuentro entre Emmanuel Macron, el presidente, claro, de ese país, y Javier Milei. Obviamente, como te venía contando, a diferencia de lo que fue en Nueva York, en esta oportunidad va a haber empresarios franceses y no tantos argentinos.
0: Y muchos gobernadores. Una paridad. Esto es bueno, ¿no? Para, sí, un país que... Yo te escuchaba ayer, el tema de los expresidentes cuando viene el Papa. No podemos juntar, pero ni a los expresidentes. Que viaje una delegación de Argentina vendiendo Argentina, ¿no? Una delegación que uno dice blanco, el otro dice negro, y después estamos siempre en Pampa y la Vía, ¿no? Así que 13 gobernadores, lo vamos 12, a seguir...
6: 12.
0: Lo vamos a seguir con mucha atención, lo que vaya pasando en París, y veremos qué provincia le va mejor, porque hay bastante para vender. Hay sobre bastante todo, para vender, para sí. ofrecer o para seducir. Después veremos el resultado, ¿no?
6: Iniciar negociaciones creo que es la clave, ¿no? Entablar un acuerdo por posible mercado para enviar productos, claro, o para recibirlos.
0: El canciller había salido duro con Norris, ahí con varios en el tema del automovilismo, por eso le pregunté. Es fanático de Colapinto. Este equipo también es fanático de Colapinto. Juancito, sí. Tengo alguna duda, ¿no?
6: Sí,
0: muy bien, ¿no?
6: Sí.
0: ¿Ale?
1: Sí, total.
0: Ah, también, ¿no? Bien. Mirá que si no te doy miel de carpincho. No,
6: así quedás.
0: Así quedás,
8: ¿eh? Tenemos que madrugar, es 4 de la mañana.
0: ¿4 de la mañana?
7: No tanto, no somos tan fanáticos.
0: Es nuestro horario, querido.
1: Podemos ver la repetición.
6: ¿Por qué madrugar? ¿Puedes seguir de largo?
0: Claro, estás bien la repetición.
7: Ay, Dios mío.
0: Dios mío.
7: Yo duermo.
0: Se la pasan durmiendo. 8:34.
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11: Mari Carmen tiene 87 años y paralizó España. Y acordaron devolverle la casa a esta señora jubilada de Madrid, que desató protestas por el costo de las viviendas. Javi, sí. Clara, un escándalo en España que explotó por todo el mundo, ¿no?
12: Sí, exactamente. Y esto es por los excesivos costos que tiene el alquiler en España, más precisamente en

0: Madrid. Mari Carmen Abascal, como decías vos, exactamente, tiene 87 años, movilidad reducida. Desde 1956 vive ahí con su familia, con
1: Mira,
0: su padre
1: alquilando.
0: Y su madre, que obviamente ya murieron hace tiempo y ella quedó a cargo. Habían firmado un contrato que se llama Renta Antigua, allí en España. Esa renta antigua fue creada en la época del franquismo, entre 1939 y 1975, sí. Que mantenía más o menos el valor del alquiler justamente de esa vivienda. Cualquiera puede decir, bueno, pero eso es ilegal. No, eso fue firmado, así como tantas firmas que se hacen en todo el mundo para conservar justamente, o en este caso defender, en este caso los alquileres. Bueno, lo cierto es que fue desalojada el 23 de septiembre último, porque claro, no se llegó a una negociación. Una empresa había adquirido la vivienda donde, o el edificio donde ella vivía, y le cobraron de 500 euros que cobraban en el alquiler y que ella sí. Con su jubilación podía pagar, le subieron el monto a 1.650.
1: De 500 a 1.600, sí. Pero
0: vos vos te espantás, pero en realidad el monto era de 2.600 euros, claro. Se lo bajaron a 1.600. Bueno, obviamente no podía pagarlo porque no le alcanzaba y demás.
2: Creo que fue un litigio. Son 1.300 euros.
1: Más o menos,
0: claro.
1: ¿No?
0: Bueno, entraron los abogados, hubo negociación.
1: La desalojaron.
0: Y la desalojaron la semana pasada. Se armó un escándalo en España nacional, pero marchas. Cuando digo nacional... Nacional.
1: Total.
0: Tanto es así que se crearon las remeras donde decía Mari Carmen se queda.
1: Sí.
0: Finalmente ella salió, tuvo que ser internada en un lugar y obviamente ante tanta revolución, el presidente habló, la comisión de vivienda y bla, bla, bla. Lo cierto es que ella vuelve a su departamento.
1: Bueno, una buena noticia, ¿no?
0: Mirá,
1: justa, pero se tuvo que mover un país ante un problema tan serio.
0: Y
1: ¿no?
0: Estamos hablando de una jubilada, como pasa en tantas partes del mundo y ni que hablar aquí en la Argentina. El aumento en los alquileres en España en los últimos 10 años fue del 80%, el aumento. Es más o menos lo que está pasando aquí en la Argentina, más o menos, con distintos alquileres y los problemas que tienen los inquilinos, incluso sí. En departamentos
1: con una inflación
0: muy,
1: más acotada, pero
0: muy
1: había
0: chicos.
1: Años que pagaba de un año al otro 200%.
0: Exacto.
1: Aumento, ¿no?
0: Ella vive en un lugar muy céntrico de Madrid, claro. Pero reitero, sí. Desde 1956.
1: Clarita, toda una historia con una señora que conmovió al mundo, ¿no?
3: Sí, conmovió al mundo. Acá me sumo a la información que daba. Esto se debe al tema de que los alquileres son muy caros
1: sí. En
3: España y al tema de que los salarios tocan. Pero a mí me gustaría un poco trasladarte
1: acá.
3: El tema Argentina. En Argentina, hasta hace dos décadas, estoy hablando 20 años, las personas mayores no tenían problemas o no había déficit habitacional. En 20 años... este número creció, sigue siendo bajo todavía. En la Argentina actualmente hay 360.000 personas mayores de 60 años que alquilan.
1: Mira,
3: un número relativamente bajo.
1: Bajo,
3: esto es
1: mucho propietario todavía.
3: Sí, todavía hay mucho propietario. Estos 359.754 mayores de 60 años que alquilan surge de la encuesta permanente de hogares. ¿Pero qué es lo que está pasando en la Argentina? Sigue siendo bajo
1: el
3: índice, el porcentaje de personas que alquilan, pero el jubilado, la persona de más de 65 años, tiene muchas dificultades para acceder al alquiler.
1: Claro.
3: ¿Por qué razón? Porque la mayoría tiene ingresos bajos, no puede responder con un ingreso al alquiler, y si no tiene garantía, no puede pagar una caución, y ahí está el problema.
1: Sí.
3: Y además, como los alquileres en la Argentina tampoco son baratos, y la evolución del costo de vida supera el ingreso que tienen las personas, estás con todo el tema que no se puede, el jubilado no puede llegar a hacer frente, y la última canasta del jubilado
1: está
3: que
1: lejísima.
3: Te decía... 1.600.000, esto es a julio, 1.600.000 pesos necesita un jubilado para cubrir la canasta básica. Pero si alquila, ese número se va a 2.500.000.
1: ¿Cómo hace?
3: Con un haber mínimo en el mes de octubre, más el bono de 505.000 pesos, ¿qué haces? Lo último, igual que sigue siendo otra buena. Hay provincias, hay distritos que tienen protección frente al tema de aquellas personas mayores que no pueden alquilar y les dan subsidio, le dan una ayuda para que tengan una vivienda en alquiler modesta. No es la situación tan grave como en España, de una desprotección absoluta y que esto obviamente va a tener que modificarse.
1: Lo bueno que en España Mari Carmen volvió a su casa y dijo, ojalá que este acuerdo sirva para cambiar un poco el paradigma en materia de vivienda en nuestro país. Sin duda va a haber un cambio profundo en la materia, ¿eh? Así que una buena noticia después de una revolución en España.
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1: ¿Boca el viernes, Juancito?
5: Sí, Paulo. Boca va a jugar el próximo viernes, fecha número 11, frente a Unión en la Bombonera, seguramente con el equipo ideal. Boca tiene la posibilidad de quedar a uno en la tabla anual, a 50 puntos a uno de Independiente Rivadavia, sabiendo que pelea todos los frentes. La tabla general, Copa Sudamericana, Copa Argentina y está entre los 8, así que gran momento del equipo de Arroba Barrena que tendrá su equipo de gala el próximo viernes.
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1: El Show del Chisme, hoy con Alejandra Arce, señora.
4: Claro que sí, señor. Y arrancamos con todo porque arrancó Masterchef anoche en la pantalla de
2: ¿Cómo no estábamos ahí, Paulo
1: Bonillo? Usted qué buena, en serio. Ella cocina,
2: ¿eh? Ella sí. Ella es la única de todo este equipo que podría estar ahí.
7: Alejandra sabe.
4: Me tiran mucho estos programas, chicos.
7: Pero es verdad, podemos probar tranquilamente lo que cocinás sin miedo a intoxicar.
2: No, ya hemos probado los bombones que me hizo para un cumpleaños.
4: Arrancó con mucha fuerza, con muchas personalidades muy fuerte, sobre todo si hablo de la Negra Bernassi.
1: Sí, que tiene un mal humor esa mujer siempre.
4: Bueno, y ya se reflejó el primer capítulo y ya lo vimos reflejado.
1: ¡Ay, Dios mío! ¿No? ¡Fastidió!
4: Sí. De hecho, le tocó cocinar con la China Ansa y dijo, ¡ay, no! Yo no quiero cocinar con ella. Así arrancó.
1: ¡Ay, Dios mío!
4: Pues parece ser que decían que eran como dos personas muy obsesivas. Entonces, como que no iban a coincidir. Bueno, se vio un poquito de tensión.
1: ¿Y el primer día que te tiran un plato que hay que hacer?
4: Claro, ayer era una temática planetaria. Entonces, por ejemplo, merluza cósmica, pollo estrellado era otro, que le tocó creo que
1: un pollo
4: una.
1: Contra la pared, ¿no?
4: Claro, bueno, todas cosas así, se ha visto de todo. Sí. El de la negra fue uno de los platos que logró pasar de distancia,
1: pasó.
4: Subió al balcón, al balcón, como le dicen. Bien. Sí, muy bien, en merluza estrella. No, no era.
1: ¿Cómo aceleró ese programa? Porque estaba más para fin de año y salió volando.
4: Y bueno, hubo que salir al ruedo.
1: Sí, no anduvo el de Nico.
4: Estuvo en una nota que le hicieron a la Barbarossa ayer. Ajá. Y bueno, también se la vio como medio tensa la negra.
1: Sí, la trató mal a Pía, esta notera. Un mal humor tiene esa mujer siempre.
4: Creo que pueda ver el programa, a las 10 de la noche yo estoy durmiendo, le dijo. Georgina le dice, che, pero estás estudiando, porque yo me acuerdo cuando estuve con un chef. No, eso hay que tener plata y tiempo. Y yo no
1: tengo
4: nada
1: tiempo
4: de eso.
1: Para un humor que Dios mío.
4: Con la peor de las ondas, diría Marcelita.
1: Tremenda.
4: Así que bueno, veremos cómo le va a la negra. Por lo menos arrancó.
0: Para ella el horno no estaba para
1: bollo. No está para bollo, Javi.
4: Nunca lo está.
1: Muy bien.
4: Con el plato bien, con los compañeros, bueno, veremos qué onda.
1: Y con Wanda, hay que ver con Wanda
4: con
1: también.
4: Wanda. Ah, porque otra cosa, Paulo. Todos ellos tienen que decir en un momento, no sé si, no recuerdo bien cómo le dicen, si está listo, no sé qué. Ellos dicen, sí, chef. Y ella no dijo, no lo va a decir, no lo quiero decirle.
1: Uy, Dios mío, qué brava, qué brava.
4: Terrible.
1: ¿Gerardo Sofovich va a tener su serie biográfica?
4: No te puedo decir mucho más que eso, porque hasta ahora...
1: Algo escuché yo por allá en los otros pagos míos.
4: Claro, lo que pasa es que hay un contrato firmado por
1: que
4: parte...
1: son de confidencialidad, ¿no?
4: Exactamente. Entonces su hijo, que es el que confirmó esto, Gustavo Sofovich, dijo, bueno, sí, va a estar la serie, va a hablar de la vida de mi papá y demás, pero no puedo decir ni por dónde, ni cuándo, ni qué actores van a estar involucrados por una cuestión legal. Porque
1: historia,
4: firmó.
1: Porque todo lo que pasó por ahí...
0: ¿Quién podría ser de Sofovich hoy? Sin máscara, digo, ¿no?
1: Gustavo contaba que en el de Moria, el que lo hizo, pobre, no tenía nada que ver.
0: Claro.
1: ¿Viste? Porque estaba personificado en una escena, pero nada que ver.
4: Claro.
1: Alguien con personalidad, alguien fuerte.
7: Sí, pensando físicamente,
1: no sé, ¿no?
7: Que tenga un aire.
1: Marrale podría ser.
0: No, digo,
1: ser.
0: Por el tipo de voz también.
1: Igual,
0: no sé.
1: Además, la cantidad de gente que necesita, porque él tuvo todos los elencos, ¿no?
4: Sí.
3: Igual lo que es estético, físico, hoy con los avances que hay, sí, se puede caracterizar
1: más o menos
3: tranquilamente.
1: Lo lográs, ¿no?
3: El tema es, bueno, esta impronta de Gerardo.
0: Sí, pero digo, no ponerle una máscara, porque ahí, bueno, claro, sería un imitador.
3: Y lo que
0: sería,
3: pasa, Javi,
0: que lo personifique, ¿no? Que no es lo mismo.
3: Claro, exacto, bueno.
0: Un imitador imita, el actor le toma la esencia.
3: Pero en el caso de Moria,
1: Moria estuvo
3: que
1: muy
3: se
1: bien hecha por las tres.
3: Por eso, claro.
1: Las tres, habría... Siciliani, la hija y Roto lo hicieron bárbaro. Susana, no sé quién lo va a hacer cuando ahora salga la de Susana.
2: Qué pregunta, ¿no?
1: Porque ella elige también, ¿viste? Los protagonistas les gusta que salir bien, ¿no? Claro. Por cualquier cosa, ¿no?
3: Sí, aparte.
1: Pero esta se viene.
3: Se viene. No puedo hablar de la serie, es lo que dijo Gustavo Sofovich, así que habrá que esperar. Lo cierto es que está confirmada esta serie de la vida de Gerardo Sofovich. Ya la tengo firmada, la firmé hace meses, fue lo que dijo. Pero bueno, no puedo dar más detalles. Tiene que tener toda la sal, pimienta, dulce de leche, vinagre y todo lo que se le tiene que poner a una serie.
1: La de gente,
3: Gerardo,
1: ¿no?
0: Y la manzana también.
3: Es muy jugosa.
1: Muy jugosa, como la manzana. La Virgen de la Tosquera, elegida para representarnos, ¿dónde?
3: Finalmente, en los premios Oscar, Paulo. Fue la elegida esta película de Laura Casabé, que está basada en dos cuentos de Mariana Enríquez. Va a competir por un lugar en la categoría Mejor Película Internacional. De todos modos, recordamos que competía con El Partido, Nuestra Tierra y Parque Lezama, junto a esta que fue elegida, eran las cuatro que estaban ahí.
1: Brandoni, bueno, claro.
3: Exacto, se decidió por La Virgen de la Tosquera, que no nos garantiza un lugar todavía en los Oscar, porque esto es un largo camino que tiene que pasar. Van a ser varias.
0: Ganarle a otras finalistas internacionales.
1: Sí, exacto,
3: exactamente.
1: Claro.
3: Esto se va a
1: anunciar. Pero es un buen paso.
3: Total,
1: es un buen paso.
3: Totalmente.
1: El comentario del señor Rodrigo de Paul a la señora Tini, esto te encantó, ¿no?
3: Qué
1: algo
3: divino.
1: De amor, porque usted las conmueve esto un poco.
3: Sí, porque
1: son
3: aparte
1: tan
2: y entre
1: frías.
2: Tanta cosa, fe,
1: sí,
2: claro,
1: siempre están en contra,
2: cariño,
1: la culpa de ustedes.
3: Volvió el casamiento, se casa Lali, se casa Tini, Tini estuvo en el concierto de Lali.
1: Qué lindas las dos en el escenario.
2: Las
1: estaban,
2: dos divinas,
1: ¿no?
2: Vestidas de novio.
3: Totalmente. Bueno, y justamente después de esto, Lali como que pasó, Lali, perdón, Tini, es como que pasó el día y al otro día posteó, bueno, un agradecimiento tanto a Lali como también a Marilina Bertoldi, que
1: sí,
3: ella dice
1: bien,
3: no la conocía, claro. Bueno, la conoció ahí en el escenario y bueno, le mostró también su admiración y demás. Pero bueno, a este posteo llegó el comentario de Rodrigo de Paul.
1: ¿Qué dijo el señor Rodrigo de Paul?
3: Qué orgullo poder acompañarte, brilla siempre.
1: Aprendan ustedes.
3: Te mereces todo. Te amo mucho.
1: Qué bien.
3: Cortito.
1: No se
3: bien.
1: Mató mucho, pero como lo dice de Paul, suena lindo. Lo decimos.
7: Mirá
1: lo que dice este pelotudo.
7: Qué escueto. Lo ponemos nosotros y dicen que es cueto,
1: claro,
7: qué poca originalidad.
1: Qué vulgar.
7: Me mata,
1: ¿no? Qué vulgar.
7: Claro,
3: me
7: como
3: mata
7: lo dice de Paul.
3: El posteo de Tini tiene como 500 párrafos y de Paul dos liñitas. Te amo mucho.
1: Lo dice de Paul.
0: Está
1: garantizado. Lo escribís vos, Javi. Dice, mira este, qué poco imaginativo, ¿no? El show del chisme con la señora Alejandra Arce.
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1: Señora, ¿qué tenemos?
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1: Claro que sí, línea final.
3: Bueno, prepárate porque mañana se va a dar un encuentro muy grande, Paulo, de intendentes de todo el país.
1: Sí.
3: Con dos temas, es la Federación Argentina de Municipios. El primero, ver quién reelige en este lugar. Quiere serlo nuevamente Fernando Espinosa, intendente de La Matanza. Pero lo segundo, vas a ver un nuevo alineamiento en torno a la candidatura de Axel Kicillof, pensando en este enfrentamiento ya muy público, muy evidente, con Cristina Kirchner y Máximo Kirchner.
1: Línea final.
4: Sí, señor, porque se reanudan nuevas audiencias, obviamente, en el caso por la muerte, asesinato de Diego Armando Maradona, digo porque es homicidio doloso, la causa por la cual llegan 7 de los imputados. Hoy será el turno para hablar de Leopoldo Luque, Agustina Kosachov, entre otros. No van a ser todos. Hoy son las últimas palabras, o si ellos quieren hablar, claro, por supuesto. Y después vendrá el tiempo de alegatos, que se pospondrá, o en este caso habrá un cuarto intermedio, hasta el 8 de octubre.
1: Bueno.
5: El mensual octubre comienza a pagarse jubilaciones, pensiones, asignaciones familiares el 8 de octubre, con el aumento del 1,7%. Pero lo más importante, y ya están preguntando los jubilados y pensionados, ya está la fecha del pago del aguinaldo. De hecho, el pago del aguinaldo se va a pagar con mensual diciembre, está publicado en el boletín oficial y será a partir del 8 de diciembre.
6: Nuevo aumento de subtes, colectivos, ¿cuánto?, y peajes en la Ciudad de Buenos Aires, 3,7 va a regir a partir del jueves. Esto es porque la inflación, que dio 1,7, se le agrega los 2 puntos porcentuales que todos los meses se le agrega, así que preparémonos porque el boleto del subte se va a ir arriba de los 1.800 pesos.
7: Pablo, 2 y cuarto de la tarde, conferencia Scaloni.
1: 2 y cuarto.
7: Y posterior viaje a Córdoba para jugar mañana frente a Bolivia.
1: Y vamos a estar desde Córdoba siguiendo todo.
4: Gran operativo policial mañana previsto en Córdoba también, ¿eh?
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1: Clarita está todos los días ahí para ver si pesca Scaloni.
5: Claro,
1: todos los días.
5: Otra cosa. No llegué.
1: Volvemos mañana a las 6 en punto. Ya llega Toti, pasen lindo, chau.

0: tardes.
1: Toti.
2: Paulito, ¿cómo querido? ¿Cómo estás?
1: Vecino, bien, muy bien.
2: ¿Y sabes quién me inspiró hoy?
3: Gracias.
2: ¿Durante el programa?
1: ¿Quién?
2: El señor Haldo.
1: Ah, el gobernador de Tucumán. El de las polleras.
2: Claro, porque tildó de pollerudo a Máximo.
1: Sí, y a Mansur, que fue ahí a visitar, ¿viste?
2: Bien, entonces armé mi ranking. El top 10 de pollerudos argentinos.
1: Mira.
4: Hola, buen día, ¿cómo están?
1: Hola.
2: Bueno, voy a decir algo.
1: Sí.
2: Lo había dejado afuera de la lista.
1: Al señor Ángel.
4: Sí, no, yo solamente pasaba para saludar, para invitarlos
2: ¿afuera?
4: A todo el monumento.
2: Pero,
1: muchas gracias.
2: Viste, había cometido un olvido.
1: Y no, pero para.
2: Y la producción me dijo.
1: No, más que un olvido.
2: El uno sos vos.
1: No, más que un olvido, un disgusto. Evitar un disgusto.
2: Evitar un disgusto.
1: Evitemos un disgusto, ¿no?
2: ¿Para pero bueno,
4: qué? Intentemos no volver a la lista negra de Jorgelina.
2: Te pusiste vos solo igual, ¿eh? Apareciste vos solo. Sí. Vicky, vos no. Top 10 de pollerudos argentinos.
5: Oh, quiero escuchar esto.
1: Qué bueno, tema, ¿eh?
3: No hay colegas, ¿no?
2: Uno
3: no
2: hay colegas. Hay dos colegas. Hay dos colegas. Bueno, número dos. A ver, vamos a evitar el número. Es el top 10.
1: Sí, ¿qué sería el pollerudo? El hombre muy sometido.
2: Muy sometido, sí.
1: Y sin autonomía, Vicky.
2: Y muy acaramelado públicamente.
5: Sí, todo el tiempo y todo.
1: Hablar todo el día de la
2: y
1: mujer.
2: Y que sube fotos, 20 fotos de la mujer.
5: Insoportable.
1: O que bien. En cualquier comentario
5: dice
1: mi señora, ¿no? Mi señor.
5: Claro,
2: Mi ídolo. Es mi ídolo.
1: Ajá.
2: Ricardo Darín. Pero yo lo veo muy pollerudo, Ricardo.
1: ¿En serio?
2: Cada nota no. que da, no, porque Florencia es la mejor mujer, es lo mejor que me pasó en la vida.
1: ¿Sí? ¿Lo tienen así?
2: ¿Cómo cocina esta mujer? A la hora de declarar, muy pollerudo, Ricardo.
5: ¿Sí?
2: Crack, genio, ídolo,
1: pero
2: barrilete cósmico, pero pollerudo.
6: Extraordinario, Mani. Notable.
2: ¿Estás de acuerdo, Víctor Hugo?
6: Si usted no está en esa lista, es culpa de Manieto.
5: Sí, sí.
2: Pero yo no tengo entidad.
5: Tenés que estar
2: estamos
5: ahí.
2: Estamos hablando de Di María, Darín. Sí, estamos hablando de cracks.
1: Bueno, pero si hay que filtrarte, nosotros te metemos, ¿no? Después vemos. Acá va a evaluar tu equipo.
2: Otro.
1: Yo te
2: otro.
1: Perdí pisada.
5: Es raro, ¿eh?
2: Idea sí, de ¿no? Paulita, nuestra productora, estaba muy encendida esta mañana. Mauri Cardi.
1: Sí.
5: Sí.
3: Sí. Es el uno. Es.
2: Muy pollerudo.
5: Sí, pollerudo con la de turno.
2: De todas, claro.
5: De todas.
2: ¿Sí? Pollerudo de Wanda, pollerudo de la China.
1: Sí, con Wanda sí, era muy. Sí.
2: Sí. Aunque le tiró una rusita y en un boliche estando en la China. Pero bueno.
1: Sí.
2: Pollerudo igual, ¿no?
1: Y además, la que pone ese muchacho, ¿no? Porque
6: yo tengo una teoría. Los que más pollerudo y muestran cosas en las redes son los peores. Los que más vende humo venden.
1: O sea, vos lo ves como un tema de una estrategia.
5: A propósito. Claro.
6: Olvidá.
1: Vos también, porque usted es el ojo femenino, es bravo, ¿eh? Siempre ven, si lo hace porque lo hace, si no lo hace porque no lo hace.
5: Claro, es verdad,
1: si,
5: Pablo, siempre,
2: siempre está el siempre, contrapensamiento.
1: Está el tenés tema
5: razón.
1: Terrible. Acá la productora también fatal.
2: Paulita
1: ¿no?
2: está. Bueno, otro más.
5: Sí.
2: Pedro Rosenblatt, para mí muy pollerudo.
1: No, ¿sí?
2: Sí, muy pollerudo.
5: Pero lo la nombra.
1: Lo vi en el recital el otro día que cantaba las canciones.
5: La acompaña, pero no sé si habla de ella todo el tiempo.
1: Sí, pero tenés una novia como Lali.
2: Bueno,
5: ¿sabes? Es verdad.
1: Te la rompe. Esto, por supuesto, lo más importante es el amor. Que recauda como loca. También te genera una admiración, ¿no?
6: Si pero te llena un River, yo estoy en primera fila también.
1: Y
6: soy el contador.
1: Y todas las canciones, ¿no?
6: No tenga duda.
2: Pero vas a decir que Pedro está por interés.
1: No, pero no, digo, te motiva también
5: con
1: eso.
5: Con mucho orgullo.
1: Es exitosa.
5: Orgulloso.
1: Sí, sí.
2: Bueno, pues siendo uno para mí sí.
1: No, sí, si él lo ve, lo ve.
2: Gabo, ¿qué decís vos?
6: Sí, digamos, o sea, recontra. O sea, de Lali Depósito.
2: No. Otro pollerudo puede ser poco polémico.
1: Sí.
5: A ver.
2: Riquelme de su mamá. Muy pollerudo Riquelme de su mamá.
5: No, pero ahí no entra la
6: no,
5: mamá.
6: No,
5: eso ya
6: no,
5: es Edipo.
2: Si
5: eso ya es otra cosa.
2: Sí, pero no puede ser Edipo pollerudo. Porque ya si la María no quiere, no juega más en la selección.
6: Le mando un beso a la María que nos está viendo por YouTube.
2: Si la María, no sé, no soy presidente de Boca.
1: Para
2: si
1: mí
2: la
1: es
2: María, la María.
1: Otro tipo de pollera.
5: Sí, porque se no cortó el cordón, es otra
1: es
5: cosa.
1: Es como que usted se la tiene que
6: a ver, yo hablé de mi mamá por el tema de la diabetes.
1: El Vasco, claro. No, nombró a la mamá y la gente le gustó eso que nombró a la
2: sí,
1: mamá.
2: Pero es la primera que la nombra el Vasco.
1: Sí, primera vez.
2: Después de 30 años de carrera.
1: Que le dijo, no fallas a Boca porque te sube la diabetes.
2: Era un fenómeno
1: diabetes,
2: el papá del Vasco.
6: O sea, la puta madre.
3: Hablando de Roma.
2: Cuando cubría Boca, el papá del Vasco lo llevaba todos los días al entrenamiento.
1: Me acuerdo.
2: Papá, un fenómeno.
1: Lo queremos a Rodolfo.
6: Pero este es el que está en la lista, que todo en la red, mamá, y después.
1: Este ahora lo vamos a
6: solo.
1: Ahora lo vamos a evaluar.
2: ¿Cómo está papá corazón, eh?
5: Pues,
2: ya nació, ya nació.
5: Me gusta. Pará, tan rápido.
2: Ya nació la
6: negra. La noticia empezó a llegar tarde. Cuando Naka sabe qué, ¿no?
7: No,
2: cuando Naka no viene más.
7: No, pará. Llegué 8:57, llegué.
3: Y estaba el estacionamiento cerrado porque el chico que abre el estacionamiento tuvo un accidente.
2: No.
3: Así que había que esperar al que llegue a las 9. Claro. Entonces se abrió a las 9 hasta que estacioné. Llegué.
1: Bueno.
3: No, llegué con 3-4 minutos y alcanzaba.
1: Inchequeable, pero.
2: Bueno, metete el ranking top 10 de pollerudos.
1: Vamos con los pollerudos.
5: Por eso te señalaron.
2: Hay dos compañeros.
3: Yo primero.
5: Mirá, se hace cargo. Está bueno hacerse cargo.
1: Asumirlo así, tan abiertamente.
5: Y bueno, está bueno.
1: Yo el de las madres lo divido. Me parece
3: yo
1: que
3: uno.
2: Con está las bien, madres, lo sacamos a
1: hay,
2: robar,
1: hay una guerra.
5: De, acá tengo otro que también.
1: Hay una guerra de ustedes, las mujeres, contra las madres de los hombres. Porque mirá, siempre con tu mamá me la nombrás. No sé, por el momento no se puede nombrar, ¿viste? Es como medio
2: bravo. Hay rivalidad.
1: Hay rivalidad.
2: Hay rivalidad.
1: Hay rivalidad.
2: Bien. Dos compañeros. Van a caer dos compañeros.
1: ¿Van a caer dos?
2: Sí. MP y Pastor son muy pollerudos. Se pasan 20 minutos del pase.
1: Sí, hablando. ¿Sí?
2: Hablando de la Gordi y de la Juana Padre.
1: Y la psicóloga.
3: Sí. Re pollerudo.
6: No se aguanta más.
2: No, Tali.
1: No, pero el señor Palacio. Yo
2: bastante pollerudo también, Tali.
1: Sí, también.
2: Sí, bastante pollerudo la doctora. Yo
6: conviví. Un beso a Pedrito también.
1: Sí, conviví, lo tenían medio zumbando. Sí,
3: Pastor es muy pollerudo.
1: Sí, en serio.
2: Muy pollerudo. Pollerudo,
1: el señor Marcelo Palacio da como una autonomía al aire, como una autonomía.
2: No, pero,
1: ¿sí?
2: Pero Lucía lo tiene que
6: para meterlo en la lista, te estás olvidando alguien del grupo, Burgueño.
1: Ah, bueno, pero no nombremos gente.
6: Ante todo, buenos días, un beso a Majo, que estoy. No, tremendo. Todo el tiempo saludando a la mujer.
1: Un hombre que
3: pero
1: de grande pudo
3: con
1: enganchar.
3: Nos hacemos cargo
1: del sí.
3: Pollerudismo. Y MP se hace, como dice Pablo, muy el no, yo hago lo que
2: el
3: quiero.
2: El
3: yo. Y cuando llega la casa,
1: el señor Marcelo tiene independencia para cenar con amigos, para armar programas independientes. Creo que la señora llegó como para reconvertirlo en un montón de cosas a favor. Pero no sé, él no tiene autonomía, ustedes lo ven muy...
2: En el pase, yo hablo por el pase. Sí. Por el pase son dos pollerudos.
1: Nombran mucho, ¿no?
2: Bueno, sí.
5: A ver.
2: Faltan todavía la mitad del ranking.
1: Qué listado,
2: Lautaro Martínez. Tiene por qué ser pollerudo, porque la esposa es una bomba, pero muy pollerudo.
1: Pero por ser bomba.
2: 20 fotos con la...
1: Pero por ser
2: cada,
1: bomba.
2: Cada lugar que va, 20 fotos con la esposa
1: pesado,
2: es un montón.
0: Viste lo que es, yo no sé de ningún lado.
1: También define mucho la categoría pollerudo cuando nombran y meten mucho al suegro.
2: Eso es verdad.
5: Bueno,
1: en el señor Lautaro se parece que hay suegro de por medio.
6: Estoy acordando de uno que hace un reality en las redes todo el tiempo.
1: Tremendo.
6: Mamita querida.
1: ¿Sí?
6: Juancito
1: se ríe.
6: M-A.
1: Juancito se ríe.
6: Arévalo es tremendo.
1: Ya poner fotos con la suegra es gravísimo.
6: Son 10 noticias de Corita, una de Boca en las redes.
1: Ah, sí. Bueno, pero la esposa. Es admiración, querido, es admiración.
6: Un beso, Martín, que está escuchando.
2: Este es polémico.
1: Ustedes son muy fríos.
2: Che, este es polémico.
1: A ver.
2: Vos, Presi, de tu hermana. Milei de la hermana, ¿no? Muy pollerido.
6: Pollerudo, sociedad, pero acá estamos hablando de pareja, digamos.
2: Pollerudo de una mujer, no importa.
6: Amo a mi hermana, digamos, amo.
1: La hermana mujer tiene... ¿Quién tiene? Vos tenés hermana, yo tengo hermana.
3: Yo no.
1: Usted,
3: yo también.
1: Sí. Son...
2: Yo fui un poco pollerudo, de mi hermana mayor, un poco pollerudo.
1: Toman un rol medio maternal en algún momento y como que quieren manejar un poquito o nos ordenan. Pero es bueno, es bueno. Hoy estoy bueno, ¿no?
2: Era una guía para mí, no al extremo de Karina para vos, Javo, pero...
6: Sí, digamos, o sea, lo que me diga ella, yo lo hago, o sea, digamos.
5: Es la jefa.
1: Y ya con ese apodo, la jefa, ¿no? Y sí, ponelo.
2: Bien.
1: Qué raro que Juancito no te cuestionó todo hasta ahora.
3: No, por ahora coincido.
2: ¿Oigo bien, Juan?
3: Lo de Lautaro no coincido.
1: ¿Lo de Lautaro no?
2: ¿Por qué?
3: No coincido. El resto sí.
2: Perfecto.
1: Bueno, no todos los jugadores... Hay jugadores que tienen presencia de mujeres que... Están ahí y otras que ni sabemos quién es la mujer.
2: Sí. Claro. Un divino, pero para mí entra en
1: categoría
2: ranking,
1: pollera.
2: Es Rodrigo de Paul.
3: Sí.
2: Se viene de Miami a Córdoba para un recital, 24 horas se vuelve. Divino, pará, y pollerudo bien.
1: Esto,
2: para acompañar a la esposa, todo, pero es pollerudo.
1: La señora, la señora locutora no le gusta.
5: No, porque pollerudo es un pollerudo y es el que no paro de hablar de la
3: Perdón, yo acabo de buscar la definición de pollerudo.
1: ¿Qué dice? Martín Cantalaf.
3: Pollerudo.
1: Sí,
3: forma coloquial, generalmente despectiva, de llamar a un hombre que hace todo lo que le dice su pareja
5: o que,
3: según quien lo
2: Perfecta
3: critica,
2: definición.
3: No toma decisiones sin consultar a su pareja.
1: Bueno,
3: eso está bien.
1: Eso.
5: Pero de Paul ni loco.
1: Por favor.
5: De Paul no entra, chicos.
1: No.
0: Fuera de plano.
1: Me parece que Rodrigo es un galán.
5: Claro, él la acompaña, pero no. No,
2: no es pollerudo.
5: No, el
1: pollerudo.
2: Venirte de Miami a Córdoba a un recital no da
5: pero pollerudo. La viene a acompañar, a verla.
3: Igual, perdón.
5: Como Rosenblatt.
3: Tomar decisiones
7: Y siempre consultar a tu mujer no es de pollerudo.
1: ¿De qué?
5: Ah, porque lo haces. No.
7: Sí, claro.
2: Eso es ser pollerudo. No.
3: La definición.
2: Releen la última parte de la definición.
3: Te lo tengo que decir de vuelta.
5: Pero chonchón entra.
3: Yo no voy a tomar una decisión. Toma decisiones sin consultarla.
7: Exacto. Yo le consulto
3: pero
7: todo.
3: Pero vos le tomás.
6: Ponelo en la lista.
3: Vos le tomás. Vos para vestirte, por ejemplo.
7: No, para vestirme, no.
3: Entonces le tomás y todo.
2: Yo decía una cosa. A mí me acusan de pollerudo en el equipo. Mirá los huevos que tengo. Que compré el terreno en el que actualmente vivimos sin que mi esposa vea el terreno.
3: No. Eso es una locura.
7: No, eso no.
2: Y le grabé tremendo. un video y le dije, mirá, acá nos vamos a mudar.
1: Bueno, pero perdón. Opa. Ahí voy.
2: Toda la plata del departamento.
3: ¿Pero ya lo habías comprado? Cuando se le mostraste el video.
1: Sí, ya lo había decidido.
5: Bueno, pará, no, si compra él. Pero pará.
1: Bueno,
5: pero pará, si compra él.
1: Cuento una anécdota. Mirta, cuando trabajamos con Mirta acá, dos años, contaba un montón de cosas. Mirta nunca supo, vivían en Barrio Parque. Un día Daniel Tiner le dice, chiquita, subamos que no sé dónde vamos. Paran en Ruggeri y Libertador.
6: Mamá.
1: Bajemos. ¿Para qué? Bajemos. Con la llave. Entra al departamento donde vive Mirta, que ya estaba decorado, armado, todo. Mirta no supo nada, era la nueva casa regalada.
3: Eran hombres de antes.
1: Bueno, pero consulta. Toti, a mí me parece bárbaro. Che, acá compré una sorpresa.
3: Yo ahora llego.
2: Este es mi sueño, no me amor. Acá si no vamos a mudar.
5: Che, Pablo, yo no me enojo si no me consultas.
3: Yo no puedo comprar un cuadro sin consultarlo.
1: Tampoco te va tan mal. ¿Tampoco?
3: Aparte, hoy sabes qué le pasa a los hombres modernos.
1: Sí.
3: Ponele que haces como Daniel.
1: Este se casó y se mudó.
3: Abrís el departamento. Está todo decorado y empieza. Claro. Esa silla no me gusta.
1: Sí, no.
3: Y eso yo no lo elegí. Claro. No lo pondría.
6: Y empiezan las preguntas. ¿Cuánto hace que tenés esto
1: claro,
6: así armado?
1: Claro. Claro, sí.
6: Yo no sabía nada. ¿Cuándo lo compraste?
1: Entonces sacaste este mal gusto.
2: No lo voy a nombrar.
1: Pero
2: no
1: vos compraste el terreno así.
2: Pero le dije, mira, mi amor, este.
1: ¿Y la reacción cómo fue?
2: No, me bancó.
1: Divino,
2: me
1: muy bien. Bien.
6: Y no sabés qué terreno, es tremendo. Es divino.
2: ¿Alguno sabe?
6: Y lo que creció con las camaritas, claro. Se ve que cada día parece una ciudad de Minecraft.
1: Claro.
2: ¿Algún osado en la producción osó nombrar a Daniel Vila? No lo voy a nombrar.
1: No.
2: Pero de ninguna manera Daniel
1: no.
2: Es pollerudo para mí. De ninguna manera.
3: No vayas a decir que fue Nachito Barrio.
1: Daniel,
5: qué atrevido.
1: Enamorado.
2: Qué atrevido.
1: Enamorado. No, en el caso
3: Nacho,
1: de Toti,
3: toma tus cosas y retírate,
1: en el caso de Toti, con el terreno, en dos casos que están aquí, que no los quiero nombrar, hubiese sido, tenés 24 horas para vender ese terreno
3: sí.
1: Ya.
3: Sí.
6: A propósito, debe dos meses del ABL, pagalo.
2: Bueno, y el último, para terminar el top 10, Manuel Adorni.
1: Ay, sí.
2: Por ser pollerudo y llevarla
3: sí.
2: A Nueva York,
3: y pollerudo, sí.
2: Se metió en un bolonqui
1: sí.
2: El que no puede salir.
1: Total.
3: Mi amor, quiero ir a Nueva York. Dale, vamos, tengo un asiento en el oficial.
1: Claro, o si no, vieja no se dice, ¿no? Gorda
5: no,
1: tampoco.
5: No,
1: no. No, gordi tampoco. No, mi vida, gordi, vamos sí, a Nueva York.
3: Cariñosamente.
5: Ah, gordi, sí. Gordi,
1: sí. Gorda, no.
2: Vieja ya perdió a su abuelo, pero no. La ancianidad.
5: Sí, Facundo Arana no podría entrar.
2: Yo lo pensé, pero está separado.
3: Ah,
2: ¿no?
5: Ahora.
1: Sí, bueno, pero
2: no. Era, está bien.
1: Medio bravo, ¿no?
2: Oh, muy pollerudo de sí. María Susini. Ah,
1: ¿sí?
3: Sí, sí, puede ser, pero está separado.
1: Está, claro.
2: Está bien, pero. Está bien, Matías sale, por ejemplo, estaba con Grace Alfano, era muy pollerudo.
1: Sí, pero hay,
2: Matu, mi amigo Matu.
1: Ahí había una supremacía de Graciela muy fuerte, ¿no?
6: Jugadores hay muchos, ¿eh?
2: ¿Cuál es?
6: Que no atajaba. Se retiró hace poco.
5: Sí.
1: Ah, no.
6: Le decían como los operados
1: no,
6: chiquitos. Sí,
1: sí. No que te llaman, no que te llaman. No,
2: Chiquito
1: no.
2: Romero.
3: Si Gercio quiere llamar a Vilouta.
1: No, ya me llamaron una vez, ¿no? Eliana, ahí la vio.
5: Tenés que hacer el de acá, en el equipo entran todos.
6: Y de las coronetas Tagliafico aparece la mujer en los streams.
2: Ah, es verdad.
1: Sí.
3: Tagliafico, estoy pensando.
6: Estás pensando que
2: le
6: mete.
1: No, pero una cosa.
2: Es verdad, Taglia, muy pollerudo, ¿verdad?
1: Una cosa.
2: Con los perritos, muy pollerudo.
1: Bueno, pero salen con los perritos, hacen gimnasia. Eso es mostrar un poco la vida. La otra es eso que hay que preguntar. ¿Viste? ¿Messi?
2: No, Senesi.
1: Ah.
2: Senesi con Kelsey, muy, sí. Muy pollerudo.
6: Bueno, la otra, son vivo todos los días.
1: Una mujer hermosa.
2: No, a mí me parece que lo dije el otro día. No le da mucha bola a Antonella. En el sentido ¿no? De pollerudismo en las redes.
1: Claro. O hago todo lo que dice, ¿no? O me visto como. El tema que te dicen cómo te tenés que vestir, todo eso.
5: Para mí sí está tapado.
1: ¿Sí?
5: Para mí sí. Sí. Para mí
1: el que hizo una declaración es Juan, que dijo: yo todo lo pregunto.
3: Voy a contar un ejemplo del fin de semana que me define como pollerudo.
1: A ver, qué bueno asumirlo así,
5: me
1: ¿no?
5: Gusta, me gusta
3: lo asumo. Habíamos ido a comprar una serie de cosas para refacciones en la casa y había que hacer varias cosas.
1: Claro.
3: Entonces yo las 3 de la tarde. Tenía clase de pádel. Y después del de pádel te podés quedar a jugar unos partidos.
5: ¿Cómo le va a cambiar la vida en unos meses?
3: Sí. Entonces, cuando te dije, me voy a la clase de pádel y te aviso si me quedo a jugar un partidito. Me dijo, ¿estás loco? Con todas las cosas que tenemos que hacer.
1: Claro.
3: Y le dije,
7: y te quedaste.
3: Tenés razón. Hago la clase y vuelvo.
5: Mira. recién empieza, yo no conseguí uno así. A mí me peleaban por todo.
7: ¿Cuál padre con tutú? ¿Qué? No con short.
1: El hombre de antes era más autónomo.
7: ¿Cuál padre con un tutú?
3: Yo no dije, con short. Está bien, me dijo, con todas las cosas que tenemos que hacer, te vas a quedar, ¿estás loco?
7: Claro. ¿No te dice que es un tutú?
2: ¿Leutito?
5: No, no, no,
3: la pollerita de la
7: pollerita de ballet.
3: De ballet.
1: Che, pero yo me quedé sorprendido con el conductor. Compré este terreno. Hay que tomar esa decisión, ¿viste?
3: No, es una locura.
7: Yo lo haría también.
1: ¿Sí?
7: No tengo la plata para entenderlo.
3: Mirá si después te decía, no me gusta el barrio, no me gusta la zona, el vecino no sé qué.
1: Claro.
2: La última se ve. Se
1: el sol sale del oeste, viste, que empezamos con cosas raras.
2: Hoy se revalidizó,
1: ¿no?
2: Sergio, así que hoy...
6: Es tremenda esa
1: zona. Es tremendo.
6: No sabés lo que es, bajás y tenés una...
1: Claro.
6: Mostrarle una foto.
1: Hay un sauce en la puerta, viste, no, pasan los gorriones cantando a las 6 de la tarde.
2: Plantamos un ciruelo la semana pasada.
1: ¿Metiste?
2: Que nos regaló Lupe, nuestra vecina.
1: Bueno, vos, libro ya escribiste, hijo y árbol.
2: Árbol había plantado también.
5: Puedes morir tranquilo.
3: Según San Martín, ya hiciste todo.
1: Ya hiciste
3: lo que
1: todo,
3: hacer.
1: Toti.
2: Ya me puedo morir, digamos.
1: Tranquilo.
3: Y escribiste el libro, plantaste un árbol, tuviste hijos. Ya
7: lo dijo Pablo recién.
3: Sí.
1: Las tres cosas, ¿no? Las tres cosas.
3: Igual pollerudo de Pablo también.
1: Bueno, fuertes declaraciones de los caballeros acá, ¿no?
3: Sí. Tremendo. Yo di mi ejemplo de pollerudo el fin de semana.
1: El único,
2: ese es el máximo. 80, che,
1: el único problema.
2: ¿Si no le molesta?
1: Esto que dice Toti, proyectarlo a muy lejos. Vos imaginate que hoy con 30 y pico.
5: Ya sos pollerudísimo.
1: A los 70, 80, está en un geriátrico.
3: Es que yo creo que ya se seguís como la misma línea.
1: Más o menos, ¿no?
3: Sí.
1: Y Juancito, ¿esto fue de siempre clase, o fue cambiando con los años?
7: No, no, sí, fue siempre así.
1: Ah, siempre fue así.
7: Siempre fue así.
1: qué reconocimiento, ¿no?
2: Sí, sí.
1: Qué reconocimiento.
2: Además está la mujer que le gusta cagarte a pedo, ¿viste? Sí, está la mujer que le gusta cagarte a pedo.
1: Y en las reuniones, si te contradicen, pues si no, estás contando, dice, no, no era así.
6: Pero escuchá una cosa, si te cagas pedo todo el tiempo, porque vos la dejás cagarte a pedo.
1: Vos te salvás que tenés mucho personaje.
5: Se esconde en el personaje para.
3: Siempre hace lo mismo. Nos escribe Marcos Barroca, gran periodista de
1: Marcos.
3: Que tiene un sticker que dice: le consulto a mi germo y te aviso.
7: Que lo mando.
3: Yo ya lo puse en favoritos.
7: Que lo mando.
3: Entonces, sí,
1: no aguanto y con esto. La palabra germo.
5: Germo es muy
7: antiguo. Es de machirulo.
1: Gustavo, hay una que no le gusta cuando dicen una cenita, viste, un almuercito.
2: Olis.
1: Pero esa Olis. Hablo con mi germo. ¿No? ¿No queda horrible?
5: Horrible.
3: Y
5: no
3: queda medio la germo. Es como...
2: el un faro.
1: Es medio. Vos categoría. Claro, vos categoría rompebols, ¿cómo estás? De 1 a 10.
5: No tengo a quién.
1: Bueno, pero si tuvieras a quién.
2: Rompió esta... tanta la abuela que está.
3: Claro, claro.
2: Le usen.
1: Y la señora. Ya no tengo. Y la señora quién. Smith.
2: Pero, le molesta que le invite a la Madrid, imagínate.
1: No, y la señora Smith.
2: Imagínate el nivel.
1: Claro, o sea. ¿Y la señora Smith?
2: La señora... No, la señora Mitt la veo gauchita, ¿eh?
1: ¿Sí? Se la banca, ¿no?
5: Tiene un marido medio pollerudo, tranquilo.
1: Ah, manejable.
3: Ya a esta altura, por ahí cuando antes sí, pero sí. A una altura que ya está más...
1: Tu productora sensible maneja todo también. Sí. Esa maneja todo.
5: Sí, olvidate.
1: La otra Paulita, no sé, pero aquella maneja todo.
7: Pobre Bobby.
2: Cuando Chunchun dijo que hay que... Que hay que consultar las
1: ¿todo?
2: Decisiones. Bolanies
1: sí.
2: asentía. Parece que el marido Bolanies no define nada.
1: No. No.
7: Bobby le dice que quiere ver a Tigre.
2: Nada,
7: ni
2: nada,
7: en pedo
2: nada.
7: No
2: define nada.
6: El de deportes que viene ahora también es bastante.
1: Sí.
3: Es tremendo.
1: Sí, sí, sí.
6: Es tremendo.
3: Ese fuerte, ese, ¿eh?
2: Pero se toma licencia con la cuñada, ¿no?
1: Ese es de
5: consultar.
1: Ese es de consultar.
3: Estamos orgullosos de ser pollerudos.
1: ¿Sí?
3: No es un
1: bueno, daremos los premios a fin de año.
3: Ahora le pregunto a mi mujer y te digo.
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8: No conozco esa parte.
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0: 6:23 de la mañana, bienvenidos a Toti 910, Victoria Bueno, mañana con mucha información. ¿Cómo está el este martes horrible? Llueve, está nublado, se escondió el sol. Hola, Vicky.
1: Hola, buen día a todos. Mucha humedad, 95%. Se nota porque transpiramos y nos duelen los huesos. ¿No te duelen los huesos? 15 grados.
0: Ayer un poquito, pero porque entrené, no por...
1: Muy bien, está joven.
0: O sea, lo que me hizo el profe,
1: ¿qué?
0: En un momento, la cancha de fútbol y de vuelta con Benja arriba. Y Benja tiene 13.
2: A los Rockies.
0: Y 50 y pico. Mide casi igual que yo.
1: ¿Cuánto hiciste?
0: Y a lo ancho y de vuelta, dos veces. Con él en los hombros.
1: Muy bien.
0: Después, cuando estaba cenando, no podía mover el cuello.
3: El ciático te quedó.
0: Pero hoy me levanté bien, ¿eh?
4: Me tomé una rodilla.
0: Me levanté bien. Bueno, las rodillas son de acero.
1: Así va a estar durante todo el día. Toti lluvioso y la máxima de este martes 19 grados. Atentos porque mañana a la mañana baja un poco la temperatura, 10 grados y máxima 19.
0: ¿El sol cuándo sale?
1: Mañana.
0: Vamos, mañana, todavía. Ya, miércoles.
1: Ya sin lluvia.
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1: Muy bien.
0: Señor Pellenberg, le estamos preguntando a la gente al 11-23-24-22-22, los argentinos más pollerudos, o el argentino más pollerudo, para vos, ¿quién es? 11-23-24-22-22. ¿Usted tiene a alguien para mandar en cana?
4: Lobo, primero, del fútbol. Te saludo, buen día.
0: Buen
4: ¿Es
0: día.
4: Malo ser pollerudo?
0: ¿Quién?
4: ¿Es malo?
3: No, ya dijimos que no.
0: ¿Quién dijo de malo?
3: Yo dije que no.
0: Es una característica.
4: Y yo creo que Mauri Cardi, ¿podemos ponerlo en esa columna?
0: Bien, lo dimos. Bien,
3: sí.
0: Vale, lo escuchó el programa, Ángel. Chiche.
5: También lo dijimos.
0: No escuchó el programa.
6: Otro que tampoco. DJ María.
0: ¿Alguno más que se te ocurra?
4: A ver, rápidamente. Uf. En su momento, García con la rubia, no me acuerdo.
0: ¿El que cantaba?
4: Sí, ¿cómo se llamaba?
0: Ah, sí, con Adriana.
4: Adriana Aguirre.
0: Sí. Era un paso de comedia que hacían.
4: Sí.
0: Pero está bien. Sí. Señor Beldic, de la política, políticos pollerudos.
7: ¿Qué tal? Buenos días, Fernando de la Rúa. ¿Cuenta?
0: Sí, claro. ¿Cómo que no? Inés Pertiné. Mi amigo Sergio, ¿entra como pollerudo de Malena?
8: Sí.
0: ¿O no? ¿Qué decís vos, crack?
6: Por sí o por no, él
8: sí.
7: Dijo mucho convencimiento.
3: Tomá tus cosas y
0: retira. ¿Eh? Sos un poquito pollerudo, ¿no?
6: Y la verdad que cuando uno está enamorado,
8: si no es, malo,
6: es tremendo.
0: No, es malo. Es una característica de la persona.
6: Pero pollerudo es estar enamorado, recontra entonces.
8: Claro.
0: Gracias, crack. Bueno, 9:25 de la mañana. Canda, vamos al móvil. Sí, antes de Mundo, ¿querés decir algo?
3: Simplemente te hago un breve resumen de lo que fue ayer. Piti Álvarez internado en el Tornú. Intentó escaparse. Hay un video donde hay una policía que lo está frenando en la puerta del hospital, que no lo deja salir. Finalmente lograron nuevamente que quede internado y tengo entendido que Mauro tiene novedades importantes.
0: Dale, vamos al móvil. Está Gundo, Hospital Tornú, tema Piti Álvarez. Mauro, ¿qué está pasando?
9: Hola, Toti, Martín, compañeros, ¿cómo les va? Y la última noticia de Piti Álvarez da cuenta que la justicia dispuso la internación del cantante por 90 días, teniendo en cuenta que lo considera un riesgo para sí mismo y para terceros. En estos momentos se están buscando una institución de índole psiquiátrica para alojarlo. Así lo dispuso un tribunal civil, que es un tribunal diferente al que se está desarrollando el juicio que lo tiene como Piti Álvarez imputado por asesinato. El tribunal a su vez va a designar un curador para el cantante de Viejas Locas y el criterio que se ha utilizado es la información psiquiátrica que está relacionada al informe médico que ha recibido el tribunal civil. Esto es de recién, Toti. Entonces reiteramos, Piti Álvarez va a ser trasladado de aquí del hospital Tornú porque la justicia dispuso la internación por 90 días al considerarlo un riesgo para sí mismo y para terceros. Sí,
0: perfecto.
9: El hecho de seguir adelante lo de ayer, ¿no? Por supuesto, lo que recién explicaba Martín.
0: Perfecto. ¿Hablaste con el abogado?
9: Sí, mira, porque mira lo que decía el abogado justamente con relación, y esto no solo habla de Pin, sino que también puede abrir un debate mucho más extenso de lo que considera y de lo que querría Piti Álvarez en este contexto. Si te parece, lo escuchamos.
0: Dale.
10: Si los médicos y su situación actual permiten seguir, se sigue. Y si no, bueno, no hay otra opción. Es más, les digo, para los que dicen que se busca internar, que quiere internarlo, él lo último que quiere es estar internado. Él prefiere estar preso, vamos a los límites, él prefiere estar preso, donde obviamente es una persona que es recibido muy bien, porque es una persona muy querido, aunque es antisocial lo que digo, en los penales tienen celular, en los penales hay drogas, en los penales, en Ezeiza cuando estuvo, están los antecedentes, dio hasta recitales dentro del penal y talleres de percusión, así que lo último que querría él es estar internado.
0: Bueno, ahí estaba la palabra del abogado, hablamos sí, hace poquito. Sí, hace poquito hablamos con él, sí. Pero no va para más esto.
3: Yo estoy consultándole, estoy tratando de comunicarme con el fiscal Sandro Abraldes, que es el fiscal que lleva el juicio contra Pity Álvarez, sí. Para tratar de entender de qué manera afecta esto en cuanto a lo penal. ¿Por qué? Porque vos acá tenés un juez civil que ordena una institución en un neuropsiquiátrico. Por lo tanto, eso yo creo que casi que indefectiblemente va a afectar el juicio penal, porque estamos hablando de una persona que no está en condiciones. Un juez civil dice tiene que estar internada en un neuropsiquiátrico y por el otro lado la justicia penal lo está juzgando por homicidio. Estoy esperando la respuesta, me parece que ahí está llegando, a ver qué va a pasar con el juicio. Es un tema
0: cuando
3: complicado.
0: Hablamos con Caijeiro, dijo que él entiende que el juicio va a terminar.
3: Yo entiendo, ¿no? Lo mismo, pero hecho, ahora tenemos un juzgado.
0: ¿Qué pasa civil? Si lo... Bueno, yo creo que lo van a condenar, debe ser condenado. Sí. ¿Dónde cumpliría la condena?
3: Bueno, es que es todo un tema. Si me dejas escuchar un audio, te...
0: Dale. Gundo, ¿te parece sí, volvemos hecho, un ratito? Esto, ¿o tenés algo más sí, de hecho, urgente de ahí?
9: No, te cuento esto, Toti, mientras Martín chequea lo que le mandaron, que hay fecha para mañana para que se restablezca el juicio, hay que ver si esto sucede. Y recordemos esto, cuando ayer se quiso escapar y salió corriendo Pity Álvarez, es como consecuencia de que iba a formar parte vía Zoom de la audiencia del juicio, por conectividad lo sacaron de terapia intermedia, donde está internado, y lo llevaban a una sala común. En ese interín se escapó y llegó hasta correr casi 30 metros y fue agarrado por policía y personal psiquiátrico.
3: La respuesta que tengo hasta el momento es, tenemos que ver qué pasa con el juicio. Uh-huh. Ya no es una respuesta del juicio sigue, sí o sigue. Entienden desde la justicia penal que esto es una medida para resguardar su integridad y sus bienes, por eso el tema de la curatela y demás, y no incidiría en lo penal, pero hay que ver qué evaluación se hace a partir de ahora.
0: Sí, igual yo no entiendo que se suspenda un juicio porque el tipo está internado. O sea, el juicio sigue, se da la condena, y de última cumplirá la condena en un instituto psiquiátrico. Pero no entiendo que no pueda asumir la responsabilidad penal de haber matado a una persona por hoy estar internado.
3: Bueno, la justicia penal cree lo mismo. Claro. El fiscal Sandro Abraldes, que es uno de los mejores fiscales de la que tiene la nación, cree lo mismo que vos.
0: Bueno, hablemos con él un día. Porque por supuesto que hay que seguir adelante. Si no, las víctimas, la familia del hombre asesinado, ¿dónde quedan? Sí, porque Pity Álvarez se pase todo el día drogándose y no puede entender lo que pasa en el mundo o en su vida. Gracias, Gundo.
9: Por favor, Toti, un abrazo para todos.
0: Dale, abrazo enorme. Señor Beldic, ¿se viene la Paris Week?
2: Sí, exactamente. Sí.
0: Ah,
2: sí,
0: antes.
2: Argentina Week.
0: Sí, una brillante de Burgueño para los pollerudos. Constantini. Gran pollerudo, Constantini, ¿eh?
3: Sí, con lo que ahora que está pidiendo lo del apellido y demás.
0: Sí, gran pollerudo.
3: Bien, Burgueño.
0: Gran pollerudo de su novia joven. O esposa, está casado, ¿no?
2: Creo que sí.
3: Sí, está casado. Sí,
0: está casado.
3: Sí.
0: Es su nueva esposa. Bueno, parecemos un país maduro. Viaja el presidente con 13 gobernadores. Sí. Todos nos llamamos bien.
2: Ninguno de la oposición.
0: Todos queremos una Argentina unida.
2: Sí. Vamos a ver qué sale todo eso. Dato no menor, todos los gobernadores que viajan con el presidente, también inclusive un jefe de gobierno porteño que fue invitado ayer a última hora.
0: ¿Y se sube el avión, Jorge?
2: Bueno, estoy esperando la confirmación. Todavía no me lo confirman. Te diría que dan cuenta que sí, que aparentemente ellos dan 13. Dicen, son 13 mandatarios que viajan con nosotros. Son todos gobernadores con los cuales, y un jefe de gobierno con el cual tienen buen diálogo político, más o menos algunos cortocircuitos, pero en definitiva son gobernadores con los cuales no solamente se va a hablar de inversiones, de economía, y es una oportunidad para las provincias también de mostrarse, sino que también van a terminar de afinar, por algo viaja Diego Santilli, el jefe de gabinete, que es su interlocutor, los votos que necesitan para aprobar el presupuesto. Quieren tener por lo menos aprobado en diputados antes que llegue el Papa.
0: Ahí metió dos pollerudos más, Jabo, ¿eh? Jorgito, gran pollerudo, y el Colo, otro gran pollerudo, ¿no? Bueno, entonces, va el Presi.
2: Va el presidente,
0: va
2: sí.
0: Va Jorge Macri.
2: Va Jorge Macri.
0: ¿Quién
2: va
0: más?
2: Alfredo Cornejo, de Mendoza, según la lista que maneja el gobierno. Rolando Figueroa, de Neuquén. Raúl Jalil, de Catamarca. Marcelo Orrego, de San Juan. Carlos Zahir, de Jujuy. Gustavo Sáenz, de Salta. Ignacio Nacho Torres, de Chubut. Juan Pablo Valdés, de Corrientes. Claudio Vidal, de Santa Cruz. Beretilnek, de Río Negro, Leandro Esdero, de Chaco, y Rogelio Frigerio, de Entre Ríos.
0: Bien, ya que lo está escuchando Burgenio, le pido que me prepare la lista de qué vamos a vender a París. ¿Qué vamos a vender a París? ¿Y sí. lo ayudás hace un ratito?
2: Sí, por supuesto.
0: Dale, y hablamos con Andrés Cuervo Larroque, ministro de Desarrollo de Comunidad de la provincia de Buenos Aires. No jugó San Lorenzo, así que por lo menos no va a estar tan mal esta semana, ¿eh? No tiene ninguna derrota que sufrir. Andrés, buen día, gracias por atendernos. ¿Cómo estás?
5: ¿Qué tal, Toti? ¿Cómo están?
0: Bien. ¿Lo invitaron a Kicillof al viaje a París?
5: No creo. En general no lo invitan nunca, así que... Esperando una reunión con el presidente. Ya van casi 3 años, todavía no pudo tener una reunión con el presidente, así que bueno.
0: ¿En 3 años no se pudieron reunir Milei y Kicillof?
5: Creo que solamente hubo una reunión que había más gobernadores al comienzo del gobierno, después de todas las veces que se pidió reunión. Bueno, también el ministro de gobierno Bianco le ha pedido a Santilli. En general nunca hubo respuesta positiva.
2: Por eso la foto de Bianco con Karina Milei en el marco de la coronación del Papa tuvo tanta
0: trascendencia.
2: Claro. Era la primera vez que estaban compartiendo una oficina y una reunión juntos.
5: Claro.
0: Igual si lo invitaban, tal vez Axel no iba, ¿o sí?
5: No sé, no conozco los términos del viaje, cuáles son las gestiones, pero bueno, si es bueno para el país, bienvenido sea, veremos.
0: Uh-huh. Lo que según el presidente Milei no fue bueno para el país fue el viaje de Kicillof a Nueva York, que dice que por eso aumentó el riesgo país y un montón de cosas malas para la Argentina.
5: No, me parece que fue un viaje muy importante, que habla de la relevancia del gobernador de la provincia de Buenos Aires, su trascendencia a nivel internacional, y que lógicamente ya lo ubican como una figura, como lo que es, ¿no? El principal referente de la oposición en la Argentina.
2: ¿Qué tal? Buenos días, Cuervo. Mariano Belic te saluda.
5: ¿Cómo estás?
2: Ayer Máximo Kirchner volvió a decir, después de varias veces que ya viene repitiendo, que Cristina Kirchner va a ser la candidata en 2027, por lo menos es lo que ellos quieren desde su sector. ¿Cómo le impacta esto a la provincia? ¿Cómo le impacta esto al peronismo y sobre todo a Axel?
5: No, bueno, en primer lugar, yo creo lo primero que hay que decir es que Cristina es inocente. Me parece que nosotros tenemos una posición muy clara respecto a la situación de Cristina. Después, en términos particulares, te podría decir que soy de los que más impulsó que Cristina fuera candidata en el 2019 y en el 2023, y lamentablemente no se pudo, y creo que eso terminó derivando en esta situación tan difícil que estamos viviendo con Milei como presidente. Bueno, hoy te diría que lo más importante es que Cristina recupere su libertad y que finalmente, bueno, se compruebe su inocencia, que es lo que todos queremos.
0: Andrés, estamos charlando con Andrés el Cuervo Larroque. La semana pasada se dio a conocer el número de la pobreza.

0: El indicador siempre es la realidad y la realidad tiene que ver con lo que uno va viendo todos los días y la verdad que la situación es acuciante. Por supuesto en la provincia de Buenos Aires donde me toca a mí tener esta responsabilidad y naturalmente tenemos una inmensa demanda. El 90% de nuestro presupuesto hoy va destinado a la política alimentaria. Es algo prácticamente sin precedentes, una demanda que crece
1: ¿El
0: permanentemente.
1: 90% del presupuesto de la provincia? No, de tu
0: Del ministerio,
1: ministerio.
0: del
1: De
0: ministerio,
1: tu
0: de
1: ministerio.
0: nuestro ministerio, del ministerio. La verdad no contamos con un acompañamiento del gobierno nacional. Sabemos que se han desmantelado muchas políticas en materia social y bueno, nosotros tenemos un reclamo. En su momento acercamos a la ministra Petovelo que no nos recibió respecto a una deuda con el Servicio Alimentario Escolar. Pero la verdad que en las recorridas también que estamos haciendo en toda la Argentina, la situación está muy difícil, obviamente, porque hay actividades que se caen, hay una desocupación que aumenta, hay un problema de ingresos a la vista en la Argentina, familias endeudadas, y te diría que lamentablemente no solamente los sectores humildes o los sectores vinculados al trabajo, sino que los tradicionalmente golpeados no por las crisis, sino que hoy te diría que la clase media es la principal víctima, ¿no?, de esta crisis.
1: Bien, volviendo a los temas políticos, las PASO, ¿cuál es la postura de ustedes? ¿Que las PASO se hagan?
0: Sí, por supuesto, creo que son un instrumento válido. Me parece que el presidente Milei, en su desesperación, viendo encuestas, números y en su preocupación, está tratando de amañar el sistema electoral para tratar de tener alguna chance de reelección.
1: Para, ¿qué encuestas manejan ustedes?
0: No, los números que también, con la cautela del caso, pero creo que todos estamos observando números que, por lo menos de un tiempo a esta parte, están marcando una baja del presidente Milei, y bueno, creo que eso genera una preocupación en términos de resolver el proceso electoral en primera vuelta, ¿no?
2: Cuervo, antes de viajar a Nueva York, tuvo lugar el plenario federal del Movimiento Derecho al Futuro. Allí habló el gobernador y dijo: cuenten conmigo para una opción en 2027. ¿Fue el lanzamiento de su campaña ese?
0: No, creo que fue la expresión de una construcción política que hoy toma dimensión federal. Nosotros comenzamos a construir el Movimiento Derecho al Futuro en la provincia de Buenos Aires el año pasado, es muy reciente, y obviamente hoy la demanda de muchos sectores de nuestro pueblo es poder construir una alternativa a esta política que trae consecuencias tan negativas. En ese sentido, Axel se puso a disposición.
1: Bien, últimas dos. En la cruzada por las Malvinas, que creo que es una es justamente un objetivo que tenemos todos los argentinos, ¿no? Más allá de qué partido político sos o te identificás. ¿Apoyan al presidente Milei?
0: Yo saludo el cambio de posición de Milei respecto al tema Malvinas. No ignoro por qué ha sido, pero bueno, siempre que se defienda la soberanía en nuestras islas, por supuesto que hay que apoyar.
1: Y con la visita del Papa, esta foto que marcaba recién Mariano Beldic, ¿se va a tener que trabajar en conjunto? Porque hay una misa en Palermo, hay una misa
2: En Luján.
1: en Luján, o se trabaja de manera independiente la provincia, lo que es la provincia, y la nación, lo que le corresponde a la nación.
0: No, hay una mesa de coordinación, está bueno el ministro Carlos Bianco, Cristina Álvarez Rodríguez y el ministro Alonso por parte de la provincia de Buenos Aires. Por supuesto que después cada jurisdicción tiene responsabilidad sobre lo que ocurre en su territorio y como se trata de un jefe de Estado, la custodia del Papa León le corresponde al gobierno nacional, a las fuerzas federales.
1: Bueno, Cuervo de San Lorenzo, hablamos otro día, ¿no? Cuando toque algún clásico, algún partido importante, o cuando San
0: Escúchame,
1: Lorenzo ande mejor.
0: te tengo que hacer una invitación.
1: A ver.
0: Juegos Deportivos Bonaerenses, un evento, están participando 500.000 chicos de toda la provincia. Las finales van a ser el 19 de octubre al 23 de octubre en Mar del Plata y van a llegar casi 30.000 finalistas. Nos gustaría que, bueno, que la radio y que vos, tu programa, obviamente por la potencia que tenga, puedan puedan dar cuenta de este evento que es el más grande a nivel deportivo de la Argentina.
1: No, la verdad que es impresionante. Vos sabés que a Benja, mi hijo varón más grande, le ha tocado participar en las eliminatorias, por supuesto, y los chicos se vuelven locos cuando tienen la posibilidad, y bueno, más que le tocó en fútbol, con la pasión que lo hacen y cómo se compite, es maravilloso. Así que me imagino esos 30.000 chicos que le tocó

0: llegan al final, cómo van a estar y por supuesto que estaremos contando lo que pase en Mar del Plata. Gracias por la invitación, Andrés. Abrazo enorme.
1: Abrazo, gracias a usted, a disposición.
0: Andrés Cuervo Larroque, que es la mano derecha de Kicillof.
2: Sí, va a decir Bianco es la mano derecha, Bianco, pero él es...
0: La mano izquierda, diría Vilouta.
2: La mano izquierda. Él es el ministro clave para todo lo que es lo territorial, sobre todo para la construcción política de Axel, pensando hacia 2027 en la provincia de Buenos Aires.
0: Gracias, Mariano. 9.42, sí.
2: Te confirmo el datito porque nos quedó pendiente, para no dejar nada inconcluso. Viaja Jorge Macri hoy a la noche.
0: Bárbaro. Antes de Pellenberg, me pide pista que andá las vamos,
3: Candá. Noticia que estamos terminando de chequear, o mejor dicho, que terminamos de chequear recién. Un policía de la Federal, un suboficial mayor de la Policía Federal Argentina, que es custodio de la ministra Monte Oliva, acaba de, o en realidad durante la madrugada, fue víctima de un robo y baleó a un delincuente que en estos momentos está peleando por su vida. Repito, un custodio de Alejandra Monte Oliva recibió o fue víctima de un intento de robo en La Matanza y baleó a un delincuente que está al borde de la muerte.
0: Ahora ¿se sabe horarios, circunstancias?
3: Ahora te voy a ampliar más. Bien. Lo tiro como anticipo.
0: Es lo primero que se sabe. Gracias, Canda, querido. 9.43 de la mañana. A ver, dame algunos soldados antes de Pellenberg. Si quieres el argentino más pollerudo que conoces, a ver qué dicen los oyentes de Toti 910 al 11-23-24-22-22.
4: Hola, buenos días, Toti. Un saludo a la mesa. Bueno, yo creo que el pollerudo más grande de la Argentina es el Fideo Di María. Crack, muy buen jugador, pero pollera, pollera. Un abrazo, Rubén de Villa del Parque.
5: ¿Cómo va? Buen día, Radio La Red. Pollerudo Di María. Di María, pero el número uno.
6: Hola, para el programa de Toti Pazman, quiero decir que el más pollerudo de Argentina es Oscar Parrilli. Soy Cristian de Mendoza.
7: Hola, Toti. ¿Cómo va el equipo? Habla Carlos, el Tachero de Flores. Un pollerudo Di María, con su corazoncito, basta del corazoncito Di María. Bueno, abrazo para todos.
8: Hola, Toti, soldado, me llamo Luis. Mirá que yo escucho La Red, pero pollerudo como Candalá no hay. No hay. Es terrible, es rico. Bueno, mirá que me pegue pollerudo. Hay varios que pasan, pero como Candalá, imposible lo pollerudo que es.
0: Bueno, primero aclaración, Angelito, yo no estoy pidiendo que voten por vos, ¿eh?
9: No.
0: Es la gente vota por la suya.
9: Me hago cargo, un corazoncito para todos, le amo mucho a Jorgelina, de paso tengo un poema de 4 horas para ella.
10: No,
9: lo escribí,
10: dale,
9: lo escribí,
0: no,
9: después.
0: No, che, le estás peleando a Angelito, que anda bien, ¿eh?
3: Yo
0: no cualquiera, ¿eh? Vos y Parrilli.
3: Sí.
0: Son los que le
3: pero Angelito. Yo Candalá, estoy orgulloso de ser pollerudo.
0: Muy bien, muy bien. Yo también.
10: Lo estoy escuchando.
0: Presentás a Pellenberg, al francés que volvió al programa, la gente lo extrañaba, la gente lo ama, el público lo desea. 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
11: 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Sumate.
0: Juega Argentina mañana.
12: Así
0: estaremos con Gustavo López, Leo Gentili, quien les habla, Gustavo Yarroch, en Córdoba frente a Bolivia.
12: Desde la hora 21 frente a Bolivia. Hoy entrenamiento a puertas abiertas, los primeros 30 minutos, 15:30. Un ratito antes, 14:15, habla Scaloni. Cerca de las 18:45 estará emprendiendo viaje rumbo a Córdoba el seleccionado argentino, que tendría al Dibu Martínez en el arco, Giai, Romero, el Cuti Romero, Lisandro Martínez y Medina en el lateral izquierdo.
0: O sea, pará, hasta ahí, nuevo Giai.
12: Exacto.
0: Que casi se mete en la lista.
12: Exactamente.
0: De 26, fue parte de la previa y se ve que le gustó Scaloni.
12: Ezequiel Palacios, McAllister, Barco, Nico Paz, Lautaro Martínez y Julián Álvarez. Eso es lo que probó. Y después incluyó a Mastantuono.
0: Es decir, que no hay, por lo menos en este primer equipo, salvo Giai, renovación.
12: No. Es que tampoco va a haber una gran renovación. Yo creo que la renovación vas
0: a ser gradual.
12: Sí, o vas a notarla en aquellos que se incorporen para ser parte de un proceso
0: sí,
12: futuro.
0: O los que eran suplentes en Estados Unidos, como Nico Paz, de repente saltan al equipo o titular.
12: Barco. Exactamente. Bueno, y después incluyó a Mastantuono por Barco en ese equipo. Y después fueron los mismos. Sí, los mismos laterales, Giai y Medina, con Mastantuono por Barco, pensando en el equipo mañana frente a Bolivia.
0: Fue papá Matías Soule, se tuvo que ir de la concentración, sí. Y fue papá, gran noticia, linda noticia.
12: Gran noticia, bueno, es algo que va a vivir dentro de algunos meses nuestro querido Candalá.
0: Papá corazón Candalá.
12: Sí, señor, ganó Brasil.
0: Ganó Brasil, contame del equipo de Carleto.
12: Ante Australia, Vanderson, Rafinha, Guimarães y Vinicius de penal, perdía 2-0, lo dio vuelta.
0: ¿Perdía 2-0?
12: Perdía 2-0. Perdón, ganaba 1-0, se lo dieron vuelta y lo empató Rafinha sobre el final del primer tiempo. En el complemento, Guimarães y Vinicius de penal le dieron la victoria a Brasil, que venía de igualar ante Australia. El tercer amistoso será ante India, en una fecha FIFA donde no hay grandes cruces, ¿no?
0: Sí, el jueves, no, para, bueno, la UEFA Nation League, no, sí, buenísima.
12: En Europa sí.
0: ¿Viste cómo festejó Zidane el gol de Olise?
12: ¿Viste cómo pateó la pelota?
0: No, tremendo. Eso es lo que yo destaco, lo destaqué de Arruabarrena, de Zidane. Que estos tipos que ya tienen toda la gloria, campeón del mundo como jugador, campeón de la Champions como jugador del Real Madrid, como técnico tres años seguidos del Real Madrid, y siguen sintiendo esa pasión, que Olise mete un golazo en el momento 87, el tipo salta, desafuera, corre y le mete un derechazo a la pelota, que esa pasión no la pierdan nunca, no la pierden nunca los grandes. Total. Los Zidane, los Maradona...
3: Messi.
0: Los Messi, los Arruabarrena. Qué grande, qué lindo fue verlo a Zizou. Y el jueves volvés a jugar vos, muñequito.
10: O sea, un rival Japón. Muy difícil. Lo estamos analizando.
3: Vos
10: lo
3: no
10: estamos
3: querías
10: viendo.
3: Ir.
10: No, es una paz. La verdad,
0: no.
10: Que
0: te pido no te comas tres otra vez.
10: El cambio de horario, o sea.
0: Te pido por favor.
10: Bueno, podemos hacer cuatro si nos comemos tres.
0: Y Garagota tres. Claro. Está bien.
12: Sí.
0: Porque estas fechas que parecen, viste. Que están de relleno. Por ejemplo, a Bocha Batista le costó el puesto.
12: Y bueno, pero empató 1 de 6, perdió 5 partidos.
0: Cuando vos, o sea, arrancás... no fueron por estos dos.
12: No.
0: Ahora, qué pena, le ganaba a Curazao, que estuvo en el Mundial, sí. 3-0. Se lo dio en vuelta en el segundo tiempo, perdió 4-3 y después, sí, perdió con Haití 2-0 y lo echaron.
12: Una pena, porque el Bocha estuvo muy cerca de llevar a Venezuela a la Copa del, sí, Mundo y después se desinfló. Ahora veremos cuál será su futuro. Brian Ruiz, interinamente, reemplaza al Bocha Batista de cara a los próximos amistosos.
0: Gran abrazo al Bocha que no le dieron. Sí, el zurdo juega 10.
12: Exactamente.
0: La rompió, sí, en 2014, la verdad.
12: Boca.
0: Es el que estaba dirigiendo la Alajuelense.
12: Exactamente.
0: Una pena, no le dieron tiempo al Bocha. Abrazo grande, querido Bochita.
12: Ah, un detalle, nos está escuchando Gonzalo Ploticia. Rumbo a Mar del Plata va a cubrir los juegos bonaerenses.
0: ¿En serio?
12: Es un adelantado.
0: Qué Ploticia. Grande, qué grande Ploticia. Bien, 9:49 de la mañana. Vendeme que llega Pilar Smith y después Burgueño.
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11: 10 minutos faltan para llegar a las 10 de la mañana en todo el país. La temperatura actual en la ciudad de Buenos Aires, 15 grados 7 décimas, humedad 95%, cielo cubierto con lloviznas, máxima para hoy 19 grados.
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0: Michael Bublé, muy pollerudo, ¿no? De Luciana Lopilato.
1: Ponele.
0: A ver qué dicen los oyentes. Y ya opina Pilar Smith, la uno, la reina, la cumpleañera. Manda al frente, gente del espectáculo, vamos.
2: Hola, Toti, buen día. Un pollerudo, pollerudo. El fideo Di María. Saludos desde Corrientes, capital, que habla Rodolfo.
3: Totito, ¿cómo anda la mesa? Canda, ¿cómo anda? ¿Todo bien? El argentino más pollerudo, mi amigo Jonathan Sosa, que se casa y no lo dejaron ir a la despedida de soltero.
4: Hola, Toti. Buen día, habla Nano de Luján. Saludo a la mesa. Yo soy un pollerudo y vos también, Toti.
5: Hola, Toti, buen día. ¿Cómo estás? Soy Sergio, camionero. Vengo viajando de Ushuaia a Capital. Estoy llegando ya a Capital. Tengo un pollerudo para tu ranking. Tato Aguilera, lo más pollerudo que
0: hay. Abrazo grande a Tato Aguilera, un divino. Ah, Sergio, mi amigo del camión, que casi me mata en la Panamericana. Este año, gran pollerudo. ¿Ah, sí? Siempre con la esposa al lado y siempre mandarle un saludito a mi esposa.
1: Toti se tiene que poner en el ranking, chicos.
6: No. Pará. Toti es el rey de los pollerudos.
1: Bueno, porque no se metió
6: en nada. No, en mi vida conocí a alguien más pollerudo que él. Jamás.
0: Bueno, estabas escuchando la competencia 9-10. Compré el terreno en el que vivo sin consultarle a mi esposa. Decime si eso no es tener testículos. No,
6: pero si en una balanza eso y toda la cotidianeidad de todo lo que escuchamos y vemos acá, querido, sos recontra pollerudo.
1: Tiene el sticker de DJ ¿vos? Beta. Tiene el sticker.
6: Él y Di María son los reyes de los pollerudos. Bueno, como bien el resto de la humanidad.
0: Tenemos algo en común, Angelito.
7: Sí, con la cita tu comentario.
0: Tenemos algo en común. Bueno,
8: El doctor Mauricio Alessandro.
0: Sí, ¿qué dice?
8: Cuando vos
0: pollerudo.
8: Agarra su celular.
0: Muy pollerudo de la
8: tiene
0: doctora.
8: Una foto de Mariana Gallego.
0: Sí.
8: Tiene la foto de la mujer.
0: Claro, un gran
8: de fondo de pantalla.
0: Gran pollerudo el doctor. Gran pollerudo.
6: Burlando.
0: Sí, muy pollerudo.
6: Burlando
0: muy
6: también.
0: Pollerudo de Barbie. Sí, Franco, sí, muy pollerudo. 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
0: Ahora me contás,
1: claro.
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1: Muy bien, eso muy bien, es un padre presente.
0: Muy, pero muy pollerudo, muy pollerudo.
1: Muy bien.
0: 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A Solanas quiero ir.
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0: Con el doctor Burlando.
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0: Bien, dame un título y después las 10 abrimos con Masterchef el suceso del día.
6: Te voy a dar el significado. De pollerudo.
1: Ah, sí,
6: ¿ya lo dijeron?
0: Lo dio
6: es medio despectivo, ¿no?
0: Chiche, ¿le podés pedir que escuche la radio?
6: Bueno, chicos, estaba viniendo hasta acá. Mirá,
9: si escuchando Disney.
6: No, bueno. No, porque es algo.
9: ¿Por qué tu estilo es tu onda esa música?
6: Igual fue la que está sumando, la que está poniendo ahora. ¿De qué hablas?
0: 10-01, meté el bocadillo ahora.
6: La gran noche de Masterchef. No, quiero decir que para mí es algo despectivo, porque lo hablan acá como si fuera.
0: ¿Qué cosa despectivo?
6: No, es
0: una característica.
8: Yo estoy orgulloso.
9: ¿Puedo tirar algo cortito? ¿Entro y salgo? Rafita.
6: Cero pollerudo.
9: Yo lo que pero está bien, pero pará.
1: Yo dije que no era.
9: Cero. Pero está bien.
6: Cero.
9: Bien.

0: mí no me gusta. Independencia, para mí es eso, como medio ser tóxico.
1: Bueno, no. Espera.
0: Masterchef.
1: Sí.
0: La gran noche de Masterchef que la rompió, así que en un rato nos vamos a sumergir.
1: Ya, ya.
0: A zambullir. Tenemos que
1: lo único, estoy triste por mi amigo Santi. Wanda mide más que vos.
2: Minuto, chicos.
0: Impresionante. Terrible.
1: Terrible. ¿Cuánto hizo?
0: Masterchef Celebrity hizo 13-4.
2: Wow.
0: Picos emocionada. De 14-4. Es un montón.
1: Che, qué grosa Wanda,
2: Recién arranca, muy chicos. Bien,
1: Wanda. Qué grosa Wanda,
3: Perdón, pero Wanda, no solo Wanda, la amo, pero.
1: Pero es la conductora. Es la conductora.
3: No, tiene un montón de figuras.
1: ¿Es Wanda o es el formato? Ahora lo charlamos a las 10. Dame las noticias, vamos.
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5: 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Títulos ahora.
6: 10 de la mañana, 3 minutos en la ciudad de Buenos Aires. Llovizna, la temperatura 15 grados, 7 décimas, humedad 95%, cielo cubierto.
5: Policiales.
6: Crimen en González Catán. Dos delincuentes quedaron grabados en cámaras de video cuando se robaron una camioneta en una zona de calle sin asfalto y mataron al dueño. Al observar la situación, el dueño de la camioneta corrió hacia su vehículo desde el que había descendido y allí fue asesinado por los ladrones.
5: Salud.
6: Reiteramos, ordenaron la internación forzosa de Pity Álvarez. Lo dispuso un tribunal civil distinto al que lleva adelante el juicio por el crimen del que se lo acusa. La justicia dispuso la internación de Pity Álvarez por 90 días, al considerarlo un riesgo para sí mismo y para terceros. El informe psiquiátrico en el que se basa la justicia destaca el consumo frecuente de drogas psicotrópicas múltiples. El fallo del juzgado civil número 4, además, designa a un curador y buscan una institución para alojar al músico. En tanto, Pity Álvarez continúa internado en el Hospital Tornú. Amplía Mauro Bundín.
7: Por ahora, sin sus abogados, sin la presencia de ningún familiar, ni siquiera ningún allegado. Así está transcurriendo su séptimo día de internación aquí en el Hospital Tornú Pity Álvarez, a la espera que pueda llegar a ser trasladado a una institución neuropsiquiátrica. En estos momentos, el cantante de Viejas Locas permanece internado en terapia intermedia. Mauro Bundín, la red informativa.
5: Casa Rosada.
6: Darán precisiones sobre el viaje del presidente y 13 gobernadores a París. Amplía Rosario Bigossi.
8: En la antesala de la conferencia de prensa del vocero presidencial en Casa Rosada, se espera que Adrián Rabier ofrezca precisiones sobre el viaje del presidente Javier Milei a París para encabezar la segunda edición de la Argentina Week. Irá acompañado por una numerosa comitiva que incluye a 13 gobernadores, aliados y dialoguistas, ministros y un grupo de empresarios de los sectores energético, minero y agroindustrial. Mientras el presidente Milei se prepara para Francia, el vocero deberá responder sobre la negociación para aprobar el presupuesto en el Congreso, los movimientos en el Senado con los proyectos de reforma del Banco Central, la ley de zona fría y el tratamiento de la ley de defensa de soberanía en el Atlántico Sur. Rosario Bigossi, la red informativa.
5: Fútbol.
6: La FIFA acusa a la UEFA de desinformación y acoso. Lo hizo en un escrito presentado ante el Tribunal de Distrito del Sur de Florida, en los Estados Unidos. La FIFA responsabiliza a la UEFA en un intento de influir en la campaña presidencial de la Federación Internacional del Fútbol. También la acusa de difundir falsedades a los medios de comunicación, como que la FIFA vendía torneos para favorecer a sus propios objetivos.
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6: Atención automovilistas, continúa la restricción en la autopista 25 de Mayo y Jujuy, sentido al centro. Dos autos y dos motos chocaron en el lugar. Permanecen allí mientras se desarrollan los peritajes. Choque en Libertador entre Agote y Pueyrredón. Restricciones en Puerto Madero. en Alicia Moró de Justo, entre Rosario Vera Peñalosa y Juan de Garay. La autopista Panamericana Ramal Pilar, kilómetro 42, Mano la Ciudad, tiene reducción de un carril por la caída de un motociclista. La línea Sarmiento circula con algunas demoras por un pasajero descompensado en Caballito.
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9: Luego de las lluvias y tormentas de la última madrugada, el tiempo comienza a mejorar lentamente en el área metropolitana. Se espera que las temperaturas no pasen de los 19 grados esta tarde. A partir de mañana y hasta el viernes, los valores de temperatura se mantendrán entre 10 y 19 grados con buen tiempo y cielo algo a parcialmente nublado. En miras, al próximo fin de semana vuelve a haber lluvias y tormentas el día sábado para mejorar rápidamente luego el domingo. Continúa a esta hora vigente el aviso de alerta meteorológico por tormentas severas en el centro y norte del litoral. Lucas Grengua, Meteorología, Radio La Red.
6: 10 de la mañana, 8 minutos, llovizna en la ciudad de Buenos Aires, la temperatura 15 grados 7 décimas, humedad 95%, cielo cubierto.
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1: 10 de la mañana, 9 minutos. ¿Cómo está la temperatura en la ciudad de Buenos Aires? ¿Y Pique Bono?
2: Seguimos con 15 grados, Toti. El cielo está cubierto, mucha humedad, 95%. La máxima para este martes es de 19 grados.
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4: Impresionante, impresionante el rating de MasterChef Celebrity. Dos dígitos y cómodos, ¿eh? Porque no, 10, 11, 13, 4. Así que excelente el programa conducido por Wanda Nara.
1: ¿Está mal si digo esto?
4: A ver.
1: ¿Qué mal habla de nosotros los periodistas que la persona que más mide en la televisión es Wanda Nara?
4: ¿Por qué?
1: Y porque, se apropió.
5: Mide el producto.
1: Se apropió de algo que, a ver, que no era su métier.
5: Pero mide el producto.
1: Ella que empezó siendo influencer.
5: Pero mide el producto.
1: Modelo. Y hoy.
5: MasterChef es una marca, MasterChef.
1: Y hoy la persona
4: es
1: que más mide en televisión. Bueno, pero lo hace ella.
5: Bueno, para mí. Mide MasterChef, no ella.
1: Bueno, para mí mide Wanda.
4: Para mí mide Wanda. Ella está en la cabeza de esto. A ver. Recordemos que Santi del Moro también condujo MasterChef y también le fue muy bien con Santiago.
6: Digo, claro. Es una de las gimnasias más famosas del país, chicos.
5: Gran hermano con Rial midió, con Solita Silveira rindió, bueno, medía.
4: No, acá el formato, obviamente, para mí es lo más importante, lo que la gente quiere ver. Aparte, Wanda también le da la bienvenida.
1: Hay programas que van de la marca del conductor. Por ejemplo, para mí, Intruso con Rial y Ventura. Fue inigualable.
6: Fuerte ese aplauso.
1: Fue inigualable el intruso Rial y Ventura. Después, el intratable de Santi del Moro fue inigualable. Todos los que vinieron después lo hicieron bien. Pero el intratable es tuyo, Santi.
5: Minuto.
1: Me parece que fue el mejor.
5: Chicos, en 140 caracteres.
1: Y acá Wanda ha logrado, antes lo hizo Santi del Moro.
7: Sí.
1: A MasterChef. Claro que sí. Ha logrado mantener el éxito.
4: Pero por eso te estoy diciendo.
1: Y darle su impronta propia.
4: Pero si vos le preguntás a la gente, ¿por qué ves MasterChef? Hay un montón de respuestas y son pocas las que te dicen por Wanda.
2: No, claro.
4: Es por los 24 famosos que van a demostrar si saben cocinar o no.
1: ¿Cómo sabemos? Vos hablas con los 48 millones de argentinos que ven televisión.
4: Hablo con mucha gente.
1: Vos sabés lo que. Vos sos de esos que.
4: Podemos abrir el teléfono también.
1: Piensan que saben todo lo que. Lo que piensa la gente.
4: Hablo con mucha gente y sobre todo a través de...
7: La gente es un entelequo, es la gente.
4: Está bien, pero en redes he hecho encuestas también en mis redes sociales. Digo, preguntar, ¿la ves a Wanda? ¿La querés ver a Wanda en sí o querés ver el formato de estos 24 famosos cocinando?
1: Cuando le queremos sacar mérito a alguien.
4: No,
1: por ejemplo, pasa mucho con los técnicos. Por ejemplo, Scaloni, pero dirige a Messi. Guardiola, pero tenía Messi, Iniesta y Xavi, por ejemplo. Bianchi, pero con Riquelme y Palermo se le campeó yo. Bueno, el que los hizo campeón fue él.
4: Obvio.
1: MasterChef, tendrá un gran formato.
4: Obvio.
1: Tendrá grandes jurados.
7: Coincido.
1: Obvio. Tendrá grandes participantes. Pero la conductora es la que vende, obvio, Wanda, viejo.
4: Obvio. Pero yo te estoy diciendo que la gente no es que la quiere ver a Wanda solamente. Es un montón de cosas. Es un formato.
7: Sí, siempre es todo.
4: Son los famosos, por eso. Y es la conductora.
2: Los famosos cocinando.
4: Es un todo que la gente quiere ver porque se demuestra en este número que está buenísimo. 14-4 de pico.
5: Difícilmente vos no veas un producto.
1: Sí. Que si no te gusta el conductor.
5: Difícilmente vos no veas un producto que te guste mucho por el conductor. A veces te la tenés que fumar.
7: María.
5: Y
7: no
5: pasa
7: veas
5: a veces,
7: uno que
5: a veces pasa con un partido de fútbol. Vos decís, pucha, quiero ver este evento. No te gusta el relator o no te gusta el comentarista. Y a veces te la fumás.
1: En tu caso, como no te gusta Wanda, pero lo ves igual.
5: No,
1: pues no te entiendo. No se entiende mucho la explicación que das.
5: Lo que te estoy diciendo es que a veces el producto es visible por sí mismo, más allá de que el conductor a uno no le guste. MasterChef vende.
1: Perdón, le pregunto a Messi Pellenberg. ¿Cómo definiría, señor Pellenberg, el debut de MasterChef haciendo 15 puntos de rating en Telefe de la señorita, ¿no? De señorita Wanda Nara.
4: Sí.
1: ¿Cómo lo definiría?
5: Aprobate.
1: Ah, prueba de no, supera de.
4: Supera de.
5: Ahora hay que ver cómo se sostiene.
1: Maravillé.
5: Sí. Yo esperaba más.
1: Esperaba más.
5: Sí, claro.
1: Ah, no te alcanza 15 puntos.
5: Compitió con algún partido.
1: Nosotros
5: de
1: nos aplaudimos a nosotros, hacemos 2 puntos y 15 no, esperaba más. Dale.
5: ¿Pero compitió con algún partido de fútbol?
4: ¿Qué partido? ¿Y? Es un numerazo. Es un
5: bueno,
4: numerazo.
5: Pero ahora tendrá que sostenerse.
1: Pili, ¿quiénes debutaron en la cocinando?
4: Bueno, ayer fue cocina de duplas. Lo estuve viendo a Alejandro Lerner, lo vi a Campi, la vi a Edith Hermida, la Negra Bernassi. Y tenemos algunos momentos, porque no cocinaron todos, cocinaron algunos y en parejas. Uh-huh. Pero vamos a ver el momento más tenso que tiene que
1: me
4: ver
1: encanta.
4: Con el jurado más temible, si se quiere, que es Germán Martitegui, que no se le mueve una...
8: Y la Negra Bernassi, ojo,
4: pestaña. ¿Viste lo que es?
8: Sí.
4: Bueno, y Bernassi también es brava.
8: Bravo.
4: Así que rescatamos este momento de tensión en este primer programa de Masterchef, que fue un éxito rotundo.
1: Escuchá. Dale.
9: Puedes hacer una pausa y yo puedo hacer, dar mi devolución. Es completamente inentendible y coincido que es una nebulosa la parte esta del puré con el verde y todo
10: rarísima.
9: Eso.
10: Rarísima.
9: Innecesario, intrascendente...
10: Queríamos poner un poco más
9: imposible.
10: De la galaxia, suponíamos que tenía más cosas y había una papa y había una verdura y después nos lo pudimos mixear.
9: No es radio esto igual.
10: ¿Cómo?
9: Que no es radio esto igual.
10: ¿Y qué tiene que ver?
9: Puedes hacer una pausa y yo puedo hacer, dar mi devolución.
10: ¡Perdón! Ah, sí, venimos, ok. No, no, la verdad de espalda fue.
9: El tomate y lo demás se lo voy a dejar a mis compañeros que deben tener mucho para decir.
10: ¿Qué te pasa, Germán?
11: Te lo cuento rápido, por la duda. Copa Argentina. La Copa Argentina es una copa que juegan
1: No mezclemos las cosas. Es Martitegui con la Negra Bernassi.
4: Bueno, no es radio esto, no es radio. Podés hacer una pausa y yo puedo dar mi devolución, ¿viste?
1: Me parece que no se la banca la Negra Bernassi, porque le tiro así. Esto, sí. Esto no es radio.
7: Sí. Es un poco agresiva la Negra Bernassi.
1: Pero el que estuvo agresivo acá fue él.
7: Claro. Sí, pero en general pero ella es agresiva.
4: Esta vez no le dijo nada a ella.
7: Sí, pero ella,
4: Tuvo, en off les cuento, en pruebas de vestuario también no se mostró muy contenta, tuvo algunas devoluciones no muy lindas. Ella tiene una manera de ser, una manera de... encarar las situaciones que a veces a mucha gente molesta y bueno, vamos a ver acá en Masterchef.
1: Bueno, pero ya el primer día se destacó.
4: Tal cual, primer día.
1: Y si dio rating.
4: ¿Y con quién? Con Martín.
1: Va a seguir.
4: Ni más
1: gracias,
4: ni menos.
1: Pilu. Llega el señor Burgueño. Lo quiero invitar a almorzar a mi amigo Burgueño. ¿Qué me recomendás, Vicky?
4: Mirá vos, bueno, Puerto Cristal, ¿te parece bien en Puerto Madero? Que fue distinguido como restaurante icónico de la ciudad de Buenos Aires. La distinción es un reconocimiento a la trayectoria, excelencia culinaria, relevancia histórica e identidad, formando parte del patrimonio cultural y gastronómico de Buenos Aires.
1: Atento, Dani, ¿vos tenés algo para decirme? ¿Querés decirme algo?
6: La Negra era uno.
7: Sí, no tengo dudas.
4: Qué raro.
6: ¿A vos no te gusta?
1: Gracias, Dani. Hermano. Te esperamos a las 12.
6: A las 12 vengo.
1: Te esperamos a las 12. Qué gol metió Licea ayer para Francia. Tenés razón, qué bien ves el fútbol.
6: Con Dani Perfil.
1: Sos el uno.
6: Con Dani Perfil.
1: Señor Burgueño, cuénteme, ¿qué vamos a vender a la Argentina Week en París? ¿Qué le queremos meter a los franchutes?
4: Hola, la.
12: A ver, ante todo, buenos días. Una sola cosita, lo escuchaba el Cuervo Larroque.
1: Sí, diga.
12: No puede haber una misión de la Argentina para venderle algo al mundo sin la provincia de Buenos Aires.
1: Bueno, pero en 3 años no se juntaron una vez Milei y Kicillof.
12: Es un error.
1: Es un error.
12: Si fuera al revés diría lo mismo. Vos al mundo tenés que mostrar un país unido. Porque el tipo que viene a poner un mango acá no viene por Milei o por Kicillof.
1: Viene por Argentina.
12: Viene por la Argentina y tiene que tener la seguridad que si hay un cambio de gobierno, las reglas se mantienen. Entonces, si yo soy un empresario francés o europeo que quiere venir a invertir a la Argentina, seguramente quiere saber, che, si cambia el gobierno, cambian las condiciones, y alguien que le diga no. Y si un francés o un europeo, en este caso, quiere venir a la Argentina, ¿cuál es la provincia más importante, la que está más cerca del consumo?
1: Además, lo que venga a vender acá, se lo va a tener que vender a los bonaerenses, que son 20 millones de 48.
12: Claro.
1: No le vendo a la provincia de Buenos Aires, que tiene 20 millones de habitantes. Sería ridículo.
12: ¿Por qué Botnia fue a Uruguay, más allá de la cuestión ambiental?
1: ¿Por qué?
12: Por dos motivos. El primero, porque acá le pidieron una coima. Se puede decir, no, la
1: ambiente. ¿Y el segundo?
12: El Paraná, no, hay que cuidar. No, le pidieron una coima en Entre Ríos. ¿No? Primero, digamos. Y lo segundo es que cuando se enteraron en Uruguay, fueron representantes del Frente Amplio que gobernaba en ese momento y del Partido Colorado a convencerlos que se instalen en Uruguay porque no importa quién gobernara, iban a mantener las reglas de juego.
7: Y la coima iba a ser más.
12: Cosa que... No pagaron ninguna coima en Uruguay. No. Acá le pidieron una coima. En Uruguay no. Y están en Uruguay.
1: Bueno,
12: y exportan 2.000 millones
1: de dólares. Volvamos al centro de la cuestión. ¿Qué vendemos en París?
12: ¿Qué vendemos hoy? ¿Qué hoy se le vende a Francia?
1: Sí.
12: Semillas y oleaginosas, como a todo el mundo. Uh-huh. Soja, maíz, trigo, girasol, etcétera. Pescados y mariscos.
1: Mira.
12: Carne. Y mira este cuarto rubro. Alimentos para perros. La Argentina es un gran...
1: Depende del pescado, porque ellos tienen mucho mar para...
12: ¿no? Lo que tienen ellos es mucha demanda.
8: Pero ellos consumen.
12: Claro. Hay mucha variedad en esta parte del mundo.
1: Mira, te voy a contar una anécdota esa que le gustan a Gustavo. Mundial de Francia 98. Primer mundial que cubrimos juntos con Gustavo López. Araujo y Niembro hacen la división de equipos. Y dicen, bueno, López y Pámara, evidentemente están contentos con todo el laburo, van a cubrir Argentina. Mundial de Francia 98. Nos vamos a Saint-Étienne. A un hotel. El hotel era... La verdad que era lindo, pero normal. Ahora, tenía un cocinero, un francés, que era un fenómeno. Y tenías una carta maravillosa, siempre con entrada. Y generalmente las entradas eran unos langostinos. Pero... Un langostino, ¿viste ese langostino que es gigante?
7: Gordito, grosso.
1: Grande, y siempre el tipo, entonces te traía el langostino acompañado con algo. Era maravilloso. Bueno, se ve que comen tanto langostino, no les alcanza.
12: Claro. Bueno, langostinos, vieiras, todos productos del merluza, todos productos que exportamos nosotros. Y la pesca hace 10 años no existía casi, como peso específico. Esto hay que mencionarlo. Eso es lo que le exportamos hoy. Ahora, ¿qué le podemos exportar a Francia? Recordemos que hay un acuerdo entre el Mercosur y la Unión Europea, ¿no? Y que Francia es un país muy importante del mercado europeo. Hay dos rubros donde la Argentina puede ser potencia. Uno va camino a serlo y el otro no lo es, y es un error del país. El primero es Vaca Muerta, obviamente. La Argentina puede venderle gas licuado a cualquier país del mundo. Ya tiene acuerdos con Italia, con Alemania, podría tenerlo con Francia. Francia consumía gas natural licuado de Rusia. Unos problemas que hay entre Rusia y Ucrania. Necesitan proveedores. Y la verdad que
1: sería un buen negocio ese.
12: Sería un negocio como lo es con Italia y con Alemania. Hay que terminar de construir los gasoductos, las plantas para exportar, etcétera, pero va camino a hacerlo. Lo otro es que es imperdonable que la Argentina no sea una potencia mundial de alimentos y bebidas. Que vos no puedas fabricar y venderle al mundo galletitas, fideos, aceites,
13: Bueno, ahí chocamos mucho con el campo francés también.
12: Bueno, en Francia, con el acuerdo con la Unión Europea, eso debería estar en vía de solución. Pero la Argentina podría tener una industria de alimentos de primer nivel mundial. Yo te entiendo que a la Argentina le cueste los textiles, le cueste la metalmecánica, la industria automotriz. Yo te entiendo. Lo que no entiendo es cómo la Argentina no puede exportar lácteos. Si tiene la materia prima, claro.
1: Pero nuestras empresas lácteas se funden. Lo contás acá todas las semanas.
12: Bueno, ¿no? Es una gran pregunta. ¿Cómo puede ser?
1: Contaste acá Sancor, problemas en
12: Verónica.
1: En un montón.
12: ¿Cómo puede ser que Sancor y Verónica no es problema de este gobierno? Es problema
1: también históricamente
12: de este gobierno y de los que vinieron antes. ¿Cómo puede ser que la Argentina tiene dos grandes empresas multinacionales productoras de alimentos, pero les cuesta, entre comillas, conquistar al mundo en algo que la Argentina lo podría hacer?
1: Gran resumen, Burgueño. Gracias, bienvenido al programa. 10 y 24 de la mañana. Dame una información, Canda, por favor.
7: ¿Me dejás ampliarte lo que pasó con el custodio de Alejandro?
1: Por favor, dale.
7: Bueno, esto sucedió en González Catán a la madrugada, cuando los motochorros le cruzaron justamente el vehículo, la moto, a un policía, un suboficial mayor de la Policía Federal de 61 años, que estaba manejando un Etios, puntualmente en la calle Gallardo al 800. Sin mediar palabra, los delincuentes comenzaron a dispararle. Por lo tanto, el fiscal Adrián Arribas está investigando si efectivamente esto fue un intento de robo, que es lo primero que se sospecha, o si tenía alguna otra intención. Porque lo primero que sucedió fueron los disparos, a lo que el policía de la Federal se defendió, y el saldo fue: el policía con una herida de bala en el hombro, fuera de peligro, internado; uno de los delincuentes con una herida de bala en la espalda, que no es mortal, pero el otro delincuente que fue llevado por su familia al hospital con 5 balazos en el cuerpo, que está peleando por su vida.
1: Gracias, Canda. 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
1: que tengo que mudarme.
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1: Pilulo, lo vi anoche con ustedes en LAM, gran nota al doctor Estorto, Diego Estorto,
4: sí,
1: porque denunció a Facundo Moyano. Doctor, buen día, ¿nos cuenta por qué? ¿Cómo le va, Doc? Gracias por atendernos.
14: ¿Qué haces, Toti? ¿Cómo estás?
1: Muy bien.
14: Pensé que íbamos a hablar de Boca, me haces hablar de Moyano. Me llamaste para hablar de Boca.
1: Habla, ¿estás contento con Ener Valencia? Contá.
14: Si te lleva a decir que no, me mata.
7: Claro,
14: es
7: difícil.
14: ¿Qué te diga? Es difícil, hoy te digo que sí, pero qué sé yo, me jugué una apuesta yo. Que... Y bueno, no, hablemos de Moyano.
1: Hablemos ¿por qué de Moyano, lo denunciaste?
14: Bueno, lo denuncié por... el delito claramente es una... ustedes vieron la nota en lo que dijo la Moria, aparte de cómo estaba, de cómo estaba. Bueno, a mí no me importa cómo está, yo soy un profesional, no puedo dejar que me tilden de extorsionador. Cuando claramente sabes que hiciste todas las cosas bien, cuando no existe todo lo que dijo es cero, no hay chance. No tengo en mi teléfono ningún contacto. Él dijo que lo llamé, que hablé con la familia, yo con la familia de Candela tengo y tenía una excelente relación. No hay chance. Él está enojado conmigo porque cuando se sucedieron los... Igual hago este paréntesis: lo que yo denuncié ayer no tiene absolutamente nada que ver Candelizada, si bien ese es el punto de partida para lo que después se desencadenó, yo estoy denunciando los dichos de Moyano en lo de Moria, que quién sabe lo tenía que haber hecho, pero lo que pasa es que cuando él salió en el otro raíz mediático también desastroso hace unos días, que hace ya un mes creo, no, si bien me nombró, dijo que yo no era abogado, bueno, hasta ahí estábamos bien, pero ayer, no sé cuándo fue, dijo que yo le quise sacar guita o lo extorsioné. A partir de eso, bueno, nada, me presenté en la justicia, hice yo mismo, bueno, la mitad yo, mitad Fernando, con Burlando, me ayudó, hicimos una querella, de lo querellamos por calumnias e injurias. La calumnia y la injuria tiene dos situaciones. Yo podría haberle mandado una carta documento diciendo que se ratifique o rectifique sus dichos, para después no continuar con la acción. Yo, como entiendo que el delito ya está constituido, que para mí no hay vuelta atrás, directamente lo querellé y vamos a la justicia, que él se va a tener que defender. La verdad que se compró un problema porque ya está imputado, o está, sí, está imputado en una causa que todavía no resolvió, y ahora claramente va a estar imputado en otra causa.
1: O sea, usted va a fondo, Doc, no es una guerra de vedettes, ¿no? Que quién está en los medios, quién es mamacho, no.
14: No. Y además, creo que yo tengo, cuando tuve una relación con Candela, relación laboral, por supuesto, con Candela, que el día ese que estuve con ella, y después que ella me mandaba info de lo que había pasado, que están en mi teléfono, y están en la esfera de mi teléfono, y no nunca fueron revelados, nunca salieron a escena. Ahora, digo, yo puse a disposición de la fiscalía mi teléfono, porque él dice que yo lo llamé. aunque yo sea el denunciante, puse a disposición de la fiscalía. Y si al fiscal se le canta decir, necesito ese teléfono, creo que se va a comprar otro problema más todavía, porque la verdad que no están buenos los audios que tengo en mi teléfono. Entonces, nada, me parece una actitud un poco de una persona.
1: ¿Y por qué la fiscalía no pide su teléfono? Porque si eso es material importante, usted aporta las pruebas. ¿Por qué la justicia no quiere saber qué hay en su teléfono? Yo, si fuese el fiscal, se lo pediría. No. Venga, Torto, muéstrame.
14: ¿Pero para qué? ¿En qué? ¿En dónde? No entiendo.
7: ¿En cuál de las dos causas?
1: En la primera causa, la que se abrió cuando Candela circulaba perdida a las 5 de la mañana por Belgrano. ¿En esa?
14: No, bueno, pero yo tengo ahí material que no hace a la causa, hace a una relación. Vos no podés, por un secreto profesional, decirle que el juez o el fiscal no le puede decir al abogado, cuénteme lo que le dijo su cliente. No está bien eso. Eso es develar secreto profesional. Después vos podés usarlo como prueba si seguís adelante en la causa. Como yo no seguí adelante en la causa, nunca estuve en la causa porque yo me presenté como para querellar. Claramente, cuando salió en libertad este chico, no decidieron no querellar. Bueno, hoy estamos como estamos, pero no pasa por ahí. Sí, al revés, porque ahora, para cuando él quiera, entiendo, no sé, yo no sé si se va a defender de la terrible tontería y mentira que dijo, porque también ayer escuché en la segunda parte que dijo que yo lo llamé por teléfono. Yo no sabía ni que existía este personaje. Lo llamo así porque la verdad que, por no llamarlo de otra manera, creo que soy demasiado blando en cómo lo llamo después de las notas que vimos.
7: Ahora, Diego,
14: pero bueno, nada. Hola.
7: Diego, sí. ¿Cómo estás? Martín soy. Ahora, mi pregunta es la siguiente. En caso de que esto llegue a un juicio oral, ¿ahí sí podrían citarte a vos y relevarte el secreto profesional? O no sé si es tu clienta
14: la causa. Vos estás hablando de la causa de la causa de
7: ellos. La primera, sí.
14: Claro, porque ahora también entraron en otra contradicción. Esto es una contradicción jurídica que me imagino que, no sé, el abogado de Candela o la familia deben estar que trinan, porque la declaración de Candela. Igual estoy hablando, no quiero que se malinterprete, estoy hablando de opinólogo, de lo que sabemos todos. Yo no estoy dentro de la causa. La declaración de Candela dijo que ella que no había consumido, o que uh-huh. o que él no había consumido, y ayer él dijo que la que consumió fue Candela. Candela fue citada en calidad de testigo, una declaración testimonial en donde estás bajo apercibimiento de falso testimonio. Entonces, si yo te digo consumí y venís vos y me decís Diego no consumió, me estás dejando a mí en evidencia de quién miente de los dos. Uno de los dos miente.
1: Gracias, Doc. Entonces, lo denunció por calumnias e injurias a Facundo Boyano. Gracias por contarlo.
14: Chao, Toti. Abrazo
1: grande. Abrazo grande. Diego Estorto, abogado, denunció a Facundo Boyano. Además, muy hincha de Boca, como nos dijo hace un ratito. Vendeme, que volvemos con un audio de Piti Álvarez.
4: Tremendo, porque hace minutos nada más la llamó a Moria Kazán.
1: Bueno, entonces sí entiende lo que hace, sí entiende lo que pasa.
4: Llamó a Moria Kazán, pleno programa, al aire, la llamó y vamos a tratar de entender lo que decía.
1: Dale, vendeme y venimos con eso.
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5: 10:41 de la mañana. Escuchamos a Piti Álvarez.
6: Sí.
5: Dale, Pilú.
6: La llamó a Moria Kazán a su programa La Mañana con Moria y vamos a escuchar a ver lo que le decía.
5: Dale.
7: ¿Vos tenés sentido? ¿Querés recuperarte? ¿Estás con ganas de recuperarte? ¿Te gustaría estar sano, bien, relajado? ¿Cómo que después te gustaría?
8: Yo estoy en el mejor momento de mi vida, Moria.
7: Ahora.
8: Cuando estuve en casa dejé de fumar pasta base, que era lo que me rompía las pelotas. Tal vez habrá estado bien estar un tiempito ahí, porque me ayudó. Y cuando salí, seguí resbalando 2 meses y ahora veo las cosas con tanta claridad. Lo que pasa es que me quisieron hacer pisar el palito como que... O sea, fueron a una cita de Córdoba, ¿no? Al primero que vi. Me quisieron hacer pisar el palito como que... Iba a ser un cachivache, ¿no? Como no vieron que pude ser un... Como vieron que no fui un cachivache, se fueron para el otro lado. Dijeron, ¿cómo este muchacho puede dar 33 temas sin olvidarse la letra, manteniendo un ritmo sin altibajos y no puede ir a juicio? Dale, amiga.

0: que, o sea, no se lo podemos explicar a todos los giles que no tienen arte, pero el arte vos lo haces con los ojos cerrados, durmiendo, no sé, respirando, sin respirar.
1: Bueno, lamentablemente, estar en su mejor momento, va a tener que pasar su mejor momento en la cárcel. Se lo escucha bárbaro, lúcido.
2: Me quisieron hacer pisar el palito.
1: Va a tener que ir a la cárcel porque mató a una persona.
3: Él dice, él acá lo que está tratando de decir es que los recitales él los da casi de manera automática. No porque entienda lo que está haciendo, sino que los hace de manera automática.
1: Lamentablemente, no sé si en la cárcel se puede dar recitales.
3: Para los presos,
1: imagínate. Podrá hacer recitales en la cárcel para los otros homicidas. Lamentablemente.
3: Hay mucha bronca en la fiscalía con esta nota porque ayer no pudieron seguir adelante con la audiencia porque no podían conectarlo, porque el hospital decía, en terapia intensiva no lo podemos conectar por Zoom. No podemos ingresar dispositivos electrónicos a la terapia intensiva. Y ahora la fiscalía dice que ahora sí pudieron ingresar el celular.
1: Claro, y hay otro audio. A ver qué dice, cómo se siente. Pilu, dale, escuchémoslo.
4: Dale.
5: ¿Estás bien?
0: Ahora sí, bien, sí. Estoy en una cama en un hospital y puede ser que, si no me mienten, voy a poder salir hoy o mañana y estoy bien, bajé en 4 o 5 días. En realidad dormí como 5 o 6 días y hace 3 días que no puedo dormir volviendo a pensar en las cosas que me vienen preocupando, dije.
1: Y sí, va a tener que ir en cana. ¿Qué vamos a hacer? Lamentablemente.
2: Pero
1: matás
2: habla
1: a una persona, tiene que ir en cana.
2: Y sí.
1: Y le preocupa, pero lamentablemente.
2: Estaba en la cama de un hospital, dice que se siente bien, pero ahora lo van a trasladar a otro.
3: No, ahí, no sé si acá ya tenía la información de que el juez civil había firmado la internación. Me parece que él no lo sabía.
1: Bueno, gracias Pilu, gracias Canda. Me saludás a mi amigo Facu de Autoequip, por favor.
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1: Mariano Beldi, ¿qué pasó?
6: Falleció un senador de La Libertad, Avanza. Epa. Senador nacional Juan Carlos Pagotto, originario de Mendoza en realidad, pero con una carrera privada como abogado y también política, luego como diputado provincial, inclusive constituyente y finalmente senador desde 2023 en La Rioja. Era uno de los presidentes de una comisión clave, la Comisión de Acuerdos, por donde pasan prácticamente todos los pliegos, de hecho, que envía el gobierno, y era una persona de referencia para La Libertad Avanza dentro de ese esquema que había construido Patricia Bullrich en el Senado. Bueno, lo encontraron muerto en su domicilio, aparentemente había estado internado hace unas semanas, pero sí había participado de la última sesión, la de la semana pasada. Se está obviamente todavía conociendo más detalles, tenía una situación evidentemente frágil, 74 años, Juan Carlos Pagotto, el senador nacional de La Libertad Avanza, que murió en la madrugada.
1: Gracias, lamentable la información, las condolencias a la familia. Gracias, Mariano Beldic. 10:46. ¿Me presentás la ronda con los amigos de Oblita? 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
1: Turquito, la luz del estudio, ¿cómo estás?
7: Hola, Toti. Ya te digo cuándo nos podemos juntar a comer, ¿eh? Porque entre campeonato, Copa Argentina, Sudamericana...
1: Tenés la agenda muy cargada, ¿no?
7: No tengo agenda, no tengo día.
1: No podemos ir al boliche Nico, nada, al mangrullo.
7: No, algunos tienen libre los fines de la semana.
1: Pero podemos ir al mangrullo y nos quedamos en el barrio de una noche.
7: Déjame ver cómo estoy con la agenda, por ahí en diciembre.
1: Dale.
7: Después del 19.
1: Turquito, ¿cómo te preparás para el viernes? ¿Recibís a Unión por la tabla anual y el clausura? ¿Estás en muchos frentes, Turquito?
8: ¿Cómo te va, Toti? Buen día para todos. Así es, Boca pelea todo. Boca está con vida en los 3 campeonatos que disputa. Además, la tabla anual. Si gana el clausura, el trofeo de campeones. Bueno, muchas posibilidades para este Boca de @Rena. Boca se entrena. Volvió a los entrenamientos en esta mañana lluviosa. Entrenamiento en el gimnasio. para el partido del viernes con Unión, habrá que esperar la situación de Leo Flores. No acordaron nada para este partido que Boca va a jugar el viernes con Unión, si la selección argentina lo libera después del compromiso.
1: Que lo dejen en la selección. Y dale pista a Palacios, que jugó bien el chileno. Lo pagaste 5 palos verdes y dejalo el pibe que está con la escaloneta.
8: Sí, igual yo, Toti, digo que si Leo Flores no es liberado, el que va a jugar como titular es Sebastián Villa. Esa puede ser una de las variantes. Y la otra, la del chico Facundo Herrera, que en principio no tiene nada, que fue... Se le cargó el cuádriceps, pero bueno, habrá que esperar si lo deciden resguardar y se mete Pellegrino como titular. Recordemos que Ayrton Costa quedó fuera del banco, Boca en ese puesto ahora está cubierto, así que bueno, ahí puede haber otro cambio, por eso vamos a esperar. Pero en principio el Vasco va a poner lo mejor para jugar el viernes con Unión.
1: Cada día juega mejor Jagger, ¿eh? Ustedes, metió unos pases profundos, sí, desde media cancha, muy buenos, anda muy bien el pibe. Gracias, Turquito.
8: Chao, Toti, abrazo.
1: Mati Martínez, habemos fecha de elecciones confirmadas en el rojo.
4: Sí, señor, Toti. Bueno, veníamos diciendo que no iba a ser la primera semana de diciembre, como dijo el presidente de Independiente. Entre el 13 y el 20 va a ser el 13 de diciembre las elecciones en Independiente. Estaban con la posibilidad de que sea el 20, pero bueno, claro, después tenés, Toti, 5 días para entregar el club y va a ser en el medio de las fiestas, complicado. El 13 cayó redondito y las elecciones van a ser el 13 de diciembre, Toti.
1: ¿Y qué pasa con el gato Gaudio? ¿Se presenta o no?
4: Yo creo que sí. Yo creo que hoy puede ser un buen día, ¿o no?
1: Sí, siempre puede ser un buen día. Pero viene amagando, ¿eh? Viene amagando como cuando tiraba drops. Escuchame una cosa. Pregunta un escenario que es una locura. Burgueño, metete que sos del rojo. Pellenberg también.
5: Ante todo, buenos días.
1: Yo lo escuchaba a Barito.
5: Sí, el uno.
1: Decir que... A ver, algo lógico. Cualquiera puede ser campeón. ¿Quién hubiese dicho que Belgrano era el campeón de la apertura? Yo un día lo comenté en el Monumental. River le dio un baile, llegaron a Córdoba, lo putearon. Un desastre. Y después ganó la apertura. En el mismo apertura, en la fase de grupo, fue un desastre en la cancha de River. Creo que Platense el año pasado, en la fase de grupo, nadie decía Platense va a ser campeón. ¿Y si el Rojo sale campeón? Si se hubiese presentado el oficialismo, ¿tenía chance de ganar si Independiente sale campeón? ¿O no?
4: No.
1: ¿O ni saliendo campeón no gana? ¿Qué decís vos?
4: No, cero, Toti, cero, porque...
1: ¿Ni saliendo campeón?
4: Hay una relación absolutamente saturada en lo que Independiente se conoce como el Grupo Champán y la
1: me
4: gente...
1: Me tiene harto el Grupo Champán. Que se vaya a la casa, bueno, el Grupo Champán de una vez. Están hace 10-15 años rompiendo la bola Independiente el Grupo Champán.
5: No se aguanta más.
1: Bueno, se aguanta más,
4: por
1: Tali.
4: Por eso, Toti, al punto de que debe ser el primer oficialismo en muchos años que no se presenta una elección, imagínate. Pero bueno, ayer sí el que tuvo una muy buena conferencia de prensa, Toti, claro, es periodista, la verdad que el discurso lo tiene muy bien aceitado, es Enrique Sacco.
1: Y además, ¿sabés qué tiene de bueno Sacco?
4: ¿Qué?
1: Tiene a Burgueño en la lista.
3: Claro, eso es lo mejor.
1: Así que
3: tiene.
5: No sé si en la lista.
4: Bueno,
5: lo dirá él. Pero
4: sigue apoyando. Adelanto, Toti,
1: si no te pone la lista, no tiene ninguna chance. Ya se lo digo a Quique Sacco.
5: No, lo importante es
1: si lo metes a Burgueño en la lista, te apoyamos. Si lo sacás a Burgueño, vamos con Luciano Nakis o con Dani Bertoni. Dale, sí.
4: Toti, acaba de dar una primicia porque ayer Enrique Sacco no quiso dar ni un nombre.
1: Bueno, te adelanto la primicia. Burgueño está en la lista. Dale, lo metimos nosotros en el prepo. Abrazo grande. Diego Lousán, Chirola Romero el domingo. ¿Y después qué pasa en la academia? Dieguito. Lousán.
9: Hasta diciembre, Toti. Hasta diciembre.
1: Confirmado.
9: La idea es que siga Chirola Romero.
1: Confirmado.
9: Después del clásico te digo si está confirmado, pero yo creo que la idea es esa, porque a partir de enero van a ir a buscar un técnico que guste para todos. Para mí es Nico Díez el apuntado, pero bueno, veremos si puede salir de Argentina.
1: ¿Y qué pasa con Marquitos Rojo?
9: Hoy es un día clave. Marcos Rojo ya negoció con Estudiantes, ya le dijo a Racing que quiere buscar una salida, aunque sea con un resarcimiento económico. Racing por ahora se niega, pero me parece que están negociando. Entonces, creo que sonó las claves para saber si Marcos Rojo se queda o se va. Porque además, se le vence el contrato en diciembre y Estudiante le hace un contrato por un año más a él. Y Racing no le quiere hacer un contrato por un año más. Así que yo creo que está todo dado para que se vaya. Pero bueno, es una negociación que arranca hoy.
1: Gracias, Diego. Y vos, Bocita, ¿qué decís de Marco Serre y qué decís de las sanciones para el Pincha? ¿Va a haber sanciones por los incidentes del sábado en Santiago del Estero?
10: Toti, ¿cómo te va? Buen día.
1: Muy bien.
10: Primero, déjame decirte que para mí Marco Rojo es un crack, es de los mejores centrales del fútbol argentino y en sintonía con lo que contaba Diego Lauzán, en Estudiantes lo esperan en el predio de Citibel. Ya le dejaron en claro todo desde el lado del Pincha y ahora dependerá del empuje, de la fuerza que pueda hacer Rojo, su representante y de la buena voluntad de la academia. No se compara jugar semifinales con Flamengo, una hipotética final con Palmeiras, a que tener que estar jugando con, sin faltarle respeto, ¿no?, con Aldo Civi, con Estudiantes de Río Cuarto.
1: Sí, ahora te pregunto, el 6 titular es Tomás Palacios.
10: Titular Palacio de central y si no de lateral por la izquierda, pero
1: porque
10: bueno,
1: el pibe la rompe, me parece que no está para salir. Si vos llevas al Rojo,
10: Para el partido de ida, están suspendidos Leandro González Pires y Tomás Palacio.
1: O sea, lo lleva por un partido. Por un partido y después al banco.
10: Y en principio juega de titular si llega, para mí va de una con Flamengo en la ida en La Plata. Y bueno, después será alternativa, jugará Tomás Palacio de lateral por la izquierda y peleará el puesto con González Pires.
1: O sea, jugaría otra vez semifinal contra Flamengo, el año pasado con Racing y este año con Estudiantes de La Plata.
5: Ha tenido chance Rojo en su vuelta al fútbol argentino.
1: Se fue de Boca, no mucho, se termina la carrera, semi-libertadores con Racing, ahora por ahí semi-libertadores con Estudiantes.
10: Sí, tiene la chance por la lesión también de Neves, de que le permitan a Estudiantes utilizar ese cupo para el torneo local y podría llegar a jugar una hipotética final con Boca por Copa Argentina también.
1: Gracias, Nico.
10: Un abrazo.
1: Ricky Dazo, información de River.
11: Toti, querido, River se está entrenando en este momento, aunque sin los jugadores que tiene Scaloni en la selección, que son el arquero Beltrán. Está también Andrada y Thiago Almada, más allá de estar desgarrado, se está entrenando con la selección. Está pensando Poncio en el fin de semana hacer otro amistoso. Todavía está buscando el rival, ya lo están programando. Pero recordemos que River recién vuelve a jugar cuando se presente en la fecha número 12 frente a Estudiantes de Río Cuarto. Esto va a ser recién la otra fecha, sábado 10 de octubre.
1: ¿Qué libre tiene la agenda, Turquito Alaluf, Ricky, no?
7: ¿Está libre? ¿Querés que vayamos al cine? Se estrena una de los Adventures.
11: ¿Qué tiene que hacer, Turco, el miércoles? Ganen algo, mirá que tienen todo para jugar, pero hay que ganar, ¿eh?
7: Sí, lo mismo digo.
1: Gracias, Ricky. Angelito Capa, ¿cómo estás?
12: Bueno, ¿qué tal? No, un poco mojado por esta lluvia, pero los vine a visitar.
1: Escúchame, ¿qué te parece? A las 12:05 termino el pase en Gustavo López.
12: Bueno.
1: Ya que estás acá, nos vamos a almorzar al Mangrullo.
12: Bueno, te tomo la palabra.
1: ¿Te gusta, ¿no?, la idea? Esto me está grabado. 12:05, una horita y 10.
12: 12:05, una horita
1: y 10. Una horita y 10, dale.
12: Bueno, claro, porque
1: después
12: no,
1: nos quedamos a dormir a 7 del barrio.
12: Bueno, no, yo ya en ese momento.
1: Cada uno en una habitación. No sea mal pensado.
12: Yo en ese equipo tuyo no juego.
1: Angelito, no, por favor.
5: Ya lo Brasil, ¿no?
1: Cada uno en su habitación.
12: Entonces, que duerma la cita.
1: Escúchame,
12: con vos.
1: Y si sos oyente de Toti 910,
12: claro.
1: 20% cuento en el acto.
2: Bueno, qué bien.
1: El Mangrullo o Due Pazzi. Nos espera Santi Granados. Para cerrar la ronda, Dani Fava, información de San Lorenzo.
13: Toti, querido, compañeros, buen día para todos. A Florencio Varela con hinchas visitantes. Finalmente anoche se confirmó que San Lorenzo podrá tener hinchas en Florencio Varela para su partido del sábado con Defensa y Justicia. El precio de las localidades, 70.000 pesos para cada hincha, socio o no socio de San Lorenzo, que quiera concurrir. Además, hay estacionamiento. El que quiera ir con su auto particular, 40.000 pesos por el estacionamiento. Gente de San Lorenzo en Florencio Varela.
1: Gracias, Dani, querido. Abrazo grande. Presentame a Darío Guardado con la información del campo.
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1: Darío, buen día.
17: Buen día, Toti. Buen día para vos y todo el equipo. La información del mercado mundial de granos es noticia, Toti, porque el mercado de Chicago de referencia a nivel mundial arrancó la semana con fuerte tendencia a la baja. Ayer la ronda tradicional cerró con caídas generalizadas tanto para trigo, maíz como para soja. Los motivos que hoy también se profundizaron en la rueda nocturna del mercado internacional en Estados Unidos tiene que ver primero por el factor geopolítico, la cumbre comercial entre Estados Unidos y China, donde se avanzó para reducir aranceles para trigo y maíz entre ambos países. Pero se excluyó obviamente explícitamente lo que es la soja, que compra mucha soja China a Estados Unidos. Esto disparó fuertemente la liquidación de los contratos especulativos de fondos de inversión allí en Chicago. Segundo, el dólar, que se fortaleció a nivel global, lo que le quita competitividad exportadora a los granos norteamericanos. Y tercero, las gestiones de Turquía para asegurar corredores en el Mar Negro y aliviar la tensión hacia el trigo, quitando presión al precio, recordemos, por la guerra entre Ucrania y Rusia. Toti, nos reencontramos mañana. Muchas gracias.
1: Te esperamos. Abrazo grande.
17: Abrazo.
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1: Dame algunos oyentes. A ver, acá te digo, están muy prendidos los soldados con el argentino más pollerudo. Uno me dice Pellenberg, Gonzalo Belloso. Gran pollerudo, Gonzalo. Divino, pero gran pollerudo de la doctora Cristinciano. Muchos votos para Chiquito Romero. A ver qué dicen los soldados. Dale, al 11, 23, 24, 22, 22.
18: Hola, Toti, equipo. Buen día. Te habla Fernando. El pollerudo, pollerudo colega de ustedes, el negro Bulo. No. Es tremendo lo pollerudo que es el negro.
19: Hola, Toti, ¿cómo te va? Buen día. Para mí, lo más pollerudo de Argentina, uno, Ángel Di María, y segundo, el Chiquito Romero.
20: Hola, Toti, ¿cómo estás? Buen día. El más pollerudo, Chiquito Romero. Lo sigue el famoso abogado que le clavó el chip a la señora. Un abrazo.
21: Hola, Toti, Claudio de Merlo. Di María es el pollerudo número uno. Hay diferentes niveles, pero Di María se lleva todo el tren.
1: Bueno, mucho Chiquito Romero. Angelito, no tengo nada que ver, ¿eh?
22: Sí, no, la verdad.
1: Vota a la gente libremente.
23: Creo que va ganando por afano.
1: Igual en esta soy pollerudo como vos, así que no pasa nada.
23: Te ganaste una estrella más.
22: Me gané una copa de pollerudo, así que la voy
23: entre
22: a ir a buscar.
23: Entre pollerudos se entiendan muy bien. Sí,
22: corazoncito para vos,
23: me parece buenísimo lo de Chiquito. Sí, yo la conozco mucho, Eliana. Estaba con ellos juntos y sí, recontra.
1: Bueno, gracias, Pilu. Ya nos metemos en más temas del espectáculo. Dale, 11 de la mañana. Se viene la mejor hora de Toti 910. Y atención, canta, papá corazón. A ver. Al ranking que trae Pellenberg.
3: A ver.
1: Que, te digo, es polémico, ¿eh? Es fuerte el ranking que trae Pellenberg.
5: Fuerte, ¿eh?
1: Franchute, lo tenés, ¿no?
5: Fuerte.
1: Dale. Noticias de las 11 y la última. Y mejor hora de Toti 910.

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2: 11 de la mañana, 2 minutos, llovizna en el área metropolitana de Buenos Aires, la temperatura 15 grados 7 décimas, humedad 94%, cielo cubierto.
1: Policiales.
2: Balearon a un custodio de la ministra de Seguridad. Intentó evitar un robo en González Catán, en la calle Gallardo al 800. La víctima, un suboficial mayor de la Policía Federal, de 61 años, que forma parte de la custodia de Alejandra Monteoliva, ya fue trasladado a un hospital. Se tiroteó con unos delincuentes que lo abordaron para intentar sacarle $9,000. Uno de los ladrones está al borde de la muerte.
1: Congreso.
2: Reiteramos, murió el senador libertario Juan Carlos Pagotto. El legislador representaba a la provincia de La Rioja. Tenía 74 años, alineado con Karina Milei y encabezaba la estratégica comisión de acuerdos. Estaba afectado por problemas de salud y, según su círculo íntimo, se fue a dormir anoche y hoy no despertó.
1: Dólar.
2: El oficial abre estable, se vende en el Banco Nación a 1.545 pesos. El paralelo, 20 pesos más caro, se vende a 1.565. Los financieros, el MEP, 1.552 y el contado con liqui, 1.622. El tarjeta alcanza 2.008 pesos con 50 centavos. El riesgo país baja 3,5%. Se ubica en 604 puntos.
1: Judiciales.
2: Piden la prisión preventiva de Callejero Fino. El fiscal Cosme Iribarren solicitó que Natanael Alvarenga sea procesado con prisión preventiva por portación ilegal de un arma de guerra. El funcionario público sostiene además que hay peligro de fuga. Por su parte, la defensa pidió una audiencia.
1: Básquet.
2: Arrancó la Liga Nacional. Amplía Walter Zafarian.
3: Ante una multitud, Lanús volvió a jugar un partido después de 10 años en la Liga Nacional de Básquetbol. Fue victoria de Gimnasia de Comodoro Rivadavia, 92 a 74 ante el Granate. Hoy no tendremos actividad con partidos y sí mañana habrá 3 encuentros. En Mar del Plata, Peñarol recibirá a Gimnasia de Comodoro Rivadavia. En Junín, Argentino jugará con Ferro. Y en Corrientes, San Martín hará lo propio ante Instituto. 18 equipos, 34 partidos para cada uno de los equipos en la fase regular. Arrancó la Liga Nacional. ¿Quién será el campeón esta temporada? Walter Zafarian, para la red informativa.
1: Quiniela.
2: En los sorteos de la previa en la ciudad todavía no se conoce el resultado. En la bonaerense, a la cabeza, el 5.403. 5403 en Santa Fe, 5.308. 5308. 11 de la mañana, 5 minutos, llovizna en el área metropolitana de Buenos Aires, la temperatura 15 grados 7 décimas, humedad 94%, cielo cubierto.
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5: De la la mañana, 6 minutos. ¿Cómo está la temperatura a esta hora en la Ciudad de Buenos Aires, Vicky Bono?
6: 15 grados 7 décimas, Toti, mucha humedad, 94%. Está cubierto el cielo con lloviznas. Todavía la máxima de hoy va a ser de 19 grados.
5: ¿Hasta qué hora llueve, aprox?
6: Puede ser que a la tarde ya no llueva más y aparezca algún rayito de sol. Puede ser, ¿eh? Mañana no me digas que te...
5: ¿Y el sol mañana qué hora sale? ¿9:50 cuando llega Pilar Smith, más
6: seguramente,
5: o menos?
6: Seguramente, sí. A las 10 cuando llega
7: Pilar. Lo sigo teniendo todo el sol adentro todavía.
6: Y no lo larga.
7: Claro, porque post cumpleaños, viste que todavía hay mucha gente que te sigue saludando por el cumpleaños. Adentro, claro, entonces el sol lo tengo conmigo. Mañana quizá te lo doy.
5: Gracias.
7: Te lo comparto.
5: Gracias, Pilu. Eleito, ¿cuándo venís a la Argentina para el partido del 6?
8: No, la verdad que calculo que tipo 4, 5, estoy por ahí.
5: O 4, 5.
8: Llego el mismo 6.
5: Ahí depende el fin de semana. Che, si me ocurre esta teoría.
9: A ver.
5: Canda, a ver vos que hablas con Celia, ¿qué opinás?
9: A ver.
5: Porque leí ayer.
9: Beso, Celia.
5: Que Messi.
8: ¿Cómo le rompe los huevos, mi hijo?
5: Compró la casa que está al lado de la suya, en Fort Lauderdale, sobre el mar, sobre el agua, en realidad, hacia el canal, en 8 millones de dólares. Claro, entonces, el medio que publicó la noticia se preguntaba, ¿para qué? Porque su casa ya es hermosa, tiene pileta, da el agua, todo. Compró la al lado, que vale 8 palos verdes y es gigante. Se preguntaba el...
6: ¿Para qué quiere dos?
5: El medio. ¿Las agrandará? O sea, ¿juntará las casas?
9: Bueno,
5: pero son tan grandes que no sé si hace falta. Entonces, a mí se me ocurrió esta teoría. ¿Y si Messi compra la casa al lado suya para vivir a, para llevarse a vivir a Celia? ¿Que ya no tiene a Jorge? No. Digo, ¿es una locura?
9: Puede ser.
6: Para los hijos, ¿por qué no
9: puede
6: también?
5: Ah, pero los hijos viven con ellos. Pero la que tiene la casa gigante, 10 habitaciones...
9: O sea, lo que pasa es que no le va a comprar una casa de 8 millones de dólares para,
6: a la
9: solo,
6: madre.
9: Para una sola persona.
5: Claro. Bueno, pero Celia puede ir con Marisol.
9: Sí.
5: ¿El novio, futuro esposo de Marisol, no trabaja en el Inter Miami?
9: Creo que sí.
5: Y bueno.
6: Quizás no sabía qué hacer con los 8
5: millones. Me cerró todo.
9: Yo creo
5: por ahí,
9: que...
5: por ahí le rompían la bola a los vecinos. Digo, que se vayan, compro la casa. No sé, Leo, ¿por qué la compraste?
8: Sí, no, la verdad que me gustaron las cortinas, la compré con todo adentro.
5: Y 8 palitos, listo.
9: Yo tengo
5: entendido,
9: se me ocurrió,
5: que
9: ellos
8: después
9: viven...
8: pasame el teléfono de Pablo que le compro la de la hermana también.
9: Yo tengo entendido que ellos viven mucha parte del año en Barcelona. La familia de Leo.
5: ¿A quién te referís?
9: Celia, por ejemplo.
5: ¿Ah, sí?
9: Está mucho tiempo en Barcelona.
5: En Barcelona.
9: Durante el año. Porque
8: tenemos
9: ahí,
8: ambiente ahí.
5: Por ahí que una boludez, ¿no? Pero está bien, comparte una casita de 8 palos.
9: Vos sabés que, corregime, Pili, pero Susana, en la Mari, compró la casa de atrás y la de los costados para que no le saquen fotos.
5: Sí. Bueno, por ahí compró por eso.
6: Quizás quiere privacidad.
9: Por ahí por privacidad la puede comprar tranquilamente.
5: Claro, y los chicos pueden ir, meterse un chapuzón a la pita al lado y volver.
9: Claro.
5: Mientras lo que tanto, sí va a traer son los perfumes.
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5: Dedicado a Papá Corazón Candalaf, ¿qué trae Franchute? ¿Qué trae Pellenberg?
10: Yo les pregunto, ¿qué estadio del mundo tiene el mejor ambiente para disfrutar de un partido de fútbol?
5: Ambiente, clima.
10: Ambiente, clima. Caja sonora. La página oficial de Instagram, Survive the League, sobrevivir a la liga, realizó un informe de los 15 estadios.
5: Son 15.
10: Con mayor ambiente. Son 15.
5: ¿Empezamos del 15?
10: Vamos.
9: Monumental.
5: ¿Te parece?
10: El 15, no seas ansioso, Candalá.
5: Tranquilo, papá corazón.
10: Me encanta ese.
9: Dale, arranca con el
10: reloj. El 15, el Saitama Stadium del Urawa Red Diamonds.
9: Como loquitos.
10: El 14 es el San Mamés, el estadio del Athletic Club de Bilbao.
5: Ahí usted, Marcelo, se volvía loco.
11: Dale de una vez, sí.
10: Acá me vuelvo loco yo, el velodrome.
5: ¿El velodrome?
11: Ahí también.
10: Gracias. De un gigante de Francia como el Olympique de Marsella.
5: ¿Cómo se dice velodrome?
10: Velodrome. Bueno, buscamos la vuelta. El 12º estadio, el Diego Armando Maradona.
11: Un brazo,
10: en Nápoles.
5: Che, 12º recién.
9: ¿Y eso qué es?
10: El 11º, el estadio del Olympiacos, el Karaiskakis Stadium.
5: Se ve que los griegos son fanáticos.
10: Igual que los turcos, que están el estadio del Besiktas, el Tupra Stadium, en
9: yo
10: el 10º lugar.
9: Al Besiktas, lo visité. Muy lindo. ¿Sabes que está para Es muy curioso porque está para abajo el
5: ¿Estabas
9: estadio.
5: ¿Estabas un poquito al pedo? ¿Fuiste al estadio de visita? Me parece a mí.
8: Yo fui al Galatasaray.
9: Estábamos de luna de miel.
5: Estaban los dos.
9: Vos mirá, caminando por la calle y para ir al estadio tenés que bajar la escalera, no subir.
5: Che, ¿es lindo o es barato Turquía? Díganme la verdad, que van todos a Turquía. ¿Es lindo o es barato?
8: No, depende de la zona.
5: O las dos cosas. Bueno, bonito, barato.
9: A mí fue el que menos me gustó de todos los destinos que fui, porque es como un poco inseguro.
8: Es una ciudad
9: grande. Pero es barata.
5: Fuiste por el económico.
9: No,
7: es barato.
9: Fuimos porque nos gustó, porque queríamos conocerlo.
5: Y la línea aérea es muy buena.
9: La Turkish Airlines es espectacular.
5: Excelente. Bien, sigue, perdón.
10: Bueno, el profesor. Tuba Stadium del PAOK de Grecia en el noveno lugar. Anfield, el estadio de Liverpool.
5: Palabras mayores.
10: En el séptimo Never lugar.
5: No me digas.
10: Sí, te lo digo.
5: ¿Quién aparece?
10: El estadio Monumental.
5: ¡Vamos! ¡Sí! ¡Papá Corazón! ¡Vamos!
10: Séptimo lugar.
5: Bien, Marcelo.
9: ¿Pero quién hizo esta encuesta de mierda?
10: Survivor del libro.
9: Séptimo, pero está loco, vos.
5: A mí, yo siempre la sigo. Me dicen que votaron hinchas de todo el mundo.
10: De todo el mundo.
5: De todo el mundo.
10: Yo no voté, es un informe serio, ¿eh? Bueno. Un informe serio.
5: ¿Y científico?

0: No, me voy.
1: Bueno, el sexto lugar le pertenece al estadio de la Casablanca, del Raja Casablanca de Marruecos.
2: Sí.
1: El Stade Mohamed V.
2: Muy, muy buen estadio. Creo que el Casablanca, ¿no es el equipo con más títulos a nivel mundial?
1: El Al Ahly, el egipcio.
2: Ah, el Al Ahly, perdón.
1: Después
3: a
1: tenés...
3: nivel mundial es el Real Madrid igual.
2: Internacional.
3: Sí.
1: Internacional, bien, pero perfecto. Sumando las ligas locales, el Al Ahly. El Rams Park del Galatasaray en el quinto lugar, superando el Estadio Monumental. En el cuarto lugar está el estadio de Belgrado, el Rajko Mitic Stadium. En el tercer lugar, Celtic Park.
2: Sí. Los escoceses también.
3: Con Rod Stewart en el palco.
2: Nada menos.
1: En el segundo lugar está
2: el segundo.
0: ¿Pero qué sustento tiene esta encuesta?
1: Es muy serio.
0: Es espantosa.
1: El Signal Iduna Park del Borussia Dortmund.
2: Sí,
1: el estadio
2: famoso.
3: ¿Dónde está Libertadores de América?
2: O la selección argentina. ¿No apareció Libertadores, Dani?
1: No apareció.
2: ¿Y las 7 Libertadores?
3: ¿Qué le hizo esto?
1: Y el primer lugar.
2: ¿Quién está primero?
1: El primer lugar, según el informe de Survive the League. Sobreviviendo a la Liga, sí. Una página muy seria, de hecho tiene muchos seguidores.
0: Yo no la conozco, nunca la escuché en mi vida.
1: La Bombonera de Buenos Aires.
4: ¡No!
3: Y pensé que hay muchos que la quieren cambiar. Pero para mudar de barrio. Como ustedes no estamos felices.
0: Ya para arrancar tiene la mitad de gente que la cancha de River. Para arrancar.
4: Esto está chequeado.
3: Ya para arrancar. Yo te puedo asegurar.
4: Con eso pregunto.
3: El 95% de la que dijo descendieron. Así ya para empezar es de primera. Que está.
2: Se calentó Papá Corazón. Sí. Se calentó Papá Corazón.
1: Salta
0: el segundo. El Monumental tiene.
3: Eso que todavía no pusimos el picaporte.
0: Tiene los dos mejores recibimientos de la historia del fútbol mundial: el del 96 contra América de Cali y el de Mineiro de hace dos años.
2: Se ve que no lo tuvieron en cuenta los lectores de Survivor League.
1: No.
2: Sí, felicitaciones, Román.
3: Muchas gracias.
5: Perdón. Lo que votaron, recorrieron todas las canchas.
2: Sí, la conocen, son muy futboleros. No, sí. Gracias, Pelemar. ¿Qué le pareció este ranking?
1: Oh, superlativo.
2: 11 de la mañana, 14 minutos. Dame modo vuela, que se viene el partido de la selección argentina. 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
2: Qué lindo Román ir a Río, ¿no?
3: Íbamos a jugar unas semifinales distintas, pero no tocó Río.
1: Un detalle,
2: sí.
1: Se está definiendo la sede porque Vasco todavía no tiene sede, el San Januario no tiene capacidad para 30.000 espectadores. Flamengo y Fluminense le han dicho que no al Maracaná por la superpoblación de partidos. Se habla del Nilton Santos, el Estadio Olímpico, pero Vasco a esta altura del día quiere jugar en el San Januario y jugar con una reducción de público porque no llega a 30.000 habilitados por Conmebol.
2: Gracias, Quique Canda. Información, vamos.
0: Bueno, te doy dos cortitas, Toti. La primera tiene que ver con el juicio por la muerte de Diego Armando Maradona. Van a declarar hoy por última vez, están declarando por última vez tanto Agustina Kosachov como Leopoldo Luque, que son los principales acusados. Hoy me comentaban cómo es el itinerario, cuáles son las fechas que faltan. Me decían que esto termina el 20 de octubre. El 20 de octubre va a ser el último día del juicio por la muerte de Diego Armando Maradona. A partir de ahí, el tribunal se va a tomar aproximadamente entre 10 y 15 días para dictar sentencia. Lo que va a ser ese día va a ser tremendo, el día que se junten los jueces para dictar sentencia. Así que primeros días de noviembre, casi con la llegada del Papa, vamos a conocer si hay o no hay condenas por la muerte de Diego Armando Maradona. Y te doy otra cortita, Toti, que tiene que ver con algo que sucedió en Mar del Plata. Te lo anticipaba yo el otro día. Una mujer perdió a su padre, a su padrastro, en realidad. Falleció a causa de una enfermedad y decidió despedirlo con un cortejo fúnebre y luego cremarlo. De la funeraria se equivocaron y lo hicieron al revés. Primero lo cremaron, no iba a haber después cortejo fúnebre, por supuesto, pero lo cremaron por error, antes de la despedida, antes del velorio, antes del cortejo fúnebre. Por lo tanto, la justicia condenó a la funeraria. Imagínense el daño que tenía la pobre hija, que no había podido despedir a su padre.
2: No.
0: Cerraron el cajón y lo cremaron por error antes de tiempo. ¿Sabes cuál fue la indemnización para la funeraria? Dos canastas básicas.
4: ¿Cómo?
2: Poquito.
0: Dos canastas. Poquito, nada.
2: Nada.
0: Nada. Dos canastas básicas. Generó mucha indignación, por supuesto, porque uno dice, bueno, la hija quería despedir a su padre y se confundieron y le dijeron, mire, no va a poder ser el velorio porque ya lo prendimos fuego. Ya lo quemamos.
2: Tremendo. Gracias, Cantapelti. Dame una.
6: Tema Malvinas. El gobierno dio un paso más en sus denuncias internacionales. Esta vez apuntando a una empresa que es de filial británica pero de origen francés. Estoy hablando de Thales UK o Thales UK, como prefieran llamarla, cuya subsidiaria británica tiene una base en Francia, que es el Thales Group, una, te diría, empresa multinacional con mucha presencia en todo lo que es la defensa, la seguridad y la ciberseguridad también. Bueno, ayer el gobierno avanzó contra esta empresa, puntualmente apuntando a una conexión aérea que hubo, ilegal, porque nunca fue autorizada por la Argentina, entre Puerto Argentino y Punta Arenas. ¿Te acuerdas que ayer te hablé de Punta Arenas? Te dije, atención con lo que está pasando en el sur de Chile, que se está denunciando una conexión marítima que podría servir de aprovisionamiento, de logística para explotar Sea Lion, este yacimiento cerca de las islas. Bueno, hoy más tempranito habló el canciller Pablo Quirno con el programa de Paulo Vilouta. Nuestro colega Gonzalo Prado le hacía esta pregunta al canciller, escucha.
7: Y la semana pasada en Nueva York, la bilateral que mantuvo el presidente fue con su par, el primer ministro de Israel, Benjamín Netanyahu. ¿Se tocó el tema Malvinas debido a que una de las dos empresas navitas es de capitales israelíes?
8: Nosotros estamos en conversaciones con el gobierno israelí sobre este tema desde, en lo que a mí respecta, desde noviembre del año pasado, cuando fui nombrado canciller, y esas conversaciones continúan de manera muy fluida y constructivamente.
6: Bueno, es una oportunidad para aprovechar esa alianza, esa cercanía política, para que haya presiones también desde esos lugares. Digo, dígase en Israel, dígase también con José Antonio Kast en Chile. El gobierno quiere separar lo que está pasando con el alcalde de este lugar, de Punta Arenas, que no es del partido de Kast, es de otro, de Renovación Nacional, del piñerismo, con lo que es su relación con Chile. Bueno, hoy, en estos momentos, allí en Punta Arenas, se está realizando un showroom, una oportunidad, una venta de inversiones con empresarios que vinieron de las Islas Malvinas y viajaron directamente, violando el acuerdo que tenía firmado Chile también para que no se autoricen esas conexiones sin el permiso argentino en la Patagonia de ese país.
2: Gracias, Mariano. Se viene un pollerudo de estirpe, el señor Burgueño. A ver qué dicen los soldados al 11 23 24 22 22. ¿Quién es el argentino más pollerudo? A ver.
9: Buen día, Toti. Esteban de Lanús te habla. El más pollerudo seguramente sos vos, Toti, porque por más que hayas dicho compro un terrenito, no le digo nada a mi señora, seguís siendo un pollerudo igual. Buen programa, saludos.
10: Hola, buen día, habla Pablo de Bahía. Y miren, para mí es Toti, si no, fíjense el tema de apertura del programa. ¿Quién lo sugirió?
9: Todos dicen Di María, Candalás, pero pollera ahí, Toti Pazman. Cada que habla de DJ Beta, se hace pi.
11: Sí, buen día, Pablo de Tucumán. Y bueno, si vamos por el top ranking, primero vos, Toti, vamos, dale. Vos primero, Di María segundo y Candalás tercero.
2: Bueno, estoy primero.
12: Ganaste,
2: Toti. Estamos primero. ¡Marcelo!
0: Este fue el Tano del grupo que te lo juntó todo.
2: La verdad, qué campaña en contra me hizo la producción. Me la banco. Por lo menos ganó algo, Marcelo. Campeón de pollerudos. Estoy primero. Igual Canda, estás en el podio, ¿eh?
12: Sí.
2: Con Angelito.
13: Sí, la copa.
2: Te
13: la
2: pasé,
13: ¿eh? Puerto Madero, ¿dónde la buscamos la copa?
2: Dale. O en la AFA, pasamos por ahí. Sí. Y tercero, Canda. Señor Burgueño, riesgo país. Es una sanata, esto de preocupación, sube el riesgo país. ¿Me lo explicás un poquito? ¿Es preocupante o no?
14: Sí, es preocupante. No es definitorio, ni mucho menos va a haber corridas y esas cosas, ¿no? Pero no es bueno. Primero contemos qué es lo que mide, de qué se trata el riesgo país. Mide una sola cosa: la posibilidad que tiene un país, en este caso Argentina, de pagar su deuda. Uh-huh. De conseguir dólares para pagar su deuda. Solo eso. Entonces, cuanto más percibís que dificultades hay para conseguir los dólares, para pagar los vencimientos, más caro te cuesta, porque menos gente...
2: Argentina dice que ya tiene los dólares para pagar los próximos vencimientos.
14: Del año que viene. El problema es el 2028.
2: Ya estás pidiendo mucho, ¿no?
14: Bueno, el mundo...
2: ¿Tenemos pago de acá un año? ¿Y querés más?
14: A ver, la Argentina tiene con Venezuela el récord mundial de defaults en la historia de la economía mundial. Los dos países que más default tienen en su historia son primero Venezuela, después la Argentina. Está ahí nomás México, pero porque defaultó mucho el siglo pasado, pero hace ya 40 años que se porta bien.
2: Pero estamos Nosotros primeros con Venezuela.
14: Con Venezuela.
2: Como yo en el ranking de Pollerudo, bien, ¿eh?
14: Estamos... Claro, bien, estamos bien. Entonces, si vos comprás un bono de la deuda argentina, tenés hoy un riesgo importante que no te paguen. No en el 2027, pero sí en el 2028. Y eso es lo que mide el riesgo país. Fíjate, en el 2028 hay que pagar más o menos 25 mil millones de dólares que va a tener que pagar otro gobierno. Y eso es parte del problema. Porque ¿quién va a ser el gobierno que o quién va a ganar las elecciones el año que viene? No lo sabe nadie. Alguno te dirá, no, me gusta este. Otro te dirá, me gusta este otro. Pero la verdad es que no lo sabe nadie. Uno intuye que si continúa Javier Milei o línea similar, se va a pagar toda la deuda. Ahora, si gana el peronismo en alguna de las variables del peronismo que hay hoy, hoy hablamos con Larroque, por ejemplo, que es Kicillof, pero también tenés kirchnerismo, tenés Massa, etcétera, ¿van a pagar la deuda o van a reestructurar? Y esto es dentro de 2 años. Bueno, eso también mide el riesgo país. El problema es que, bueno, también hay una cuestión que en Estados Unidos subieron la tasa de interés por la guerra y por inestabilidades del mundo en general. Sube el petróleo, eso no ayuda. Pero el problema es que vos no tenés los dólares para el 2028. Tenés para el 2027. Y por eso sube el riesgo país. Y para la Argentina es un problema. Siempre lo es. Tampoco está en un nivel escandaloso. Está por arriba de los 600 puntos básicos cuando debería estar peleando los 300.
2: Gracias, Carlos. ¿Qué me decías? ¿Canda? Listo, lo de Ricky Martín.
0: Otra cosa,
2: listo. Por favor,
12: sí,
2: Pilar Smith, antes de vender.
12: Mario Pargolini.
2: ¿Qué pasó con Marito?
12: ¿Se mofó Guillermo Francella?
2: A ver, no. ¿Querés
12: a
2: escucharlo?
12: Ver, lo escuchamos y lo debatimos, a ver.
15: Te lo cuento rápido, por la verdad. Copa Argentina es una copa que juegan todos los equipos que están en AFA.
16: La B se juega con la A.
15: Y a veces te toca jugar contra equipos muy chicos que perdieron. Equipos que son chicos que se creen grandes, algunos también. Se ven de Racing, vaya, se llaga, me caso. Las palabras que van a venir a continuación tal vez lo hieran un poco. Sí. Todos los equipos del argentino, al menos Boca, estuvieron en la B. Y ahora van a empezar a discutir un par de cosas, pero en los papeles más o menos, ¿sí? Y nos tocó un equipo de Avellaneda que venía con todo. Primer tiempo, 2-0. Todo mal, todos nos sentíamos. 70 minutos del segundo tiempo, seguíamos 2-0.
16: Me sirve todo.
15: Y de golpe un jugador nuestro que no venía en su mejor momento, seamos sinceros, ¿sí? ¡Pum! Gol.
16: Bombazo.
15: 2-1. A los 80 y... 2-2. Íbamos a penales, pero ya estábamos contentos. Nosotros envalentonados, bla, bla, bla, bla. Minuto 96, creo. El mismo que me dé, ¡pa! 3-2. A casita. Y con esto la frase hermosa mañana te la puedes meter en el orto todo el tiempo que quieras. Pero bueno, aquí es la realidad.
2: Dedicada a Guille, sí, a Guille Francella.
12: Eso interpreté, no sé ustedes.
2: Totalmente, todo lo mismo. Dame una más.
12: Una más, vamos con Lucra, que habló, porque la Joaquín ya se muestra abiertamente con Thiago PZK.
2: Un traidor.
12: Un traidor, Thiago, porque, bueno, eran
2: amigos. Le robó la novia, nada menos.
12: Bueno, no se la robó, en realidad la consoló, porque Lucra tampoco se portó muy bien.
1: Ahí
12: con
1: ya se le pasó el amor, ¿no?
17: ¿No se la robó?
12: Y bueno, es así, mi amor.
2: Bueno, a ver qué dijo.
12: Está rápido esto, a ver lo que decía Lucra.
18: A mí realmente la vida, yo siento que me ha dado tantas bendiciones que hay veces que... Que quejarse sería una falta de respeto, pero bueno, o sea, yo también...
19: Uno siente, ¿viste? Uno lo de fierro, hermano.
18: Obvio. ¿Qué querés que te diga? Sí. No, cero. Es una parte de mi vida que he disfrutado mucho y bueno, y hay veces que uno tiene que pagar también por las cosas que pasan. Y se me ha acusado...
19: Se me ha acusado de muchas cosas.
18: Con mi mejor amigo, que me inventan novias nuevas y cuando... O sea, no existirá de eso, una cosa trae la otra y eso sí... Que le vaya súper bien en lo que sea, que esa haga y que nada. Si en algún momento nos volvemos a cruzar las caras, nos saludaremos, supongo.
20: Que alguien saque la bailarina.
12: La sacaron a bailar. bailar a la morocha.
2: Sí, listo.
12: Exactamente. La morocha está

0: Como dicen los chicos, están una. Así
1: gracias, que, Pilu. Feliz. 11 y 27. Véndeme cachita y volvemos enseguida.
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3: De la mañana. 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
3: 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Okay. Vamos a hablar con Matilde Rusticucci, doctora en ciencias de la atmósfera. Este tema me tiene preocupado a mí. Profesora emérita del Departamento de Ciencias de la Atmósfera de la UBA. Dice que las lluvias abundantes de la tormenta del Niño van a superar la capacidad de absorción de la Tierra. En Mar del Plata, ayer ya le mandaron alertas y avisos a los marplatenses. Matilde, buen día, gracias por atendernos. ¿Cómo estás?
6: ¿Qué tal? Buenos días, ¿cómo están?
3: Bien, bueno, ¿nos contás más del Niño? ¿Cuándo viene?
6: Sí,
3: ¿Qué puede pasar con el Niño?
6: Bueno, el Niño es un fenómeno natural que ocurre cada tantos años, cada 4 o 7 años, con más o menos intensidad, que se puede prever. De hecho, desde marzo venimos anunciando que viene un Niño, este año viene un Niño, y lo que sucede es que cuando hay un efecto del Niño, que es, en realidad el Niño es un calentamiento de las aguas del Pacífico tropical, o sea, el agua del Pacífico en el Ecuador se calientan muy fuertemente y eso altera toda la circulación de casi todo el globo, principalmente de nuestra América, ¿no? Nos afecta fuertemente. Y cuando hay un evento del Niño, a nosotros nos sucede que en primavera, sobre todo, tenemos mucha lluvia. Este Niño en particular es un Niño muy intenso, más intenso de los que se

0: Sí, ¿por qué? Porque las lluvias más intensas se producen, que ya se están produciendo, en el noreste de nuestro país, o sea, Misiones, Corrientes, toda esa zona, sur de Brasil, donde nacen los ríos Paraná y Uruguay, y Iguazú. Ya vimos que las cataratas las tuvieron que cerrar un par de veces porque el caudal del río Iguazú está muy elevado, y eso atrae que los caudales del río Paraná, el río Uruguay, vengan con mucha agua. Pero si a eso le sumamos tormentas intensas, mucha lluvia en toda la Mesopotamia, en el centro de nuestro país, en el norte de la provincia de Buenos Aires, bueno, eso es lo que estamos viendo, que ya el suelo está bastante saturado, por eso esa frase de que ya el suelo está bastante saturado en algunos lugares y con más lluvia provoca más inundaciones, ¿no?
1: ¿Y hasta cuándo tenemos que estar alertas por el niño? ¿Toda la primavera?
0: Mira,
1: ¿Hasta el verano? ¿O tiene una fecha de
0: sí.
1: vencimiento?
0: Mira, hasta el día de hoy el pronóstico del niño sigue hasta marzo.
1: Hasta
0: O
1: marzo.
0: sea, la primavera es donde más intensidad tiene, donde el impacto es más fuerte, las tormentas se esperan más fuertemente en primavera, pero las grandes inundaciones que provinieron del Paraná en los últimos niños fuertes fueron más para marzo también, para el fin del verano. O sea, hay que estar alertas, hay que estar atentos. Sobre todo las alertas que da el Servicio Meteorológico Nacional. Servicio
1: Doctora,
0: Meteorológico Nacional es el organismo que hace las alertas, ¿no? Sí, perdón.
1: no, perdón, usted, Marina Bolik, la saluda.
0: ¿Qué tal?
1: Quería preguntarle, ¿cuánto responde todo esto al cambio climático? ¿Cuánto se puede mitigar? Digo, si estamos hacia un futuro en el cual estos fenómenos se van a seguir sucediendo.
0: Mira, esto obviamente está alimentado por el cambio climático en el sentido de que el cambio climático lo que genera principalmente es aumento de temperatura. El aumento de temperatura del océano está más caliente. El océano Pacífico, todos los océanos del mundo están más calientes que hace 50, 60 años. Entonces, obviamente, puede ser que esto haya hecho que este niño sea más intenso de todos los que tuvimos en el pasado. Así que está relacionado, obviamente está relacionado. El cambio climático es un cambio más lento, digamos, que el niño que es más, que irrumpe en una estación y después se va, ¿no?
1: Y doctora, estamos preparando las vacaciones. ¿Nos preparamos para un verano lluvioso? ¿Con mal tiempo?
0: Mira, mira, no está hecho el pronóstico todavía para el verano, porque recién estamos comenzando octubre, ¿no? Pero es muy probable que sea un verano lluvioso, sí, claramente, y
1: ¿Y
0: que
1: en la
0: tengamos poca
1: costa
0: amplitud térmica.
1: atlántica que tanto vamos los argentinos?
0: Mira, no es donde más se nota el impacto del niño, pero es probable que vengamos de muchas lluvias, ¿no? Hasta ahora los pronósticos dan fuerte en el noreste y en Mendoza, San Juan, mucha lluvia también se espera. Neuquén tuvo grandes lluvias, o sea, en varios lugares. En la costa argentina no está el impacto más claro. Todavía podemos esperar un par de meses para ver cuál es el pronóstico del verano, ¿no?
1: Gracias, Matilde.
0: Gracias a ustedes.
1: Un beso grande. Matilde Rusticucci, doctora en ciencias de la atmósfera, a propósito del niño. Bueno, ojalá que venga tranquilo el niño. 11:41. Canda, ¿me das una información, por favor?
2: Resulta que un hombre en Misiones de 37 años
1: Sí,
2: llamado
1: ¿qué
2: Héctor
1: pasó?
2: Enrique Bóveda,
1: Mirá qué apellido.
2: mirá qué apellido, Héctor Enrique Bóveda, y bueno, tiene que ver con muertos, esto no se preocupen,
3: No podía ser de vino.
2: empezó a hacer unas compras en el
3: No
2: fin de
3: podía.
2: semana, fue un shopping, esto sucedió en Misiones que le voy a contar. Empezó a hacer unas compras, compró televisores, electrodomésticos, que lo veía y decía, bueno, a este tipo le
1: Anda
2: va bien,
1: bien,
2: anda
1: Bóveda.
2: bien, señor Bóveda, con 37 años anda bien. Pero resulta que una madre de un colegio de Posadas, la Escuela Provincial de Educación Técnica 34, se presentó en la justicia y dijo: nosotros tenemos una duda como padres. El señor Bóveda, ¿de dónde sacó el dinero para comprar esto? Porque el señor Bóveda era uno de los padres del colegio. Y resulta que el señor Bóveda era el depositario de la plata que los estudiantes habían juntado durante todo el año para hacer la estudiantina. ¿Qué es la estudiantina? La estudiantina es muy popular en Misiones. Es una especie de fiesta que hacen los alumnos, donde participan con música, cuerpos de baile y van compitiendo en las distintas regiones, localidades dentro de Misiones, y después está el ganador de la estudiantina, van participando por los colegios. Habían juntado 6 palos los chicos, 6 millones de pesos para comprar los
1: Y se lo
2: instrumentos
1: gastó Úbeda.
2: musicales, los trajes, porque además ellos, confeccionan los trajes con mucho.

0: mucho detalle y eso sale plata. Y el señor Bóveda, que nosotros pensamos en la bóveda de los muertos, pero no, era la bóveda del banco, evidentemente, se gastó los 6 millones de pesos en los últimos dos fines de semana.
1: ¿Cuánto papi garca que hay? ¿Te acordás que hace poco sí, trajiste?
0: Lo contamos con un viaje de egresados.
1: Claro, ¿sí? Un papá que recaudaba viaje de egresados se la gastó.
0: Exactamente.
1: Otro que recaudó de la estudiantina se la gastó.
0: Exactamente.
1: Ojo el papi garca al que le transferís, ¿eh? Que te pasa el alias, te dice, che, pasame para la fiesta de los chicos.
0: Por eso mismo lo traigo, porque ya había sucedido, sucedió de vuelta, se creen que gastó exactamente 5.769.757 pesos, que era de los chicos, señor Bóveda. Si no tiene la plata, no sé, hable, haga otra cosa, pero no afanale a los chicos.
1: Gracias, Canda. No, 11.43, ¿cómo está el dólar, Carlitos?
2: Bueno, tranquilo, sin cambios con respecto al cierre de ayer, que fue el mismo cierre del viernes, 1545, había subido 15 pesos la semana pasada. Si cerrara así el mes, que da hoy y mañana, si cerrara así, habría una suba de aproximadamente 20 pesos, sería un 1%, estaría por debajo de la inflación. La suba del dólar.
1: Bien.
2: ¿Saben cómo pienso?
1: 1545, para mí el oficial.
2: El oficial, sí.
1: ¿Y el Blue?
2: Nación. El Blue, ya te digo.
1: Está un poquito más caro, ¿no?
2: El Blue, 1565 sin cambios, 20 pesos para arriba, está bien. Llegó a estar 40 en el mes. El que está subiendo es el MEP, que está 1547. Y recordemos que el contado con liqui ya está por arriba de los 1615.
1: Bien, Burgueño, ¿habló Caputo?
2: ¿Te acordás que
1: Toto habló el ministro de Economía?
2: Claro, cuando hablamos, cuando abrimos en nuestra participación, reflexionamos sobre la necesidad que la provincia de Buenos Aires
1: esté unida a la presidencia de la Nación.
2: A la presidencia, vayan juntos.
1: Que seamos un equipo.
2: Que seamos un equipo. Y que la provincia de Buenos Aires, Kicillof,
1: que nos querramos, que nos llevemos bien.
2: Claro, esté invitado a Francia. Bueno, hoy en un evento de los amigos del cronista, invitaron al ministro de Economía, Luis Toto Caputo.
1: ¿Y lo invitó a Axel?
2: No, pero opinó sobre Axel Kicillof. Mirá lo que dijo.
3: Y este es el último gráfico también un poco para desmitificar el temor político que tienen algunos, que hoy está generando en mucha gente, en muchos tomadores de decisión, una especie de retracción a la inversión, ¿no? Ese temor a volver al infierno. El kirchnerismo es el infierno, Kicillof es el anticristo, así está visto realmente, y yo entiendo que la gente lo ve así porque efectivamente lo es.
1: Bueno, está confirmado que no va a París.
2: Para mí no lo invito.
1: Estamos en condiciones de confirmar, Jabo, que no va a ir, ¿no?
4: Sí, digamos, social anticristo, no.
1: Lo bajaste. ¿Qué opina Beldic de
4: afuera?
1: Esto?
5: Me parece mucho ya.
1: Es un montón.
5: ¿No? Un exorcista la trae
2: gabinete. ¿Y al anticristo cómo lo llamamos? Porque si aquí, si no, es el anticristo. Al anticristo.
0: Claro, al anticristo de verdad. ¿Qué le decimos?
1: Bueno, gracias por ir desopilante su columna. Antes de vender, hoy Beldic leí el curro más hermoso que yo recuerde. Uh-huh. Después nos preguntamos por qué los Moyanos son millonarios, por qué Facundo Moyano viaja a Madrid en primera, por qué va a Europa, seguramente un muy lindo hotel, de dónde saca la guita para vivir donde vive. Leí la ley Moyano. Lo que es la ley Moyano. ¿Saben lo que es la ley Moyano? Termina la concesión de los Moyano para la recolección de los residuos. Hay que renovar el contrato. Entonces, ellos mismos autoimpusieron la ley Moyano y le exige a su contratante por la recolección de residuos que ellos, como termina el contrato, tienen que despedir a sus trabajadores y volver a contratarlos. Entonces me tenés que dar 100 millones de dólares para que yo supuestamente indemnice a mis trabajadores y los vuelva a contratar. Pero no pierden la antigüedad. Che, los 100 palos verdes, ¿irán para los laburantes que recoge la basura o se la quedan los Moyano? Yo no sé por qué tengo la leve sospecha que se quedan los 100 palos verdes.
5: Mirá, te voy a contar dos cosas importantes. Sí. Primero, la ley Moyano no es una ley en sí misma. No es una ley. Es un acuerdo político.
1: Claro, sí, sí.
5: No, digo, porque no es un detalle menor, porque no hay una obligación formal de cumplir con esa legislación. Digo,
4: evidentemente lo que plantea, muy bien.
5: Evidentemente alguien se está beneficiando con todos estos acuerdos.
1: Claro, Moyano.
5: Que arrancaron
1: 100 palitos verdes.
5: En 1998, y que sucesivamente, a medida que la ciudad fue renovando esos contratos de basura, se fueron reproduciendo estas indemnizaciones, como bien decís vos, Toti, por ahí la empresa sigue siendo la misma.
1: Ahora, qué vivo sos, Huguito. La verdad, te tengo que felicitar. Porque renuevo el contrato, che, pero dame 100 palos verdes para renovar. La verdad que es una cosa increíble.
2: Pero bueno, que el que quiere, no es una ley, no es una obligación.
5: La ciudad elegirá a la empresa concesionaria.
2: Concesionaria,
5: perdón,
2: dígalo bien.
5: Gracias, Hugo. Y supuestamente esa empresa le paga a los trabajadores. En el medio hubo siempre muchas sospechas respecto a quiénes son los verdaderos dueños de esas empresas concesionarias.
1: Ah, también. Gracias, Beldic. Dame una, Pilu, que tengo tanda, bueno, y tengo más oyentes que hablan de sí, quién es el argentino más pollerudo.
6: Hasta ahora ganás vos.
1: Estoy lejos, primero, ¿eh?
6: Obvio.
1: Le gané a Angelito de María.
6: Sí. Lo dije yo apenas llegué, así que no es ninguna
1: novedad. Tenés razón,
6: novedad,
1: como siempre.
6: Como siempre. Vamos con la serie de Gerardo Sofovich. Estamos como en temporada de series. Viste que todo el mundo quiere hacer su serie. Graciela Alfano, hace poco hablé, me dijo, sí, Pili, se viene mi serie. Bueno, los famosos quieren, está bien, ganar dinero con eso y está bueno. Lo contó Gustavo Sofovich en relación a la futura serie de su padre, Gerardo. Escuchen.
7: ¿Vas a hacer la biografía de Gerardo Sofovich o la biografía de Gustavo Sofovich?
8: No, la mía no tiene, no, la de Gerardo. Mira, yo ya la tengo firmada. Cuando vos firmás esos contratos así, no tenés opción. Tampoco creo que el final lo tengo que tener yo. Creo que tiene que tener toda la sal, pimienta y dulce de leche, vinagre y todo lo que se le tiene que poner a una serie, para que encima la de Gerardo es muy jugosa.
1: Che, qué buena va a estar la serie, Mariano.
2: Es espectacular, boludo. Es espectacular. Avísame cuando sale que la quiero ver. Dice, es extraordinario. Qué crack, bien, boludo. Qué, sí, qué le haya.
6: Numeritos.
1: Dale, alguno.
6: Numeritos, numeritos. Vamos con. Bueno, Moria hizo 2-2.
5: Ahí empieza.
6: No, bueno, Moria hizo 2-2 porque ayer tenía la nota de Facundo Moyano y mucha gente decía, la rompió, la dejó.
2: ¿Qué le pasa con los Moyano?
1: 2-2, muy poquito. ¿Cuánto hizo Georgina?
6: 5-1.
1: No, la verdad que la goleada que le mete Georgina a Moria todas las mañanas.
6: Todas las mañanas.
1: Es una cosa increíble.
6: Y más también.
1: Dedicado a Richard Dumanjo, que nos está escuchando.
6: ¡Ay, Richard!
1: A ver cuándo nos invita al palco, Richard, vamos.
6: Richard, te quiero, te mando un beso enorme.
1: Hasta ahora fueron Canda, todos, menos yo. Dale, fue Pino, fue Canda. Pero yo que era el amigo, todo, sí.
6: Dale. Qué malo.
2: Bueno. La suegra de Canda.
6: Cortá por Lozano 6-1. También duplicó a Canal 13, la cocina rebelde, que hizo 3-6.
0: ¿Y de DM?
6: Así que, bueno, vamos por orden. Ah. No sean ansiosos. Estamos en
2: Telefe. Está prohibido tirar centro de mierda.
6: Telefe está duplicando a Canal
1: 13. Felicitaciones a Telefe.
6: DDM hizo 2-9, primicia ya 2-9.
1: Bien América.
6: Intrusos 3-1, LAM 4 puntos en el día de mi cumpleaños.
1: ¿Y qué querés compilar en vida?
6: Con mi cumpleaños.
1: ¿Y sí?
6: No, mentira, no fue mi cumpleaños, sino un montón de temas que hicimos. Sálvese quien pueda. Sálvese quien pueda, 3-8. Así que.
1: Gracias, Pilu.
6: Muy bien,
1: 11-51, dale, vendeme que viene el primo. Príncipe Gustavo López con el pase.
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1: 11:55 de la mañana. ¿Me saludas a Fabio Canjiano, que la está rompiendo en YouTube con su programa de la mascota de los futbolistas?
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1: Bien, vamos ganando, Pellenberg. Estoy primero. Sí, el ranking de pollerudos.
3: ¿Qué te ganas?
1: Primero yo, segundo Di María. A ver, los últimos oyentes, se define acá, ¿eh? A ver.
4: Buen día. Este para el programa de Toti Pazma. Siguiendo con la consigna, el más pollerudo es Toti. Toti, ¿quién te eligió la canción de tu programa?
5: Buen día. Entre los pollerudos más grandes, Toti, Di María y como número uno, Messi.
6: Hola Toti, soy Oscar. El pollerudo más grande es Canigia, cuando está con la nani.
1: Busco en todas partes. Bueno, es verdad. Es parte del pasado, pero sí. Sí, Gustavo López, ¿cómo le va? Buen día.
7: ¿Cómo le va? ¿Cómo anda?
1: Bien, ¿usted qué opina de los que somos pollerudos?
7: Ah, qué lindo ser pollerudo. Significa que te llevas muy bien con tu esposa.
1: Ah, claro, bueno. Claro. Hay que ver la parte buena.
7: Pero claro. Cuando vos acelerás para llegar a tu casa porque querés ver a tu esposa, es maravilloso.
1: Claro, es que la relación anda bien.
2: Pero igual.
1: El problema es si querés, che, chicos, vamos a comer todo y querés ya las cuatro de la mañana.
7: Hay muchos envidiosos que se ven llevar mal. Entonces no te quieren a vos, no lo quieren a Chiquito,
1: claro,
7: Romero, no lo quieren a Di María.
1: Sí, exacto.
7: O no, pero usted también es un poquito,
2: ¿no?
7: Pero
2: acá el pollerudo es el manejado por la mujer, es distinto.
1: Nah. Claro. Yo creo que es una característica, bien, para mí no es un defecto, como dice, es una característica. Está el pollerudo.
7: Uno se está, deja ser manejado.
1: Está claro, está el Ortiva, está el que es egoísta, está el López es muy generoso, por ejemplo. Es una característica, que es virtud.
8: Está el machirulo.
1: Pero bueno, no todos son generosos como López. Pero Machirulo ya es un defecto.
3: El pollerudo es un hombre sumiso.
2: Claro.
3: O manejado. En ese momento está siendo manejado.
1: Bueno, hay
3: por
1: grados
3: su
1: de pollerudismo.
7: Claro.
1: Porque, por ejemplo, para mí, el caballero puede ser confundido con un pollerudo. Y es caballero. O como dice Gus, ama mucho a su esposa.
3: No.
1: Está muy enamorado.
3: Son
1: como yo,
3: enamorados.
1: Termino directo y vi algo volando a
7: volando,
1: casa.
7: A ver a...
1: Para llegar a Villa de Isabel.
8: Hay hombres que se sienten cómodos.
1: Pero yo no me siento mal por ser así.
9: Igual no nos quiera convencer, el premio es tuyo.
7: Y además es como que querés que eso pase. Dejás.
3: No,
8: aparte, ¿por qué el hombre tiene que tener. Perdón,
3: no está
8: ¿por qué el hombre tiene que tener los pantalones largos puestos? Lo puede tener la mujer.
1: Sí. Claro.
9: ¿Puedo dar un ejemplo?
1: Pegó el tema.
9: Un ejemplo claro de pollerudismo es que vos le digas a tu mujer: mi amor, el jueves a la noche voy a jugar con los chicos al fútbol. Y tu mujer te diga: no podés ir porque tenemos que cenar.
3: Bueno,
9: y que
3: eso
9: vos te quedes.
3: Hablando.
9: Eso es pollerudo.
3: No, que vos cambies un programa por otra cosa para ayudarla a ella.
9: Como hice yo el sábado.
3: Hay
7: que ceder, los dos tienen que ceder.
3: Porque vos tenías todo el derecho.
7: No, yo venía con el tema de televisión. Yo me enganché mucho con el tema de si el conductor es bueno para...
1: Ah, a ver. Pregunta. La gente, a ver, miró ayer, hizo 15 puntos Masterchef. ¿Por Wanda o por el formato?
7: Yo creo
1: para
7: que
1: mí por Wanda, ¿eh?
7: Hay programas que ya tienen una base de rating. La Voz, Bake Off,
3: Gran Hermano
7: y Masterchef. Sí. Esos cuatro programas lo conduce Pato Mucio, Wanda Nara o el que sea. Tiene una base.
3: Está bien.
7: El conductor le puede poner dos puntos más, dos puntos menos. Para mí.
1: Yo te puedo dar... ¿Vamos a programas icónicos?
7: Sí.
1: Por ejemplo, Fútbol de Primera.
7: Sí.
1: Cuando se fueron Macaya y Araujo no fue lo mismo. Los que vinieron fueron excelentes.
7: Lo que pasa es
1: pero...
7: que ahí cambió el fútbol.
1: Claro.
7: Porque pasó a darlo Canal 7. Los derechos los tenía Canal 7. Si siguieran con los derechos Canal 13, pones a... Pará, Macaya y Araujo eran dos genios. Por eso te digo que...
1: Era el programa para ellos.
7: Claro, los conductores pero lo miraban, te dan dos, tres puntos más.
2: No lo podías ver en otro
7: o
2: lado,
7: dos, tres
2: ¿no?
7: puntos menos.
1: El equipo de Primera era con Niembro. Para mí.
7: Sí.
1: El equipo de Primera con los jugadores. Era con Niembro.
7: Sí.
1: Por ejemplo, el programa de que hacía la nata. ¿Lo hace alguien hoy?
3: No.
1: Porque era para la nata.
3: No, pero estamos hablando de formatos. Estamos hablando de formatos que es los que acaba de enumerar Gustavo, que son a nivel mundial.
7: No creo que la gente lo mire por Wanda. Eso te digo. A la nata lo mirás por la nata. A Niembro lo mirás por Niembro.
1: Gusta el formato.
7: Claro. No es que lo miran por Wanda. Si Wanda no te gusta. Mira, hay un caso, por ejemplo, el de La Voz.
1: Sí.
7: Lo conducía Marley.
3: Sí.
7: O sea, bien Marley, que era presentador, más que conductor, es un presentador. Presenta presentador. El que canta, nada más.
3: Después lo hizo Nico Quiato.
7: Es importante el jurado. El jurado es clave.
3: Para mí sí.
7: Vos fíjate que el jurado era excelente en las primeras temporadas y después empezó a bajar un poquito. Montaner quiso que tienen los hijos. No sé, antes
1: pero estaba... ahora es el que está en el Puma y Levington, son buenos jurados.
3: No, ese es el de Canal 13.
1: Ah, ese es mi sueño, perdón.
9: Ese es el 13.
3: No estaba.
7: Pero cuando estaba, Montaner, Lali, creo que estaba Axel.
8: La Sole.
3: Sí, antes.
1: Buen jurado.
7: La Sole. Y estaba el Puma Rodríguez.
3: El Puma ahora está en Canal 13, claro, en el
7: Puma,
3: que dice.
7: Cuando inició, era muy buen jurado. Entonces vos mirabas el jurado y te atrapaba también lo que decían ellos. Opinaban muy bien. Algunos que no opinan también. Entonces me parece que ahí el conductor es dos más. Creo que Marley es, para mí, para ese programa, es mejor conductor que Acuyato.
2: En Masterchef también suma el jurado.
3: Sin embargo, le fue bien en las dos ediciones. En la de Marley fue bien y en la de Nico fue bien, pero porque la gente hace eso. Lo elige por el formato, ¿no?
7: Totalmente.
3: Y por el jurado que también sumaba.
9: No, pero para mí es por todo. Para mí siempre es un todo. Es como dice Gustavo.
3: Es un todo.
9: El conductor en estos programas, que inclusive ni siquiera es que tienen que conducir. Porque son copetes en realidad que hacen.
7: Hay programas que vos lo ves.
9: Suman un poquito más, un poquito menos.
7: El equipo de primera vos lo veías porque Niembro era picante. La Nata era picante como conductor. Tenía una opinión de peso fuerte. Estos programas lo ven por el formato. Y después, según el conductor, mide dos puntos más, dos puntos menos. Para mí.
1: Bien. Bullo es un tipo que le gusta almorzar, cenar bien. ¿Me tenía que soy de 29?
7: Y no sé si la fábrica de pasta me traerá, pero tengo en el freezer ñoquis.
1: Hay gente muy ilusionada acá, ¿eh?
7: Ah, porque claro.
3: Sí, Gus, el 29
7: pasado.
3: Pasado me lo perdí.
7: Ah, ¿sabes qué vienen?
3: ¿Qué vienen?
7: Sándwiches de Miriam.
1: Bien. O sea que ñoquis en freezer de tu casa para la noche.
7: Tengo.
1: Para la cena.
7: Tengo de verdura, tengo de papa, tengo de todo en el freezer.
3: Qué pena, no te los pedí ayer.
7: Tenemos sándwiches de Miriam para dentro un rato. Y tengo un servicio de Ritz impresionante también.
1: Bueno, todo. Tenemos pase. Gracias, chicos. Mañana le voy a preguntar a la gente,
3: Sí.
1: Si mira Masterchef Urbando por el formato. Me gustó. Gracias, equipo. Presentame el pase, cachita.

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1: Salvo la cancha. Bueno, nos vamos a Córdoba mañana juntos con Gentili.
2: Qué lindo.
1: Qué lindo, ¿eh?
2: Qué lindo. Y quizás me quede, no sé si voy y vengo porque después tengo, creo que tengo que transmitir el clásico de Talleres y Belgrano.
1: ¿Cuándo juegan?
2: El domingo.
1: Miércoles, domingo, querés
2: es
1: meter
2: mucho, no es mucho.
1: Un extra largo.
2: No, me parece que me vengo.
1: Si era viernes, estaba bien.
2: A lo Fava.
1: Sábado, ¿no? Hasta sábado,
2: sí.
1: Te la tomaba.
2: No, es domingo.
1: Bueno, poco recambio, hoy lo analizaba con Pellenberg. Entra Jai, de los que estaban fuera de la lista, por el equipo que viene practicando.
2: Sí.
1: Y Nico Paz del banco a estar dentro de los 11.
2: Quizá debió quedarse en la lista del Mundial, Jai, ¿no?
1: Y
2: porque
1: sí.
2: Los dos número 4 que teníamos estaban para minutos nada más.
1: Sí.
2: Y Jai estaba bien, hizo el gol otro día en el partido de Palmeiras y ahora juega.
1: Sí, señor, va a ser titular. Bueno, ¿con qué venís?
2: Preguntaste, te escuché porque estuve mucho arriba del auto hoy.
1: Gracias.
2: Haciendo muchos trámites. ¿Preguntabas por Gaudio?
1: Sí, el gato Gaudio.
2: A la 1 de la tarde está acá.
1: ¿En serio?
3: No.
1: ¿Viene el gato al programa?
2: Sí, le vamos a preguntar si se presenta o no.
1: ¡Qué notón! Espectacular.
2: ¿Hasta ahora no habló?
1: Rompe el silencio con vos.
2: Sí, vamos a ver si confirma que quiere ser candidato a presidente o no. Lo va a decir a la 1.
1: ¿Y cuál es su proyecto?
2: Y
1: es,
2: bueno, si, no si te... se presenta su proyecto, con quién va.
1: ¿Con quién? Dicen que quería contratar a Nico Burdizo, director deportivo.
2: Sí, eso decía Nico Burdizo. Después, no sé si está... Ayer Bertoni dijo que Bochini iba con él.
1: ¿Qué técnico le gustaría?
2: ¿Qué técnico? No sé si lo puede decir. Por ahí le gusta uno que está con trabajo o no, la verdad que no sé.
1: Che, está bárbara la elección independiente. El Kumba con Nakis.
2: Sí.
1: Gato Gaudio fuerte.
2: Sí.
1: Bertoni Bochini recontra fuerte.
2: Sí, después tenés un candidato que va con Isla.
1: Quique Sacco con Burgueño, recontra fuerte.
2: Ah, Burgueño, claro. Y después, no sé si va Fernández, que es el dueño de Pertuti.
1: ¿Solo lo del grupo Champán?
2: No, él se fue.
1: Se fue. Pues los grupos Champán no... Ni no, signes son, pero no me los van más, ¿viste? No, porque el grupo Champán,
2: No, él se fue.
1: Que se vayan los del grupo Champán.
2: Él se fue cuando compraron a Gaibor.
1: A Pertuti me encanta, voy siempre a almorzar, es divino, pero...
2: El pan dulce hace espectacular.
1: Sí.
2: Pero no sé si se va a definir. Lo está pensando. Además, por ahí va con otra gente, o va solo, no sé. Pero está linda la elección.
1: Bueno, felicitaciones. A la 1 viene el gato Gaudio.
2: El gato Gaudio acá a la 1 de la tarde.
1: Excelente. Ahora me escribe Ricky Dazo. Alfaro Moreno le dijo a Ricky Dazo acá el sábado en la radio que habló con Gato Gaudio.
2: Ajá. También lo vi en la foto con Sacco a Alfaro Moreno.
1: Al Beto. Bueno.
2: Que creo que tiene una buena relación. Ahora, ¿con quién va el Alfaro Moreno? Quizá lo diga Gaudio.
1: Fenómeno. 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

0: Hola, ¿qué tal, amigos, amigas? Bienvenidos, bienvenidas. Estamos arrancando Lope 910 a esta hora, 12 del mediodía, 10 minutos, de una jornada húmeda realmente, con mucha lluvia. No sabemos cómo vestirnos, si nos ponemos una remera, un buzo, una campera, si tenemos este paraguas o no. ¿Está lloviendo ahora o no?
1: Está asqueroso, sí, llovizna. ¿Viste esa llovizna que te moja?
0: Sí.
1: Bueno, y mucha humedad, vos dijiste 94%, por eso sentimos calor y que está pesado. 15 grados nada más, la máxima para hoy 19 grados. Yo diría que salgas con una camperita finita para la lluvia y un paraguas.
0: Asqueroso.
1: Asqueroso.
2: Ahora no elegiría los colores por la lluvia.
0: ¿Crees que te diga una cosa?
1: Son los colores por
0: ahí. Mari. ¿Sabes qué tenemos hoy?
3: Me encanta el hielo.
0: Hoy tenemos facturas.
2: El productor no nos llamó.
0: Facturas de Ritz.
2: Muy bien.
0: Tenemos sándwich de Miriam.
2: No, pero bueno,
1: grande, esto, Miriam. Mirá.
0: Y tenemos creo que ñoquis de la central.
1: No.
2: No, para eso,
0: no para vos, si vos sos el dueño.
3: Vos sabés que
0: no,
3: yo soy.
1: ¿Sos el dueño?
0: Son tres socios. Sí. Walter.
2: No, yo no soy el dueño.
0: Sí. No. Bareto.
2: Sergio.
0: Y Sergio. Son los tres dueños.
1: Bareto.
0: ¿Qué pasa, Pino?
3: Que en una época trabajé de publicista.
4: ¡El goce!
0: ¿Ah, sí? Basta. No laburaste nunca en tu vida.
2: ¿Cuántas horas?
0: No nos mientas a nosotros.
3: Una vuelta cuando Roy Cortina.
2: ¡Roy Cortina!
3: Estaba enfrentado a Cristina.
2: Sí, recuerdo.
3: Y yo fui el inventor de. Para bajarle la persiana a Cristina, votalo a Cortina. Mirá. Por ejemplo.
0: ¿Vos fuiste el inventor?
3: Sí. Para bajarle la persiana a Cristina, votalo a Cortina.
0: Es buena.
2: ¿Te arrepentís?
3: Sí, sí, pero bueno, no la aceptaron. Al final no la aceptaron. No, era muy buena. No, porque era mi trabajo.
0: Mm. Claro. Y ahora con no, a mí me gustaría, por ejemplo, decir: con Cortina hay mucha tela para cortar.
3: Para. Y ahora que hablo de los sándwiches de Miriam.
0: Sí.
3: Los mejores sándwiches de Miriam son los de migas.
0: Gracias,
3: No sé si está muy bien. Pero ponéselo.
2: Gracias, Leo,
3: No le cobro.
0: Con razón duraste nada.
2: Nos vemos en el próximo mundial.
3: O puede ser sándwiches de Miriam, puntos suspensivos.
0: ¿No te gusta el amarillo con el negro?
2: Mira, me gusta el amarillo.
0: Estoy para hacer un programa de Peñarol.
2: Sí.
0: ¿No?
1: Para subirte al taxi.
2: Ahí escribe Rodrigo desde la central. Están llegando los ñoquis enseguida.
0: Están llegando. Y si lo pidió, bueno. Bueno, pide y están.
3: ¿Te escuchan? De Casanova. Mandale un beso.
0: Bueno, un programa de Almirante Brown puede hacer.
3: Sí, con Sergio Atencio.
0: Yo no sé, yo no lo sigo, pero me llega siempre un chico de Uruguay que hace programa de Nacional.
2: ¿Ah, sí?
0: ¿No? ¿No te llega?
3: Sí, me llega todo.
0: De Nacional de Montevideo.
3: Sí, llega.
0: Y el chico ahí va, viste. Estoy para ser Peñarol.
3: Perdió con Acasuso, Almirante Brown, el otro día. Por favor.
2: Ganó Acasuso. ¿Cómo perdió? Ganó Acasuso, dos partidos seguidos. Sí. El equipo de Ricardo Pancaldo.
0: Mucha polémica hubo, ¿eh? Yo lo vi.
2: Pero no, porque
0: No. Pero hubo polémica, hubo expulsiones.
3: Bueno, el gol fue de penal. Penal.
2: Penalazo.
0: El penal de Jara.
2: Penal.
3: Penal polémico. De Leo Jara.
0: Sí, Jara lo discutió mucho el penal, pero penal. Pareció penal, ¿eh? Pareció penal.
2: Penal clarito.
0: Todo, no me agarras en nada.
3: No, muy bien. Jarita.
2: Me
3: puse contento.
2: A que lo mataron a San Martín de Tucumán, pero mal.
0: El gol en el final.
2: No, mal, las expulsiones mal.
0: No, y a mí me sorprendió el penal a Morón.
2: Sí,
0: y
2: no
0: perdió
2: fue,
0: igual.
2: No, no pareció.
0: No, no fue penal. Pero
2: le expulsó.
0: Como que le deben algo, ¿viste? Como que a Morón le deben algo, le cobran cualquier cosa.
5: Cuatro a Miconi le expulsó finalmente a cuatro futbolistas.
2: Cuatro futbolistas.
5: Pero va a apelar San Martín de Tucumán, veremos cómo le va.
0: Va a apelar.
5: Va a apelar.
2: Pero la apelación, ¿cuándo? ¿Y la próxima fecha pueden jugar o no?
5: Y bueno,
2: en la Ciudadela.
5: Todo eso ya están suspendidos. De manera provisoria van a estar suspendidos. Veremos cuando sale el fallo.
3: Me alegró la resurrección de Italia, ¿eh? Qué bien.
2: Muy
3: que
2: bien.
3: Gazzurra. Ganó y jugó bien.
0: Con Mancini.
3: Contra Turquía con Mancini.
0: Bien.
2: ¿Viste lo de Turquía, lo del técnico?
0: Sí.
5: Hay un escándalo.
2: ¿Todo
0: tremendo.
5: Escándalo tremendo en Turquía con el tema de los árbitros.
2: ¿Sí?
5: Hay un proceso judicial que se está abriendo por el tema de las designaciones de los árbitros, de cómo evalúan a los árbitros y algún amaño, como le dicen ellos, de partidos.
0: Sí. Y no dice nada Yarroch del problema que hay con el Manchester City, que de 115. De 115.
2: 114 irregularidades.
5: Mirá, hablábamos con Pato en la semana. Lo terminan acomodando siempre.
0: ¿Seguro?
2: Mirá, ¿sabés lo que dijo yo?
0: ¿Hizo trampa Yarroch?
5: Mira,
0: no, ¿no?
5: El único país que mandó
2: Italia
5: a un equipo grande, a la C, en su momento,
2: Italia.
5: Fue Italia.
2: A la Juve.
5: A la Juve la mandó a la B, al lleno la mandó a la C.
2: Cantante de Oasis.
3: Era campeón la Juve.
2: Después no dijo que tiene de buena fuente, que va a ser una multa económica corta y una quita de dos puntos.
0: ¿Ah, sí?
2: Eso es lo que
0: dijo. ¿Pero hizo trampa Yarroch para ser campeón? No.
2: A mí me gusta el City como juega.
0: A mí también, pero digo, a ver si hizo trampa todavía.
2: No vi la 114.
5: Te dibujan los números.
2: No vi la 114. No sé de qué se trata.
0: De 115, 114.
5: A grosso modo, dibujar los números.
2: Eso no tiene nada que ver con la cancha.
0: No, compraban jugadores que no podían comprar.
2: Yo hablo de la cancha. Mirá que vos defendés. Usted, un sector que defendió un modelo de
0: Bidón
2: y todo eso. Bidón, pinchar en la final.
0: No, yo no defendí nada. Aparte, pincharon en la final. El doctor dice que no.
2: ¿No pinchaban en la final ustedes? Aparte, ¿no había uno que pinchaba en la final? ¿O lo inventaron?
0: No.
2: Porque a mí me lo contaron que pinchaban en la final.
0: No se comprobó.
4: Yo te puedo contar que te veo a vos con un borro y que te
0: un mito, un mito. No se comprobó, no se comprobó.
2: Puede ser un mito.
5: Un mito es una falsa creencia.
2: O patear el punto penal, destrozar el punto penal.
4: Eso pasa ahora.
0: Che, tenemos temas varios para arrancar. Por ejemplo, van a jugar Estudiantes Platense, un partidazo, ¿eh?
3: Partidazo, con un Platense venido a menos, ¿no? Después del repunte con Palermo.
0: Sí, pero
5: Scaloni parece que no le da Palacios, ¿eh? O le pegaron tanto a Lorenzo con el tema del arquero de Boca. Y Scaloni parece que no le da Palacios a Estudiantes.
0: Lo dio el otro día para la final.
3: Y no sé si le da Flores a Boca,
0: ¿eh? Bueno, por eso. Esa es la duda. Hay un tema de agenda de Boca, muy lindo tema para Boca. Pero se le enciman los partidos, ¿eh?
2: Bueno, son los ríos que tiene que correr.
0: Se le enciman todos los partidos.
5: Sí. En su momento Boca postergó.
0: No va a tener descanso de nada después, ¿eh? Va a ser domingo, miércoles, domingo, miércoles, domingo.
2: A gusto, querido.
0: Y todas finales.
4: Imagínate.
3: Posterga River.
4: Los partidos.
3: Posterga River con Sarmiento, que no juega nada más que el campeonato local.
5: Por eso digo, en su momento Boca postergó
0: y se lo dieron.
5: Y se lo dieron. Y si ahora tenés que jugar antes. Y si, está bien, pero digo, si tenés que jugar ahora antes del superclásico, y bueno, mala suerte, viejo. No se puede a pedido del cliente y según la cara del cliente, como dicen ustedes, postergar los partidos.
3: Pero si yo soy Boca y a River le permiten la postergación.
2: Bueno, está bien, es un antecedente.
3: Que tengo aparte la responsabilidad de representar al fútbol argentino de manera internacional en Copa Sudamericana y tengo tantos partidos, si puedo acomodarlo o postergar algún partido, lo voy a hacer.
2: Para mí está mal el pedido de Boca y de River.
5: De
2: Boca
5: todos.
2: De River y el de Boca. Boca
0: no.
2: Ahora,
0: no, pero para
2: el
0: River
2: argumento que si hubiese pedido.
3: Sí, pero va a tener que haber en algún
2: lo
3: momento.
2: Lo que te quiero decir es que está mal el pedido, porque vos de antemano sabés cómo es el tema. En otros países, en Europa, porque todo el mundo siempre se fija en Europa. Yo no.
0: Está bien, pero pará. Yo claro, ya sé lo que vas a decir.
2: No
0: ahora,
2: se cambia.
0: Ahora, el fútbol argentino tiene un organigrama. Después va a haber quién pasa de ronda. Porque vos no podés organizar el año a Boca si no sabés si va a jugar semifinal de Copa Sudamericana y semifinal
2: Europa
0: de Copa Argentina.
2: Europa es igual. No sabes el organigrama.
3: Aparte, pasando a la final, hasta reglamentariamente tenés el amparo para pedir.
5: Eso sí.
0: Vos organizás, correcto. Después, de acuerdo a quién pase de ronda, vas viendo.
2: No, mirá,
0: porque no tenés claro.
2: El pedido de River, por más que sean muchos jugadores,
0: con
2: Aldo Sibin, con Sarmiento, no lo entiendo. Y el pedido de Boca para con Banfield tampoco.
0: El de River es porque tiene 8 jugadores menos.
2: Bueno, está bien, pero es una circunstancia.
0: Está bien, pero
2: es una circunstancia. Y el de Boca con Banfield igual.
0: Pero no lo entendés y yo te lo explico. 8 jugadores menos.
2: No, entenderlo entiendo, no lo comparto.
0: Después, Boca quería que Central y Banfield no jueguen el campeonato esta fecha que viene, ¿no? Es esta fecha que viene. Banfield juega con Central.
5: Sí.
0: Boca, me parece que lo que quería era levantar el partido con Unión.
2: Del viernes.
0: Que levante Banfield con Central.
5: Ese tiene fecha para el lunes 5, Banfield Central.
0: Que no jueguen, avisarle a Central que no juega, avisarle a Banfield que tampoco. Y que el viernes, en vez de jugar por la liga Boca con Unión, que jueguen Boca Banfield.
3: Ahora, ¿pero hizo ese pedido Boca?
0: No, lo pensó, pero creo que lo deslizó.
2: Está bien, tiró el pensamiento. Ahora vos decime, hicimos editoriales que tenemos que darle importancia al torneo local. Vos analizame esa propuesta. ¿Está bien que proponga que otros equipos no jueguen para poder jugar un partido de Copa Argentina y atrasar otra vez el torneo?
0: Acá se está dando algo que es inusual, Barreto querido. El mismo equipo juega todos los campeonatos.
2: Y bueno, pero eso es un mérito.
5: El problema de base es un mérito.
0: Correcto, pero se lo chocan los partidos.
5: Sí.
0: Entonces, al chocarse los partidos, dice, bueno, ¿qué hago? ¿Cómo me lo organizas?
2: Yo me acuerdo que Vélez jugó dos partidos el mismo día.
0: Y Racing.
5: Sí,
0: y
5: está
0: Racing.
5: Bien. Bueno, el problema de base es programar una fecha cuando vos ya sabés que tenés fecha FIFA. Y vos programás partido del torneo local y de la Copa Argentina cuando tenés fecha FIFA. Entonces, ese es el problema de base. Es un problema de mala organización de los calendarios.
0: El otro día le faltó el arquero a Boca.
5: Por eso.
0: Y Bray se comió el gol.
5: Que para mí Lorenzo se viene, porque le corresponde. Es fecha FIFA. Lorenzo quiere tener al arquero de Boca. Tiene derecho a tenerlo.
3: Hay una cuestión de
5: igual
3: criterio.
5: Que Scaloni.
3: Boca tendría que haber pospuesto ese partido.
2: ¿Cuál?
3: ¿Sabes por qué?
2: ¿Cuál?
3: Porque
2: pará.
3: Todavía
0: no
3: en
0: hay
3: la
0: más
3: Copa
0: fecha, Leo.
3: Argentina. Y si no hay más fecha, es muy
2: ¿sabes
3: complicado.
2: ¿Cuál es el problema, Leo?
3: Pero, porque aparte.
2: ¿Pero cuál? Decime cuál.
3: Si Boca hubiera quedado fuera. Después del error, porque no terminé todavía, Barreto. Me interrumpí, no puedo tener una idea.
0: Pero Leo, ya. Si Boca hubiese pasado el partido de Racing para más adelante.
3: No hay fecha, decís vos.
0: Mira, que no hay fecha ahora.
2: No hay fecha.
0: Claro. Imagínate,
2: ahora,
0: no hay fecha ahora.
3: Yo te digo una cosa. si Boca hubiera quedado fuera después del error de Bray, que yo no lo mato al pibe, porque ahora no, todos no, lo matan como lo mataban a Valencia, y ahora lo mismo que lo mataban hablan de Valencia como lo que no, es seguro. Una figura internacional. No lo mato, pero digo, si hubiera pasado, ¿sabes cómo le hubieran caído a Riquelme?
2: Eso está bien.
3: ¿Sabes cómo le hubieran caído a Riquelme?
5: Está bien, pero eso buscando.
2: Claro, pero hay una cosa que no es ecuánime. Interno cuando arrancan externo. Los torneos, River y Boca tienen una. River y Boca, Racing, Independiente, San Lorenzo, según el momento de cada uno, una diferencia sobre el resto. Porque no es lo mismo Banfield, Sarmiento, Estudiantes de Río Cuarto. Mil equipos en cuanto sí. al armado. Entonces, es una ventaja. No es en contra de Boca o de River porque son más poderosos. Los equipos que tienen la posibilidad de jugar tantos torneos porque tienen esos planteles, bueno, cuando se juntan los partidos tienen esa desventaja.
3: ¿Sabes qué pasa? Que cuando vos sos un equipo que juega todo, todo ese tipo de campeonatos, y River en este caso, que está bien que lo pida, porque si yo fuera dirigente lo pediría, River tiene un solo campeonato y lo pide y se lo dan, si yo soy vos que tengo cuatro campeonatos, cuatro frentes abiertos y uno de esos internacional, ¿cómo no lo voy a pedir?
2: Eso es claro, pero yo no estoy hablando de eso y no quiero hablar con nombres propios de equipos. Lo que digo es esto, si hay un equipo que por su capacidad de ganar, ya le, en una hipotética ganar. Final, le dan la posibilidad de postergar o de cambiar un resultado. Vos no podés hacer en toda instancia y con todas las competencias lo mismo.
5: Exactamente.
0: Bueno, vamos a ver cómo se las arregla, porque ahí vos tenés que tener el acuerdo de Banfield, que es tu rival, de Unión, ahora de Central, que juega con Banfield, veremos.
3: Pasa que estamos muy encima ya.
0: Sí, esto hay que resolverlo ya. Hay otro tema que yo se los dije a ustedes la semana pasada, en realidad no es que se lo dije yo, el periodismo lo decía, que era, si Boca le ganaba a Racing y Racing quedaba fuera, era inexorable el pedido de Estudiante La Plata a Racing para que le dé a Rojo, porque Estudiante no tiene marcador central zurdo para jugar contra Flamengo, nada menos en la semifinal de la Copa Libertadores. O sea, está muy cerca Estudiante de conseguir un logro internacional. Tiene que superar nada más y nada menos que a Flamengo. Flamengo perdió a Arrascaeta el otro día, ayer, se fracturó el brazo.
2: No está confirmado que sea baja.
0: Pero es como Neves, se fracturó la muñeca. ¿Cómo hace para
2: pero
0: jugar?
2: Pero no tiene todo el problema que tiene el brazo.
5: Sí, no lo quieren descartar, pero
2: puede
5: es difícil.
2: Practicando en forma tan intensa, pero sí se fracturó.
0: Qué bravo. Aparte, jugar fracturado.
2: Es bueno. Un jugador que le da el fútbol a Flamengo.
0: Y le da la pausa, a veces claro. Mucha. Pero sí, es un jugador que le da un poco de fútbol. Ahora, ¿qué lío tiene Racing? Porque Rojo, aparentemente, según lo que dicen Bosa y Lausanne, ya habló con Milito, con la dirigencia de Racing, para irse. Ahora. Y la verdad que como él queda libre en diciembre y le quedan 6 partidos en Racing y no juega más en Racing y Estudiante le hace un contrato por un año, por todo el año que viene, y va a jugar Copa y Campeonato porque lo puede inscribir en el torneo local por la lesión de Neves, entonces él le dice a Milito y a Saja, muchachos, déjeme ir. Yo hice todo lo que pude en Racing para que gane y no ganó. Bueno, déjenme ir ahora. Y el drama lo tiene porque Racing es un equipo que tenía buenas figuras antes, que vos ibas a la cancha y sabías que era un hueso rudo, duro de roer, que era muy difícil ganarle, que Racing era competitivo. Y hoy, la verdad que Racing es un equipo permeable, que gana muy poco. Y si además, cuando juega el clásico con Independiente, que no sé cuánto falta, un mes.
2: Tres semanas.
0: En vez de Costas, tenés a Chirola Romero. Con todo respeto, Chirola es un fenómeno, pero bueno, no es Costas. Y en vez de tener Nardoni, Almendra, Sosa, Rojas, Roger, Salas, Juanfer, Martirena, Mura y todos los muchachos que se fueron, tenés a 2 pibes de 18 años jugando en la zaga central y a un ecuatoriano en el ataque. La verdad, la gente le va a protestar mucho más todavía a esta dirigencia que... Porque lo ha dejado así al equipo.
2: Puedo hacerte una pregunta, no quiero yo sentenciar. ¿Tiene alguna calificación la decisión de Rojo si acepta la oferta de Estudiantes? Lo pregunto yo. Yo tengo una opinión personal. Pero
3: hay que abrir el contrato, Daniel.
2: ¿El contrato?
3: ¿Qué dice el contrato?
2: Hasta diciembre
3: el
2: contrato.
3: No hay una cláusula.
2: Una cláusula, ese Estudiante no lo quiso, por eso fue a Racing.
0: No, ¿cuándo no lo quiso?
2: En su momento, cuando estaba con problemas.
0: No, pero lo quería antes, me parece. Lo quería antes,
2: pero cuando Rojo tuvo, entiéndase el término, cayó en desgracia, que tenía problemas en Boca y no podía jugar, el que lo salvó fue Racing. El que hizo para que pueda participar en los torneos que vos hiciste, porque con el tema de Milito, y tenés razón, fue Milito. O sea, que el que se jugó,
5: sí, la sí, piel el que arriesgó, fue Racing, el que arriesgó.
2: Fue
5: Costa,
2: fue Racing, fue Milito. Y ya te quedó bien con Costas, Estudiante. Pero bien, el hincha de Racing, ¿qué le importa que Estudiante bajó a la Copa Libertadores?
3: Está bien lo que dices.
2: ¿Qué comino le importa que bajó a la Copa Libertadores?
0: Bueno, correcto, por eso.
3: Es una buena lectura.
0: El hincha de Racing se enoja si se le va rojo. Mirá que no lo quería en un momento, pero ahora sí es el cacique del equipo, es el que te manda para adelante.
2: Es el mejor hoy.
0: Es el que ordena a los pibes. Claro. Entonces, claro, ahora va a estar defraudado también con Milito, que lo deja ir, porque para que se vaya rojo,
2: tiene que aceptar Milito.
0: Tiene que tener la firma de la dirigencia.
2: Sí. Yo, es difícil la decisión, ¿eh?
0: Entonces, ¿vos qué hacés? ¿Lo dejás ahí? Bueno, lo tengo a Lauzón y a Bosa. Porque esto es un tema central, ¿eh? Mirá que tenés que jugar. Con todo el respeto, porque yo tengo hasta cariño, no lo conozco tanto, pero me caen bien, Romero y Agüed. Pero a mí no me gusta tengo la reserva y entregar 6 partidos de campeonato, porque ayer hicimos la cuenta nosotros. Racing está a 5 puntos de River, pero de River está a 5. Que yo creo que River va a ganar más que Racing de acá al final, ¿o no?
2: Claro,
0: bueno,
2: eso es lo que parece.
0: Uno cree que River va a ganar más que Racing. O sea, está a 5 de River, pero está a 8 de Sarmiento, de Junín y Huracán.
2: O sea que la realidad es que está a 8 de ingresar.
0: Me da la sensación...
2: Sobre 15 en juego.
0: 18.
2: Ah, 6 partidos
3: faltan. Sí. Y hay otra cuestión en Racing.
0: 8 de 18.
3: Viste que a veces uno hace la separación de los clubes. O sea, deportivamente este equipo, cualquiera, estoy dando un ejemplo antojadizo, no le va bien, pero institucionalmente está bien. Pero después hay situaciones de arrastre. Equipos que institucionalmente están mal y eso arrastra al fútbol. Como ocurre en San Lorenzo, como ocurre en Independiente, como ha ocurrido hace 1000 años en Racing. Hoy lo que pasa en Racing es que la crisis futbolística, al revés de lo que habitualmente ocurre, está arrastrando lo institucional.
0: Claro, es al revés.
3: Y por ejemplo, en pagar 2 cuerpos técnicos. Racing no tiene que pagarle al cuerpo técnico de Costas, porque todavía no se solucionó esa desvinculación, y le tiene que pagar al cuerpo técnico de Boivoda.
2: Se arregló eso, es la última idea de contrato.
3: Pero lo tiene que pagar. Sí, sí, sí. Lo tiene que pagar, porque el contrato de Boivoda, ¿cuándo vence?
2: Venció cuando se dejó
0: el campo. No, y quizá Boivoda paga hasta el último día.
2: No, hasta el último, ya de eso lo
0: pero el ayudante de campo por ahí... Bueno,
2: eso no lo sé, claro, eso lo sabe Diego.
0: Porque Insúa, por ejemplo... No, Gorosito. Gorosito se va de San Lorenzo a Almagro y él dice, yo te cobro hasta el último día porque soy de San Lorenzo. A mis ayudantes... Creo que era Gorosito, la verdad que no sé.
2: Parece
0: y,
2: que Insúa.
0: Insúa.
2: El anterior, porque te acordás que quedó un tema con Oste.
5: Sí, que quedó en juicio eso.
0: A mis.
2: Ahora lo arreglaron en
5: claro.
0: O a un técnico que se fue ahora.
3: Porque acá queda claro que Boivoda.
0: A mis ayudantes 3 meses más, pagale.
2: Claro. Puede ser que sea Grosito, sí.
3: Boivoda no se quería ir, lo dijo públicamente.
2: No, pero aceptó irse. No sé, los ayudantes, ¿eh?
3: Él no se quería ir.
0: Yo te digo que vos tenés que jugar contra Independiente. Con River antes.
2: No, después. No. Independiente River.
0: Primero Independiente. Bueno, vos tenés que jugar con Independiente de local. Porque ahora juegas con el Río Cuarto, Estudiantes.
2: Sí, después con Belgrano y después con Independiente.
0: Belgrano es en
2: Avellaneda.
0: ¿Qué clima va a haber?
5: Independiente y River.
0: Independiente, el clásico. Cilindro. Entonces, en vez de Costas, Chirola Romero. En vez de García Basso y Sosa, tenés a 2 pibes de 18 años.
2: Que juegan bien, ¿eh?
0: Sí, tienen un futuro, ¿no?
2: A mí los dos, ¿eh?
0: No, a mí me encantan esos pibes. Y yo, Escudero, te lo marqué, me encanta. Tiene mucho temperamento.
2: La reserva lo
0: dije. Entonces, digo, te falta encima Rojo. Te falta Di Cesare, que está lesionado. Arias, yo no sé si es menos arquero que Cambeses, pero Arias fue campeón. Cambeses no, por ahora nada. No, siempre le pasa algo.
3: No tenés a Martirena.
0: No atajó el penal contra Rodríguez.
3: Martirena,
0: Roja, Mura.
5: Y muchos se quisieron ir.
2: ¿Sabes lo que podés hacer?
5: Muchos se quisieron ir.
2: El equipo de Costa tenés a Maravilla.
3: No tenés a Salas. Claro. No tenés a Salas.
2: A nadie más.
0: No, y a Maravilla no se fue porque cuando se le fue Salas, lo encadenaron. Le dijeron, mira, yo soy toda la que vos querés, pero quedate acá que me matan. Lausanne, ¿cómo está el tema Rojo y Racing?
6: ¿Cómo te va, Gustavo? Buen día para todos. Bueno, la situación es la siguiente. Ayer Marcos Rojo habló con la gente que lo representa para que busque una salida, para que empiece a negociar con Racing un resarcimiento. Esa es la idea del jugador, por un lado. La idea de la dirigencia siempre fue que se quede a cumplir el contrato. Ahora, es una situación que se va a plantear en un rato, porque en un rato Racing entrena a las 4 de la tarde, a las 3 están citados los jugadores, y ahí empezará la negociación. La dirigencia tiene una postura, que se quede. Ahora, no sé hasta qué punto va a estar firme en esa postura en una negociación económica. Veremos. Yo, la verdad, yo coincido con ustedes, es una piedra en el camino para Milito también, porque hoy Rojo es referente importante en el equipo, más allá de que el equipo venga mal, que no juegue bien, que pierda, que se haya ido el técnico, es un jugador importante. Hoy es importante. Perderlo significaría un dolor de cabeza también.
0: Totalmente. Bosa, ¿Estudiante lo tiene arreglado ya con él?
7: Gustavo, ¿cómo te va? Buen día, abrazo grande para todos. Hace un ratito hablé con un dirigente importante, fuerte de Estudiantes, y me dijo lo siguiente: nosotros estamos esperando que Rojo salga, se desvincule, termine su historia con Racing y después, obviamente, van a atacar en términos económicos y deportivos la llegada del marcador central al equipo del Cacique Medina. Ya saben lo que gana Rojo, saben que no es un inconveniente para la economía hoy por hoy de Estudiantes. Depende de Rojo, de su representante, el inglés tan conocido, tan amigo de varios, y de la buena predisposición de Milito para que pueda salir y que cumpla su deseo, ¿sí?, de volver al club que lo formó como persona, como futbolista, y que deportivamente hoy está
0: a nivel. En La Plata lo insultaron en su momento porque eligió Boca, no volvió a Estudiante, pero te digo, lo necesita.
2: ¿Puedo hacer una consulta, Gustavo?
7: Mete dos cruces con el Mengao y se cae la cancha.
0: Pará, el ejemplo del técnico que dijo: yo cobro hasta el último día, pero me está ayudando, sí, ¿no? Es Coudet.
2: Coudet.
0: A mí era un técnico que se vio hace poco.
2: Broggi, sí, porque.
0: Claro, Coudet dijo: mira, mis ayudantes que cobran tres meses más,
5: yo te cobro hasta el último día.
2: La pregunta que yo tengo es: o sea, que Estudiantes está bien, Estudiante negocia por Estudiantes y está perfecto. Espera que se desvincule, o sea, que no hay ningún resarcimiento para Racing, inclusive. No sé, te pregunto, ¿no?
0: Yo creo que es lo que le va a pedir Milito a Rojo. Y Rojo se lo va a trasladar, no, o lo va a pagar él.
2: Según dijo Nico, Estudiantes va a esperar que.
0: Pero por eso.
7: Vos decís privado. Pero Estudiantes no quiere saltear pasos.
2: Ahí está.
7: No quiere romper con la dirigencia.
0: Va Rojo, la consaje con Milito. Le van a decir: mirá, claro, yo no te puedo dejar ir porque yo te necesito, tengo que sumar puntos, 18 puntos. Es que quiero meterme entre los 8.
3: Estudiantes no quiere romper, es que Estudiantes no puede romper porque hay un contrato vigente. Claro, no es que hay una cláusula que Estudiantes puede pagar y lo saca como hizo River con Salas.
5: De hecho, si Estudiante está interesado, va y habla con la dirigencia de Racing a ver.
2: Sin hablar con Rojo.
0: Puede, claro. Así hizo Estudiante. Así hizo Estudiante con Schiavi. Y a Schiavi habló con Newell's y Newell's lo dejó ir.
2: Me parece que no habló con Newell's antes.
7: Hay muy buena relación.
0: Pero estaba en otro momento, Newell's.
7: Creo que con los pocos dirigentes del fútbol argentino que Verón tiene muy buena relación es con Diego Milito.
0: Lo que pasa es que es un lío político para Milito no jugar con Rojo.
5: Pero si hay tan buena relación, ¿por qué no habla directamente Verón con Milito y le pide: mirá, estamos interesados en Rojo, ¿qué chance hay de sacarlo? El jugador está interesado y se puede negociar de esa manera.
6: Porque, Fer, lo que quiere hacer Estudiantes es que salga sin dinero.
2: Ah, entonces lo que digo
5: es lo que te pregunto, es otra cosa.
2: Sí, claro.

0: en primera instancia. Yo creo que eso no va a pasar. Eso no va a pasar.
1: Claro. Algo hay en el medio. Claro.
2: No era ¿cómo descabellado?
1: ¿Querés un jugador?
3: Cuando ya esté claro, bueno, gastarán otra bala, pero no quieren ir a romper y sacárselo.
0: Lo que pasa es que Gustavo y Nico, para Racing esto es más deportivo que económico. No es un tema económico, es deportivo. Claro, no es un tema económico.
4: Faltan 18 puntos y vos no podés tirar el campeonato.
1: Deportivo y político, porque paga.
0: Político,
1: porque Milito también va a pagar un costo si se le va rojo.
4: Es que,
1: pará,
4: yo soy un abonado de Racing.
2: Sí. Claro.
4: Voy a la cancha, pagué el abono en enero.
2: Sí.
4: Y yo pagué el abono porque me habían dado a Mura, Nardoni, claro. Roger Martínez.
1: Claro.
4: No sé, tenías expectativa de otra cosa. Correcto.
1: Claro.
4: Ahora. Si yo pagué el abono para ver a los pibes de la reserva...
5: Claro. No, porque además, el hincha de Racing ya no quiere más malas noticias. El equipo es un desastre, el equipo está en los últimos lugares, el equipo se está por quedar afuera después de 12 o 13 años de una Copa Internacional el año que viene, perdió con Boca de una manera increíble. El hincha de Racing no está preparado para más malas noticias, para que ahora le digan, che, y aparte se te va rojo. Porque el costo político, que ya lo está pagando Milito por todo lo que conté, va a ser muy alto para Milito. Y yo no sé si tiene mucho más margen, ¿eh?
2: Y además yo hago una pregunta, esta construcción, quizás es una construcción que hacemos todos nosotros y no es lo que pasa. El argumento de Estudiantes va a ser, mirá, lo necesitamos a Rojo, jugamos contra Flamengo. Yo soy Racing. Y te digo, ojalá que te vaya perfecto, pero a mí no me importa, yo tengo otra realidad.
4: Ah, bueno, ¿no? Es una negociación.
2: Yo estoy con 8 puntos.
4: Bueno, pero eso es una negociación.
2: Mi jugador es Rojo, el contrato se le vence en diciembre y ni que me des $500,000 yo me puedo quedar sin Rojo para el clásico con Independiente. Claro.
4: Y encima
2: porque
4: tiene...
2: lo único que tengo de aquí al final es el clásico con Independiente.
4: Da la sensación que es el nombre más fácil para Estudiantes, que sí. Paga 2 pesos, que Rojo es el apellido para que jugar contra Flamengo. Y no sé si hay otro, Bosa.
3: Y bueno,
5: ¿hay plan B?
3: Ese es el tema. Ese es el tema. No. Hoy el plan A es Marco Rojo. El B es Marco Rojo y el C es Marco Rojo. Porque la negociación, más allá de esto que están contando ustedes, es bastante apetecible. Está virtualmente terminado su contrato. No tiene garantía de que Racing le extienda un nuevo vínculo. Y del otro lado tenés a Estudiantes, semifinales de Libertadores... Le ofrecen un contrato hasta diciembre del 2027. Tiene la gran oportunidad de amigarse con los hinchas de Estudiantes. Rojo nunca se fue de La Plata. Su familia vive acá. Bueno, cierra por todos lados. Por eso es el nombre.
2: No, cierra por todos lados en el mundo estudiante y lo entiendo. En el mundo estudiante. En Racing no cierra por ningún lado.
4: Por ningún lado cierra.
3: Es un problema de Racing. Estudiantes. Claro.
2: Pero el jugador es de Racing. Partamos de la base que el jugador es de Racing. Es un
4: fenómeno, pero claro. Vos podés trabajar en Radio La Red. ¿Y te quiere otra radio? ¿Es un tema de Radio La Red que te mantenga
2: exacto.
4: O no?
2: Exacto. Ahí está. Ese es un punto exacto para poner nosotros.
5: Porque aunque...
2: Puede ser muy apetecible para nosotros.
5: Aunque Racing no tenga la idea de extenderle el contrato o de renovarle, Racing lo necesita
1: ahora.
5: En este tiempo ahora. Que le queda.
4: Porque faltan 18 clausura. Puntos y Racing está virtualmente a 8 de la clasificación.
5: Claro.
2: No, y porque tiene un clásico tema, caliente Gustavo. Con Independiente de local.
0: Claro. El bueno, tema
3: ¿cómo vas a comparar jugar con Aldo Civi contra Flamengo? Por favor.
2: Lo hubiera pensado Rojo antes de firmar para Racing. Lo hubiera pensado en Imponderable.
1: Claro,
2: y hubiera ido
1: sí.
2: A jugar con Estudiantes libres después de Boca.
5: Claro, no, Nico, pero está bien. Pero está
4: es
5: bien
4: el pensamiento de todo.
5: Claro, vos hablás de la visión de Estudiantes y está perfecto.
4: O de Rojo.
5: Ahora vos preguntale al de Racing.
4: No,
5: ¿qué le importa más? ¿Si el partido estudiante con Flamengo o el que tiene con Aldo Civi? O con Independiente.
2: El dueño del jugador es Racing.
4: Es difícil soltarlo, Diego. ¿Te trae un lío hasta político o no?
0: No, claro, el tema es ese. Es un lío político y futbolístico, bien. No económico.
4: Bueno, vuelvo con los dos en un rato, compañeros. Estudiantes juega ahora Copa Argentina.
3: Sí.
4: Bosa, ¿cómo están los lesionados?
3: El jueves, Defensa y Justicia al estadio, Platense el rival, con un árbitro en serio. Dirige Tello, en el VAR va a estar el robot, esperemos que tenga pilas Nicolás Ramírez.
4: Sí.
3: Y hay que ver qué pasa con Tomás Palacios, porque me parece que la tendencia es que Scaloni para este partido no lo va a liberar. En Estudiantes creían...
4: Bueno, lo liberó para el más importante, que era la final.
3: Sí. No, este es más importante.
4: Un título que un partido de...
2: Flamengo Copa Libertadores.
4: Para
2: el jueves.
4: Copa Argentina
2: sí,
4: con Platense.
2: Razón. Sí, tenés razón.
5: No lo suspende, ¿no?, a Palacios.
3: ¿Por
2: qué?
3: Todavía no.
5: Por lo que pasó con Almirón, que lo empujó, lo insultó.
4: No sé si lo empujó, ¿eh?
2: No lo vi.
5: Se portó como un caballero Almirón, ¿eh?
4: Sí.
5: Yo te digo, en esa situación.
4: Se la bancó muy bien Almirón.
5: No sé cómo reaccionaría
4: ahora,
5: otra persona.
4: Empujó, no sé si hubo, ¿eh?
5: Y va, sí, claro, como que lo frena con el brazo.
4: Hubo cara a cara.
5: Claro, va corriendo a festejar.

0: No se interpone, le da como...
1: El empujón, como... no sé, y el insulto, le decía cosas, no sé qué
0: pregunto,
1: le decía.
0: Pregunto, no digo que... Pregunto.
1: Bosa, después, vuelvo con vos en un rato.
2: Y después hay que esperar la fuerte contractura de Carrillo para ver si va o no al banco. Yo creo que va a estar convocado, descartado obviamente Neves, descartado Jalil Elías, los dos que se pierden el partido con Platense, Gustavo.
1: Bueno, acá un amigo dice, no puedo recuperar, claro, el domingo, claro, imagínate, el hincha de Racing dice, no me recupero del domingo y encima me sacan a Rojo. No, no.
2: Pero si lo puteaban a Rojo hace un par de semanas
1: antes,
2: atrás,
1: Gustavo. Verbo pasado, ahora lo necesitan para sostener a los dos pibes, que son buenos, pero necesitan un tipo referente ahí. Gracias, Lausán.
3: Dale, Gustavo, a la tarde, en un ratito, se despide Boivoda del equipo. De los
1: habló jugadores. Boivoda, ahora vamos a escuchar un poquito qué dijo. Gracias. Bosa, gracias, ya vuelvo. Abrazo. 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
1: Qué dupla, ¿no?
5: Se pelea con la gente no, por la red.
1: ¿A mí? ¿Qué me pega? ¿Qué
6: dices? Pero no se pelea, no se pelea.
7: Igual tenés que estar muy al pedo para poder escuchar la radio. Entonces, a las 12, Mati. Pelado,
0: uno puso, arroba Gustavo López. ¿Qué esperás para echar a Gentili?
1: Sí, yo no he hecho, no soy el director de la radio. La...
7: Ah, bueno. Tampoco nos defiende.
0: No, para bancarme así no me va a
1: che, pará, nada, che, pero pará. ¿Que no los banco yo a ustedes?
7: Gentili.
1: Dame uno más. 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
0: sí, el Independiente. Te pica
1: che, el 13 de diciembre son las elecciones. 13 de diciembre en el Maracaná fue campeón Independiente. Mirá qué fecha. 13 de diciembre, hace 8 años, fue campeón en el Maracaná.
7: Tojún.
1: Hay elecciones. Yo transmití partido, claro.
7: Yo te fui a ver.
1: Vos me viste a ver.
7: Te
1: salvé la vida.
7: Me mandó
1: bueno.
7: Salvó la vida en la puerta del hotel.
1: Hay elecciones. Por ahora, candidatos son Enrique Sacco, que gran conferencia de prensa ayer.
0: Ayer, linda conferencia de presentación.
1: Luciano Nakis, 2.
7: Bertoni.
1: Daniel Bertoni. Ricardo Daniel. ¿Cómo Faba se llama? Mirá vos. Ricardo Daniel, 3.
7: Jugador que era.
0: Está un poco desilusionado con Bochini, ¿lo escucharon?
7: Sí, lo escuché.
1: Bueno, desilusionado. Si Bochini quiere ir con otro.
0: No, está bien.
7: Bueno, pero él, Bertoni, está desilusionado. Bueno,
1: pará.
7: Volver en la casa de él y todo.
1: Pará, ¿Islas con quién va? Porque ahí Islas lo escucho como que es 4. Director deportivo, pero no sé con quién va.
7: Todavía no
1: está claro.
7: No está.
1: Falta saber, Fernández Fabio, ¿qué va a hacer? Empresario de Avellaneda. Creo que quiere ser presidente, pero la verdad que no lo dijo. No voy a hablar.
7: Hay una otra versión también, pero es versión.
1: No sé. Y la otra es, ¿qué va a pasar con Gastón Gaudio? Gastón Gaudio a la 1 de la tarde se sienta acá.
4: No.
1: Y va a decir... si es candidato o no a presidente de Independiente. 12:42, pausa y ya volvemos.
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16: 12 del mediodía, 50 minutos. Esa es la hora y esta es la temperatura en Buenos Aires. Piqui Bono.
17: En la ciudad tenemos gust 16 grados, humedad 89%, cielo cubierto, ya sin lluvias. La máxima para hoy 19 grados. Ahora en lugar de con paraguas salí con gorro.
16: Listo, ¿no?
17: Listo.
16: No hay más lluvia.
18: Sol.
16: No hay más lluvia.
17: Obviamente. No hay más lluvias.
16: Nos tenemos que ir a Córdoba con
17: No hay más lluvias. Sí. Pero mañana a la mañana sí abrígate porque van a sentir 10 grados.
19: Tenemos que ver la temperatura mañana en Córdoba.
17: Ok,
16: sí. Ya está en los estudios Gastón Gaudio, así que en un rato le vamos a preguntar si se presenta o no como candidato a presidente de Independiente. Me voy con Arévalo porque Boca tiene una agenda cargadísima, más cargada que la de Gentili, que hace teatro, relata, comenta y hace un montón de cosas.
19: La cena de las emociones. Ay, vuelve el 23 ¿cuándo? De octubre.
16: ¿Otra vez?
19: El 23 de octubre.
17: 23.
19: Y están esperando por vos, ¿eh?
16: Opa. ¿En qué sentido?
17: Espero que
19: una respuesta. Obra, querido.
16: Preséntame a Arévalo.
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16: Señor MA, ¿cómo le va?
22: ¿Cómo andás, Gustavo? El hombre milla. Desde ahora sos el hombre milla. Y el hombre camiseta, porque te mandan de todos los equipos.
16: Todas las camisetas me mandan. Lamentablemente nos mandó Lanús, linda. La Argentino Junior me gusta. Me mandó Central. Me mandó Ferro, qué linda de Ferro también, ¿eh?
18: Linda sí, de Ferro. Linda.
16: Bueno.
22: Y encima en tiempo donde hay tres camisetas, son tres por equipo cada
16: claro.
22: seis meses.
16: Escucha,
22: es un museo.
16: Mirá la pregunta que se hacen. ¿Le sacan títulos al City? Uy, cómo debe estar Yarroch. Escucha, claro, y después nos tenemos que ir a Río de Janeiro. Espero que sea Río de Janeiro, porque están viendo a ver si se juega en el San Januario, donde es local habitualmente el Vasco, si se juega en el Maracaná, pero Fluminense y Flamengo no quieren.
19: Maracaná no.
16: El otro estadio creo que es césped sintético, ¿no?
18: Sintético.
16: Me parece, claro, así que qué sé yo.
22: Botafogo. Bueno, hay varias cosas por definir. Lo que está definido, Gustavo, porque la gente del municipio, en este caso, del estado de Río de Janeiro, ya avisó que no cede el Maracaná, que normalmente está concesionado para Flamengo y para Fluminense. Es decir, que Vasco no podrá actuar en el Maracaná. Lo que viene ahora es charlas de Vasco con Conmebol para ver si se juega en su estadio, agrandando un poquito la capacidad para corresponder las entradas que Boca también le va a dar en Argentina en el partido del 13, o si va al estadio donde habitualmente juega en Botafogo, que es algo que no querían hacer, que es de césped sintético. Eso está por definirse. Lo otro que está por definirse, lo arrancamos ayer, cuando se juega la semifinal de la Copa Argentina entre Banfield y Boca. La fecha que tiene estipulada la organización es alrededor del 27-28 de octubre. Pero ¿cuál es el problema? Que el 1 de noviembre se juega el Superclásico. Y a esta altura, Gustavo, ¿alguien puede asegurar que ese partido, más allá de siempre ser importante por ser un Boca-River, no defina la tabla anual? Porque como viene perfilado Boca, si llega hasta las últimas fechas con chance de ser campeón anual, no se puede hacer lo que hizo Almirón en un momento de optar por la semifinal contra Palmeiras de Copa Libertadores y poner suplentes en el campeonato. Pero claro, nadie sabe qué va a pasar dentro de unos días. Lo concreto es que va a haber charlas entre Boca y la gente de Copa Argentina y también Banfield a ver si hay alguna posibilidad de que la final, en lugar de jugarse el 4, se juegue el 11. Si se juega el 11, tenés un margen de una semana. Ahora,
0: ¿el 11 no es fecha FIFA también?
16: Es fecha FIFA, te faltan los jugadores. Te va a faltar el arquero.
22: Sí, Flores. Pero, y además de eso, Gustavo, hay una cuestión. Se empiezan a jugar los playoffs. Entonces, sacás de un lado, te destapás los pies, te destapás la cabeza. Claro. No es sencillo. Hablando de Flores, está con la selección. Boca juega el viernes 2 y la selección juega el sábado 3. Yo veo que es imposible que Flores juegue un día para Boca y un día para la selección. Me da la sensación de que esta vez, lógicamente, tiene que priorizar su convocatoria a la Argentina.
16: Gracias, señor.
19: Y Boca fue muy, muy respetuoso siempre con la selección, incluso con las juveniles.
16: ¿Te acuerdas cuando le dio a los jugadores esos?
19: Que tanto lo criticaban a Riquelme, pero Riquelme es un tipo consecuente entre lo que dice y lo que hace.
16: Cerrame.
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16: García, algo más. Nos vamos a la pausa en un rato. Está Gastón Gaudio con nosotros, ¿eh? Ya mismo, sí.
0: Nottingham ganó Brasil. Sí, señor. Hoy en Brisbane volvió a jugar contra Australia. 4-2 la victoria del equipo Ancelotti contra el elenco australiano. Vanderson, Rafinha de penal, se retiró con alguna molestia, Rafinha.
23: Hoy el mejor 9 del mundo se llama Rafinha.
0: Bruno Guimarães y Vinicius de penal. Ahí está,
23: Nottingham.
0: 4-2.
23: Y además pasada, con esto de 120 días tienen, ¿no?
16: Irancunde hizo el gol.
0: Con el tema de las apuestas, no. Hoy juega Estados Unidos con Chile.
16: Ah, ganó el otro día el equipo de Poch.
0: Juegan en San Luis.
16: Qué grande Poch.
0: A las 9 de la noche. Y México frente a Perú en Harrison. Esto se va a jugar a partir de las 22 de nuestro país. Otros partidos amistosos que tenemos para esta jornada. En un ratito hablamos de la Liga de las Naciones. Juega España hoy.
16: Dame una pausa con Casa Rosales y a la vuelta le preguntamos a Gastón Gaudio si se presenta o no como candidato a presidente de Independiente.
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16: 10 años. Bueno, quedan pocos segundos para la una de la tarde. Se viene la segunda hora muy potente, porque está Gastón Gaudio aquí con nosotros, hombre que ha ganado Roland Garros nada menos, sí, con el Mago Coria.
23: Transmitimos, Mago Coria, aquella final.
16: Transmitimos la final por América, con Ciudad Salatino. Ese día, ¿sabes quién jugaba? Argentina-Paraguay.
23: El mismo
16: eliminatoria.
23: Día.
16: Estábamos esperando que termine el partido para arrancar la previa. Supuestamente íbamos a hacer una previa de 3 horas, pero como el partido duró mucho, la previa fue 5 minutos. Terminó Gaudio campeón y arrancó Argentina con Paraguay, nosotros en River. Y estaba Salata en Francia. Señora, con Atomic nos vamos a la pausa.
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16: Justo viste a la gente de la Copa Davis.
32: Claro.
16: García, ¿nos vamos a la pausa con qué?
0: Nos vamos con España-Croacia, que van a jugar 15:45 el equipo de La Fuente para tratar de seguir estirando el invicto. Juegan en el Sánchez Pizjuán, en Sevilla. Allí se va a jugar el partido. Y también Sevilla. Va a jugar Inglaterra en Praga, ciudad que conoce.
23: ¿También?
16: No, yo no.
23: En Praga, sí.
16: ¿Por qué no vas a trabajar con Mirta Thun?
0: Claro, el turismo.
19: Prago.
16: Mirtitour.
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19: Claro. Los pagos. 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
0: Inglaterra, República Checa, a partir de las 15:45.
19: ¿Los pagos de quién?
23: El de usted, nada que ver.
19: ¿Los pagos de quién? De Frank Kafka, querido.
0: Ah, no, pensé que
16: un abrazo a Guido.
0: Ya debe tener propiedades.
16: Un abrazo a Guido, al hijo. Escucha, ¿sabes que tengo tu programa?
23: ¿Cómo se llama?
16: Baretour.
0: Ahí está.
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16: Noticias.
19: Bueno.
33: Una linda primavera, pero fue solamente la primera.
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34: Hora 13, un minuto en todo el país. La temperatura en Buenos Aires, 16 grados 4 décimas, humedad 89%.
31: Casa Rosada.
34: Argentina intimó al Reino Unido a frenar la explotación de hidrocarburos en Malvinas y anunció un arbitraje internacional. El vocero presidencial Adrián Rabier informó que el presidente Javier Milei instruyó a la Cancillería en tal sentido.
35: Frente al accionar ilegítimo del Reino Unido en las Islas Malvinas, Georgias del Sur y Sandwich del Sur y los espacios marítimos circundantes, el presidente Javier Milei instruyó a la Cancillería y a los equipos jurídicos del gobierno a iniciar el procedimiento de arbitraje previsto por la Convención de las Naciones Unidas sobre el Derecho del Mar, un tratado que cuenta con un tribunal independiente de la Organización de las Naciones Unidas. Esta es la primera vez en la historia que Argentina somete a un tribunal internacional la disputa sobre los hechos unilaterales que está realizando el Reino Unido sobre la explotación de los recursos hidrocarburíferos.
31: Policiales.
34: La ministra de Seguridad, Alejandra Monteoliva, escribió en la red social X sobre el ataque que sufrió su custodio. La funcionaria señaló que el agente se encontraba de baja extraordinaria y afirmó que los sospechosos ya fueron identificados y detenidos. Además, expresó su acompañamiento al efectivo y a su familia mientras avanza la investigación judicial.
31: Mercados.
34: El dólar blue baja 10 pesos, pero el riesgo país se mantiene por encima de los 600 puntos. La cotización informal retrocede hasta los 1.555 pesos, mientras que el dólar oficial permanece estable en los 1.545 pesos. El riesgo país se ubica en los 604 puntos básicos. El Merval opera en terreno negativo y cae el 0,43%.
31: Fórmula 1.
34: Franco Colapinto viaja a Malasia para disputar el Gran Premio de Bahrein. Amplía Walter Zafarian.
2: Después de trabajar en la jornada del lunes en la sede de Alpine en Easton, Inglaterra, Franco Colapinto vuela con destino a Malasia para correr este fin de semana el Gran Premio de Bahrein. ¿Qué dijo el piloto argentino? Que le preocupa la alta temperatura y el alto índice de humedad con el que se va a encontrar en los tres días de actividad. Por otro lado, Aston Martin confirmó la continuidad de Fernando Alonso y de Lance Stroll para el próximo año. Ahora solo quedan 4 lugares libres para el 2027. Las 2 butacas de Haas y las 2 butacas en Racing Bulls. También se dio a conocer el Power Ranking después del Gran Premio de Azerbaiyán, con un liderato absoluto de George Russell con puntaje ideal. 10 puntos para el ganador de la última competencia y con Pierre Gasly dentro de los 10 primeros en el cuarto lugar. Walter Zafarian para la red informativa.
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34: Atención usuarios del tren Roca, el ramal E6 está circulando con servicio limitado por una colisión en Monte Grande entre Constitución y Lavallol. Hora 13, 5 minutos en todo el país. La temperatura en Buenos Aires, 16 grados 4 décimas, humedad 89%, cielo cubierto con llovizna.
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0: Una de la tarde, 6 minutos, esa es la hora en toda la Argentina y esta temperatura tenemos en la ciudad de Buenos Aires, Vicky Bono.
1: 16 grados, Bus, humedad 89%, el cielo está algo nublado, la máxima de este martes va a ser de 19 grados.
0: Ya está con nosotros Gastón Gaudio. Gastón, ¿cómo te va?
2: Hola, ¿qué tal, chicos? ¿Cómo andan?
0: Bien. Bien, Gastón. Bien. Este es el programa que hacemos todos los días acá en Radio La Red. Saliste al aire muchas veces por teléfono con Salatino.
2: Claro.
0: Y ahora primera vez en el estudio. Así que, bueno, queremos hacerte muchas preguntas. Porque el 13 de diciembre, ¿no? Son las elecciones en Independiente.
2: 13.
0: Ya tenemos varios candidatos y algunos que no sabemos si se van a presentar o no. Uno, tu caso. ¿Te presentás como candidato a presidente, sí o no?
2: Sí, me presento como candidato a presidente, eso ya está decidido. La verdad que es una decisión difícil en mi vida porque tuve muchas veces ganas de estar. La vida no me ayudó, no es que no me ayudó, tenía otras cosas, que muchos compromisos que tenía que hacer, estuve viajando un montón y bueno, hoy llegó el día que tengo todo arreglado, se dieron las condiciones, había muchas cosas que había que cumplir para que yo me presente y tome esta responsabilidad que creo que es una de las más importantes de mi vida. Y poco a poco se fue dando todo, o sea, se fue dando todo lo que yo quería que pase para tomar esta responsabilidad, que es un club que amo y que es gigante.
0: La lista, la agrupación, ¿tiene nombre? No, si quieres no te lo pongas. ¿Cuál es la lista?
2: Me retumba la voz, está bien, está bien. Me siento raro.
0: Sí.
2: La lista, yo estoy, te digo, yo la verdad que estoy...
0: No me interesan tanto los nombres de la lista.
2: No por los nombres, pero sí estuve juntándome con todos los que cumplían los requisitos que yo quería tener como para ser presidente. Primero que, como dije cuando me preguntaron el otro día cuando fui a la cancha, ¿qué te falta? Y yo tenía un par de condiciones, me faltaban un par de cosas también, pero una de las condiciones era que no quería a nadie que haya hecho daño en el club. ¿Entendés? Los últimos 20 años no quería a nadie que tenga poder de decisión, obvio, y haya hecho algo que no le haya hecho bien al club. Creo que la gente ya se cansó de todo eso. Y yo, para poner la cara, poner mi tiempo, dejar a mi familia, pues 24 horas, o sea, es... Todavía no... O sea, hoy me lanzo como candidato y te juro por Dios, es estresante. O sea, estás todo el día pensando en Independiente. Todo el día. Y hablando por teléfono durante, no sé... 8 horas por día con uno, con el otro. O sea, es un trabajo realmente agotador. Y a la noche no puedes dormir. Claro, o sea, que es una decisión realmente...
0: fuerte.
2: Muy interesante, muy importante. Y bueno, uno de los requisitos que te decía era eso. Que no quería gente que esté y le haya hecho daño al club. Y una de las agrupaciones que está también más o menos cumple todo eso es gente de Independiente.
0: Sí.
2: Después Puro Sentimiento Rojo también. Pero yo estoy abierto a que venga cualquiera, o sea, correcto, todos pueden venir. Yo lo que, o sea, yo
0: Puro Sentimiento, la de Montenegro,
2: claro,
0: y la de Gente Independiente.
2: Gente Independiente, Rodrigo Adano, Johnny Lascano.
0: Correcto.
2: Yo te soy sincero, yo estoy abierto a que vengan todos porque soy hincha, ¿entendés? Yo quiero que el club, que el que quiere venir a hacer bien, vamos, boludo, vamos todos para adelante.
0: Bien.
2: O sea, queremos ganar.
0: Estás abierto a que te sume más gente. Hoy tenés varios candidatos, está claro que es Nakis, vos, Bertoni, Enrique Sacco, quizás Fernández. Yo cuando se presentó San Lorenzo, ahora elecciones, digo, son muchos 5, ¿viste? 5 listas, qué fuerte, porque tenés que ir a elegir, ahí se reparte mucho los votos. ¿Cuántas listas crees que va a haber de acá al 13?
2: ¿Cuántos candidatos van a quedar, crees?
0: Sí.
2: Y no sé, porque viste, todos tienen, yo a todos los que nombraste, obviamente los conozco de toda la vida. Quique también hace rato que estaba siempre que sí, y al final, bueno, por suerte se decidió. El único, lo que Luciano, no sé si hace rato que quería o no quería, no lo conozco, la verdad es el único que de todos que no conozco. Pero... qué sé yo, o sea, es enorme, o sea, es muy grande y estaría bueno que el día de mañana estemos todos
0: juntos.
2: Sí, no estoy diciendo que ahora es el momento, pero como que tratemos de buscar la manera para que Independiente salga de una vez por todas, ¿entendés?
0: Vayas adelante.
2: Claro, y estemos todos en la misma, que queramos el bien por el club. O sea, Lanús tiene una onda parecida, ¿no?
0: Sí, sí,
2: y Lanús. No le bata nada mal.
0: Sí, casi que no hay elecciones, van rotando entre ellos.
3: ¿Ese es el espejo? ¿Ese es el espejo que tenés?
2: No sé, la verdad que lo estoy pensando ahora porque como dijo él que hay tantos candidatos, ¿viste? Dije, mirá, parece como un poco raro tanta gente, pero bueno, tratar de ver que quiere, el que quiera hacer el bien, el que viene a buscar y saquear el club como pasó en los últimos 20 años.
0: Mm-hmm. Sé que tuviste muchas negociaciones para confirmar que sos candidato porque vos querías anunciar el sponsor, el director deportivo. ¿Eso lo cerraste?
2: Sí, cerré el sponsor, que bueno, justamente ahora me fui de viaje a hablar los últimos detalles. El sponsor lo tenemos y la verdad que eso es un... Sin eso yo no me hubiese animado a hacer nada y creo que también es lo que Independiente necesita sí o sí. Para armar un equipo competitivo y tener posibilidades de poner a Independiente donde se merece, donde yo me acuerdo de ir a la cancha contento.
0: Claro.
2: Y era un equipo que luchaba para estar... O sea, entrar a la Copa Sudamericana de Libertadores era algo normal,
0: claro,
2: para nosotros. Hoy, por suerte, estamos bastante cerca hoy con el equipo que tenemos.
0: Uh-huh.
2: Y la verdad que hay que apoyar a los jugadores hoy. Hay que apoyar al técnico que está.
0: Correcto.
2: Todos queremos que gane.
0: Uh-huh.
2: Y obviamente, si el que asume como presidente va a tener la posibilidad de que el equipo esté en las copas, es una ventaja enorme.
0: ¿Qué significa el sponsor? ¿Tenerlo en la camiseta? ¿Tenerlo en la cancha?
2: Mira, te soy sincero, el sponsor significa lo que es la publicidad de una camiseta como tienen todos los equipos hoy.
0: Uh-huh.
2: No puse el naming de la cancha en carpeta.
0: En condiciones, claro.
2: No, y tampoco se habló del tema ese. Que por un lado también lo tengo como un poco como estrategia de que si llegamos a quedarnos cortos... ¿Entendés? Ofrecerle.
0: Sumárselo.
2: Sí,
0: okay.
2: El día de mañana decir, che.
0: Ah. Necesito name de
3: esta. Si perdés la elección, vos te ofrecerías al presidente electo.
2: No te entendí, ¿cómo?
3: Si llegás a perder la elección, se lo ofrecerías al presidente electo.
2: No, lo que te digo es que no lo ofrecí en el contrato con la gente que va a ser el sponsor.
3: Ah, perfecto. Claro.
2: Nunca se habló del tema naming del estadio. Por ahora.
0: El sponsor es camiseta, pero, y tenerlo en la cancha, digamos.
2: Claro, pero mi idea es justamente tenerlo como alternativa el día de que subo, decir, bueno, che, nos estamos quedando cortos.
3: Claro. Sí.
0: Yo no sé si vos podés dar cifras, porque yo leí.
2: Sí, viste que la gente también tiene fantasías. Sí. O sea, la gente. No conozco a nadie en el mundo que te regale la plata.
0: Uh-huh.
2: Bueno, en este caso más o menos es suena a regalo, porque es una fortuna de plata para mí. O sea, seguramente va a ser el contrato, no, seguramente no, estoy seguro que es el mejor contrato que tuvo Independiente a nivel sponsor en toda su historia, eso seguro.
4: ¿Y es solamente con la camiseta de momento o eventualmente con el nombre del estadio? Porque
2: no, yo lo que hablé fue por la camiseta.
4: Por la camiseta.
2: Sí, el día que yo sí soy presidente y digamos, che, necesitamos una ayuda más grande, voy y podré hablar el tema del
4: negocio.
2: La verdad es que no lo hablé.
4: Independiente, Gastón, a cambio de esta fortuna de la cual vos hiciste mención, ofrecería nada más que la camiseta.
2: Hoy por hoy sí.
0: Camiseta.
2: Sí, a cambio de nada, a cambio de que es publicidad, o sea.
0: Publicidad en el
2: no
0: club.
2: Debemos nada, no es más deuda
4: ni
2: para Independiente.
4: Inferior, no, ni porcentajes, nada.
2: Nada, que no. No es. Esto es. Nada que ver con. Cualquier otro club.
4: Porque, claro, ha ocurrido en otros clubes que por ahí, una cosa es cuando el club está robusto financiera y económicamente y viene un inversor de afuera y por ahí puede negociar de igual a igual en cuanto a los beneficios.
2: Esto no está visto como si fuese un negocio. Entonces,
4: bueno, pero el que viene a poner la plata muchas veces lo ve como un negocio y no está mal.
2: No, yo si fuese la mía, lo pensaría como un negocio.
0: Claro.
2: En este caso,
4: verdad que viene a poner, ¿no? Del club.
2: Sí, bueno.
0: Decime, Gastón, ¿y director deportivo lo cerraste o no?
2: El director deportivo me pasaron durante estos 2-3 meses que estuve todos los días hablando con él. Fuimos, vinimos. Está cerrado porque tengo una... La verdad que para mí es lo mejor que le va a pasar al club. No te puedo decir el nombre porque...
0: Bien. Viste, pero es el que querías...
2: Sí, en una parte, o sea, sí, ese que quería. Ese que quería con otro más.
3: ¿Fue un jugador de fútbol? ¿Fue un ex jugador de fútbol?
2: Sí, fue jugador de fútbol.
3: Yo no le quiero sacar
0: eso. O sea, serían
3: fue
0: dos.
3: Fue presidente también de un club.
2: Serían como que sería.
3: Alfaro Moreno, no sé.
2: Bueno. Todo puede ser. Todo puede ser, pero igual.
5: La ansiedad, ¿no?
0: Sí, no, sí, está bien, está bien, nombre,
3: no,
0: nombre.
3: Yo no soy parte de la.
0: No, no, está bien, nombre, sí, nombre. Sí. Está bueno que saque nombre.
2: Está bien, está bien. Y yo lo que no quiero hacer es dar nombre, porque todavía, me imaginate, hoy es el primer día que me lanzo como candidato.
4: Sí, ya bastante con el anuncio.
2: Sí, y tenés un montón de cosas que, viste, que siempre quedan en los últimos tres meses que tenés que cerrar.
0: Por más que no lo tengas claro, el técnico, respetando primero a Jackson Vieira, que haga las cosas bien, ¿lo tenés en la cabeza también?
2: Siempre tenemos el técnico que nos gusta a todos en Independiente. Obviamente a nosotros nos gusta, o sea, sí, Milito nos gusta a todos. Uh-huh. Pero bueno, hoy está este chico que tiene que ganar,
0: sí,
2: y Jackson. Tenemos que clasificar, sí, y estamos ahí nomás. Uh-huh. Y falta nada para que termine el campeonato, 6 fechas, ponele. Vamos a ganar y clasificar las copas.
0: Y después habla de nombre. Ok. Tampoco de refuerzo que se habla. ¿Tenés la palabra de un jugador, es verdad o no?
2: Bueno, sí. Todo el mundo sabe también.
0: Barco.
2: Sí. Me gustaría que vuelva Barco. Obvio.
0: ¿Hablaste con él? ¿Tenés relación? Porque mostró una foto jugando al padre, creo. Sí,
3: no, no es actual esa foto, ¿no?
2: Sí, fue ahora.
3: Ah, fue ahora.
2: Antes de viajar, sí. No, tengo buena relación, sí, obvio. Y él quiere el club. Esos son los jugadores que tengo que traer también, ¿no? Mm-hmm. O sea, la gente que quiere el club.
4: Después, perdón.
2: Sí, no, lo que te decía de. Después, también tengo, o sea, asesor futbolístico. O sea, ¿nosotros qué somos Independiente? ¿Qué somos? ¿Quién es nuestro ídolo máximo?
0: Bocini.
2: Y sí.
0: ¿Va a estar con vos?
2: Y sí, Bocini va a estar con nosotros.
0: ¿Hablaste con ella?
2: Sí.
0: O sea, Alfaro, o sea, Moreno, Bocini.
2: El estadio.
0: O
2: sea,
3: te pregunté a Alfaro Moreno, me dijeron, habló en la red con Daz, con Ricky Dazo, con Martín Balobra y con el Tanque el otro día y dijo que iba a acompañar una lista, no dijo cuál. Y a mí, por lo que escuché de la nota, me pareció que iba a Don Gastón.
2: Mira, yo gano Roland Garros.
0: Sí.
2: Cuando vuelvo a Argentina,
0: sí,
2: el Bocha, se hicieron una conferencia en el Emperador. Mi ídolo de toda la vida, obviamente, de Bocini.
0: Sí.
2: Yo no tenía ni idea. Y el Bocha vino ese día a la conferencia de prensa en el hotel en el Emperador, ¿no? Yo ya en esa época le decía al Bocha, Bocha, yo mi sueño es ser el presidente Independiente. El día que yo vaya Independiente, vos tenés que venir conmigo. Uh-huh. Pasaron 20 años, 22.
0: 22 años, 2004.
2: El estadio nuestro se llama Bocini, o sea, la gloria que tenemos nosotros como club es Bocini. Y él tiene que estar. Y nadie nunca le dio el lugar
0: que merece.
2: Yo le quiero dar.
0: Okay.
2: O sea que eso, para mí ya es un sueño estar con él al lado, ¿entendés?
0: Correcto. O sea, Alfaro Moreno, Bocini.
2: El no, Alfaro Moreno yo no lo dijo, lo dijo él. Bien, pero
0: el que hace una pregunta marca, lo corté.
3: Me lo dio.
0: Te corté.
4: No, está bien. Gastón, recién hablabas de los afectos. Tenés un vínculo de un afecto mutuo con Mauricio Macri. ¿Sos de consultarlo sobre esta nueva etapa tuya? ¿Te sugiere o te acerca gente para tu espacio? Bueno, Macri fue presidente de Boca. Tiene una experiencia como para poder transmitirte, aprovechando este vínculo tan afectivo.
2: Mira, yo a Mauricio lo conozco, pero en otro rubro, nada que ver con Independiente. La gente que te dice, te voy a contestar con totalmente sinceridad, uh-huh, y él se lo digo a él, no es que tipo. La gente que te dice, che, Mauricio te dice algo de Independiente, es no lo conoces a Mauricio. O sea, no lo conoces. Mauricio no hace nada por el otro. Uh-huh. Mauricio hace solo lo que le conviene a él. ¿Entendés? Entonces, imagínate si Mauricio va a hacer algo por mí en Independiente. Y la verdad que sí, tengo una relación con Mauricio y se lo digo en la cara y lo quiero a Mauricio porque tiene sus cosas buenas, sus cosas malas, como todo el mundo. ¿Entendés? Ahora, no lo conocés. Porque si pensás que Mauricio se va a meter en que yo tenga algo que ver con Independiente, o sea, él. Lo único que quiere es lo de él.
4: ¿Y Cristian Ritondo te ayuda en la estructura política?
2: Cristian Ritondo lo conozco también hace 20 años.
4: Un hombre independiente, él sí.
2: Sí, Cristian, sí.
4: Por eso.
2: Pero la relación con Cristian no nace por Independiente. O sea, nace porque yo ayudé mucho al gobierno de Mauricio en su momento, es verdad. Uh-huh. Pero también ayudé al gobierno de Massa.
4: Pero te ayuda en la estructura política.
2: Y lo ayudé mucho más a Massa que al gobierno de Mauricio en su momento.
4: ¿Te ayuda en la estructura política, Ritondo? No. En Independiente.
2: No, no. Cristian sí, obviamente, sabe cosas del club porque estuvo ahí. Uh-huh. Y Cristian, si le tengo que preguntar algún detalle de, che, ¿cómo voy a recibir? ¿Va a pasar lo de Bragantino? ¿Va a pasar lo que pasó? Y sí, me va a contar, obvio que me va a contar.
0: Le tenés que preguntar a los que se están yendo. Ahora, pero tus listas son dos.
2: O sea, yo te estoy haciendo, o sea, si vos te pones a ver con quién me junto con No estoy con nadie totalmente, claro. O sea, es la oposición durante los últimos 8 años.
0: Claro, las dos listas que te, según la que me contaste, son las que justamente hicieron una marcha en contra ahora. Claro. La de Puro Sentimiento Rojo le hizo la marcha en contra a los que están.
2: Sí, sí.
0: Entonces me dijiste, sponsor, plata, no la decimos. Es importante.
2: Me parece que hay compliance, okay. Que no se puede hablar.
0: Okay,
2: o sea, plata, con el tema de contrato.
0: El director,
2: ¿no?,
0: deportivo, el refuerzo.
2: Ahora sí, sí. La gente tiene fantasías que son, viste, que pones en las redes. Las redes es un disparate.
0: De, o sea, lo que viste en las redes, es más o menos así, ¿no?
2: Es el mejor contrato que va a tener Independiente, seguro.
0: Ok. Barco
2: la
0: puede ser.
2: Del club, ¿no?
0: Barco puede ser. El técnico también lo va a tener que decir el director deportivo.
2: Y sí.
0: Sí.
3: Si no, puedo preguntar la idea de club, más allá de las compras, ¿en lo deportivo tiene que ver con la erogación de dinero o tienen pensado escautineo, tienen pensado jugadores? O sea, yo me remonto a 20 años de Independiente para atrás, que lo dijiste vos, y los últimos 4 meses a las elecciones, viste que suben todos al barco y después quedan solos, quedan todos solos. Independiente queda a la deriva. Los últimos 20 años pasó eso en Independiente, ¿viste?
2: Dirigencialmente, ¿verdad?
3: Dirigencialmente. Y después, los representantes de turno tienen injerencia en el día a día. Por eso yo te pregunto, lo del dinero es muy apetecible para el hincha, porque quiere la octava, porque quiere participar, pero ¿qué club imaginás en tu mandato de vicepresidente?
2: Y lo que te imaginás es lo que estamos diciendo, o sea, todos los candidatos más o menos te dicen lo mismo. O sea, nosotros queremos, yo tengo despejo y por suerte tengo gente que está en el Paris Saint-Germain. Vos ves el profesionalismo que hay en un club como el París, y mirá que la lucharon, mirá que tuvieron 10 años sufriendo, gastando sin sentido, un poco lo que le pasó a River también en el último momento. Y lo que lo que sacamos de conclusión, de hecho el con el que tengo relación es el dueño del París, entonces
3: sí.
2: Sabe perfectamente cómo es la situación. Lo que sacás en claro es que tenés que profesionalizar todas las áreas, o sea, tenés que poner gente idónea en cada lugar. Obviamente el patrimonio del club son los jugadores juveniles, las inferiores.
3: El edilicio.
2: ¿Entendés? O sea, obvio. Y sí, vos me decís, vos porque estás muy, estamos todos intoxicados con la última dirigencia que...
3: No sé si la última, con varias, ¿viste?
2: Sí, sí, bueno, sí. Pero ponerle los últimos 8 años que, sí. No sé, dice Uriel Pérez que entendés que tiene otros jugadores. Si vos pones un director deportivo serio, no hay manera que arregle con un representante para hacer todos los pases de... O sea, eso es muy burdo.
3: Uh-huh. Pero pasa.
2: Por eso mismo, pero vos... O sea, yo... La gente independiente no es tonta, ¿entendés? Uh-huh. Eso sabe perfectamente. O sea, ya se dio cuenta. La gente va a la cancha y lo primero que hace, no arranca el partido, no empezó el partido y ya está puteando a la
0: dirigencia.
2: O sea, es un ambiente asqueroso. O sea, uh-huh. No, yo me acuerdo de ir a la cancha con 15 años, 16 años, iba contento. Yo venía a entrenar acá en Palermo.
0: Sí.
2: Me iba con las raquetas en el tren, me iba, tomaba el tren Lisandro de la Torre, me iba a Retiro Subte a Constitución, bajaba con las raquetas 16 años. ¿Sabes la alegría que era para mí ya ir a los 16 años a la cancha? Hoy voy a la cancha, boludo, el ambiente es...
3: Sí, claro.
2: Putean a todos. Es agotador esto. O sea,
0: decime, lo que está bien hecho, poner, no sé, inferiores. El otro día alguien me hablaba de Mateo Ituzio.
2: Eso es lo que decía, por ejemplo. Los últimos 20 años, sí, hubo gente que hizo mucho daño en el club, sí, ya sabemos todo, estamos todos en contra.
0: Correcto.
2: Hay gente que trabaja en Independiente... Y no creo que todos los que trabajan en Independiente estén haciendo las cosas mal. Uh-huh. Algunos están... Obvio. O sea, se merecen seguir. Gente que está por ahí con renta... ¿Cómo se dice? Que tienen sueldo.
3: Sí, sí, sí, rentados.
2: Que están haciendo su trabajo.
0: Personal del club. Sí.
2: Como por ejemplo, Mateo Ituzio.
0: Sí.
2: Hoy la reserva va a puntero. La gente lo quiere. Carlitos es un pibe que quiere al club, sí, como sí. Nosotros.
0: Se le nota, sí.
2: La verdad que a mí me encantaría que siga, ¿entendés?
0: Correcto.
2: O sea... Eso me parece que tienes que seguir. Después...
0: Tocali lo verá el director deportivo.
2: Sí, sí, eso más parte de la parte futbolística, tendríamos que hablarlo con el director deportivo.
4: Uh-huh. Ayer Enrique Sacco, en su presentación, firmó ante Escribano un compromiso por el cual Independiente no será una sociedad anónima deportiva. ¿Vos qué idea tenés de las sociedades anónimas deportivas, precisamente, Gastón?
2: Te digo la verdad.
4: Sí.
2: Todo lo que tengo en mi vida... Todo lo que tengo, que no sé si es mucho o poco, lo tuve por un club. Yo nací en un club. Yo nací en el Launtenny de Temperley, club social, donde pasé los primeros 13 años de mi vida en ese club. Salía del colegio a las 4 de la tarde y me iba directo al club. jugué todos los interclubes, o sea, todo lo social, todo lo que yo me formé es un club social. O sea, no se me cruza por la cabeza destruir eso. No existe. Y aparte, ¿vos te imaginás al Real Madrid que sea privado? O sea, es un club demasiado grande Independiente. Uh-huh. Nunca va. Es una cosa que no se me cruza por la cabeza. Eso
4: y por
2: es
4: ahí
2: una
4: no obviedad. Tiene que ver con nuestra idiosincrasia también, ¿no? Argentina.
2: Vos, es como la película, El secreto de los ojos. La pasión no se puede comprar nunca, ¿entendés? O sea, ¿cómo vas a comprar amor?
0: Me lo decía Solari, el indio Solari, el Santiago, ¿no? Santi, un día lo fui a ver en la Champions y él me decía: ustedes tienen que hablar más del Real Madrid, porque el Real Madrid es de los socios. Tal cual. El Real Madrid es un equipo que los aporta y los hacen los socios y, por supuesto, los sponsors.
2: Pero aparte,
0: que
2: la cultura, la idiosincrasia, el argentino en sí, o sea, es. Vos sos hincha de un club porque tenés la pasión y el amor por el club, o sea. No existe ser hincha de dos clubes. ¿Estamos de acuerdo? O sea, vos no podés amar a dos. Claro. Entendemos dónde vamos, ¿no? Sí.
0: Hay un candidato que está por presentarse o no, la verdad que no lo sabemos, que es Fabio Fernández. Sí. Creo que se decide la semana que viene, o no sé si estos días.
2: Sí.
0: Él estuvo antes con Moyano y se fue cuando llegó Gaibora Independiente, dijo: esto yo no lo firmo, y se fue. ¿Estás para juntarte con él o no?
2: A mí me parece, la verdad que lo conozco a Fabio, no tengo relación así tan cercana. Todas las referencias que tuve de Fabio me parecieron buenas.
0: Mm.
2: Tengo a dos personas que confío mucho, lo conocen mucho a él. Una es, te voy a decir porque total no tengo nada que...
0: Sí.
2: El Tano Angelici.
0: Sí.
2: Me dio referencias de Fabio muy buenas.
0: Sí.
2: Y bueno, después la otra persona no importa, pero...
0: Te dijeron que es un buen empresario.
2: Sí.
0: Él quiere presentarse, pasa que no sé si quiere ser segundo, por ahí quiere ser primero.
2: Y bueno, me parece genial, o sea, si quiere ser primero, es un buen candidato.
0: ¿Vos serías segundo o no?
2: Lo que pasa es que, yo te soy sincero, o sea, yo el sponsor lo traigo y todos te dicen: ay, pues si vos traes la plata, ¿por qué no se la das a Independiente si querés tanto Independiente? Ahora, yo te hago una pregunta al revés.
0: Sí.
2: Vos, Gustavito, vos...
0: El tipo confía con vos, vos.
2: Te hago una pregunta a vos al revés. Vos tenés la plata, te sobra.
0: Sí, sí.
2: Porque le sobra. ¿Se la das a la dirigencia que está ahora para que...?
0: No.
2: Y bueno, entonces es lo mismo. Cuando me dicen eso, la persona esta confía en que yo voy a hacer algo serio.
0: Claro.
2: Y que yo se la voy a cuidar como si fuese mía.
0: Correcto.
2: O sea, no voy a regalarle la plata a cualquiera porque, ¿entendés? A Fabio me parece genial. Y de hecho, con la plata dicen que es... fabuloso, sí, administrándola.
0: Sí, sí, sí.
2: Dicen que es hasta su mejor expertise.
3: Digamos. Es el mejor expertise.
2: Y es lo que necesitamos. Me encantaría. O sea, la verdad que si es eso su mejor y si quiere estar en ese lugar, bienvenido sea. Bienvenido sea Fabio, bienvenido sea cualquiera que quiera ser bueno para Independiente.
3: Parece un tópico lo que te iba a preguntar. ¿Y con Naki te juntarías?
2: Yo estoy abierto que el que quiera... ¿Vos decís que Naki quiere hacer algo bien Independiente?
3: No, yo estoy preguntando porque es candidato.
2: Por eso.
3: Que el mundo Independiente dice... Esto es lo que dice el mundo Independiente, yo no tengo ni idea. ¿Gana Gaudio o gana Naki? Yo te soy totalmente honesto, lo que escucho. ¿Gana Gaudio o gana Naki? Eso es lo que se dice en el mundo Independiente.
2: Yo no tengo problema con nadie, te soy sincero. No tengo problema con nadie. La verdad que Luciano es el único que no tengo ningún tipo de relación, que no lo conozco nada. Ahora... yo me puedo sentar acá con ustedes y charlamos lo que quieran.
0: O sea, si ganás, por ejemplo, el Kun Agüero, que dice que tiene ganas de aportar, ¿lo llamás?
2: Hablé con el Kun.
0: ¿Y?
2: Hablé con el Kun hace 3 meses. Yo me llevo bien con el Kun. Pero es como todos. O sea, yo esperé 25 años para estar donde estoy ahora, en esta situación. Si no vas a estar... todo bien.
3: Bueno, si te 24/7.
2: Yo desde mi casa, con el teléfono... te mando mensaje y te deseo suerte, ¿entendés? Mm. Ahora, ayudar desde afuera es difícil.
0: Claro, hay que estar ahí.
2: Vamos a meternos, yo pongo la cara.
0: Total.
2: O sea, yo voy a la cancha y la gente me va a putear a mí.
0: Claro.
2: Porque sé que al final te van a putear, porque es obvio que va a pasar, porque ya lo tengo asumido y ya lo hablé con mi familia, y es una decisión de familia, ¿entendés? Y digo, mirá que esto va a pasar, que la gente va a decir, ya me pasa ahora en las redes. O sea, ves a los pibitos que te mandan mensajes y diciendo barbaridades, y decís, pero boludo, si todavía no soy ni candidato, ¿de qué estás hablando? Y aparte las mentiras que inventan.
0: Claro,
2: ¿qué visión tenés? ¿Qué creatividad que tienen?
4: ¿Qué visión tenés de la AFA, de este momento del fútbol argentino? ¿Tenés algún vínculo o hablaste con Chiqui Tapia, el presidente?
2: no tengo ningún tipo de mala relación con nadie. O sea, no tengo. Yo soy hincha Independiente. O sea, yo quiero quedar Independiente. Uh-huh. Y si me hablas de la AFA, te digo. Viví una de las alegrías más grandes de mi vida en Qatar. Se fui campeón del mundo, estuve 47 días en Qatar. Y bueno, salió campeón del mundo, ¿entendés? ¿Qué sé yo? Yo la única que me importa es que la selección gane. Después, la verdad, sí. El día que sea dirigente y tenga que lidiar con la AFA.
0: Tenés a la
2: que
0: persona,
2: hablar como hablo con cualquier persona. Imaginate que yo,
3: de AFA.
0: ¿Tenés la persona que va a ir a la AFA o la vas a buscar?
2: Hoy no la tengo. No la tengo decidido.
0: Okay.
2: Porque sí sé el perfil que me gustaría que sea.
0: Bien. Matías Martínez está en el día a día de Independiente hace muchos años. Y te va a hacer, si te pones a preguntar, te va a hacer la última pregunta.
2: Yo
0: a ver,
2: la tele.
0: Mati, ahí lo tenés a Gastón Gaudio.
5: Gustavo, un abrazo grande. Bueno, los saludo, Gastón. Le quiero hacer dos consultas cortitas, una de fútbol, una de economía. Porque está claro que la economía de los últimos años ha afectado tanto Independiente que para mí ha repercutido en lo deportivo y ahí también todos los fracasos que tuvo Independiente. Si tenés algún plan, Gastón, para bajar esos 35 millones de dólares de pasivo que tiene Independiente. Y la otra relacionada al director deportivo. Daniel te preguntaba por Alfaro Moreno. A mí en la semana me habían dado dos nombres, vos podés confirmar si hablaste por lo menos. Uno es John Pazzi y otro es Víctor Horta.
2: Sí, es verdad. Es verdad todo lo que está diciendo. Hablé con todos y con Alfaro Moreno también hablé y Pazzi hablé y Víctor Horta hablé. Es un nivel increíble. O sea, a mí me enamoró. Uh-huh. Pero hay que también lidiar con la persona que esté en el momento, que sea el director deportivo y que también... O sea, yo también tengo que consultar con Bochini. O sea, somos un equipo. Esto es una estructura donde no va a ser el presidente el que decide todo. Es una estructura de fútbol que sea profesional y, bueno, lo que mejor le siente Independiente, vamos a tomar la decisión.
5: ¿Y en cuanto al plan económico?
2: ¿Cuál era la pregunta del plan económico?
5: De bajar
2: la deuda.
5: El pasivo de 35 millones, sí.
2: Y mira, hoy justamente estoy hablando de ese tema. Independiente es un club que tiene muchos ingresos, la verdad.
0: Uh-huh.
2: Lo que pasa es que se malgastó el dinero. Se fue gastando compras ridículas, haciendo gastos fuera de lo que Independiente tenía que haber hecho. Y a medida que vayamos, obviamente con el ingreso de dinero que vamos a tener con los sponsors y con la expectativa de la gente. O sea, también la gente tendría que asumirse a este plan, que es el plan Gaudio,
0: uh-huh.
2: Para poder los abonos, las entradas, la recaudación y empezar a hacer una bola de nieve.
0: Que tiene un montón ya también, pero
2: es un montón
0: más.
2: De dinero, es un montón sí. De plata, obviamente.
3: Tiene muchos, Independiente tiene muchos socios
0: y abonados.
2: Son 92.000 socios que pagan. Somos 5 millones de hinchas. O uh-huh. sea, es un país.
0: Total.
2: Todo eso tiene que sumar como para que Independiente sanear por completo. Obviamente no se va a sanear ni bien la subimos al. O sea, es un montón de plata. No es que llegás y también ya te aviso que no es que llegás a Independiente y al otro día ganamos.
0: No, o sea, y además hay que tener que ver dónde estás, si estás en la Libertadores, si estás en la Sudamericana, qué ingresos tenés. Te va a depender también del equipo ahora, ¿no?
2: Por eso estoy diciendo que yo fui deportista y sé perfectamente lo que están viendo los chicos. O sea, los chicos, ¿sabes la presión que es? Que el murmullo antes de empezar. O sea, seamos hinchas de verdad y ayudemos a estos chicos que clasifiquen a las copas. Que para nosotros, ¿sabes lo que es para las copas?
0: Claro,
2: al ingreso de dinero.
0: Total.
2: Que nos entra con clasificando a Libertadores, clasificando a la Copa Sudamericana. Todo eso nos va a ayudar un montón. Eso, obviamente, no alcanza con los 35 a pagar la deuda entera, pero...
3: 35, ¿no?
2: Hay que entrar en...
3: Ahora entró algo de lo Mónaco,
2: sí, de Bragantino.
3: Uh-huh. Inmediato.
0: Gastón, gracias por estar con nosotros. ¿Querés decir algo más al hincha de Independiente? ¿Al socio? ¿El que te tiene que ir a votar el 13 de diciembre?
2: Y que estamos todos ilusionados y que... Nada... Vamos a darlo vuelta, vamos a volver a ganar, vamos a ser campeones de una vez por todas después de tanto tiempo.
0: Gracias por estar con nosotros.
2: Gracias a ustedes y vamos Independiente.
0: Gracias, Gastón Gaudio, candidato a presidente de Independiente. Acaba de confirmarlo acá en Radio La Red. Ya venimos.
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5: Nos queda poco tiempo y tenemos mucho material. Le queremos agradecer a la gente de la central de las pastas porque nos trajeron los ñoquis.
6: Gracias. Yo lo pedí y lo trajeron. Unos genios.
5: La verdad, sí.
6: Hoy comemos.
5: Sigue la Copa Davis permanentemente.
7: Aparte dicen, Juan, muy de muy buen revés.
5: Sergio, sí.
7: Walter
5: sí, sí.
7: De muy buen revés. Sergio Maduro.
5: ¿Y comieron sándwiches también? Sí.
6: Por supuesto, pongan plata, abajo del plato.
5: Lo tengo a Yarros en Córdoba por la selección argentina. Mañana estaremos con el señor Leonardo Manuel Gentili y Toti Pazman. Los tres juntos.
6: Qué triste.
5: Más Yarros, más GGG, García Grova. García, ¿usted está?
8: Creo que sí.
5: Genesoni, en la calle.
6: ¿Están todos?
5: Sí. Todos. Gran transmisión. Y eso que está Gentili,
9: Y arrancamos a las 8.
5: ¿Hasta qué hora? Hasta las 11. Y termina nuestro partido.
9: Y llega el tipo de la radio, Hugo Barazone, querido. Hugo Barazone,
8: muy bien.
5: Yarros, novedades, allí en Córdoba.
10: Gustavo, ¿cómo te va? Un abrazo grande para todos. Va a llegar aquí la selección alrededor de las 20:30, 21. Antes va a hablar dentro de un ratito nada más en Ezeiza, Lionel Scaloni dará la conferencia de prensa, el técnico de la selección, luego entrenamiento y luego viajarán para acá. Novedades del equipo les van a permitir tanto a Lionel Flores como a Tomás Palacios sumarse a los próximos partidos de Boca. Van a quedar liberados para jugar tanto para Boca como para Estudiantes.
5: Ah, quedan liberados, bien.
10: Sí. Muy bien. Y van a desafectar al chico Tobías Andrada porque no se puede terminar de recuperar de la lesión que sufrió en el partido contra Huracán, por eso lo van a liberar al juvenil de River. El probable equipo para mañana tiene un solo interrogante y tiene que ver con la mitad de la cancha entre Valentín Barco y Franco Mastantuono. El probable entonces: Dibu Martínez, Xiay, Cuti Romero, el nuevo capitán de la selección, Lisandro Martínez y Facundo Medina. En la mitad de la cancha, Alexis McAllister, Ezequiel Palacios, Barco Mastantuono, Nicolás Paz y la dupla que parece haber llegado

0: empezar a ser desde ahora titular en la selección. Lautaro Martínez
1: juntos.
0: Y Julián Álvarez.
1: Sin exacto. Messi, sí, porque cuando decía Scaloni, con Messi no puedo poner a los dos.
2: Hoy sí.
1: Hoy sí. Sin Messi, los dos número 9 arriba. Gracias, Yaroch. ¿Algo más?
3: Y Paz jugará de Messi.
0: No, te dejo dos títulos de River, Gustavo.
1: A ver.
0: Volvió Thiago Almada, hasta ayer estuvo con la selección. Hoy se reincorporó a los trabajos con River y Aníbal Moreno comenzó a hacer trabajos con los compañeros. En breve le van a dar el alta médica, yo creo que contra Estudiantes de Río Cuarto va a volver al banco de los suplentes.
1: Gracias. Sí, quería algo para decir. ¿Sí
2: no, no, digo, esperamos noticias por el City porque...
1: ¡Ah!
2: Por el tema de...
1: 114 de 115.
2: Culpable de todos los cargos.
4: Están desesperados porque le saquen puntos.
1: ¿Hicieron trampa y Arro? No, no. No,
0: no, no, con Guardiola seguro que no, ahora no sé.
1: ¿Cómo? Si el técnico era Guardiola.
2: No, orina, guardita,
1: Guardiola. Y el que compraba a los jugadores era Guardiola que los pedía.
0: No, bueno, pero Guardiola representa el bien, Guardiola, en todo sentido de la vida.
1: Bueno, ojalá diga lo mismo la FIFA, ¿eh? Gracias, a ver si hicieron trampa todavía. Tanto lío por un bidón, imagínate ahora. 114 causas.
2: Tremendo.
1: Gracias, Roberto.
4: Está bien, pero nosotros no hablamos de las 114 causas como algo bueno. Ustedes del bidón lo hablan como más importante de la pelota.
1: Qué barbaridad.
4: Es más importante el bidón que la pelota.
1: 114 culpables de 115, como
4: la diferencia con ustedes. Ustedes hablan. Lo más importante que tiene el fútbol, ¿qué es? La pelota. Y ustedes hablan del bidón.
2: Contrato ficticio.
1: Mirá si le sacan todo. Faba en San Lorenzo, ¿cómo le va?
5: López, querido compañero, ¿cómo andan? Buenas tardes para todos. Bueno, señores, se confirmó ayer a la noche 4.000 entradas para la gente de San Lorenzo en Florencio Varela. Un precio que se fija en 70.000 pesos. Y si vas con el auto, hasta te dan el estacionamiento si pones 40.000 pesos más. Así que, hinchas de San Lorenzo, 4.000 habilitados para ir el sábado a Florencio Varela. Y después, hoy lo quise chequear, no lo pude chequear con ningún dirigente que me lo haya confirmado, pero tampoco los cuatro dirigentes con los cuales hablé me lo desmintieron. ¿A dónde voy? Ayer por la tarde, el periodista Jorge Rial, en su programa, dijo que Moretti, quien hoy trabaja en el Club Juventud Unida, hoy es el capo del fútbol en Juventud Unida del Ascenso.
1: Sí.
5: Asesora a acreedores de San Lorenzo.
1: No.
5: ¿Cómo? Según Rial, lo llama, le dice, mirá, si querés cobrar, yo te puedo decir cuál es el vericueto. La plata de San Lorenzo está en tal cuenta, está en tal otra. Esta está embargada, esta no está embargada. Obviamente, a cambio de una comisión. ¿Escucharon bien, no? Lo que dije.
1: Qué locura,
5: ¿no? Moretti te asesora para cobrar la deuda generada y cobraría, según Rial, una comisión. Repito, esto yo hoy lo consulté con cuatro directivos, ninguno me lo pudo confirmar, pero tampoco me lo desmintió. Así que esta información surgió ayer por la tarde.
1: Gracias, Fabita. Mamita querida.
5: Adiós.
1: En un lado y el otro del mostrador, ¿eh?
2: Por favor.
1: 1:53, ya venimos.
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4: Me gusta que seas tan dramática. Tus ojos dibujan una eternidad.
5: Y la verdad que nos quedó corto el programa.
6: Tremendo.
5: Nos quedan tres minutos, Vicky. Bueno, sí, ahora te llevas panza llena y gnocchi para la noche.
6: Gnocchi para la noche.
5: Tremendo.
7: La Florencio Varela, bueno, en Defensa y Justicia van a jugar el jueves Platense y Estudiantes de La Plata. Y ya Platense ha informado que la venta de entradas será mañana para los hinchas calamares por este partido de Copa Argentina de 14 a 21 en el estadio. Populares 60 mil pesos, para los menores 50 mil y las plateas 80 mil pesos para los hinchas de Platense.
5: Lo tengo a Lausanne con Racing otra vez. Habló Boivoda, hoy se despide a la tarde. ¿Qué más va a pasar en la academia, Diego?
8: En un rato, Gustavo, en un rato viene Boivoda aquí por el club. Seguramente va a despedirse del plantel. Tengo mucha música en el oído.
5: No quiere música, che, lo distrae.
8: No, porque está muy fuerte.
5: Muy bien. Ahí está.
8: O sea, sale más fuerte que yo.
5: Ahora sí.
7: Muy bien, tranquilo, tranquilo.
8: Ahora sí, gracias.
9: Lo distrae. Muy bien, no, de que está con el hombre. No, tremendo.
5: De que está con Palacio, el tipo cambió.
9: Está fatal, está fatal. Se mimetizó.
7: Pero se tiene que imponer.
5: No, maltrata a la gente.
7: Se tiene que imponer. Bien, Luzán.
5: Un maltratador.
9: Con Igor no te metas.
7: Bien, Luzán.
8: Si salgo al lado de un parlante que está en la música, usted me diría, corra, sé que no se escucha nada. Bueno, lo mismo pasa a mí.
5: Se llevó un kilo de ñoqui, ¿no? Igor. Al chico de redes. Al chico de redes.
10: A Fede.
7: Fede.
5: Sí, Luzán, ¿qué más?
8: Bueno, 2:30 exactamente, están esperando que venga Boivoda, se despida del plantel y seguramente diga algunas palabras aquí, porque estamos aquí en el cilindro, donde va a entrenar Racing a partir de las 4 de la tarde con Chirola Romero, con el Lulia Wed, esperando a ver qué pasa con Rojo. La decisión de la comisión directiva, con Milito a la cabeza, es que se quede, que no se vaya. Ahora, después puede haber una negociación. Veremos qué pasa.
5: Bueno, si pierde Estudiante de Río Cuarto, ¿García se va a la B?
7: No, porque puede quedar igual que Sarmiento. Se puede asegurar Sarmiento.
10: Fíjate los goles también, ¿eh?
7: Perdón, Aldo Civi. Puede quedar iguales en el promedio Aldo Civi y Estudiante de Río Cuarto.
10: ¿Y los goles,
7: Después Fer? Depende, obviamente, de la
10: tabla. Tiene muchos goles.
7: No, pero por el promedio.
10: Ah, promedio.
7: Claro. Si gana Aldo Civi, pierde Estudiante de Río Cuarto, tanto Aldo Civi como Estudiante Río Cuarto, en el caso de ganar todos los partidos que le quedan, pueden quedar con el mismo plan.
5: Claro.

0: Increíble que ese equipo no tiene un número 9.
1: Estudiante de Río Cuarto.
0: Sí.
1: Bueno, el Turco Gesser era número 9 antes.
2: Para,
1: Ferreira era número 9.
2: Claro. Ferreira.
1: Era número 9.
0: No juega.
1: Ferreira. Pero ellos dos fueron los jugadores que estuvieron casi en todos en el ascenso y también en las finales que perdió con Sarmiento.
0: Claro, en grandote.
1: Claro.
0: Sí, sí.
1: Claro.
0: Pero no hay uno que haga un gol. A veces tienen situaciones, ¿viste? Pero no.
1: No, no, los goles que erraron
0: otro día. Sí. Sí, 2 de la tarde. Sí. Hay mil cosas que hacer. Es raro el clima, ¿eh? Ah, teníamos sol hace un rato. Ahora llueve de nuevo. ¿Qué pasa,
3: bueno? Llueve, sale el sol.
1: ¿Está lloviendo? ¿No está lloviendo?
3: Salgo por los dos con campera, con paraguas, con gorro, con todo. Con el sol.
1: No,
0: así
1: no se puede.
0: Che, ayer habló con el señor MP, Enrique Sacco. Hoy habló con nosotros Gastón Gaudio. Vamos a darle la chance a todos de que hablen, ¿eh? Y cada uno saque sus conclusiones.
1: Claro,
0: seguro. Llega MP, vamos.

0: Marcelo, ¿cómo estás?
1: ¿Cómo se gusta vos, Héctor? ¿Cómo estás?
0: Te voy a dejar unas facturas riquísimas.
2: Sí.
0: Mira. Mira lo que te dejo.
1: ¡Qué dulcinea!
0: A la gente de Ritz le agradecemos, ¿eh? Esto sí. Para el equipo Coco Ramón, todo, ¿no? Cacha. ¿Comen?
1: Qué lindo que es laburar en la red, Gustavito. Como decías vos, ayer Enrique Sacco presentó la lista.
0: Sí.
1: Y viste cómo es. Como era justo a la tarde.
0: Bueno. ¿Presentó la lista o...?
1: No, perdón. Presentó la candidatura. Hizo Gastón, que te eligió.
0: Porque
1: a
0: después
1: vos.
0: Hay que ver con quiénes van, cómo es el trinomio.
1: Está bien, pero ya.
0: Son todas negociaciones esas.
1: Después ya es problema de ellos. Yo lo que digo que qué lindo laburar en la red.
0: Sí.
1: Que podamos invitar a todos.
0: Bueno, en Racing me hizo acordar este momento de Independiente, el vecino Racing. Me acuerdo que vino Blanco con Devia, ¿era el candidato?
1: Claro.
0: Después Milito vino con vos,
1: sí.
0: Y después vino Jiménez,
1: claro,
0: eran los tres candidatos.
1: Pero viste que es así.
0: Los escuchas a todos. Totalmente. Uno no dice anda a votar este. No, que se expresen acá, que digan, anunció su candidatura, que era lo que faltaba. Y lo que falta también es saber si Fernández, que es otro también... No,
1: lo que pasa es que ¿cuánto apellido conocido? Porque Fernández es más de la interna de Independiente, Gustavo.
0: Sí.
1: Pero después, vos decís Bertoni, vos decís Gaudio, vos decís Enrique Sacco.
0: Kun Agüero. Sí.
1: ¿No? Ya Nakis conocido porque al estar tan cerca de Chiqui en la selección.
0: Bueno, Luis Islas.
1: Perdón, ayer lo vi a Isla, Luis, acá, que estacionó justo acá.
0: Ah, sí.
1: Iba a Facundo Pastor, no sé si iría un stream acá enfrente.
0: Me parece,
1: ¿no?,
0: que hasta acá el de enfrente, el Independiente.
1: Me parece que sí. Pues ya vi el otro día que Nakis también pasó.
0: Ah, bueno.
1: Pero lo vi a Luis también.
0: ¿El de Matías Martínez o no?
1: Sí, Mati Martínez tiene uno acá, sí,
0: porque
1: que se va un poquito más temprano, bueno. Creo que cruza. Creo.
0: Y ahí habló, lo vi a Isla, sí, lo vi por Instagram.
1: Ah, después. Bueno, viste, entonces, bueno, ayer lo vi estacionar acá. Estacionó acá, como venía Facu, lo fue a poner en la cochera de ahí enfrente.
0: Y les habló de los candidatos, le preguntaron por cada uno de los candidatos. Bueno, qué sé yo, que la gente después decida, ¿no?
1: Son clubes demasiado grandes, para mí también se tienen que unir mucho. Cuando hay
0: lo que pasa
1: es
0: que tampoco
1: lista,
0: unirse por unirse, ¿eh? Porque
1: después te llevaste.
0: Si no, es de la Rúa.
1: Es difícil más tener un matrimonio estando convencido cuando te casas. Imagínate.
0: Si no es la alianza, ¿no?
1: Ah, claro.
0: Uy, mirá, un sobre. Ahí está.
1: ¿Quién?
0: ¿Ves? Un sobre, ¿ves? El sobre.
1: Ah, mirá lo que me trajo. ¿Dónde está el tachero? Qué lindo.
0: Ahí está. Ah, qué lindo.
1: Vamos a pedir uno para Gustavito.
0: Te vi uno. No te vi uno.
1: Se la fanea.
0: Ah, de Racing era.
1: Se la fanea la USAM.
0: Para poner el teléfono.
1: Claro. ¿Viste? Y en vez de nada, ¿te gusta?
0: Está bueno, carga, sí, ¿no?
1: Va a estar escuchando. No.
0: ¿De Racing, el amigo?
1: El amigo, no sé de cuadro. Ahora me trajo uno de AFA.
0: Dijo tachero de Racing.
1: No, aparte me gusta, pues, medio cuerito. ¿Y a vos, de Gustavito, de qué sería? ¿De Lanús? ¿Granate te trae uno?
0: AFA.
1: De AFA.
0: La tres estrellas, listo.
1: No, porque está bueno para nosotros, si tenemos que andar respondiendo, no tenés que andar. Muy lindo. Bueno, así que un fenómeno.
0: Che, ricas galletitas así.
1: Sí, te traje esas ricas. Vale, creo
0: no,
1: son 10 mil pesos cada una, vale.
0: Vale.
1: Nada, porque como son sin TAC.
0: Ah, muy bien.
1: Que toda la,
0: se la damos a la compañera entonces.
1: Sí, le trajimos una cajita.
0: A Jasmicita. Qué linda que es Jasmicita. Qué simpática que es, ¿no?
1: Sí.
0: Mira qué agradable que es.
1: Sí, sí.
0: Qué bárbaro. Cuánta sonrisa que tiene siempre, ¿eh?
1: ¿Chaescu o no Chaescu?
0: No, Chaescu. Está escuchando, creo que Blue.
1: Claro,
0: 100.7.
1: Sí, sí. Te está hablando a vos, Gustavo López.
0: Una pena. No,
1: recién cayó. A ver.
0: A mí no me saluda ni siquiera al aire.
1: Ah, está hablando con el operador de streaming. Todo lo que tenemos que usar para YouTube.
0: Claro.
1: Y claro, me habla López, no puedo estar concentrando.
0: ¿No hace dos cosas a la vez?
1: No. Somos pocos, Gustavo, vos y yo que hacemos.
0: Tristísimo.
1: A de cuatro a la vez.
0: Tristísimo.
1: Bueno, ¿qué más? Dos y cuarto habla Scaloni.
0: ¡Oh!
1: No, está bien, si no tengo otra cosa.
0: ¡Rajoy!
1: Dos y cuarto.
0: Me voy, entonces.
1: ¿Viste Cautiva?
0: No la vi todavía.
1: De Flow, la historia de la... Hoy voy a hablar con el hermano.
0: La de la monja.
1: El hermano verdadero.
0: Me contó mi hija que está buenísima.
1: Buena.
0: Buenísima.
1: Fuerte. Fuerte.
0: Yo vi Te Conozco.
1: Sí. Sí, la vi.
0: ¿La viste?
1: Sí.
0: Y ayer empecé a ver una española. ¿Cómo se llama?
1: ¿De qué se trata?
0: Que me la recomendó, que él hacía de Holmes. De detective.
1: Sí.
0: Y cae en una isla. Son cuatro capítulos.
1: Ah, no.
0: Sí, me la recomiendo el señor Augusto César.
1: Ah,
0: y Leo Gentili.
1: Si usted sabía que el señor Augusto César...
0: Cuando Leo Gentili me la recomendó, no la vi porque a él no lo sigo en nada.
1: No.
0: Pero
1: claro,
0: cuando me la dijo Augusto César, sí, ahí fui.
1: Está bien, sí. Podría ser que para recomendarle a Gentili lo que el viento se llevó.
0: Claro, muere una señora en el hotel,
1: sí.
0: Y sospechan que la mató alguien. Y ahí quedó el hombre Así que, qué sé yo. Vamos a verla. Mientras que no hay fútbol. Cuando no hay fútbol, miramos otra cosa.
1: No, y si tuvimos dos partidos.
0: Claro, cuando hay fútbol no miramos nada. Cuando el deporte se frena, ahí miramos otras cosas.
1: Totalmente.
0: Marcelo, no te quiero interrumpir, no, ni comprometer, Gustavo, ni molestar.
1: Dios no lo permita.
0: Porque sabes que viene Scaloni.
1: Viene Scaloni.
0: ¿Y
1: o
0: sabes
1: sea,
0: qué quiero? Yo quiero ir rápido al auto a escuchar la conferencia de prensa de Lionel.
1: O sea, viene Scaloni y Palacios y se va.
0: Lópezito.
1: Vamos.
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0: 14:09 minutos, muy pero muy buenas tardes, ¿cómo están?
1: Hola Marcelo, ¿cómo estás?
0: Hola MP. Estamos a 6 minutos, Cable Scaloni, ¿cómo le va? A Luzán lo mandamos porque poco pueda, en una hora se va a despedir del plantel de Racing.
1: Exactamente, sí señor.
0: Así que lo tenemos ahí a Diego Luzán y lo hicimos quedar a Maxi Ertola. Bueno,
1: ¿confirmará Scaloni que se queda?
0: No. Si no se reunió, si con Tapia tuvieron reuniones, pero todavía no llegó. No
1: sí, por que... ahí ya en estas
0: horas. Ah, pues sí que llegaron a un acuerdo y lo
1: claro, en estas horas, y lo puede anunciar hoy, confirmará que se queda Samuel.
2: Ya que hable de charlas con Tapia, es un título. Ya que confirme Scaloni que hay charlas, que están avanzadas, cuántas fueron, en qué tono, cuándo. Sí. Eso ya es nota, ya es noticia.
1: ¿Vos hablaste mucho con Samuel en tu época de Boca?
0: ¿Puedo contar una infidencia?
3: Sí, contá, por favor.
1: Para eso te pregunté.
0: Boca salió campeón. Y el único jugador que no había hablado era Walter Samuel. Uh-huh. Boca va a una provincia, creo que era Rioja, no sé a dónde, a qué provincia fue. Y a mí me mandan solo para hacer a Samuel. Entonces viajo yo en la habitación. Ya había hablado Walter, digo, escúchame, tenés que hablar. Mira, sos el único que me falta. Mira, me están mandando a La Rioja a ese partido amistoso. Por ahí salió campeón domingo, el miércoles. Un partido amistoso, me están mandando para que yo hable con, para que te haga una nota a vos. Bueno, termina diciéndome que sí. Llegué, fíjate después de, fíjate, Ertola, después de un campeonato de Boca, creo que había ganado algo, había ganado, calculo que un campeonato local. Después del campeonato de Boca. Fíjate que haya ido al interior a jugar algo. Yo no sé si La Rioja, si era Misiones, calculo que La Rioja. Entonces, golpeo la puerta, me abre la puerta Walter y estaba en la cama, tiró en la cama Matellán. Ya era compañero
2: Aníbal.
0: Iba a Matellán. Y entonces, estaba Matellán ahí y Walter, bueno, dale, llame, vamos a hacer una cosa. Vamos a grabarla, así estás más tranquilo. Prendo el grabador, digo, 3, 2, 1, bueno, estamos con Walter Samuel, y él se tocaba las manos. Entonces, da una respuesta, hago la segunda respuesta y me dice, para. Paro el micrófono, paro el grabador, el play y el rec, sí. Paro y me muestra las manos, totalmente transpiradas.
2: Sudando.
0: Me dice, ¿ves lo que me produce a mí?
1: Hablar.
0: Hablar, dar una nota, ¿viste?
2: Nervios.
0: Y entonces, bueno, arrancamos de vuelta, bueno, estamos con y yo lo trataba de llevarlo, acompañarlo, viste, bueno. Esa fue una vez. La otra vez.
2: ¿Pudo haber sido Misiones o La Rioja?
0: La Rioja.
2: La Rioja.
0: Te dije La Rioja, sí. Creo que es la única vez que fui a La Rioja. Creo que la única vez.
2: Porque jugó dos partidos. En marzo del 99 fue a Misiones. Con Guaraní y Antonio Franco, 4-2 ganó Boca. Sí. Y después en abril de ese año 99.
0: ¿El campeonato fue eso también?
2: Y sí, festejaba títulos.
0: Sí.
2: Porque gana dos campeonatos.
0: ¿A dónde fue?
2: Samuel.
0: ¿A Misiones a qué parte?
2: A Posadas.
0: ¿Sabes qué me pasó ahí, no?
2: ¿Qué?
0: Debut mío en Radio Mitre.
2: Sí.
0: Y fíjate si en esa fecha no asesinaron al vicepresidente de Paraguay.
1: De Paraguay.
0: Señores, Tiburón, ¿se viene Scaloni? Después cuento la historia. Hola,
4: empieza,
0: Tiburón.
4: Empieza la... Hola, Marce, querido, un abrazo. La primera respuesta de Lionel Scaloni arranca la conferencia de prensa del director técnico.
0: Vamos.
5: El tema de la continuidad, más allá de que el otro día dijiste que cuando haya algo que comunicar, lo iban a hacer. Pero subieron un posteo el otro día que comenzaron las charlas, por lo menos cara a cara. Bueno, quería preguntarte si hay algún tipo de avance en ese sentido. Y si no lo hay, ¿qué faltaría? Y si por esta vez quizás se puede confirmar el equipo pensando en el partido de mañana.
6: Buen mediodía o buenas tardes para todos. La foto es más o menos cada vez que vengo me reúno, pero sí que esta vez dijimos que nos íbamos a juntar y la parte que después del Mundial no habíamos hablado y bueno, nos juntamos, charlamos un ratito para ver si podemos ir avanzando y llegar a un acuerdo. La predisposición está de las dos partes y recién empezamos a hablar, la verdad. Intentaremos volver a hablar en estos días. Ahora tenemos los partidos por delante y bueno, ya será cosa de llegar a un acuerdo. La predisposición está y eso es lo importante. Cuando tengamos que decir, repito, lo comunicaremos. Lo importante es que las ganas están.
3: Acá en Arela Senra, envío para eSports.
6: No, el equipo, perdona.
3: Ah, sí.
6: Bueno, más o menos, sí, lo tengo confirmado. Vamos, lo que pasa es que justo si hubiera sido la conferencia después del entreno, te lo decía. No, pero en serio, esta vez sí, pero tenemos el entreno ahora y ellos no lo saben, entonces. Pero después del entreno lo sabrán seguro.
3: Ahora acá sí. De nuevo, Narela Senra, envío para eSports. ¿Podrías orientarnos, al menos vimos unos minutos de la práctica, si existe la posibilidad de ver a Nico Paz y a Mastantuono juntos, si eso es una posibilidad, y si tenés definido quién va a ser el 10 de la selección argentina y si es necesario que haya un 10 en estos dos partidos que no está Leo Messi? Gracias.
6: Bueno, si pueden jugar juntos, en principio... En principio jugaría uno de los dos, ahí te doy una ¿cómo se dice? Una buena pista, ahí está. Pero bueno, pueden jugar, de hecho lo hemos probado y bueno, ganas nos faltan y lo intentaremos en algún momento. Después, ¿qué otra dijiste?
3: A llevar la 10.
6: No, estos partidos no tenemos obligación, me parece, por lo que sabemos, así que hasta que sea el partido de Leo no se la daremos a nadie y después ya veremos a partir de ese partido a quién se la daremos. Por suerte creo que también por eliminatoria no queda fija, pero bueno, la idea es que se la quede uno con todo lo lindo que es llevarla. Por ahora no hemos decidido.
7: Lionel, buenas tardes. Acá, Germán Alcaín para Teis Sports. Perdón que vuelvo al tema renovación de contrato. En tu balanza personal de los pro y los contra para tomar esa decisión, ¿por dónde pasan? Gracias.
6: Bueno, dije después de la final que había que pensar bien. Lógicamente después de ese momento siempre es negativo, un momento... y tuve que repensar bien, mirar, analizar lo que es el tema deportivo, que es importante porque al final el tema deportivo es fundamental, sin olvidar lógicamente el económico, pero el deportivo es fundamental, analizar qué nos queda, qué es lo que viene y estamos ilusionados con eso, la verdad. Y eso es lo más importante y lo que me ha decidido poder abrir a llegar a un acuerdo. De lo contrario, siendo sincero, si no veía la posibilidad de poder competir y de poder armar algo lindo como se armó, no hubiera abierto la chance de poder sentarme a hablar. Así que esa es la realidad.
7: Lionel, acá. Sebastián Gándara para Fox Sports, estamos en vivo. Inevitablemente hay que empezar a pensar en una selección sin Leo. Anunció su partida, tenés ahora dos partidos por delante en el que no lo vas a tener y después posiblemente seguir en este ciclo sin Messi. ¿Sentís que la selección en algún punto se va a tener que reinventar con su ausencia o lo que ya han generado, las bases que ya han sentado, les alcanzan para continuar de la misma manera sin el 10? Gracias.
6: Es indudable que al no estar él, bueno, cualquier equipo del mundo que tenga un jugador como él... pasa a ser indispensable y en nuestro caso es así, pero por suerte los partidos que él no ha estado, el equipo ha respondido. Por suerte hay chicos jóvenes que pueden darnos y aportar y le buscaremos la vuelta también a jugar de otra manera, ¿por qué no? Para eso están estos partidos, para probar. Se puede jugar con de otra manera, con dos delanteros, con tres delanteros, con tres centrales, con diferentes cosas que después te pueden valer para el futuro y eso es lo que intentaremos, sin olvidarnos que nuestro fútbol pasa a través de la pelota, a través de juntar gente que juegue bien. Eso creo que no va a cambiar, al menos mientras nosotros estemos acá, y es nuestra seña de identidad y a partir de ahí ya veré qué hacemos.
8: Lionel, ¿cómo te va? Acá, enfrente. Leandro Alves, para ESPN, estamos en vivo en F90.
9: Quería consultarte acerca de la renovación, si es que se da. ¿Walter Samuel va a continuar con vos? Porque se habló mucho del tema, lo hablaste con él, ya tiene una decisión tomada. Gracias.
10: El cabezón ya nos dio una muestra de lo que representaba la selección el año pasado, cuando él había tenido ya una oferta del Inter para ir a trabajar con Kibu. Y bueno, y una muestra de grandeza, se quedó con nosotros hasta el Mundial, y eso habla de lo grande que es. Es indudable que, además de ser importantísimo, es mi amigo, y yo lo que quiero es lo mejor para él. Y si él quiere, como imagino que todos los integrantes de cualquier grupo técnico, en algún momento tomar una decisión, estamos hoy con los golpes, alguna decisión, y es justo que lo pueda hacer. Por ahora no tengo novedad. Si es verdad que él tiene las puertas abiertas, porque cuando el año pasado me lo dijo, que se quedaba hasta el Mundial, estaba claro que después del Mundial podía tomar otra decisión. Así que no va a haber problema. Lógicamente, si es que es así, para nosotros es una pérdida importantísima, y ya veremos qué pasa si después no está. Pero ante todo es un amigo y le deseo siempre lo mejor.
11: Fernando Cis, para Dispor Radio. Te quería preguntar en primer lugar si tenés definido que Cuti Romero va a ser el capitán de la selección y si hay un subcapitán designado. Y en segundo lugar, se habló mucho en este tiempo, desde que terminó el Mundial hasta ahora, de algún sondeo de River para poder ser el técnico sucesor de Eduardo Poudet. ¿Sí es cierto o nadie te contactó? Gracias.
10: Bueno, en principio el capitán, bueno, en principio no, ya era Cuti después de Leo y de Ota. El segundo va a ser Emiliano y Martínez, y el tercero va a ser Lautaro. Esos son para estos partidos. Y en cuanto al otro, la verdad que no. Los rumores son rumores. A mí nadie me ha hablado, hasta, como siempre he dicho, y no sé si hay que repetirlo, hasta el 31 de diciembre voy a estar acá y no voy a escuchar absolutamente a nadie. Pero no, conmigo no, nadie habló. Y hasta el 31, si es que no se llega a un acuerdo, tampoco voy a escuchar. Y si alguien me contacta, le diré que hasta el 31 estoy acá. Es la realidad y lo que siempre he hecho. Porque si estando acá diría que no he recibido cosas, mentiría, y siempre he dicho que estaba acá y estaba bien. En este caso de lo de River no es cierto, nadie a mí me contactó, pero hasta el 31 estoy acá.
12: Leo, acá Diego Boringi para Cadena 3. Diego, ¿cómo va? Dos preguntas. Una, respecto al anuncio, ¿va a ser en esta fecha FIFA de tu continuidad o no? ¿O hay que esperar a fin de año? Y hace mucho no te preguntamos por Lautaro y Julián, ahora que no va a estar Messi, si es probable que estén más tiempo juntos en cancha los dos.
10: Bueno, no lo sé si es para esta. No, la verdad que los tiempos no los veo, como sea que sea para ahora. Pero bueno, dependerá mucho de llegar a un acuerdo. Y bueno, en principio sí van a jugar, al menos este partido, juntos. Es una linda prueba para que se vea a los dos y ver qué nos pueden aportar. Y en un futuro ya veremos. Son dos grandes jugadores y ahora tenemos la oportunidad de que puedan jugar. Vamos a ver qué tal nos va.
13: Leonel, acá. Sí. Candela Leiga para FA Studio. Durante todos estos años y en tu proceso en la selección argentina, siempre fue Leo quien tuvo ese tipo de liderazgo tanto dentro como fuera de la cancha. Te pregunto si vos crees que a partir de ahora, ante la ausencia de él, es difícil volver a encontrar un tipo de liderazgo tanto dentro como fuera también. Gracias.
10: Bueno, es indudable que, primero, que más allá de jugador, yo siempre dije lo que él generaba dentro y afuera de una cancha, yo no se lo he visto a nadie. Y imagínate si va a ser difícil. No existe eso. La sensación de que genera él. Pero tenemos gente que pueda aportar liderazgo, tenemos gente, y por sobre todas las cosas, para mí, buena gente, que es lo más importante. No buscamos un caudillo, no buscamos uno de que el compañero que venga le tenga miedo, no buscamos gente positiva, buena gente, y creemos que hay de ese tipo, y entre todos suplir lo que hacía Leo, que ya te digo, va a ser difícil, pero el grupo siempre ha respondido y en este caso creo que tenemos gente que lo pueda hacer.
3: Lionel, acá, Luciana Rodríguez. Te quería preguntar cómo estuviste viendo a los chicos que fueron nuevamente convocados, que quizás pasaron algunas convocatorias sin estar, por ejemplo el caso de Matías Soulé, a quien muchos apuntan como titular. Si te sorprendió alguno, si sentís que vieron revitalizados y cómo está este recambio que esperás, que dejó afuera, por ejemplo, a figuras fuertes como Lo Celso y De Paul.
10: Bueno, bien. La mayoría los conocemos, sobre todo... Bueno, en el caso de Matías ya lo habíamos tenido, lo seguimos. Santiago Simón ya lo habíamos tenido también, en juveniles había estado y tenemos una referencia. A Román ya lo venimos de hace tiempo monitoreando. O sea, son chicos que demuestran querer estar, unas ganas bárbaras. Y le daremos la oportunidad de jugar, no sé si inicio o minuto, pero lo importante es que puedan aportar. La semana ha sido importante, ha sido buena, bueno, nunca habíamos tenido tantos días y se han ganado incluso un día más de descanso de lo normal, porque la semana ha sido bastante con mucha carga y contentos porque creemos que nos pueden dar y bueno, ya hemos hablado con ellos y le daremos los minutos necesarios, ¿no?
14: Lionel, acá, Fabio Vallejo para Radio La Red. Recién comentabas que hasta el 31 de diciembre vas a estar acá. Obviamente no tenés la fecha ni nada, pero ¿considerás que se está cerca, se está lejos de esa decisión que vas a tomar?
10: Recién el primer día de la reunión fue el otro día y no hablamos de cosas, pero sí de la predisposición, o sea que...
14: Perfecto. Y la otra, si después de la Copa del Mundo pudiste hablar con Leandro Paredes sobre, bueno, la sanción... el futuro, si pudiste hablar con él.
10: No hablé, ahora venía diciéndome Nico que de lo que había dicho y claro que pertenece a la selección. ¿Cómo no va a pertenecer Paredes a la selección? Sobre todo por lo que nos dio y porque es un histórico y porque particularmente lo queremos. Y no volví a hablar porque la verdad que no había mucho que agregar. Con ninguno hablé, no solo con Leandro después de la final. Las puertas están abiertas, lógicamente, porque es un gran jugador y le tenemos un gran cariño. Lamentablemente no vamos a poder contar con él estos partidos. Más allá de las fechas que le han dado, no, la sanción, bueno, él no estuvo bueno, eso es lo hay que decirlo, pero lamentablemente no podemos contar con él. Pero cuando esté disponible y si está a este nivel, es un gran jugador, eso es indudable.
15: Aquí, Lionel, Augusto Raquijar de Canal 12 Chubut y Mega 98.3. En enero del 2019, parece una eternidad, Menotti se sentaba y hablaba de tres puntos, en principio respaldándolos a ustedes en base a la experiencia como futbolistas de la selección, pero en esas dudas que generaban que no hubieran estado a cargo de un plantel tan pesado como la selección. El segundo punto era... esa unión con la gente que él entendía no existía pese a distintos momentos emotivos, pero no con logros. Y el tercero, los calendarios tan complejos para una selección argentina. En perspectiva hacia atrás, pero hacia adelante, ¿cómo analizás lo que fueron esas palabras y en distintos puntos que se quebraron? La unión con la gente hoy parece imposible, digamos, de negar y que en ese momento él marcaba como que no se daba... Y hoy, gracias a ustedes, en este proceso colectivo, sí se da. Gracias.
10: Bueno, yo creo que se dio todo menos el calendario. El calendario no... es imposible y lógicamente, cuando César dijo lo que dijo y lo escuchamos con atención, estábamos de acuerdo en todo porque volver a nuestras raíces, a representar a la selección argentina de la mejor manera, invitar al jugador a que venga sin ninguna obligación, si no quiere estar, que no hay ningún problema, es una invitación, y se buscará otro porque esto es la selección argentina, y el vínculo con la gente que creo que ha sido el máximo posible. La verdad que en eso estamos orgullosos de poder haber conseguido eso. Y repito, el tema de calendarios es un tema que se escapa, que no solo en Argentina, sino en el mundo es una cosa que se está hablando y no sé si alguna vez se va a llegar a un acuerdo porque hay cada vez más partidos.
16: y nosotros estamos ahí entre medio, los entrenadores de selección estamos entre medio, y lo mejor que queremos es cuidar a los futbolistas. En el caso de los chicos que están del fútbol argentino acá, nosotros nos morimos de ganas por tenerlo, pero bueno, tienen sus compromisos. Nosotros preferimos que jueguen, la verdad, en el medio de la fecha FIFA, preferimos que jueguen con sus clubes y que puedan venir a entrenar con nosotros y consensuar con los clubes, y eso es lo que estamos haciendo, que los chicos puedan entrenar acá y después ir a jugar a sus clubes. Y bueno, en este caso no pueden jugar con nosotros, en el caso de Tomás Palacios, que no podemos contar con él, pero estuvo bueno la predisposición de los dos, del club y nuestra, de poder disfrutar del jugador, y a ver si en algún momento podemos darle la oportunidad de jugar con la selección. Esto tiene el calendario, pero bueno, no es culpa de nadie, es culpa de que hay más partidos.
17: Hola, Leonel, ¿cómo estás? Octavio Petrich para Relatores y la TV Pública. Me gustaría, si podés darme una reflexión, contarme cómo viviste el caso de Julián Álvarez, este tironeo entre los clubes, lo que llegaba desde España, lo que él debió soportar, y cómo lo viste anímicamente a propósito de lo que le tocó vivir en el último mercado de pases. ¿Cómo está él y cómo analizaste vos esa situación? Gracias.
16: Bueno, no hablé con él de este tema. Me parece que es un tema que no... Aparte, ahora que ya cerró todo el libro de pases, pero lo vemos bien, lo vemos contento, alegre, ha estado con su familia en Córdoba. Eso siempre te abre, bueno, te revitaliza, digamos, y ojalá vuelva a recuperar la confianza de la hinchada del Atlético de Madrid, que es lo que es bien del Atlético, es bien de la selección argentina.
18: Leonel, ¿cómo te va? Buenas tardes, Marcelo Aleira para Gol de Vestuario, Radio Asamblea. Quiero preguntarte, en este recambio que está teniendo la selección, ¿qué paralelo trazás con respecto a los jugadores que están llegando con aquel inicio que tuvo de gestión la selección argentina y que tantas victorias y triunfos nos ha dado? Gracias.
16: Bueno, no tiene mucho que ver, porque en ese momento fue un recambio bastante más amplio y con una idea bastante diferente a esta. Ahora hay un recambio, sí, pero con una base bastante más sólida y sabemos el rumbo, el camino. En ese momento no sabíamos muy bien, incluso no sabíamos nosotros si estábamos interino o no, y ahora hay una base diferente y gente en que confiar, así que está esa tranquilidad, pero no te garantiza los resultados, eso está claro, lo sabemos. Los resultados, o el fútbol es bastante traicionero, pero sí es verdad que estamos en otro momento, sobre todo a nivel futbolístico, a nivel del entorno, la gente, y es lo ideal para empezar a meter y foguear futbolistas y que puedan jugar sin esa presión que indica jugar con esta camiseta.
17: Leonel, acá al lado de Marcelo, ¿cómo estás? Maxi de Vita Lemus para Radio Ciudad en Deportes de BL. Independientemente de la decisión que tengas, ¿no?, de seguir o no seguir en el seleccionado, te lo pregunto como hincha, también como entrenador de la selección, ¿cómo la ves a la Argentina de cara al proyecto 2030?
16: Oh, falta un montón todavía, pero bueno, siempre vamos a competir, eso lo tenemos claro, lo tengo bien claro, y por eso es una de las decisiones de poder intentar seguir, y porque vemos que el material hay, que el hambre sigue estando de querer estar. Ningún futbolista ha dicho me tomo esta fecha FIFA para no venir, eso es una señal muy buena, espectacular. Al contrario, todos decían cuando se juntaban, y eso es una buena señal. Entonces, tanto y en cuanto veamos eso, tenemos garantizada la señal de que vamos a competir con todos, y eso es lo más importante. Después tenemos el ADN del fútbol, de competir, y vamos a estar en buen nivel, no tengo dudas.
17: Leonel, acá, Maxi Venosi del diario Clarín y también para la Oral Deportiva por Radio Rivadavia. Recién hablabas del tema del calendario, quedó pendiente la finalísima, si crees que en algún momento se va a jugar, si hubo charlas, si en el corto plazo se puede dar. Y después lo otro, referido a Messi, vos el otro día decías que hablaste para convencer lo que sea la despedida ahora. No sé si él te habló de tu continuidad, o si se da una charla ahora y te pide que sigas, ¿qué le dirías?
16: ¿Qué me preguntaste primero? Perdóname.
17: Primero la finalísima.
16: Ah, si no, que bueno, no tengo ni idea de eso, la verdad. Y con el tema de calendario que hay, imagínate. No sé. Aparte veo que en Europa está todo... con la Nation League esta está todo full, así que no la veo por ahora. Y con Leo no volví a hablar después de la charla de si venía al partido del 6. Pero no pasa porque los jugadores me pidan que siga o no. Por ahora ya la decisión está de continuar y de llegar a un acuerdo. Y no me cambiaría que me lo pida él. Le agradecería un montón, pero como el otro día también dijeron que los futbolistas estaban ahí deseando y esperando, al final eso se agradece, sinceramente. Pero lo más importante es tener las ganas de querer seguir, la verdad que eso sí.
7: Lionel, acá Gianluca Dazzo para Vía Libre Reconquista. Destacabas el aspecto deportivo de este equipo para la posibilidad de sentarte a charlar la posibilidad de una renovación. Te quiero preguntar si podrías ahondar en esta capacidad deportiva del equipo argentino que señalas. Y por otro lado, ¿cuál es la máxima enseñanza que te dejó el Mundial 2026? Gracias.
16: Bueno, lo que evaluamos después del Mundial es puesto por puesto, que cuántos jugadores llegarían en una cierta edad, qué otros buscar, qué nivel tenemos, siempre de la perspectiva del cuerpo técnico y si podemos seguir apostando al fútbol que queremos con estos jugadores. Bueno, un poco radica en lo que venía diciendo antes y creemos que se puede dar. Y el último mundial, bueno, a nosotros particularmente nos dejó la enseñanza de que se juega a todos los partidos, sea el rival que sea, a morir, que son todos los rivales difíciles, como habíamos confirmado tantas veces, y a nosotros nos costaron todos los partidos de una manera diferente que a los demás, y llegamos al final de la competición como llegamos, esa es la realidad. Por eso cuando uno habla de los rivales, hay veces que yo se lo decía ayer a los futbolistas cuando analizábamos a los rivales, que el rival nuestro siempre es Argentina, porque con los rivales con nosotros se duplican. Ves un video de un rival el partido anterior y después ves cómo juegan con nosotros y la verdad que parece otra selección. Eso es porque lógicamente todo el mundo quiere competir contra Argentina y eso va a seguir estando. Y ese es el análisis un poco que tenemos, de que todos los equipos nos han jugado de una manera, no digo diferente a lo como vienen jugando, pero sí que cambian su manera de jugar cuando nos enfrentan y aprendimos a sufrir, que eso es importante también.
19: Lionel, ¿cómo andás? Ezequiel Pereiro para Interior Futbolero. Preguntarte por algo que quizás en el día a día se habla poco y es el proyecto de selecciones juveniles. Si tuviste la chance de hablar con Diego después de los Juegos. Y también algo que nos contabas el otro día, nos decías tus deseos, tus ganas de en algún momento poder jugar en Rosario, si se lo manifestaste a Chiqui o a algún dirigente, como hombre del interior que sos y como lo que tal era también por ir al interior, que lo manifestaste, pero las ganas de ir a Rosario alguna vez.
16: Bueno, con Diego no hablé, fuimos a ver el partido contra Uruguay y después íbamos a ir el viernes también a ver el otro partido y no pudimos ir porque cambiamos el entrenamiento a la tarde. Me hubiera gustado estar en la cancha. Y me gusta cómo trabaja, con la tranquilidad que trabaja, y la verdad que eso está bueno, con la perspectiva de que alguno de esos chicos pueda jugar en la selección mayor. Bueno, bien contento del trabajo de ellos y está en línea con nosotros. Y claro que me gustaría jugar en Rosario, sobre todo porque tengo mi familia cerca de ahí, no tiene que desplazarse, y esta vez decidieron jugar en Córdoba. Esperemos si volvemos a jugar en Argentina que se pueda jugar en cualquiera de las dos canchas, me da igual, Central o Newell's, pero sería lindo para la gente de Rosario recibir a la selección, seguro.
20: Buenas tardes, soy Gabriel Gamarra, el noticiero de la televisión pública. Dos preguntas. La primera, ¿cuándo llega Messi? Si sabés cuándo llega, si va a poder jugar el partido del 6 seguro, si puede llegar a jugar el partido del 3. Y la segunda, se habla de tu renovación. Y me imagino la satisfacción personal tuya, porque cuando llegaste, cuando te sentaste ahí, había muchas dudas de un gran entorno del

0: y quiere venir a jugar el 3, puede, no tiene problema. En principio viene después de ese partido, llegaría el fin de semana acá, el domingo creo. Y bueno, no sé si llamarlo satisfacción, la verdad que yo en eso no, y como siempre he dicho, en ese momento las críticas o los comentarios hacia mí, hasta siempre dije que hasta me parecían justos, porque la verdad no había dirigido en ningún lado y dirigir la selección argentina no sé si yo en el lugar del periodista hubiera hecho lo mismo, a lo mejor diferentes maneras tal vez, pero también podía haber pensado que este chico, en ese momento era un chico, ahora ya no sé si tenía la capacidad, y yo digo que estaba bien, no tengo revancha con ninguno, al contrario, forma parte de donde estoy sentado y forma parte de un periodista, puede opinar, esa es la realidad, como opina cuando el equipo gana o pierde y le parece si juega bien o mal, para eso están. Podemos debatir los modales, que eso es lo más importante, al final los modales creo que es lo que marca el clic de analizar la situación, pero en ese momento no sé quién estaba de acuerdo y era lógico, era normal.
1: Leonel Ibrahim Kader para beIN Sports. 4 de los últimos 5 amistosos van a ser con equipos africanos. ¿Le queda más cómodo que traen los africanos o cualquier otra selección acá a Argentina y jugar en vez de ir como hizo otras selecciones a Asia, a otros lados? ¿Y es más beneficioso para la selección desde tu punto de vista?
0: Bueno, la verdad que no sé si es más beneficioso, ¿no? Lógicamente, estar acá en el predio, con tu gente, que los jugadores puedan estar con su familia, después de estar compitiendo en Europa, toman venir a la selección como una especie también de descanso y desconexión de sus clubes. Pero la decisión no pasa por nosotros, al final los rivales salen y eligen si pueden venir o no, y no tenemos problemas si tenemos que viajar. En noviembre seguramente estaremos viajando y no habría inconvenientes. Si nos dan a elegir, lógicamente a todos nos gustaría siempre venir a Argentina, porque acá estamos súper cómodos, la verdad.
2: Lionel, Martina Rossi acá para Unife TV en vivo. De esta convocatoria hay 8 chicos que no han debutado en la selección todavía, y durante tu ciclo has hecho debutar a 65 chicos. Muchos de ellos son referentes o lo han sido a lo largo de estos años. ¿Qué significa para vos como entrenador y formador, y si sos consciente de esta situación? Gracias.
0: Bueno, yo creo que el entrenador de una selección lo que tiene que hacer es citar a los mejores, y si en algún momento está la posibilidad como ahora de traer a chicos, porque si no al final van pasando los años y siempre son los mismos, van cumpliendo años y es obligada la renovación, es obligada. Entonces en este caso nosotros hemos visto que los chicos de atrás vienen empujando y lo seguiremos haciendo, no tenemos problema, siempre con la cabeza sabiendo que no regalamos nada a nadie, y que tengan que debutar es porque realmente lo merece y porque se ha entrenado bien, como ha pasado esta semana. La verdad que no tenía el número en la cabeza, pero bueno, seguirá pasando si estos chicos siguen entrenando de esta manera.
3: Últimas 2 preguntas. Lionel, acá. Recién te comentaron algo de los Odesur, estuviste en Rosario. Te quiero pedir una reflexión y preguntarte sobre una reacción de la gente contra los jugadores, los chicos de la selección. En un partido que los insultaron desde la tribuna, en un clásico.
0: No lo vi, no me entero ahora, no lo vi.
3: Ah, ok. Bueno, porque la gente en la cancha insultó a los chicos en medio de un partido y no podían ganar. Te quería pedir una reflexión a ver si lo habías escuchado.
0: No lo vi, lo siento, no lo vi.
3: Ok.
0: No lo vi.
4: Para Radio Nacional, para Pasión Nacional en vivo, quería consultarte cómo estás de energía en comparación a 4 años atrás, si te ves encarando, más allá de lo contractual, un proyecto a 4 años para el próximo Mundial. Y segundo, recién se te consultó por el capitán, por el Cuti Romero, ¿qué características buscás vos o el grupo en el capitán de la selección argentina?
0: Bueno, sí, estoy bien, sí, ya creo que le respondí la pregunta y creo que analizamos un montón de cosas y lógicamente cuando dije después de la final que estar acá

0: requiere un montón de cosas, es así y te puedo asegurar que es así. Y Cuti, bueno, ¿qué características tiene? Además de ser un gran jugador, tiene que aceptar esa responsabilidad, la aceptó y creemos que la puede llevar adelante. A partir de ahora tendrá que tener o demostrar lo que es llevar la cinta de capitán. El comportamiento es único porque todos querrán imitarlo a él y tendrá que, lógicamente, mejorar en muchísimas cosas. Como todos sabemos, Cuti es un futbolista que a veces es demasiado voluntarioso, digamos, para no decir otra cosa, y eso lo tendrá que mejorar porque va a ser el capitán y todo el mundo estará mirándolo. Lo hablé con él cuando se la ofrecimos hace un tiempo, que iba a ser el tercero hasta que Leo y Ota se iban, y bueno, vemos en él que puede serlo, es la realidad. Y además, sobre todas las cosas, porque es un gran jugador y pensamos que siempre va a estar adentro defendiendo la camiseta de la selección.
1: Gracias, entrenador. Gracias a todos. Nos vemos un rato en el partido.
2: 14:46 minutos, Toda la conferencia de Leonel Scaloni. Resumen, Coco Ramón.
3: Bueno, lo último que dijo, la verdad, es muy simpático porque le preguntan por lo que es llevar la cinta de capitán. Ahora el Cuti Romero es el capitán, el segundo es el Dibu Martínez, el tercero es Lautaro Martínez. Entonces lo que dice es, bueno, cuando se la ofrecimos, él ya sabe, Cuti tiene que demostrar con su comportamiento lo que es llevar la cinta de capitán.
2: O sea, cuidado con los asesinatos que por eso intenta, digo, cometer.
3: Es un chico muy voluntarioso, por no decir otra cosa.
4: Sí, ¿cuál sería el sinónimo?
3: De voluntarioso que va al frente con todo y es capaz de quedar expulsado en cualquier momento.
4: Ok, no lo había entendido yo.
3: Y lo tiene que manejar.
2: Para eso dijo está Coco Ramón, para que la gente cuando no entiende...
5: Claro, le pregunta.
3: Eso lo va a tener que mejorar según lo que dijo el técnico recién. Bueno, obviamente el tema de la renovación es el tema que más entró la conferencia de prensa. Hay predisposición, intentaremos otras reuniones en estos días, pero en el medio hay partidos. De todas maneras, lo único que está bueno es lo que remarca Scaloni, es que están las ganas de continuar en la selección argentina.
2: No me pareció que fuera tan largo todo lo que iba diciendo, lo hacemos como más largo vos.
3: No, mirá, ahora te lo punteo.
2: La decisión de continuar.
3: Nico Paz y Mastantuono.
2: Está, y es lo más importante.
3: Pero ahora te voy a decir por qué. Porque vio que hay material para competir a futuro de acá al 2030.
2: Sí, lo vio mi abuela, que se llama la abuela Tota, hincha de Boca.
3: Sí, pero
4: tuve que analizar.
2: Tengo ganas
4: el
2: de
4: tema
2: renovar.
4: Deportivo.
2: Pero tengo ganas de renovar, dijo.
3: Tengo ganas de renovar. Nico Paz y Mastantuono pueden jugar juntos. Hoy en estos partidos va a jugar solo uno de los dos, es decir, o uno u otro. Arrancará seguramente Nico Paz y en algún momento estará jugando Mastantuono. Por ahora los dos juntos no, sí, los dos juntos, Lautaro y Julián, al no estar Messi, por supuesto. Más allá de todo eso, los tres delanteros por ahora no, por ahora se va a jugar con dos delanteros. Samuel, tema Samuel, ¿se queda o se va? Samuel es mi amigo, es justo que quiera irse, él ya demostró que se quiere quedar, pero también es justo que cualquiera pueda llegar a tener una oferta mucho más interesante para irse, y él ya sabe lo que yo pienso. Es mi amigo, más allá de ser un extraordinario ayudante de campo.
4: Habló de la que tuvo y que ya rechazó, que era del Inter de Italia, sí, con Cristian Kibu, dijo él.
2: Sí, pero para ser ayudante de campo de un equipo de Italia, que no es la mejor liga del mundo, me quedo en la selección argentina.
4: Pero muy querido en el Inter, Samuel.
2: Está bien, supongo que tampoco le tiran piedras en la selección.
4: No, obvio, yo prefiero estar en la selección, claro.
2: Está bien, ahora si vos me decís que él quiere arrancar en el Monza de uno, yo lo entiendo.
4: ¿Vos preferís ser uno en Monza o ser dos en Inter?
2: No, Inter es primera liga del mundo, siempre te digo lo mismo, la Premier. Sí. Segunda liga del mundo, la alemana. Tercera, la francesa. Cuarta, la española, y ahí pelea también la italiana. Hoy no es de las mejores ligas del mundo la italiana. Juventus, Milan, Inter y tres o cuatro...
4: O sea, vos le estás diciendo a Lautaro que cuando pueda se tiene que escapar.
2: No, encontró su lugar en el mundo, si yo millonario, sí, es capitán, claro. Hace goles todos los domingos, estás loco vos que se va a tener que ir. Pero me estás comparando un ayudante de campo que pone los conos con Lautaro Martínez, que es capitán del Inter y goleador, y es feliz. Y se fue con un terreno a pagar en 120 meses en Bahía Blanca, y hoy puede comprar Argentina.
3: Qué bárbaro.
2: Por favor, Ertora, pensá bien lo que me vas a decir y después me lo decís.
3: Del tema River.
2: Mirálo usando donde fue, lo revolvió un entrenamiento.
3: Del tema River, habló Lionel Scaloni de esto porque se hablaba mucho que River parece que lo buscaba como técnico. Sí, solo sí. Un rumor dijo, aunque tres veces dijo, hasta el 31 de diciembre estoy acá, hasta el 31 de diciembre estoy acá.
2: Tengo ganas de renovar.
3: 31 de diciembre estoy acá. Sí, sí, no es cierto nadie. Que nadie de River me contactó, terminó.
2: Bien, Tiburón, ¿cómo le va allí posconferencia?
5: Bien, Marce, un abrazo. Abrazo para cada uno. Bueno, recién Scaloni decía que nos encontramos en el entrenamiento. Se va a hacer el último entrenamiento previo al partido de mañana. Ustedes ya analizaron todo lo que fue esta
2: último entreno.
6: Último entreno.
2: Último entreno. Último entreno. Ahí le dijo, ¿no? Entrenamiento. Entreno.
4: Práctica.
5: Además, muy muy simpático el director técnico de la selección argentina. Sí. Parece que el tiempo no lo cambia, sigue siendo de la misma manera. Y bueno, va a definir el equipo para lo que va a ser el primero de estos tres amistosos, el de mañana contra Bolivia, el segundo contra Burkina Faso, y el tercero, el que va a estar Leo Messi, confirmó que va a estar llegando el fin de semana para jugar el último de estos tres amistosos contra Benin. Bien. Y otra de las cuestiones que marcó Marce, y ya lo dijo, que lo marcó, bueno, en un momento, dijo que recién empezaron las charlas, pero que él lo ve muy positivo porque ve toda la predisposición que hay como para continuar. Creo que ese es el título grande y bueno, además que Paredes tiene las puertas abiertas de la selección argentina, por supuesto, más allá de la lesión, de la suspensión, perdón.
2: Bien. Volvemos en un rato, abrazo grande.
5: Chao, Marce, hasta luego.
2: Dame uno.
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2: Nos vamos a la primera pausa y ya venimos con Coco Ramón, ya venimos también con Maxi Ertola, ya nos vamos al entrenamiento, se está despidiendo Boivoda, el ex técnico de Racing, y atención con la nota preparada después de las 3 de la tarde, dale.
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6: 18 grados 4 décimas la temperatura en la ciudad de Buenos Aires, tenemos cielo cubierto, humedad 75%, viento del sudoeste que se queda hoy y mañana. Y la probabilidad de lluvia es que ya cesó por hoy, cielo parcialmente nublado para el resto del día, viento del sur hoy y mañana con ráfagas, mucho viento, pero mañana con cielo parcialmente nublado, mínima 10, máxima 19 grados.
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3: Le dije que estuve mirando Cautiva.
4: Sí.
3: Es increíble que para uno es como una cuestión artística. Es una historia real.
4: Sí.
3: Fuerte. Hacía mucho tiempo que no me sentía tan incómodo mirando una historia real. Se trata de... Mira, en Libertad creo que había dos chicas que en mi pueblo que se habían entregado a Dios, uh-huh, siendo monjas. Después me acuerdo de las monjitas en Aedo que vendían cosas. Después las monjas en el restaurante que habían puesto en, ¿cómo es?, en Luján, que cuando íbamos ahí a la iglesia de Luján, ¿te acordás?
4: Claro.
3: Bueno, la protagonista logra escapar del convento, se llama Clara Barbosa. Esta es interpretada por Carolina Kopelyov.
4: Muy inspirada, bien, espectacular.
3: Inspirada en el caso real de Silvia Alvarenque. Y la madre superiora está a cargo del encierro de estas hermanas, la hermana Cecilia, interpretada por Lorena Vega, uh-huh, que es la psicóloga de Envidiosa.
4: Sí.
3: La morocha,
4: genia,
3: la psicóloga.
4: Genia total.
3: Víctima de, ¿no? De,
4: sí,
3: de
4: lo dijimos ayer, gran villana, ¿eh?
3: Sí, gran villana.
5: En el barrio.
4: Y después está,
5: ¿no?,
4: Rita Cortese también, que hace de madre superiora.
3: Pero se muere la madre superiora.
4: Ay, no me spoilees.
3: Bueno, pero para no se hagan problemas, que total, se muere faltando 5 minutos para que termine la cena.
5: Sí, perdón, Lorena Vega es la villana de En el Barro, ¿no?
6: Claro.
5: También. Sí, una actuación fantástica.
6: De las capangas.
5: De las capangas.
3: Es increíble cómo le van comiendo la cabeza.
4: Terrible.
3: ¿No? Bueno, es muy fuerte. De eso vamos a hablar, una historia fuerte, después de las noticias. ¿Dame uno, gorda?
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3: Ya volvemos. Noticias.
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8: Hora 15, 2 minutos en todo el país. La temperatura en Buenos Aires 18 grados 4 décimas, humedad 75%.
1: Casa Rosada.
8: El gobierno reúne a la mesa política para ordenar la agenda legislativa antes del viaje de Javier Milei a París. El encuentro comenzó a las 13:30 y tiene como objetivo coordinar la estrategia oficialista frente a los principales proyectos que deberán discutirse en el Congreso durante las próximas semanas. La reunión se realiza antes de la gira presidencial a Francia, donde el presidente estará acompañado por funcionarios y 13 gobernadores que también serán claves en las negociaciones por el presupuesto 2027.
1: Congreso.
8: La Cámara de Diputados debate los proyectos para aliviar el endeudamiento familiar. Desde el Parlamento tomamos contacto con Silvina Brandimarte.
9: Un minuto de silencio para recordar al senador fallecido, Pagotto, y el director del Banco Central, Nicolás Ferro, en el plenario de comisiones, dijo que en agosto la morosidad bajó al 12.81 contra el 12.94 de junio. Desde la oposición lograron un dictamen único que intentarán llevar a la discusión en el recinto. El diputado Pablo Juliano dio los lineamientos.
10: Que esa deuda, equiparada con los topes de ingresos, sí, se va a alcanzar hasta 3 canastas básicas. Si se entiende, se explica. ¿Por qué decimos esto? No queríamos que cualquier persona que esté endeudada entre en el régimen. Es decir, nosotros nos concentramos en puntualizar en las personas que están viendo que sus ingresos o que el endeudamiento y la mora es la respuesta de que su salario y sus ingresos no le están alcanzando. No tiene costo fiscal. Esto es lo que nosotros entendemos como la teoría de la responsabilidad compartida. Esto va a quedar entre el acreedor y el deudor. Y si el acreedor se niega a brindarle este régimen, al deudor, obviamente el Banco Central podrá establecer penalidades y obviamente tomar represalias sobre los acreedores que no se acojan a este sistema.
9: Congreso, Silvina Brandi Marte, La Red Informativa.
1: Nacionales.
8: La CGT reúne a la mesa chica para definir el acto del 17 de octubre, además de analizar nuevas medidas, amplía Pablo Navarro.
0: La CGT reúne a la mesa chica ampliada con dos temas importantes: debatir el acto por el 17 de octubre en medio de la presión de los camioneros que piden un paro general y la movilización por la visita del Papa León XIV. La central obrera analiza qué tipo de actividad va a impulsar por el Día de la Lealtad, mientras distintos sectores del peronismo también preparan sus propias convocatorias. Si bien aún no llegaron, los secretarios generales fueron citados a las 15. Además, se analiza un documento vinculado al Fondo Monetario Internacional. Desde la sede de la UOCRA, Pablo Navarro, La Red Informativa.
1: Judiciales.
8: La justicia ordenó la internación psiquiátrica urgente de Pity Álvarez y evalúa si se puede continuar con el juicio. El músico permanece en el hospital Tornú, pero deberá ser trasladado a una institución neuropsiquiátrica, pública o privada, para resguardar su integridad psicofísica. También se dispuso una nueva evaluación del cuerpo médico forense para determinar si Álvarez está en condiciones de afrontar el proceso por el homicidio de Cristian Díaz.
1: Fútbol.
8: Brasil venció a Australia mientras continúa la National League con 8 partidos, amplía Walter Zafarian.
6: En un partido amistoso, Brasil le ganó a Australia 4-2 en condición de visitante en la primera presentación del scratch post-mundial con Ancelotti como entrenador. Desde las 15:45 continúa la acción en la National League. España-Croacia, República Checa-Inglaterra, Escocia-Suiza, Eslovenia-Macedonia, Bulgaria-Estonia, Eslovaquia-Kazajstán, San Marino, Albania, Luxemburgo ante Islandia. Por la noche seguirá la acción y la actividad con partidos amistosos. Desde las 21, Estados Unidos, Chile, y 23:30 juegan México y Perú. Walter Zafarian para La Red Informativa.
8: Hora 15, 6 minutos en todo el país. La temperatura en Buenos Aires, 18 grados 4 décimas, humedad 75%, cielo cubierto.
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0: 18 minutos en la República Argentina. ¿Temperatura, señora?
1: 18 grados 4.
0: Ertola, dólar oficial.
2: 1545, señor.
0: ¿Y el dólar blue?
2: El blue, 1555, 10 pesitos más.
0: ¿El riesgo país?
2: El riesgo país, 609.
0: ¿Y el dólar que está arriba, el único dólar que está arriba de los 2.000 pesos?
2: El dólar tarjeta, dice usted, 2008,50.
0: Sí. Que sería el dólar Netflix. ¿Cuánto está el dólar Netflix?
2: Sí, 2008 pesos con 50 centavos.
0: Ayer era
1: 2015.
0: Ah, 2015. Que es el dólar que espero que no haya ningún boludo.
1: Te pido por favor, sí.
0: Es el dólar que vos pagás con la tarjeta de crédito. Sí. Te recargan el 30%, 35%, sí. No sé cuánto. Pero que vos tenés que hacer el stop debit.
1: Escúchame, Coco, vos podrías hacer eso. En vez de contar los aumentos de todos los meses, exacto, recordarle a la gente.
0: ¿Cómo gargar al fisco?
1: ¿Cómo gargar al fisco todos los meses diciendo hacer stop debit?
3: Tengo los dólares de la hablando de aumento, tengo los de octubre.
2: No, antes en algunos bancos se hacía por teléfono el stop debit y ahora, por ejemplo, ya lo puedes hacer online.
1: Sí.
2: Con banking.
0: Sí, yo pago lo que es en dólares en dólares, lo que es en dólares en dólares, lo que es en pesos es en pesos.
2: Sí.
0: Entonces, después, según los días que los haga, a veces te va a parecer como que le estás debiendo,
1: claro,
0: sí, los impuestos.
1: Y hay una parte en pesos que es el impuesto que te cobran.
0: Eso tenés que descontar.
1: Eso lo, claro, tenés que descontar.
2: Sí.
1: Pero bueno, cuando uno tiene gastos normales, chiquitos, no pasa nada.
0: ¿Por qué no?
1: No, digo que no pasa nada si no lo descontás, porque de última queda cuenta y el mes que viene se te descuenta.
2: Pero pagaste más, innecesariamente.
1: Pero capaz que son, no sé, tampoco
0: pasa. No, no, yo cuando empecé a hacer eso, cuando me di cuenta que tardaban 18 meses en devolverte
1: claro,
0: los impuestos.
2: Claro.
0: Para mí debiera ser automático. Vos pagás eso, pagaste 30, pero pagás ganancia como pago yo por el pluriempleo que tengo entre Teis Sports y Radio La Red.
2: Ajá.
0: Y te lo debieran descontar ahí. No esperar 18 meses para cerrar balance, qué sé yo.
2: Bueno, pero usaron tu plata en ese momento.
0: No, no, está bien. Yo lo que digo es que de a poquito se ha recuperado cierta normalidad. Mm. A mí me parece mentira ahora por ahí tener una cuenta que no sea en pesos, tenerla en dólares, y cuando vas a gastar $100 que compraste algo, pagues con $100. Y que no, que el país te tenga que bancar a vos que gastes las vacaciones y te pague los dólares y vos pagues en pesos.
2: Un débito en dólares sería.
0: Me tiene que hacer, para mí, yo siempre planteé eso. Siempre planteé que no tendría que haber subsidio para el Corredor Libertador. Y hace años que yo vivo en el Corredor Libertador. Pero son cosas que no sé, que la gente, viste. No, yo me acuerdo, no me acuerdo. Alguien, amigo, que decía, no, pero sí, es lo único donde yo me puedo, de todos los impuestos que pago, lo único que yo me puedo vengar es la luz.
1: ¿Vengar?
0: Con, sí, sí, la luz con subsidio. Y a mí me parece mal.
1: No, claro.
0: Vos no podés tener un departamento de $300.000 y pagabas $500 de luz. Mm. No seas malo, muchachos. Cuanto más tenés que pagar. O sea, cuanto menos tenés que pagar. No puede ser que costaba la luz igual para el tipo que tiene y para el que no tiene.
3: Esa última opción no se estaría dando.
0: ¿Which cuál?
3: Cuanto menos tenés que pagar. No, está pagando más igual que el que más paga también.
0: No entiendo.
3: Dame y si sacan los subsidios, estás pagando igual también. Si vos no tenés, ¿por qué no te mantienen si vos no tenés los subsidios?
0: Porque si vos no tenés, se supone que no tenés cinco aire acondicionado, Coco.
3: Bueno, pero no todo el mundo tiene cinco aire. Con uno solo que pueda tener un estándar de vida, no es lo mismo que tener aire acondicionado central en el Corredor Libertador,
0: los tipos
3: en el
0: living de tu casa. Que descubrieron el aire acondicionado a los 40 años. Vivimos 40 años sin aire.
3: Bien, pero no podemos estar pensando siempre de los tipos que descubran el aire acondicionado a los 40.
0: Yo hoy quiero que me digan otra cosa. Vos tenés que ayudar al que no tiene.
3: Sí.
0: Vos cuando pones subsidio para todos igual. Una locura el kirchnerismo.
3: No, que no digo eso.
0: Una locura.
3: Lo que dijiste, o vos, sea, está bien.
0: A ver, subsidio. No, muchacho, hay gente que necesita subsidio. Perdón. Nosotros cuando íbamos a cambiar el coche en casa, decíamos, a ver, ¿a cuánto se va el seguro? ¿A cuánto se va la patente? Sí. Y a veces decíamos, no, más vale dos modelos menos, pero si no va a ser muy caro, 400 lucas el seguro y un montón de cosas.
1: Obvio, sí.
0: Bueno, hubo un momento como que nos empezaron a regalar todo, toda la gente decía, vamos a tener 8 plamas, 15 aire acondicionado. Total, después le pagaba lo mismo el tipo que estaba cagado de hambre que vos. Para mí hubo un abuso. Para mí siempre hay que ayudar al que no tiene. No ayudar en general a todos. Todos se pueden mantener, muchos se pueden mantener. Ahora, mire que decían, pero ¿cómo haces? Y es muy sencillo. A ver, dale, loco, si tenés una casa de 300 lucas, no podés tener la luz y el gas bonificado.
3: Claro, pero no todos tienen casa de 300 lucas. Hay tipos que viven, o gente, mejor dicho, que vive en casas un poco más humildes que esas 300 lucas,
0: sí,
3: e igual pagan la misma cantidad de servicios caros que todo el mundo. ¿Me das? No se hizo la diferenciación.
0: ¿Me das, por favor, uno que tengo nota?
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0: Bien. A ver, yo dije que el fin de semana, me lo había recomendado una productora, Nati, me dijo, ¿estuviste viendo Cautiva? Le dije, no, sabe que yo miro mucho. Pero también fue un fin de semana de reflexión cuando pedí la nota para charlar, porque digo, qué fuerte es que uno le pondere a estos capítulos, pero qué fuerte debe ser para la familia. Uh-huh. Porque para nosotros es como una como arte ver cine o ver...
1: Sí, y te enterás de una realidad que no tenías idea también.
0: Yo...
1: A mí me sorprendió, y ya que vamos a hablar de la familia, me sorprendió también cómo la familia toma la decisión de la chica antes de que las cosas salgan mal, ¿no? O sea, como un estilo de vida muy distinto.
0: Estamos hablando que en Flow se sacó una saga que sí. Se llama Cautiva. La protagonista que logra escapar del convento se llama Clara Barbosa, interpretada por Carolina Kopelioff, inspirada en el caso real de Silvia Alvarenque. Uh-huh. Y la madre superiora, a cargo del encierro de la hermana Cecilia, como se llama, sí. Interpretada por Lorena Vega, que es la psicóloga de Envidiosa. Uh-huh. Pero yo hay una actuación de la monjita, que es la protagonista, muy fuerte. Vamos a hablar con Marcelo Alvarenque, que no es una casualidad que tenga el mismo apellido, porque es el hermano, el verdadero hermano de Silvia, la monjita cautiva. ¿Qué haces, Marcelo? Marcelo Palacio, aquí en Radio La Red. ¿Cómo estás?
4: Hola, un gusto hablar con ustedes hoy.
0: Bueno. No, yo decía que difícil es que para nosotros es como una ficción, pero que ustedes hayan tenido que padecer esa historia en carne propia, ¿no, Marcelo?
4: Sí, absolutamente, sobre todo para, obviamente, y en primer lugar para Silvia y para otras chicas dentro del convento, por ahí por cuestiones circunstanciales lo de Silvia se ha hecho más conocido, porque fue un poco el mascarón de proa de lo que fue la nota periodística que ventiló, que expuso este caso y luego el juicio, pero obviamente que sí, hay una distancia muy grande entre ver la obra como un consumidor que no tiene relación con el hecho y lo que nos toca a nosotros. Yo, de hecho, no la he visto.
0: Mira vos.
1: Y porque es revivir todo.
0: Mira vos, Marcelo, mira qué fuerte lo que me estás diciendo. Sí.
4: Es muy difícil, porque imagínate que fue un proceso muy largo, además. Silvia entra cuando ella tenía 18 años, una nena, en el año 1999 y sale de ese lugar en el año 2013, luego de 6 años, un poco más de 6 años de pedir para salir, y esto le fue negado sistemáticamente, que fue lo que se configuró como privación ilegítima de la libertad, que fue el motivo de la condena de la superior.
0: ¿El sistema es así o la superiora estaba loca?
4: No, un poco y un poco.
0: Ah, mira vos.
4: No, sí, yo creo que el diseño el diseño normativo y el diseño estructural del convento, el diseño arquitectónico, imagínate un lugar es más parecido a una cárcel que a un lugar donde sí, uno claro. Vive. Es un panóptico total, uh-huh. Que tiene medidas de seguridad que son irrazonables las medidas de seguridad, porque este convento estaba emplazado en una ciudad relativamente tranquila y tenía medidas de seguridad propia de un banco central o de un tesoro donde se guardaba oro, prácticamente, porque tenía cámaras, alambradas perimetrales electrificadas, muros de gran altura, de gran envergadura, sistemas de rejas, de porteros y demás. Que bueno, uno con el diario del lunes se entera que esto era para retener personas adentro, ¿no? Para que no sufrieran agresión de afuera.
0: ¿No la viste por tele, pero leíste el libro?
4: Que claro, en realidad el libro, nosotros cuando tomamos contacto con Enz, en mi caso le mandé un correo electrónico.
0: Digamos que Enz es un periodista que fue quien investiga la causa. Uh-huh. ¿no?
4: Exacto. Daniel Lenz, que es un periodista de acá de Entre Ríos, que nosotros lo teníamos un poco detectado porque él mismo había hecho una investigación de abusos sexuales en el seminario de Paraná, en el lugar donde se educan los sacerdotes de la diócesis, digamos. Que fue un caso de gran resonancia. Y en un momento que yo hablé con un abogado sobre ese caso, le pedí el mail de Lenz y le comenté, sin darle no, en realidad le pedí reserva, por ahí se habla mucho de mail anónimo, yo creo que lo hace por una cuestión de resguardo de fuente y porque maneja tanta información que debe tener miedo de meter la pata y por ahí dar un nombre que no va, ¿viste? Le mando el correo para que le preste atención a lo que estaba pasando al convento, no, ya sin saber todavía muy bien qué es lo que estaba pasando. Y luego esa investigación, 2 años después, deriva en que Silvia, mi hermana, le concede una nota que fue tapa del semanario Análisis y destapó el caso.
0: Mira vos, en este caso, en la serie, es una periodista mujer. O sea, no es el periodista Enns, sino que es una periodista mujer, que es la que también le entrega la nota, obviamente, tu hermana, Silvia Albarenque, con el nombre verdadero, y que tiene la posibilidad de contarle todo. Es muy cruda, es muy dura, pero bueno, vos no la viste, entonces imagínate que a mí me causó incomodidad verla. Muy bien hecha, y la verdad que desde el punto de vista, pero yo por eso digo, cuando pensaba que iba a charlar con vos, Marcelo, pensaba que para nosotros, me quiero medir las palabras, destacándola y ponderándola, porque es una historia verídica. Es una historia que es muy cruda y es la verdad, pero bueno, qué bueno que Silvia pudieron conversarla, que rompa el silencio con Enns, con este periodista, ¿no?
4: Incluso te diría que la serie, y yo no quiero en esto entrar en exageraciones innecesarias para dar títulos rimbombantes ni nada parecido, pero te diría que la serie no logra, no por un defecto de la serie, sino por lo que se puede realizar en este tipo de material audiovisual, pero no logra transmitir al 100% la oscuridad que había en ese lugar.
1: Lo que sería.
4: Te doy un ejemplo. Yo he visto, conocíamos algo del guión, los giros más importantes del guión los tenemos incorporados, en el sentido que sabíamos por dónde iba a desarrollarse la historia, ya desde el año pasado cuando se filmaba. Un poco he visto de los avances y de las promociones, que cuando la empecé a ver ahí me di cuenta que no iba a ser capaz de mirarla la serie. Pensaba mientras que se filmaba que sí, pero finalmente no. Pero, por ejemplo, en la serie aparecen muchos diálogos entre las hermanas dentro del convento, y eso no ocurría.
1: Claro.
4: Hay una monja, una ex monja real, que actualmente vive en Valencia, hace más de 20 años que salió afortunadamente del convento, y ella dijo, yo compartí 3 años y medio con Silvia, pero nunca hablé con ella. Imagínate estar en un mismo lugar con un grupo de chicas durante 3 años, 3 años y medio, y nunca cruzar palabra con una persona,
0: claro.
4: No saber quiénes son los padres.
0: Y en la serie, Marcelo, se muestra cierta complicidad con una chica que diríamos que casi tenía la misma edad que ella.
1: Que es novicia como
0: sí,
1: ella, claro.
0: Sí, sí, que pasa algo fuerte, digo, para no dar muchos detalles, pasa algo fuerte con una decisión que toma, que ahí parecían que eran como cómplices, de compinche, de contarse algunas cosas, ¿no?
4: Mirá, eso fuerte que ocurre en la serie, lo charlábamos ayer con Mariano Fabiani al aire.
0: Sí,
4: en América.
0: Sí, te vi.
4: Claro, yo le decía que, bueno, el que sabe leer entre líneas detectará de qué estamos hablando. Para mí eso representaba que obviamente Cautiva es una obra de arte de altísima calidad, sí, que no tiene nada que envidiarle a una producción internacional. Una calidad actoral que nos deja realmente conmueve. A mí un poco me da esa pena, ese sinsabor de decir, che, qué lástima que no puedo mirar esto, porque realmente es un contenido, una producción de cosas que muchos no se cuentan. Hubiera sido más fácil para la productora contar algo más comercial, más cómodo, más de mainstream, o más que pueda ser exportado a otros mercados incluso, y tomar una decisión difícil. Esa decisión, volviendo a la trama de la serie, esa decisión que ocurre dentro del de los muros del convento, yo le decía que para mí simboliza, o yo le interpreté como lo que las chicas perdieron dentro del convento, más allá de que algunas pudieron salir. Esa parte de su vida que quedó ahí adentro y que no van a recuperar.
0: ¿Se parece la actriz a tu hermana?
4: Sí, terriblemente.
0: Mirá
4: sí,
0: vos.
4: Sí, sí.
0: Mirá
4: vos. Mirá. Sí, sí, sí. Yo no sé si físicamente creo que... Porque sí le da una chica relativamente alta, ¿no?
0: No, ahí se ve más vale baja.
4: Claro, Caro me parece que... Carolina, me parece que es un poco más baja, pero se me metizó de una forma con el personaje. Ya te digo, yo vi un avance en el que ella hace los votos a la profesión solemne, una cosa ritual dentro de ese lugar sectario. Y Carolina, la actriz que es Clara, usa en la serie el nombre religioso que usaba mi hermana. Esa parte es real, que es María Teresa de la Eucaristía.
0: Claro.
4: Y cuando la escuché, si cerraba los ojos, la estaba viendo a Silvia. Realmente lo que hace Carolina, la composición del personaje, no en vano ellas tuvieron un par de reuniones virtuales y presenciales en las cuales me imagino que Carolina tomó nota de los rasgos característicos de ella para una mejor interpretación.
0: Sí. ¿Se ha, anímicamente, psíquicamente, se ha podido recuperar 100%, Silvia?
4: No creo que alguien pueda recuperarse 100% de una experiencia traumática como esa. Yo sé que sería mucho más agradable dar una nota y decir sí, se recuperó el 100% y la verdad que esto es un final feliz. Y salió todo bien, pero lamentablemente, bueno, somos personas adultas, cada una con su historia de vida, y sabemos que la vida tiene altibajos. Lo que sí hubo acá fue una consecución o un logro de justicia que no todas las personas tienen, y de eso somos muy conscientes. Logramos algo que no todos pueden lograr.
0: Marcelo, y perdón, no sé si es... por ahí un tema muy reservado. ¿Ella rehizo su vida? ¿Ha podido estar con una persona? ¿Tiene una pareja? ¿Tiene hijos?
4: Mirá, el proceso fue un proceso largo y difícil. Ella salió en el año 2013 y lo que salió de ese lugar era solamente su cuerpo. El resto de su subjetividad ya ha sido cercenada y dinamitada directamente. Otra periodista acá de un medio local de Paraná me preguntaba si su vida había estado en pausa. Yo dije no, su vida había sido prácticamente exterminada, salvo su vida física, y ella tuvo que armar desde cero su personalidad, su conducta, su espíritu, sus ganas de vivir. Imagínense tantos años sin disfrutar, no sé, gastronomía, lectura, con lo bello que es cenar algo rico o leer un buen libro, un buen momento.
0: El autocastigo.
4: El autoestima completamente dinamitado. A ella se les decía dentro del convento que eran una vergüenza, que eran una manzana podrida, que hacían la culpaban de las enfermedades de las otras hermanas por ser pecadoras y demás. Un nivel de sadismo que no sé si un guionista lo podría imaginar.
3: Uh-huh. Marcelo, la madre María Isabel, si no me equivoco, fue condenada a 3 años de prisión, ¿no? La madre superiora de ese lugar.
0: Qué poquito, ¿no?
3: Cumplió efectivamente uno de esos 3 y después me parece que la trasladaron a algún otro lugar de la iglesia. ¿En algún momento se te cruzó por la cabeza saber más de ella o no?
4: Mira, respecto a la condena, yo te voy a transmitir lo que... Obviamente no, yo no hablo por nombre de Silvia, sino que cuento mi experiencia. Claro. Pero en este caso... sí me permito citarla a ella, y además puedo dar fe de que su conducta desde que salió en el año 2013 en adelante, el interés de ella estaba en que no ingresaran nuevas chicas a ese lugar y que no se siguiera sufriendo como se sufría dentro de ese lugar. Ella intentó durante 3 años por medios eclesiásticos que se le dé una respuesta a esto y se reunió con el obispo de Paraná, le informó sobre estos hechos en una reunión de más de 3 horas, y el obispo de Paraná no hizo nada, no solo que no hizo nada, sino que cuando finalmente se inició la causa penal, pagó los honorarios de la acusada, no de Silvia como personal, como querella particular, sino de la acusada. El obispo de Paraná pagó los honorarios porque supongo yo que él tenía que le llegara a él, que esto lo tocara a él por la responsabilidad que tenía legal e institucional sobre el convento. Al haber estado en conocimiento de lo que ocurría y no haber hecho nada, le cabía una imputación penal del mismo delito. Sería comisión por omisión, en un término bastante técnico del derecho, pero es la autoría de un delito cuando la ley te obliga a hacer algo y no lo haces.
0: A partir del estreno, ¿han recibido algún llamado de las autoridades de la iglesia?
4: No lo esperábamos tampoco. No lo esperamos, y a esta altura sería insultante. No, las autoridades eclesiásticas tuvieron su oportunidad de hacer lo que tenían que hacer pre-2016. La conducta nuestra no va dirigida a sanear la iglesia, ni a resolver las cuestiones de las vocaciones religiosas, ni nada de esto. Tiene que ver con estricto sentido de humanidad.
0: ¿Sí? ¿Seguís siendo creyente?
4: No, hace muchos años ya no. Pero incluso no tuvo que ver con esto. Ajá. Con estos hechos, fue un proceso más personal que no tiene demasiada relevancia, pero no está relacionado con esto como por ahí se puede creer.
0: Está bien. Perdón, y vos me decís hasta acá sí, hasta acá no. En una de las partes hay una acción donde se ve que el padrastro de Silvia tenía alguna perversión para con Silvia. ¿Eso es así? ¿Sucedió así también? Silvia, también cuando llega a ir al convento para ser monja, también daba la sensación de estar huyendo de un padrastro o de un novio de la mamá de ustedes.
4: No específicamente eso. No así como padrastro. Ella sí ha dicho públicamente, y por eso lo puedo responder libremente, que ella sentía que necesitaba un refugio y que ese lugar le representaba un refugio. Que el mundo le resultaba demasiado abrumador en ese momento y necesitaba un refugio. Operó la fe que ella tenía para que crea que ese lugar era confiable y terminó encontrando un infierno peor al que intentó evitar.
2: Marcelo, ¿costó mucho la decisión familiar de prestarse para esta serie, de dar consentimiento, autorización? Tal vez alguno decía, no removamos viejas heridas, o tal vez todo lo contrario. No, contémoslo, que salga esto en televisión. ¿Costó mucho tomar esa decisión familiar?
4: Mira, la decisión, te diría, fue enteramente de Silvia. Todas las decisiones relativas a esto, desde el 2013, que ella salió, cuando recuperó la autonomía de su historia de vida, siempre fueron de ella, y la postura nuestra fue siempre de respeto y acompañamiento. Obviamente que también uno, frente a una idea que tiene, como cualquier persona lo haría con una amistad, con un hermano, con su pareja, le diría, me parece, no me parece. Pero siempre la decisión fue de ella.
2: ¿Y a vos qué te pareció?
4: De no constituirse como querellante particular, de no apelar la sentencia de primera instancia. Todas esas decisiones las tomó ella, de manera muy, muy valiente, dar la nota con la prensa. Y nosotros acompañamos. Cuando ella tomó la decisión de trabajar con la productora, lo único que hicimos nosotros fue firmar la autorización para que lo pudiera hacer.
0: La última. Está en un proceso también de no mostrarse demasiado, porque por allí estoy viendo, tanto en el programa de Mariana Fabiani, o que está charlando con nosotros, ella ha tomado la decisión por ahí de preservarse, guardarse, o ya vendrá el tiempo que a lo mejor comience ella también a contar la historia.
4: Mira, yo adivinando te diría que en algún momento, y de hecho lo deseo y lo espero, porque creo que tiene el material, tiene la capacidad de hacerlo. A mí me gustaría que se escriba algo. Es muy muy afecta a la literatura, tanto de leer como de escribir. Creo que va a venir por ese lado, y en este momento sí se resguardó. Vos imaginate que para mí es muy difícil hablar de estos temas. Imaginate lo que es para ella, que los vivió y ha tenido pesadillas recurrentes con esto a lo largo de los años.
0: Marcelo, te quiero mandar un abrazo muy grande, un beso para tu hermana, para la familia, y ojalá algún día, de 1 a 10, no 10, pero un 5,
4: pero
0: un
4: 6, algo.
0: Claro, pero, pero algo que pueda mitigar tanto dolor. Te mando un abrazo grande.
4: Muchas gracias por el llamado y para distender un poco diría que es un buen día hoy porque escuchamos que el técnico de la selección pretende renovar, así que son buenas noticias.
0: Ah, sos futbolero.
4: Y de la selección, cómo no.
0: ¿Y de equipo de quién?
4: De River Plate, sí.
0: De River Plate, tu grato nombre. Te mando un abrazo grande.
4: Abrazo grande.
0: Marcelo Albarenque, hermano de Silvia, la monja cautiva. Que mirá la barbaridad que acaba de contar, Jazmín. La iglesia, en vez de costear al abogado de ella, le pagó el abogado de la culpable, de la que la encerró, la secuestró, que no le dejaba ver por años a su familia, que le incentivaba que cuando ella les decía que pecaban por algo, que se autocastigara y que quedara toda ensangrentada. Por ejemplo, la espalda. Por ejemplo, cuando le ponían, mandaban a construir algunas, como unas pulseras de alambre para ponérselas en los muslos de sus piernas. Tremenda historia cautiva. Y en primera persona habló el hermano verdadero, Marcelo Albarenque, de Silvia Albarenque, que es el nombre verdadero, de la monjita que cuenta su historia. Y gracias a un periodista de apellido Enz, E-N-Z, que contó, se animó a contar la historia por una nota que ella le concede una vez que se escapa del convento. Vamos, señora.
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4: 15:37 minutos, Boy Boda fue despedido de Racing y se fue a despedir de los jugadores. Allí en estos momentos, ahora está pasando y está Diego Lauzán. Dieguito, voy con vos.
5: Marcelo, bueno, está hablando Boy Boda, lo escuchamos.
6: Que sigan con esa pasión, que sigan juntos, que sigan unidos, sí, y bueno, en los momentos difíciles yo siempre lo he manifestado. Se necesita de esa unión del hincha principalmente. El club es de los hinchas, ¿sí? De los socios, de los hinchas, después los entrenadores, los jugadores, los dirigentes, suelen pasar, pero la verdadera esencia del club principalmente en Argentina es del hincha.
5: Juan Pablo, está claro que tenías ganas de quedarte, siempre manifestaste tener fuerzas, pero entendiste también el momento y el pedido de la dirigencia, quizás.
6: Sí, yo entiendo y no soy alguien ajeno a las situaciones. Soy responsable, los resultados no se consiguieron. Y bueno, también no ser obtuso y dar una posibilidad a lo mejor a gente que descomprima o gente que pueda llevar a Racing donde o sacarlo de esta zona donde incómoda donde está en este momento. Pero yo creo que es transitorio esto, ¿sí?
7: Juan Pablo, ¿cómo fueron las horas posteriores al partido con Boca? Y bueno, ¿cuándo te comunicaron la decisión?
6: No son horas lindas para vivir, pero son horas que uno tiene que superar y tiene que transitar. Y nos reunimos con calma ayer. Sí. Dale, no, gente.
5: Gracias. Bien, hasta ahí Marcelo, la palabra de Juan Pablo Boluda, despidiéndose primero con el plantel y después charlando un ratito con nosotros.
4: Impecable, un caballero, como lo que no se le dieron fueron los resultados. Impecable, Lausanne, como siempre, Radio La Red en todos lados, donde hay un acontecimiento, siempre hay un periodista. Abrazo, hasta luego.
5: Abrazo, Marce.
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0: Sí, hay una cosa fuerte que es el audio de Pity Álvarez, que llamó hoy desde el lugar donde está internado.
1: Tornú, el hospital Tornú.
0: Sí, llamó al celular particular de Moria Kazán, el programa que tiene Moria. Y Moria lo puso con un, o sea, el parlantito lo puso en manos libres al celular. Y bueno, nosotros venimos diciendo que acá hay peligro un montón de cosas. No sé si es una estrategia, si él se siguió drogando en la cárcel. Él dice que dejó de consumir pasta base en la cárcel. Yo no sé si los abogados lo que quieren pasarlo por insano y entonces para que quede en libertad.
2: Si la imagen no es la mejor.
0: Bueno, pero está bien. Bueno. Esto es un audio del programa de Moria, a ver.
3: Es como que tengo en la cabeza, si no fuera por esto de juicio, me va a explotar la cabeza, voy a dejar una mancha en la pared que diga arte y seguro algún boludo va a hacer cuadernos, ¿viste? Me pasó que el lunes colapsé, no sé, tengo tantas cosas en la cabeza que me agarró así como un brote psicótico, la verdad que yo no me acuerdo de nada. Me dicen de cuando me trajeron acá, de cuando salí de mi casa, no me acuerdo de nada, ¿viste? Cuando tus ocho hijos te hablan a la vez y no sé, es como que te no los puedes escuchar a todos, no sé, y te pones medio loquito.
0: Bueno. Viene de seguidilla, Moria, ¿no? De Moyano. Ahora Pity Álvarez. Digo, no
2: ¿cómo Pity Álvarez tiene el teléfono de Moria Kazán?
0: Bueno, por ahí lo tiene un abogado. Ah. Y bueno. Y llamó. No, desconozco. Yo hablo de estas cosas que me generan incomodidad. Ver gente que está alterada por el consumo de estupefacientes, ¿no? Lo de Moyano el otro día fue tremendo. También. Y encima cuando terminó, porque había llegado tarde, lo grabaron. O sea que cuando se pasó después del fin de semana, lo grabado era parte de... O sea, no es que volvió después de estar... Indudablemente esas cosas, la lengua, la sequedad de boca, denotan. Yo no desconozco eso, pero dice que la gente que sabe de... Por eso Moria también estaba media desorbitada.
1: Sí, pero además porque
0: como conoce el tema, porque ya se
1: pero
0: ha
1: además
0: asumido,
1: allá de los gestos, no terminaba una frase, ¿viste? No, que bueno, decía bueno, cosas como medio inconexas también.
2: A ver, podemos no saber, ¿no? Y no haber sido nosotros en algún momento consumidores. Ahora, vos te das cuenta cuando solamente lo mirás que no está en condiciones
0: de estar ahí.
2: No sé por qué, pero no está en condiciones.
0: Firme, ¿viste? Cuando habla, es un tipo... No, pará, te quiero
1: claro,
0: que te las notas con Mauro Zeta que tuvo.
1: Claro, que tiene un tono muy tranquilo.
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0: Sí, señora, presentamos el micro de Turf, vamos.
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0: Pablo, buenas tardes, ¿qué tal? ¿Cómo te va?
5: Buenas tardes, MP. Buenas tardes, equipo. ¿Cómo están? Te cuento que ayer vimos el Handicap Manganga 1400 metros, donde ganó Approval Cat, el caballo que entrena Martín Martínez, que pertenece a la caballeriza pacífica y condujo el jockey William Pereira. También te comentaba de la importancia de la semana en términos de jerarquía de carreras que se vienen. Ya tenemos las postrancas inscriptas para el Gran Premio Selección de Potranca que se va a disputar en el Hipódromo de Palermo. Un muy buen lote de potrancas con revanchas. Por ejemplo, Luca Tumí y Robate Un Beso vienen 1-1. Van por el bueno. Por otro lado, hoy también se realiza el sorteo de gateras para el Gran Premio Jockey Club 2000 metros Grupo 1 que se va a correr el próximo sábado en el Hipódromo de San Isidro. Y en París también hoy mismo quedarán la lista de inscriptos definitivos para el Gran Premio Arco de Triunfo que, como te decía ayer, de la mano de Firmamento Racing y Laboratorio Simol, vamos a cubrir en exclusiva para Radio La Red. Mientras tanto, hoy también tenemos 13 carreras en el Hipódromo de La Plata, entre las 14 y las 20 horas. Como siempre les digo, la entrada a los hipódromos es libre, gratuita, y ahí siempre los estamos esperando. Hasta mañana, MP.
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4: 15:58 minutos. Estaba pensando que ni la producción se dio cuenta del programón que hicimos. Digo, arrancamos escuchando Scaloni, aquí en vivo en nuestro programa. Seguimos con Marcelo, el hermano de la monjita de la serie que está causando sensación cautiva. Lo escuchamos tremendo y amplió cosas mucho más fuerte, conmovedora historia. Escuchamos a Pity Álvarez.
5: Sí.
4: También el mensaje que le, o sea, no, el diálogo que tuvo con Moria Kazan. Que no sé si se habrá enterado que habló con Moria Kazan. Y después Voivoda en vivo también.
5: Sí,
4: se fue a despedir del plantel, ayer lo echó Racing, hoy se fue a despedir del plantel y hablando en vivo con Dieguito Lauzán. ¿Qué más? Actualíceme qué se está jugando ahora.
6: Se está jugando la Liga de las Naciones en Europa, está ganando ya España. Van 5 minutos del primer tiempo, gana España 1-0 frente a Croacia en Sevilla. ¿Sabe quién hizo el gol?
4: ¿Quién?
6: Lamin Yamal. Candidato a ganar el Balón de Oro.
4: Sí, detrás de Messi.
6: Y él dice que lo merece, justamente.
4: Sí, sí, sí. Está muy humilde.
6: Sí, golazo. Sí,
4: copió lo peor de Cristiano Ronaldo.
6: Golazo.
4: Sí, Coco.
7: Perdóname que corte con tanta dulzura. Aumentos de octubre, lo que se viene.
8: Coco.
7: Alquileres, 36.41%. Colectivos, 3.7% en la Ciudad de Buenos Aires, 4.3% en Cava. 9.20 y 1.215 el mínimo de colectivos a partir de octubre. Falta oficializar tarifas de luz, de gas y combustible. Prepagas 2.5%. El subte a partir de octubre costará...
4: Eso es barato, ¿eh? La prepaga 2.5% es barato.
7: El subte a partir de octubre costará 1.817 pesos el pasaje. Peajes sube el 3.7% y también va a subir 2.5% internet, cable y tecnología.
8: ¿Podrá ser, Coco, que una vez traigas, no sé, un tip de ahorro o algo? No,
4: bajaron estos precios.
7: ¿Ahorro? Claro. ¿Ahorro? ¿Quién siempre ahorra?
4: El doctor ahorro.
7: ¿Dónde hay un viejo?
4: Cierto.
6: Hablando de plata, Marcelo, San Lorenzo informa que en las últimas horas ingresó un nuevo embargo correspondiente a reclamo del ex técnico Damián Ayude, con impacto sobre las cuentas bancarias en institución. Y dan la cifra.
4: ¿Cuánto?
6: La medida contempla un embargo por 415 millones de pesos, a los que se le suman 124 millones de pesos en concepto de intereses. Asimismo, dice San Lorenzo, en el comunicado, el reclamo incluye $48,000 de capital más $14,600 correspondiente a intereses.
7: ¡Epa! Es tremenda la cifra.
4: Me voy a quedar hasta ahí 10 hoy.
7: Independiente también tiene otro despelote con la cifra de lo Mónaco.
4: Para. Ah, no, lo Mónaco, no. Está bien, pero ¿Ayude 539 millones de pesos?
7: Más 4.
4: ¿Para 415 claro, más 124?
6: Exactamente.
4: ¿Más qué? ¿Más algo más?
6: Dólares. Sí, asimismo, el reclamo incluye $48,000 de capital más $14,600 correspondiente a intereses. Y aclara el comunicado que Ayude fue contratado por Marcelo Moretti.
4: No tengo claro. O sea, que cobraba en pesos y en dólares.
7: Parece.
6: Y eso San Lorenzo lo va a tener que explicar un poco más.
4: No, yo van a tener que explicar. Porque
7: ¿cómo
4: hicieron
7: esos contratos, no?
4: Facundo Pastor y yo estamos cobrando poco. Sí. Si no, hay que dedicarse a la dirección técnica.
6: Sí. O sea,
4: señores,
7: como
4: yo.
7: Como me dijo Facundo Pastor.
4: ¿Qué te dijo?
7: ¿Sabés lo que le dijeron a Damián?
4: ¿Qué?
7: Que Dios lo ayude.
4: Bien, sí, pero hay presupuesto. Tremendo.
8: No había presupuesto.
4: Yo me quedaría. Lástima que Coco me vaya a entregar tarde por ese chiste. A ver.
9: Lástima que debo irme.
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1: Marcelo, ¿cómo te va? ¿Cómo andás? Buenas tardes, ¿eh? Feliz martes para todos. Silva, Marcelo. ¿Es necesario?
2: No, escucha.
0: Tengo tanto.
1: ¿Es necesario? Bueno, puede ser un girar. Ponete. Cinema Verité. Ponete Cinema Verité de Jerú Girán.
2: Ah, ¿cómo estás?
1: Bueno, ¿cómo andás, Marcelo? ¿Cómo bien. Andás? ¿Todo bien? ¿Todo
2: bien,
1: en orden?
2: Bien.
1: Bueno, paró de llover, que eso no es poco, Marcelo. Porque siempre que llovió.
2: Vine con el manual de obviedades,
1: ¿no? No, te quiero decir una cosa. Vine con. Acabo de tomar un antihistamínico por la alergia que tengo. Así que no sé si voy a poder afrontar el programa, Marcelo. Sí. Increíble.
2: Charomo, sí. Interesante.
1: Charomo.
2: No, pero venís más.
1: No, te dije que estoy dormido.
2: ¿Viste?
1: Amigo tachero.
2: Muy sonso.
1: Mirá, sí. Me hace así, para abajo, pastor.
2: Claro, no. Adelanta un poquito al taxista. Adelante un poco. Adelanta un poco. ¿Qué tal? ¿No lo puso en marcha? Adelanta, para, un poquito más. Ahí te veo.
1: Para ahí. Un tachero que para por Gorriti. Un beso grande a los tacheros.
2: ¿Team MP o Team Pastor?
1: Siempre.
2: Hincha independiente. Muy bien. Ah, te para bienes, ¿eh? Ahí está. Team MP. ¿Qué le saludé si me dijo que era team mío? Y, equipo mío.
1: ¿Y Team Pastor no?
2: No, más o menos, ¿no? Porque medio, viste, del mal. ¿Viste lo que te...
1: No,
2: el tachero de derecha.
1: Chao, amigo.
2: Y mirá, ayer hicimos Enrique Sacco. Y hoy vino
1: Gaudio,
2: Gastón Gaudio.
1: En un rato repasamos algo de eso, ¿eh? Sí, tenemos un programa cargadito, Marcelo, el de hoy, ¿eh?
2: Mucha música.
1: ¿Cómo?
2: Vas a repasar.
1: ¿Cómo decís eso?
2: Vas a repasar Boivoda, que estuvo ahí despidiéndose. Vas a repasar Scaloni.
1: No.
2: Tenés al pelado Yarroche en Córdoba.
1: Sí, señor, a las 5 hacemos la selección. Un toquecito.
2: Uh-huh.
1: Pero me molesta que el pelado Yarroche salga y se guarde cosas para vos, Marcelo. No me gusta. Se ve que los tenés como adoctrinados.
2: Sí. O responden a mí o no siguen más.
1: Digo que estás muy democrático.
2: No me destaca la
1: democracia.
2: La democracia es para África, para un pueblo, viste, que por ahí están...
1: Más sumiso.
2: Para acá, contestatarios, no.
1: ¿Por qué la Quinta de Olivos se convirtió en una base militar? Pregunta que tiene respuesta en pocos minutos.
2: Bueno, se había transformado en un cabaret en algún momento.
1: Bueno, pero pará.
2: Y bueno.
1: Para cualquier lado.
2: Y bueno, que nada de lo que te parezca mal.
1: Ojaldre que no.
2: Nada
1: va,
2: de lo que te parezca mal. Hoy
1: sí.
2: Supera a lo que pasó de malo en el pasado.
1: Sí.
3: Me ama.
2: Detesto los ruidos.
1: No, bueno, Marcelo. Pareces como te sobresaltaste, es un ruido de alguien que entra a un estudio.
2: Sí.
1: Y es mi amiga encima.
3: Tomá.
1: No, ¿cómo? Tomá, el otro conductor es una locura, Alejandra.
3: Tomá.
1: ¿Por qué cambias todos los días?
2: Porque hoy me trajo el tachero.
1: Ah, pero yo no tengo
2: me
1: eso.
2: Dejó una bolsita.
1: Uno de River, no
2: me
1: podía
2: Me había dado
1: ser.
2: Uno de Racing. Gustavo López le... Se lo, me, bueno, va a haber
1: sí,
2: que
1: sí,
2: hacerlo
1: siga,
2: de Lanús.
1: Sí, sí.
2: Regalando pasión, dice. Arroba regalando pasión.
1: A mí no me trajeron nada.
2: .com.ar. Bolsa Logo. Me trajo una bolsita y me trajo para apoyar el celular.
1: Ah.
2: Me trajo, obviamente, color oro.
1: Sí. No, eso es amarillo, no es oro.
2: Mira vos, lo estoy mostrando. AFA, o sea, de la selección argentina.
1: Sí.
2: Después creo
1: ¿Por
2: que.
1: ¿Por qué dijiste oro?
2: Porque es un amarillo oro.
1: ¿Pero vos que crees que todo lo que brilla se relaciona con tu Martín Fierro de oro, Marcelo?
3: Sí, claro. Ese Golden Boy.
2: Sí, sí. Por favor.
1: Pero tiene dos posiciones, ¿no?
2: Bueno. No, una sola.
1: ¿Cómo una sola? Si acá tiene otra, Marcelo.
2: Uh-huh. ¿A dónde tiene otra?
1: ¿Atrás?
3: Atrás, Marcelo.
2: Pero pará un poquito. ¿Qué querés?
1: No.
2: Porque si lo ponga acá.
1: Claro, más se recto. Pone más recto.
3: No. ¿Te gusta más?
2: Se va a tener que empezar a utilizar.
1: Ojo, Marcelo, ojo. Bueno, programa muy intenso por delante.
2: ¿Con qué arrancás?
1: Arrancamos fuerte con el tema Quinta de Olivos. Hubo una invasión, no es peyorativo esto, de gente que intentó entrar a la Argentina con fines de alterar la seguridad nacional. Esto es un debate que se está dando en base a lo que dijo el presidente. Y hoy lo ratificó el portavoz, el vocero presidencial Ravier, que habló de ministros amenazados de muerte. Yo quiero saber qué está pasando con este tema. Tema 1. Tema 2. Abre en un shopping un local de ropa usada. ¿Es cambio de hábito de consumo? ¿Es clima de época? No me tiro contra las ferias americanas, he comprado miles de veces.
2: Yo llegué al Mundial de Alemania en el 2006.
1: Bueno, en el mundo está muy instalado.
2: Y esperábamos que hiciera calor y hacía frío.
1: ¿Y cómo lo resolviste, Marcelo?
2: Me compré una campera usada, una feria usada.
1: ¿Viste?
2: La Argentina nunca me compré.
1: No después... empecemos de vuelta con la campera, que ya sabemos lo que te pasó, 4 años, ya está. La anécdota ya es una vez, Marcelo, si una anécdota, si no empezás a...
2: Pero a ver si nos ordenamos, chico. A ver, mucho boludo que acá no lava los platos, va a lavar los platos. Dice, ¿dónde vivís? En Barcelona. ¿Qué hace? Lava plato. Bueno, ¿y en la Argentina? No, nah, la Argentina es un empleo administrativo. Bueno, pará, entonces, ¿cuál es el problema? A ver, un día en mi casamiento, la hija de Julio Ricardo Villa...
1: Sí, claro.
2: Psicóloga, amiga de mi esposa, Mariana Villa, tenía un vestido que a mi esposa le encantó.
1: ¿Dónde lo compraste? Pregunta de típica de entre chicas.
2: La feria de Portobelo,
1: sí.
2: En Londres,
1: bien.
2: 2 libras.
1: Bien.
2: Todo se vende a 2 libras.
1: Bueno, por
2: campera,
1: eso.
2: Camperas de hombre.
1: Me servís para el debate.
2: No, no. Quiere decir que a mí no me asusta que haya que tener 2 o 3 laburos, como parece que estuvo. Hay carengara que hay que laburar 8 horas en el laburama. Yo toda mi puta vida, mi papá, mi mamá, yo, mis abuelos, laburamos más de un laburo. Vos, desde los 18 años,
1: sí.
2: Desde los 20, pará.
1: Menos, Marcelo, pará. 17,
2: América,
1: 18.
2: A24,
1: sí.
2: Escribís libros,
1: sí.
2: Viajás y das conferencias,
1: sí.
2: Y trabajás en Radio La Red, y
1: sí,
2: trabajás
1: sí.
2: A las 2 de la mañana.
1: Sí.
2: Que a vos te asusta que hay que tener mucho. Pará, paremos un poco. Ya sé que hay algunos que dicen, no, Marcelo, no lo hacen como ustedes que pueden ahorrar. Lo que se trata es que no tener 3 laburos para poder llegar a fin de mes. Sí, lo entiendo, pero también, lo que pasa es que a mí hay cosas que no me horrorizan. Que vos me digas que en un shopping se vende ropa usada... Y tengo un temón para vos.
1: Te gustó el tema, ¿eh? Ya te enganché.
2: ¿Pero
1: ya,
2: por qué? Porque yo me
1: enganché.
2: Porque yo en el Mundial de Alemania fui enviado por una radio y me cagué de frío y compré una campera de cuero que estaba afuera,
1: sí.
2: Con Víctor Tuchinaider, mi compañero de TIC Sport, y me compré una campera, sí. Usada.
1: Bueno, por eso.
2: No se me cayó nada.
1: No,
2: ¿eh?
1: Es noticia que abrió un local,
2: sí.
1: Que vende ropa usada. Y queremos entender qué está pasando. Insisto, tiene que ver con la crisis económica en relación a lo textil, tiene que ver con que la gente busca precio, como decís vos, tiene que ver con algo, digamos, vinculado a la moda circular, que también es un tema que, bueno, segunda no, hora
2: tiene
1: todo
2: que
1: eso.
2: Ver donde debe ser la ropa más barata que la nueva.
1: Bueno,
2: entonces en un país donde no sobra la guita, o donde hay que hacer todo un aprendizaje al
1: busca.
2: Que le sobre un poco,
1: sí.
2: Todo un aprendizaje al que le sobre un poco, el que no tiene... No tiene de verdad. Entonces, a lo mejor eso le ayuda a que pueda comprarse algo.
1: Sin
2: que
1: duda.
2: El que vende ropa nueva, obviamente, la tiene que cobrar a otro precio.
1: Sí, sin duda. Bueno, ¿viste? Te enganché.
2: Sí,
1: ya
2: sí,
1: estás
2: claro.
1: Adentro del debate.
2: Totalmente.
1: Así que programa interesante.
2: A las 5.
1: Hago un repaso con Nico Luaces de Scaloni. Hago un toquecito con el tema Gaudio. Importante, rebotó por todos lados.
2: Sí.
1: Lo voy a tener, como dijimos, al pelado Jarroch. Abro con el tema seguridad y el presidente. Ah, va a hablar una persona que conoce mucho el tema espionaje, seguridad presidencial, un tipo de muchos años. Y una nota interesante, hacía tiempo que no hablo con él.
2: Me engancho, me dice acá Maxi García, camarógrafo de TIC.
1: ¿Pero cómo está Maxi?
2: Yo estaba con vos. Compré una campera que todavía la sigo teniendo.
1: ¿Viste?
2: Eso era en Nuremberg.
1: Nuremberg.
2: ¿Sabés por qué andábamos por el centro de Nuremberg? Teníamos que cambiar los cheques de viajero.
1: ¿Te acordás los cheques de viajero?
2: Era un cheque que te daban y tenías que ir a buscar un banco,
1: sí.
2: Y mientras buscaban el banco tenía un frío bárbaro.
1: Sí.
2: Y estaba el ruso Ramenzoni también, me dice.
1: Sí.
2: Y a mí la campera me la hizo entregar mi esposa en una de las mudanzas. Me dijo, bueno, esa campera.
1: Injustamente. Bueno.
2: Claro.
1: Así que se enganchó el camarógrafo también.
2: Sí, sí, le molesta que le digamos camarógrafo. ¿Qué querés que te diga?
1: Director de arte.
2: Vedette. La vedette de Maxi García.
1: Y si no es camarógrafo, no es camarógrafo.
3: Cazador de imágenes.
1: Cazador de imágenes.
2: Ah, mira vos. Bueno, ¿qué más?
1: Bueno, así que eso, y a las 6 nos reencontramos.
2: Bueno.
1: Recién dijiste que no te molesta, Marcelo. ¿Cómo? Ahora. No, yo te ayudo. Hoy me quedo.
2: ¿Ah? Pero vos me perjudicás, ¿no? Que te quede me perjudica, no.
1: Escúchame, no sé si termino el programa porque me tomé una pastillita de loratadina y me dio un poquito de sueño. Nos empastillamos con el solcito 3C. Estuvimos como a pegar ahí como a la 31.
2: Dale al micrófono, que no te escuche.
1: No, es que no quería que me
3: adrede.
2: Sí.
1: No, pues estoy con mucha alergia. ¿Usted no les agarra alergia al cambio de clima?
2: Yo Pero vos sos o sos hincha de...
1: No, no, yo soy... Escuchame. Me hicieron un gol del medio, sí. ¿Entendiste, Alejandra?
2: Yo sufro sí, alergia estacional.
1: Y bueno, pero no tomas nada, Marcelo.
2: ¿Y qué quiere que tome?
1: Loratadina.
2: Basta de empastillarse con todo.
3: Esta
2: es la radio de la pichicata.
1: No.
2: Los antihistamínicos, todo, viejo.
3: ¿Quién? ¿Vos también?
1: No, sin nombre, nada.
2: Voy a hacer una compra masiva de Ozempic.
1: Sin marcas, Marcelo.
2: Tengo mi grupo de producción muy excedido de peso. Y necesito que se pichicate.
1: No. Bueno, vamos con Tuti. A las 6 nos reencontramos.
2: Por desgracia nos reencontramos. Bueno. Sí. 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
1: 4:15 de la tarde, ¿cómo les va? ¿Cómo andan? Bienvenidos a Pastor 910, bienvenidos a la tarde de Radio La Red, nuestra queridísima casa. Se abre el telón digital de YouTube, ahí estamos, en cientos, miles, millones de televisores.
2: ¡Ay, qué honor!
3: ¿Cómo saludan
1: de computadoras, chicos? De... hasta Alejandra Arce con nosotros.
2: ¡Bienvenida! Hoy,
1: porque Valeria entró en unos días de receso.
3: Ay. Un beso grande, que descanse.
1: Agarra la agenda, ver ¿cuántos días se fue Valeria? Yo no filmé
3: hasta
1: las vacaciones.
3: Hasta el 16 de octubre.
1: ¿Cómo te va, Alejandra? ¿Cómo andás?
3: Bien, Facundo, bueno. Fantástico.
1: ¿Vos? Bueno, bien, espectacular. Con un poco de, así como de alergia, pero bueno. Nico, ¿todo en orden?
2: Muy bien, Facu.
1: No
2: muy
1: te dije, no era vos. Hay otro Nico en la mesa.
4: Buenas tardes.
1: Buenas tardes, estoy muy celoso contra decir al conductor.
4: No, pero te quiero contar el acuerdo que tuvimos. Como él es Nico antes que yo, le cedo.
1: O sea, que yo tengo que decir, lo haces para vos.
2: Sí, está bien. Me trata de viejo, y encima.
1: Sos viejo para él.
2: Y para Nico, él sí.
1: No para.
2: Igual, te quiero contar algo. Estoy muy celoso de que haya dos Nico. Me gustaría que de ahora en adelante él sea lo hace, que nunca más pronuncies Nico para
1: bueno,
2: él.
1: Okay.
2: Que Nico sea yo.
1: Es malo, malo.
3: Pero no seas así.
1: Así no.
2: Con ese lo haces.
1: Bueno, ¿cómo están los chicos, los Nicos?
2: Bien,
1: ¿todo bien?
2: Bien,
1: Martino, ¿todo en orden?
5: Bien, muy bien, muy
1: bueno,
5: bien.
1: Te estuviste revolcando con el gato porque...
5: Sí, está completamente.
3: Fuerte declaración.
2: Y llegó, bueno, llegó arañado.
1: A ver, nuestro público de la tarde sabe que Robertino tiene un gato en la casa.
2: No, una gata.
1: Que se llama, me quieren sacar amarilla. Que se llama, ¿cómo la gata?
5: Dionisio.
1: Ah, gatito, entonces.
3: El gato.
2: Como Dionisio. El hijo de Flavio Mendoza.
1: Y basta, Nico, por favor. Sí, no
3: se llama Dionisio.
1: Está bien.
3: Tiene razón.
6: No se puede creer.
3: Es una asociación que hizo.
2: Yo todo lo relaciono con el espectáculo.
1: Pero, perdón, porque tenés toda la remera batik. La remera
5: sí,
1: así.
5: El gato estaba jugando con la bandina, el gato. Y me arañó con las manos con la bandina, entonces me quedó
1: perfecto.
5: Así la remera.
1: Bien, está perfecto. Sí. Bueno, ¿estás bien vos, Robertino?
5: Yo bien, sí. Cansado de ser feliz.
1: Bueno, eso no es poca cosa. Bueno, programón por delante.
5: Sí.
1: Sí, mañana ya está Chicho con nosotros. Mañana ya está Yalo de vuelta. En unos días vuelve a estar Valeria. Pero aquí estamos, para enfrentar estos días que vienen con mucha información. Préndanse, sobre todo a la segunda hora, porque va a haber un debate interesante respecto a lo que está pasando en un shopping porteño, que es que hay una casa que ya vende ropa usada.
5: Uh-huh.
1: Es moda circular, es un clima de época.
3: Es necesidad.
1: Es pelear precios. ¿Te gustó, Nicolás?
4: Sí,
1: ¿no?
4: Pero que es un local.
1: Es un local que vende ropa usada.
4: Ah, mirá, porque hay mucha feria.
1: Feria, sí.
4: Que vende
2: ferias
4: ropa
2: americanas
4: usada.
2: Está lleno desde siempre.
1: Bueno, ah, llega un shopping.
4: Pero un local, es muy
1: claro. Local. En un rato lo charlamos.
2: Tengo mucho para hablar sobre eso.
1: Bueno, vos tenés mucho laburo. Y vos también, Nicolás.
4: Sí, claro.
1: Los Nicos soy a full. Porque
2: sí, hay mucha información.
1: Muchísimo. En un rato nos prendemos con Scaloni con todo lo que
4: sí,
1: dijo.
4: Qué
1: sí,
4: lindo.
1: Scaloni, ¿no?
4: Y parecería que está todo encaminado. Lo vamos a escuchar a él, pero qué lindo que se escuchara a Scaloni.
1: Sí, claro. ¿Eh? Sí, claro, por
4: Habla
1: supuesto.
4: Habla bárbaro, me encanta.
1: Me encantó mucho la movida que está haciendo la radio por el final de Messi, lo último que viene de Leo con la selección. Después nos metemos también
4: con eso.
1: Y
4: tengo una noticia con respecto a eso.
1: Esa, me gustó.
4: Tengo una noticia con respecto a eso.
1: ¿Querés anticipar algo, cortito, chiquito?
4: Sí, dos jugadores campeones del mundo que no van a estar porque su club no les permitió viajar.
1: Mala onda, viejo.
5: Un bombazo.
4: Muy mala onda,
5: bombazo.
4: Sí. Y además son dos jugadores muy importantes.
1: Alejandra, contame si paró de llover ya definitivamente y abro el programa, dale.
3: Me la juego y te digo definitivamente.
1: Esa.
3: Porque todavía había alguna gotita por ahí dando vuelta, pero ya está. Nos olvidamos de las lluvias, 18.6 la temperatura, 71 el porcentaje de humedad. Y no está soleado, está nublado, te diría, pero mañana sí vamos a ver un poquito de sol, con mínima de 10, máxima de 19 grados. Me encanta a Tino cantando
1: infantito,
3: de fondo.
1: Claro.
3: Bueno, el jueves también, con solcito, así que lo peor ya pasó, chicos, por lo menos de esta semana, Hasta el sábado. El sábado alguna lluvia.
1: Otra vez. Es lo último, te está avisando el invierno que se fue y llegará la primavera. Bueno. Ya llegó la primavera. Bueno, hablo por acá el programa. ¿Por qué el gobierno militarizó la Quinta de Olivos? Primera pregunta importante de la tarde. ¿Está en riesgo real el presidente de la Nación? Porque todas las informaciones, o las últimas informaciones, los últimos datos, y si uno escucha al gobierno, entiende que sí. Hay algo que evidentemente está pasando alrededor de la seguridad presidencial y sobre todo hay algo que todavía no tiene respuesta. En las últimas horas el presidente habló y dijo que la Quinta de Olivos se convertía en una base militar. Lo dijo así, escúchenlo.
7: Digo, aquellos digo, que saben observar bien, digamos, habrán visto una determinada cantidad de cambios en torno a la seguridad. Bueno, esto es parte, digamos, hoy, digamos, la Quinta de Olivos es una base militar. Digo, recibe el tratamiento de una base militar. Tiene cuestiones de seguridad mucho más profundas que en las condiciones que estaba la Quinta. ¿Por qué? Bueno, está bien, digo, tengo algunos enemigos pesados en el mundo.
1: ¿En el mundo?
7: Sí, no solo en el mundo y acá también, pero, uh-huh, digamos, o sea, lo de acá son de 25º orden. Digo, los pesados son los, digo, los enemigos que me he granjeado. Uh-huh. Internacionalmente.
1: Se ríe el presidente, pero ¿está en riesgo la seguridad presidencial? Porque a esto que pasó en las últimas horas se le suma lo que hoy temprano dijo el portavoz presidencial, se le sigue diciendo portavoz, el vocero.
6: Sí, vocero, portavoz.
1: Ravier, quien en conferencia de prensa, y ya lo van a escuchar, habló de ministros amenazados de muerte. Escuchá lo que dijo.
8: En relación con Olivos, como saben, ha habido cambios. Estos cambios obedecen a dos factores de riesgo. Por un lado, amenazas a funcionarios de primer nivel que hemos recibido. Y en segundo lugar, a la visita del Papa León XIV, que nos implica reformas en seguridad. Estos son temas importantes. Después, la pregunta era por si esto se relaciona con aquello. Bueno, son medidas de seguridad, hay un cambio en el eje de la política de seguridad nacional, pero no, o sea, sí, lo que refiere a Olivos, a la Quinta de Olivos, a la protección, tanto y a la Casa Rosada, sí refiere a medidas de seguridad en general para darle seguridad al presidente. Casa Militar se está haciendo cargo de toda residencia en la cual el presidente resida, donde él esté. Casa Militar va a cuidar. Y esto implicó cambios de personal, como se sabe.
1: Clarísimo, ¿eh? En menos de 24, 48 horas, dos fuentes muy concretas, el presidente y el vocero, hablan de una casa, de una Quinta de Olivos militarizada, convertida en una base militar. ¿Está efectivamente en riesgo nuestro presidente? Yo, como periodista, quiero saber absolutamente todo. ¿Existe una amenaza concreta? Y en tal caso, ¿de quién? ¿Quién está amenazando al presidente? ¿Por qué el vocero presidencial, Adrián Ravier, agrega este dato de que también hay funcionarios de primer orden, de primer nivel, que recibieron amenazas? ¿Quiénes son? ¿Amenazados por quién? Bueno, hay un antecedente serio que se difundió hace unas horas, que hace referencia a una amenaza de Hezbollah contra el número 2 de la Secretaría de Inteligencia del Estado, que es Diego Kravets. Bueno, ¿se refieren a esa amenaza? ¿No tiene que ser más específico el gobierno cuando confirma que la Quinta de Olivos se convierte en una base militar, cuando saca a civiles del cuidado del presidente, cuando convierte Casa Militar directamente en un organismo lleno de uniformados que lo van a cuidar al presidente?
5: Vos sabés que me preguntaba un funcionario de este gobierno. Un funcionario. O sea, no voy a decir nada más, fue una conversación reservada y es importante cuidar a la fuente, especialmente cuando la información es fidedigna, Facu, vos me entendés, pero es un funcionario del gobierno que me preguntaba, che, hicimos una cadena nacional por lo de Malvinas, estuvo bueno, era importante, esto, ¿por qué no es una cadena nacional? Es un tema de amenaza, supuestamente al presidente, de seguridad nacional, que compromete a la defensa, tal como dijo Javier hoy, ¿por qué no una cadena nacional y un comentario al pasar?
1: Bueno,
5: del presidente de una entrevista.
1: Te lo tomo.
5: Si es tan grave como lo
1: estamos preguntando, ¿no? Y lo sumo como un interrogante. ¿Está en riesgo la seguridad del presidente? ¿Quién amenaza al presidente? A ver, uno entiende que hay cuestiones de seguridad que no se pueden revelar. Hasta ahí lo entendemos.
5: Por supuesto.
1: Pero también entendemos, sí, claro, que si el presidente está amenazado, como acaba de decir Tino, evidentemente la población tiene que por lo menos saber un poco más. En medio de esta discusión, aparece otra afirmación que también necesita ser aclarada por parte del gobierno, que es que Milei dijo que el gobierno había echado el año pasado 10.000 terroristas y en lo que va de este año 20.000. O sea, 30.000 terroristas, sí, expulsados.
5: Y acá tengo la lista, ¿eh?
1: ¿Tenés la lista de los 30.000? No,
5: la lista que desagrega a grandes rasgos, para tener un poco más de precisión,
1: pero,
5: ¿quiénes serían
1: perdón,
5: estas personas? ¿Y de dónde sale esa lista?
1: Pero perdón, hay 10.000, o existi- digamos, hubo 10.000 terroristas echados el año pasado y 20.000 este año. 30.000 terroristas que querían entrar o estaban en la Argentina. ¿De qué organizaciones? ¿De qué países? ¿Y qué venían a hacer a la Argentina? Lo dijo el presidente, escúchalo.
9: Los 7 intentos de juicio políticos, que fueron 7 intentos de golpe de Estado. Digamos, los 10.000 terroristas que echamos el año pasado. ¿Sabes cuántos llevamos echados este año?
10: ¿Gente de la Argentina?
9: No, gente, digamos, o sea, terroristas que los deportamos. ¿Sabes cuántos llevamos?
10: 10.000.
9: El año pasado, 10.000. Este año ya llevamos 20.000.
10: O sea, ¿de qué puede... nacionalidad? ¿Qué son, rusos,
9: argentinos? Bueno, digamos, son gente que se infiltran de otros países para venir a tratar de dinamitar el modelo argentino. Digo, y eso, digamos, está pasando.
10: Usted dice que tiene consecuencias.
9: No, ¿usted qué cree? Que es gratis.
1: ¿Hubo 7 intentos de golpe de Estado en Argentina?
5: No, hubo 7 intentos, 7 pedidos de juicio políticos, que es una medida constitucional, es una atribución que tienen los legisladores. A ningún presidente se le niega un juicio político, ninguno prosperó. Un golpe de Estado es cuando se suspenden las garantías constitucionales, el orden sí. constitucional, y cuando de facto las Fuerzas Armadas toman el Poder Ejecutivo. Eso no pasó, por si no se enteraron.
1: Repito,
5: señalarlo.
1: Repito las preguntas.
5: Sí.
1: 30.000 terroristas echados de la Argentina o se impidió su ingreso. Sí.
5: Hoy Ravier desmintió eso, Facu.
1: ¿Ravier lo desmintió?
5: A ver, o sea,
1: el vocero
5: dijo desmiento, pero los datos que él dio no coinciden con lo que explicó el señor presidente de la Nación.
1: Datos oficiales. Una fuente hoy me decía, en 2025 fueron expulsados del país 772 personas.
5: Claro.
1: Todavía estamos lejísimos de los 30.000.
5: Muy lejos.
1: La mayoría por delitos vinculados con droga, delitos contra la propiedad y delitos contra la integridad sexual. Uh-huh. En esos registros no aparecen expulsiones específicas por causales de terrorismo.
5: Claro.
1: Esto ratificado por varias fuentes oficiales. Entonces, yo vuelvo a hacer una repregunta a la fuente, ¿de dónde pudo haber salido esa cifra? Uh-huh. Y alguien me responde, mezclaron categorías diferentes. Porque claro. En 2025 se dieron rechazos migratorios.
5: Que es diferente.
1: Que es diferente, cerca de 16.000 rechazos migratorios.
5: Claro, vos tenés, recordemos que en Argentina, lo hablamos, fue motivo de debate, hubo una reforma migratoria impulsada por este mismo gobierno. Para justamente tener una política de migración o de ingreso al país más exigente. Para rechazar que alguien entre a Argentina, como cuando uno viaja a otro país, si Argentina tiene un visado, tiene libertad de visado, como cuando vamos a muchos países de la Unión Europea, no hace falta,
1: claro, no hace falta
5: un
1: entrar
5: trámite puntual.
1: Con visa,
5: en
1: ¿no?
5: otros países sí, por ejemplo para ir a Estados Unidos. Argentina es lo mismo, si uno viene de algún país hacia aquí a Argentina, hay requisitos que hay que cumplir. En ese caso, hay varias opciones que se pueden dar,
1: pero rápido. Tino, yo te agradezco la explicación.
5: Sí.
1: Y habla bien de vos porque te haces doble clic en el tema, lo profundizás. Pero el presidente fue muy convincente a la hora de plantear que eran terroristas.
5: Englobó 30.000 como terroristas. En esta categorización que hacemos muy rápidamente, vos lo decías muy bien, hay diferentes categorías por las cuales no te admito que ingreses a mi país. Mm. Una de ellas es rechazado o no admitido. Otra es expulsado. El 72%...
1: ¿Pero es por terrorismo o por problemas administrativos de visado?
5: Mira, el 72%, punto uno, son 20.000 entre diciembre del 25 y septiembre del 26. Una lista del Ministerio de Seguridad. 20.000 casos. El 72% de esos 20.000, Facu, que no entraron a Argentina o fueron expulsados, eran extranjeros que queriendo entrar a la Argentina no fueron admitidos por... perfiles de riesgo, condenas o personas con penas detectadas, y sé lo que decías vos, que no cumplen con los requisitos de ingresos, o sea, no son todos terroristas.
1: Para ahí un minuto. Entonces vuelvo a hacerme las dos preguntas iniciales. ¿Por qué el gobierno militarizó Olivos? Y yo me lo pregunto y me gustaría tener una respuesta en algún momento, una fuente oficial. ¿Está en riesgo el presidente? ¿Por qué hoy el vocero habla de ministros amenazados de muerte? Está en línea Miguel Ángel Toma, ex ministro del Interior de la Nación, aparte con habiendo pasado por la Secretaría de Inteligencia, con vastos conocimientos. Miguel Ángel, Facundo Pastor en la red. ¿Cómo le va? ¿Cómo anda?
11: ¿Qué tal, Facundo? Un gusto.
1: Bien, gracias por atendernos. A ver... tratando de explicar un poco qué hay detrás de todo esto. ¿Está en riesgo, cree usted, el presidente, Miguel Ángel?
11: A ver, esa pregunta tiene distintos ángulos sobre los cuales hay que aclarar, ¿no? En primer lugar, el realineamiento geopolítico de la Argentina, y de nuevo realinearnos con Occidente, y profundizar, por ejemplo, el hecho del juicio en ausencia, que recientemente ha sido ratificado, respecto de los atentados a la AMIA y a sus responsables, aumenta el riesgo de una eventual amenaza de atentado por parte de los involucrados, Irán y Hezbollah. Eso no hay que descartarlo bajo ningún punto de vista, y eso se resuelve tomando medidas que aumenten la prevención sobre, por ejemplo, la figura del presidente o de los ministros. Pero tengamos en cuenta, y aquí viene lo importante, Facundo, que también puede haber un accionar terrorista contra gente común. Lo hemos visto recientemente lo que hacía el ISIS. ¿Se acuerdan? Robaban uno de los soldados oscuros o encubiertos del Islam, así se definían, ¿sí? Robaba una camioneta y pisaba 20 personas en la calle.
1: Claro.
11: Es decir, también ese riesgo existe por la razón que acabo de señalar.
1: Ahora, Miguel Ángel, sí. Nosotros planteábamos algo recién, ¿no? Y entendiendo que son temas de seguridad sensibles, sí. Pero no debiera haber más información oficial para tranquilizar a la gente y para explicar qué otras medidas se están tomando.
11: Sí, lo que debería haber fundamentalmente, si hay amenazas, es la denuncia judicial.
1: Claro.
11: Esto es elemental. Si hay una amenaza concreta de llamado telefónico, mensaje o lo que fuere, vía internet, a través de las redes sociales o lo que fuere, hay que hacer la denuncia. Lo primero que hay que hacer es la denuncia.
1: Entendemos que no hay denuncia, digo.
11: Si no hay denuncia.
5: No lo dieron a conocer públicamente.
11: Bueno, si no hay denuncia es un error. ¿Por qué? Y porque en una democracia tienen que actuar las instituciones de la República. Y una amenaza, y mucho más, si es una amenaza nada más ni nada menos que al presidente o algún ministro, obviamente tiene que haber una denuncia para que la justicia actúe.
1: Claro.
11: Luego la justicia determinará el secreto del sumario o lo que fuere, en virtud de la naturaleza de la amenaza, de las cosas que estén en riesgo, etcétera. Pero es la justicia la que tiene que definirlo. Así que para mí, si no hay denuncia, ya es una primera falla que yo diría debiera rápidamente el gobierno, además para que sea creíble la amenaza, la denuncia judicial pertinente. Primer punto. El segundo punto que ustedes señalaban es respecto de los supuestos terroristas. La verdad que si tuvimos la oportunidad de echar a 30.000 terroristas, estamos mal. Porque significa que hay 30.000 terroristas con ganas de ingresar a la Argentina, es más que lo que el personal de la prefectura.
1: Claro, que tampoco se explicó, Miguel Ángel, eso, porque estamos 30.000 es muchísimo.
11: No, además yo diría que el gobierno, esto lo digo no como crítica, sino como aporte, debiera ser coherente en la transmisión de la información. No puede ser que el presidente diga una cosa y el vocero la desmienta.
1: Sí, incluso el canciller hoy a la mañana que fue entrevistado no sabía qué responder, decía, bueno, yo esos datos no los tengo, ahí habría que asesorarlo o cuidarlo un poco más al presidente, ¿no?
11: Hacer más coherente la comunicación, porque eso también es importante, no solo para el manejo periodístico, que tiene la obligación de meterse en estos temas, sino fundamentalmente para que también el periodismo pueda informar a la sociedad coherentemente.
1: Claro.
11: Entonces me parece fundamental. La tercera cosa que hay que mencionar acá es el tema de la militarización o no de Olivos.
1: ¿Usted le parece bien eso, Miguel Ángel?
11: No, a ver, yo no digo, no está ni bien ni mal. No, me parece que no es motivo de un juicio de valor. Porque la Constitución habla claramente. A ver, la seguridad del presidente en la Casa Rosada es responsabilidad del ejército a través de la Casa Militar y de los granaderos.
1: Siempre fue así.
11: O sea, siempre fue así. De manera que cuidar la Casa Rosada, que es el ámbito institucional de funcionamiento del Poder Ejecutivo, y cuidar Olivos, que es el lugar de residencia del Poder Ejecutivo, no implica romper ninguna regla ni esta
1: atenta. Ahora, se supone que lo que pasó, Miguel Ángel, es que sacaron a los civiles.
11: Sí, pero yo creo que ahí no debe haber habido una cuestión de seguridad, ¿no? Todos manejamos la información de que además hubo ahí un problema administrativo, de mal manejo,
1: las compras, dice usted.
11: No sé, eso por lo menos es lo que periodísticamente se ha trascendido. Ahora, que se haga cargo del área de intendencia el ejército, bueno, es una decisión del presidente. Ahora, que custodie la seguridad el ejército a través de granaderos de la puerta de Olivos hacia adentro no implica ninguna militarización, porque con el mismo criterio debiéramos decir que está militarizada la Casa Rosada.
1: Que también es cuidada por el mismo
11: Entonces ahí no tenemos problema. Este hecho no atenta contra la división y las funciones que dan la ley de defensa y la ley de seguridad.
1: Clarísimo.
11: Al contrario.
1: Miguel Ángel, abrazo grande, gracias por estos minutos.
11: Gracias a ustedes, Facundo, un abrazo.
1: Un abrazo grande. Miguel Ángel Toma, ex ministro del Interior de la Nación, pasó por la Secretaría de Inteligencia. Tiene una mirada, no digo afín al gobierno, pero digo, desde ahí él puede tomar distancia y decir, ordenar algunas ideas. Ahora, como si esto fuera poco, como si estas preguntas por ahora sin respuesta fueran poco, esta idea de por qué el gobierno militarizó la Quinta de Olivos, ¿qué pasa efectivamente con el presidente? Como si esto fuera poco, el fin de semana se publica una nota muy interesante, que fue nota de tapa de la revista Noticias, que muestra los detalles del escándalo de corrupción en la Quinta, de los que hemos hablado la semana pasada, qué pasó con los civiles, un poco lo que decía recién sutilmente Miguel Ángel Toma, esto no es un tema de seguridad, los civiles volaron por otro tema, etcétera, etcétera. Y en un momento determinado, en la crónica, que la firma Juan Luis González, autor de un libro de dos libros sobre el gobierno, indica que había mucha paranoia desatada por un perro intoxicado adentro de la Quinta de Olivos y que había un miedo concreto del presidente que lo envenenaran, también a él.
6: Sí.
1: Está en línea Juan Luis González. Juan Luis, ¿cómo te va? Facundo Pastor en la Red, ¿cómo andás?
12: Buenas, ¿cómo andan? Saludos a todo el equipo.
1: Gracias por atendernos, paranoia. Juan. Claro, explícame un poco esto, porque el dato yo lo apunté porque me pareció como muy particular y en medio de esta, digamos, de estas preguntas que nos hacemos de qué es lo que está pasando con la seguridad del presidente, aparece este dato. ¿Quisieron envenenar un perro en Olivos?
12: Ambas cosas son, como lo de los terroristas que lo escuchamos recién a Toma intentando explicar lo inexplicable, son cosas de las cuales el presidente se convence, de la misma manera se convence que hay un perro muerto que le habla del más allá. Parecerían asuntos separados a priori, pero no es lo mismo. Es como Milei nos muestra una y otra vez que tiene la capacidad para habitar en un mundo de fantasía propia. En los dos casos hay un perro intoxicado, esto sucedió en agosto, a fines de agosto, en la Quinta de Olivos, y el año pasado, más o menos en la misma época del año, Milei le cayó mal una comida. Él tiene un tema con la comida de la Quinta de Olivos desde el minuto cero, tiene un tema con lo que es la comida de Quinta de Olivos, y nunca le gustaron la milanesa que le hace, y va y viene, había un solo cocinero que le caía bien, el resto siempre uno y otro tenía problemas, y un día le cae mal la comida, y de ahí saca la conclusión de un intento de intoxicación. Lo volvió a decir en la entrevista con Majul el otro día, de que tiene enemigos poderosos que lo quieren atacar de alguna manera. Milei del minuto uno se metió en política, tiene un tema con la seguridad, recordemos que fue el primer...
1: Juan Luis, enemigos poderosos, que uno puede, no sé, hacer una interpretación de geopolítica a una milanesa que te caiga mal, hay una distancia enorme.
12: No, ni hablar, pero también ese mismo presidente dijo que hay 30.000 terroristas en Argentina hace solo un año, para que dimensione el nivel de irrealidad de esto, en el momento del ataque a las Torres Gemelas en el 2001, Al-Qaeda tenía 3.000 miembros, o sea, lo que significa que solo en Argentina, en el último año y medio pasó, imagínate que es la organización más fuerte de terrorista del planeta Tierra la que estuvo en Argentina. No nos enteramos de nada, nadie vinieron a tomar mate y ir a Cancha San Lorenzo, los muchachos, no sé, pero no se lo vio en ningún lado.
1: Claro.
12: Sí, hay una enorme distancia, pero bueno.
1: Juan, ¿vos crees que debiera el gobierno informar más sobre esto? ¿O que hay un problema también en qué información le suministran al presidente? Porque estamos hablando de una mezcla de estadísticas o de datos muy, muy preocupante, ¿no?
12: Y el gobierno está en un brete, porque una y otra vez Milei los pone a prueba porque el presidente dice algo que no tiene ningún sustento empírico, de hecho, chequeado, si hubo un fondo hoy a la mañana o ayer, ya no me acuerdo, sacó un informe de cuántos acusados más o menos apareció, eran 1.500 creo el número, o sea, muy lejos de los 30.000, pero bueno, nos olvidamos, pero Milei cuando fue el caso este, los periodistas tenían un vínculo con Rusia, salió a acusar a una operación castrochavista putinesca, y fue hace 3 meses, y no es la primera vez que denuncia una mega... Bueno, de hecho, él hace poquito dijo que Lula había puesto 20.000 millones de dólares, una animalada, en la campaña de Massa, y me estoy, te voy diciendo que me acuerdo, o sea, la paranoia es un rasgo central del gobierno, es lo que comanda la narrativa oficial, y después, bueno, nosotros somos periodistas, no tenemos que tomar en serio por lo que dice el presidente, pero después no tiene ningún vicio de realidad que hay 30.000 terroristas que pasaron por Argentina en

0: Andas acá, Robertino, buenas tardes. Quiero preguntarte por Karina, a propósito de estas miradas de persecución que tiene el presidente permanentemente y que lo cuenta. El rol que cumple Karina, vos lo has seguido mucho en estos casos, porque me llamó la atención, no sé si has podido contrastar esta información, lo que dijo Milei en el reportaje con Majul, que dijo: Karina a la Quinta de Olivos vino solo 4 o 5 veces. En el último año, si no recuerdo mal, dijo que él en teoría la ve más en la Casa Rosada. He escuchado otras versiones que dicen que es mucho más lo que ella frecuenta la Quinta Olivos y lo que lo acompaña a él. No sé si vos tenés otra información.
1: ¿Qué hace, Robertino? Siempre un placer hablar con vos. Con
0: Igual.
1: Robertino me pasa como, ¿vieron el debut de Maradona? Que de repente la cancha argentina sabía 270.000 personas, todos lo vieron. Con el nacimiento de Libertad Avanza pasa lo mismo, que un montón de periodistas seguían a Libertad Avanza en 2021, y yo me acuerdo de Robertino y de
0: Ahí
1: tres, cuatro
0: está.
1: más, no había mucho más.
0: Y de a poco
1: Pero
0: se
1: siempre
0: hacía. Y ya era
1: lo
0: difícil. Lo que pasa es que no era
1: sí.
0: más, así de masivo, pero era muy
1: No,
0: complicado.
1: pero
0: Cada cosa que publicabas, en fin.
1: era complicado, pero escuchás Abría y ahí, uy, estamos todos cubriendo la Libertad Avanza 21, pero bueno, nada, siempre el laburo del de Robertino. No, con Karina Milei es un muy, muy mal momento de ese vínculo. De hecho, en la nota con Majul,
0: Es un mal
1: Milei
0: momento,
1: le. Majul
0: decís,
1: le.
0: de la relación con Karina.
1: Te diría desde que se metieron en política, salvo en agosto del 23, donde la campaña, que esto no pasó medio desapercibido, pero la campaña, Karina estuvo un mes entero sin hablar con Javier en agosto. Después tenías el peor momento de ese vínculo. De hecho, Majul se lo pregunta
0: Es
1: a
0: verdad.
1: Milei, quizás imaginando que le iba a decir que no, y Milei dice: bueno, discutimos, hay discusiones, etcétera, que ya te da la pauta de que
0: Hay un
1: si no lo niega, bueno,
0: reconocimiento, claro. Hay un reconocimiento.
1: claro, algo está pasando. Pues Karina, está en los registros de Visita de Olivos. El último paso que tuvo con el hermano fue a ver el Mundial en
0: Mundial.
1: julio. Después, lo que tiene es que ella suele utilizar la Quinta de Olivos para trabajar, porque ella vive en el edificio, también vive los padres, está a 10 cuadras de la Quinta, la Rosada le queda mucho más lejos. Y cuando es así, ella entra por Libertador, que es el famoso ingreso que no deja, no se deja constancia, y utiliza una de las lugares de oficina, y estoy convencido de gigante de Quinta Olivos, que el hermano probablemente no se ve ni entrar la
0: Claro.
1: mayoría de las veces que eso sucede. Entonces ahí no se cruza, ¿no? Pero hay un gran tema, que es que hizo una novedad en cómo funciona el gobierno, que es que Javier logró que Karina se desprenda de dos personas suyas, una extremada, la más cercana que tenía el gobierno, que era Belén Agudíez, y fue una decisión de Javier, y él se plantó y hubo una pelea, porque recordemos que un jueves anuncian que se va a Sosa, y recién el lunes la
0: Sosa el
1: echan a Agudíez,
0: intendente
1: fueron
0: de la
1: días.
0: Quinta, no recordemos. Sosa el intendente de la Quinta. ¿Y qué te parece, Juan, ahora la idea de que sean militares los que vayan a cocinarle, los que le vayan a tender la cama, los que manejen la Quinta?
1: Está muy solo Milei, eso me parece, una vez más, porque si efectivamente Milei está convencido de que le están filtrando información y que le falta seguridad y etcétera, sacar a un mozo, un jardinero, que es un trabajador que va en el 160 a Olivos para meter una estructura vertical que tiene un área de inteligencia adentro, yo diría, y no me parece la decisión
0: Claro.
1: más sabia. Pero bueno, va a durar hasta que Milei se vuelva a enojar con algún aspecto de la realidad
0: Claro, claro,
1: de los que
0: claro.
1: trabajan ahí, y volverá a repetirse.
0: Juan, gracias por estos minutos. Abrazo grande.
1: Abrazo grande.
0: Gracias. Juan Luis
1: Abrazo.
0: González, colega, autor del primer libro que salió y el más completo de Sí. Milei, llamado El Loco, y que cuenta un poco la historia política de cómo Milei llega ahí. Después hizo un libro muy interesante de los grupos libertarios. Y ahora contando este detalle, complementando un poco lo que el propio Miguel Ángel Tomá también decía, ¿por qué el gobierno y el presidente decide militarizar Olivos? ¿Está en riesgo la seguridad del presidente? ¿Está en riesgo la seguridad de los ministros? Y en tal caso, ¿no debiera haber información, salvando la idea de que es información sensible, no debiera haber un poco más de información a la población respecto a qué está pasando? ¿Quiénes los amenazan? ¿Y por qué?
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0: aprovecha, me Facundo.
1: Encanta. Sí, Alejandra.
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1: sí, sí.
0: Tu tasador,
1: mi tasador. ¿Cómo te va, Alejandra? ¿Cómo estás? ¿Bien?
0: Bien, bueno, muy bien.
1: Gracias por estar acá. Nico Luace, las cortitas y al pie. Cuatro toquecitos, Nico, para llegar al gol. Jugaste en Europa, jugaste no sé dónde, jugaste acá. Con lo cual no te tiene que costar los cuatro toquecitos para llegar al gol. A mí me cuesta un poquito más.
0: Para un poco.
1: El otro día me la sacaron en la raya.
2: Y no me digas.
1: Gritado. Cinco goles en 14 años, pero no importa, dale. Entonces.
2: No debería costarme, importante para Ale, hincha del Rojo, no sé si ella lo dice públicamente, pero Gastón Gaudio presentó su candidatura independiente acá en Radio La Red, ¿dónde si no?
1: En un rato nos paramos con un audio.
2: En un rato nos vamos a parar con un audio de Gastón que habló y dijo cosas muy, muy, muy importantes que le van a interesar al hincha del Rojo. Otro que habló y a mí me encanta, yo me siento, y es como escuchar una música que te gusta, ¿viste? Una,
1: sí, sí.
2: Es
1: una extra, melodía.
2: Una melodía, ¿viste? Que lo disfrutaste, preparás el matecito. Habló Lionel Scaloni, Argentina juega mañana contra Bolivia, 21 horas en Córdoba, y habló el técnico de la selección sobre su continuidad. Bueno, también nos vamos a parar ahí y vamos a escuchar al técnico de la selección. Recordamos, Estudiantes busca a Marco Rojo, que quiere irse al Pincha, quiere jugar la semi de la Libertadores y quiere retirarse en el club donde nació. Bueno, en las próximas horas se va a definir, Facu, este posible refuerzo para el Pincha que está esperando al Flamengo en la Libertadores, perdón. Y Boca, que ya está pensando en lo que será la Copa Sudamericana el martes, este viernes vuelve a jugar por el torneo local en la Bombonera contra Unión. Bueno, te voy a contar qué plan tiene el Vasco Arruabarrena, que hoy le salen todas para enfrentar al equipo santafesino este viernes, 21:30 horas en la Bombonera, la Boca.
1: ¿Cómo está el ecuatoriano, no?
2: Ah, porque el ecuatoriano está.
1: Ener apareció.
2: Enamora.
1: En las redes sociales.
2: Sí.
1: ¿Qué significa flow? Y Robertino, vos sos el más joven.
3: Flow es fluir sobre una base musical.
1: Ah, bueno. Dígame.
2: Tiene flow.
1: Tiene flow, ¿viste? Sí, apareció como bailando onda, así.
3: Pero Ener se coloquializa a veces como para decir que tiene buena onda.
2: Hubo un tuit muy ingenioso del community manager de Boca,
1: eso es lo
2: que es un cabezazo de Valencia, dice el salto de calidad, haciendo referencia a la promesa que había hecho Diego Milito en campaña.
1: En un rato nos paramos con Scaloni y escuchamos también lo que pasó en esta radio, cómo se levantó la nota del Flaco López con Gaudio, ¿eh?
2: Sí, tremendo, por todos lados.
1: 14:49, Nicolás, el primero tuyo, el primero del espectáculo.
4: Bueno, y vamos a hablar de Pitti Álvarez, ¿no? Sí, que involucra distintos aspectos, no solamente el espectáculo, la justicia y demás. Pitti Álvarez, ayer acá contábamos todo lo que sucedió. Él está internado desde el 23 de septiembre en el Hospital Tornú. Ayer tenía que conectarse por Zoom para la audiencia por este homicidio y el juicio, todo lo que ya sabemos de él, y se intentó escapar. Las imágenes trascendieron, salieron en todos lados, lo detuvo la policía, se le ordenó una internación forzosa. Ahora está internado por varios días más. Él piensa que mañana va a tener el alta, pero sigue internado. Y esta mañana sorprendió su llamado en vivo a Moria Casán.
1: O sea, desde la internación la llamó a Moria.
4: Desde el Hospital Tornú.
1: Y Moria lo puso al aire.
4: Llamó a Moria, hablaron, y esto le decía Pitti Álvarez a Moria Casán.
5: A ver. ¿Querés recuperarte? ¿Estás con ganas de recuperarte? ¿Te gustaría estar sano, bien, relajado? ¿Qué te gustaría?
6: Yo estoy en el mejor momento de mi vida, Moria.
5: Ahora.
6: Cuando estuve en casa dejé de fumar pasta base, que era lo que me rompía las pelotas. Tal vez habrá estado bien estar un tiempito ahí, porque me ayudó. Y cuando salí, seguí resbalando 2 meses y ahora veo las cosas con tanta claridad. Lo que pasa es que me quisieron hacer pisar el palito como que, o sea, fueron a un recital de Córdoba, ¿no? Al primero que vi. Me quisieron hacer pisar el palito como que iba a ser un cachivache, ¿no? Como no vieron que pude ser un como, vieron que no fui un cachivache, se fueron para el otro lado. Dijeron, ¿cómo este muchacho puede dar 33 temas sin olvidarse la letra, manteniendo un ritmo sin altibajos y no puede ir a juicio? Dale, amiga, vos sabés que, o sea, no se lo podemos explicar a todos los giles que no tienen arte.
1: Bueno, todo el tiempo le hablaba del arte.
4: Sí.
1: Como y tratando de empatizar con Moria, que está en un gran momento, ¿eh? Moria.
4: Moria, sí. Es, todo el mundo se está confesando con Moria, desde Facundo Moyano a Pity Álvarez. Él lo que habla del arte y básicamente de la música, que es su refugio, y que dice, ¿cómo me pueden cuestionar que yo estoy mal si me puedo subir a un escenario y cantar 33 temas de corrido, no olvidarme la letra? Ese es su lugar, él quiere volver con su banda, pero bueno, lo que no entiende todavía, porque en un momento de la entrevista dijo, mañana me van a dar el alta, y él no sabe porque no está en condiciones y tiene una internación forzosa.
1: Déjame, Nico, cerrar con esto. Ojo que si él no puede ir al juicio, y el juicio se suspende, en tanto que él no pueda estar en el juicio, se suspende un día, dos días, tres, si se suspende más de 10 días, se puede decretar nulo el juicio. Y yo creo que es un poco lo que buscan los abogados.
4: Es una estrategia.
1: De hecho, a los abogados no les gustó esta nota. Porque a los abogados les complica, porque acá se lo ve bastante
4: Se lo escucha sí.
1: Bastante
4: dentro
1: coherente.
4: De todas las dificultades para hablar y demás, se lo escucha bastante bien.
1: Ahora sigue internado en el Tornú en forma forzosa, digamos.
4: Sí, está internado. Está internado después de que ayer se intentó escapar y bueno, y toda esa situación muy penosa con una mujer policía arrestándolo.
1: Que encuentre un poco de calma y que el juicio se pueda llevar adelante.
4: Él durmió 6 días consecutivos y eso le permitió bajar un poco más, pero que por momentos tiene la cabeza que le explota, según sus declaraciones.
1: Ya venimos.
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0: Ya camino a las 5 de la tarde, unos segunditos nomás. Y cuando suena Joaquín hasta ahora en este programa, es porque enseñale a Alejandra Arce. Claro.
1: ¿Sabes qué pasa, Ale? ¿Qué pasa? Se marca la frontera entre la primera y la segunda hora.
2: Eso. Muy bien.
1: En realidad, entre los primeros 58 minutos y el resto del programa.
2: Ah, tenés razón.
0: No para nada explicando tanto. En la primera y la segunda hora y ¡pum! No,
1: muy bien.
2: La segunda hora, 2 minutos.
0: Bueno, ya que abrimos la segunda, entonces, Ale, actualizame datos del tiempo, por favor.
2: Bueno, está el cielo raro, ¿no? Porque está nublado, pero hay como un rayito de sol.
1: Se desencapota.
2: Para mí están peleando. El sol y la nube que quiere salir, que no lo deja. Bueno, así está la ciudad de Buenos Aires con 18.6 de temperatura, 71 el porcentaje de humedad. Y la máxima que hoy estaba prevista en 19, bueno, estamos ahí nomás. Mañana ya nos olvidamos de las lluvias, vamos a tener un poquito de sol inclusive.
1: Qué bueno.
2: Con mínima de 10, máxima de 19, así que disfruten, laven ropa, chicos. Si no lavaron ropa, todo
1: mañana.
2: Mañana
1: las sábanas acumuladas.
2: Olvídate, la cantidad de ropa.
0: Bueno, vendeme uno, Ale, y me voy con Robertino a hablar de lo que dijo Caputo respecto a Kicillof.
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0: Bueno, muy bien. Apareció Toto Caputo hoy intentando explicar la percepción que los mercados tienen para 2027. Sería como una suerte de reversión del riesgo, no Cuca, el riesgo K sería.
1: Claro.
0: No por Kirchner, sino por Kicillof. Salió con todo, ¿no?
1: Sí, muy duro, efectivamente, polarizando con todo, con el gobernador bonaerense. Habló en un evento organizado por el diario El Cronista, un summit, una especie de cumbre. Ante economistas, empresarios y demás. Ahí dio un diagnóstico, justificó el programa económico, refiriéndose a por qué Argentina está teniendo un cambio en la matriz productiva, por qué ahora a Argentina le ingresan más dólares, etcétera. Y en ese marco, referido a las expectativas hacia adelante, a por qué el riesgo país está subiendo y demás, aludió duramente a la presencia de Kicillof en Estados Unidos la semana pasada. Y al fantasma, digámoslo así, de Kicillof de cara al escenario electoral 2027.
0: A ver.
3: Y este es el último gráfico también un poco para desmitificar el temor político que tienen algunos, que hoy está generando en mucha gente, en muchos tomadores de decisión, una especie de retracción a la inversión, ¿no? Ese temor a volver al infierno. El kirchnerismo es el infierno, Kicillof es el anticristo, así está visto realmente, y yo entiendo que la gente lo ve así porque efectivamente lo es. Entonces digo, ahora, no es que se cree que hay mucha posibilidad, sino que el escenario, si eso pasara, es tan tan malo que en términos de valor esperado tiene impacto.
0: Bueno, es un problema de
1: enfoque.
0: Claro, es un problema de enfoque lo de los ministros, porque no solamente le pasa a Caputo, sino que tienen a su jefe, a un presidente que acelera tanto que ellos, para poder aparecer un poquito, claro, tienen que acelerar. Por otro lado, me pregunto si no es cómodo Kicillof para el gobierno. Y si no lo están eligiendo como si se quiere, el enemigo para polarizar, ¿no? Digo, le sienta bien Kicillof a Milei.
1: Sí, efectivamente, por ahora no hay otra figura en el horizonte tan nítida como él, con proyección hacia el año que viene, con quien poder polarizar.
0: Claro.
1: Y el gobierno está bajo la estrategia de encontrar a ese opositor más claro para agrupar detrás de él a toda la centroizquierda. Para polarizar el escenario.
0: Claro, cierro con dos datitos porque habló de que no va a haber volatilidad con el dólar en el año electoral,
1: claro,
0: dato a tener en cuenta.
1: Sí.
0: Y sigue creyendo el gobierno que el riesgo país tiene que ver con cuestiones de la guerra.
1: Factores exógenos, externos.
0: Eso, gracias por esas palabras.
1: No del programa económico.
0: Y habló, que también me apunté, de momias miserables a los que piden la devaluación, ¿no?
1: Efectivamente, sí.
0: ¿Quiénes serían?
1: Bueno, en teoría los econochantas, aquellos economistas.
0: Es parte de lo mismo.
1: Lo curioso es que son economistas, muchos de ellos ortodoxos, que dicen que el dólar tiene cierto atraso Y contrasta lo que dijo Caputo con lo que se pudo conocer de información de alguna de las conversaciones que el ministro tuvo con empresarios muy importantes del establishment en Wall Street la semana pasada en Estados Unidos, donde algunos planteaban algunas inquietudes que dejan algunas dudas sobre la solvencia del programa económico.
0: Bueno, paro acá, porque es un poco duro, ¿no? El infierno, el anticristo.
1: Kicillof es el anticristo.
0: Y dijo Luaces hace un ratito, escucharlo a él, escucharlo a Scaloni es como escuchar una melodía.
4: Escuchémoslo, Nico, entonces. Es escuchar una melodía. Si vamos a escuchar a Scaloni, que habló en conferencia de prensa, Facu, recordamos, Argentina juega mañana, miércoles, 21 horas, contra Bolivia en el Mario Alberto Kempes.
0: Sí.
4: Después te voy a contar el 11 que tiene pensado Lionel Scaloni para jugar.
0: Qué lindo para los cordobeses mañana, ¿eh?
4: Hermoso. Y te voy a contar lo que te adelanté también, porque hay dos jugadores que
0: no
4: tienen la negativa de su club para venir el 6 de octubre a despedir a Messi.
0: Bien.
4: Dos campeones del mundo, dos nombres importantes.
0: O sea, mañana es contra...
4: Mañana es con Bolivia.
0: El sábado es Burkina con Burkina Faso.
4: A las 21 y a las 20 horas el martes 6 es contra Benín, que es la despedida de Lionel Andrés Messi.
0: Saben lo que le dijo Scaloni a Messi, ¿no?
4: ¿Qué le dijo?
0: Por Benín, favor, ¿no? Benín.
4: Benín, claro.
0: Bueno, chicos,
4: está bien.
0: No, le hago mal a nadie.
1: Messi solo va a jugar el último partido.
4: Messi solamente va a jugar el último partido.
0: Sí. Bueno, te escucho, Nico.
4: Bueno, lo escuchamos a Scaloni mejor, que habló con respecto a lo que puede llegar a ser su continuidad en la selección argentina.
5: Bueno, la foto es más o menos, cada vez que vengo me reúno, pero sí que esta vez dijimos que nos íbamos a juntar, y aparte que después del Mundial no habíamos hablado, y bueno, nos juntamos, charlamos un ratito para ver si podemos ir avanzando y llegar a un acuerdo. La predisposición está de las dos partes y recién empezamos a hablar, la verdad. Intentaremos volver a hablar en estos días. Ahora tenemos los partidos por delante y bueno, ya será cosa de llegar a un acuerdo. La predisposición está y eso es lo importante. Cuando tengamos que decir, repito, lo comunicaremos. Lo importante es que las ganas están.
4: Bueno, cambió radicalmente el discurso de Scaloni respecto a lo que había sido después de la final.
0: No hay tanta vacilación, Nico.
4: Y después,
0: ¿no?,
4: de la final dijo, no, bueno, creo que ya está, yo hasta diciembre me quedo, cumplo mi contrato, y parecía casi ser una
0: como
4: despedida con todo el dolor del mundo, ¿no? Porque obviamente el hincha argentino quiere que se quede. Bueno, esta vez dijo, hay predisposición para seguir, ya nos juntamos, ya charlamos, hay que arreglar las partes, ¿no? También poniéndole un poquito de presión ahí al presidente de la AFA.
0: Y bueno, son contactos.
4: Pero bueno, son contactos. ¿Sabés qué? También habló de la casaca número 10. Hablábamos ayer, ¿quién va a usar el número 10? ¿Será McAllister? ¿Será Enzo? ¿Será Paz? ¿Será Mastantuono? Yo pienso que hay otro jugador que la puede usar tranquilamente, que no está ni siquiera convocado y es uno de los que no deja venir su club. Estoy hablando de Paulo Dybala.
0: No puede venir
4: la
0: Dybala.
4: La Roma le negó el viaje a Paulo Dybala y
0: no va a despedir Dybala.
4: Y a Nahuel Molina tampoco. Dos campeones del mundo que han sido muy importantes, obviamente, en todo el proceso. Y no lo dejan venir, no lo dejan viajar, exactamente. Así que ha hecho un comunicado la Roma para decir que se quedan afuera. Bueno, Dybala puede usar la 10, sí, pero tiene que volver a ser convocado.
0: Claro.
4: Habló Scaloni sobre el número 10.
0: Sí.
4: Escúchalo.
5: No, estos partidos no tenemos obligación, me parece, por lo que sabemos, así que hasta que sea el partido de Leo no se la daremos a nadie, y después ya veremos a partir de ese partido a quién se la daremos. Por suerte creo que también por eliminatoria no queda fija, pero bueno, la idea es que se la quede uno con todo lo lindo que es llevarla. Por ahora no hemos decidido.
0: Bueno, ahí está, la 10.
4: Sí, la 10 que, bueno, por ahora está vacante. Yo había escuchado a McAllister, no a Alexis, sino al Colo McAllister,
0: claro,
4: a padre Carlos.
0: No está mal.
4: Que dijo algo que está bueno. Él dijo, yo si fuese el técnico de la selección, se la doy un día a Enzo, un día a Paz, un día a Mastantuono, un día a Alexis.
0: Sientan.
4: Claro, que la vayas. Claro. Y que Scaloni en ese recorrido se dé cuenta quién es el que la tiene que usar. Bueno,
0: no
4: veremos. A mí me gustaría que vuelva Dybala
0: y
4: que la use él, sinceramente.
0: Thiago
4: Almada, ¿no?
0: ¿Y por qué no? Vamos a recuperar de la lesión. Correa no está convocado, ¿no?
4: Correa no está convocado, exactamente.
0: Bueno.
4: Le quedaría bien. La 10 de River por ahora la está llevando bastante bien.
0: Bueno, hasta ahí la palabra del técnico de la selección. Vamos con Gustavo Yarroch.
4: Vamos con Gustavo Yarroch, la ley.
0: Querido, ¿cómo te va? ¿Cómo andás?
6: ¿Cómo te va, Facu, Nico?
4: Abrazo
6: grande. Aquí estamos en Córdoba esperando por la selección argentina, que cuando termine el entrenamiento que está realizando en estos momentos, los jugadores se van a duchar y van a ir al aeropuerto de Ezeiza para viajar hacia esta ciudad. Está previsto que entre las 20:30 y las 21 arriben aquí a Córdoba a la espera del partido de mañana contra Bolivia en el Kempes a las 21 y con el 50% del aforo habilitado por la sanción que la FIFA le aplicó a la AFA. Entonces habrá alrededor de 30.000 personas viendo al equipo albiceleste mañana en el primero de los tres amistosos que va a jugar en esta fecha FIFA.
0: Bien, Gus, y intentábamos con Nico en una tanda ensayar un 11. Me imagino que hay un tentativo, ¿no?
6: Sí, sí, hay un tentativo. Yo tengo solamente dos interrogantes, Facu, pero por lo que vino probando el técnico, lo más probable es que el 11 se parezca mucho a este que te voy a pasar. El Dibu Martínez en el arco, Agustín Giai, el Cuti Romero, Lisandro Martínez y Medina o Román Vega, porque probó con los dos hasta ahora en los entrenamientos. En la mitad de la cancha, Alexis McAllister, Ezequiel Palacios. Otro de los interrogantes, el Colo Valentín Barco o Matías Soulé, Nicolás Paz de enganche y arriba Lautaro Martínez y Julián Álvarez. Esa es la probable formación de Argentina para mañana.
0: Bueno, lindo.
4: Lindo equipo,
0: lindo,
4: sí.
0: Lindo. ¿Y qué hace? ¿Juega Argentina allá y se vienen enseguida o hacen noche en Córdoba, Gustavo?
6: Mañana mismo regresan a la medianoche después de jugar en el Kempes. Pegan la vuelta para empezar a pensar en el choque primero contra Burkina Faso el 3 de octubre, el próximo sábado, y luego el de la despedida de Messi, el del 6 de octubre, frente a Benín, los dos en la cancha de River y los dos con el aforo completo. Así que más de 85.000 personas para ver a Argentina en los otros dos amistosos.
0: Muy lindo. Te pregunto lo mismo que ayer, Gustavo. ¿Algo de cuando viene Messi se sabe o todavía esto está medio encriptada esa información?
6: Mirá, dijo el técnico que va a llegar el domingo, con lo cual va a jugar sí o sí un solo partido, y lo que se sabe es que van a estar todos los campeones de Qatar, salvo algunos. Recién contaba Nico, la Roma, por razones deportivas y logísticas, según puso en un comunicado, no cede ni a Nahuel Molina ni a Paulo Dybala para que vengan a participar, y después la idea es que entren los campeones de Qatar, los que puedan venir, que entren al campo de juego. La idea de la AFA es tener listo un micrófono para cuando termine el partido, para ver si emocionalmente Messi está con fuerzas y con ganas de hablarle a la gente. Ojalá que así sea, porque estaría lindo que eso ocurra, pero bueno, va a depender de cómo se sienta el jugador, porque emocionalmente seguramente va a ser una noche muy, pero muy sensible para él, ¿no?
0: Seguro. Gustavo, abrazo grande, y guardate cosas para Marcelo, en la tira lo amplías como todas las tardes.
6: Dale, Facu, abrazo para todos, gracias.
0: Abrazo grande. Gustavo Yarroch en Córdoba, sí. La radio líder del fútbol. Me copó la campaña que está haciendo la radio para despedir a Messi.
4: Para también. Despedir a Messi.
0: Es una locura, tremendo. Me encanta.
4: Te agrego un dato, sí, señor. Cortito. El capitán estos dos primeros partidos, obviamente sin contar el de Messi, que va a ser Lionel Andrés Messi el capitán.
0: Sí.
4: Va a ser Cuti Romero con todo Scaloni. El subcapitán es el Dibu Martínez.
0: Claro.
4: Y el tercer capitán... Mirá. Lautaro Martínez.
0: Mirá, lindo, muy bien.
4: Por lo menos por ahora, dijo.
0: En un rato escuchamos al Gato Gaudio, que habló de Independiente,
4: sí, claro,
0: en
4: esta radio, para
0: y también
4: escuchar.
0: Es noticia de la tarde. 5 y 12, Nico, de Messi a Darín.
7: A Darín, estamos hablando de cracks. Darín está presentando una película, lo dejamos acá, que protagonizó con Diego Peretti, y en el Festival Internacional de Cine de San Sebastián brindó una extensa y profunda entrevista en la que se refirió, entre otros temas, a la realidad política, social y económica que atraviesa nuestro país.
0: Sí.
7: ¿Lo escuchamos?
0: Qué malabares hacen, sí, algunos artistas para no quedar en el medio del quilombo, ¿no?
7: Sí, difícil.
0: Y
7: pero
0: está bien, ¿eh?
7: Bueno, pero él es un actor muy comprometido que da... sienta su postura y habla. Esto decía Ricardo Darín.
8: Hay una esperanza con respecto a términos que son muy importantes dentro de lo que es la vida de un país, que es la economía y demás, pero hay muchos otros aspectos que también son importantes y que en este momento están en una zona de controversia. Yo creo que la población argentina está en este momento sintiendo esa presión ineludible de tratar de entender qué es más importante que qué, qué va adelante. Y que va en el segundo lugar y que va después. Es así, no es solo el caso de la Argentina, es el caso de todos los lugares del mundo. En este momento hay una controversia con respecto a qué va para un lado y qué va para el otro y qué es lo que se está instalando más que otro. Es un momento raro del mundo. Por ejemplo, ¿cuánto hace que desapareció de las primeras planas el conflicto entre Rusia y Ucrania? ¿Cuánto hace? ¿Pero se solucionó? No, pero desapareció de la primera plana. ¿Cómo es eso? O sea, ¿no nos interesa? ¿Por eso desapareció de la primera plana? ¿Y si no nos interesa, no es grave?
0: Bueno, interesante el planteo de, sí, de Ricardo. Por supuesto, se cuida a la hora de hablar de una entrevista larga, extensa. En algún momento fue crítico respecto a Trump. Habló de los migrantes.
7: Sí, de la inmigración.
0: Pero bueno, está bien esto que dice en un punto, porque él dice... Argentina está atravesando por una discusión respecto a prioridades. ¿Qué va adelante de qué? ¿Es la economía lo más importante? ¿Es la macroeconomía o hay otras cuestiones? Y ahí está el lío, me parece, el embrollo que bien lo explica Ricardo.
7: Sí, Dani. Sí, tiró muchos títulos. En un momento también habla de, dice que el mundo está complicado, eso me gustó. Habla de los líderes mundiales y que los líderes necesitan un poco de amor. Viste, es muy profunda la entrevista. A la distancia también él lo puede analizar desde otro lugar. Él vive acá, pero al viajar, viste que uno cuando toma distancia lo puede ver desde otro lado. Y compartimos su sentimiento, su parecer. Yo la parte que me hace más ruido es cuando él dice esto de el enfrentamiento de Rusia y de Ucrania, que una noticia va tapando a la otra. Y bueno, porque es la agenda. También no todos los temas son tapa de los diarios todo el tiempo.
0: Pero la guerra, él plantea,
7: la guerra no desaparece.
0: La guerra no terminó.
7: No, no terminó.
0: Y nadie habla más de los muertos.
7: Y no, pero porque por ahí el tema económico y no llegar a fin de mes en nuestro país es más noticia que eso, que está más lejos. Digo, estamos haciendo periodismo y no todo. Pero entiendo el punto al que él va también.
0: 5:15 de la tarde, separame, Ale, por favor, que tengo una información que no quiero dejar que se vaya. Vamos.
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0: Muy bien. A ver, hace un tiempo Robertino habló de la Secretaría de Discapacidad y dijo un término, dijo es un área maldita del gobierno. Bueno, el nuevo secretario de Discapacidad, se acaba de conocer que el nuevo secretario de Discapacidad sufrió un accidente en moto, está internado, tiene varias fracturas, se fracturó la costilla, la clavícula, el omóplato. En principio, la información que proviene desde el Hospital Pirovano es que no tiene lesiones neurológicas, que se encuentra fuera de peligro, pero no tiene ni 5 o 6 días en el gobierno.
1: Muy poco, muy poco. Sí, se trata de Pablo Dilija, que proviene del PRO, trabajó en la gestión de María Eugenia Vidal en el IOMA, lo hemos contado hace algunos días cuando lo designaron Facu, ha ingresado para suplir la ausencia de Vilches, que renunció al cargo después de, bueno, casi un año, ¿no? De haber reemplazado a Españolo tras el escándalo de los famosos audios de la ANDIS y las presuntas coimas que se investigan en el área. Así que, bueno, esperemos que se recupere, ¿no?
0: O sea, porque Dilija ocupa el cargo que ocupaba Vilches y Vilches ocupa el cargo de Españolo, ¿correcto?
1: Claro.
0: Ahora, ¿qué se puso un palo con la moto? Este hombre.
1: Según la información que trasciende. Que tenemos, que es muy reciente.
0: Tremendo.
1: Se habría golpeado en principio solo en la moto. No tiene nada de malo andar en moto.
0: Por supuesto,
1: me llama la atención, siendo funcionario público, si no tiene la posibilidad por ahí de moverse en algún medio que implique menos riesgo. Porque está perfecto andar en moto, pero bueno, por ahí.
0: Pero fuerte.
1: En cualquier caso,
0: fractura en las costillas, clavícula y omóplato, en principio sin lesiones neurológicas, y se encuentra en el Hospital Pirovano fuera de peligro. Voy para allá y ya venimos.
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2: A las 17:17 el cielo está parcialmente nublado en Buenos Aires, 18:05 la temperatura, 68 el porcentaje de humedad. Ya no se esperan más lluvias para el resto de este martes, con máxima de 19. Mañana miércoles, buen tiempo, solcito por la mañana, mínima 10, máxima 19 grados.
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1: 17:23, 5:23 de la tarde, Alejandra.
2: Sí, Facundo, 18:05 la térmica con un cielo parcialmente nublado. ¿Y sabes qué, Facundo?
1: ¿Qué, señora?
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1: Bueno, ferias americanas, ropa usada, ¿acá todo el mundo compra o no? ¿No tienen esa costumbre?
3: A veces.
4: Yo no la tengo.
1: No.
4: Pero sé que es una tendencia, que cada vez está más fuerte.
1: Bueno, yo me quiero preguntar porque fue título en estas horas. Y quiero entender qué hay detrás de este fenómeno, porque ahora los shopping por primera vez van a vender ropa usada. Ya abrió un primer local de lo que se conoce como moda circular en un centro comercial. Y la pregunta que uno se hace es, ¿esto es una tendencia? ¿Es parte de una concientización de empezar a por ahí no pagar tanto por la ropa? ¿O empezar a también tener una mirada que tenga que ver justamente con esto que se llama la moda circular, que yo no termino nunca de entender? No sé, Ale, si vos tenés claro qué es la moda circular, ¿no? Pero es que la ropa recircule.
2: Claro, como que son prendas que vos quizás no, por X motivo no usas más, pero que están en buen estado y que quizás otro las puede adquirir. Mm. Tengo entendido, tampoco soy experta. Entonces, es como una especie de cambios que se hacen, ¿no?
1: Bueno, está en línea el CEO de Galpón de Ropa, que es Luciano Arrighi, que es el local de ropa usada que abrió en uno de los shoppings. Luciano, Facundo Pastor en La Red. ¿Cómo te va? ¿Cómo andás?
5: ¿Qué tal, Facundo? ¿Cómo estás?
1: Bien, con un montón de preguntas.
5: Buenísimo.
1: A ver, ¿esto tiene que ver con la crisis? ¿Tiene que ver con un clima de época? ¿Tiene que ver con que la gente no quiere pagar tanto por una pilcha? ¿Con qué tiene que ver?
5: Mira, la verdad que siempre es difícil segregar los factores que llevan a que un proyecto sea un éxito, ¿no? Sinceramente, Galpón de Ropa lleva 14 años en el mercado. El local de DOT es el local número 10 y de hecho abrimos el local número 11 el viernes pasado. No es que esto es algo que está pasando temporalmente, ¿no?
1: Explica, porque yo por ahí fui muy rápido y no expliqué qué es Galpón de Ropa. Explicá vos qué es Galpón de Ropa.
5: Bueno, Galpón de Ropa es una propuesta de moda circular. Estamos en 2012 en el mercado, cumplimos 14 años este año. Y nosotros, nuestro modelo de negocio es un modelo bastante sencillo. Nosotros compramos ropa a la gente y vendemos ropa a la gente, en definitiva, ¿no? Lo que hacemos es una curaduría en el medio. Lo que traen para vendernos, nosotros elegimos en función del estado de las prendas, si son de tendencia y demás, porque también nuestro norte siempre es ofrecer una experiencia de compra similar a la que tendrías en una marca que vende ropa nueva.
1: Bien, bien. Y digo, cuando vos hablas de... Bueno, ahí están viendo en YouTube el cartel que tiene, recircular toda la ropa del mundo. O sea que hay una cuestión más de conciencia, ¿correcto?
5: 100%. O sea, nosotros pensamos en cada prenda como una reserva de energía. O sea, para producir cada prenda hay un consumo de litros de agua, hay una huella de carbono para el transporte, bueno, un montón de cosas que van pasando. Y nuestro objetivo principal es extender la vida útil de esas prendas.
1: Claro, claro. Y hay un poquitito también de no querer gastar tanta plata en pilcha. ¿Hay una cosa que tenga que ver con esto?
5: No sé si necesariamente tiene que ver con esto. Creo que hay mucha gente también que tiene una conciencia ambiental, ¿viste? Y está pasando en el mundo, no es que está pasando solamente en nuestro caso, ¿no? Esto se ve en Tokio, se ve en París, se ve en Nueva York, se ve en muchos lugares del mundo que está pasando. Por supuesto, somos una alternativa que ofrece una opción más económica, un producto nuevo, ¿no? De hecho, nuestros precios están también un poco definidos en función de eso.
1: Bien. ¿Y cómo es el sistema? ¿Hay alguien que puede llevar ropa usada? ¿O ustedes dónde sacan la ropa usada, Luciano?
5: Nosotros, bueno, acá aprovecho también para sacar algunos comentarios que fui leyendo en estos días. Y nosotros no importamos ropa usada, nosotros le compramos a la gente. Como decía hace un ratito, tenés la posibilidad de acercarte con la ropa que ya no uses y siempre invitamos a la gente a que haga la limpieza de placar de temporada.
1: Claro.
5: Eso que uno no usó en un año o dos años no lo va a usar probablemente.
1: Eso es verdad.
5: Y está bueno darle la oportunidad a esa prenda para que alguien más la pueda comprar. Tenemos dos alternativas, que es una, sacar un turno para para vender en cualquiera de los locales que tenemos nosotros. Y después la otra opción es acercarse directamente con 10 prendas, que llamamos nosotros la Toma Express, que si tenés hasta 10 prendas, en ese momento hacemos la revisión y la selección de las prendas. Y claro, después tenemos un box de donaciones para lo que nosotros no vamos a tomar. Si la gente lo quiere donar, lo
1: ¿y si acepta cualquier ropa usada?
4: No, eso quería preguntar. A ver.
5: No, por eso también el tema de la curaduría nuestra es muy importante.
4: Yo y
5: también
4: lo revisa.
5: Es parte del modelo de éxito, ¿no? Nosotros revisamos y tomamos lo que sabemos que se va a vender. O sea, para ponerlo en términos simples, yo siempre digo que cada prenda compite con otra por el metro en el perchero, ¿no? Y nosotros necesitamos que sean prendas que se vendan rápido y que haya demanda.
1: Y son prendas de marcas. Interés.
5: Son prendas de marcas, en líneas generales sí.
4: Claro, no, y tienen que estar en condiciones, porque a mí me pasó que una vez llevé y me aceptaron algunas prendas sí y otras no, tienen que estar casi nuevas, no que podés llevar algo que tenés roto, descosido, manchado, tiene que estar en condiciones.
2: Muy usado.
5: Exactamente, eso es lo que proponemos siempre también para que la experiencia del cliente comprador sea una experiencia de realmente algo parecido a comprar algo nuevo, ¿no?
1: Claro, claro. ¿Y los precios, Luciano?
5: Los precios son variados, la verdad que podés conseguir prendas desde 7.000 pesos y después va subiendo en función de la familia de productos, si es una campera, si es un abrigo, si es un jean y demás, y llegamos creo que hasta hoy estamos en nuestro máximo, está creo de 140.000 pesos, pero está llegando un abrigo, ¿no?
1: Y cuando vos, cuando pensás en el fenómeno que se da, que es el fenómeno de la ropa o de la moda circular, tiene sí que ver también con varios aspectos. Uno de ellos es que la gente por ahí no quiere gastar tanto en pilcha.
5: Yo lo asocio, te digo, la verdad, lo asocio más con un tema de conciencia y de tendencia de consumo, ¿no? O sea, creo que todos estamos dándonos cuenta de que, bueno, de repente entramos en una era de siempre se habla del fast fashion, y la verdad que, bueno, también cuando uno piensa de una manera un poco diferente y piensa en los recursos que se consumen, como decía antes, la alternativa natural es buscar algún lugar que le extienda la vida útil a las prendas. Por supuesto que la verdad que no puedo decir que no hay nada que ver con el tema del precio, porque sería ingenuo de mi parte, ¿no? Un sector seguramente se acerca al galpón para comprar por esa opción, pero también siempre teniendo en mente que tenemos productos que realmente son prácticamente nuevos, ¿no?
4: ¿Qué es el fast fashion que decías recién?
5: No, es la moda ultra rápida, la moda rápida. Estas producciones que se hacen masivamente, que no necesariamente tienen que ver con la demanda, sino que es con una estimación de demanda, que ya tienen producciones hechas por bajo costo, porque se produce también en cantidades masivas, y que ya tienen una cantidad de producto que ya se sabe que va a ser desperdicio.
1: Y vos,
5: ¿no?,
1: hablás, claro, Luciano, de un fenómeno que excede a Argentina, sino que es una cuestión más... ¿Tiene que ver con también con cierta conciencia generacional que por ahí antes no se tenía?
5: Sí, no sé cuántos años tenés, Facundo, pero yo tengo 45.
1: 47.
5: Un poco, bueno, 47. Estamos en la misma generación. No sé si
1: antes era, Luciano, antes era la vieja feria americana, que la gente también recirculaba,
4: sí,
1: la ropa.
4: Se la heredás, se la das a un familiar, a un hermano, viste que todos hemos usado, claro, ropa, heredamos ropa de alguien de la familia.
5: Exactamente, bueno, esto es la profesionalización de ese modelo, y por otro lado también a lo que iba es que nosotros cuando éramos chicos comprábamos ropa una vez por mes, o sea, hoy por hoy la verdad que se aceleró todo el consumo también, ¿no? Entonces eso también nos obliga a nosotros, del lugar de líderes de galpón, de invitar a la gente a extenderle la vida útil a las prendas, que eso no quede termine guardado en un placar o que no termine en residuos.
1: Claro, y en el caso tuyo está bueno porque sos textil pero no fabricás, lo cual tendrás seguramente otros trucos y otros secretos, pero no enfrentás eso que es la fabricación, digamos.
5: Totalmente, o sea, nosotros tenemos el secreto, en realidad el desafío nuestro es capturar producto para poder vender, tener suficiente abastecimiento, y por otro lado también hacer esa curaduría correctamente y ser cada día más eficiente, que también es una búsqueda que tenemos como compañía.
1: Y no hay ningún tipo la gente se copa con el modelo y rápidamente van, eligen, buscan, lo mismo que pasa con una casa de ropa nueva pasa en el local de ustedes.
5: Exactamente, y de hecho, mira, la verdad que hay un dato que nos convence mucho, que en realidad son dos. Más o menos recirculamos 40.000 prendas por mes. Es un montón. Y por otro lado, 4 de cada 10 personas que entran a nuestros locales compran. Tenemos locales que una de cada dos compra.
1: Mirá, eso tiene que ver para 50%. Vos con precios, que la ropa circular tiene precios distintos, o la variedad, o que la gente que va a comprar ropa usada por ahí sabe que va a acceder mejor.
5: Creo que es una combinación de factores. Creo que entendimos muy bien lo que nuestro público quiere, somos muy acertados en eso, y por otro lado somos muy atractivos para las personas que entran por primera vez, claro, y se encuentran con lo que es realmente la propuesta de Galpón de Ropa, ¿no?
4: Incluso hay prendas que tienen la etiqueta, porque hay gente que compró de repente un buzo, nunca lo usó, lo dejó un año o dos en el placar con la etiqueta y dice, yo esto no lo voy a usar nunca. Ahora, lo lleva y lo vende.
1: Luciano, ¿qué reacción, exacto, tienen las marcas? Porque vos por ahí estás en un shopping y al lado está una marca y vos le vendés la ropa usada a la marca del lado.
5: Sí, la verdad que ahí nosotros nos entendemos como realmente un complemento a las marcas, ¿no?
4: Es otro concepto.
5: Claro, es un concepto diferente, y realmente nuestro concepto es ese, es el complementar a las marcas y ser todos una industria un poco más saludable, ¿no? Claro. Tener una alternativa como Galpón también implica que hay una recirculación de lo que estás haciendo.
1: Claro, pero se cuida, por ejemplo, de no poner la ropa de tal temporada porque te la están vendiendo al lado, o no. Digo, se pone la ropa que está curada.
5: Sí. Es muy difícil, Facundo, que a nosotros nos llegue algo 100% de la temporada, sí, porque implica que alguien se lo compró y lo quiso vender al mismo momento, ¿no?
1: Es raro, claro.
5: Tenemos una ventaja, que es que la moda está bastante, de alguna manera, ecualizada entre distintas marcas, y por otro lado, la durabilidad de las prendas, en algunos casos, sobre todo en lo que tiene que ver con confección y diseño, no sé cuántos años usamos el jean skinny o chupín, sí, un montón de tiempo, ¿no? Sí. Bueno, ahora cambió la tendencia y estamos yendo para otro lado, pero no es que hay una cambio de tendencia radical de un año al otro.
1: Claro, claro. ¿Y cómo te paga la gente hoy en día? ¿Cómo está la circulación de plata? ¿Te pagan con billetera virtual? ¿Cómo te pagan?
5: No, tenemos un share que es el típico que hay en los locales de retail. O sea, tenemos principalmente participación de tarjeta de crédito, débito, la transferencia, bueno, con la llegada de las billeteras también está funcionando bastante. Y después, por otro lado, tenemos nosotros nuestra metodología de pago propia, que se llama Crédito Galpón, que cuando alguien nos viene a vender, tiene la opción de cobrar en efectivo, transferencia, dejarlo en consignación o cobrar con Crédito Galpón. Crédito Galpón es el medio de pago que más paga, y nos lo tomamos como un medio de pago, y después eso lo puedes usar para comprarte ropa.
1: Está muy claro, bien. Como crédito. Hay que recircula y vuelve, sí, a circular. Está muy bien. Luciano, gracias por estos minutos.
5: Gracias a ustedes, chicos.
1: Gracias. Luciano Arrigui, el CEO de Galpón de Ropa. A mí me parece que la noticia circuló, hablando de recircular, y tuvo múltiples interpretaciones.
4: Sí.
1: No es habitual, por ahí, no en este país, que un shopping tenga como una feria americana dentro del shopping.
4: Eso es lo atípico, claro, que esté en un shopping, claro, porque afuera, en el barrio hay montón, pero adentro del shopping, claro, no. Claro.
3: Yo le hubiese querido preguntar el tema del precio, si lo pone el vendedor, si lo ponen ellos.
4: No, te lo ponen ellos.
1: Me parece que lo ponen ellos.
4: Y si te voy a contar, yo tuve una experiencia.
3: Si es un buen precio, viste que vos capaz tenés una colección de 100 vinilos y te dicen, dale, te lo pago 100 mangos y... Bueno, no, quisiera saber si es buen precio la venta.
4: Depende, porque a mí me pasó, se los cuento fácil, llevé un bolsón de ropa, algunas me la tomaron y otras no, porque, bueno, ellos curan y evalúan si sirve o si no sirve, si se puede vender. Y una vez que eligieron, no sé, 10 camisas, a cada una le pusieron un precio de acuerdo a lo que ellos pensaban. Y de eso, a mí me pagaban un porcentaje, que era poner el 15%.
1: Ahora, esta noticia la ponemos en la categoría cambios de hábito.
4: Es un cambio de hábito.
1: O también hay una cuestión de la crisis.
2: Para mí es más necesidad, Facu.
1: Es más de crisis.
2: Sí, no, totalmente.
3: Claro. Yo creo que el que la vende es más por crisis.
4: Depende, sí, porque depende. En este caso son marcas de lujo. Y te puedo decir que lo que vas a comprar ahí, a vos no te falta plata. Si vas a comprar este tipo de productos en un shopping, son primeras marcas.
2: Está bien, yo entiendo. Pero ¿quién va a querer comprar algo usado frente a algo nuevo si tenés la posibilidad de acceder a lo nuevo?
4: Sí, a lo mejor.
2: ¿Accedes al usado? Por
4: es una conjunción de factores, creo. Bueno. Tiene que ver con lo económico y también con acceder por menos plata a algo que es un bien de lujo también, porque son marcas buenas.
1: 17:36. Nico, damos vuelta a la página.
4: Dale.
1: Separame, Ale, que voy a encontrarlo a Luaces, que nos va a contar qué es lo que dijo el Gato Gaudio acá en esta radio. Dale.
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3: Se terminó de confirmar lo que se esperaba en las últimas horas, que es la candidatura oficial de Gastón Gaudio como candidato a presidente independiente. Recordamos que este año hay elecciones a fin de año.
1: Ya tenemos Quique Sacco.
3: Tenemos Sacco, tenemos Nakis, y tenemos al Gato Gaudio como las tres potencias capaz de cara a lo que serán las elecciones. Islas está con una agrupación, él no tiene todavía no puede ser candidato a presidente por un tema de antigüedad como socio, pero es otro de los que está peleando ahí también por querer meterse. Si me preguntás a mí, me da la sensación que va a ser Nakis contra Gaudio, el mano a mano, quizás Gaudio, que dijo, estoy abierto a que se sumen otros más, sume a Sacco y etcétera, etcétera, etcétera. Bien. Hoy Gaudio vino al programa de Gustavo López, obviamente aquí en Radio La Red, habló de un montón de cosas, pero lanzó su candidatura oficialmente y lo hacía así.
6: ¿Te presentás como candidato a presidente, sí o no?
7: Sí, me presento como candidato a presidente, eso ya está decidido. La verdad que es una decisión difícil en mi vida porque tuve muchas veces ganas de estar. La vida no me ayudó, no es que no me ayudó, tenía otras cosas, que muchos compromisos que tenía que hacer, estuve viajando un montón y hoy llegó el día que tengo todo arreglado, se dieron las condiciones, había muchas cosas que había que cumplir para que yo me presente y tome esta responsabilidad que creo que es una de las más importantes de mi vida.
3: Bueno, una de las responsabilidades más grandes de su vida, obviamente Gaudio, un hincha de Independiente reconocido obviamente hace mucho tiempo, dijo que no quiere a nadie de los que estaba antes en el club, que esa era la principal el principal pedido que tenía para poder presentarse como presidente. O
1: sea, limpieza.
3: Limpieza. Y después habló de los directores deportivos, de qué va a ser. Bueno, ojalá Gaudio vea, porque hay cosas que se han hecho muy bien en Independiente.
1: ¿La gente del Rojo lo quiere, Gaudio?
3: La gente del Rojo, a ver, no tiene una representación tan grande con el Gato.
1: Claro, eso
3: Gaudio
1: me preguntaba.
3: Pero bueno, estamos hablando que los candidatos que están del otro lado tampoco es que son gente que representa tanto a Independiente.
1: En un momento lo mató a Mauricio Macri.
3: Sí,
1: eso me llamó la atención. Bueno,
3: pero él se desapegó de Mauricio Macri porque le dijeron, Macri te va a ayudar, porque claro, viste que ya empieza la política nacional a jugar, vos te querés presentar para después ir a otro
8: de
3: cargo.
8: Hecho, dijo, mira, el pro gobierno independiente.
3: Exactamente, dijo, Mauricio Macri no me va a ayudar porque él solo piensa en ayudarse a él mismo. Fuerte, y fue, bueno, bastante tajante y bastante fuerte. Ojalá que Gaudio, si es que es presidente independiente, deje las cosas lindas.
8: Pregunta
3: que han quedado
8: muy rápido antes. ¿Hay antecedentes de una figura de un deporte de élite que quiere llegar a la política de otro deporte?
1: Es buena, a ver.
3: Bueno, no sé si...
8: Alguien que ganó Roland Garros, no sé, que presidió un club de fútbol.
3: Es que no sé si hace poco Rafa Nadal había estado coqueteando con Real Madrid, ¿no? También para poder ser parte de la dirigencia del equipo madridista. Habló del Kun Agüero también, Gastón Gaudio.
1: ¿Y?
3: Escucha.
1: ¿Lo suma? A ver.
7: Hablé con el Kun, ¿y? Hablé con el Kun hace 3 meses. Yo me llevo bien con el Kun. Pero es como todos, o sea, yo esperé 25 años para estar donde estoy ahora, en esta situación. Claro. Si no vas a estar, todo bien.
8: Bueno,
7: si
8: está 24/7.
7: Yo desde mi casa, con el teléfono, te mando mensaje y te deseo suerte, ¿entendés? Mm. Ahora, ayudar desde afuera es difícil.
9: Claro, hay que estar adentro.
7: Vamos a meternos, yo pongo la cara.
9: Total.
7: O sea, yo voy a la cancha y la gente me va a putear a mí.
9: Claro.
7: Porque sé que al final te van a putear, porque es obvio que va a pasar, porque ya lo tengo asumido y ya lo hablé con mi familia, y es una decisión de familia, ¿entendés? Y digo, mirá que esto va a pasar, que la gente va a decir, ya me pasa ahora en las redes. O sea, ves a los pibitos que te mandan mensajes y diciendo barbaridades, y decís, pero boludo, si todavía no soy ni candidato, ¿de qué estás hablando? Y aparte las mentiras que inventan.
9: Claro.
7: ¿Qué visión tenés? ¿Qué creatividad que tienen?
1: Bueno.
3: Fuerte contra Kun Agüero, que se había mostrado estar a favor de Luciano Nakis.
1: Hay que pegarle al Kun, ¿eh?
3: Hay que pegarle al Kun. Sí, que tampoco te digo que es tan querido en Independiente por el hincha del Rojo. No es tan querido el Kun por el hincha de Independiente. Gaudio dijo que va a conseguir el sponsor más importante de la historia en Independiente.
1: Esos son los famosos capitales.
3: Esos son los famosos capitales que dijo que va a conseguir exactamente con los fondos cataríes. Bueno, veremos qué hace.
1: ¿Cómo cae? Digo, que caiga un candidato que
3: dijo que, bueno, del lado del Kun Agüero también han dicho lo mismo, ¿no? Que Agüero puede conseguir muchos sponsors y es quizá lo que... Porque, a ver, Independiente hoy lo que está sufriendo es una crisis capaz que deportiva a nivel resultados en primera división y una crisis en algún punto económica que ya venía desde antes, que capaz que se acrecentó para el hincha del Rojo hoy. Después hay un montón de cosas buenas. Por ejemplo, el que dirige las divisiones juveniles del club es Hugo Tocali, uno de los tipos más reconocidos del fútbol juvenil. Seguramente, bueno, ojalá que eso pueda continuar, porque hoy Independiente tiene el fruto de los pibes de las inferiores gracias al

0: estaban ahora y antes, claro, que hace mucho que están en el club. Eso es lo que pidió Gaudio.
1: Mencionábamos,
0: ¿no?,
1: a Macri, Piña para el Kun, Piña para Macri, de esta manera, escúchalo.
2: La gente que te dice, te voy a contestar con totalmente sinceridad, y él, se lo digo a él, no es que tipo... La gente que te dice, che, Mauricio te dice algo de Independiente, es no lo conoces a Mauricio. O sea, no lo conoces. Mauricio no hace nada por el otro. Mauricio hace solo lo que le conviene a él. ¿Entendés? Entonces imagínate si Mauricio va a hacer algo por mí en Independiente. Y la verdad que sí, tengo una relación con Mauricio. Y se lo digo en la cara y lo quiero a Mauricio. Porque tiene sus cosas buenas, sus cosas malas. Como todo el mundo. ¿Entendés? Ahora, no lo conoces. Porque si pensás que Mauricio se va a meter
3: te pregunté.
2: En que yo tenga algo que ver con Independiente. O sea, él... Lo único que quiere es lo de él.
1: Bueno, yo me imagino a Macri en una reposera tirado en los abrojos y un asistente decir, señor Mauricio, lo están mencionando.
0: Gaudio acaba de hablar de usted.
4: Bueno, es fuerte, actualmente, ¿no?, el PRO gobierna tres de los clubes más grandes de Argentina y quiere volver a su cuna. Y, digamos, el macrismo tiene una presencia muy fuerte en River a través de Agustín Forchieri, sí, el santilismo, otra gente... Tiene presencia en Racing, acaba de licenciar la Cunza.
0: Sí, exacto.
4: En Independiente, Cristian Ritondo, Grindetti, son dos macristas de pura cepa. Y en Boca Juniors no hacen otra cosa que tratar de regresar al poder y que te queda Riquelme.
0: Bueno, lo que pasa
4: no
0: que está...
4: nada de malo, pero
0: no, está el gran ejemplo de Mauricio Macri, ¿no? Que con su gran presidencia en Boca terminó llegando a puestos importantes a nivel nación. Pero
1: no
0: bueno,
1: siempre sucede, ¿no?
0: No siempre sucede. Incluso te diría que últimamente está sucediendo todo lo contrario. Sí. No, vamos a ver qué pasa ahora con...
1: Pero
0: con...
1: posiblemente esté sucediendo, claro, Nico, todo lo contrario por lo que ya sucedió, a pesar de que parezca un juego de palabras.
0: Sí, sí. Claro.
1: Macri usó la plataforma de Boca para llegar a primero a la jefatura, primero entró como diputado.
0: Como diputado.
1: Después fue jefe de gobierno porteño, dos mandatos, si no me equivoco, y después fue presidente.
0: Sí.
1: Y el experimento como presidente salió bien.
0: No.
1: Entonces la gente dice...
0: Hay un expresidente de un club grande que también va a empezar a meterse en política, según la información que tengo, que es Jorge Brito, ¿no? Que bueno, también hizo una presidencia también para pegar el salto. Veremos si ahí funciona, pero lo concreto, Facu, veniendo a este tema, es que Gastón Gaudio presentó oficialmente su candidatura como presidente de Independiente. Veremos de aquí hasta fin de año qué es lo que sucede.
1: Muy bien, bueno, y hablando de candidaturas, Nico, venís con esto de temprano.
5: Sí, hay una candidatura también en el mundo del espectáculo relacionado con la...
1: ¿Candidatura política?
5: Candidatura política.
1: ¿A qué cargo no se sabe?
5: A intendente.
1: ¿A intendente?
5: A intendente.
1: ¿De quién?
5: De Puerto Iguazú. Puerto Iguazú es una localidad de la provincia de Misiones y el que se quiere candidatear es Roberto Edgar, el ex líder de la banda de cumbia Volcán. ¿Recuerdan?
6: Sí, no. Claro.
5: Esa malvada, que llore, esa malvada. Claro. ¿No te acordás de Roberto Edgar?
1: Sí, ahora sí.
5: Marcó los 90, fue una de las...
1: Bueno, está bien, chica, tampoco...
5: Fue una de las bandas...
1: No, pues me mira...
6: Pero dale.
1: Pero bueno, tampoco es Paul McCartney.
5: No, bueno, pero fue una de las bandas...
0: Prácticamente acá.
6: Es nuestro Paul, querido.
5: Fue una de las bandas que revolucionó la movida tropical y él, bueno, ha dicho en entrevistas que hasta el mismísimo Diego Maradona lo llamaba para que cante en los cumpleaños de Dalma y Yanina.
1: Esa malvada.
5: Que sufra, esa malvada.
1: No me dijiste por qué partido
4: está
1: se
4: presenta. Erupcionando la política misionera.
5: Por la libertad avanza.
1: Mirá.
5: Sí, él dice que se siente reflejado en los ideales, en el espacio libertario, y planteó que entre sus preocupaciones tiene que ver la droga que circula en su ciudad, quiere exterminar con la droga, quiere llevar una universidad que no hay en Puerto Iguazú, me parece muy bien, y trabajar en temas de infraestructura.
1: Bueno.
5: Así que bueno, su deseo. ¿Quiere
4: ¿Con la libertad avanza quiere hacer eso?
5: Bueno, sí.
4: No me enojo con vos, Nico, con el mensajero, pero
1: no,
4: claro.
1: Claro, no. No están haciendo...
4: Parece peronista la propuesta.
1: La universidad. Pero bueno,
5: son los tres puntos de lo que va a basar su candidatura a intendente de Puerto Iguazú.
1: Paro acá. Hay una noticia judicial importante de la Corte Suprema que acaba de anular la absolución a César Milani.
5: Sí.
1: Ordenó revisar el fallo por la muerte del soldado Leo. Es un expediente que regresa a casación, una decisión que toma la Corte. Ustedes saben que generalmente hay acordadas y hay decisiones los días martes, a pesar de que la Corte no tiene plazo. El ex jefe del ejército kirchnerista está acusado por el presunto encubrimiento en la desaparición de aquel conscripto, el soldado Ledo, en 1976, durante una misión militar en Tucumán. Están revisando ahora el fallo. Con lo cual, atención, porque claro, Milani había sido absuelto, ahora vuelve todo a casación y atención con lo que pueda pasar con esta historia. 17:46, voy para allá y ya venimos. ¿Quién es?

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0: 20 minutitos para las 6 de la tarde. Ale, vos me debes algo, ¿no?
1: Claro, Ale. 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
0: Bueno, atención Tino con una decisión judicial de alto impacto político porque involucra a Cristina Fernández de Kirchner y tiene que ver con que finalmente la expresidenta presa hoy hizo la presentación ante Naciones Unidas para revisar su condena e intentar suspender la inhabilitación para ser candidata.
2: Sí, efectivamente, ahí me están confirmando porque había entendido que en el momento que anunciaron hace varios días los abogados, recordemos, dos abogados internacionales y el doctor Veraldi, este planteo ya se había formalizado, no obstante me confirman que fue hoy en Ginebra, en la sede de este comité de la ONU, donde se formalizó el pedido para que este organismo de la ONU lo analice, a ver si se pronuncia respecto a la improcedencia de la condena a Cristina, especialmente
0: Máximo,
2: de la accesoria.
0: Ya Máximo Kirchner había anticipado, incluso en declaraciones a Infobae, que Cristina tenía voluntad de presentarse en las elecciones del año que viene. A mí me parece todo muy extraño, porque Naciones Unidas emitirá un dictamen, pero eso no va a modificar las condenas acá.
2: No, efectivamente no. Sí es una instancia judicial en Argentina para nuestro derecho, la Corte Interamericana de Derechos Humanos, que se llega por otra vía, es muy complejo. Primero te tienen que tomar un caso, después pronunciarse y ver qué dice.
0: Largo en el tiempo.
2: Efectivamente. Lo que dice el kirchnerismo, el sector de Cristina, es que a Lula este comité le tomó en su momento un reclamo que él hizo.
0: Y quizás atento al cronograma electoral
2: se hizo lugar.
0: Bueno,
2: pero era diferente la condena de Lula.
0: Sí, claro.
2: Y es distinto el sistema de Brasil. Igual van a ser una movida muy fuerte políticamente con este tema.
0: A mí me parece es más eso, ¿no? Es tener algo para decir políticamente, estoy prohibida, estoy proscripta, etcétera, etcétera.
2: Sí, sí.
0: 5 minutos finales, ¿vamos a los títulos?
2: Sí.
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1: A las 17:56 minutos en Buenos Aires, el cielo está parcialmente nublado, la temperatura es de 18 grados 4 décimas, humedad 68%.
0: Robertino Milei vuela a París esta noche a reunirse con Emmanuel Macron y a buscar inversiones para la Argentina.
2: Viajará acompañado, Facu, de buena parte del gabinete, 13 gobernadores que también lo van a escoltar, importantes empresarios de la República Argentina, encontrarse con el presidente local en París en el marco de la Argentina Week. Ya dio algunas declaraciones a medios franceses en los que dijo frases como son bienvenidos para venir a llenarse los bolsillos en Argentina todos los inversores franceses.
0: Vuelve a ser título la inseguridad porque Karina Milei incluyó a Monteoliva, la ministra de Seguridad, en la mesa política porque hay una preocupación por la escalada en la inseguridad y también seguramente va a ser un tema clave en la campaña electoral. Lo hace Scaloni y habló sobre su renovación de contrato.
4: Exactamente, dijo que tuvo una reunión con Chiqui Tapia y que esta vez sí está encaminada la renovación, que hay ganas y que solamente falta que se terminen de poner de acuerdo. Esperanza para el público argentino. Scaloni seguramente seguirá siendo el técnico de la selección argentina.
0: Nico Pitti Álvarez rompió el silencio desde la internación y lo hizo con Moria.
5: Exacto, después de que la justicia ordenara su internación forzosa en el hospital Tornú, el cantante pidió hablar en vivo con Moria Kazán, contó que había tenido un brote psicótico y declaró, siento que me va a explotar la cabeza.
0: Una vueltita más con más títulos, el nuevo secretario nacional de discapacidad, Pablo Dilicia, tuvo un accidente en moto y está internado con fracturas.
2: Sí, Facu, fue sobre el mediodía, según confirmaron en el gobierno. Recordemos que se trata del funcionario que asumió el cargo formalmente este lunes. La semana pasada se conoció que fue elegido para reemplazar a Vilches, que había dejado ese cargo. Permanece internado en el hospital Pirovano. Tuvo algunas lesiones como fracturas, pero no presenta daños neurológicos.
0: Atención porque el gobierno está denunciando y al mismo tiempo está investigando un posible hackeo. Hemos hablado durante el programa del tema seguridad y este hackeo tendría que ver con la aplicación Mi Argentina. No es la primera vez que sucede, pero atención porque hay que seguirlo de cerca. Habló el Gato Gaudio, que presentó su candidatura independiente, Nico.
4: Exactamente, lo hizo este mediodía con Gustavo López y equipo. Dijo que hace 25 años que está esperando esta posibilidad y que tiene para el hincha independiente y para el club el sponsor más importante de la historia. A fin de año son las elecciones del Rojo y Gastón Gaudio oficialmente es candidato a presidente de Independiente.
0: Nico Peralta, Lali Espósito juntó 2 toneladas de alimento en River.
5: En el marco de la campaña Ningún Pibe con Hambre, impulsada por el Movimiento de Trabajadores Excluidos, la cantante y sus fanáticos juntaron 2.000 kilos de alimentos no perecederos destinados a comedores y espacios comunitarios de todo el país.
0: Cristian Baglietto, la red de tránsito. Cris, ¿qué estás viendo en la vuelta a casa?
6: Leandro Alén, Maltura, Ricardo Rojas, hay corte parcial sentido del sur por un siniestro vial. General Paz registra congestión sentido al Riachuelo desde Parque Sarmiento hasta Avenida Rivadavia en Liniers. Hacia el oeste, la congestión comienza en la autopista Perito Moreno a la altura del estadio de Vélez Sarsfield y se extiende por acceso oeste hasta Aedo. También en el corredor de autopista Ilia está con marcha intensa y en Panamericana entre Olivos y Martínez. En dirección al sur, está cargado el puente Pueyrredón, mientras que las autopistas 25 de Mayo y Derepiane con marcha intensa hacia provincia. Servicios, subtes, trenes, premetro a horario.
0: Gracias, Cris. Un último título, Tino. Diputados, el oficialismo logró dictamen de mayoría sobre el endeudamiento, tema importante, pero no tiene los votos garantizados para el recinto.
2: Sí, terminó Facu la discusión en un plenario de comisiones para abordar un tema importante, sensible para la Casa Rosada. Si bien La Libertad Avanza logra imponerse en la cantidad de firmas que necesitaba este dictamen para presentarse en la Cámara Baja, por ahora no tienen los números para tratarlo formalmente en una sesión. Dentro de las iniciativas opositoras, que fueron con un dictamen de minoría, hay una emergencia financiera, tope a las tasas y un régimen para financiar los créditos.
0: Voy al Congreso con Silvina Brandimarte, que amplía. Silvi.
7: Dictamen de mayoría de La Libertad Avanza considera que el tema de la morosidad lo tienen que resolver los deudores con la fintech o los bancos. Para el peronismo, la coalición cívica, los partidos provinciales, se debe declarar una emergencia por 180 días, condonar los intereses punitorios, tener una tasa que tenga un tope y además el monto de la deuda a renegociar no debe superar lo que hoy implica 3 veces la canasta básica total. Se escucharon cruces políticos fuertes entre el oficialismo y la oposición.
0: Gracias, Silvi. Cierro con Nico, con una cortita. Marcos Rojo cerca de volver a Estudiantes.
4: Exactamente. Estudiantes preguntó por el defensor de la Academia Racing Club, que dio el sí, que quiere volver a su club de origen y que se quiere retirar en Estudiantes. Esto es, Facu, para jugar la Copa Libertadores de América, las semifinales con Flamengo.
0: 1.545 el dólar oficial, 607 el riesgo país, descendiendo pero sin poder romper la barrera de los 600.
1: El cielo está ligeramente nublado en Buenos Aires, 18.5 la temperatura, 68 el porcentaje de humedad. Mañana miércoles, buen tiempo, mínima 10, máxima 19.
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0: Muy bien, nos estamos ya retirando. Gracias, lo hace, querido.
4: Gracias, Facu, a ustedes.
0: Ya mañana venís.
4: Hágame un lugarcito. Acá vengo a hablar de botánica, vuelve de otras cosas.
0: Vuelve el chiquitito. Vuelve
4: que él haga deporte y yo hago otra cosa.
0: Ahí está, muy bien. Gracias, Nico,
4: gracias a ustedes, Facu, un placer, onda.
0: Como siempre. Nico Peralta, vos no te digo gracias.
5: Nos vemos mañana.
0: Hoy me volviste loco, Nico.
4: ¿Por qué?
0: Porque me perseguiste, me hablaste, me...
5: ¿Te sentiste asediado?
0: Asediado, eso es la palabra, asediado.
5: Ay, qué bueno, mañana me reprimo y vengo y me pongo una cinta en la boca.
0: Por favor, te pido. Alejandra, gracias, chao, Robertino.
1: Descansen.
0: Chao, llega Marcelo, ¿eh?
5: ¿Qué Marcelo?
0: Nicolás, por favor.
5: Ay, Dios, perdón, se me escapó.
8: Marcelo, Don Juan.

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0: caliente. ¿Cómo te va, Marcelo? ¿Cómo andás, viejo? ¿Bien?
1: Bien, bien. ¿Vos qué tal? ¿Cómo estás, Facundo?
0: Sí, muy bien.
1: ¿Seguís ahí haciéndole nota a esos créditos?
0: Sí, todo. No va a cobrar nada.
1: Te está copiando Gonzalito con la no entrega de autos.
0: Gonzalito, por favor.
1: Gonzalito te cobra con la no entrega.
0: Mayores.
1: Llega a las agencias y dice, ¿por qué no le entrega el auto acá a este señor?
0: Hola, soy Gonzalito. Bueno, ¿cómo te va? ¿Qué tenés para la tira, MP?
1: Por malas palabras, ¿todavía hay multas en la radio Lolo? ¿Sí? Quiero, lamentablemente, me hago cargo yo.
0: La pagás vos.
1: Sí.
0: Es en dólares, ¿eh?
1: Sí. Nunca escuché en un informe tantas malas palabras.
0: ¿En un informe de quién?
1: De un árbitro.
0: Apa. ¿Quién lo puteó?
1: Yo me hago cargo. Supongo que era muy caro. Mira cómo empecé a tirar el freno de mano. Porque el programa arranca con el informe, el acceso que tuvo Germán García Groba al informe del árbitro Herrera.
0: A Verón.
1: Verón es uno. Hay más. Así que arrancamos con el informe.
0: Menos lindo, le dijo de todo, ¿no?
1: Se escuchó una palabra de...
0: ¿Cuál es la diferencia entre una puteada y la acusación de un delito? Porque vos podés estar caliente y decirle a una persona... Y distinto decirle cuánta te llevas por esto. Ya le estás acusando, es una injuria, es una calumnia. Es fuerte.
1: No, acá yo escucho mucha puteada. Va, por lo que me...
0: Por lo que leíste.
1: Lo que leí en el informe. Bueno, fuerte, se arranca con el informe de lo que fue el escándalo del fin de semana. Dos, no tiene paz Racing, ¿eh?
0: ¿Qué pasó ahora?
1: Boivoda se despidió, Rojo se quiere ir, Milito no quiere que se vaya.
0: ¿Pero no se va para volver? ¿O no es
1: ¿quién?
0: Que... Rojo, ¿no va para jugar esos partidos y vuelve? No.
1: Dígate la política. La política... vamos a ver qué es lo que sucede. Una realidad nos marca que vamos a hablar de la selección.
0: Sí.
1: Tengo una duda. Se están abriendo los visitantes.
0: Sí.
1: Ahí le pedí a los chicos de producción. Creo que los Andes colegiales abrieron.
0: Qué lindo.
1: Quiero saber cuánto recaudaron. Y quiero saber si se puede llevar al mundo de primera división.
0: Bien.
1: También me trata de ese tema. Y después. Habla, en la Argentina jugó en dos equipos grandes. Ahora juega en el exterior. Desde que se fue del club...
0: Ahora juega en el exterior.
1: Desde que se fue del club, no habló. Rompe el silencio. Una tira espectacular.
0: ¿A qué hora?
1: Eso lo digo.
0: No, está bien, Marcelo. Eso no,
1: si quiero... Sí, escucha 3 horas.
0: Escúchame. Yo antes que... cuando ¿Ya está? ¿Me vendiste todo o hay más?
1: Y si no, me tiene que dar una hora más para Sony.
0: Bueno. Hoy fuimos agredidos en el pase de Vilouta a Pazman. Y yo no lo voy a permitir, Marcelo.
1: ¿Qué dijeron?
0: Y yo ya tengo abogados.
1: Pajarito,
0: están accionando.
1: Pajarito y pajarón, ¿qué dijeron?
0: Dicen que en el ranking de los pollerudos de esta radio estamos en el top 3. Vos estás arriba que yo.
1: Sí.
0: Yo estoy.
1: Sí.
0: Yo estoy 3, vos estás 2 y el 1 no lo mencionaron quién es.
1: El campeón del mundo se llama Juan Carlos Pazman.
0: No, él dice que es el primero.
1: ¿Y cómo que no? Sí, bueno. Pero está bien, pero...
0: Dice que abajo de él estamos nosotros dos. Gordi, mucho Lu.
1: Sí, sí. Ay, DJ Beta. ¿Quién
0: bueno.
1: Y yo lo he visto,
0: está
1: lo he visto.
0: Está enamorado, Toti.
1: Se está enamorado, pero lo tiene cagando, DJ.
0: Está bien, bueno. Entonces vos también te reconoces pollerudo, yo no, Marcelo.
1: Por favor. Pregúntame dónde voy esta noche. Salgo con amigos.
0: ¿Martes? ¿Martes?
1: Dice que yo acá me hago el garompa, pero... Sí.
0: No,
1: que me hago el capo, no puedo. Pero que mi casa manda a Lucía.
0: Es verdad.
1: Pero escuchame una cosa.
0: No,
1: bravo. Me levanto a las 7 de la mañana. No. Me levanto a las 7 de la mañana.
0: No sé.
1: Desayuno, 8:30. Sí. 2x3, me toca hacer la dotosta, la toca hacer yo. Quieren jugar Champions y resulta que la tengo que hacer yo. Me voy a laburar, voy a Teisepor, vuelvo a Teisepor, vengo acá, hago de 2 a 4 un éxito.
0: Eso no, eso no lo tiene que decir la audiencia.
1: Y lo dicen los números, número tras número. No, después de haber visto pasar a todo el desfile.
0: No, no, pero sí, bueno, no, bueno, Marcelo, no, no, no.
1: Bueno, es una cosa que me juega.
0: No, está.
1: Barsky.
0: No, no, sí, no, ¿qué sí, tiene sí, que ver Barsky? Sí, un saludo sí, grande a Juan Pablo.
1: Sí, Cablín, todo. ¿Qué me pasaban
0: Cablín?
1: A todo.
0: ¿Qué tiene que ver Cablín?
1: Para un poco.
0: Que escuche,
1: Cablín. Hago un éxito. Sí. Después descanso para no ser dos éxitos corridos. Descanso 2 horas.
0: Y yo soy como tu telonero, vendría a ser.
1: Sí, te di la oportunidad a vos que entre. No, te di la oportunidad. Entre éxito y éxito estás vos. No. Si te va mal, te cago trompada. Así. O sea, bueno. Llego a las 6 de la tarde, sí. Hago, vuelvo a las 9:30 de la noche. ¿Qué crees que me ponga a pelear con Lucía? Sí, mi amor,
0: todo,
1: sí, mi amor.
0: Todo.
1: Sí, tenés razón.
0: Sí.
1: Algún día dije, se va, me enojo.
0: ¿Te escribe durante el programa, Lucía?
1: Lucía, no. Bueno, no, a Toti sí, permanentemente. A Toti
0: DJ
1: sí.
0: DJ Beta le escribe todo el tiempo, lo controla, le dice qué tiene que decir.
1: Me escribe desde Salta de Javier el Chino Aparicio.
0: Sí, pero ¿cómo?
1: Corresponsal de acá de Radio La Red, sí, un fenómeno. Entonces me dice.
0: ¿Qué dice?
1: Me dice el Chino. Amigo, pensar que te conocí hace años y no pintabas pollerudo.
0: ¿Viste?
1: Pero la porque me hizo, cuenta, el Marcelo. Chino me hizo vivir una vida equivocada, me llevaba a los Chevoli, a los Piringundines. A los Piringundines me llevaba.
0: Ruta
1: al costado.
0: Luces,
1: la luz roja.
0: Luces, Marcelo, así. Por favor.
1: Claro. Se escuchaba de fondo.
0: No, pero está bueno lo de.
1: Una lágrima y un recuerdo.
0: Claro. ¿Cuál es esa?
1: Una lágrima y un recuerdo. Se escuchaba Sabú, ¿no? Sabú. Ella era peronista y era un joven radical.
0: Mamá.
1: Bueno, escuchame una cosa. No, tenemos programón, ¿eh? Hoy si Hugo está escuchando, Huguito, venite 45 minutos más tarde. 10:45 le entrego. No te lo tomes en serio, Hugo. No. Tengo realmente buen programa. Pero es fuerte, ¿eh? No sabes.
0: Se ríe, Paricio.
1: Yo te voy a aguantar a que subas al auto, ¿eh?
0: Yo me...
1: ¿Te anda la radio del auto o ya ni la radio te anda?
0: Sí. ¿Vos tuviste radio transistor? Ah, bueno. Claro.
1: Llegabas con el Chino Aparicio al fondo con la jarra loca.
0: La jarra loca. Escuché unas cortinas.
1: Sí, sí. Aldo y los pasteles verdes estaba, sí. El flaco. Aldo y los pasteles verdes también. Es en el Piringundín había. Estaba Aldo y los pasteles verdes.
0: Subime, flaco,
1: sí,
0: un poco.
1: Ahora a buscar.
0: Subime un poquitito, flaco.
1: Ahora hay que encontrar. Escucha.
2: Todos esos.
0: ¡No!
1: Aldo y los pasteles verdes.
0: Es tremendo esto para bailar lento. A ver, subí.
1: Sí.
2: Hipocresía.
0: Las conocidas así.
1: La de beso que le daba a las gordas de allá, no. De los Piringundines.
0: Marcelo, por favor.
1: Esta es una locura.
0: Es por una favor, locura. Por
1: bueno,
0: favor.
1: Escuchame una cosa. Rojo parece que se está. Hoy no fue al entrenamiento.
0: ¿Y pero qué tanto quilombo?
1: Si está escuchando Marco que escucha la radio, tengo ganas de hablar con vos, Marco.
0: Ya está de vuelta, Marco, atendé, dale.
1: ¿Eh?
0: Está de vuelta, Marco, ¿no?
1: ¿Cómo está de vuelta?
0: Y ya está, que te atiende al teléfono, es un pibe. Que
1: ah, le... claro, no, no, claro. No, en serio, dale. ¿Qué más? Pero es muy fuerte el arranque del programa.
0: Con el informe.
1: Sí.
0: Porque lo veo a García Groba, está precalentado, está haciendo movimientos precompetitivos.
1: Sí. No, está medio gordo, ¿no, Groba?
0: Un poquito.
1: Sí, ahora
0: no
1: que se puede hablar
0: de los cuerpos.
1: Ahora
0: no,
1: sí,
0: no, Marcelo,
1: con Milay sí.
0: No, Marcelo.
1: El gordo, el negro, y... Y bueno,
0: acá
1: bueno.
0: Dicen que Ralmo.
1: Pero a mí no me dicen Tetis, ¿eh? Lo mío es todo así, pero él es medio como tetoncito.
0: Venía a defenderte, Germán. Bueno, me rajo. Se le quedó el auto al lado del mío. Tengo que ir.
1: Ay, bueno.
0: Solo a mí me pasan estas cosas.
1: Sí, pastor.
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0: Me gusta cambiar la letra de las canciones.
1: ¿Cómo era?
0: La, Adriana es tu mamá. Adriana es tu mamá.
2: En la sala.
0: ¿Trajiste regalos?
3: Hoy es un gran día.
0: Llegó.
3: Gracias por estar
0: aquí. Sos un galón, morón bombo. Guido Berco, llegaste tarde. Sos un mamón. No. Y mamá tuvo hoy. No. Bueno. ¿Cómo está el grupo?
2: Parece que estamos en una juvenil, ya, Marcelo.
0: Hoy hablé con Fabita, me dijo que está con la dieta, que no puede mezclar los alimentos. Y me dijo que se comió 1.5 kilos de asado hoy a las 9 de la mañana. ¿Por qué, Dani? ¿Por qué fue eso?
4: La dieta es la famosa dieta keto, donde no
0: podés
4: comer.
0: Sí, disociada, más que nada disociada, ¿no?
4: Bueno, hoy se la conoce como dieta keto, donde solo podés comer proteína, ¿eh? No podés mezclar ni con harina ni con el dulce, básicamente. Ni harina ni dulce.
0: Entonces vos le encaraste 1.5 kilos, una tira de 1.5 kilos.
4: En todo momento del día vos podés comer carne.
0: 9.30, como dijo el otro día Alan, que ahí había leído, y dice, pero está que se puede comer un asado a las 9 de la mañana.
4: Claro, yo estaba en casa y me cambian un poco el orden del día, entonces tenía que salir. No tenía tiempo de unos huevos revueltos. ¿Qué tenía? Asado frío.
3: Muy bien.
4: Al hornito.
3: Espectacular.
4: Y me comí una tira de asado a las 9 de la mañana. ¿Qué tiene de malo?
0: ¿Dónde dice que está prohibido?
4: ¿Dónde dice que está prohibido?
3: ¿Qué guarnición? ¿También metiste guarnición?
0: ¿O sos boludo o sos de ese equipo, de ese equipo? Pero no, no puede mezclar. Pero yo que te dije la disociada.
5: ¿Tomate no puede comer?
0: Chico.
3: Claro, por eso digo.
1: No entiendo.
4: No le hagan MP, no le cambien el rumbo. Si MP...
0: Chico, yo escribí 4 libros, cómo fracasar
3: en la dieta.
0: Ahora con Faba estamos intentando, Farinet estamos intentando escribir el quinto.
4: Sí.
0: Un empate en la altura que era a buscar. No, pero por eso.
2: Sin y con y sin cirugía.
0: Yo le voy a contar cómo la historia.
2: Sí. ¿Es el libro?
0: Está la dieta disociada. Creo que en el segundo de mis libros, ¿cómo fracasar en la dieta? Digo, el segundo de mis libros es la dieta disociada. ¿Sabes cuál es la disociada?
3: No.
0: Vos podés comer, desayunar un lechón entero.
2: No.
3: Sí.
0: Medio 3 pollos al espiedo.
3: Sí.
0: A media tarde, 8 surubí.
3: Sí.
0: Y a la noche te comes asado vacío con matambrito tiernizado, 2.5 kilos.
3: Sí, perfecto.
0: Vos, esa semana bajás 7 kilos. Vos dame bola.
3: Sí, yo te estoy escuchando, sí.
0: Ahora vos lo llegás a mezclar con una rodajita de tomate aumentada, 22 kilos. No podés mezclar. Es porque dicen que lo que te hace engordar es la combustión de los alimentos. Es cuando viene una rama de los alimentos por acá, se cruza el churrasco.
1: Con la
0: papa, ponele, se cruza y ahí. Eso te hace engordar. Eso te hace engordar. Por eso, la keto es una especie derivado.
4: Para darle trabajo a todos.
0: Para. Entonces yo voy a decir, qué buena que está esto. Comeme un lechón a la mañana de desayuno entero.
3: La verdad que sí.
0: Con la cabecita, carísimo. Los dientitos, todo.
3: Sí, la verdad
0: que sí. Pero claro, cuando vos llegás al sexto día, vos pedís por favor por un tomatito. Y hoy lo despreciás.
2: Después,
0: a la otra semana, claro que come tomatito, verdurita y eso. No lo podés mezclar con el yop, que es lo más rico que hay. Agarrar medio tomate, poner aceite, orégano, le cortás la rodaja, lo pones en el asado calentito, eso es riquísimo.
3: Claro,
0: eso hace combustión.
3: Claro.
4: Entonces se puede
2: vivir de la
1: mano. ¿Y qué merendás, por ejemplo?
4: Asado.
3: Es como Román, yo como Román.
4: O sea, vos podés comer un asado. Porque. Viste que ustedes tienen ese problema, son todos del mismo canal, menos MP, que es una mente brillante. No entienden lo que les pasa.
0: Exactamente.
4: Si te están diciendo que podés comer una vaca entera libre y vos elegís comer asado de la vaca o lomo, podés comer libre.
3: Perdóname,
4: libre es libre.
3: Vos con esta dieta angueto, quedate quieto.
0: Hoy empezó.
3: ¿Vos ya bajaste de peso?
0: Hoy empezó.
1: ¿Pero ves más flaco?
4: Otra vez.
3: Ah, hoy empezó.
4: A los métodos tradicionales, es tipo la alimentación cavernícola. Cazás el animal, te lo comes, no hay otra cosa. Como era en la época de las cavernas, no hay otra cosa para comer.
5: En la época de soltería.
4: Exactamente, no hay otra cosa. No había, hacemos una rúcula con parmesano. Dunga muerte, no. Era comer el jabalí.
0: No lo distraigan, no lo saquen de eje. Está
3: explicando bien.
0: Digamos, no científicamente, pero lo explica bien.
4: Básicamente, hoy, para la gente que escucha, así no la confunden como hacen ustedes.
0: No le hagan caso.
4: Esta dieta es carne, pollo, pescado, libre con ensalada. Nada más. No preguntes, ¿y un postrecito? ¿Viste que todo? Vos le decís nada más
0: un
4: y empieza.
0: Pero un heladito, un sandy.
3: Quiero decirte que hasta sí. recién ensalada estaba afuera. Ahora.
0: No, yo te dije que era la desviación. No, la keto es una es una prima hermana de la disociada.
3: La keto se puede.
5: No puede ir a ver a Guido a Románticos porque hay picadita y empanada.
3: No puede.
4: Bueno, entendamos algo. Bueno, un tipo sin ninguna
3: de peso,
4: aspiración de vida que nació y se casó.
3: De nada.
4: Que va a morir con la misma mujer.
3: Voy a morir.
4: No tiene ninguna motivación.
3: Absolutamente ninguna.
4: Hasta ahora ni al espejo ni nada.
3: Cero. Además, bueno. Es horrible la imagen, pero sí, me como lo que quiera. ¿Y a cuánto adelgazaste con el gangueto?
1: Yo te veo más flaco.
4: Llevó 2 kilos y bajé un coso del cinto.
3: Ah, bueno.
4: Bajé uno. Lo que pasa que era tanto el 105.5 del dial.
0: FMG. Sí, la hit. La hit.
4: Pero como yo ya me conozco.
0: Fue hace 20 años.
4: Esperá el verano.
1: ¿Estás musculando también?
4: Musculada, diría. Bueno. ¿Cómo se llama?
3: Serafín.
5: De no, está más fuerte, Lamento
0: chico,
5: cortar con tanto.
0: Quiero decir una cosa, decir algo. Perdón, ¿esta recaudación de quién es, Pipa? Los Andes recibió a Deportivo Morón. Morón está ahí peleando la punta.
3: Sí,
0: para
3: sí ahora queda un poquito más atrás.
0: No, hay un tema que... Ah, el doctor Genín, que me está mandando un mensaje desde Estados Unidos. Ya me meto en esto. Lo de comer carne libre no funciona muy bien, doctor Genín. Desde Dallas, Texas.
4: Está perfecto. Yo agarré, ¿qué es lo que dije para el doctor? Avalemos todo tipo de. Así todos los nutricionistas tienen trabajo. Yo hago esta, doctor.
0: Estoy notando que en el ascenso se han habilitado para que vayan los visitantes.
1: En Chicago, en Almagro.
0: Sí, justo no era el ejemplo en los justo. Andes, el ejemplo con Morón que está buscando el ascenso, ¿no?
3: Sí. Correcto.
0: Y a mí me interesa mucho porque soy, creo que de los pocos periodistas o hinchas del fútbol, que yo creo que tenemos que volver un día, no podemos ser campeón del mundo, subcampeón del mundo y mostrar tribuna vacía. Bueno. Entonces, recaudación, ingreso por entradas. 130.750.000 pesos. Egresos 43 millones. En esos egresos tenemos 17 millones de AFA, 15.400 de policía, 5 millones de seguridad privada, 1.768 de ambulancia, compra de algunas cosas, un palo 280, UTEDIC 1.125, gastos operativos 1.050. Alquiler de vallas 900.000 pesos y socorrista 210.000 pesos.
5: ¿Eso es Los Andes Morón, dijiste?
0: Los Andes Morón.
3: Tiene no, 90 millones a favor, te
0: quedo. 90 palos que en general van a pérdida, porque Colegiales había publicado hace un tiempo un partido de local sin visitantes y había perdido guita.
5: Nos está escuchando un dirigente de Estudiantes, me pasa la recaudación, si te interesa te la leo, del partido con Ferro.
0: Estudiantes de Buenos Aires.
5: Exactamente.
0: De Caseros.
5: Sí, exactamente.
0: Decime, ¿qué le da?
5: Se vendieron 1.227 populares, 61 millones de pesos. Se vendieron 77 plateas visitantes, 6 millones de pesos. Venta de entradas a la parcialidad local, 2 millones. En los egresos, UTEDIC, operativo policial, 9 palos. Seguridad privada, casi 5 palos. Las vallas, 2 millones de pesos. AFA se lleva 9 millones de pesos. Gastos de plomería, herrería y arreglo de alambrado, 700 lucas. En total... A Estudiantes de Caseros de ese partido le quedaron 40 millones de pesos. Me pasa el, ya no sé si es colega o dirigente, Beto Fuma, así que le agradezco.
0: Bueno, abrazo, Beto, querido.
6: Marcelo,
0: ¿qué quiero decir con esto?
6: Sí. ¿Qué porcentaje? ¿Por qué la AFA se lleva un porcentaje de cada recaudación?
0: Siempre.
5: De la venta de entradas.
0: Siempre.
6: ¿Por qué?
0: Sí, bueno, porque le paga a los árbitros, le paga...
6: Ah, es para pagar.
0: Tiene un montón, tiene
4: y
0: un montón.
4: Y además otra cosa.
6: ¿Los árbitros le paga la AFA?
4: Perdón, sí, claro. Está el famoso seguro del espectador, que el día que no pasa nada... zafamos, pero el día que pasa algo le hacen juicio a la AFA.
0: No, está bien.
4: El día que pasa algo, un incidente, le hacen juicio a la AFA.
6: En este marco de equipos que pierden sin visitantes, pierden plata, como señalaste lo de Colegiales.
0: Sí, en su momento.
6: Escuché varias veces a dirigentes.
0: Sí, claro.
6: Hablar de eso. ¿Cómo es eso? Porque ahí no cobra nada la AFA cuando el equipo pierde plata, cobra igual.
0: Si vende, si siempre tiene un porcentaje de lo recaudado.
6: Un porcentaje de
0: lo recaudado. Si recauda un peso, se llevará 10 centavos, no sé.
6: Claro.
0: Bueno, Lo que quiero decir con esto es, sí, a ver, con pequeños detalles se puede, después lo vamos a decir a los chicos de la producción, si podemos buscar alguno que a lo mejor sea hasta un ingreso más significativo y vamos a ver si podemos hacer algo. Porque me parece que
6: ¿cuál es tu punto, Marcelo?
0: No, no, que los visitantes para mí tienen que volver. O sea, a mí me encanta ver Copa Argentina. Uno de los enamoramientos que tengo con la Copa Argentina es se van para la B y que el otro le diga, contame cómo es, porque el otro se había ido el año anterior. O sea, me gusta la cargada, la gastada, vamos, dale campeón, dale esto, perdiste la otra vez, esto, fenómeno. Me gusta que esté bien distribuido de un
6: el
0: lado.
6: Folclore, lo que siempre fue.
0: Me gusta. Bueno.
3: Pero además te digo esto, el otro día en el partido de Boca
0: Racing.
3: Parece
0: que era el mensaje, digo, no.
3: Solo por esto.
0: Creo que creen que es el mensaje, el tema de arranque, ¿no?
3: No, solo esto. El Boca Racing del otro día, que hubo un montón de gente en Rosario, los problemas que nosotros vimos era la policía contra la gente. No vimos los choques de barras de uno contra otro.
0: Entonces, bueno, si podemos buscar y podemos ampliar esto por ahí con cifras más fuertes, lo vamos a hacer dentro. Tenemos 3 horas de programa. En el pase con Facundo Pastor dije que habíamos tenido un acceso exclusivo mediante Germán García Groba. Habíamos tenido un acceso recién, porque esto no es que lo tiene Germán, sino que acaba de llegarle. Y en la del segundo piso al entrepiso donde estamos, Gorriti 5554 en Palermo, le alcancé a pispear. Es muy fuerte. Yo calculo que esto va, no sé si trae una multa o qué. Calculo que no, que ya en estos tiempos no hay multa en las radios, pero lo que tenemos que hacer es ser muy contundentes, leer textualmente lo que sucedió, el informe de Herrera. Esto yo no lo escuché, porque yo me pareció leerle los labios a Verón y en un momento quedó de espalda y yo le dijo, yo creo que le escuché la palabra ladrón y toda tuya.
3: Toda tuya. Sí.
0: Ahora, yo lo que leí, si no lo leí mal en la escalera viniendo hacia el estudio, es un poco más amplio. Acceso exclusivo, Radio La Red, un buen momento, el informe oficial de Darío Herrera con quien la planilla comunicó lo que sucedió a partir del despelote del final.
5: Hay 5 personas informadas por lo que ocurrió el otro día en la final en Santiago del Estero entre Estudiantes y Rosario Central. Voy de lo más suave a lo más heavy. Fabricio Iacovich, arquero suplente de Estudiantes, fue expulsado por tomarse a golpes de puño. Agustín Sandes, lateral izquierdo de Rosario Central, fue expulsado por tomarse a golpes de puño. Estos fueron en el campo de juego. Y después hay 3 informados. Marcos Angeleri, director deportivo del club. Pascual Cayela, que es el hombre fuerte de Estudiantes en AFA o en el comité ejecutivo, o lo era, hasta el escritorio Gate y la copa que le dieron a Central. Y Juan Sebastián Verón. Estos 3 dirigentes fueron informados por Herrera por diferentes agravios. Y voy a arrancar con Marcos Angeleri. ¿Lo puedo leer textual?
0: Hasta que llame el gerente, metele.
5: Según consta en el informe del árbitro Darío Herrera en el partido Estudiantes Rosario Central de la final de la Supercopa Internacional, Marcos Angeleri le dijo corrupto hijo de puta. Pascual Cayela, vicepresidente del club, según cita, repito, esto es según cita Darío Herrera en su informe arbitral. Se dirige no solamente a mí, sino al resto de los compañeros. Abre comillas y pone. Hijos de Remil.
0: Bueno, sí, hijos de Remil. Sí.
5: Los vamos a matar. Secanucas de la AFA. Corruptos. Creo esto repito.
0: Lo más fuerte hasta ahora es secanuca. No.
6: Es una frase que quedó ya.
0: Le quedó a pobre.
6: Un container, ¿viste? Se canó.
0: A Luciano Nacchi le quedó. Quedó totalmente. Sí. Menos mal que. Me imagino que Verón apaciguó todo.
5: Lo de Angeleri fueron 4 palabras. Lo de Pascual Cayela fue 1 renglón y medio. Y lo de Verón son 3 renglones.
0: Yo lo que escuché de Verón fue. Toda tuya, mientras tosía y se iba acomodando Verón, porque entró así. Sí. Toda tuya.
3: Sos un ladrón.
0: Vamos por partes. Yo no intento ni suavizar ni exacerbar. Esto es el textual.
6: Me parece bien cuando Germán aclara que es el informe del árbitro. Sí. Es lo que dice el árbitro. En general, como todas estas cuestiones reglamentarias son de otra época, uh-huh. Antes no se discutía el honor del árbitro. Un árbitro podía dirigir mal.
0: No, pero el ladrón es un típico insulto al árbitro.
6: Se respeta.
0: Ladrón, nos choreaste, ladrón.
6: Pero hace poco que empezó a pensarse que en los informes los árbitros podían cometer imprecisiones o directamente mentir. Ha pasado en un partido del ascenso hace poco que un árbitro dijo que ocurrió una cosa que se comprobó que no ocurrió. Uh-huh. Y entonces, los árbitros, por eso digo, me parece bien decir que esto es lo que dice Herrera.
5: ¿Qué dijeron ustedes que le dijo Verón Herrera?
0: Ladrón, toda tuya, toda tuya. Toda tuya fue repitiendo.
5: Ninguna de esas palabras figura en el informe.
0: Ah, pero pará, eso nos consta a nosotros.
3: Eso se vio en cámara. O sea,
5: lo que ustedes dicen es lo que le dijo cara a cara a Verona Herrera.
1: No,
3: lo que es absolutamente irrefutable es esto que nosotros decimos que vimos. Bueno, porque esto se vio.
5: Eso
3: es irrefutable.
5: Lo marco por lo que hacía referencia a Lecien Leo. Eso que todos vimos y todos escuchamos no está en el informe.
3: Claro.
5: Paso textual. Dentro de su informe, el árbitro detalla que, en primer lugar, luego de que el club Rosario Central convirtiera el tercer gol, se generó un tumulto generalizado entre jugadores y cuerpos técnicos de ambos equipos. En ese preciso momento, ingresó al campo de juego, sin autorización, el señor Juan Sebastián Verón.
0: Pero pará. No, sí, hay un punto donde se arma el despelote.
5: ¿El gol de Julián?
3: No.
5: Fernández.
0: No, pero no hay uno que le grita el gol ahí. Y ahí salta al banco y lo sale a correr.
6: Claro, se baja de la cancha de la nada.
0: Claro.
6: Un lío.
0: Perdón que tengamos más claro. Perdón que tengamos más claro nosotros, evidentemente, Herrera.
6: Y a lo mejor lo superó porque era tanto el desborde que.
0: Claro, no, porque algo pasa. Hay uno que va, no sé si de central o quién.
5: Uno de los jugantes de Almirón que pasa por delante del banco. Perdón, de
0: nada, nada justifica. Estamos poniendo las cosas que vimos nosotros y que, evidentemente, Herrera no.
3: Hay una imagen fuerte de Tomás Palacios cara a cara con Almirón.
6: Tomás Palacios con Almirón. Almirón ahí entendiendo que él, entendiendo que la calentura del jugador es la calentura del jugador y que él no podía pelear ahí. Y es más, hubo alguien del cuerpo técnico de Estudiantes que entendió a Almirón también y lo separó.
3: Pero
6: y
3: sacó
6: no,
3: al pibe,
6: sacó
3: sí.
6: al pibe.
0: Bien.
3: Sí.
5: En ese preciso momento ingresó al campo de juego, sin autorización, el señor Juan Sebastián Verón, presidente del Club Estudiantes de La Plata, quien comenzó a agredir verbalmente a todo el equipo arbitral, pero en especial a mi persona, diciéndonos, y abre comillas Herrera, hijos de René, hay que matarlos a todos, ustedes vienen mandados, hijos de, hay que matarlos a todos, además de muchísimos insultos más.
0: Bien, y la parte donde le dijo toda tuya, o sea, donde no involucró al juez de línea ni nada.
1: Es más fuerte, es un
4: insulto.
1: Lo que declara es más fuerte, la amenaza.
3: Está bien, pero ahí es cierto que hay una palabra contra la otra, es el informe contra...
6: Sí, en general, por eso, como en otra época, bueno, no se dudaba de la palabra del árbitro, la palabra del árbitro
3: era palabra santa, sí.
6: Entonces, en general, era, vos podés hacer el descargo, pero se le creía al árbitro.
0: Claro. ¿Qué más de HDP? ¿Qué más?
5: Sigue.
6: Hay que matarlos a todos.
0: Hay que matarlos a todos, ¿qué más?
5: Ustedes vienen mandados.
0: Ustedes vienen mandados,
5: hay que
0: sí.
5: matarlos a todos.
0: Sí.
5: Y varios insultos más es lo que está puesto entre comillas, está no bien, especifica.
0: Está bien, no le dice ladrón. O sea, no pone que le dijo toda tuya, ladrón.
6: A lo mejor no lo escuchó Herrera.
7: Con la cara eso.
0: Pero eso lo vimos, pero lo vio
6: pero
0: el
6: a lo
0: país.
6: Mejor no lo escuchó eso, Herrera.
1: Eso quizás no lo escuchó porque estaba la cámara por detrás. Bueno, y Herrera estaba más adelante. Es más fuerte, si estaba, quizás lo que no
0: era más difícil
1: nosotros.
0: que la cámara tomaba la espalda de Verón.
3: Sí, totalmente.
0: Y tomaba el frente de,
3: y además,
0: del
3: Herrera,
0: árbitro.
3: Herrera lo ve venir, Verón, perdón, es un tipo que mide 1.90 m.
5: Sigue. Ante esta situación, la seguridad policial y varios colaboradores de su club intentaron frenarlo, dado que él quería avanzar hacia nosotros con el objetivo de agredirnos físicamente, algo que no llegó a concretarse. Asimismo, dicho presidente incitó a la violencia verbal al señor Marcos Alberto Angeleri y al señor Pascual Cayela, donde cuentan lo que ya les conté. Sigue. A continuación, y esto es algo que no lo tenía yo en principio, el señor Marcos Angeleri nos dijo que, con la plata que él tenía en el banco, podía pagarnos a todos durante toda la vida, coronándolo con un corruptos hijos de puta.
0: Bueno, no le alcancé, no me distraje. Pero no le alcancé, claro, es
3: no
0: el
3: metiste,
0: bueno.
3: El pitido ahí.
0: Bueno.
6: ¿Qué, O sea que...
3: O sea, Angeleri es el que está verdaderamente comprometido junto con Cayela.
5: Dejó constancia...
3: Lo de Verón ya se sabía.
5: ...de que en un momento se realizó una confrontación en el túnel de los vestuarios. Si bien no pudimos observar nada debido a que el equipo arbitral estaba en la cancha, fuimos escoltados por la policía.
0: Bueno, como verán, tengo cuestionamiento.
5: Déjame agradecerle esta información. Sí. La trabajamos con el colega Silo Maverino entre los dos.
0: Un abrazo a nuestro querido colega. No, yo te digo que creo que tiene muchas imprecisiones y faltan la palabra ladrón, que quedó claro que se la dijo, y ahí no figura. Como sí figura otras que a nosotros no en las imágenes no se vieron. Entonces, bueno,
6: la impresión, fuerte el informe. La impresión que da, por supuesto es muy fuerte, la impresión que da es que el árbitro, ustedes, Marcelo, no sé, todos ya tenemos experiencia, muchas veces ha pasado en el fútbol que ante situaciones complicadas en los finales de los partidos, hay un ruido que me está molestando.
0: Sí. Y si faltaba era el remate.
3: Salimos campeones.
0: Claro, un ruidito más y salimos campeones.
6: En ocasiones los árbitros solían también, en esas épocas, moderar un poco los informes para no ser tan duros, entendiendo el dolor de los protagonistas para que no los mataran en las sanciones del Tribunal de Disciplina. Claro. Entonces, a lo mejor le decía al árbitro una cosa, el jugador una cosa al árbitro, al final del partido, y el árbitro después iba al vestuario, el jugador a hablar y le pedía perdón. Decía, pero me dijiste tal cosa, pero te pido disculpas.
0: Los famosos términos de comedia.
6: Claro, ¿no? Bueno, después se ponían.
0: Intento de asesinato. Había una.
6: Sí, entonces, en vez de 3-4 fechas, le daban una o dos. Y entonces ya iba más o menos todo más tranquilo. Evidentemente, en este caso, Herrera ha hecho un informe para que la sanción a Verón sea muy dura.
5: Recordemos que Verón es reincidente, ¿no?
1: Exactamente, sí. Tiene. Bueno.
6: Y que está enfrentado con la AFA.
5: No, está bien, pero me refiero a cuando la sanción, Leo.
1: Sí, está sancionado por 6 meses regaló, por aquel pasillo de ejercer su rol como presidente.
6: Verón en algún punto se regaló porque con su accionar, que yo me parece que las palabras son un poco fuertes, pero yo entiendo la situación en la que por la que vivió Estudiantes, por la que pasó Estudiantes en ese partido, se regaló porque lo están esperando a Verón. Está claro que lo están esperando. Lo están esperando de la AFA. Verón están esperando que se pongan offside para levantar la bandera.
3: Verón ya se había manifestado en eso de nos hacen venir hasta acá para que la policía los reviente a palo a los jugadores de Estudiantes cuando todavía no estaba consumado lo que pasó adentro de la cancha con Herrera.
0: Sí. Bueno.
5: Por eso Facundo Tello y Mastrangelo van a ser los árbitros del día jueves contra Platense.
0: Copa
3: Argentina.
0: Ya sé, pero ¿por qué por eso?
5: Porque es mucho más lógico que árbitros de la jerarquía de Facundo Tello dirijan estas instancias y no Herrera y compañía.
0: Herrera no va a pedir él solo, per se, como un tiempo para así...
3: Reflexionar.
5: ¿Por qué?
0: No sé, por 20 años.
5: Le salió bien su trabajo. Claro.
0: Sí, no, bueno. Bueno, segundo punto. Hoy Boivoda se fue a despedir de los jugadores.
7: Exacto, antes del entrenamiento.
0: Sí. ¿Qué onda?
7: Llegó alrededor de las 14:30. Los jugadores estaban citados a las 3 de la tarde, a las 15. El entrenamiento era a las 4. Habló con el plantel. Se despidió, saludó a todos en buenos términos, muy buenos términos. Después habló con nosotros en la salida. ¿Algo?
0: Sí, saliste en vivo.
7: Exacto.
0: En MP 910.
7: Y se fue. Fue a Rosario, tengo entendido. Se iba para Rosario. Uh-huh. Estaba la decisión tomada por la dirigencia, después quedó como de común acuerdo, pero está claro que la decisión la tomaron los dirigentes.
0: Sí,
7: tampoco, él aceptó.
0: Tampoco fue una locura la decisión tomada por Melito.
7: No, claro.
0: O sea, locura no,
5: tiene más fundamentos la salida de Boivoda que su llegada a Racing.
0: Tengo un
6: no
0: lío.
6: Estoy, no estoy de acuerdo con
0: eso. Bueno, no estoy pucha, acuerdo. Che, 4 años dirigiendo Brasil, donde a Gareca lo rajaron en 2 meses, a Jola lo rajaron en 1 mes y medio. Cuántas veces también lo rajaron, triunfó y lo rajaron a Chacho Coudet, donde quién más, Dabove también duró lo que dura.
5: Está bien, sí. Dabove ha designado como el técnico más importante de Racing de los últimos años.
0: Cuatro años dirigió, y ahora están buscando a su bel día por cómo dirigió en Brasil también. O sea, porque es un campeonato tuvo, competitivo.
7: El día tuvo dejó una muy buena imagen en Racing, más allá que tampoco sacó grandes resultados. en cuanto a la formación de los juveniles. Y bueno,
3: no, pero es cierto
7: yo
3: que...
7: creo que Voivoda llegó sin ser el técnico que fueron a buscar, eso está claro. Pero bueno,
5: no era ni el 1, ni el 2, ni el 3, ni el 4 de los que fueron
3: bien,
5: a buscar.
3: Bien, pero Voivoda, a quien se lo vio, un tipo, la verdad, laburador, honesto, hasta descarnado a veces en su testimonio.
6: Íntegro.
3: Íntegro.

0: caso de un técnico,
1: sí,
0: ¿pueden citar quiénes son los deshonestos? Porque me hablan de la honestidad. Yo creo que son, Dani, todos honestos.
2: No, que si lo valoró mucho el grupo,
0: Dani. ¿Y por qué destacás que es honesto?
1: Honesto en la, cuando declaraba y cuando jugaba mal, lo, sí, no te decía.
0: La mayoría.
1: No, jugamos bien. No, no. Te aceptaba eso, te aceptaba. Que reconoció el adelanto también que había dado Dieguito Lauzán cuando dijo, los dirigentes le dijeron que no hablara. Y yo le dije, está cocinado entonces. Y, entonces él, que estaba volviendo en auto de Rosario, me dice, ¿por qué? Y porque no quieren que hable, para que diga, yo quiero seguir, para que después te lo tenés que echar.
0: Que no haga, no hablo. Gorosito,
1: claro.
0: Le dijo, muchachos, dijo, a ver, yo lo que veo acá es que según la carita del entrenador, el comentario es diferente.
1: A ver, ¿por qué? Si yo...
0: Y porque
1: para, Gorosito, si acá en esta mesa fue defendido,
0: sí,
1: Pipo.
0: No, no,
1: pero no lo cuido que lo rajaran.
0: Digo, porque a Pipo no decís, che, la verdad, pobre Pipo, honesto, trabajador. O sea, ¿por qué, Pipo?
2: Sí.
0: Honesto, trabajador,
1: no, porque para...
0: años en el fútbol, pergamino, bla, bla, bla. El tipo estaba perdiendo igual que vos, Boda.
1: Guarda, fíjate cuántos partidos dirijo, Pipo.
3: Nada,
1: a mí menos de 3.
0: No llego a 10.
4: Menos que
1: claro,
4: vos.
1: La mitad de vos, 13, Boda.
0: Y entonces...
1: Pero si acá se fue de... Parecés Arévalo. Abrazo, no. Martín. Te queremos un montón.
0: Sí.
1: Escuchá. Parecés Arévalo cuando dice, no, porque quiero decir, pero pará, en esta mesa se dijo, esta noche se defendió a Pipo.
0: Pero,
1: es más, cuestionamos a Culota,
0: tomo,
1: porque cómo lo iba a rajar a Pipo.
0: Más cercano, tomo, y así debe haber 100. Yo lo que digo es que cuando a un técnico le va mal, no importa. O sea, como mínimo tiene que trabajar, intentar armar un buen equipo de fútbol y ganar partidos.
1: Él estuvo, eso, estuvo bien lo
4: yo
1: que
4: yo creo
1: dijo.
4: Que acá no
1: hoy,
4: es comparable.
1: Hoy, lo dijiste al aire, salió al aire hoy cuando la parte en vivo... Cuando él dijo, agarramos a un Boca que se había recontra reforzado con un Racing que estamos en una etapa de transición, que seguramente íbamos a reforzar, pero recién cuando termine esta transición.
0: Pero le pasa, pero
1: agarramos al mejor
0: equipo que juegan contra Boca.
1: Está bien, pero él tiene que explicar a Racing. ¿Qué quiere que explique desde el lado de Platense? No va a explicar eso. Pero pará, esto dijo Voivoda hoy en vivo en Radio La Red con Diego Lauzán.
5: Juan Pablo, está claro que tenías ganas de quedarte, siempre manifestaste tener fuerzas, pero entendiste también el momento y el pedido de la dirigencia, quizás.
6: Sí, sí, yo entiendo y no soy alguien ajeno a las situaciones. Soy responsable, los resultados no se consiguieron. Y bueno, también es no ser obtuso y dar una posibilidad a lo mejor a gente que descomprima o gente que, bueno... Que pueda llevar a Racing donde, o sacarlo de esta zona donde incómoda donde está en este momento. Pero yo creo que es transitorio esto, ¿sí?
1: Bueno, no soy obtuso, está reconociendo que estaba para irse, pero que faltaba...
4: Una calidad,
1: sí,
4: una calidad humana muy grande.
1: Está bien, por eso. Yo creo que...
4: Los resultados fueron malos.
1: Malo, fue malo. Su...
4: Sobre todo, no lo digo por el partido con Boca.
1: ¿Sí? No, de 13 partidos.
4: Sobre todo es lo que le está pasando en el campeonato.
3: No, pero además no se vio un registro bueno.
1: Último,
3: no,
1: Leo.
3: No se vio un,
1: Leo,
3: jugador, último. Un jugador bueno, no se le vio.
1: Ante último.
4: Por eso es lo malo.
1: ¿Cómo la defendés?
4: Pero bueno.
1: Y aparte hay un momento, bueno,
4: si Voivoda, déjame pensar, Marcelo, que si Voivoda pone 3 centrales y le hacen 3 goles de cabeza en el área, casi en el área chica, saltando... En 2 de los 3 acciones, solo el 9, me parece que hay error de los jugadores.
1: Ahí sí, pero está bien, pero hay un momento.
2: Pero ganó
1: que...
2: 2 partidos, Leo, en todo el campeonato.
4: ¿Qué acabo de decir?
2: Pero
4: ¿Vos estabas durmiendo?
2: No, pero ya hace tiempo que,
4: dije que
2: está partido.
4: Los resultados fueron muy malos, sobre todo por el campeonato, y que. Pero el partido con. Boca.
1: Bueno, el que, perdón, vamos a una cosa, el que no hace un ruido.
0: Tente, perdón, pero me tente.
7: Falta Guido y hay bingo, ¿eh?
1: Pero,
7: Guido.
1: El que no hace ruido no puede hablar.
0: Pero
1: a ver, bueno, escúchame. Bueno, listo, Voivoda, rumbo a Rosario.
8: Hoy era un tema importante, pero otro tema es Marcos Rojo.
1: ¿Por qué? A ver, déjame hacer una historia. Marcos Rojo tiene. Me parece que tiene un quilombo. Cuando llegó a Estudiantes, que lo trae Estudiantes de Manchester,
3: sí,
1: United,
3: sí,
1: se quiere ir a Boca. Entonces el hincha de Estudiantes lo putea en idioma platense, digamos. En Boca termina saliendo mal. Cuando parecía que a Estudiantes no podía volver porque no le perdonaban que se había ido a Boca... Aparece Racing.
8: Sí.
1: Tiene desgracias.

0: Hoy lo de Sosa, con la lesión del propio compañero, tiene desgracias, se lesionó mucho, pero hay un momento...
1: La revierte.
0: ...donde la empezó a revertir. Y empieza a jugar con continuidad, empieza a ser líder, empieza a abrir el pie, empieza a patear penales y le va bien. Y en ese contexto, cuando pasa esto, ahora Estudiantes lo llama y le dice, quiero que vuelvas, como para cerrar la historia de tu vida. Quiero que vuelvas, él se quiere ir, entonces... Le plantea a Racing que se quiere ir justo en el mejor momento. Porque si Rojo, después del lío de Sosa y cuando queda eliminado...
2: La posición contra River.
0: Se quiere ir, se quiere ir, lo acompañaban, hacían un moño y Milito lo miraba a Saca y dice, bueno, la verdad que la sacamos barata, se fue solo. Pero hoy que lo quieren retener, Rojo dice, me quiero ir a Estudiantes.
3: Eso fue lo que...
0: Para jugar los partidos de Copa, ¿no?
3: Exactamente, con partidos de Copa, y creo que Estudiantes le quiere hacer año más de contrato y que juegue por el campeonato.
2: No solo los partidos de Copa. Claro, puedes jugar también
0: en principio
2: el torneo si le dan el cupo por Gabriel Neves.
0: En principio.
3: Bueno, hoy se dio la reunión entre Milito y Rojo. Rojo no entrenó a la par del grupo.
0: No se entrenó, ¿por qué?
3: Porque,
0: ¿lesionado?
3: Sí, supuestamente un traumatismo.
0: El golpe con Cambeses.
3: En principio es eso, un traumatismo, eso es lo que informó el club. Hubo una charla con Milito, Milito le dijo que no, de ninguna manera... acepta la salida.
0: Yo lo entiendo, Milito.
2: ¿Qué gana Racing suponiendo a Rojo?
0: No es momento.
3: Para mí es un tema político.
4: A Milito no se le puede ir más jugadores. Milito está cascoteado por todos lados.
0: Escúchame, Germán.
4: Si le sacan un jugador, no puede.
0: Germán, escúchame.
2: Sí, Marce.
0: En este momento, se llega a querer ir un ayudante de utilería. Y es como el amigo mío que salía de la cárcel y se encontró con un amigo muy teñido de rubio y le dijo, polaco, mal momento para ese color. O sea, en este momento se te va un ayudante de... Le publicaron a Milito que había arreglado medio por productividad alguna gerencia. Los sueldos, de cuánto habían ganado los gerentes que habían sido productivos.
2: Pero no te entiendo.
0: Imagínate si en este momento...
1: Eso. Ya está pasando, ya le abrió la puerta a Estudiantes, Rojo.
0: No, Milito. No, ¿qué tiene que ver?
1: No
0: Milito.
1: Importa, pero no es, entiendo algo, porque pero vos... es un futbolista que tiene deseo de irse a Estudiantes. No.
0: Sí.
1: Y después el quilombo lo tiene, entonces.
2: Ah, sí, pero ustedes son los que después dicen, che, mirá cómo está la cancha ahí. Pasa que falta, no hay 250 lucas verdes para hacer la cancha de nuevo. Ah, y hubiéramos agarrado la de Rojo, entonces.
0: No.
2: ¿Cómo no?
3: Yo no me consta que le hayan ofrecido...
0: No te enojes, 250 mil dólares.
2: A mí sí me consta, 200 mil dólares con la posibilidad de estirarse a 250.
0: No, 250 en la...
3: Yo creo que eso es una idea que tiene.
0: Es mucho el daño que le puede llegar a hacer.
2: ¿Cuál es el daño? Si la no para de perder Racing con Rojo en cancha.
0: No,
2: pierde por Rojo.
0: Pero Germán.
3: Hoy Rojo, Germán, es un emblema de lo poco que tiene Racing.
1: ¿A la hincha le importa eso?
3: No es que le estás...
2: ¿Sí? ¿Vos te pensás que no se la agarra?
1: Sí, ¿Ahora lo quiere retener?
0: Perdón.
1: Sí, lo te pregunto.
0: Chicos.
1: Porque ya se quiso ir, ya se quiere ir.
3: Si se va Rojo, ¿a quién
0: podría? Ordenémonos, dijo un amigo mío. Claro, si se queda Rojo, lo putean a Milito porque quedó eliminado. Si se va Rojo, lo putean a Milito porque aparte de quedar eliminado... Dejaste ir a Rojo, a Estudiante de La Plata, ese equipo que va a jugar la Copa que nosotros no jugamos. Hoy, Milito, lo que tiene que hacer es la plancha hasta encontrar un técnico más o menos que le guste, que tenga espalda, que pueda... Bueno, tiene que llegar a diciembre y no es la mejor manera de desprenderse de Rojo.
2: ¿Cuántos partidos le quedan a Racing? ¿6?
0: Perdón, ¿vos querés? ¿Tenés algo que ver en el pase de Rojo a Estudiantes?
2: No, lo que digo es que
0: te noto con una desesperación.
2: No.
0: ¿Cómo va a ser conveniente para Milito aflojarle la soga a Rojo?
2: O 2.50 ahora o 0.
0: Pero 2.50 no me mueve la aguja.
3: Claro, no le mueve la aguja.
0: Paga la luz.
2: Cuando vayamos al cilindro y digamos, che, mirá cómo está, falta pintura.
3: No es por lo de Rojo, es por otra
0: cosa. Rojo.
2: No, porque la plata del fútbol no sé dónde fue, la de Sara, la de Nardoni y la de Sosa, en el plantel se invirtió.
3: No, evidentemente no. O mal invertida,
0: pero,
3: pará, perdón, trajo jugadores.
0: Pero entonces, tu comentario...
3: Es más de 10 millones de dólares.
0: Gracias. Es un comentario con una animosidad contra Milito.
2: No, le,
0: le estás contando las decisiones que tomó
2: en el tema
0: Rojo, que lo más conveniente que un tipo quiera que se quede el jugador y no facilitarle que se vaya. Rojo dice, me quiero ir.
5: No estoy de acuerdo.
0: Pero hijo de puta, me peleé con todo. Pará. Me peleé con todo.
4: Me está insultando.
0: Me peleé con todos los hinchas porque no te quería nadie. Ahora que te tengo, más o menos te querés ir.
1: Si se quiere ir, es lo que no está.
0: ¿Qué tiene que ver? ¿Vos te vas de todos los lugares que te querés ir?
1: No
0: vamos de todos los lugares donde no queremos ir.
2: ¿Con quién se peleó Milito por Rojo?
0: Milito, con todos los hinchas que lo puteaban a Arameo.
2: Milito lo putean en la cancha porque
1: no, es menor el tema.
0: No me mezcle que de la mezcla he hecho una carrera. Cuando yo hablo se callan los demás. Cuando hablan los demás, yo los interrumpo. Eso fue una frase memorable.
4: Igual no pueden hacer.
0: Vos dame bola.
4: Polémica de rojo, ¿no?
0: No es rojo, Daniel. En estos momentos, Milito, ya te lo expliqué. Si se va un utilero, lo putean porque se va un utilero. Entonces, en este momento, él quiere hacer que no haya olas. Que no haya olas. No quiere que se vaya. No le quiere dar a rojo. ¿Por qué le va a dar a rojo el gusto?
3: En un equipo limitado.
2: No importa.
3: En un equipo
2: de Racing.
3: Con Estudiantes Recorta.
2: Para
3: un equipo.
0: Da uno.
3: Belgrano y con Independiente.
2: O sea que si se queda rojo contra para jugar contra Belgrano en el cilindro, no putean a Milito.
3: No. Yo te voy a decir algo. En este equipo limitado hoy que tiene Racing,
2: sí,
3: Rojo termina siendo un jugador importante.
2: ¿Y cómo le va con Rojo en cancha?
3: No importa. No importa. No importa.
5: Bien, pero
3: Rojo está bien en el equipo.
5: No hay que
3: equipo.
5: Pelearse por cosas que todos están diciendo cosas que son razonables. Lo que dice Diego es razonable.
3: Claro, es lo que piensa la dirigencia.
5: Hoy Rojo es importante para Racing. Ahora, el problema es que Rojo no quiere seguir en Racing.
1: Claro.
5: ¿Por qué? Pero no es porque no quiere seguir en Racing porque Racing perdió y quiere abandonarlo.
0: Porque quiere cerrar el círculo
5: porque quiere
0: de la
5: volver
0: vida.
5: A Estudiantes porque es una oportunidad.
4: Quiere ir a un lugar mejor, perdón.
5: No,
1: claro.
5: Sí,
0: bueno,
5: chicos,
0: va a jugar Copa.
5: Estudiantes.
4: Hoy va a un lugar mejor. Hoy
5: semifinal.
2: Racing quiere que siga.
0: Nos ordenamos.
2: Hay oferta de renovación, me imagino.
0: Nos ordenamos.
3: Tiene contrato.
0: Chicos, no se dediquen a apurar y apretar dirigentes.
2: No estoy apretando a nadie. Estoy diciendo que si vos querés que siga Rojo,
0: querés obligar.
2: Es una oferta de renovación. A dos meses de quedar libre no hay oferta.
0: No.
2: Entonces no querés que siga.
0: Rojo ya no juega por plata, muchachos.
2: No hablo de plata.
0: Rojo quiere ir con los pibes, el hermano, el sobrino, los hijos, que deben ser todos hinchas Estudiantes de la Plata. Debe que por él, cuando cierre el círculo del fútbol, debe querer tener un palco e ir tranquilamente a la cancha de Estudiantes. Él ve en una buena manera, ahora, ya que quedó eliminado Racing, dice, vuelvo y cierro el círculo de mi vida, donde me vio salir, me comía pan con mate cocido, gracias a Estudiante esto, y hoy se siente con culpa por haber seguido Estudiante a Boca, y encima después de Boca se fue mal. Entonces lo que quiere cerrar, está pensando en él. Milito no tiene que pensar en Rojo, tiene que pensar en Racing y en él. Y él, cuando llegó Milito a Racing, ningún hincha de Racing quería que llegara Rojo. No, está todo roto, no, mirá papá, es un desastre, decían todo. Decí que como Gustavo Costa lo bancó, que dijo, necesito un malo, no fue la frase, Gustavo.
6: Un hijo de puta.
0: ¿Cómo?
6: Un hijo de puta.
0: Hoy que la palabra está de moda, hoy se pronuncia como loco.
6: Me marco R.
0: Lo mejor que le puede pasar a Rojo no es lo mejor que le pueda pasar en este momento a Milito y a Racing.
4: Pero ya.
0: Esto es muy sencillo.
4: Gracias, Daniel. Con esa reflexión.
0: Y aparte vos vestida con de rojo. Sí,
1: exacto.
0: Está vestido de rojo. Me dan cinco.
4: Lo último que digo es que Rojo, ahora, esta semana, puede jugar otra vez cuarto de final de la Copa Argentina.
0: Totalmente.
4: No puede jugar.
0: Dame cinco de tanda porque si no me voy a atrasar. Y vienen muchas notas, ¿eh? Vienen muchas. Atención.
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0: 19 horas en punto en la República Argentina. Alejandra, dame uno porque quiero ir pagando rápidamente.
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0: Dame un titulito. ¿Qué pasó? ¿Hubo fútbol?
2: Sí, Liga de las Naciones. ¿Sí? Victoria de España, 4-1 frente a Croacia. Oh, dos goles de Yamal. Ganó Suiza como visitante de Escocia 3-0. Inglaterra frente a República Checa 2-0. Partido amistoso también. Brasil goleando 4-2 a Australia. Lindo partido. Y a las 21, Chile, Estados Unidos. Y 22 horas, México, Perú en esta jornada de amistosos que tendrá mañana la presentación.
0: Dame uno, Ale.
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0: Hermancito, dame un título que me tengo que ir a las noticias de las 7.
3: Ayer se rumoreaba, hoy se hizo oficial, Fernando Bocha Batista no continúa como técnico de la selección de Costa Rica, su reemplazante será el histórico zurdo Brian Ruiz.
0: Decía que te había gustado llamar a vos.
4: No, que España cada día juega mejor. Jugando mejor que en el Mundial.
0: ¿Y qué quiere decir? ¿Que para mí, para vos, va a ser campeón? ¿Hace campeón del mundo? El último, Ale, que me tengo que ir a la noticia. Dale.
1: Puerto Cristal en Puerto Madero fue distinguido como restaurante icónico de la ciudad de Buenos Aires. La distinción es un reconocimiento a la trayectoria, excelencia culinaria, relevancia histórica e identidad formando parte del patrimonio cultural y gastronómico de Buenos Aires.
0: 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Atención, por lo que tengo anotado acá, de acá hasta las 9 de la noche no podés ni en las tandas distraerte. Lo sé porque te lo estoy avisando.

0: 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Títulos ahora.
1: Hora 19, 2 minutos en Buenos Aires, temperatura 18 grados, humedad 70%, cielo parcialmente nublado.
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1: Milei dijo que sería un honor que la izquierda francesa proteste por su visita a París. El presidente realizó esas afirmaciones a un medio galo antes de su viaje a la capital francesa, donde encabezará la Semana Argentina y se reunirá con Emmanuel Macron. Además de abordar su vínculo con Macron y el acuerdo comercial ante la Unión Europea y el Mercosur, también se refirió a posibles protestas en respuesta a su presencia. Afirmó el mandatario: si la izquierda francesa protesta contra mí, se lo agradezco, es un honor que aquellos cuyas ideas fracasaron allá, donde se han llevado al extremo, con desastres económicos, sociales y culturales, que le costaron la vida a 150 millones de personas, protesten contra mí, es un absoluto honor. Soy un antítesis.
0: Congreso.
1: Oficialismo y oposición no se ponen de acuerdo en la solución a la crisis de morosidad y deudores. Amplía Silvina Brandimarte.
2: La Libertad Avanza obtuvo el dictamen de mayoría. Habrá clases de educación financiera y eje de la transparencia, pero en el caso de caer en mora, acuerdo exclusivamente entre acreedores y deudores. La oposición lo que propone es que aquellas familias que deban hasta 3 canastas básicas totales puedan acceder a un refinanciamiento donde se condonen, en algunos casos específicos, los intereses y algunas otras cuestiones. El oficialismo rechaza esta idea y la diputada Silvana Giudice decía:
3: las 78 iniciativas que decía al principio y el que describió recién hace un ratito el diputado que hablaba por el sector de la oposición, UP y Unidos. Bueno, porque ya hemos tenido experiencias en la Argentina. Cualquier intento de limitación de las tasas, como están planteando en ese dictamen, una tasa que además en muchos casos puede ser inferior a las de mercado, pero en algunos otros casos puede ser superior, lo que va a generar inmediatamente es la retracción, del crédito y de la posibilidad de millones de argentinos de planificar su futuro y llegar a cumplir con sus sueños. Comprar un auto, una casa, planificar los gastos de una familia, no depende de una ley, depende de las condiciones de seguridad jurídica que un país está dispuesto a brindar.
2: Congreso, Silvina Brandimarte, la red informativa.
0: Salud.
1: Usaron un bidón de glifosato para cocinar chorizos a la pomarola en la fiesta de un municipio bonaerense. Ocurrió en el pueblo de La Colina, en el municipio de General La Madrid, durante su aniversario 115. Los cocineros utilizaron el recipiente de unos 5 litros de capacidad y comercializado hace al menos 20 años para tirar los chorizos a una olla gigante, y un video lo viralizó y generó conmoción. Tanto la ley nacional como provincial prohíben la reutilización de envases vacíos de agroquímicos para otro fin que no sea su reciclado, y el municipio salió a pedir disculpas y asumió la falta de control.
0: Automovilismo.
1: Se viene un fin de semana de TC en San Nicolás. Amplía Walter Zafarian.
4: 53 son los inscriptos para la segunda fecha de la Copa de Oro del Turismo Carretera. Este fin de semana en San Nicolás será la fecha número 12 en lo que va del año. Hasta acá, Mariano Werner es el líder de la Copa, tiene 53 puntos. Detrás, Otto Frizzler con 42.5. Chapur, 41. Canapino, 35. Castellano, 28. Palazzo, 24.5. Landa, 21 en los primeros lugares. 2 entrenamientos el sábado. Clasificación el sábado. La serie es el domingo a partir de las 10 de la mañana. Y la final a las 14 el domingo, a 25 vueltas o 50 minutos. Walter Zafarian para la red informativa.
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1: Vespertinas, ciudad 1626-1626. Bonaerense, 5262-5262.
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1: Atención Panamericana al norte, muy complicada por un choque a la altura de Unicenter. Además, acceso oeste hasta el Hospital Posadas presenta tráfico circulando a 30 kilómetros por hora. El resto, tránsito intenso pero fluido.
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1: Para esta noche la temperatura bajará hasta los 16 grados con cielo parcialmente nublado. Mañana miércoles mínima 10, máxima 19, parcialmente nublado. Ahora en Buenos Aires a las 19 y 8 minutos, temperatura 18 grados, humedad 70%, cielo parcialmente nublado.
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0: 19:09 minutos en la República Argentina. ¿Qué temperatura tenemos?
1: 17:03, Marce.
0: 17, ¿va a haber lluvia algo?
1: No, ya está. Nos quedamos sin lluvias hasta el sábado.
2: El sábado. Sábado.
1: Sí, bueno. Un ratito.
0: Tampoco. ¿Tiene el Roku del Paseo de la Plaza?
2: No. El sábado juega la Argentina. Yo digo por eso.
1: Ah, es verdad.
2: Pobre gente. Que
3: tuvo,
2: va,
3: pero tuvo sold out el otro día, Marcelo.
2: Sí, no, el otro día. Sí.
3: Sold out.
0: ¿La próxima cuándo es?
2: Yo creo que va a terminar siendo el 20 de noviembre.
3: Hay que ir, Marcelo. Tenés que ir y subir al escenario.
0: ¿Puedo comprar toda la sala?
1: Invitame,
0: ¿eh? Sale más barato que una popular de Argentina. Bueno, ya pasó. Sana, colito de rana. Si no sana hoy, sanará de mañana.
3: Qué romántico.
0: Me voy a Córdoba. Me lo presenta Yarroch, que me voy a la provincia de Córdoba, que está esperando Argentina.
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0: 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O sea que Leo Farinella es mi amigo, pero va descubriendo cosas así. Ah, una de cal y una de arena. Un día de chirlo, otro día de un poquito de chiste. Claro. Sana, colita de rana. Si no sana hoy, sanará mañana. Hablando de sana, colita de rana, ¿cómo le va, Yarroch? ¿Cómo anda en Córdoba?
4: Marcelo, ¿cómo te va? Un abrazo para todos. ¿Cómo andan?
0: ¿A qué hora llega Argentina?
4: Bueno, está en el aeropuerto de Seiza, listo para salir hacia aquí. Van a llegar aproximadamente 9:45 de la noche, siempre y cuando no se demore el vuelo. Los jugadores están embarcando en estos momentos. Quiero contarte que aquí en el Hotel Quorum hay muchísima gente, más de 300 hinchas ya están aquí para esperar a la selección argentina. Hay, te diría que no menos de 20 puestos de venta de banderas, de camisetas de la selección argentina. A ver, me voy a acercar a uno de los vendedores para consultarlo. Maestro, buenas tardes. ¿Cómo te va? Estamos en vivo para Radio La Red de Buenos Aires. Te pregunto, ¿cómo viene la venta de las camisetas y los gorros de Argentina?
5: Y tranqui, por lo menos está tranqui. Tranqui.
4: ¿Cuánto cuesta la camiseta y cuánto los gorros?
5: Y sale la camiseta para adultos, sale de 30, para menores 25.
4: 25 para menores.
5: Están en 10. De 10 la visera están en 20.
4: Bueno, éxito con la venta, ¿eh?
5: Gracias, papá.
2: El consumo planchado.
4: Igualmente, ahí está, uno de los vendedores, MP. ¿Cómo, Guido?
2: No, el consumo planchado, digo, es la normativa.
6: La política.
0: Claro, por favor.
2: Sí. Perdón.
0: Me aguardan un segundo. Si me hacen quilombo, me toca ir a Rosario a buscar más quilombo, ¿no? Porque ir con Carrafiero, aguánteme, me gusta este recorrido. De Córdoba me voy porque me imagino que Central va a festejar el título ahí en el Monumento a la Bandera. Carrita, ¿cómo le va?
7: MP, querido, ¿cómo le va? ¿Cómo anda? Una multitud. En el monumento van a escuchar todos ustedes.
0: Estoy recibiendo imágenes de videos que me mandó usted y realmente sí, es impresionante. Mucha gente, ¿eh?
7: Muchísima gente. La idea es la siguiente. Mientras la gente va llegando, mientras la gente, por supuesto, va arribando al monumento, es muchísima la gente en moto, en bicicleta, caminando, corriendo, en auto. Todo el mundo central está en estos momentos al pie del Monumento Nacional a la Bandera, o llegando. La idea es la siguiente. Va a pasar el micro de los jugadores, un colectivo descapotable, en donde dice Central Campeón. Es un colectivo que se ploteó hoy y que está preparado para que los futbolistas saluden a todos los hinchas de Central. Sale, o ya salió, yo tengo entendido que ya salió desde el Gigante de Arroyito, vendrá con una caravana también de hinchas que quieren, por supuesto, vivir ese momento impresionante. Y además, cuando llega a esta zona, cuando llegue el colectivo, por supuesto que lo va a hacer a paso de hombre, sí. No se va a detener en primera instancia.
0: Carrita, ¿sí? Usted está viendo, no sé si usted tiene, si está al ras o está en una elevación allí en el monumento.
7: No, sí, al ras.
0: Porque da la sensación que llevaron, no sé si la barra o quién, que se abrió un poco de un lado y del otro, y cuando entró toda esa, no sé, unas 1000 personas que se metieron dentro de las 20.000 que hay ahí, había una bandera de Newell's en el medio, que me llamó la atención, vi un rojo y negro, y digo, ¿qué hace un rojo y negro ahí?
7: Bueno, es la misma bandera que exhibió la barra de Central, los hinchas de Central, el último sábado en la tribuna en Santiago del Estero.
3: La de 40.000 de visitantes, la que llevó la, sí, de Newell's, la cantidad de gente que llevó Newell's contra Independiente cuando se la cambió.
6: 2004.
0: Sí, señor. Totalmente. Sí, bueno. Señor. Sí.
7: Bueno, les digo, van a escuchar todos los ruidos, entre estruendos, gente caminando, gente corriendo, la gente es impresionante, familias enteras. Alguien hoy me preguntaba, ¿lo va a festejar Central? Bueno, basta con ver imágenes y basta con ver esta imagen, porque MP, a los que conocen Rosario, usted, entre otros, ¿todo bien? A los que conocen Rosario, entre usted y todos los de la mesa, Avenida Belgrano, que es la avenida que es lindante con la costa, es la que te lleva directamente al monumento. Bueno, cortada absolutamente toda, está a pie o a motos, y son todos hinchas de Central, que se dirigen hacia el monumento, en este momento, y que por supuesto esperan la llegada de el micro, que en definitiva es MP, lo que esperan todos los hinchas de Central, que van llegando y que por supuesto tienen la idea de poder salvar a los jugadores. Yo bueno, le decía hace un ratito, no va a haber parate, el colectivo no va a parar, sino que va a ir a paso de hombre, va a, por supuesto, saludar a cada uno que estén, y van a llegar al pie del monumento, ahí van a exhibir
0: bien
7: la copa, y ahí será el momento de explosión,
0: ¿no? Aguárdame que vuelvo a Córdoba con la selección.
7: Sí.
0: No, y usted está ahí permanentemente transmitiendo lo que...
7: ¿Estamos aquí?
0: Perfecto. ¿Sí? Déjeme ir a Córdoba y vuelvo a Rosario. Vuelvo con Gustavo Yarrochi y la selección, esperando la selección argentina en Córdoba.
4: Sí, sí, MP con el plantel todavía en el aeropuerto de Ezeiza, y llega muchísimo público. Realmente estoy sorprendido por la cantidad de gente que ya hay a esta hora aquí en Córdoba. Está comenzando a bajar la temperatura, mucha amplitud térmica. Tuvimos una jornada fantástica a pleno sol con 24 grados. Ahora tenemos unos 18. A ver, me voy a acercar a otro de los hinchas para palpitar cómo estás viviendo esto. ¿Cómo te va, maestro? ¿Esperando la selección?
8: Sí, acá estamos preparando la selección con los chicos.
4: Vienen con los bombos y las banderas, por lo que vi, ¿no?
8: Por lo menos una banderita hemos traído.
4: Bueno, ¿qué esperás para mañana? ¿Conseguiste entrada?
8: No, vine con los chicos a mostrarles que vengan los jugadores, pero no, no he conseguido entrar.
4: Bueno, ¿ustedes representan a la gente de Belgrano?
8: Sí, obviamente, papi. Mirate, Córdoba, el campeón, el único campeón de Córdoba.
4: Muchas gracias, ¿eh?
8: Dale, papi, gracias.
4: Bueno, ahí está, la gente de Belgrano que llega con las banderas de MP para alentar al equipo argentino mañana a las 21 en el Kempes contra Bolivia, el primero de los tres amistosos que va a jugar la selección en esta fecha FIFA. Luego, el 3 de octubre, Burkina Faso en el Monumental será el rival, y el 6, el día de la despedida de Messi, en el Monumental frente a Benín. Confirmó Scaloni que el capitán argentino, que el 10 argentino, va a estar llegando el domingo a la República Argentina. Hablando de capitán, el técnico ratificó lo que había planteado la semana pasada. El nuevo dueño de la cinta de la selección es el Cuti Romero, y los subcapitanes son el Dibu Martínez y Lautaro Martínez, así que de a poquito se prepara todo aquí para recibir a la Argentina de cara al partido de mañana.
0: Déjeme uno con Alejandra, que presenta la formación de Argentina mañana en Córdoba contra Bolivia. Ale.
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0: Bien, así forma Argentina.
4: Marcelo, con una sola duda en la formación, los 11 probables de Argentina son los siguientes: Dibu Martínez en el arco, Agustín Giai, Cuti Romero, Lisandro Martínez, el interrogante entre Facundo Medina y Román Vega. En la mitad de la cancha aparecieron Alexis McAllister, Ezequiel Palacios, Nicolás Paz. Atención, porque hoy lo puso a Soulé, a Matías Soulé, y arriba Julián Álvarez y Lautaro Martínez. Ese es el probable 11 de Argentina para mañana.
0: Abrazo, volvemos un ratito a Córdoba. Me llama cuando llegue a Argentina.
4: Perfecto.
0: Bueno, otra cosa, Molina y Dybala, la Roma no lo dejó, no lo dejaba venir.
3: Al partido del 6.
0: Se está jugando lugar en la Champions, sí, que está jugando hasta puntero del campeonato, y que le quedan 48 horas.
3: Juega el 11 la Roma.
2: Muy fea esa actitud de Roma, porque tenía, decididamente podían llegar 3 días antes del
3: partido.
2: Entiendo
3: que el otro que tampoco viene es Franco Armani, porque juega el día posterior, el 7 juega Atlético
2: Nacional. Es distinto lo de...
0: Vuelvo, a mí me dicen que le quedan 2 días, no sé por qué.
3: Roma tiene pautado su partido frente al Como el día 11.
2: El domingo.
0: Pero debe jugar antes algo. A mí me dijeron que...
3: No está, si juega algo no está comunicado.
0: Tiene 48 horas.
2: Y claro, porque volvería el miércoles jueves. Ah, será por y eso. Ahí,
0: bueno, vuelvo con Carrafiello. Festeja sí. Central y ahí está Radio La Red.
7: Y acá estamos, MP, en un sector que va a ser privilegiado para nosotros en algunos minutos cuando el colectivo llegue hasta aquí, que es un colectivo, como les contaba, descapotable y que, por supuesto, tendrá la presencia de todos los futbolistas. ¿Por qué va a ser privilegiado? Porque estamos a 1 o 2 cuadras del pie del monumento, que va a ser el punto neurálgico. Quiero charlar con algunos hinchas de Central, a ver cómo toman, por supuesto, este título, qué manera de festejo y, en definitiva, también, por supuesto, cómo viven estos tiempos, ¿no? El hincha de Central es, en ese aspecto, bueno, todo un detallista, para entender un poquito. A ver, viene un hombre con 2 niños, tranquilo, caminando. ¿Cómo andás? Estamos en vivo para la radio. ¿Venís a festejar el título?
6: Sí, sí vengo.
7: ¿Venís con qué? ¿Con los chicos?
6: Con los chicos, sí, para festejar.
7: Bueno,
6: el título
7: se festeja.
6: Obviamente. Estuve el fin de semana en Santiago y ahora...
7: ¿Viajaste?
6: Sí, viajé.
7: ¿Viajaste con él también?
6: No, fui con mi amigo y ahora vengo con los chicos para que vengan a ver la fiesta.
7: Escuchá, ¿otra vez campeón?
9: Sí, otra vez.
7: ¿Cuántos años tenés?
9: 11.
7: ¿Estás contento?
9: Sí, muy contento.
7: ¿El jugador preferido?
9: El video,
7: claro. Gracias, Gracias, muy amable. Bueno, esta familia que llega, que camina aquí.
0: Me imagino, en ese lugar de privilegio, ¿no? Angelito, sí, claro, encontrarse con Carrita, con Jorgelina, claro, con toda la familia, sí, todo el papá, el mamá, no sé de Angelito.
7: No sé si tú entrarías al mismo colectivo, MP. Habría que discutir algunas cosas antes.
0: No es momento.
7: Pero siempre hay que tener un registro de todo, ¿no?
0: Totalmente.
7: Hay cosas que no se eliminan, bueno, por más que le des el LED.
0: Y bueno.
7: La gente se acuerda.
0: Hay cagadas que en la vida se pagan toda la vida, ¿eh?
7: Estamos en vivo para la radio. A festejar.
6: A festejar, sí. Vamos a aprovechar.
7: Bueno, ¿es una estrella, un título más? ¿Cómo lo toman?
6: Una estrella, un título más. Es algo que se viene haciendo durante mucho tiempo y se viene dando. Por suerte ahí. Está bien, estamos en angelado, así que aprovechándolo.
7: Bueno, y a Di María sobre todo.
6: Y de María, sí, todo el equipo.
7: ¿Cómo te cae todo lo que se habla en medios nacionales, por ahí, sobre Central, APA, Verón?
6: Me encanta. Yo me crié en los 90. Los 90 era todo Boca, River, todo ese equipo. Va a volver a hacer eso. Pero a la larga va a terminar siendo. Así que hay que aprovecharlo. Ahora, mientras se pueda, hay que aprovecharlo. Ya, eso. Lo vimos también con Grondona, todas estas cuestiones, qué sé yo. Pero favorecían a todos los equipos de Buenos Aires. Molesta, el interior molesta. Justo donde tocó a Central, qué sé yo. Pero bueno, molesta. Estamos nosotros.
7: Gracias. El testimonio de este hombre que está llegando con su hija. Columnas y columnas de gente. Nosotros por ahí vamos salpicando con alguno. En estos momentos estoy a 200 metros más o menos del pie del monumento. Se ven fuegos artificiales. Les digo que es una tarde-noche espectacular. Hace 19, 20 grados. La verdad que recompuso el día. Bueno, muy temprano estaba bastante fresco y lluvioso. Y la verdad que es una tarde-noche ideal, ¿eh? Para una pizza, una picada, una milanesa, para todo. Claro.
0: Volvemos en un ratito, ¿te parece, sí, Carrita?
7: No se movió de la colchoneta el amigo, ni de la pileta, ¿eh?
0: Bueno.
7: Volvemos, MP.
0: Un ratito, dame uno, vale, que me tira. Hay tiros por todos lados, dele.
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0: Sí, lo usan.
3: Me dicen que la reunión entre Milito, en la que estuvo Saja también, con Marcos Rojo, fue en un término no de los mejores. Discusión muy fuerte entre el presidente de Racing y Marcos Rojo. Rojo queriendo salir y Milito plantándose por ahora.
0: Me aguarda un segundo. Déjeme la noticia del día, porque estuvo Gastón Gaudio. Vino a anunciar con ayer, Enrique Sacco hablaba con nosotros, tras presentar su primera nota, la dio aquí en Radio La Red, y hoy Gastón Gaudio se sentó con Gustavo López y anunció que va a ser candidato a presidente independiente. Presentamos como la noticia del día a Matías Martínez.
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0: 19:24 minutos en la República Argentina. Mati, ¿cómo va?
11: Hola, Marce, buenas tardes para todos, ¿cómo están?
0: Bien, ¿usted?
11: Muy bien, acá en la sede de Independiente, Marce, porque acaba de terminar la asamblea de Independiente, asamblea de balance, aprobada por mayoría, junta electoral designada, fecha de elecciones para el 13 de diciembre en Independiente.
0: Escuchamos a Gastón Gaudio y hacemos algunos considerandos.
11: Dale, perfecto.
0: Hoy con Gustavo en López 910, se sentó y habló unos 40 minutos de corrido ante todas las preguntas que le hacían nuestros compañeros.
12: ¿Te presentás como candidato a presidente, sí o no?
13: Sí, me presento como candidato a presidente, eso ya está decidido. La verdad que es una decisión difícil en mi vida porque tuve muchas veces ganas de estar. Hoy llegó el día que tengo todo arreglado, se dieron las condiciones. Había muchas cosas que había que cumplir para que yo me presente y tome esta responsabilidad que creo que es una de las más importantes de mi vida. O sea, hoy me lanzo como candidato y te juro por Dios, es estresante. O sea, uh-huh. Estás todo el día pensando en Independiente. Uh-huh. Todo el día. Cerré el sponsor, que bueno, justamente ahora me fui de viaje a hablar los últimos detalles. El sponsor lo tenemos y la verdad que eso es un... Sin eso yo no me hubiese animado a hacer nada y creo que también es lo que Independiente necesita sí o sí. Para armar un equipo competitivo y tener posibilidades de poner Independiente donde se merece. Asesor futbolístico. O sea, ¿nosotros qué somos Independiente? ¿Qué somos? ¿Quién es nuestro ídolo máximo?
12: Bocini.
13: Y sí.
12: ¿Va a estar con vos?
13: Y sí, Bocini va a estar con nosotros.
12: ¿Hablaste con ella?
13: Sí. El estadio nuestro se llama Bocini. O sea, la gloria que tenemos nosotros como club es Bocini. Y él tiene que estar. Y nadie nunca le dio el lugar que...
12: Que merece.
13: Yo le quiero dar.
12: Okay.
13: O sea que eso, para mí ya es un sueño estar con él al lado, ¿entendés?
0: Bueno, Mati, ¿qué sensación te dejó después de venir acá a Radio La Red a anunciar que se presenta a ser candidato a presidente Independiente?
11: Bueno, Marce, en principio buenas sensaciones dejó en los socios de Independiente porque habló con cosas concretas, de tener un sponsor cerrado, un director deportivo cerrado...
0: Sí, al igual que Enrique Sacco tampoco dio nombre, ¿no? Porque no, con
11: bueno,
0: respecto...
11: En este caso se sabe, porque habló de que es el dueño del PSG, o sea, sabemos que es cualquiera de las tres líneas de aviones de...
0: No, pero no lo digo por el sponsor, porque cuando tenía que hablar de la cifra, no dijo la cifra, está bien, por ahí tampoco para andar publicando, pero dijo que bueno, en redes habían trascendido cifras que eran, que no eran, que un montón de cosas. Digo, no. No dijo quién era su manager o su director técnico. Creo que están guardando también. Bueno, la campaña que han iniciado seguramente van a ir mostrando las cartas, soltando de a poquito, ¿no?
11: Sí. Bueno, reconoció sí charlas con otros managers que le preguntamos nosotros. Dani Barreto, que le preguntó por Alfaro Moreno, dijo que sí. Yo le pregunté por Víctor Horta y Joan Pazzi también dijo que hubo algunas charlas. Y yo creo que hay algún otro nombre más todavía, MP, dando vuelta por ahí, argentino, que estaba hablando Gastón Gaudio para esta campaña que lanza hoy. Y él también dijo, bueno, no voy a quemar todo tampoco tan rápido. Los candidatos creo que tienen jefe de campaña que le van marcando etapas para dónde comunicar cada cosa. Y hoy, bueno, hoy fue el paso de su candidatura y habrá tiempo seguramente para ir comunicando algunas cosas más todavía para más adelante.
3: ¿El director deportivo argentino ya trabajó en Argentina?
11: Yo creo que sí.
3: ¿Salió campeón?
11: Ah, bueno, ahí me mataste.
2: Okay. Pero,
0: ¿de quién le hablan? ¿De Burdizo?
2: ¿Bacedas?
3: No, tengo otro apellido.
2: ¿Bacedas?
0: ¿Bacedas es el otro nombre?
11: No, Bacedas no. Sé. Para mí,
0: Bacedas
11: para
0: no, mí. Dice Mati Martínez.
2: Por eso, ahora, bueno, no, estará... Es una elección de Independiente en la cual van a estar Nakis, Sacco, Gaudio...
0: Nakis Agüero... Mucho, mucho apellido importante.
2: Gaudio dice que se le acercó a Agüero y que él le dijo, todo bien, pero necesito gente que esté 100%
0: claro, de afuera no.
2: Está Bertoni también como candidato.
0: Dani Bertoni, o sea, él, como bueno, uno.
3: Gaudio dijo, o sea, que va con Bocini de asesor
2: y deportivo. El Bocha que está con él, con Gaudio.
14: Sí, no, ya están ahí con el gato Gaudio.
1: Bocha,
14: claro. Sí, ya estuvimos hablando, así que ya cerramos, ya lo dijo ya al aire, me confirmó, así que vamos a estar ahí con el gato, ¿viste?
2: Mira.
14: Comiendo chamuchito en el palco.
2: O sea, Hay cuatro candidatos.
0: No, y después habla de Fernanda, que yo soy el que no lo conozco, sí, el dueño de
15: Bertuzzi. Yo hablé con Bochini, ¿cuándo me lo encontré? El jueves, en lo de Sergio, en el Club Buchardo.
0: Sí, señor.
15: Me, tarde, me lo encontré ahí y estuvimos bocha con los hijos, muy bien.
0: ¿Qué te dijo?
15: Y está entusiasmado con este proyecto, porque él entiende que le van a dar realmente el lugar que hasta acá no le dieron, solo... O sea, lo que buscaron es tener cerca el apellido Bochini.
0: El Bochita en la foto.
15: El apellido Bochini, además está decir que te trae votos.
2: Está bien, pero porque ayer Sacco, cuando habló con nosotros, justamente lo que dijo fue: no tengo ninguna cara de esa visible, no hay un Pepe Santoro, no hay nada al lado mío.
0: No, yo creo que va a sorprender cuando vaya anunciando nombres Sacco también.
11: ¿Marce?
0: Pero porque, sí, te estoy haciendo una... Sí, Mati.
11: No, porque tengo acá cerca, que acaba de terminar la asamblea, a Claudio Rudecindo, que fue uno de los...
0: Candidato a presidente.
11: El candidato a presidente contra Doman, pero es uno de las dos agrupaciones que nombró hoy Gaudio. Gente de Independiente o Puro Sentimiento Rojo que nombra Gaudio son, por ejemplo, Gente de Independiente y la agrupación de Rudecindo. Lo tengo a 10 metros, vos me decís si querés que lo escuchemos en un ratito.
0: Sí, bueno, si querés hacer una pregunta concreta, ¿a qué lista va a apoyar?
11: Vamos concreto con lo de Gaudio. Sí, a ver qué le pareció. A ver un segundo. Claudio, un segundo, estamos en vivo para Radio de la Red. Bueno, hoy habló Gastón Gaudio, nombró a Gente de Independiente. Vos hasta acá no te animabas a decir que Gaudio iba a vivir con ustedes. Ahora, ¿qué es lo que hay que decir?
16: No, por suerte, la propuesta electoral, tanto de Gaudio como del resto de los representantes de la política que se animan, esperemos fortalezcan a Independiente lo más posible y tengamos una rica oferta electoral para que el socio tenga opciones. Gaudio fue el electo por nosotros. Yo hace 2 años le pedí a los chicos consigan un candidato a presidente. Dieron vuelta, tomó su tiempo, pero llegamos a un acuerdo.
11: ¿Y es compatible a alguien que por ahí no estaba en el día a día, como si ustedes que hace 8 años están militando todos los días?
16: Al contrario, somos totalmente complementarios. Nosotros necesitábamos a alguien que con una mirada de afuera y con algo que no tenemos, y él necesita de los equipos que nosotros tenemos, que están en el día a día del club.
11: Gracias, Claudio.
16: Un abrazo.
11: Bueno, Marcia, hasta ahí Claudio Rudecindo, uno de los que le va a dar quizás el sello con el que salga Gastón Gaudio a postularse como presidente.
0: Abrazo, Mati, un rato volvemos.
11: Abrazo, Marce, porque hay novedades. Independiente cerró un refuerzo también sobre el cierre del libro. Quizás en un ratito también te sorprendo con novedades.
0: Dale, por favor, cerramos.
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0: 19:32 minutos, otro pasaje por vuelo rasante por Rosario. Realmente impresionante las imágenes que estamos recibiendo.
18: Fuegos artificiales en estos momentos, una multitud. Es muy difícil asegurarnos cuál es la cifra, MP, pero largamente pasa las 100.000 personas a esta hora aquí en el Monumento Nacional a la Bandera. Largamente, insisto, es muy difícil. Cada vez más cerca el colectivo, cada vez más cerca.
0: Carrita, ¿me da tiempo para ir una pequeña pausa y volvemos para la llegada de Central?
18: Por supuesto.
0: Perfecto.
18: Por supuesto, MP, lo espera usted.
0: Total. 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
0: Pausa y volvemos a Rosario, que está llegando el equipo campeón de Central. Voy a Córdoba porque está Gustavo Zarroche esperando a la Argentina. En un ratito, ya salieron ahora y se lo vamos a dar después de la pausa, los árbitros del fútbol argentino. Y atención, que me parece que vamos a tener algo que yo planteé a las 6 de la tarde. Por ahí tenemos alguna respuesta con mayor cantidad de datos. Ahora la pausa.

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0: 19:39 minutos en la República Argentina. ¿Por dónde andará el tiburón, Fabio Vallejo? Tibu, ¿cómo le va?
1: Hola, Marce, un abrazo muy grande. Bueno, como siempre, de recorrida y a propósito de cómo arrancaste el programa hoy, la verdad que me interesó mucho ese tema porque la cantidad de equipos que están llevando gente de visitante es realmente bueno para saber cómo viene la mano y qué hacen los clubes con ese dinero extra que les van ingresando a las arcas. Por eso, mira, me vine para la cancha de Platense, solicité hablar con el presidente, con Gastón Arcieri, quien nos recibe muy amablemente, y ya le voy a empezar a preguntar, pero primero lo saludo. Gastón, ¿qué tal? ¿Cómo estás?
2: Bien, Tibu, bien, todo bien, por suerte.
1: Bueno, primero, gracias por recibirnos, y a propósito de esta introducción que hoy se hacía en el programa en un buen momento, ¿cuánto le quedó a Platense, suma más, suma menos aproximadamente, de aquellos partidos que recibió gente de San Lorenzo y gente de Boca?
2: Sí, por lo general estamos recabando entre 200, 250 mil dólares por partido visitante, que para nosotros es importante.
1: ¿Qué cosas puede hacer Platense con ese dinero, por ejemplo?
2: Bueno, distintas cosas, ¿no? Alguna obra siempre en la cancha o de por sí ya también, ¿no? El déficit que el club tiene, que siempre lo decimos, lamentablemente es así, hay que reconocerlo, y si bien está organizado, todo ingreso extraordinario como este nos ayuda y nos ayuda a mantener el club bien, con todas las actividades al día, con los sueldos al día, con los premios al día, y bueno, es algo que para nosotros nos cuesta, por supuesto, pero esto ayuda mucho.
1: Bueno, Marce, vos arrancabas el programa justamente con esto, dando algunos ejemplos del ascenso. Acá te traigo un ejemplo de primera, y además Platense, que se está preparando para la Copa Argentina, para los próximos objetivos. Lo podés saludar al presidente, Gastón Arcieri.
0: Hola, Gastón, ¿cómo va?
2: Bien, Marce, ¿todo bien? ¿Vos cómo estás?
0: Bien, arranqué a las 6 de la tarde y los chicos de la producción rápidamente tomaban contacto con el Tiburón, que es nuestro cronista volante. Yo arranqué que había tenido acceso partido que había jugado los Andes frente al Deportivo Morón, en la B Nacional, que tanto le costó abandonar a Platense, pero que hoy, mira lo que es, ¿no? Jugando Copa, Campeonato, Copa Argentina, bueno, ahora esta eliminación, pero que va a ser histórica, ganando, quedó eliminado de la Copa Libertadores contra Fluminense. Y vos sabés que me acercaban los chicos, hoy leí, me tomo un tiempo también a leer un montón de cosas, ingresos por entrada entre este partido de los Andes, 130 millones, egresos 43, le quedaron 90 palos, ¿sabés lo que son 90 palos? Por eso me encantó los datos que le daba recién, alrededor de 250 mil dólares, que por ahí para River y Boca no es nada, pero que para el tesorero, que vos supiste ser tesorero en Platense, y hoy sos presidente, vos si sumás 250 San Lorenzo, 250 Boca, dependiendo de la entrada de los visitantes, y ni que hablar el partido de Copa Libertadores, que también recaudaste, me imagino que recaudaste bastante.
2: Sí, sí, lo de Copa Libertadores también, estuvimos recaudando arriba del millón de dólares seguro entre la suma de todos los partidos. Es así, ¿no? Lamentablemente, como decía antes, muchas veces son muchas las obligaciones que hay que cubrir y los gastos que tenemos y todo esto suma ayuda a los clubes de Nacional B, que ni siquiera me quiero imaginar, ¿no? Porque sí, sí. Los ingresos, por experiencia lo puedo decir, son muy reducidos y todo esto es un empujón. Más allá de que nosotros crecimos viendo el fútbol con visitantes y también es lindo tener las dos hinchadas y bueno, nada, creo que es el camino.
0: Sí, quiero preguntarte si se acostumbraron a jugar cosas importantes. O sea, primero a ser subcampeones con Palermo, después campeones con Orsi Gómez, después con Palermo llegar a esta instancia histórica en la historia de Platense, ahora jugar un partido decisivo como es contra Estudiantes, el jueves, ¿no? Jueves contra Estudiantes, cancha sí. De defensa, Copa Argentina. Todo armado, todo diagramado, ¿qué preocupa la gente?

0: Y creo que sí, que nuestro objetivo es tratar de acostumbrarnos a eso, ¿no? A partidos importantes, a estar siempre ahí compitiendo. Lo de la Copa Libertadores fue un sueño, fue algo hermoso. Siento que estuvimos muy cerquita, incluso dar un paso más y que se nos escapó ahí por nada. Y bueno, obviamente que por otro lado eso hace que te cueste un poco más el torneo local, pero nada que no se pueda volver a acomodar. Y después sí, el jueves un partido que bueno, incluso lo escuchaba el otro día Sebastián Averón en una declaración que hizo diciendo que no le importaba tanto la final del otro día, sino el partido del jueves. Y yo lo siento de alguna manera igual, ¿no? Para nosotros es una final, es un partido más que importante porque te deja ahí cerquita de otro título, de otra final. De volver a competir en Copa Libertadores el año que viene. Entonces, es más que importante y sí, vamos a estar tratando de acompañar a todos los socios para que puedan estar dentro de lo que vos me preguntabas. Y preocupaciones, sí, también, ¿no? Un poco
1: ¿Qué te preocupa?
0: hablabas de. Y hablabas un poco del arbitraje y la verdad que eso. A ver, hoy salieron las designaciones y estoy muy contento con los árbitros que fueron designados. Creo que son
1: ¿Qué
0: tanto Facundo como.
1: qué te toca? A
0: Sí.
1: ver,
0: Tello.
1: Majo, ¿quién toca?
2: Facundo Tello y en el VAR Nicolás Ramírez.
1: Bueno, sí,
0: Correcto.
1: Ramírez viene medio errático, pero Tello es lo que nosotros siempre hablamos acá, que nos puede gustar cómo puede dirigir o no, pero a mí me inspira confianza. Después me puede inspirar que no estoy de acuerdo con algo puntual, pero de los árbitros creíbles.
0: Sí, por eso, en ese sentido estoy conforme y contento porque, como te decía, Facundo, Hernán Mastrangelo está de cuarto, Nico Ramírez también, que yo creo que son, después cada uno tiene su gusto, pero son de los mejores árbitros que hoy tenemos en el fútbol argentino. Lo que sí preocupa es un poco que siento de alguna manera que estoy viviendo lo mismo que pasó en diciembre del año pasado, antes de la final justamente con Estudiantes, que. Nada, creo que tema árbitros es algo que nosotros dentro de lo que es el Consejo NAFA discutimos muchas veces, pero en el lugar donde hay que hacerlo, en el interno. Y siento que en estos partidos, tanto en diciembre como ahora, está pasando algo que como te digo, ¿no? De los árbitros yo nunca hablo, nunca hablo. Pero es algo que está sucediendo hoy y que me preocupa un poco. El ruido, ¿no? El ruido que se está generando en la previa y nosotros no hablamos, no salimos a llorar, por decirlo en criollo, nunca lo hicimos, pero creo que si vamos a la estadística, Platense debe ser de los clubes que más perjudicados fueron. Lo he leído incluso en alguna publicación así de internet que alguien se ha tomado el trabajo de hacerlo. Y si vamos a repaso, vos me decías 2023 la final con Martín. En esa final hubieron dos penales clarísimos a favor nuestro, a Franco Díaz y a Mateo Pellegrino.
3: ¿Contra
0: A
3: quién fue la
0: Mateo lo
3: final? No me
0: dejaron
3: acuerdo. ¿Con estudiante? ¿Con
1: Con
3: estudiante?
1: Central.
0: No,
1: Con
0: con Central,
1: Central,
0: con
1: la
0: Rosario
1: final.
0: Central.
1: Ah, con
0: En el gol de
1: Central.
0: Lovera.
1: Sí,
3: Ah,
1: sí.
3: no, está bien. No me acuerdo, no,
1: Yo la
3: obviamente.
1: que recuerdo la de Pellegrino, sí, que le saltan y lo
0: Sí,
1: le pegan en la
0: lo
1: cabeza.
0: cabecea.
1: Sí,
0: Escandaloso.
1: me acuerdo. Ah,
3: Exacto.
1: fue
3: escandaloso. No me
0: Es,
3: acuerdo,
0: es.
3: no me acuerdo.
0: Ese día, Mateo, para que sepas, además de que nos
1: Terminó
0: dejaron rato
1: internado.
0: largo, sí, claro, sin un jugador que hoy hace goles hasta en la Fiorentina, más allá de eso, tuvo que volver en un avión aparte porque quedó
1: No, pero me
0: internado
1: acuerdo
0: por
1: que el
0: un
1: papá que
0: colesteo.
1: estaba Mauricio mirándolo,
0: Estaba en la tribuna, lo tuvieron que
1: salta,
0: llamar.
1: salta
0: Sí.
1: porque se le genera una preocupación muy
3: No
1: grande,
3: me
1: ¿verdad?
3: acordaba que era ese
1: Ese
3: partido.
1: partido, está
3: No
1: bien,
3: me acordaba de
1: yo
3: ese
1: tampoco
3: partido,
1: por eso.
3: claro.
1: Bueno, está bien, a
3: O
1: mí
3: sea
1: lo...
3: que tenés en común con Verón que te afanaron contra Central.
0: No, bueno, pero si vas a Estudiantes del año pasado en la final que jugamos, siento que también fue de alguna manera condicionado el partido y a los 20 minutos teníamos cuatro amonestados y nos hicieron un gol cuando teníamos un jugador tirado en el piso y el arquero tirado en el piso y le pidieron que se levante rápido y la jugada siguió. Y siento que de alguna manera está pasando un poco lo mismo y te decía, a ver, Platense tiene. Creo que 25 partidos jugados desde que no nos cobran el último penal. Hace 25 partidos que no nos dan un penal. Y no es justamente por no llegar al área, porque en Copa Libertadores en 10 partidos nos dieron 3 penales. Recién le contaba al Tibu contra Fluminense. Entre los dos partidos llegamos 30 veces, 30 remates al arco.
4: Bueno, Gastón, contra Boca no te dieron penal claro.
0: contra Boca pasó algo parecido. Con Gimnasia de Mendoza teníamos un

0: presionado, desgarrado, lo hicieron salir de la cancha y con el cambio listo para que entre, no dejaron entrar al que estaba listo para entrar y nos cabecearon en esa jugada en el córner y nos hicieron el gol. Creo que fuimos el único club que sufrió la regla nueva de intercambio de identidad. Habían amonestado a un rival y lo cambiaron por el nuestro por simulación y a la fecha siguiente ya dijeron que
1: Exacto.
0: la regla no corría y que y no se hizo más. Entonces, digo, si tenemos para hablar, creo que todos tenemos y todos los clubes lo deben tener, pero nosotros también muchas veces fuimos perjudicados y quiero dejarlo en claro, no me gusta hablar de los árbitros porque como dije antes, me gusta hablarlo donde corresponde, pero de alguna manera siento que hay que decir estas cosas y hay que salir también a defender el club, porque lo que me gusta dejar en claro es, no me gustaría que este partido sea condicionado, que intenten condicionarlo y de alguna manera siento que está pasando eso de vuelta como pasó en diciembre.
1: Gastón, te mando un abrazo grande, gracias por el testimonio. Está bueno hablar así, a calzón quitado con los presidentes del fútbol argentino, con lo que siente. Mira, arrancamos por lo de las recaudaciones y la vuelta de los visitantes, lo bien que le vienen a muchos clubes y terminamos hablando un poco de arbitraje. Te mando un abrazo grande.
0: Otro para ustedes. Gracias. Chao,
1: Gastón
0: chao.
1: Arcieri, presidente de Platense. Me voy urgente ahora a Rosario, que está Carrafielo. ¿Está llegando el plantel, Carra?
2: Acaba de llegar MP, es el momento de mayor explosión, donde un colectivo ha traído a los futbolistas, los ha dejado al pie del Monumento Nacional a la bandera. La dedicatoria ahora es para Estudiantes. Naturalmente, en el andar del colectivo, los futbolistas también. Hay paraguas, banderas, gorros y también hay una dedicatoria para Estudiantes. El que va adelante en el micro, en la fila, es Ángel Di María, con la copa exhibiéndolo, cantando al ritmo y a la par de la gente. Ahora es para Verón, ¿eh? Yo les digo una cosa: ha cambiado casi el festejo del Inter Central esta noche, ¿eh? La dirección va hacia La Plata, Verón es el más apuntado, casi que el hincha hoy no ha tenido como referencia los cánticos con Newell's, más allá de alguno o dos tradicional. Aquí la historia es con Estudiantes y sobre todo con Verón. Ha llegado el micro, está al pie del Monumento Nacional a la Bandera, como te decía, Ángel Di María, delante de todos, y por supuesto el festejo de muchísimos futbolistas, de todos. Un micro que es
1: Disculpame, ¿veo mal?
3: sí,
1: ¿O
3: es él.
1: Di María está ahí poniendo en riesgo caerse del
3: Al borde.
1: techo? No, está al
4: Le está
1: borde.
4: pidiendo a la
3: Techo del
4: gente, le está
1: Está en
4: pidiendo a
1: el
4: la gente
1: techo.
4: que se corra para que avance el micro. Si no, el micro no puede
1: Ah,
4: avanzar por
1: mirá,
4: esa
1: le
4: lacha
1: habla,
4: que
1: claro,
4: tiene.
1: se pone en está, primero están en el techo, ¿no?
4: No sé si Carra lo ve, por eso lo apoyamos desde acá, pero está Fideo pidiéndole a la gente que se corra para que pueda avanzar el micro.
5: Es
4: Mirá.
5: un micro descapotable que solo tiene cubierto la cabina. Después es todo descapotable, pero ellos están parados arriba de la cabina donde
1: Claro.
5: maneja
3: Del
5: el
3: techo,
5: chofer. Es lo
1: claro. Es un
5: peligroso.
1: peligro donde están los
5: El
1: jugadores
5: reto
1: centrales.
5: está dentro del
1: Sí,
5: descapotable con baranda.
1: Carrita.
2: En la parte de atrás, tanto en adelante que están Ibarra, Cantillano y Ávila, Copomo cantando.
1: Sí, no se aleje, no se aleje del micrófono. Bueno, ahí lo escucho mal, pará.
3: Ahí
1: Ahí
3: tampoco avanzar, pero
1: empieza a
3: es un
1: avanzar.
3: peligro,
1: Mirá lo que tuvo que hacer Di María.
6: No, pero es un peligro.
3: Es
6: ¿Dónde
3: un
6: están los
3: peligro. Muy
6: jugadores centrales
4: parecido para lo que no
6: saltando?
4: están viendo a lo que fue el festejo de la selección.
5: Perdón, un
3: Claro.
5: asterisco. Los jugadores tienen un cajón de Newell's, ¿eh?
1: No lo veo todavía.
4: Sí, que no. Allá, mirá, lo
7: estudiante,
4: estudié.
7: estudiante, estudiante.
1: Ah, un cajón de estudiantes, lo que decía Garrafielo.
4: Estudiantes.
1: Sí, gracias, Dani.
5: Bueno, acá se
1: Claro, un
5: ve
1: cajón.
5: rojo.
1: Acá. Sí.
6: Igual, no importa. Sea
1: Ahora
6: lo que sea, no va.
1: vamos a
6: No va, no va.
1: restablecer el contacto.
8: Tienen las tres copas.
1: Ajá.
8: La que ganó con Miguel Ángel Russo en el 2023,
1: Sí.
8: la del año pasado, que fue
1: El
8: la de
1: campeón.
8: Discordia,
1: Sí.
8: y la última.
1: Bueno, aguantame que voy al campo y vuelvo a ver si lo ponemos mejor técnicamente a Carrita. Vamos.
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3: Hola, ¿qué tal, Marcelo? Muy buenas tardes para todos. La producción nacional de leche subió un 4,5% entre enero y agosto, alcanzando los 7.515 millones de litros. Esta es información oficial de la Secretaría de Agricultura de la Nación. Sin embargo, las luces de alerta se encendieron en el sector productivo por una profunda brecha de rentabilidad. Mientras los tambos medianos y grandes logran expandirse a una tasa del 7,7%, los establecimientos más chicos sufren una caída del 5% en su producción. Desde el OCLA advirtieron que los costos avanzan más rápido que los precios percibidos por los tamberos. Esto ya genera números rojos en las economías regionales y el temor, claro, nuevamente latente del cierre de tambos y la salida de vacas del sistema lechero. Por el lado del consumo, aunque los volúmenes muestran una recuperación técnica, el negocio se desvalorizó de manera realmente drástica. Las ventas en supermercados se desplomaron cerca de un 10% en pesos constantes y las familias argentinas mantienen el volumen comprado, pero utilizando o comprando, mejor dicho, segundas marcas o productos básicos, resignando así los lácteos de mayor valor agregado. La única válvula de escape hoy que tiene el sector lechero en su conjunto son las exportaciones, que aportaron 1.130 millones de dólares, impulsadas por la demanda principalmente de Brasil, nuestro vecino país, y de Argelia en el norte de África. De todas formas, la industria advierte que los precios internacionales están contenidos y que los costos locales asfixian principalmente en dólares los márgenes finales del negocio. Darío Guardado para la Red Rural.
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1: 19:55 minutos en la República Argentina. Vuelvo con Carrafielo. Impresionante, una multitud. Di María se tuvo que ir al frente, casi arriba del parabrisas, en el techo, ahí casi como, no digo cayéndose porque buscaba estar agarrado y un poco seguro, a pedirle a la gente, si no se corre, no podemos seguir avanzando. Vuelvo con Carrafielo.
2: Esa es la idea, poder avanzar, que todo Richard lo haya venido a ver, no paran los fuegos artificiales. Todo aquel central que no se ha venido a ver, que lo pueda ver lo más cerca posible. Esa es la idea. Por eso los jugadores tienen que abrir el paso, permitir que, aunque sea paso de hombre, avance. Era inicialmente la postura sobre todo de los organismos de seguridad. La idea es de todo el hincha del propio, que digo exclusivo, muy exclusivo, con la copa en la mano, al lado del gobierno, nosotros que estamos.
1: Carrita, ¿usted me escucha? Carrita, ¿lo tengo?
2: Sí, yo estoy, anoté.
1: Escúcheme, ¿usted está con algún microfonito o está directamente? Porque no. Da la sensación que lo voy perdiendo, es sí, como que se va y viene. Sé que hay un montón de gente ahí, que no debe ser sencillo, sí. Pero por eso le preguntaba, porque primero lo escuchábamos bárbaro al principio.
2: Me voy a ir alejando.
1: No, ahí lo escucho bien. No se aleje.
2: Pasa que el Parque Nacional está frente al mundo, está lleno de gente que más a distancia está viendo. Ahora me quedé un poquito más alejado, van a percibir ustedes que, bueno, el que nos salta es un inglés en más de una oportunidad, se está cantando esta canción. Di María salta con una intensidad impresionante, les decía, Werner adelante con él. Lo veo Marco Rubén en el medio del colectivo, que es la parte que recién Dani Fava destacaba, que es descapotable, y en la parte trasera están Ávila, Ibarra y Cantizano, bastante activos. Bueno, es un plantel que ha logrado un objetivo de los que Central se había trazado en este año, en este 2026. Todavía no lo he podido ver al Mirón, que les digo una cosa, en el aeropuerto, cuando el otro día llegó el plantel de Central, era Mick Jagger, todo el mundo se sacaba una foto con el con el comisario Almirón, todo el mundo quería una foto con él.
7: Ahora lo quieren.
2: No digo que
1: ahora lo quieren.
7: Pero la mamá de Belloso. Claro, sí.
1: ¿Estaba la mamá de Belloso o no?
2: Una bandera. Quizá estaba entre esas mujeres que se sacan fotos y no supimos quién era, ¿no? Pero el fútbol es así, es cambiante.
1: Totalmente.
2: El fútbol es así. Bueno, es impactante la cantidad de gente que hay y que además se ocupó también las calles, esta que les contaba yo, que antes y a Belgrano, la lindante al río, la costera, porque el micro va a seguir por esta y va a ir directo hacia el gigante de Orrecito, donde ya los jugadores van a tomar cada uno su auto y van a ir cada uno a su casa, pero
4: muchos
2: en estos
4: jugadores
2: momentos,
4: chacarran decía, este plantel.
2: Sí, sí, es verdad lo que decís, Ger, es verdad. Es verdad, hay una lista larga, pero Di María, Marco Rubén, el Gato Ávila, muchos, Servi, muchos, Conan. Muchos pibes, Servi, Cantizano, muchos pibes, Duarte, bueno, y algunos que ya llevan mucho tiempo y también se adaptan y se han adaptado al mundo central.
6: Una consulta.
2: Las postales, ¿no?
6: Fer,
2: sí, una, sí, señor Guido.
6: Una consulta. Lo de Franco Domínguez, ¿fue tan así o lo vi yo
4: mal? Vieja la foto.
6: Mal.
2: No, fue así. Pues sí.
6: Franco Domínguez, el delantero de Estudiantes de la Plata, que jugó ahora los Juegos Suramericanos, pero él es hermano de Gato Ávila y de Chimi Ávila, hincha de Rosario Central, pero juega estudiante. Para Estudiantes. Él juega para Estudiantes de la Plata.
2: Franco Domínguez Ávila, claro. Es el medio hermano del Gato y del Chimi. Él hizo inferiores en Central hasta los 13 años y después se fue a Estudiantes por un convenio en aquel momento y bueno, ya debutó en la primera Estudiantes. Sí, esa foto es actual.
6: Increíble.
2: Y es de estos días.
6: Increíble.
2: Habrá que ver después qué pasa, ¿no?
6: Increíble.
2: Sí, sobre todo porque juegan Estudiantes, ¿no? Porque juegan Central Córdoba Santiago de Estero, ¿no? Justamente.
6: Claro, justamente por eso. Además viene a ser una de las...
7: Contemos qué es la foto, ¿no?
6: La foto es él con el Gato Ávila.
2: Con el Gato, festejando el título. Y él con un piluso.
6: Y él con un piluso de Rosario Central.
2: De Central.
6: Futbolista que viene de ser destacado en la participación del equipo de Placenta
2: en los
6: suramericanos, ¿sí?
2: Sí. Sí.
1: Bueno, seguimos. No avanza el micro, ¿no, Carra?
2: No puede. Ha quedado...
7: Ha quedado atrapado.
2: De a poquito ha ido avanzando. Sí, lo ha ido... Ha ido un poco costeando.
1: No puedo entender.
2: Lo que pasa
1: es
2: que...
1: No puedo entender. Sí. Es la misma policía que creo que sacudió y pegó, ¿no?
4: Sí, claro.
1: En la previa y en el final de los partidos. Por un lado eso. Segundo, ¿cómo no puede diagramar un operativo? Porque Argentina fueron 5 millones de personas cuando volvió del Mundial de Qatar. ¿Cómo no se puede diagramar un operativo que pueda avanzar el micro tranquilamente? No sé, una moto atrás, una moto adelante,
4: esto,
1: un vallado. Mirá que se tomó su tiempo Central para esto. Fíjate que...
4: Cuatro días,
1: o sea, digo, después queremos que nos cuiden de determinados de asesinatos, de secuestro, la policía. No puede diagramar un operativo para que avance el micro y para que el festejo no solo lo tengan los que están alrededor del micro, sino que lo puedan disfrutar todo, Carrita.
2: Sí.
1: ¿Me deja ir a las noticias y vuelvo?
2: Sí, claro, le digo, estoy en el medio de la ventana, se me pegue. Si fuese una milanesa, se le hubiese dado un mordicón, al lado de la ventana.
1: Le mando un abrazo y tire el cable que usaba antes. Hasta luego.

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2: Hora 21 minuto en Buenos Aires, temperatura 17 grados, humedad 62%, cielo parcialmente nublado.
1: Policiales.
2: Están explotando tanques de metanol en una fábrica de Santa Fe. Dos operarios murieron y otros cuatro resultaron heridos. Ocurre en una planta de la localidad de Puerto General San Martín. Bomberos de Rosario están trabajando en el lugar para extinguir el fuego y buscar más posibles víctimas.
1: Judiciales.
2: La Corte Suprema dejó vigente un decreto del gobierno que permite la venta sin límites de tierras a extranjeros. La decisión se da luego de la derrota que el oficialismo había sufrido en el Congreso por la ley de tierras. Ahora, el máximo tribunal dejó sin efecto un fallo que había frenado el DNU 70/2023 tras un pedido del Centro de Excombatientes de Islas Malvinas, La Plata. El fallo considera que el Centro de Excombatientes que inició la acción legal carece de la legitimidad necesaria para cuestionar la norma en los tribunales al no configurarse un caso o controversia judicial concreto.
1: Nacionales.
2: La CGT anunció movilización. Amplía Pablo Navarro.
3: Hace minutos, la mesa chica de la CGT ampliada acaba de decidir una marcha convocada para el jueves 8 de octubre a las 15:30 al ex Ministerio de Industria sobre Diagonal Sur. Además, se habló en la reunión sobre el encuentro que van a mantener con el Papa León XIV el próximo 9 de noviembre. Y no se descarta la posibilidad de un paro general con una marcha antes de este fin de año. Escuchamos a Jorge Sola, uno de los triunviros.
4: Un diagnóstico que afecta a todo el tejido productivo, a los trabajadores básicamente. Crecimiento del desempleo, de la pobreza, baja del poder adquisitivo. Y necesitamos seguir en este plan de lucha que venimos llevando adelante con las otras centrales. Así que el próximo jueves 8 de octubre haremos una movilización en defensa de la industria nacional hacia el ex Ministerio de Desarrollo a la tarde.
3: Desde la sede de la UOCRA, Pablo Navarro, la red informativa.
1: Internacionales.
2: Donald Trump anuncia la firma de una constitución de la inteligencia artificial. El mandatario norteamericano se reunió con los ejecutivos de las principales compañías tecnológicas del país para discutir el desarrollo de la IA. Afirmó Trump, las personalidades más importantes del mundo firmaron el documento. Yo lo firmé como presidente y realmente constituye una forma de protección. El presidente de Estados Unidos indicó que no existe la necesidad de crear nuevas normas de seguridad para la inteligencia artificial a nivel del gobierno, ya que, dijo, en la reunión hubo consenso sobre la necesidad de una enorme autorregulación por parte de las empresas. Además, anunció que en el documento se rebautizó la inteligencia artificial como superinteligencia.
1: Deportes.
2: Cuenta regresiva para el inicio de la NBA. Amplía Walter Zafarian.
5: Primera aparición pública de LeBron James con la indumentaria de Philadelphia 76ers. Con los otros tres equipos que jugó, fue campeón. Cleveland Cavaliers, Miami Heat y Los Ángeles Lakers. LeBron cumplirá 42 años el 30 de diciembre y está comenzando su temporada número 24 en la NBA. Para agendar, lunes 3 de octubre a las 8 de la noche, primer amistoso ante los Knicks. El segundo partido con la camiseta de los Sixers será el jueves 8 ante Brooklyn Nets. Y el tercero de los encuentros amistosos, partidos de pretemporada, será el sábado 10 de octubre ante Boston Celtics. Walter Zafarian para la red informativa.
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2: Vespertinas, ciudad 1626-1626, bonaerense 5262-5262.
1: Pronóstico del tiempo.
2: Para esta noche, el cielo se mantendrá parcialmente nublado, la temperatura descenderá hacia los 16 grados. Mañana miércoles, mínima 10, máxima 19, parcialmente nublado. Ahora, en Buenos Aires, a las 20:06 minutos, temperatura 17 grados, humedad 62%, cielo parcialmente nublado.
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0: 28 minutos en la República Argentina, señores. A ver, vamos a hablar con un amigo que yo creo que no sé si le importará mucho. Vamos a dar, están los árbitros para dárselo. Perdón, no vamos a decir quién es con quien vamos a hablar. Sí. Pero con el entrevistado que vamos a hablar. ¿A usted le interesan los árbitros del fútbol argentino de la nueva fecha? Después le voy a saludar con nombre y apellido. ¿A usted le interesa que se la demos, señor, que está en Brasil?
1: Me interesa.
0: ¿Le interesa? A ver, interesa, ¿cuántos equipos le interesa qué árbitro va a dirigir acá en la Argentina? ¿De cuántos equipos le interesa?
1: De River, Racing y Boca.
2: Bueno.
3: Mirá qué puntería.
0: Pará.
2: River se lo debemos. A designar, River.
0: A designar.
4: Juega ya la otra fecha.
0: Racing. ¿Quién dirige?
2: Vamos a arrancar por Boca, que juega el viernes. Boca Unión.
0: Sí.
2: Sebastián Martínez.
4: Martínez Beligoy.
0: El sobrino de Beligoy. ¿Algo para decir? Santi Sosa desde Brasil.
5: No, ese es malo.
1: En el anonimato No tengo nada para decir.
0: ¿Y por qué discúlpeme, Sosa, ¿por qué se ríe entonces? No tiene nada para decir.
5: No comen, quiero dejarlo ahí.
1: No, porque no voy a opinar de los árbitros, no.
0: Ah, muy bien. Ni desde Brasil no se opina tampoco los árbitros.
5: No se opina.
1: No, me gusta opinar.
0: Perdón, ¿y Boca?
3: Boca el sobrino va.
0: Está bien, y perdón.
2: Racing.
0: Pero Boca, ¿por qué le importa a Boca? No sé por qué le importa
3: Siempre hay que mirar la vega de frente.
0: ¿Cómo?
4: Juega la Copa Sudamericana.
0: Ah, claro, que
1: y claro, sí. Rival en la Copa.
0: Claro. Bueno, pero ¿qué tiene que ver? Acá estamos hablando.
2: ¿Quieres saber Racing?
0: Sí, Racing.
2: Racing en Río Cuarto, frente a Estudiantes. Felipe Viola.
0: Ni lo funaste a ese, ¿no?
3: Paleta al bar.
0: ¿Eh?
2: Paleta al bar.
1: No, creo que nunca nos dirigió él.
0: Bueno, vamos a hablar con Santi Sosa, que nos pone contento. El otro día enganché un final de partido que te reemplazaron. Se rompían la mano esos brasileros, lo de Vasco da Gama, para aplaudirte. ¿Contra quién fue? Te fuiste por un rincón, me parece por un córner. Te fuiste reemplazado y te ovacionaron de los cuatro costados.
1: Sí, fue el partido de Copa Sudamericana, el partido de vuelta de los cuartos de final contra Independiente de Santa Fe. Sí. Así es. Es más, ese partido yo no iba a jugar, iba a ir de suplente. Justo la entrada en calor se lesionó el volante central y bueno, fui para adentro y terminé jugando todo el partido.
0: Bueno, ¿cómo estás allá en Vasco da Gama?
1: Bien, muy bien, muy bien. Estoy muy contento. Llegué hace más de un mes, casi dos. La gente me ha recibido muy bien. La gente de los hinchas, ¿no? La gente del club también. La verdad que hay un excelente clima laboral. Los compañeros también. Estoy compartiendo con varios argentinos, uruguayos, colombianos. Así que la verdad que se ha hecho más fácil mi adaptación acá desde ese lado. Y después, el equipo, la verdad que es un equipo muy grande, que tiene una torcida, como dicen acá, increíble acá en Brasil, que eso la verdad que me motiva mucho. Y ahora estamos compitiendo en los tres frentes, así que también contento con eso.
5: Está complicado igual, ¿no? El Vasco estaba mirando las tablas del Brasileirao. Qué difícil ese campeonato, Santi.
1: Sí, Leo, increíble. La verdad que el campeonato es muy, muy difícil. Acá hay, más allá del calendario que es muy ajustado, donde tenemos muchos partidos, el nivel de exigencia de cada partido es muy alto. Pienso que un poco más que Argentina, y la calidad de los jugadores acá es muy buena. Todos los equipos juegan de igual a igual, y los partidos acá son muy atractivos. Así que sí, también estamos ahí. Esta última fecha salimos del descenso.
5: Pero mirá, Santi, estaba peleando viendo, ahí. Pero a ver, porque están ustedes, pero están peleando con Gremio, con Inter, o sea, hay muchos, Corinthians está ahí nomás, o sea, son equipos que son muy importantes.
0: Son grandotes,
5: o sea,
0: de verdad.
5: Son grandes, o sea, es muy difícil sostenerse, y también, digo, me parece que también eso hace que todos los partidos sean como vos estabas contando, ¿no? Siempre jugás una final, siempre jugás un partido ante rivales complejos.
1: Sí, lo que decís vos, aparte está bueno cómo es el campeonato, porque tenés seis equipos que pelean por entrar a Libertadores, otros por Sudamericana y los últimos por el descenso, ¿viste? Como que todos cada equipo tiene... Claro, todos tienen un objetivo ahí latente todo el tiempo y como 20, te digo, en el descenso... Son 20. Son 20.
0: No sobran.
1: Bajan 4, pero tenés del 12 al 20 que están peleando por bajar, ¿viste? Va, pero, por no bajar.
0: Pero en 20 vos tenés no menos de 14 equipos con nombre fuerte. Claro. Entonces en 20 no podés descuidarte. En 30 vos decís, ya tengo, ¿viste? Y bueno, el otro campeonato no refuerzo tanto porque se van los que recién ascendieron. Pero en 20 achicás mucho el margen. Es, no, como hablabas con Leo recién, Santi.
3: Solamente Marcelo
0: no
3: del
0: No podés levantar 16. El pie del acelerador, claro, porque en 3 fechas estás abajo.
1: Claro. No, claro, como decía Leo, tenés a Inter, a Gremio. Bueno, nosotros estamos ahí. Santos estos últimos partidos levantó, pero estaba ahí también con nosotros. Tenés equipos grandes que están ahí abajo, ¿viste? Y es difícil también. Más cuando jugás otras competencias como la Copa de Brasil o la Copa Libertadores Sudamericana, que para Brasil la más importante es el Brasileirado, ¿viste?
5: Ah, mira.
1: Es como que las demás copas pasan a un segundo plano. Lo más importante aquí es...
5: ¿Incluso la Libertadores?
1: Sí, bueno. No conozco ningún equipo que esté en semi de Libertadores, cuarto de Libertadores y peleando el descenso, ¿viste? Acá claro. Está Flamengo, Fluminense y Palmeiras, que bueno, están allá arriba. Sí.
0: Bueno, se viene Boca, ¿no? Primero de visitante en la cancha de Boca y después les toca definir. No sé en qué cancha van a jugar. ¿Se sabe ya en qué cancha van a jugar ustedes de local?
3: No.
1: No, todavía no se sabe. Habíamos pedido para jugar en el Maracaná, pero tengo entendido que la comisión de Flamengo Fluminense no aceptó eso. Y bueno, están viendo ahora de jugar en San Llonario, que es donde jugamos siempre de local. Creo no. Por un tema de capacidad no podemos hacer de local ahora, porque Conmebol a partir de semifinales te permite un mínimo de 30.000 y creo que tiene 20.000 o 22.000. Sí. Y estaban viendo de ver dónde se jugaba, si podían agregar una tribuna para cumplir los 30.000 o dónde jugar.
4: Lo que
1: Así
4: pasa
1: que estamos
4: es que
1: a la espera de
4: ahí hay un tema, Santi, que es que Boca no se baja de las 4.000 entradas que en teoría le tiene que dar Vasco da Gama.
3: Es
4: y a la vez...
3: Que Vasco no se opone a eso.
4: No, ahí necesita una autorización de Conmebol, claro, puntualmente, exacto, por lo que dice Santi. Y después hay una variante que creo que se la habían dado, que yo creo que con buen tino, dice que no, en este caso Vasco da Gama, que es ir a jugar al Nilton Santos, que es el estadio donde juega Botafogo, pero es sintético.
3: Claro.
4: Y ahí es distinta la
3: igualdad
4: cosa
3: de condiciones.
4: Claro.
1: Sí, claro, también se habló de la posibilidad de jugar en Brasilia,
3: claro,
1: que es un poco más lejos de acá, pero... todavía no tenemos novedades de dónde vamos a jugar.
0: Ciudad fantasma,
4: sí,
0: y administrativa.
5: Pero linda, claro, linda ciudad.
0: ¿Donde? ¿Brasilia?
4: Capital.
0: Sí, yo estuve ahí con una
5: muy
0: argentina.
5: Moderna.
4: Sí,
0: sí, claro, porque es una ciudad
5: mundial,
0: inventada. Es una ciudad inventada desde el punto de vista para desconcentrar.
5: No, y político, claro.
0: Y es una ciudad política, pero sí, moderna, claro.
5: Santi, ¿qué argumentos tiene el Vasco para pensar en enfrentarse con posibilidades de éxito a Boca? Boca acá, supongo que lo estás viendo o lo seguís.
0: Es hasta el árbitro.
5: Te fuiste hace un ratito. Boca acá es un equipo que ha crecido mucho en los últimos tiempos en su rendimiento. Paredes le ha otorgado un liderazgo dentro del campo que se nota, un jugador de gran calidad. Aparecieron chicos que juegan bien. Creo que la llegada de Robarrena le hizo bien al equipo. Tiene variantes. Ahora apareció Ner Valencia con 3 goles que inclinaron justamente el partido con Racing cuando parecía una eliminatoria sentenciada. 2-0 en Copa Argentina, vos sabés que no es fácil darlo vuelta. ¿Qué argumentos tiene Gremio, tiene Vasco, para pensar en ganarle a Boca?
1: Sí, vi los últimos partidos de Boca, sigo siempre el fútbol argentino ahí, sobre todo ahí los equipos grandes. Viene jugando muy bien, hace creo que muchos partidos, varios partidos que no le toca perder. Creo que Paredes, bueno, le da otro fútbol al equipo. Nosotros previamente al partido de Boca tenemos 2 partidos de Brasileirao, que para nosotros son vitales para
3: Botafogo
1: para
3: y Remo.
1: Seguir acá. Botafogo y Remo, así es. Después nos toca Boca, entre medio San Pablo, que también es un rival que está ahí cerca de nosotros en el Brasileirao. Pero yendo a tu pregunta de Boca, sabemos que es un gran equipo. Nosotros acá también tenemos un plantel muy amplio con grandes jugadores. Hay jugadores muy buenos de mucha calidad acá, que muchos conocen lo que es Boca, lo que va a ser el partido allá en la Bombonera. Tenemos que hacer un partido inteligente para tratar de acá en casa definir el partido. Y bueno, sabemos que va a ser una llave muy complicada, que ellos vienen bien, que juegan muy bien, pero bueno, como te digo, nosotros tenemos grandísimos jugadores y confiamos en nosotros.
0: ¿Y si te toca ahí con Paredes? Si te toca ahí, si en el medio, digo, Paredes es el eje. Viste que siempre uno tiene el fútbol antiguo, el enganche era el que manejaba. O sea, hoy Boca tiene un enganche jugando de 5, ¿no? Desde la mitad de la cancha. Le digo, es de esos partidos que da ganas de ir a taparlo a él. Hay que taparle el pase, hay que marcarlo a Paredes. ¿Cómo se hace?
1: A ver, con el entrenador que venimos trabajando, no venimos haciendo marca personal. Sí. Sabemos que el juego de Boca pasa por Paredes en su totalidad. Creo que el otro día Racing, en el primer tiempo y parte del segundo, lo marcó muy bien y tapó el juego de Boca por muchos momentos. Después, bueno, sobre el final creo que el equipo se cansó y Paredes empezó a jugar un poco más y Boca levantó. Pero bueno, vamos a hacer seguramente un trabajo defensivo fuerte, sobre todo allá, donde sabemos que ellos son muy fuertes. Como te digo, la cabeza está más que nada acá en el Brasileirão, en estos dos partidos, para tratar de ganar y de alejarnos un poco del descenso. Y bueno, después obviamente tenemos el objetivo que va a ser Boca para estar en la final de la Sudamericana.
0: Santi, cuando hay recambios, si bien parece que la continuidad de Scaloni está marcada, pero cuando se van jugadores, se van retirando, y también los que no se van retirando, por ahí sostiene el técnico de la selección, a lo mejor que algunos también pueden llegar a cumplir su ciclo. Bueno, ahora de hecho, Lo Celso y De Paul no fueron citados para estos amistosos, sí para la despedida de Messi, pero por ahí se empieza a abrir otra vez el espectro para convocatorias. ¿Vos crees que un buen nivel allí en un fútbol como el brasilero, que está teniendo cada vez más notoriedad en la pantalla de la tele argentina, y más el cuerpo técnico de la selección que mira todo, se te abren esperanzas, digo, en un fútbol competitivo como el brasilero, en esta renovación de la selección, de empezar a tener a lo mejor la consideración de Scaloni?
1: Sí, la esperanza y el sueño siempre lo tengo presente. Han ido dos jugadores acá de Palmeiras para la selección. Eso quiere decir, me parece que está
0: en el radar.
1: Se está mirando todo el fútbol claro, estoy en el radar, estamos en el radar, todos los fútbol de varios países. Y bueno, obviamente para mí que vayan jugadores de Palmeiras es una motivación muy grande, porque sé que se está mirando este fútbol. Obviamente, como te dije, es mi sueño, es lo que más anhelo como jugador, poder estar ahí en alguna convocatoria. Y bueno, mientras tanto sigo trabajando acá duro, que el equipo le vaya muy bien, que el equipo llegue a instancias finales para seguir sumando y poder estar en el radar.
0: Bien, ¿cómo está esa cara, esa operación que increíblemente fue Marcos Rojo en la mitad de la cancha, después pasaste por un periodo bastante bravo de recuperación, pasaste por el periodo de la máscara? Digo, ¿hoy ya está o te queda alguna cirugía pendiente?
1: No, ya está. Ahora en un mes se va a cumplir un año de la operación. Falta poquito. Bueno, quedé muy bien, la verdad. El Cristian, que fue el cirujano que me operó, hizo un gran labor junto ahí con la gente de Racing, con los médicos. Quedé muy bien, por suerte. Bueno, lo que fue el golpe en aquel momento fue una desgracia, fue una jugada ahí desafortunada, que fue sin intención.
5: Bueno, todo lo que si hubiera sido con intención, sí, claro. A un compañero, he visto cosas.
1: No, pero pará. Lo digo porque muchas veces, se ha dicho en redes sociales.
4: Yo creo que fue imprudente.
1: En algunos medios que fue con intención, pero no.
0: Pero más allá de la intención, bueno, está bueno que lo estemos charlando ahora, porque de eso se trata también, esta charla donde vos nos permitís. Pero está bueno que hable de esto, porque viste que quedó como un tema tabú, como un tema, y es verdad que por ahí, viste, sin el compromiso, con el huevito de Twitter o de X o de Instagram, viste, del anonimato, bueno, que por ahí te habías quedado un cierto resquemor con Marcos, por eso, que obviamente fue sin querer, pero que te había quedado un resquemor. Digo, bueno, charlarlo con vos.
1: Sí, por eso lo aclaro, a ver, entiendo y y hace muchos años jugaba al fútbol y yo también, a ver, cuando doy una pelota voy al 100% y a veces uno no mide las partes de su cuerpo y bueno, como te digo, él no me vio, me dio un codazo para atrás, fue una jugada con mala suerte y bueno, pasó lo que pasó, ¿no? Yo siento que fue hace 1000 años, pero recién van 11 meses del suceso aquel y bueno, nada, bueno,
0: que te mande
1: algo anecdótico fue.
0: Sí, que te mande algún regalo en el primer aniversario, claro. Por ese regalito.
4: Un pómulo, que le mande un pómulo.
0: Por ese regalito, no. Te podría mandar un buen reloj, Marquito Rojo, que mal no le ha ido en su carrera, ¿no?
3: No sé si Santi lo contó alguna vez. Santiago Germán García Garbuazo, y te mando un abrazo grande.
1: Hola, Germán.
3: ¿Cuán cerca estuviste de perder un porcentaje de la visión?
1: Mirá, cuando el cirujano me vio, que fue a los 4 o 5 días del golpe, me dijo que si cabeceaba una pelota o sufría algún golpe después... Vieron que yo entré a jugar los últimos minutos después del golpe. Si tenía un golpe o cabeceaba una pelota o iba alguna pelota fuerte, podía llegar a perder la vista. Porque el ojo, la órbita del ojo, digamos el piso, estaba colgando, estaba sin soporte. Entonces como que frente a un golpe perdía la visión de ese ojo.
0: Sufriste mucho el otro día en el Boca Racing, digo, porque hablábamos un poco y no habíamos repasado. Digo, recién contaste que obviamente... ¿Sufriste mucho en esa derrota de Racing?
1: Sí, la verdad que sí. La verdad que sí, sufrí mucho. Quería, obviamente, que gane Racing por el cariño que le tengo al club, a la gente. Tengo muchos compañeros ahí jugando. Quería, la verdad que tenía mucha ganas de que gane. Obviamente, también no me gusta para nada. No me gusta Boca, así que quería que gane Racing. Y bueno, lamentablemente... Fue un partido atípico que no suele ocurrir y bueno, tocó perder.
0: No te lo pregunté nunca, ¿te fuiste enojado, triste o te fuiste diciendo, bueno, di todo y la verdad que yo necesitaba una operación, una salida, una transferencia? ¿Con qué sensación te fuiste y con qué sensación recordás el mundo Racing?
1: No, el mundo Racing lo recuerdo con mucha alegría. La verdad que pasé momentos hermosos con mi familia. Yo me tocó salir campeón. La verdad que eso me lo guardo para toda mi vida. Fue una etapa hermosa en mi carrera. Hasta ahora la mejor, la verdad. Y nada, lo recuerdo con mucha alegría. Quizás la parte final no fue buena. No me fui enojado. Quizás un poco triste, pero nada. Son etapas que uno tiene que transitar como jugador. Obviamente las salidas generalmente no son buenas. Pero bueno, nada. Como te digo, lo recuerdo con mucha alegría a la gente. Tengo un cariño enorme por Racing. Tengo muchos amigos que sigo hablando siempre. Gente que trabaja en el club que mantengo contacto, que hablo habitualmente. Y bueno, siempre de acá le deseo lo mejor. Quiero que le vaya súper bien. Y bueno, sentía que era un momento para dar un paso adelante en mi carrera y bueno, por eso fue que tomamos la decisión de irnos.
5: Muy bien, muy bien. Quédate con lo bueno. Nadie gana siempre. Nadie gana siempre. Hay que quedarse con lo bueno. Para mí fue un gran paso el tuyo por Racing. Creo que para mí te reposicionaste como futbolista. Los argentinos te teníamos medio perdido, ¿viste? No se veía mucho lo que estabas haciendo. Y el nivel en el que jugaste en Racing, el liderazgo, ese jugador de fuego en los momentos importantes, me parece que te posicionó en otro lugar y por eso también esta posibilidad te sale de jugar en un fútbol, el fútbol más poderoso del continente, que es el fútbol brasileño, y con las perspectivas que vos tenés de seguir creciendo en tu carrera y hasta la ilusión de jugar en la selección. Así que me parece que fue un gran paso por Racing y haces bien en quedarte con lo bueno.
1: Sí, me quedo con lo bueno que como te digo, viví momentos increíbles en Racing con mi familia, ahí en Paraguay, noches y partidos épicos en el cilindro que como te digo, eso me van a quedar para toda la vida y me pone muy feliz de haberlo vivido.
6: Santi, vos recién lo marcabas, viviste momentos impresionantes en Racing, saliste campeón, salvo el último semestre creo, que no fue bueno, como vos marcaste, el resto fue muy bueno. ¿Entendés este momento de Racing? ¿Entendés el por qué está pasando este momento futbolístico?
1: Sí, lo entiendo un poco, lo entiendo. Me tocó vivir ahí muchas cosas. Estuve adentro, sé las cosas que pasan ahí adentro. Obviamente me duele el presente de Racing. Tengo varios amigos ahí. Pero bueno, a ver, si lo entiendo o no, un poco lo entiendo, sí, sé
6: si
1: por qué pasan.
6: Un porqué, claro.
1: Sí, entiendo por qué pasan muchas cosas, por qué a veces capaz estamos en este presente. La verdad que sí, lo entiendo.
4: Acá hay un escenario muy, muy instalado, que es que Racing perdió a Sosa, Almendra, Martirena, Nardoni, Salas. Juanfer, y que después vino el discurso del salto de calidad de Milito, y ese salto de calidad fue un salto más hacia abajo, que más al vacío que hacia arriba. Como que no quiso, ni él ni Saja, poder dar el salto de calidad con la renovación de futbolistas. ¿Vos ves eso a la distancia?
1: Sí, a ver, siento que se fueron grandes futbolistas de Racing, donde se consiguieron cosas muy importantes. También entiendo que los cambios a veces son necesarios, que a veces salen bien, a veces salen mal. Hay esta etapa de transición donde era difícil también seguir después de todo lo que se había logrado, de jugar semifinales de Libertadores, de competir siempre hasta instancias finales. Es muy difícil competir cuando uno lo hace, y volver a conseguirlo todavía es más difícil. Pero bueno, no se pudo seguir haciendo por diferentes motivos. La verdad que no tengo ganas de explayarme acerca de eso, porque tampoco siento que sea el momento de hacerlo cuando Racing está en esta situación. Pero sí, lo que te digo de corazón, que me duele que esté así el equipo, que esté así la institución, que se esté viviendo este momento después de tantas cosas lindas. Pero bueno, también entiendo que es una etapa de transición donde estas cosas podían llegar a pasar, y bueno, lo que sí hay que hacer es tratar de salir lo más rápido posible y tratar de llevar a Racing allá arriba de nuevo, a que compite internacionalmente, a que este torneo gane un par de partidos y se mete en los playoffs y tenga la posibilidad de llegar a una final o de conseguir un título. Es lo que les deseo a los chicos, porque sé lo que sufren el día a día, lo mal que la pasan cuando las cosas no van bien, y bueno, quiero de corazón que les vaya muy bien.
3: Santi, te hago una cortita y una un poquito más amplia futbolera. ¿Cuánta bronca tiene Colillo de perder ese partido con Boca, de no va a poder jugar, además de ser compañeros, amigos, comparten representante? Imagino que habrá que calmarlo. Y después la segunda tiene que ver, estaba repasando, tenés contrato hasta 2029, tenés 27 años, cuando termine tu contrato vas a tener 30. ¿Te gustaría después de Vasco tener la posibilidad de volver a River y retirarte con la camiseta del equipo que sos hincha?
1: Sí, mirá, Facu ahora paró, ¿no? Pero hasta hace una semana lo agarraba todos los días al director deportivo y le decía si tenía novedades para que él jugara. Tenía muchas ganas de jugar, él, la verdad, es hincha de River. Por su pasado en River tenía mucha esperanza de jugar, por distintos motivos de Conmebol no... Creo que no va a poder jugar, ya está confirmado eso. Para nosotros es una baja muy importante en el equipo. Facu se ha adaptado muy bien. Es un delantero, bueno, de mucha jerarquía, de mucha calidad. Y no contar con él para este partido, para estos dos partidos, va a ser difícil, pero sí, tenía muchas ganas de jugar él. Y con respecto a tu... A tu segunda pregunta, sí, como vos dijiste, faltan 3 años más. No sé qué va a pasar dentro de 4 meses, así que menos voy a saber dentro de 2 años. Llegado su momento veré para dónde voy, qué decisión tomo. Todavía creo que soy chico, que tengo tiempo para progresar. Tengo también el deseo de jugar en Europa, que me gustaría que se me dé. Pero bueno, como te digo, voy viviendo el presente, partido a partido, viendo qué pasa en cada mercado de pases, y bueno. Cuando sea más grande, lógicamente me gustaría volver a Argentina y terminar mi carrera ahí.
0: Bien, ¿estás con familia? ¿Estás solo? ¿Con quién estás viviendo allá?
1: Estoy viviendo solo.
0: Qué peligro, ¿eh? No. Brasileros, uruguayos, colombianos y argentinos. Pará. O un brasilero dice, tengo un bar amigo, de un amigo. Supongamos juega viernes a la noche Vasco da Gama. Y le dan libre hasta el
5: pero
0: lunes.
5: Pero juega muy seguido.
0: Pero escucha, un brasilero siempre tiene algún amigo que tiene un bar. Los uruguayos, bueno, ya sabemos, más atorrantes que nosotros. Los colombianos que donde ven bailar salsa, ven un bar de salsa. Y argentinos ahí. ¿Sabés que te salva Colidio? Que es un gentleman, ¿no?
1: Sí, es un gentleman, Colidio, exactamente. Vos lo describiste a la perfección.
0: Es un prolijo.
1: Igual con todos los partidos que tenemos no puedo salir de mi casa. Me la paso viajando, te soy sincero, me la paso viajando.
0: Mirá vos, yo cuando era tenía tu edad, siempre hacía maña. Siempre alguna maña tenía para escapar. Bueno, Santi, abrazo grande. Lindo charlar con vos. Siempre es bueno hablar con la buena gente, los buenos jugadores. Y vos reunís esas características. Y siempre nos importa. Me importó hasta ver si te puteaban o te aplaudían cuando salías por un costadito, cuando decías vos por la copa. Mucha suerte en esta instancia con Boca. Abrazo grande y siempre estaremos en contacto.
1: Dale, Marcelo, un abrazo grande ahí para todos en la mesa.
0: Abrazo grande. Santiago Sosa, el ex jugador de River, de Racing, paseando por estos lados. Estas son las charlas lindas que nos gusta tener y que a la gente le gusta disfrutar también. Ya volvemos ahora, pausa. 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
2: 20:41 minutos. No puedo creer que cada vez que arranco para ir rápido. Rápido, rápido. Información de Boca, Martín.
3: Marce, un abrazo para todos. Bueno, viste, cuando el carro está derecho, no hay que torcerlo porque está derecho. Y cuando está derecho, pasan cosas buenas. Por ejemplo, que la selección saca de la concentración algunas horas a Flores para que pueda jugar el partido con Unión. Más allá de que Boca tenía a Villa y que tiene para reemplazarlo, y que tampoco es un partido a todo nada, es importante para la tabla anual, pero no es un partido a todo nada, porque Boca entre los ocho va a estar. Scaloni cede al futbolista para que trabaje el viernes con Boca para que pueda jugar y después se vuelva a sumar a la selección argentina.
2: Bien.
4: Lo mismo para Tomás Palacios.
2: Y lo mismo para Tomás Palacios.
4: El futbolista de Estudiantes de la Plata, argentino, también lo libera, sí.
2: Está contento Palermo, pero... No,
4: pero tenés toda la razón, sí. Se ve que quiere matar.
5: Y eso... No, pero está bien.
2: Está bien.
5: Yo creo que está
2: son
5: mejor.
2: Son las pequeñas licencias que
5: en
2: se
5: el puede. Caso de Tomás Palacios era más claro. En el caso de Flores, creo que Flores hubiera preferido quedarse en la selección, porque es un partido que Boca puede jugar con Villa.
3: Tampoco. No, pero además Leo...
4: No, pero Flores no.
2: Además Leo dijo, sí.
4: Además Leo, perdón.
3: No, hay una cuestión. Que si juega el viernes, supongamos que juega 60 minutos Flores.
5: Sí.
3: Es raro que juegue el sábado para la selección.
5: Por eso.
2: Bien. Bueno, Martín Cho, un abrazo grande.
3: Abrazo.
2: Vamos con River, con Gustavo Yarroch.
6: Marcelo, tres títulos de River. El primero tiene que ver con Thiago Almada, que se reintegró a las prácticas del equipo. Hasta ayer había estado con la selección argentina. Quedó desafectado del equipo nacional por el desgarro. Hoy comenzó a practicar con sus compañeros de River en la vuelta del plantel al trabajo después de dos días de descanso. Título número dos. A partir de mañana se suma el chico Tobias Andrada, porque lo liberó de la selección. Lionel Scaloni sigue con molestia.

0: acción y el título número 3 lo tiene como protagonista a Aníbal Moreno, que hoy comenzó a intensificar, hizo bastantes trabajos a la par del resto del grupo y la expectativa es que cuando River vuelva a jugar el 10 de octubre contra Estudiantes de Río Cuarto, vaya al banco de los suplentes.
1: Abrazo, nuevo refuerzo, Matías Martínez, diste el título, el desarrollo ahora. ¿Quién es el nuevo refuerzo Independiente?
2: Es Nahuel Vanegas, MP, el lateral izquierdo de Tigre, que llega a préstamo, sí señor, hasta diciembre del 2027. La opción de compra la están terminando de acordar ahora con el intercambio de convenios, pero Nahuel Vanegas va a ser refuerzo de Independiente y no descartes MP, teniendo en cuenta que Zavala se entrena diferenciado. Hoy es martes, quizás se entrene el miércoles y jueves y el viernes sea titular ante Instituto.
1: Abrazo, Mati.
2: Abrazo grande.
1: Fabita, hablamos de San Lorenzo.
3: Bueno, la novedad hoy ha sido que se publicó a través de los canales oficiales de San Lorenzo de Almagro un embargo del ex técnico Ayude sobre las cuentas del club. Y con clara intención de volcar la balanza para el lado político, la gente que maneja las redes ha mostrado una foto de Moretti cuando le firmó contrato y de Constantino cuando le renovó contrato, que nada tiene que ver con la deuda, porque cuando luego de 2 años de trabajo de Ayude entre reserva y primera,
1: cuando venía de abajo, sí,
3: se le rescindió el contrato por malos resultados en el último tramo, allá por marzo de este año, lo que se acordó fue un plan de pago, un dinero a la firma que lo cobró, una primera cuota el 25 de mayo, que no la cobró porque esa cuota cayó medio casi en las elecciones, que fueron el 30, y 4 cuotas que debió cobrar después. Un valor aproximado de $540,000 en total, lo ponemos en dólares. ¿Qué hace esta dirigencia? No solo no le pagó lo acordado por las anteriores, sino que dice, por culpa de aquellos que lo trajeron, ahora debe San Lorenzo. Sí, esto es lo mismo que los que vengan pongan una foto de culota con Gorosito. Y sí, lo trajo culota, lo echó culota y lo va a tener que pagar San Lorenzo. Es la mugre política que siempre reina en los clubes. Nadie se hace cargo de lo que agarra, sino que quieren como agarrar el club de cero, ¿viste? No, yo a partir de que asumí, y pero vos asumiste sabiendo que el club debe tanta guita, tiene las cuentas embargadas.
4: Embargos, inhibiciones, juicio.
3: Claro, ellos agarran los clubes, pero le echan la culpa a los demás. Yo ya lo vengo diciendo esto, no solo en un club de fútbol, sino en la política en general. La culpa es del anterior que lo fundió. Pero vos te presentaste a una elección y en teoría venías a solucionar los problemas. Si me vas a contar que el club estaba mal y que le debía guita, ya lo sabemos todos, ¿eh? Todos sabemos que el club está mal, fundido, embargado y bla, bla, bla, bla. Pero vos, ¿cuál es la solución que aportás? Porque en tu gestión, yo le digo a culota, entraron 3 cuotas que tampoco pagó, ¿eh? Claro. Y esas 3 cuotas generan intereses. O sea, ¿cuál es la solución que va a aportar culota? Porque ahora Ayude, embarga las cuentas porque dice, señores, a mí San Lorenzo, ni Moretti, ni Constantino, ni culo. A mí San Lorenzo me hizo un plan de pago y no me cumplió ninguna de las cuotas acordadas. Entonces, ¿qué quieren que haga? ¿Que no embargue? Yo quiero cobrar. Bueno, es eterno esto es lo mismo que Piatti, que viene de la gestión Tinelli, y así podemos agarrar una lista sábana de 1000 jugadores. En conclusión, hay que pagarle, va a haber que pagarle. Y van a tener que solucionarlo.
1: Yo estoy sin que esto se haga un debate. Estoy asombrado con la cifra del fútbol argentino.
3: Bueno, eso por un lado. A todo esto...
1: Esto como que hoy la gente se queja con razón porque los sueldos están bajos y se hospeden en el Sheraton y paguen 500,000 pesos un plato de ravioli.
4: Daniel dijo 540,000 dólares.
1: Lo que paga el fútbol argentino, la verdad que estoy asombrado.
3: Repito, es un técnico que entre reserva y primera estuvo 2 años trabajando en San Lorenzo.
5: No cobró nunca.
3: Yo no sé, viste cómo son los clubes. O sea, ustedes se asombran de clubes que no cumplen. Bueno, y después lo otro que trascendió a través del periodista Jorge Rial, que lo tiró ayer a la tarde-noche, yo lo chequeé hoy,

0: nadie me lo desmintió, pero tampoco me lo confirmó. Que Moretti está asesorando a acreedores. Como Moretti sabe todos los artilugios de cómo...
1: Y bueno, si le faltaba algo era eso.
0: De cómo cobrar y cómo no cobrar.
1: Por eso,
0: y de
1: muchacho,
0: paso, yo te ayudo a cobrar y de paso una mano da una mano a la otra.
1: Que se Moretti, jodan todos los que después no le pidieron, o sea, que se jodan todos. Porque después cuando iban ahí no levantaban la mano. Hay delitos que van más allá. Y acá lo tenían en el suelo, esposado, y le perdonaron la vida.
0: Y yo siempre digo lo mismo, porque si no parece que siempre excluimos a la gente, a los socios. Alguien los votó para que lleguen ahí, ¿eh? Usted dirá, ¿qué culpa tiene la gente? Alguien los puso en ese lugar, ¿eh?
1: 20, 49.
0: Conociéndolos a todos, desde el que fuere, desde los Lamens, no porque los critique, digo, la gente que los cuestiona.
1: Bien.
0: Después los vota, a los Moretti, a los Culota y a todos, ¿eh?
1: Bueno, sí, cortito que me voy a la pausa.
2: Dos muy breves, Facundo Tello va a ser el árbitro del Clásico Cordobés, Talleres Belgrano, en el lugar estará Yamil Pozzi, y luego de su exitosa gestión en Rosario Central Estudiantes, Beligoy no tuvo mejor idea que mandar a Darío Herrera a la cancha de Newell's para dirigir la Lepra contra Lanús, y como si todo esto fuera poco, en el lugar estará Fernando Espinosa.

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13: 20:57 minutos en la República Argentina, en un buen momento, un buen resumen, la morocha más linda de la televisión y de la radio argentina y del stream también.
14: ¿Ah, sí?
13: En el 2027. Así que ahora la presentamos a Majo Lescano.
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14: Nos vamos a Córdoba. Mañana juega la selección y está esperando el arribo del equipo de Scaloni, Gustavo Yarroch.
15: ¿Cómo estás, Majo? Acaba de aterrizar la selección argentina aquí en Córdoba. Nosotros esperamos al plantel en el Hotel Quórum con la presencia de más de 300 hinchas aguardando al equipo albiceleste que acaba de pisar suelo cordobés.
14: Muy bien, y en la previa del duelo frente a Bolivia habló Scaloni.
16: Intentaremos volver a hablar en estos días. Será cosa de llegar a un acuerdo. La predisposición está y eso es lo importante. Lo importante es que las ganas están. Siendo sincero, si no veía la posibilidad de poder competir y de poder armar algo lindo como se armó, no hubiera abierto la chance de poder sentarme a hablar.
14: Siguen las buenas, Guido. En Boca, Ramiro Rey Domenech se sumó al grupo, dejó atrás su desgarro. Vamos, y además, Leonel Flores fue liberado de la selección para no faltarle al Vasco ante Unión. Muy bien. De regreso, Leo.
13: Son Sandrada, desafinados y antiguos.
14: A destiempo. Tobias Andrada fue desafectado de la selección y seguirá su recuperación en el Millonario. No está al 100% y Scaloni lo liberó para que termine su puesta a punto en el club. Le tira la plata.
17: Bien.
14: Marcos Rojo quiere volver a Estudiantes para jugar la Copa Libertadores. Diego Milito no tiene intenciones de dejarlo ir. En la primera charla, subida de tono, no hubo acuerdo. Además, quien se despidió y habló fue Juan Pablo Voivoda.
18: Soy responsable, los resultados no se consiguieron. Y bueno, también es no ser obtuso y dar una posibilidad a lo mejor a gente que descomprima o gente que pueda llevar a Racing o sacarlo de esta zona incómoda donde está en este momento. Pero yo creo que es transitorio esto, ¿sí?
17: Se está riendo. Sigue adelante, por favor.
14: Se lanzó el gato. Gastón Gaudio anunció que será aspirante al cargo de presidente.
13: Sí, sí, con Gustavo López. Acá.
14: Exactamente. Bueno, habló y esto dijo.
19: Me presento como candidato a presidente, eso ya está decidido. La verdad que es una decisión difícil en mi vida porque tuve muchas veces ganas de estar. Hoy llegó el día que tengo todo arreglado, se dieron las condiciones. Había muchas cosas que había que cumplir para que yo me presente y tome esta responsabilidad que creo que es una de las más importantes de mi vida.
14: Que Dios lo ayude. La dirigencia de San Lorenzo informó que Damián Ayude hizo un reclamo por más de 400 millones de pesos, a los que se suman 124 millones de intereses. El club no cumplió con el plan de cuotas acordado en su salida. Desde Brasil habló Santi Sosa, ex hombre de Racing, actualmente en el Vasco da Gama, próximo rival de Boca en la Copa. Habló aquí en un buen momento con vos, MP.
13: Sí, habló conmigo.
20: Bueno. Sí. Siento que se fueron grandes futbolistas de Racing, donde se consiguieron cosas muy importantes. También entiendo que los cambios a veces son necesarios, que a veces salen bien, a veces salen mal. De corazón que me duele que esté así el equipo, que esté así la institución, que se esté viviendo este momento después de tantas cosas lindas. Pero bueno, también entiendo que es una etapa de transición donde estas cosas podían llegar a pasar. Y bueno, lo que sí hay que hacer es tratar de salir lo más rápido posible y tratar de llevar a Racing allá arriba de nuevo.
14: Liga de las Naciones al día, Guido.
21: Dame resultado.
14: Con un doblete de Lamine Yamal, España goleó 4-1 a Croacia en la segunda fecha. Y además, Inglaterra venció 2-0 a República Checa como visitante.
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0: ¿Cómo va, Marcelo?
1: Camisa negra.
2: Tengo una camisa negra.
3: Hola.
1: Camperita. ¿Sabés que te vestís acorde a Vilouta?
0: Estuve con él.
1: Porque a Vilouta...
0: Me retó.
1: A Vilouta lo veo, que tiene un look diferente a de los noticieros que hace, Hugo,
0: sí,
1: cuando va polémica.
0: Es verdad.
1: Tiene un degradé pelo.
0: Está mejor de pelo, Pablo.
2: ¿Sí?
0: Me parece que está mejor de pelo. Estuve recién en una grabación con él en...
1: Sí.
0: En América, por acá. Sí. Y me retó, me dijo, no te quedes tanto hablando con MP porque dejás estirar mucho la cortina.
1: ¿Qué rompe pelota?
0: Lo único que me marca el problema. Después,
1: bola.
0: Estás
1: claro,
0: impecable.
1: Te forzá. Haces editorial.
0: Programa, pensamos.
1: Producción, pensá. Que mirá que tenés.
0: Como a los leones.
1: Tenés que pensar.
0: Eso es muy terrible. Como me dijo, claro, como me dijo mi amigo Seno Sedein, sos un gran domador de leones. El primer día que escuchó.
1: Pará.
0: Terrible, ¿eh?
1: Por ponderar y llamar los leones.
3: Obviamente,
1: porque tenés leones, otro tipo de animales.
0: Terrible.
1: En la granja.
0: Hoy va a ser bravo con el mundo independiente, el tal y la nota de Gaudio.
1: Sí.
0: Che, qué fuerte que Gaudio sea candidato en independiente, ¿eh? Fuerte.
1: ¿Por qué?
0: ¿Por qué me miras así?
1: Porque lo decís, porque no
2: es
1: el palo.
0: Y porque...
3: Él tuvo que salir a aclarar rápidamente, lo hizo también acá en la nota, dar por tierra esa estigmatización que tenés sobre la privatización de Independiente.
0: No, mirá, yo creo que más que eso, estoy bastante metiéndome en las profundidades de la política de Independiente. ¿Vamos camino a una polarización? ¿O es Nakis o es Gaudio?